0: la celebración a nivel mundial, porque a nivel nacional es el 4 de enero. También estamos festejando el cumpleaños de nuestro querido Mario Ávila. Feliz coincidencia, Día del Periodista y cumpleaños de Mario Ávila. Muchas felicidades, estimadísimo Mario. Lo estamos invitando a usted a formar parte de la conversación. 55-48-48-03-94 es nuestro número de WhatsApp, línea directa de comunicación entre ustedes y nosotros. También lo estamos invitando a participar en el chat de la transmisión en vivo de YouTube, donde ya tenemos, como todos los días, el sondeo diario. Al estar ausente, la oposición respalda a Morena, ¿sí o no? Solamente se puede votar vía YouTube.
1: Sí, al estar ausente, al no estar la oposición en activo, recogiendo los votos que se le están yendo a Morena, pues lo está respaldando, porque Morena se convierte en un muro y va a ganar las elecciones. De una vez le adelanto, mañana es el cumpleaños del licenciado Jaime Azcárraga, el presidente de Grupo Fórmula. Felicidades, querido Jaime, por adelantado, a nombre de todo el equipo que hace posible esta emisión informativa. Vamos directamente con las noticias. Desde luego, gracias a Primitivo Olvera por habernos cubierto en ausencia por causa vacacional. Vacaciones de ustedes. Por supuesto, se tomaron las vacaciones de nosotros. Pero en fin, vámonos. Primero lo último, el secretario de Hacienda, Edgar Amador, asiste a la Cámara de Diputados para presentar el paquete económico 2027. Este paquete económico pretende mantener a flote las finanzas públicas en un contexto de desaceleración y bajo crecimiento. Vaya problema. La presidenta de la República ha adelantado en días recientes que los esfuerzos de su gobierno se concentrarán en el combate a la elusión fiscal. Es el único camino, pues, de capturar a aquellos que evaden al fisco. De otra manera, no le quedaría al país sino aumentar los impuestos. ¿Por qué? Porque Manuel López Obrador dejó un país cuyas finanzas no son precisamente saludables. Vamos al Palacio Legislativo de San Lázaro. Allá se encuentra mi compañera Maru Rojas, con el apoyo de Miguel Ángel Brígido en la Cámara. Maru, ¿cómo te va? Buena tarde.
2: Pepe, te saludo con gusto, bienvenido, te extrañábamos. Decirte que llegas en un momento verdaderamente importante para el Congreso. Hemos recibido no sé cuántos años aquí el paquete económico, pero nunca con la expectativa de esta ocasión. Con un endeudamiento también histórico que aumenta cada año y que verdaderamente es lo que depende de nuestra economía. También las remesas, será importante ver cuánto el cálculo, pero sobre todo, esto que ha anunciado la presidenta, la ley antifactureras no ha funcionado, al parecer se redoblan los esfuerzos, se cobran más a aquellos que cometan el delito de evitar al fisco. No te puedo dar con certeza el monto, pero sí viene aumento en el IEPS a bebidas alcohólicas y productos con sodio. Habremos de ver qué productos, en qué porcentaje, porque ya el secretario Amador se encuentra en un salón contiguo que se le conoce como el salón de protocolo de este salón legisladores o salón verde, en la parte más alta del edificio principal del Palacio Legislativo de San Lázaro, donde se hará esta entrega protocolaria y después, al final de esta sesión histórica, podríamos decir, estaríamos viendo la fecha en que se fije la visita del secretario de Hacienda primero y después los subsecretarios de Ingresos y Egresos para desmenuzar la miscelánea fiscal, que son los impuestos, de dónde va a llegar el dinero, y después el de Egresos, cómo se va a gastar, cómo se va a repartir y por qué se han tomado así las decisiones. Con las imágenes de Miguel Ángel Brígido estamos a punto de ver la entrada del secretario Edgar Amador a este salón de plenos, al mismo tiempo que en la Comisión de Puntos Constitucionales se está discutiendo ya la votación de la ley de doble nacionalidad. Mañana se vota en el pleno. Panistas y priistas quisieron impedir que se diera la sesión, argumentando que no ha habido el análisis necesario, que hay más de 300 iniciativas que se pretendían discutir en el pleno, que ya están aprobadas en comisiones y que se tienen que esperar turno por un capricho de la presidenta, que no saben quién es el al que va dirigido esta dedicatoria de la doble nacionalidad. Pero, por ejemplo, Federico Doring fue uno de los primeros que tomó la palabra, el exvocero de la bancada del PAN, y dice, ¿cómo vamos a minar los derechos de más de millones de mexicanos que tienen la doble nacionalidad y que podrían pretender ser gobernadores o presidente de la República, porque esta ley también... Pero vamos primero a ver la entrada de Edgar Amador a este salón.
1: Está llegando justamente el secretario de Hacienda, están anunciando el arribo de Edgar Amador, el secretario de Hacienda del gobierno de la Presidenta de la República, quien va a presentar ante los señores legisladores en ese salón verde, ha descrito ya Maru Rojas, va a presentar el paquete económico de la Federación para el año 2027. El presupuesto de ingresos, la ley de ingresos y el presupuesto de egresos de la Federación. Lo que va a recibir el gobierno como para su financiamiento y también lo que va a gastar. Está llegando pues a ocupar su sitio en la tribuna del Salón Verde el secretario de Hacienda y Crédito Público, pues para tratar de explicarnos lo que está pasando en este contexto de desaceleración económica, no solamente en México, en Estados Unidos, en todos lados, pero también en nuestro país, desde luego, y también el bajo crecimiento, cómo va a enfrentar el problema de la Federación, el problema del gasto público, si no hay un crecimiento sostenido, un crecimiento significativo. Hemos tenido un crecimiento sumamente limitado, en índices muy bajos, pocas veces visto. Le entregan justamente al secretario, le entregan los papeles de lo que va a leer y comentar justamente con los señores legisladores, porque a ellos corresponde analizar justamente, les va a corresponder en su momento a partir del 15 de noviembre, les va a corresponder discutir todo lo necesario con lo que se va a gastar, cómo se va a gastar. En el presupuesto, en la ley de ingresos, se discute en diputados, se discute en senadores. Pero el presupuesto de egresos solamente lo determinan por ley los señores legisladores de la Cámara de Diputados en San Lázaro. Maru, ¿qué más tienes?
2: Inicia la ceremonia. A su lado derecho está la presidenta de la Comisión de Presupuesto, Marilyn Gómez Pozos, el secretario de la misma comisión y coordinador de los petistas, Reginaldo Sandoval, y de su lado izquierdo el presidente de la mesa directiva, quien toma la palabra, Raúl Bolaños Cacho, y el presidente de la Comisión de Hacienda y el secretario también de la Comisión de Hacienda.
1: Muy bien, Maru.
2: Vamos a escuchar al presidente de la mesa directiva.
1: Correcto. Yo creo que vamos a esperar a que se hagan todas las ceremonias protocolares, Maru, si estás de acuerdo, y regresaremos con el secretario de Hacienda en su momento, cuando él comience a explicar los contenidos de este presupuesto de ley de ingresos y presupuesto de egresos de la Federación para el año 2027. Es importantísimo porque van a determinarse los gastos del gobierno y todo, sobre todo, cómo se va a financiar justamente este presupuesto. Ahí es donde entra el análisis y donde entra la preocupación, porque se ha agudizado el problema financiero en el país después de los 6 años financieros del expresidente Andrés Manuel López Obrador, quien echó mano de todos los fideicomisos posibles, quien gastó todo el dinero necesario, quien eliminó órganos autónomos, etcétera. Y definitivamente, pues no le salieron las cuentas y le heredó a Claudia Sheinbaum esta crisis que ahora ella ha tenido que torear. Por eso es importante todo esto que está ocurriendo. Lo de la doble nacionalidad, bueno, pues va a ser discutido posteriormente con todos sus asegúnes, pero lo importante es lo del presupuesto. Ahora es lo que tenemos que informar a usted en este momento, justamente. Si me permite, hagamos una pausa muy breve y regresaremos con todo el detalle de otras informaciones relevantes. Hablando de la prueba PISA, México una vez más está reprobado. Reprobado en matemáticas, reprobado en ciencias y reprobado en lectura. Le explicaremos por qué.
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1: Está tomando la palabra Edgar Amador Zamora, el secretario de Hacienda y Crédito Público, en el Salón Verde, ante legisladores de las comisiones respectivas de Hacienda, Presupuesto, en fin, de la Cámara de Diputados. Está explicándoles que en esencia el presupuesto pretende una continuidad, digamos, a los temas sociales, que son el eje rector del gobierno de la Cuarta Transformación. Pero desde luego tiene mucho menos margen fiscal. Eso también tiene que dejarlo muy claro. La propuesta está buscando sostener programas de bienestar, salud, educación, infraestructura, mientras reduce gradualmente el déficit. El gasto total rondaría entre 10 y 10.5 billones de pesos. Los precriterios calculaban un gasto neto pagado de 10.02 billones. La cifra definitiva debe confirmarse con los documentos entregados este 8 de septiembre allá en la Cámara. Programas prioritarios, pues son, los va a mencionar enseguida, son 107 programas que absorberán alrededor de 2.7 billones de pesos. Programas prioritarios, le digo. Aproximadamente 27% del gasto público son los programas sociales. Sobresalen también los servicios de salud y la pensión para adultos mayores con más de 547 mil millones de pesos. Va a haber un ajuste al gasto. La Secretaría de Hacienda prevé reducir el gasto programable en alrededor de 275 mil millones de pesos. Esto significa presión sobre las dependencias, operación gubernamental y programas no considerados prioritarios. Va a haber tijeras, están afilando ya las tijeras porque va a haber moches. Moches no de que dinero den dinero, sino al contrario, de que corten dinero. El objetivo es bajar los requerimientos financieros del sector público en un 4.1% del Producto Interno Bruto en 2026 a 3.5% en 2027, más o menos 0.6% del Producto Interno Bruto. Sin embargo, la deuda seguirá alrededor del 55% del PIB y los intereses podrán consumir hasta 1.6 billones de pesos de los 10.5 billones de pesos se va a ir en pago de deuda, en servicio de la deuda, 1.6 billones de pesos, 1.6 millones de millones de pesos. Se proyectan en ingresos aproximadamente 8.83 billones de pesos. No se anuncian nuevos impuestos generales, no. La apuesta consiste en una mayor y mejor recaudación. De ahí que se va a atacar justamente la elusión fiscal, el combate a la evasión también, el combate a las factureras y las operaciones simuladas. Todo esto con toda la rudeza del mundo va a actuar la Secretaría de Hacienda para programar, para proyectar aproximadamente 8.3 billones de pesos de ingresos. Ya nos explicarán de dónde va a salir todo lo demás que hará falta. Eso está presentado, se le digo, hoy, en este momento, ante la Cámara de Diputados. Vamos contigo, Sara Pablo. Vamos ahora también con el tema de la prueba PISA. ¿Por qué? Porque esto molestó en Los Pinos, en Los Pinos, todavía soy muy antiguo, en Palacio Nacional. México ha resultado reprobado porque hoy se dieron a conocer los resultados de esta prueba PISA, aplicada por la Organización para la Cooperación y el Desarrollo Económico, la OCDE, cada 3 años en 91 países. La aplican a jóvenes de 15 años de edad, todavía en la secundaria. Los resultados mostraron un descenso generalizado en habilidades de los estudiantes de todo el mundo, no solamente de México. En el caso mexicano, 4 de cada 10 alumnos evaluados se encuentran por debajo del nivel básico en ciencias, le digo, lectura y matemáticas. La presidenta de la República criticó la aplicación generalizada de la evaluación de la prueba PISA, pero aseguró que México mostró mejoras en las ciencias. Así lo explicó la presidenta.
0: Nosotros siempre hemos dicho que las pruebas, la misma prueba para todos los países, siempre tiene sus limitaciones por las características de cada país. Entonces, eso es lo primero. Ahora, lo segundo, en el caso de México, por ejemplo, en el caso de ciencia subió la calificación de los estudiantes. En el caso de lectoescritura, bajó en todos los países de la OCDE.
1: Es lo que dijo la presidenta de la República. El director de la OCDE para el tema educativo, Andreas Schleicher, reconoció a maestros y familias mexicanas por el esfuerzo para mantener su desempeño ante el retroceso global.
2: Mis más cálidas felicitaciones a los profesores, estudiantes, universitarios y familias de México, porque hay una historia importante en los resultados de la más reciente prueba PISA. En una época en la que muchos sistemas educativos en todo el mundo han visto cómo los resultados del aprendizaje han disminuido, México ha demostrado resiliencia.
1: Sí, ha mostrado resiliencia, pero también ha mostrado que en los tres regímenes anteriores, me refiero, el segundo régimen panista, el régimen de la vuelta del PRI a la presidencia y en el régimen morenista, pues no le han dado al clavo. Y la educación sigue para atrás y vamos como los cangrejos en esta materia. Hablaremos de esto un poco más detalladamente más adelante, pero ahora permítame el contacto con mi compañera Sara Pablo. Ella se encuentra en el Senado de la República. Hay noticias sobre Enrique Insunza, senador de la República, senador por Morena, quien ha sido ya, digamos, expulsado de la bancada de Morena en la Cámara Alta. Tú tienes los detalles. Adelante, Sara, por favor.
3: Pepe, ¿cómo estás? Muy buenas tardes. Sí, el senador Enrique Insunza ha quedado fuera de la bancada de Morena aquí en la Cámara Alta. Este asunto se formalizó después de que, recordemos, el propio legislador optó por quedar fuera de esta bancada, pero conservar su fuero ante las acusaciones que hay de parte de autoridades de Estados Unidos que lo vinculan con el crimen organizado. Hoy en la sesión del pleno se notificó al presidente de la mesa directiva, Higinio Martínez, que Morena hacía este movimiento y fue en un oficio que se escuchó aquí en el pleno. Por cierto, no se encontraba todavía Enrique Insunza, que se pidió a las áreas legales, administrativas, pues proceder en consecuencia. También el coordinador de los senadores de Morena, Ignacio Mier, ha adelantado que en los próximos días se le va a quitar la presidencia de la Comisión de Estudios Legislativos, una comisión importante que ha dictaminado gran parte de las iniciativas que ha enviado la presidenta Claudia Sheinbaum. Por ahí han pasado muchas de estas propuestas presidenciales y bueno, pues dejará de presidir esta comisión porque ya no forma parte del grupo parlamentario de Morena. Y además hay que decir, Pepe, esto le va a pegar en el bolsillo porque aquellos senadores que presiden una comisión reciben más recursos para gastos derivados de este encargo. Decirte que hoy por lo pronto la senadora del PRI, Paloma Sánchez, sinaloense, desde la tribuna encaró a Enrique Insunza y dijo: en este escaño se encuentra quien fue el principal operador con el cártel de Sinaloa, y sobre todo dice que pues él debería pedir licencia. Después de este discurso se aproximó a su escaño, le dejó un gran número de hojas, de carpetas, donde se enlistan los desaparecidos en esta guerra que se ha desatado en Sinaloa y también ataques armados. Esto fue lo que dijo la senadora del PRI.
4: Porque hoy en el Senado de la República está sentado quien llevaba todos los acuerdos con el crimen organizado. Y hoy un escaño del que debería de ser el honorable Senado de la República es ocupado por un criminal responsable de la narcoguerra en el estado de Sinaloa. Aquí está Enrique Insunza. Pero su presencia mancha a esta soberanía. Se esconde en el Senado protegido por el fuero, mientras a las y los sinaloenses los siguen matando. Es hora de que no puede justificar por qué no pide licencia. Enfrenta la ley. Es hora de que no puede justificar por qué se ocultó todos estos meses. ¿Quiere hablar de honorabilidad, senador? Mejor hablemos de dignidad. Ahora quiere venir a decir que es una persecución política, pero pues ¿quién va a quererlo perseguir políticamente? Se dice víctima. No, los políticos no pueden ser víctimas. Para víctimas, las que están en el estado de Sinaloa.
3: Esto pues ante el propio legislador que se encontraba ahí en el mismo escaño entre los propios senadores de Morena, todavía no lo han cambiado. Y decirte que ya desde los propios partidos aliados toman distancia. El coordinador del Partido Verde, Manuel Velasco, dijo que ellos de plano pues no tienen ningún tipo de trato con Enrique Insunza.
8: Mira, nosotros en el caso de Insunza y en el caso específico de Rocha, nosotros coincidimos con la presidenta de México de que debía de renunciar y pedir licencia. Sin embargo, pues también son decisiones propias que ellos deben de tomar. No, nosotros no tenemos ninguna relación con él, de ningún tipo.
3: Lo mismo fue el coordinador de Movimiento Ciudadano, Clemente Castañeda, quien celebró que también se le vaya a retirar de la presidencia de la Comisión de Estudios Legislativos. Dijo que iba a ser muy incómodo trabajar con él, pero sobre todo insistió en que Insunza debe solicitar licencia, no ampararse en el fuero y enfrentar estas acusaciones que hay del gobierno estadounidense.
10: Nosotros no tenemos ninguna relación con él. Hemos dicho en público, en privado, lo hemos expresado frente a ustedes, lo más sensato que puede hacer el senador es separarse de su cargo y ponerse a disposición de las autoridades. Me parece que es un buen mensaje que se haya separado o que supuestamente se vaya a separar de la comisión que preside, porque sería muy difícil un trabajo en comisiones siendo él el presidente de la misma.
3: Pero en la oposición, pues no creen todo, Pepe. El senador del PRI, Alejandro Moreno, señaló que esto es una simulación, porque llegado el momento, pues Enrique Insunza, por supuesto, va a votar con Morena y sus aliados. El reporte que tengo, Pepe.
1: Muy completo, gracias, Sara Pablo. Gracias, difícil, incómoda la situación de quien fue secretario general de gobierno cuando Rubén Rocha Moya ganó las elecciones, como haya sido, por parte de Morena. Era el delfín de Rubén Rocha Moya para sucederlo en el gobierno de Sinaloa, cuando de pronto todo se esfumó, todo se rompió, todo se descompuso, y ahora Insunza además recibe de parte de sus correligionarios morenistas en el Senado, reciben el hielo, lo meten al hielo, lo sacan de la mayoría, le quitan comisiones, y nada más falta que la Comisión de Honor y Justicia de Morena decida que lo separa de este partido político. ¿Por qué? Porque está manchado. Sin duda está manchado por la acusación de Estados Unidos respecto a los 10, a la banda de los 10 de Sinaloa, a los cuales vincula en operaciones directas con el crimen organizado por haberlo favorecido. En fin, hablaremos de esto también más adelante. Óscar Olguín, tú tienes las razones del clima. ¿Qué tal si empezamos con Puebla?
5: Vamos empezando con Puebla, porque allá se ha tenido que tomar la determinación de suspender 2 días de clases en 26 municipios debido a las intensas lluvias, que por cierto van a continuar. Pero por lo pronto nos enlazamos con nuestro corresponsal, Paulo Yolatl. Él nos tiene los detalles acerca de este anuncio tan importante para los alumnos y para los padres de familia. Paulo, adelante, por favor.
6: Hola, ¿qué tal, Oscar? Pepe, muy buenas tardes. Así es, el gobierno del estado lanzó una nueva alerta por la presencia de fuertes lluvias en la Sierra Negra de Puebla, ubicada en la parte sureste de la entidad. Y es que se prevén precipitaciones de 70 a 100 mililitros, lo cual enciende los focos rojos en zonas de alto riesgo, es decir, hasta 100 litros de agua por cada metro cuadrado. Para evitar cualquier riesgo, la Secretaría de Educación Pública decidió suspender clases presenciales mañana miércoles y el jueves en todos los niveles en 26 municipios de esta región, como el Osochitlán, Tepanco de López, Ajalpan, Vicente Guerrero, Tlacotepec de Porfirio Díaz, Oquitlán, entre otros. Aproximadamente en la Sierra Negra hay 20,000 estudiantes de educación básica y 135 instituciones educativas. En estos lugares donde hay internet, el servicio de educación será a distancia; donde no, se usarán los tradicionales cuadernillos. Si todo marcha en orden, las clases se reanudarán el próximo viernes 11 de septiembre. Mientras tanto, elementos de Protección Civil del estado, los municipios, monitorean el nivel de los ríos. Ante cualquier emergencia, el gobierno del estado ya listó albergues. Así las cosas en Puebla, Oscar.
5: Muy bien, pues nos mantenemos al pendiente a ver qué dicen el próximo viernes, porque, gracias, Paulo, por lo pronto va a seguir lloviendo en las próximas horas y en los próximos días. 24 estados van a enfrentar lluvias muy fuertes. La Ciudad de México no será la excepción. Onda de calor en Sinaloa, Nuevo León y Tamaulipas. En las últimas horas, las lluvias registradas en la Ciudad de México dejaron fuertes afectaciones en Álvaro Obregón, Cuauhtémoc, Gustavo Amadero, Miguel Hidalgo e Iztapalapa. También en el Estado de México, Cuautitlán Izcalli, Tlalnepantla y Ecatepec se vieron severamente afectados. El pronóstico es que va a seguir lloviendo y va a seguir lloviendo muy fuerte.
1: Saque el impermeable o de perdida el periódico de ayer, desde luego, no el de hoy, y tápese con eso y se cubre de la lluvia, que para eso también sirven los periódicos. Nos vamos a una pausa, regresaremos para ver por qué diablos estamos reprobados en lectura, en matemáticas y en ciencias, aunque en Palacio Nacional no están muy a gusto con este pronóstico que hace la prueba PISA, este proyecto de la OCDE para medir la educación en todo el mundo.
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20: Tenemos en este momento comunicación vía telefónica con el doctor Eduardo Andere. Él es analista en temas de políticas públicas, política educativa y educación comparada. Es investigador visitante del Colegio de Boston. Doctor Andere, muchas gracias por aceptar esta invitación.
21: Gracias a ti, Pepe, a tus órdenes.
20: Muchas gracias, pues los resultados de la prueba PISA son peor de lo esperado. Estoy entendiéndolo de esa manera. ¿Qué están evidenciando respecto a las reformas educativas de PAN, de PRI, de Morena, que ha gobernado ya un sexenio y lo que va del de Claudia Sheinbaum? ¿Por qué no le dan al clavo?
21: No le dan al clavo porque no han hecho las reformas auténticas, profundas, que se requieren. Y lo que los resultados de PISA 25 muestran es que estamos estancados. Más o menos tenemos los mismos niveles de desempeño que en el año 2000 y 2003, que empezaron las primeras rondas de PISA, tanto en ciencia como lectura y matemáticas. No demuestran una caída monumental ni un ascenso, más bien demuestran una terquedad, digamos, en el estancamiento educativo. Y desde que empezó esto, bueno, pues tenemos muy malos resultados, ¿no? O muy bajos resultados.
20: Nos estamos yendo 25 años para atrás.
21: Digamos que estamos más o menos al mismo nivel del año 2000 y del año 2003. Antes del 2000 no existía la prueba PISA, entonces no podemos saber con precisión si estábamos igual o peor, pero lo que yo he sostenido es que en estos 25 años hemos visto pues por lo menos tres reformas educativas de diferente color político. Y con las tres reformas hemos andado más o menos en los mismos niveles de bajo desempeño. Y lo que quiere decir es que las reformas educativas realmente son marginales, no tocan los puntos profundos. Y celebramos...
20: La pregunta, Eduardo, la pregunta, doctor Andere, es ¿por qué? ¿Por qué no tocan los diversos gobiernos los temas medulares, esenciales de la educación? ¿Por qué no planean la educación a 25 o 30 años y se restringen a apoyar un programa determinado para un sexenio y al que venga después que apague la luz?
21: Porque la mira de los políticos es de corto plazo. Son las siguientes elecciones. Y lo que siempre van a hacer va a ser el promover reformas o retórica, sobre todo retórica, que llame mucho la atención y que sean propagandísticas en función de lo que la gente quiere oír, en lugar de que lo que la gente realmente necesita.
20: Sí,
21: lo que estos tres diferentes tipos de ideología de los diferentes colores políticos han hecho es más o menos responder al paladar político de cada uno de los presidentes, más que escuchar a los expertos que durante décadas han estudiado los problemas educativos de México y no les hacen caso, ¿no?
20: Le voy a poner, doctor, lo que dijo al respecto la presidenta de la República hoy en la conferencia mañanera, alegando que esta prueba PISA tiene sesgos.
5: Nosotros siempre hemos dicho que las pruebas, la misma prueba para todos los países, siempre tiene sus limitaciones por las características de cada país. Entonces, eso es lo primero. Ahora, lo segundo, en el caso de México, por ejemplo, en el caso de ciencia subió la calificación de los estudiantes. En el caso de lectoescritura, bajó en todos los países de la OCDE. En todos, de hecho en México su disminución es mucho menor que en muchos otros países. En el reporte de la OCDE lo asocian a las famosas plataformas digitales que hemos estado estudiando aquí. Entonces no es exclusivo de México. Y en el caso de matemáticas, sí hay una disminución, pero no es... Hay otros países donde también hay disminuciones. No por mal de muchos, ¿verdad?
20: Tiene razón la presidenta cuando dice que, de alguna manera, entre líneas, ¿no?, que las plataformas digitales, concretamente los teléfonos celulares, en fin, los notebooks, todo esto, lo único que hacen es aislar al niño del verdadero objetivo de la educación. ¿Es por ahí donde va el sesgo o por dónde, doctor?
21: No sabemos realmente si es por ahí. Por ejemplo, lo que PISA te dice es que el uso excesivo del teléfono celular en las escuelas, digamos más de 2 horas, está relacionado con disminuciones en el aprendizaje, ¿no? Pero no sabemos si qué causa qué. En realidad es una hipótesis. En el otro sentido, por ejemplo, te dice que si tú lo usas 1 o 2 horas, pues está relacionado con aumentos en el aprendizaje. Y la realidad de verdad aquí es que todo depende de cómo uses el teléfono. Eso es lo que realmente está detrás de la historia y detrás de los números. Pero la presidenta hace como 4 o 5 aseveraciones, de las cuales 4 son incorrectas y 1 es correcta, ¿no? La primera aseveración es que hace que una prueba tipo PISA o tipo estandarizada que se aplica a diferentes países no es correcta. No, eso es absolutamente correcto. Es como si dijeras que una radiografía que se toma en México no se puede tomar en China porque los chinos son diferentes a los mexicanos. Por lo tanto, la radiografía no va a funcionar. Entonces, en ese sentido hay una falacia. También es incorrecto decir que aumentamos 4 puntos en ciencia, porque esos 4 puntos que se aumentaron no son, desde el punto de vista estadístico, significativos. Quiere decir que son iguales a los del año 2022. Y en fin, así hace otro par de aseveraciones que tampoco son correctas. La única correcta es que sí, efectivamente México disminuyó 7 puntos en relación con el 2022, y esos sí son significativos, y ella dice que otros países disminuyeron, ciertamente, no solamente en matemáticas, sino en ciencia y en lectura. Hay países que disminuyeron mucho más que México, pero estaban mucho más arriba que México. En general, los países que están más o menos alrededor de los niveles de México, que son muchos de los latinoamericanos que participaron, en realidad no se mueven mucho de sus niveles bajos. Y es que es más difícil subir cuando estás hasta abajo que lo fácil que es bajar cuando estás hacia arriba, hasta arriba. Ahora, solo hay un lugar a donde puedes ir cuando estás hasta arriba, que es para abajo.
20: Claro, suponiendo sin conceder que la prueba PISA puede tener sesgos, como dice la presidenta, yo pregunto, bueno, entonces, ¿por qué no hizo México, no hace México su propia prueba? ¿Por qué canceló desde 2019 la prueba Planea desde entonces y se eliminó el INE?
21: Sí, cancelaron todo lo que significan evaluaciones diagnósticas, ¿no? No cancelaron las evaluaciones formativas y las evaluaciones sumativas al interior, digamos, del modelo curricular mexicano, porque no las puedes cancelar, pero cancelaron las pruebas cuyo objetivo principal es medir la política educativa, o sea, es medir las decisiones de gobierno. Entonces, al cancelar al INEE y al mejor, sobre todo al INEE, pero también al Mejoredu, cancelaron toda posibilidad de decirle al gobierno lo estás haciendo bien o lo estás haciendo mal. Y otras, dicho en otras palabras, el gobierno eliminó a los críticos de la política gubernamental. Por eso eliminaron las evaluaciones nacionales, autónomas o semiautónomas. Y por eso PISA es tan importante para quienes estamos siguiendo, digamos, la política educativa de México, porque es lo único que tenemos para evaluar la política educativa nacional. Y es lo único que tenemos, Pepe, desde hace 25 años.
20: Doctor Andere, ¿con qué datos entonces gobierna la Secretaría de Educación Pública a 32 millones de estudiantes?
21: O sea, lo gobierna con los mismos datos que ha gobernado desde que nace la Secretaría de la Educación desde 1921, ¿no? Desde hace 125 años. Lo hace con las estadísticas que se van acumulando de los reportes que dan las escuelas y de la misma información estadística que arroja el INEGI. Pero son estadísticas producidas, digamos, dentro del sistema educativo, que tienen que ver con números, número de estudiantes, número de escuelas, número de maestros, gasto educativo, cómo se distribuye el gasto. Lo que no hace la SEP es medir si los niños y jóvenes están realmente aprendiendo lo que deben de aprender. Eso es lo que no hace la Secretaría de Educación. Y menos lo hace bajo el nombre de la Nueva Escuela Mexicana, porque fue la Nueva Escuela Mexicana la que decidió eliminar la poca historia de evaluación educativa nacional que teníamos en México y que inició en el año 2000. Y que siguió creciendo.
20: Fue una decisión de doctrina política entonces.
21: Sí. Completamente, fue una decisión ideológica, fue una decisión de eliminar lo que me pueda medir. Voy a eliminar todo aquello que me pueda medir y decirme si estoy haciendo mal las cosas. Porque el gobierno está sentado sobre la idea de que lo que el gobierno dice por ser gobierno es verdad. Y eso es una falacia.
20: Doctor, muchas gracias por este tiempo y por permitirnos escuchar este contexto y explicación sobre el tema de la prueba PISA, que es el Programa para la Evaluación Internacional de Estudiantes, por sus siglas en inglés, y que muestra que México se ha ido para atrás 25 años en materia de educación, si no es que más.
21: Gracias a ti, Pepe.
20: Hasta luego. Gracias, doctor. Gracias, Eduardo. Doctor Andere, analista en temas de políticas públicas, política educativa y educación comparada e investigador visitante del Colegio de Boston.
6: Son los resultados más bajos en 20 años. Mira, nada más un comparativo. En 2008, en comprensión lectora, México obtuvo 425 puntos. 425. En 2025 bajó a 408. En matemáticas, el mismo comparativo. Del 2008 se obtuvieron 419 puntos, ahora se cayó a 388. El último comparativo, 2008, en ciencias, 416 puntos, ahora 414, es en donde más o menos se mantuvo, pero la diferencia en los otros puntos evaluados en estos países es abismal, el peor resultado en 20 años.
20: Gracias, gracias Oscar, gracias al doctor Andere. Vámonos una pausa, regresamos con Leo Zuckerman. Vamos a hablar del año electoral que, como usted sabe, inició el día de ayer y prevé ser una gigantesca guerra en donde habrá muertos, heridos, en sangriento combate desde el punto de vista político, y le vamos a explicar por qué. Volvemos.
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27: Nancy Ortega, funcionaria del Ayuntamiento de Tecate, Baja California, fue detenida en la frontera con Estados Unidos al intentar ingresar a ese país con 69.60 kilos de metanfetamina ocultos en una camioneta, de acuerdo a la Corte Federal del Distrito Sur de California. La alcaldesa de Ecatepec, Estado de México, Azucena Cisneros, anunció que el próximo año se abrirá una nueva convocatoria del programa Ecatepec Te Escucha, sonidos que cambian vidas. Cisneros Cos informó que con este programa, este año se entregaron 1,560 aparatos auditivos de forma gratuita, beneficiando a niños, adultos y personas de la tercera edad. Pablo Vázquez, secretario de Seguridad de la Ciudad de México, informó que fueron detenidas 7 personas en la alcaldía Azcapotzalco como parte de la estrategia para combatir el delito de despojo. Señaló que los detenidos ingresaron de forma violenta a un inmueble.
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20: En este momento tenemos un enlace con el maestro Leo Zuckerman y sus minutos de opinar. Y con él hoy queremos abordar el tema caliente que se va a poner desde luego mucho más en cuanto al año electoral que inició el día de ayer y que inicia con una paradoja. Mientras Morena pierde...

0: escándalos del último año de Morena, que han sido varios y algunos muy escándalos realmente muy duros, sí le ha costado a Morena, pero la oposición no ha capitalizado esa pérdida de Morena. Y déjame te lo explico de la siguiente manera. Te voy a dar algunos datos muy interesantes, ¿no? El año pasado, en agosto, en la encuesta de agosto del año pasado, el 43% de la población se identificaba morena. Un año después, en agosto de este año, esta identidad partidista a favor de Morena había disminuido 34%, es decir, una caída de 9 puntos porcentuales. Segundo dato, cuando el elector le pregunta si hoy fue las elecciones para elegir diputados federales, por cuál partido votaría usted, el año pasado 56% decía que por
1: Vamos
0: Morena,
1: a, perdón que te
0: ahora.
1: interrumpa, querido Leo, vamos a tratar de restablecer la comunicación porque el sonido está muy deficiente. Estamos restableciendo el enlace para explicar todo esto, pero efectivamente, lo que decía Leo tiene toda la razón. Esta encuesta de opinión realizada por Buendía y Márquez, producida, publicada, mejor dicho, por el periódico El Universal, pues mide a lo que se refería Leo, la caída. En agosto de 2025 era de 43%. Bueno, la popularidad era entre 43% y ahora es 34 puntos, 9 puntos menos, casi 10 puntos menos, considerando el margen de error que, según han manifestado Buendía y Márquez, ese margen puede ser de 3.5, 3 puntos arriba, 3.5 puntos para abajo. Te recuperamos, Leo, afortunadamente.
0: Sí, perdón, Pepe, por la mala conexión. Te decía que hubo una caída en la identidad partidista. Y luego el segundo dato es cuando se le preguntaba a la gente si hoy fueran las elecciones para elegir diputados federales, ¿por cuál partido votaría usted? El año pasado 56% respondía que Morena, esto quitando a las personas que no respondían, es decir, la preferencia efectiva. Ya para agosto de 2026 este porcentaje había caído al 48%, una pérdida de 8 puntos porcentuales. Y finalmente, cuando se le cuestiona a la gente sobre la opinión que tiene Morena, hace un año había un 65% de mexicanos que tenía opiniones positivas de este partido. Hoy ese porcentaje es de 56%, una caída de 9 puntos porcentuales. Entonces sí, sí le ha costado a Morena sus escándalos, pero la tragedia para el país, me parece, Pepe, es que el declive, tanto en la identidad partidista como en la preferencia efectiva, como en las opiniones positivas de Morena, no se ha traducido en un beneficio para los partidos opositores. Fíjate, el PAN, son tres partidos opositores, ¿no? PAN, PRI y Movimiento Ciudadano. El PAN en preferencias efectivas pasó del 16% hace un año a 15% este año, es decir, pues la verdad no hubo cambio. El PRI, hay 10, de 10% que pensaba votar hace un año por el PRI, ahora es el 12%, y MC, dentro de la población que decía que quería votar por ese partido, a 13%. Prácticamente nada, y además todos estos cambios están dentro de los márgenes de error de la encuesta. Entonces, lo que podemos decir con certeza estadística es que no hubo cambio entre un año y otro para los partidos de oposición. Y yo te digo que esto es una tragedia, Pepe, porque la democracia de lo que se trata es que el electorado pueda canalizar su enojo en las urnas votando por la oposición. Y la que tenemos en México no está cumpliendo ese objetivo. Ni los dos partidos que ya gobernaron, el PRI y el PAN, ni la tercera opción, Movimiento Ciudadano, que se encuentra estancada en las preferencias entre el 10 y el 15% de las intenciones de voto. En este sentido, me parece que los morenistas pueden dormir tranquilos, incluyendo la presidenta, porque la oposición partidista no se encuentra, no está por ahí, no aparece, ¿me entiendes? Y ese, pues sí creo que es un problema
1: Claro.
0: para los mexicanos. Ahora, estamos a un año de las elecciones, todavía puede pasar mucho, Pepe. La verdad, como conclusión, yo te diría, con todo y que Morena ha caído en las encuestas, en sus imágenes, sus preferencias, sigue estando, la verdad, muy fuerte. Y la segunda conclusión, pues que los partidos de oposición no acaban de levantarse. Déjame ponerlo de la siguiente manera. A lo mejor hay mucha gente que dice, pues sí, ya nos dimos cuenta que Morena son corruptos, pero también el PAN y el PRI ya sabemos que eran

0: igual de corruptos.
1: Ahí queda puesta la pregunta y la incógnita. ¿Qué va a pasar en las elecciones y con los votos de castigo? Muchas gracias, Leo. Muchos saludos.
2: Gracias, Pepe. Un saludo a ti. Perdón por la comunicación, pero no depende de mí, ya sabes. Un abrazo.
1: Un abrazo, querido Leo Zuckerman. Regresamos.
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1: Sus estimaciones de crecimiento del Producto Interno Bruto para lo que resta del año y para el año entrante. Maru, estamos contigo y también con nuestro camarógrafo Miguel Ángel Brígido. Adelante.
15: Fue una entrega-recepción muy breve. El crecimiento será de 1.5 a 2.5 del PIB. Déjame decirte que los aumentos mayores se dan en salud. 1.1 billones de pesos se van a destinar a este sector, que son 10.9% más que el año pasado. 1.3 billones de pesos a educación y 2.6 del Producto Interno Bruto a inversión. Déjame decirte que habló el secretario de Hacienda, Edgar Amador, de los que salen de la pobreza, 13 millones y 43 millones los beneficiarios de los programas sociales, así lo dijo.
0: Con esta base sólida, se estima que la economía mexicana crecerá entre 1.5 y 2.5% en términos reales durante 2027, después de un crecimiento estimado entre 1% y 2.0% en 2026.
15: El déficit de 3.9%, las pérdidas, 3.9% del PIB, y de lo que no se habló, pero ya vimos en las imágenes que ya tiene tu equipo de producción de este paquete económico, 1.700.000 la deuda interna que se calcula para el próximo año. Con esto rebasaría los 20 billones de pesos y 13.500 millones de dólares la deuda externa para el próximo año, Pepe.
1: Correcto, correcto, Maru. Estamos en avance, en progreso está el anuncio y los datos que nos proporcionas nos van dando una idea de cómo viene la situación, que no es precisamente soleada, soleada y primaveral, sino al contrario. Te agradezco muchísimo.
15: Estamos pendientes, Pepe. Buenas noches.
1: Gracias, muy buenas noches, Maru Rojas, Miguel Ángel Brígido, con esta información. Tenemos un corte de caja, además de esta información, con otras que también son relevantes. Óscar Holguín.
7: Desde luego, Pepe, México está reprobado. Los resultados de la prueba PISA aplicados en 91 países muestran un descenso global en aprendizajes. En México, 4 de cada 10 jóvenes de 15 años están por debajo del nivel básico en ciencias, lectura y matemáticas. Para el analista en educación, Eduardo Andere, estamos igual que en el año 2000, pues ninguna administración ha podido establecer alguna política que mejore la educación.
16: La mira de los políticos es de corto plazo, son las siguientes elecciones, y lo que siempre van a hacer va a ser el promover reformas o retórica, sobre todo retórica, que llame mucho la atención y que sean propagandísticas en función de lo que la gente quiere oír, en lugar de que lo que la gente realmente necesita.
1: Sí,
16: pero lo que estos tres diferentes tipos de ideología de los diferentes colores políticos han hecho es más o menos responder al paladar político de cada uno de los presidentes, más que escuchar a los expertos que durante décadas han estudiado los problemas educativos de México y no les hacen caso.
7: Denunció que la administración anterior canceló las pruebas diagnósticas y con eso nos quedamos sin herramientas para determinar el desempeño de los estudiantes.
16: Pero cancelaron las pruebas cuyo objetivo principal es medir la política educativa, o sea, es medir las decisiones de gobierno. Entonces, al cancelar al INE, y al mejor, sobre todo al INE, pero también al Mejor Edu, cancelaron toda posibilidad de decirle al gobierno lo estás haciendo bien o lo estás haciendo mal. Y otras, dicho en otras palabras, el gobierno eliminó a los críticos de la política gubernamental.
7: El secretario de Comercio de Estados Unidos, Howard Lutnick, visita México este miércoles. Se reunirá con la presidenta de la República para abordar los aranceles al acero, aluminio y autos impuestos por Donald Trump. Los homicidios dolosos en el país registran una disminución del 53% en el sexenio de Claudia Sheinbaum. La presidenta presumió los resultados de su estrategia de seguridad que el mes pasado, que es agosto, derivaron en 40.8 homicidios diarios.
17: La parte de inteligencia e investigación, esa la hemos fortalecido mucho. Con el nuevo sistema de inteligencia e investigación, que se coordina entre la Secretaría de Seguridad y Protección Ciudadana, el área de inteligencia de la Guardia Nacional, la inteligencia naval y la inteligencia militar para la seguridad pública. Porque hay una inteligencia que tiene que ver con la seguridad nacional, que siempre la ha habido.
7: Defensa de los Farías Laguna descalifica a la fiscal Ernestina Godoy por versión parcial tras aseguramiento de una bodega a nombre de Roberto Farías con documentos de seguridad nacional y archivos de la Marina. Afirma que la documentación fue firmada por el propio exsecretario de Marina, Rafael Ojeda Durán.
1: Gracias, Oscar, de lo cual no dijo nada, por cierto, la fiscal general de la República el día de ayer. Doctor Epigmenio Mendieta, representante legal de los hermanos Farías Laguna, de Manuel Roberto y de Fernando Farías Laguna, ¿qué te parece lo que dijo ayer la fiscal general de la República? ¿Consideras que es una versión imparcial, incompleta? Muy buenas noches.
18: Pepe Cárdenas, qué gusto saludarte a ti y a tu amable auditorio. Incompleta y parcial, Pepe, y te digo por qué. Presentan este aseguramiento o este cateo como algo que hubiera sucedido recientemente, y eso es impreciso. El cateo se llevó a cabo el 1 de febrero de 2026, de tal manera que no es cierto que estamos en presencia de un hecho novedoso y que se haya descubierto algo que modifica de manera directa el expediente. También es falso que se hayan encontrado en ese lugar objetos de lujo. Afortunadamente, la propia fiscal publica imágenes de lo que se encontró en esa bodega, y lo que vimos ahí son figuras del Star Wars, y vimos efectos personales de quien tenía su cargo, Fernando Farías Laguna. Te lo explico cómo estaba. Manuel Roberto, cuando tenía su oficina en la Secretaría de Marina, era secretario particular de un subsecretario. Cuando le notifican su cambio para Puerto Vallarta, lo que hace él es que saca todos sus efectos personales de su oficina y los lleva a esa bodega. En esa bodega, Pepe, ya tenía guardado él los efectos personales de su casa y de su familia. El arbolito de Navidad, la ropa que ya no utiliza de sus niñas, la ropa que ya no utiliza de su esposa y cosas personales de él. Es exactamente lo que hay en esa bodega. De tal manera que es falso que haya ahí objetos de gran valor. Pero lo mejor de todo, Pepe, en su momento, la Fiscalía General de la República ordenó que se llevara a cabo una evaluación y una valoración de cada uno de los objetos. Una vez que tengamos ese dictamen y una vez que obre esa información, yo estaré en condiciones de demostrarte que eso es completamente falso, de que ahí se encontraron cosas de gran valor o de mucha valía.
1: Pero se alegaba que había documentos de seguridad que por razones de seguridad nacional no pueden revelarse.
18: Pepe, eso también es impreciso. Lo que hay ahí son documentos personales, sus títulos, sus cédulas, sus nombramientos, sus ascensos, los manuales de operación de su cargo. Esos son los documentos que encontraron. Pero ahora, los documentos que supuestamente después aparecen, mediante el cual le pretenden atribuir una irregularidad de cambios, de nombramientos, de adscripciones, de personal que sale de la Marina para posteriormente incorporarse a la Agencia Nacional de Aduanas, no están firmados por Manuel Roberto Farías Laguna, ni tampoco por Fernando. Están firmados por el exsecretario de Marina, José Rafael Ojeda Durán. Esos son los documentos que supuestamente dicen que tienen características de seguridad nacional.
1: Ahora, ¿por qué no se ha llamado, por qué no ha comparecido José Rafael Ojeda Durán? ¿Lo están protegiendo desde Palacio Nacional? ¿Lo están alejando? ¿Ya le mandaron citatorios y que no han podido ser entregados porque ahora resulta que nadie sabe, nadie supo dónde vive o vivió?
18: Desde junio, 1 de junio de 2026, yo solicité formalmente que me permitieran, que lo citaran para que me permitieran interrogarlo. Desde junio. Esto no sucedió. En la última audiencia que tuvimos de Fernando Farías Laguna, en un plazo que se conoce como término constitucional, yo justifiqué la necesidad, la idoneidad y la pertinencia para el efecto de poder citar al secretario de Marina. Y esto tenía que ver porque de esa manera yo corroboraba la declaración que en su momento dictó ahí frente a la juez Fernando Farías Laguna. La juez encontró mi solicitud fundada y le dio la instrucción a la gente del Ministerio Público para que citara al secretario, para que yo lo pudiera interrogar ante la juez. Y resulta que no lo pudieron notificar, Pepe. No saben dónde vive.
1: Es lo que llama mucho la atención, ¿no? Y despierta, lejos de la certeza, lo contrario. ¿Por qué están exigiendo, Epigmenio, está exigiendo la defensa un acceso completo a los archivos de la Secretaría de Marina? ¿Qué información concreta esperan encontrar ahí?
18: Tres cosas, básicamente, Pepe. La mención de la Marina es que supuestamente los hermanos Farías se movían por las aduanas, dijeron en algún momento, en alguna audiencia, como si fuera Juan por su casa. Dijo el Ministerio Público que podían entrar y salir de las aduanas para dar instrucciones. Pues yo he pedido que me entreguen copias de las bitácoras, de las listas de entrada y de salida, o de las cámaras, con la finalidad de que podamos ver fecha, hora y lugar en el que supuestamente hayan entrado. Los videos, si es que los tuvieran. y de esta manera tendremos la certeza, o en su caso, desmentir completamente que los hermanos Farías podían entrar a cada uno de estos recintos aduaneros, supuestamente a dar instrucciones. Yo solicité esa información, Pepe, porque tengo la certeza de que eso nunca pasó y que eso no existe. Veamos qué nos dice la Secretaría de Marina y qué nos dice la Fiscalía General de la República.
1: Volviendo al secretario Ojeda Durán, ¿qué preguntas, ahora que dices que te gustaría hablar con él e interrogarlo, qué preguntas específicamente crees que deba responder?
18: Pues a mí me surgen muchas preguntas, pero básicamente podríamos preguntarle si es verdad que recibió al contralmirante Rubén Guerrero, si es verdad que se reunió con él en su oficina.
1: ¿El contralmirante Rubén Guerrero fue el que murió?
18: Sí.
1: A ver, cuéntanos brevemente la historia.
18: Mira, Rubén Guerrero tenía la intención de llegar de manera directa al secretario de Marina para ponerle en conocimiento actos irregulares que sucedían en las aduanas. No tenían que ver con el huachicol, porque no corresponden a la temporalidad, Pepe. Pero era su intención llegar hasta él para comunicarle de manera directa estas irregularidades. Pero no podía hacerlo porque él, como militar, siempre tiene un mando arriba. De tal manera que si él se brinca, pues estaría cometiendo el delito de insubordinación. De tal manera que la única manera de poder llegar de manera directa, sin tenerlo que reportar a su superior, era con un familiar o alguien que tuviera comunicación directa con él. ¿Qué mejor que hacerlo con el sobrino del secretario de Marina? Por eso busca a Fernando. Fernando se entera de lo que le quiere informar, Fernando se entera de los detalles y además se entera que supuestamente están utilizando sus apellidos, los hermanos Farías Laguna. Esto se lo reporta mediante mensajes de WhatsApp al tío, le informa qué es lo que está pasando y él le pide que lo reciba. Y es así como el exsecretario de Marina fija una fecha y un lugar y le dijo: yo lo busco. Es así, lo busca, lo recibe y tienen una reunión. ¿Cómo podremos corroborar si esa reunión existió o no? El audio lo tiene Aristegui Noticias y lo publicó. De tal manera que esa es una de las preguntas básicas que tendríamos que hacerle al exsecretario. ¿Se reunió con el contralmirante Rubén Guerrero? ¿Qué le informó? ¿Quién le generó la reunión? ¿Usted le pidió que hiciera alguna carta o algún manuscrito? ¿También le pidió que hiciera un diagrama de los vínculos de las personas que estaban ahí relacionados? Y por último, ¿a usted los hermanos Farías le pidieron que hiciera alguna irregularidad, que cometiera algún delito? ¿Le ofrecieron alguna cantidad de dinero por nombrar a alguna persona en algún lugar de las aduanas? Me parece que son preguntas básicas que se le podrían ocurrir a cualquiera de los oyentes de Tomable Auditorio, Pepe.
1: Hay indicios, finalmente, ¿hay indicios, Epigmenio, de un uso político en este caso?
18: Yo creo que sí, Pepe. Y quiero ser muy respetuoso, porque si tú escuchas nuevamente el mensaje que hizo ayer la fiscal general, no estamos frente a un mensaje de características jurídicas. Estamos en un mensaje de carácter político. Y me parece que es la respuesta que tenemos a las múltiples preguntas que ha recibido la presidenta de la República, muchas de ellas por tus reporteros, a las cuales no ha tenido respuesta. Y ha dado la instrucción que conteste la fiscalía, que conteste la fiscalía autónoma, que conteste. Bien, creo que ahora sale a contestar, pero deja sin contestar o no se hace cargo de las preguntas de fondo. ¿Por qué aparecen dos funcionarios muy importantes del partido Morena en el expediente de huachicol? ¿Por qué no se investigaron su participación? ¿Por qué no encuentran a Rafael Ojeda? ¿Por qué este expediente se señalan única y exclusivamente a dos marinos de mando medio como los únicos supuestos líderes de la organización criminal? Y la más importante, Pepe, ¿por qué no se han podido encontrar los 740 mil millones de pesos que supuestamente es la afectación que se produjo con este entramado?
1: Pues Epigmenio Mendieta, doctor, te agradecemos mucho el que nos hayas permitido nuevamente estar en comunicación con la audiencia de Grupo Fórmula también.
18: Pepe, te mando un abrazo, otro para tu auditorio, y te agradezco la amabilidad que has tenido siempre en el seguimiento de este asunto.
1: Igualmente, y seguiremos en ello. Gracias, gracias, doctor. Doctor Epigmenio
18: Mendieta. Que tengas buena tarde, Pepe.
1: Buena tarde, buenas noches ya. Representante legal de Manuel Roberto y Fernando Farías Laguna. ¿Nos permite? Sí, Óscar.
7: Una reflexión nada más que leía hoy en Reforma, en la sección de Templo Mayor, en donde se destacaba lo dicho ayer por Ernestina Godoy, que los hermanos Farías metieron mano en designaciones y ascensos en aduanas y la propia Secretaría de Marina. Y pues la reflexión es, resulta imposible que lo hicieran por sus pistolas, porque ese tipo de nombramientos tenían que pasar por el propio titular de la dependencia, Rafael Ojeda.
1: Hagamos una pausa breve, volvemos enseguida, tenemos por supuesto más información. El gato oculto de Efraín está muy inquieto con esto del PRI, del PAN, de MC, de Morena, del año que viene, etcétera. Y dice que, pues que esto del PRIAN no es un cuento de la izquierda.
19: No, el PRIAN no es un cuento de izquierda. Las víboras prietas, tepocatas y alimañas ya posaron sonrientes para la foto. El PRIAN existe. Hoy. Miau.
1: Es lo que dice el gato oculto de Efraín Maldonado, a quien le enviamos un cálido saludo y felicitación por su ingenio y su capacidad de comunicación en muy pocas palabras. Una pausa muy breve, vamos a regresar con Arturo Ávila, vocero de la bancada de Morena. Las multitudes de Morena, los bots y las granjas se ponen pendientes para empezar a impulsar a este aspirante a la jefatura de, bueno, a la delegación, a la alcaldía de Cuauhtémoc. Permítame.
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1: Vimos que el fin de semana en Colima la presidenta no le fue perfectamente bien. En fin, primero que nada, la educación. Arturo Ávila, un saludo muy cordial. ¿Cómo estás?
8: Bien, Pepe, con el gusto de saludarte, con el gusto de saludar a quienes nos escuchan hoy en vivo como todos los días martes. Y decirte, Pepe, perdón que empiece yo diciéndote que me parece que traes muy mala información respecto a lo que pasó en Colima. Por ahí, ya sabes, los comentócratas, no tú, por supuesto, los comentócratas de la oposición, estuvieron diciendo que en uno de los informes que ha dado la presidenta en todos los estados, en donde, por cierto, se han sumado más de 150 mil mexicanas y mexicanas en estos primeros 10 estados que ha visitado, pues resulta que en Colima, una persona que había sido candidata de otros partidos políticos, que se sube con un megáfono, y la gente que está alrededor de ella y que estaba muy contenta con la visita de nuestra presidenta, le empieza a decir a esta persona que se fuera. Y bueno, no faltó quien rápidamente subió a sus cuentas de redes sociales que le habían gritado eso a la presidenta. Algunos se retractaron y hasta sus tweets borraron. Otros lo siguen sosteniendo en el error de la información.
1: Pues sí, dijo la presidenta que regañó, no me digas que no, a su equipo de comunicación, a su equipo que la acompaña en las giras, que le dijo, oiga, pues no saben hacer su trabajo, todo lo hacen mal. Y también dijo una frase, hagan como que no están. Pues, ¿cómo que no están? Si ahí están. Tenemos incluso los abucheos. Vamos, no es un tema personal.
8: Abucheos para la persona.
1: Es la realidad, son los hechos, lo ponemos.
10: Bueno. Vamos a continuar. Hagan de cuenta que no están.
1: Hagan de cuenta que no están.
10: No, nada de violencia.
7: Pues ella misma lo está diciendo,
10: no.
7: Son del PRIAN. Pues,
10: son muy irrespetuosos.
7: Tiene que haber así simpatizantes de todos los partidos.
1: Hagan de cuenta que no están. Me recuerda, no sé, Arturo, me recuerda aquella frase de Carlos Salinas de Gortari a salir de un informe de gobierno, creo que fue el último, cuando le hicieron una protesta parecida. Y cuando un reportero le preguntó al salir, oiga, ¿qué le parece que se hayan volcado contra usted a gritos y sombrerazos los de oposición al PRI en ese momento? Y él dijo, ni los veo ni los oigo.
8: Me sorprende mucho que digas lo que estás diciendo, mi estimado Pepe. Bueno, no me sorprende, digo, que vengas y tomes como ejemplo a un priista, no me sorprende. Lo que sí me sorprende es que no tengas bien la información. Porque para los que sí la tenemos bien, para los que revisamos la nota con mucha cautela, sabemos perfectamente bien que la presidenta le pedía a todas las personas que le gritaban a una persona con un megáfono que se fuera. Y les decía, no le hagan caso, hagan de cuenta que no está. Fíjate, todavía pidiéndole a nuestra gente, a la gente que está con el movimiento, a la gente que está con la presidenta, que no entraran en confrontaciones. Pero reitero, los medios de comunicación y algunos comentócratas se sienten muy contentas y muy contentos tratando de inventar narrativas que no existen. ¿Sabes qué es lo que no quieren que la gente sepa? Yo te lo voy a decir. Fíjate, salió ni más ni menos, Pepe, que una encuesta en el Universal, de Buen Día, por cierto, no creo que para nada sea una mala encuesta, en donde dice que si hoy fueran las elecciones a diputadas y diputados federales, Morena ganaría con un 48%. Pero no solamente eso, si le sumas tú a nuestros aliados, al Verde y al Partido del Trabajo, sumaría un 58%. ¿Qué quiere decir esto?
1: Mira,
8: los mismos votos que el 2024,
1: te lo voy a decir de buena aunque manera.
8: Aunque les duela.
1: No seas tramposo.
8: Aunque les duela.
1: No seas tramposo. Estás mintiendo públicamente en cadena nacional. Estás sacando un numerito a tu conveniencia. Sí, pero lo que no dijiste es que antes de llegar a ese 45% de gente que se identifica en sus preferencias electorales con Morena, antes de llegar a eso, Morena tenía una mejor aceptación, una mayor aceptación. Además, ese 43% se identificaba con Morena y hoy esa preferencia está en 34 puntos, está casi 10 puntos abajo. Y eso lo dice la encuesta que tú elogias, la de Buendía y Márquez. Por favor, hombre, no seas tramposo.
8: Lo que dice la encuesta es que hay una preferencia efectiva, que para los que saben de...
1: Ya vas a empezar con tus cositas.
8: Para los que saben de encuestas, saben perfectamente bien que tomando en cuenta la preferencia efectiva y tomando en cuenta el balance de opinión, por cierto, Morena con la mejor opinión de todos los partidos políticos, más 27 contra un menos 39 del PRI, contra un menos 27.
1: No voy a caer en tu provocación.
8: Y no solamente eso, perdón. Esta quizás te duela más. Oigan, preguntan, ¿qué opinan del combate al narcotráfico? ¿Quién haría mejor la chamba? Morena, 41%.
1: Ay, ¿qué opina? ¿Qué opina? ¿Por qué no le preguntaron a la gente qué opina de la educación en México? ¿Por qué no le preguntan qué opinan de los...
8: ¿Quién la haría?
1: ¿Qué opinan de los políticos de Morena que están involucrados con el crimen organizado y que Estados Unidos les ha quitado la visa? Pregunten lo interesante, lo importante, no lo obvio. ¿Tú le aplaudes al árbitro cuando hace un buen juego de fútbol? Perdón, no, ¿verdad? Esto, ni lo haces.
8: Esto duele. ¿Quién combate mejor la corrupción?
1: No, no se puede, hombre.
8: Morena. Perdóname, Pepe.
1: No se puede. No se puede. Eres un tramposo.
8: Vas a tener que reconocer que la realidad es dura.
1: Es que te la pasas insultando, te la pasas señalando a quienes no piensan como tú. En mala hora, En mala hora. Y te señalo con este dedo, el que tengo enfermo, por cierto.
8: Tu punto de vista, pero la realidad es, no se puede tapar con un dedo, estimado Pepe.
1: Que estés bien. Hasta pronto. Gracias, Arturo Ávila. Vocero de la bancada, tramposo de la bancada de Morena en la Cámara de Diputados. ¡Aprovechados! Vámonos, una pausa.
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1: En este momento tenemos un enlace con el periodista Jonathan Ruiz Torre. Él es escritor de la columna Parteaguas en el periódico El Economista, que dirige Luis Miguel González, y también dirige el podcast Parteaguas Diario. Jonathan, es un gusto enorme poder saludarte nuevamente. Buenas noches.
20: Encantado, como siempre, Pepe, de platicar contigo.
1: Gracias, Jonathan. Jonathan, dinos, a ver, el secretario de Hacienda, el gobierno, están en un brete financiero, y por eso las noticias que pueden llegar o van a llegar de la presentación de la idea del presupuesto de la ley de ingresos y el presupuesto de egresos va a ser tan caótico.
20: Pues en un brete siempre van a estar porque no tenemos en este momento ingresos suficientes para resolver las necesidades, particularmente de seguridad, de salud, de infraestructura. Los ingresos siempre son limitados, Pepe. Y en este país, en donde no se ha construido una reforma fiscal, pues evidentemente siempre vamos a enfrentar restricciones de gasto. No obstante, dicho lo anterior, también es cierto que esto no representa una crisis mayúscula, al menos no por el momento. No obstante, hay que considerar que sí estamos en el límite de una calificación crediticia ante las empresas calificadoras. Me refiero a Fitch, a Moody's y demás, que sí esperan pues que el presupuesto del año próximo pues represente credibilidad en torno a ingresos crecientes para el gobierno y gastos pues más eficientes, inclusive una posible reducción. A ver, todo lo que acabo de decir, entiendo que puede sonar un poco más técnico de lo habitual, pero lo que puedo decirte, Pepe, en este momento es que ya están saliendo las primeras señales del presupuesto 2027, porque el secretario ya lo presentó ante el Congreso de la Unión, esta iniciativa del presupuesto para el 2027, y lo que se prevé, entre varias cosas, es: uno, hay una iniciativa de ley de restricciones a operaciones en efectivo, que todavía habremos de revisar, con la cual el gobierno pretende restringir precisamente eso, el uso del efectivo, y aumentar las transacciones digitales. ¿Por qué? Bueno, porque sabemos que en este país las facturas o los factureros pues son deportistas nacionales que son difíciles de capturar, y lo que pretende el gobierno es de restringir o inhabilitarlos en la medida de lo posible para que, bueno, la gente haga transacciones en efectivo y de esa manera, haga transacciones digitales y de esa manera no se disperse dinero en efectivo. Otra cosa que viene, Pepe, es un incremento en el gasto de salud. Sabemos, Pepe, que nuestro país empieza a envejecer, y esto como consecuencia incrementa los gastos en salud. Entonces se prevé hasta ese momento un incremento del 10% en los gastos de salud, un incremento también de 7% en los gastos de educación, lo cual es positivo ante nuestras bajas calificaciones hoy evidenciadas con una prueba PISA que pues no pasamos, y eso también es positivo o puede ser positivo, Pepe. Por el lado de, digamos, una Pemex reconstruida, ahí no hay muchas novedades, al menos todavía. Sí se prevé y hay buenos deseos de que Pemex pueda tener un superávit de unos 95,000 millones de pesos, pero no recordemos que esta es una empresa endeudada por más de 90,000 millones de dólares, Pepe. Entonces, es decir, tendremos quizás un superávit, en el mejor de los casos, de unos 3,000, 4,000 millones de dólares que podrían ayudar a compensar estas deudas, pero recordemos que tenemos una carga importante. Entonces, en resumen, Pepe, lo que se prevé es, digamos, mayores restricciones a las operaciones en efectivo, un mayor gasto en salud, un mayor gasto en educación y, bueno, pues, digamos, una Pemex más o menos en las condiciones en las cuales tenemos ahora, considerando que Pemex es nuestro principal lastre presupuestario.
1: Y también el tema del incremento a los programas sociales del bienestar. Se está estimando una fuerte cantidad de dinero, esos no van a bajar, ¿no?
20: No, de manera.
1: Ya mencionaste tú el servicio de salud, el sistema de pensiones para adultos mayores, para mujeres, para mexicanos y mexicanas con discapacidad permanente, pero me llama la atención que se estima un presupuesto de egresos de 10.5 billones de pesos. Y con todos los ajustes que se van a hacer, incluso recortes dolorosos pero necesarios, se decía antes, en las dependencias gubernamentales, no alcanzaría porque llegarían los ingresos, con todo y recortes, a unos 8.8, casi 9.000 billones de pesos. Faltaría todavía 1.600, 1.800 billones de pesos. Entonces, si no se quiere generar deuda, ¿de dónde va a salir esto?
20: Bien, Pepe, pues evidentemente eso se hace con un refinanciamiento de la deuda en ánimo precisamente de cumplir con los compromisos. Digamos, esta circunstancia de tener un déficit cercano o superior al 20% del presupuesto, pues evidentemente sale de esta circunstancia, Pepe. Lo que te puedo decir por parte de los gastos en particularmente en lo que mencionabas de pensiones, hay que considerar, Pepe, que pues esos gastos no se pueden reducir, al menos no en el corto plazo, por el contrario, crecen y representan pues ya prácticamente un 25% de todo el presupuesto. Lo que está haciendo el gobierno, digo, claramente en este momento, es apostar pues en una población pues que envejece, insisto, y no necesariamente con recursos realmente sorprendentes en materia de educación para una población joven que aún tiene este país en grandes cantidades. Es cierto, Pepe, que estamos en una condición, digamos, complicada porque no hay manera de incrementar aceleradamente los ingresos, máxime que el crecimiento económico para este país pues se prevé en el orden, en el mejor de los casos, del 2.5% para el año entrante, Pepe. Ese es en el mejor de los casos, siempre con los mejores deseos. El crecimiento, digamos, que podríamos tener, que es, digamos, para este año apenas superará el 1%, aun y cuando hay expectativas de que pudiera ser mayor, pero necesitamos crecer aceleradamente para cobrar más impuestos y de esta manera hacer frente a los gastos. Lo que también es cierto, Pepe, es que el gobierno está haciendo un esfuerzo importante en inversión, Pepe. Y ahí podría haber buenas noticias. Hoy realmente quien está poniendo la parte más importante de crecimiento en la inversión es el gobierno y no necesariamente las empresas. Ahí se percibe en las empresas también un desánimo importante, particularmente de gremios como la Coparmex, que ha manifestado pues faltantes en materia de seguridad, en donde ven crecimientos a la extorsión, por ejemplo, que los desanima para hacer inversiones. Y sabemos que si no hay más empresas, no hay manera de cobrar más ISR, no hay manera de cobrar más IVA de una manera importante, y eso restringe mucho el gasto, Pepe.
1: Hace mucha falta, Jonathan Ruiz Torre, una reforma fiscal ya.
20: Sin duda, Pepe. La verdad es que la manera de hacer más ingresos de manera importante sí es con una reforma fiscal. Ha ocurrido en el pasado, pero también es cierto que el mensaje de los gobiernos morenistas ha sido claro en el sentido de no aumentar los impuestos. Han ido más por la fiscalización y yo creo que de eso vamos a ver más, Pepe. Aquellas empresas que traten de evadir impuestos, pues evidentemente van a enfrentar pues mayores seguimientos puntuales por parte del fisco. Esto tiene una repercusión, Pepe. Lo que vemos también es el crecimiento de la economía informal en el país. Desafortunadamente, las empresas están más incentivadas en este momento a salirse de la formalidad, a no registrar de manera suficiente a sus empleados para no pagar, digamos, prestaciones que deberían de hacer por ley. Y esto producto de una fiscalización sólida, fuerte por parte del gobierno, que lejos de incentivar el acercarse al gobierno y participar, digamos, en lo que es su obligación, que es pagar impuestos, por el contrario, Pepe, lo que vemos es que hay muchas empresas pues incentivadas a salirse hacia la informalidad. Ojalá en verdad que esta iniciativa de ley que pretende el gobierno para restringir los gastos en efectivo, pues tenga, digamos, como interés también el meter a las empresas a la formalidad. No se ve por el momento, ojalá que así suceda, ojalá que no sea solo una persecución de los de siempre, Pepe.
1: Muchas gracias, Jonathan, gracias por colaborar y por permitirnos escuchar tu opinión y el público de Grupo Fórmula tener un poco más claro todo este panorama que resulta ciertamente, al tratar de cifras, porcentajes y productos internos, etcétera, resulta ciertamente complejo, pero tú lo explicaste con toda claridad y por eso no hay pierde. Gracias.
20: Gracias, Pepe. Buenas noches.
1: Gracias. Muy buenas noches. Jonathan Ruiz Torre, escritor de la columna Parteaguas en el periódico El Economista, que dirige Luis Manuel González, y también del podcast Parteaguas Diario. Nos vamos a una pausa muy breve y estaremos de regreso con usted, con la información. Hay candidatos ya al Balón de Oro. Estamos hablando de dos mexicanos, un mexicano y una mexicana. Hablaremos de esto en un momento.
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29: El secretario de Hacienda, Edgar Amador, entregó el paquete económico 2027 a la Cámara de Diputados, en el que señala un crecimiento económico del país del 2%. Los ingresos tributarios alcanzarán el 15.9% del Producto Interno Bruto y promueve mayor presupuesto para educación, salud y seguridad. El secretario de Economía, Marcelo Ebrard, informó que este miércoles llegará a la Ciudad de México el secretario de Comercio de Estados Unidos, Howard Lutnick, para reunirse con la presidenta Claudia Sheinbaum para hablar sobre las relaciones comerciales entre ambos países. La transformación de basura en la Ciudad de México en cilindros de combustible para producir electricidad en Europa destaca la importancia de la Ley de Economía Circular, iniciativa del Partido Verde. Con este modelo sustentable se busca disminuir el impacto ambiental mediante la reutilización de recursos.
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1: En este momento tenemos comunicación con mi compañero Ulises Soriano desde la motocicleta de noticias de Grupo Fórmula. Hay información sobre el asesinato de dos integrantes de la Unión Tepito. Adelante, Ulises.
0: Pepe, muy buenas noches, qué gusto saludarte. Pues esta historia comienza en un funeral y termina dos días después con la captura de dos presuntos integrantes de esta Unión Tepito. Déjame decirte que la Secretaría de Seguridad Ciudadana detuvo a Itzán Adrián Jafet Ávila Romero y Néstor Arriola Estrada, quienes están relacionados con el asesinato de El Tripa y su esposa Carla, ocurrido el pasado 6 de septiembre en la colonia San Rafael. De acuerdo con las líneas de investigación, ambos habrían coincidido con las víctimas durante el funeral del Chila. Tras salir del lugar, la pareja fue seguida y posteriormente atacada a balazos. Los dos sospechosos fueron ubicados y detenidos en la colonia Tabacalera por un fuerte operativo de la Secretaría de Seguridad Ciudadana, donde pues les aseguraron narcóticos. Déjame decirte, Pepe, que la Secretaría los identifica como integrantes de la Unión Tepito con este cártel en operación en la zona centro de la capital. Los detenidos quedaron ya a disposición del Ministerio Público mientras continúan las investigaciones para determinar su responsabilidad en este doble homicidio. Mientras tanto, Pepe, es la información que te tengo a bordo de la motocicleta de Grupo Fórmula.
1: Muchas gracias, Ulises. Buenas noches. Gracias.
0: Continuamos pendientes, Pepe. Buenas noches.
1: Gracias. La alcaldesa de Europa, Michoacán, Grecia Quirós, se presentó en las instalaciones de la Fiscalía General de la República para que esta institución atraiga el caso de la muerte de su marido, Carlos Manso, ocurrida el 1 de noviembre del año pasado. Juan Antonio Jiménez, adelante.
5: Gracias, Pepe. La alcaldesa de Uruapan, Grecia Quirós, acudió a la Fiscalía General de la República para exigir que atraigan el caso del homicidio de su esposo, Carlos Manso, por haber existido una presunta participación de la delincuencia organizada en estos hechos ocurridos hace 10 meses. A la salida, mencionó que ya ha solicitado un acercamiento con la titular de la institución, Ernestina Godoy Ramos, pues este caso considera debe de ser atraído ya por la autoridad federal. Vamos a escuchar cómo lo dijo.
6: Pues ya a 10 meses del asesinato de Carlos, creo yo que es muy importante que la Fiscalía General de la República sea quien atraiga el caso. No podemos fraccionar el tema de que una parte la esté investigando el Estado de Michoacán y otra parte la Fiscalía General de la República. Creo que el hecho de que ya haya intervenido la delincuencia organizada ya es una competencia federal.
5: Dijo que la carpeta de investigación prácticamente ya la tiene cerrada la autoridad local y que no ha habido avances desde hace tiempo. Respecto a las declaraciones que ha emitido su cuñado Juan Daniel Manso y Yesenia Méndez, la exsecretaria particular de su marido, la actual alcaldesa aseguró que ese es uno de los temas por los cuales ya debe de investigar el caso la FGR. Así lo dijo, vamos a escuchar.
6: Pues es un tema también que se está llevando, están investigando también la fiscalía todo ese tema, precisamente. Creo yo que por esos temas políticos es urgente que la Fiscalía General de la República ya traiga el caso, que sean ellos de manera neutral, de manera objetiva, quienes ya lleven este caso y que no se desvirtúe todo lo que está sucediendo en Michoacán.
5: Grecia Quirós dijo que acude a la instancia federal solo por un tema de justicia y no por lo electoral. Pepe, el reporte.
1: Muchas gracias, gracias Juan Antonio Jiménez. Buenas noches.
5: Gracias, buenas noches.
1: Y en lo internacional, Oscar, ¿qué tenemos?
7: Tenemos que Estados Unidos destruyó 5 petroleros iraníes en el estrecho de Hormuz, esto en represalia a 2 ataques de la Guardia Revolucionaria Islámica contra un buque de guerra estadounidense que la propia Guardia Revolucionaria ha asegurado que ha sido este ataque en represalia por los ataques contra los petroleros iraníes.
1: Es lo que hay como más importante, sin duda. Y también hay que aclararle a usted, bueno, informarle a usted que robaron del Museo Renoir. Esto es en la costa azul de Francia. Robaron del Museo Renoir, que ahí se ubica, varias obras valoradas en más de 10 millones de dólares. Escuche usted.
8: Robo en el Museo Renoir en Cannes-sur-Mer, una ciudad del sureste de Francia. En menos de 5 minutos, 2 ladrones se llevaron el martes de madrugada 4 obras de arte del museo dedicado al pintor impresionista. La intervención de la policía municipal, junto con las sirenas del museo y de la policía, hicieron que los ladrones se precipitaran y solo robaran 4 obras del Museo Renoir de las 12 que alberga el museo. El alcalde agregó que 2 de estos cuadros fueron abandonados en los jardines del lugar. Creado en 1960, el museo, cerca de Niza, se encuentra en la última casa en la que vivió Pierre-Auguste Renoir. Además del mobiliario original, expone objetos y muebles que pertenecieron al pintor francés, incluido su caballete y su silla de ruedas, así como retratos, paisajes y desnudos creados por el artista.
1: Esto pasó, le digo, en la Costa Azul, a unos 13 kilómetros de Niza. Y el rey Carlos III del Reino Unido de la Gran Bretaña dice que definitivamente su hijo Harry y su esposa Meghan Markle se mantienen al margen de la familia real tras su regreso al Reino Unido. Serán plebeyos.
3: El príncipe Harry y Meghan Markle seguirán siendo ciudadanos particulares.

0: Familia real. La carta busca aclarar su estatus ante el regreso de sus compromisos benéficos en Reino Unido. Sin embargo, aún persisten interrogantes sobre las medidas de seguridad que les serán asignadas. Su seguridad seguirá bajo responsabilidad del Comité de Protección de la Realeza.
1: Píntame, le dije.
2: Sí, le pintaron violines a Harry, ¿verdad? Su papá. Pero bueno, también el pintor va a hablarnos de Julián Quiñones y también de esta gran deportista, futbolista Scarlett Camberos. Estamos contigo, pintor. Bienvenido, buenas noches.
3: Hola, Pepe, ¿cómo estás? Qué gusto saludarte. Buenas noches. Sí, bien lo comentas. El día de hoy se dio a conocer esta lista de los 30 finalistas al Balón de Oro que entrega la revista France Football, y después de muchos años aparece de nueva cuenta un mexicano en este top 30, y se trata de Julián Quiñones. El anterior había sido Guillermo Ochoa en 2007, cuando los listados se juntó France Football con FIFA, eran listados de 60 y hasta de 100, donde apareció Rafa Márquez, Chicharito Hernández, Giovanni Dos Santos, Andrés Guardado. Pero sin duda lo que sorprendió a todo mundo, más allá de que Julián Quiñones con sus goles en la Liga Árabe se metió a competir frente a los mejores en esa liga y llegó con un gran mundial, 4 goles con la selección, fue del lado del fútbol femenil. Scarlett Camberos, la futbolista de las Águilas del América, se coloca entre las mejores 30 futbolistas del orbe. Lo hace después de ganar una CONCACAF, lo hace después de lucir con América y con selección mexicana, y me parece que es un gran reconocimiento, no solamente a la futbolista mexicana, a la Liga MX femenil, porque es una chica que más allá que ha ido y venido de Estados Unidos, en el fútbol mexicano ha demostrado mucha capacidad en el último año y por ello le han nombrado como una de las mejores 30. ¿Cuándo se va a saber el ranking de cada uno? Va a ser a finales del mes de octubre, cuando France Football entregue el premio al Balón de Oro, y ahí vamos a ver en qué lugar quedan ubicados. Pero de entrada, estar entre los mejores 30 es una gran noticia para el fútbol mexicano, tanto en hombres como en mujeres, Pepe.
2: Pues adelante, vamos a ver, son nominados y eso ya le da un enorme valor a la ficha de cada uno de estos dos futbolistas, de Quiñones y de Scarlett Johansson. Ya inició, ahora viene ya la pelea por lo mejor de Europa. El mejor fútbol del mundo es en Europa, no me cabe la menor duda, incluido el Reino Unido de la Gran Bretaña. Vamos,
3: cuéntanos. Así como lo comentas, Pepe, la Champions League entregó buenas cosas este día en la presentación del Real Madrid. Le gana 2-1 al Inter de Milán, un juego donde hay 2 errores del equipo italiano, bien aprovechados por Mbappé en el primero de ellos, y después la manera en la que se va a pelear la pelota y el portero se termina equivocando para el gol de Federico Valverde. Después Thibaut Courtois fue la figura, porque evitó cuando menos 3 anotaciones de los italianos. Mañana tocará el turno para que podamos ver al Barcelona frente al Feyenoord muy temprano, Atlético de Madrid frente al Liverpool, también otro de los grandes juegos, y el Paris Saint-Germain, el vigente campeón, frente al Slavia Bratislava. Serán mañana estos partidos. Hoy 2 mexicanos tuvieron actividad. Entró de cambio Santiago Jiménez con el Porto, un partido que perdían 2-0 con el Manchester City. Al minuto 74 entró el mexicano, y también entró el mexicano Álvaro Fidalgo con el equipo del Betis, sí, en un partido que ganaron 3-2 a Lille allá en Francia, Pepe.
2: Muchas gracias, gracias pintor, gracias José Luis.
3: Un gusto, Pepe, buenas noches.
2: Que estés bien, abrazo. Hasta luego, José Luis Cuevas, por supuesto, como siempre. Y a nombre del equipo, gracias, gracias muchas por su atención, su confianza y todo lo demás. Óscar Holguín, buenas noches.
4: Muy buenas noches, Pepe.
2: Lo invitamos a continuación a sintonizar en Telefórmula al doctor Leonardo Curcio y, por supuesto, con Sol Rivera en apoyo. Y en radio, en las cadenas de radio, en la cadena número 1, la principal de Radio Fórmula, la Fórmula Financiera, lo esperan Mari Carmen Cortés, Pepe Yuste, Marco Antonio Mares. Estaremos con usted con todas las noticias y todas las voces mañana en punto de las 6 de la tarde, llueve, truene o relampague.
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18: En las 8 de la noche en la Cámara de Senadores, pero bueno, aquí se presenta el paquete, criterios, la ley de ingresos y la ley de egresos. Falta, según yo, al menos yo no la tengo, la miscelánea fiscal, pero aquí vamos a decir, en lo que es criterios, creo, porque por vez primera, son bastante razonables las propuestas económicas o metas económicas del secretario de Hacienda. Está hablando de baja la meta de crecimiento para este año a 1.5, un rango entre 1 y 2%, y para el año próximo entre 1.5 y 2.5, que sería un promedio de 2%, cuando en el sector privado lo tienen en 1.8. Yo creo que ahorita es muy razonable. El que todo el mundo está observando con lupa, que es el déficit público, lo baja del 4.1 que va a cerrar este año al 3.9% en 2027. Ojalá lo logre. Eso también es razonable. No viene, hasta donde yo veo, efectivamente el golpe a los cheleros. Van a poder seguir teniendo sus chelitas muy tranquilas sin que suban de precio. Pero donde sí vienen cambios muy relevantes es en el impuesto sobre la renta. No es un nuevo impuesto, pero es un trancazo totote para las empresas, sobre todo para las grandes. Para nosotros, las personas físicas, viene algo que suena muy atractivo, que se amplía el régimen simplificado para contribuyentes que ganan hasta 5 millones de pesos al año, con la cual entra la gran mayoría de contribuyentes, personas físicas y empresas morales, que empresas que ganen menos de 50 millones de pesos al año. ¿Y que esto qué implica? Que pagarás una tasa máxima de 2.5% mensual de impuestos sobre la renta, pero no tienes ninguna deducción. Pero es muy atractivo. Toda la gente que está en el régimen simplificado, que son los que hoy ganan menos de 3.5 millones de pesos al año, están muy contentos por este régimen, pero tienen cero deducciones, no usan ni chicles. Y esto pasaría también con las empresas, por eso se llama régimen simplificado. Donde viene el trancazo es en las grandes empresas. Ahí sí se van a limitar, se va a cambiar el límite de deducciones que tienen. Y las cifras que da Edgar Amador, o que da la Secretaría de Hacienda, porque no las dio en su discurso, sino en el informe, son alarmantes. Cómo las empresas, sobre todo las grandes empresas, pues están evadiendo impuestos a través de las deducciones, pagan, ahí dice que hay empresas que están deduciendo mucho más de lo que ganan. Pues ¿cómo le hacen para tener más deducciones que ingresos? Pues sí le hacen. Y entonces esto nosotros notamos, y todo el mundo notó, que el impuesto sobre la renta en el último trimestre pues traía una contracción. Decíamos, ¿por qué? Venía básicamente de las grandes empresas. Entonces, como les han apretado tantas las tuercas a las factureras, ahora viene por las deducciones. Se limitan mucho las deducciones que van a tener las empresas. Ya le vamos a platicar con detalle cómo viene, pero sí no creo que hoy estén descorchando champaña las empresas precisamente. Marco Mares, muy buenas noches.
3: ¿Qué tal? ¿Cómo estás, Mari Carmen Cortés? Muy buenas noches. José Yuste, muy buenas noches. Pues sí, definitivamente hoy este paquete económico llama la atención porque se presentan metas de crecimiento económico más prudentes, más cercanas a la realidad, aunque hay que decir todavía están por encima de la mayoría de las expectativas de los economistas, de los analistas no gubernamentales, y también pues como ya se anticipaba, como ya se esperaba, se mantiene un ajuste gradual del déficit fiscal. Este déficit fiscal, que hay que recordarlo, es un enorme déficit que heredó el actual gobierno de la anterior administración de Andrés Manuel López Obrador, pues viene tratando de reducirse, y pues ahora lo que se está proponiendo es llevar a un nivel de 3.9% del Producto Interno Bruto este déficit. Además de todo, lo que está planteando el gobierno mexicano para el próximo año es una meta de ingresos fiscales mayor y mayores obstáculos, como ya lo comentabas, Mari Carmen, a las factureras vía estos topes que se está incluyendo para el impuesto sobre la renta, y por otra parte, más inversión pública y privada, además de que se mantiene programas sociales. La inversión a programas sociales se mantiene con un aumento superior a la inflación. Este paquete económico pues está planteando también un recorte a la proyección de crecimiento económico para el cierre de este año 2026, que bueno, pues era una tasa más alegre, ahora ya la moderaron un poco. Y en paralelo, también se está anticipando que, en contra de lo que el propio gobierno venía diciendo, el gobierno va a mantener el apoyo a Petróleos Mexicanos, le va a seguir inyectando recursos a esta petrolera. Se había dicho que a partir del 2027 muy probablemente ya no tendría, ya no habría necesidad de que tuviera el soporte del gobierno federal. Bueno, pues no, esto no va a ocurrir. Así es de que muchas noticias en torno a lo que está ocurriendo este paquete económico, se las vamos a platicar. José Yuste, ¿cómo estás? Muy buenas noches.
5: Hola, ¿qué tal? Muy buenas noches, Marco Mares, Mari Carmen Cortés, ¿qué tal? Buenas noches.
18: Hola.
5: Bueno, pues es un paquete presupuestal para 2027, el que está presentando hoy el secretario de Hacienda, donde sí viene lo que querían las agencias calificadoras, un menor déficit. Quizá no tan fuerte como lo hubieran querido las agencias calificadoras, los analistas, el mercado, querían una reducción del déficit mayor, pero pues sí viene una tendencia a la baja que sigue de 4.1 a 3.9% del PIB. Es el déficit que viene medido en su medición ampliada, en los requerimientos financieros del sector público. En esa medida ampliada sí viene esta reducción del déficit a 3.9%. Y con esto, bueno, pues se da cierto margen de maniobra para poder crecer para el próximo año. De hecho, estamos viendo que para el plan de inversión en infraestructura, Bueno, pues le van, ahora sí, ahí sí va a haber este dinero, van a haber 2 billones de pesos, 0.6 billones de pesos. Esto es bueno porque pues ya se dan cuenta que si no crecemos no se va a lograr nada. Creo que viene, están planteando para el próximo año crecer al 2%, esperemos que se logre. No se ha logrado, en 2025 fue 0.8, 2026 lo terminamos en 1.2, 1.3, por ahí. Y para el próximo año quiere Hacienda que se crezca al 2%, esperemos que eso que sea cierto. Y en cuanto a ingresos, bueno, pues obviamente pues todo está ajustado. Si no hubo modificaciones hasta el momento en el IEPS, o sea, no hubo aquí ni cervezas, no hubo temas de impuestos para cervezas, no hubo temas de impuestos para alto contenido de sodio, no hubo refrescos, como se había también ya hecho un rumor, no hubo refrescos, no hubo nada, no hubo ningún IEPS nuevo. Realmente, entonces, pues de algún lado tienen que sacar y obtener mayores ingresos. ¿De dónde es? Bueno, pues del impuesto sobre la renta. En efecto, van contra las factureras. Esperemos que esto lo logren. Y ahí, contra las factureras, ¿cuál ha sido el problema? Que muchas veces muchas empresas están facturando en cero. Y eso ya cuando facturas en cero, te van a cobrar impuesto. Ya, si me facturas en cero, aún así te cobro impuesto. Entonces, porque pues, alrededor del 10% le pagaban a las factureras. Esto es lo que van a estar tratando de evitar. Esto ahí vienen las en el ISR, en la ley de ISR, vienen estos cambios interesantes. Vamos a ver, yo por lo pronto sí veo un presupuesto austero, pero razonable. Lo que se ve es un presupuesto razonable que sí mantiene el déficit, eso que es lo que quería ver el mercado, y sí trata de crecer.
18: Pero fíjate, los datos que da la Secretaría de Hacienda en la ley de ingresos son de verdad impactantes. Y a mí me parece muy bien que si las empresas están abusando de esa forma, que se proceda en contra de las empresas. Pero ¿qué dice? 1 de cada 10 empresas que declara ingresos positivos, porque son muchas que declaran pérdidas, tienen tantas deducciones que las deducciones superan sus ingresos. O sea, 1 de cada 10 que declara impuestos contribuye con un impuesto que supera el equivalente al 2% de su ingreso. O sea, 1 de cada 10 paga impuestos. Y de esas 1 de cada 10 superan el 2% de su ingreso, contra la tasa del 30-35 por todas las deducciones a las que tienen, de las que están abusando, y por eso se va a cambiar el régimen para que puedan deducir. Las que se portan bien y las que no acuden a factureras y que no están incurriendo en estas contabilidad creativa, pues no les va a pasar nada, pero sí les va a pasar a muchísimas, porque son empresas que contribuyen.
3: Pues sí, la verdad es que esta es una medida importante. La había anticipado la presidenta Claudia Sheinbaum, había dicho que iban a acotar la actividad ilícita de las factureras, en las cuales pues se entremezclan empresas que son irregulares, empresas que se dedican a defraudar y empresas que son productivas y que caen en este tipo de prácticas, por lo cual pues ahora el gobierno mexicano está buscando acotar esta salida que tienen algunas empresas de distintos tamaños, en su mayoría medianas y grandes, para tratar de buscar atajar la creciente actividad de las factureras que han hecho de todo y todavía sigue ahí.
5: Sí, ese es el problema y ahí es donde viene realmente el tema de obtener, de tratar de obtener mayores ingresos. Pues no le van a poner a los IEPS, no van a tomar ningún impuesto especial de producción y servicio, no tocan refrescos, no tocan cervezas, no tocan alto contenido de sodio, no tocan realmente nada de los IEPS. Pero pues sí van contra las factureras y es que en efecto yo creo que ahí tiene toda la razón la Secretaría de Hacienda al mencionar estos datos que son escalofriantes, donde pues sí, declaran en cero, mejor le pagan a las factureras un 10% lo que se lleven, y ya siguen declarando cero, entonces no, ya eso se acabó. Si quieres declarar en cero, te van a cobrar un impuesto. Entonces, esperemos que puedan ir contra las factureras y que obtengan esos ingresos. Pero bueno, nosotros vamos a un corte comercial, regresamos.
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33: 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Un platillo festivo y reconfortante, perfecto para dar el grito.
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18: Raúl, ¿cómo estás? Muy buenas noches.
34: Buenas noches, Mari Carmen.
18: Oye, Raúl, pues queremos tocar base contigo, si ya has podido echarle un ojito al paquete de presupuesto este 2027, las declaraciones que hizo el secretario de Hacienda, Edgar Amador. ¿Cómo viste sus propuestas? Una que la que creo que todo el mundo estábamos ahí con la lupa es la de reducir el déficit público a 3.9%. ¿Se te hace viable? ¿Tendría que ser más? Originalmente en precriterio se le había dicho 3.5 y después pues reconoció que era imposible alcanzar el 3.5.
34: Sí, bueno, el paquete completo del presupuesto no lo he visto, ni la ley de ingresos, pero sí pude leer el documento de criterios de política económica que sirve de base para todo el paquete económico. Debo decirte que en la parte de la estimación de los parámetros macroeconómicos, tengo una coincidencia, y a ti y a los demás le va a constar porque hace poco hablamos.
18: Sí.
34: Yo estimaba que la economía podía crecer en el 2027 2%, y eso es lo que trae Hacienda, un rango entre 1.5 y 2.5, y para este año un rango de 1 a 2, 1.5. Esos números coinciden exactamente con los que tengo. En general me parece que las estimaciones también que se hacen para el crecimiento económico de Estados Unidos son razonables, un crecimiento en la economía americana de 2.3 este año y 2% el año que viene. También las estimaciones para los precios del petróleo, que se estima en el caso de México, un petróleo de $78.40 este año y $61.80 el próximo año. Bien dices, Mari Carmen, uno de los focos de atención, debido a las declaraciones que han hecho las calificadoras, e incluso un artículo de Economist muy mencionado recientemente, que ponen vaticinan que es probable que México sufra una baja de calificación o incluso pierda el grado de inversión. Yo creo que el presupuesto se hizo con varios lineamientos. Uno, yo considero bueno que se haya adoptado un marco creíble de pronósticos de la economía, pero los objetivos son de alguna forma satisfacer las y resolver las dudas de las calificadoras, reduciendo la proyección del déficit para el año 2027. Francamente se me hace bastante demandante, desafiante, que se pueda lograr un requerimiento financiero del sector público, que es un criterio amplio del déficit de 3.9, e incluso difiero de la estimación de que este año cierre en 4.1. Yo creo que este año va a cerrar más arriba, con 4.3, y el próximo año quizás un 4.41 es lo que se podrá alcanzar. Pero creo que la Secretaría de Hacienda está poniendo énfasis en esta meta que debería cumplir para tratar de mantener la perspectiva neutra que tiene la mayoría de las calificadoras del riesgo crédito.
3: Raúl Feliz, ¿cómo estás? Te saluda Marco Antonio Mares. Muy buenas noches, Raúl.
34: Buenas noches, Marco.
3: Bueno, esto es en cuanto al nivel del déficit fiscal que ya se venía señalando por parte de las agencias calificadoras, que el gobierno mexicano viene registrando una velocidad menor a la que esperan estas propias agencias de calificación. Y yo te quisiera preguntar, porque tiene mucha relación, el tema de la deuda. ¿Cuál es tu análisis respecto de la deuda que se plantea y pues la referencia como proporción del Producto Interno Bruto?
34: Mira, la idea sería que la deuda, como los llamados requerimientos financieros consolidados, suba hacia el año 2027 a 55% del Producto Interno Bruto, cerrando en 54% en el 2026. Veníamos de aproximadamente 51% en el 2025. A mí los cálculos me hacen sentido, suponiendo que se logra un superávit primario de 0.5 del PIB que se está planteando, y suponiendo que la economía crece el 2%, los escenarios que yo mismo he hecho me dan un nivel parecido, 56% del PIB. Ahora, a veces, Marco, seguro tú has escuchado que vamos a alcanzar el 60%. Pero lo que pasa es que se trata de una medida de la deuda diferente. Los dos números son consistentes. Uno es la deuda bruta y otro es la deuda neta. A la deuda bruta se le restan las reservas fiscales que tiene el gobierno federal, y así llegamos a la deuda neta. Este 56% por ciento de deuda neta es un cálculo muy rápido, equivalente como a un 58.5% del PIB en la medida de la deuda bruta.
5: Sí, desde luego, que es un nivel importante, Raúl, pensando en lo que han exigido las agencias calificadoras. Te saluda José Ayuste. ¿Cómo estás, Raúl? Buenas noches, ¿cómo te va?
34: Buenas noches, Pepe. Muy bien.
5: Qué bueno, me da mucho gusto. Oye, Raúl, aparte, bueno, se cumpliría con este presupuesto, con este paquete presupuestal, uno con el déficit fiscal, que sí viene bajando, quizá no como lo que sean las agencias calificadoras, pero sí hay una tendencia a la baja. Igual la deuda tampoco va a crecer tanto, no como lo quisieran, pero sí hay una tendencia de que no se va a gastar de más. Pero ahí sí te da cierto margen el presupuesto parece que por lo menos para intentar crecer al 2%, viene un gasto en infraestructura, en inversión de infraestructura, que se requiere por parte del gobierno. Sabemos que la inversión pública no es la parte principal de la inversión total, pero bueno, pero esto creo que empieza ya a invertir en infraestructura y creo que ya empiezan a pensar en el crecimiento, que pues es un dato bueno.
34: Sí, mira, bueno, primero, yo hace tiempo, Pepe, que el gasto público no determina el crecimiento económico de México. O sea, no, realmente el gasto público ha venido avanzando a un ritmo muy bajo. Me refiero al gasto para el desarrollo económico, porque hay otro gasto, que es el gasto social, que ha recibido pues un trato privilegiado en este gobierno, y ese se defiende, o sea, el gasto social, los programas prioritarios de la presidenta. Y hay otros programas de inversión para, fundamentalmente, de trenes o algo de infraestructura. Pero para mí, sí, aunque efectivamente se contempla un incremento de la inversión física, para mí esta es la parte que queda de ver. Es decir, una inversión física del orden de 2.6% del PIB es claramente insuficiente para las necesidades del país. Entiendo que se hace un esfuerzo por mantener y no acudir al esquema de mejorar las finanzas reduciendo la inversión, pero el nivel que se preserva y que se mantiene es claramente insuficiente para realmente contribuir al crecimiento del país.
18: Ahora, por otro lado, está en la parte de ley de ingresos, que bueno, esa que ahorita no la has visto, pero viene un cambio muy radical en el tema de deducciones en contra de las empresas. Se limitan las deducciones para evitar abusos, ha detectado que ha habido abusos en deducciones. Para las personas físicas se va a permitir que puedan entrar al régimen simplificado y pagar una tasa de hasta 2.5% mensual de impuesto de la renta, que es muy baja, a cambio de que no haga ninguna deducción. El régimen simplificado sí te baja mucho la tasa y la amplían hasta ingresos para las empresas pequeñas de hasta 50 millones de pesos anuales y para las personas físicas de hasta 5 millones de pesos anuales, que no está nada mal.
34: Sí. Mira, me parece que esta última medida es muy buena y seguro va a contribuir a reducir la evasión y la elusión. Y va a reducir pues el número de lo costoso que es cumplir con la fiscalización. No pude ver la ley de ingreso a detalle, pero leí lo que dice el documento de criterios. Dice que las tasas tributarias se quedan iguales.
18: Sí.
34: Y que lo que va a venir es un conjunto de medidas, a veces eso da miedo, ¿no? Para una mejor fiscalización, ¿no? Eso lo que quiere decir es que va a haber mucho más vigilancia, posiblemente más auditorías, y efectivamente, como lo dices, se limitarán las deducciones.
3: Sí, Raúl, todo este conjunto, el paquete en sí mismo, ¿cuál sería tu apreciación? ¿Es un paquete prudente? ¿Es un paquete que convencerá a las agencias calificadoras? ¿Cómo lo estás tú analizando?
34: Mira, yo creo que, francamente, dado el margen de maniobras que se tiene, está bien. Yo creo que está bien. No veo que yo lo hubiese podido hacer mucho mejor o muy diferente. Sin embargo, pues se queda corto en comparación a las necesidades del país. La mayor inversión, que yo creo que la economía requiere, mayor gasto en infraestructura, hubiese requerido un mayor déficit público, y a la vista de la vigilancia que estamos y a la vista de lo que está pasando en el mercado global de deuda, donde las tasas de interés están yendo hacia arriba, no solo aquí, sino en todo el mundo, sobre todo en Estados Unidos y Europa.
3: Claro.
34: Pues yo pienso que hay que andarse con cuidado, ¿no? Entonces, ese es un presupuesto muy conservador, muy cuidadoso.
5: Es lo que se ve. ¿No? Oye, Raúl, nos va a quedar aquí, ya sabes que tenemos la guillotina electrónica. De verdad, muchas gracias, Raúl Feliz, catedrático del CIDE, un muy buen economista. Y estaremos platicando este tema del presupuesto, desde luego, en estos días, Raúl.
34: Buenas noches a todos.
5: Gracias.
18: Gracias.
5: Vamos a un corte comercial.
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8: Playa de las Catedrales, España. Ubicada en la costa de Galicia, el verdadero nombre de este monumento natural es Playa de las Aguas Santas. Su fama global proviene de las impresionantes formaciones rocosas esculpidas por el mar Cantábrico a lo largo de los siglos. Durante la marea baja, los visitantes pueden caminar bajo monumentales arcos de piedra y explorar cuevas marinas que recuerdan a la arquitectura gótica de una catedral. Es un paisaje dinámico y exótico que cambia por completo en cuestión de horas según suba el mar.
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0: aquí a Fórmula Financiera. Tenemos a la línea Vidal Llerenas. Él es el director general del INPI, el Instituto Mexicano de Propiedad Industrial. ¿Cómo estás, Vidal? Muy buenas noches.
1: Buenas noches.
0: Oye, cuéntanos, México está fortaleciendo, me parece muy bien, el INPI está haciendo una muy buena labor, este sistema internacional de patentes, a ver, cuéntanos.
1: Pues mira, lo que se aprobó en la Asamblea de la OMPI y seguimos avanzando hoy, se dio el certificado ISO 9000 para eso, es que ya es el INPI una oficina de búsqueda y aprobación previa internacional de patentes, es decir, uno va a poder en el INPI, si tiene una idea, poder ver si a nivel internacional esto ya fue patentado, no fue patentado, y también poderlo registrar de manera previa. Esto primero es un reconocimiento al INPI, que es un sitio que tiene mucho tiempo, que tiene fortaleza pues ya en el registro, es una institución sólida, reconocida en el mundo, y va a tener pues esta posibilidad, ¿no? Esto está en el marco de una serie de temas que estamos viendo con el INPI. Uno también será un análisis de las capacidades mexicanas para generar innovación. Cada vez más las agencias de registro se convierten en agencias de innovación, de transferencia de tecnología, para poder juntar a quien hace tecnología, a quien hace ciencia, a los emprendedores, a quien produce, para generar pues innovación, y también de un diagnóstico que se presentó estos días y que un par de días pues se va a liberar sobre la posibilidad de que se generen y se evalúen más activos intangibles en México que puedan servir como mecanismos de financiamiento, y entonces todo lo intangible también pueda ser parte del valor de las empresas.
2: Vidal Llerenas, ¿cómo estás? Te saluda Marco Antonio Mares. Muy buenas noches. Pues suena muy bien esto que nos acabas de comentar. Si nos pudieras adelantar, nos dices que apenas se va a difundir este análisis. Creo que sería interesante, por lo menos si no puedes divulgar los datos todavía, en términos generales, lo que implica este análisis.
1: Sí, bueno, este análisis implica, bueno, que México tiene fortalezas en el tema de activos intangibles, porque hay muchos, es decir, hay una buena cantidad de marcas, sobre todo que tienen un gran valor. Esto se registra en el registro de activos mobiliarios. El INPI los protege, hay una protección importante en el tema de marcas. Entonces, por el lado de propiedad industrial, sí hay una fortaleza para los activos intangibles. Cada vez más hay metodologías y las propias empresas están valuando los activos intangibles. La inversión en el mundo de activos intangibles es como 3 veces más sobre los activos, digamos, normales. El valor de las empresas de Estados Unidos es mucho mayor hoy en activos intangibles que en tangibles. Entonces, lo que hay que hacer en México es evaluarlos, es encontrar más mecanismos de hacerlo, es adecuar también la legislación secundaria en materia financiera para que más fácil puedan ser utilizados como garantía. Puede ser una garantía extra de las empresas cuando piden financiamiento, por ejemplo. Normalmente solo se está haciendo en adquisiciones o cuando hay una quiebra, pero hay una gran área de oportunidad para hacerlo. Se hace poco en México, hay que hacer más en el tema financiero. Estamos hablando con AFIN para poder encontrar también algunos productos que puedan encontrar garantías de financiamiento en
3: estos
1: activos intangibles.
3: Fíjate que está interesante este tema, Vidal. Te saluda José Yuste. ¿Cómo estás? Qué gusto. Oye, Vidal, ¿cuál sería un activo intangible? Me imagino una marca puede ser un activo intangible o una forma de una metodología, no sé. Pero cuéntanos, por ejemplo, un activo intangible que se pudiera además monetizar, y claro, para tomar como garantía, por ejemplo, para un crédito o algo parecido.
1: Bueno, hubo un tema que, fíjate, no sé si fue cierto o no fue cierto, todo este tema de que hubo marcas de TV Azteca que fueron usadas como garantía en Estados Unidos. Aparentemente sí, ¿no? Y puede ser el mejor ejemplo, ¿no? Mm. Es decir, intentas apalancarte por algún tema, pues, ¿no? Y una garantía es pues una marca, ¿no? Decía por ahí que los protagonistas, que otras marcas, ¿no?, famosas de TV Azteca, fueron usadas como un colateral, pues, ¿no? Claro. Y es verdad, porque además hay un incentivo importante, pues, de pagar. Si alguien pone como garantía una marca, pues lo más probable es que lo vaya a pagar, digamos, ¿no? Sería como el ejemplo reciente, y esto puede hacer, y se está haciendo en el mundo. Este es un tema que propiedad industrial se está tratando mucho, es cómo esto se puede usar cada vez más, porque además en esto también están, por ejemplo, secretos industriales o cosas de programación que puede estar, o sea, son distintas cosas que las empresas pueden tener, y cada vez las empresas valen más por eso, digamos, ¿no? Que incluso por los activos físicos que pueden tener. Entonces México tiene una gran oportunidad porque tiene marcas de enorme valor, hay un sistema de protección que permite hacer esto, y lo que tenemos que buscar es cómo puede haber financiamiento en la banca o en algún otro tipo de intermediario financiero para que pueda ser utilizado en la propiedad industrial como garantía.
0: Oye, pero bueno, esto, imagino que esto de las marcas y las intangibles es en todo el mundo, ¿no? Yo imagino cuánto vale una marca Coca-Cola o Nike, una de estas millones de dólares, ¿no?
1: Y que también tiene que ver con tecnología, por eso cada vez más en Estados Unidos las empresas valen más por los activos intangibles,
0: sí,
1: ¿no? Por la programación que hicieron, por soluciones que generaron, etcétera. Es decir, esto está generando más valor que los procesos, digamos, tradicionales de producción, ¿no? Entonces, se vuelve un tema importante. Ya está un análisis preciso de qué es lo que México puede hacer.
2: Sí, Vidal. Y bueno, ¿qué puede hacer el gobierno mexicano? ¿Qué puede hacer el INPI para que esto que hoy están ustedes destacando, señalando, y que ya está siendo reconocido a nivel internacional por el Sistema Internacional de Patentes, para que tenga un mayor impacto, no solamente discursivo, sino material, para empresas, para personas, para el sistema?
1: Bueno, primero, a ver, lo que hay y hay que mantener es un sistema sólido de protección, ¿no? Es decir, se analiza, se protege la propiedad de México, que es una ventaja, no todos los países del mundo lo tienen, entonces la ventaja de México sí es que protegemos. Ahora, lo vamos a hacer más rápido, contratamos a 500 personas que estamos capacitando para que sean examinadores de patentes y de marcas, entonces lo vamos a hacer más rápido. Estamos estableciendo mecanismos de inteligencia artificial, que eso está pasando en todo el mundo, para hacerlo mejor. Ahora, esta tecnología tiene que ser transferida. Estamos estableciendo centros de transferencia de tecnología con universidades, con centros de investigación, para que sea más rápido el patentamiento y sea mejor. Dentro de esta iniciativa que tiene el secretario Ebrard de los Innovafer, que es que son eventos, son mecanismos en donde se junta a la industria, a la banca, a los innovadores, a las universidades, para que se genere innovación, para que la innovación se pueda financiar, ¿no? En realidad, el nuevo papel de las agencias de registro tienen que ser generar transferencia de tecnología y generar innovación. En México tenemos fortalezas, tenemos una industria muy sofisticada, tenemos universidades que generan conocimiento, necesitamos que esto se convierta en tecnología y esta tecnología vaya al mercado. Todavía tenemos de todas las patentes mexicanas, solamente como el 6% en realidad se comercializan. Entonces necesitamos que más patentes sean comercializadas.
3: Solo el 6% se comercializan. Está interesante. Oye, recordaba de activos intangibles marcas, la de Coca-Cola, por ejemplo, es una, era una de esas marcas que si pasaba algo en la compañía, bueno, la marca por sí sola valía quién sabe qué tanto, ¿no? Tenía un activo intangible, en efecto, Vidal. Oye, Vidal, cuéntanos rápidamente, eso es en el tema, está muy interesante todo el tema de activos intangibles, la revisión internacional de marcas. ¿Qué más están haciendo? Cuéntanos, ¿cómo van avanzando?
1: Mucho en el tema, estamos reforzando pues el personal. Y el otro tema que estamos mucho también es el tema de combate a la piratería. Estamos haciendo prácticamente un operativo diario, estamos buscando que podamos tener impactos en estos mercados. En lo que va del año, hemos tenido decomisos y destrucciones de unos 600,000 artículos una cifra aproximada de 90 millones de pesos de valor. Lo estamos trabajando con las empresas, utilizando la inteligencia de las propias empresas para poder ser muy asertivos. Nosotros tenemos facultades para incautar y destruir piratería. Este es un compromiso que estamos teniendo. Gracias a esto, México salió de, digamos, los principales países de industrial de piratería. Ya estamos ahí como en el segundo escalón. Queremos avanzar más y estamos mucho en eso. Trabajamos con las empresas. Estamos trabajando con plataformas también, y buscar también cómo podemos combatir piratería en streaming. Es el otro tema que estamos también analizando. Entonces, el otro área que nos estamos enfocando de manera muy importante es tener acciones contundentes contra la piratería.
0: Ah, perfecto, mira, ya sabes que aquí nos agarra la guillotina, ¿verdad, Yerenas?
1: Gracias.
0: Director general del INPI, muchísimas gracias. Vamos al corte.
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6: Hong Kong, China. Hong Kong es una deslumbrante y densa metrópolis vertical donde la energía milenaria del sur de China choca de manera electrizante con la herencia colonial e institucional británica. Como uno de los centros financieros más dinámicos de Asia, su espectacular horizonte de rascacielos se eleva entre el mar y verdes montañas, creando un paisaje visualmente inolvidable. La ciudad funciona bajo el concepto de una doble identidad, donde los mercados tradicionales de medicina china y los templos aromáticos coexisten con centros comerciales de ultralujo y sedes bancarias internacionales. Su población flotante de expatriados y comerciantes de todas las nacionalidades interactúa diariamente en el puerto de Victoria, manteniendo Hong Kong como un portal cosmopolita indispensable, vibrante, rápido y comercial para el comercio global actual.
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1: Arrancaron los cuartos de final del US Open y en el cuadro masculino Francis Tiafoe derrotó a su compatriota Mikkelsen después de estar abajo 2-0 y se convirtió así en el primer semifinalista. Ahora mismo Alcaraz enfrenta a Ben Shelton y el ganador de este partido se medirá con Tiafoe por un lugar en la final. Mañana será el turno de Zverev, que va ante Botic van de Sandschlup, mientras que Block se enfrentará a Karen Khachanov de Rusia. En la rama femenil, Arina Sabalenka ya está entre las cuatro mejores y mantiene firme su objetivo de conquistar el tricampeonato en Nueva York. Mañana, Rybakina se mide ante Sheng, buscando convertirse en la gran amenaza al dominio de Sabalenka. Esto es 1540, yo soy Mauricio Ávila para Grupo Fórmula y Fórmula Deportes.
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0: Regresamos aquí a Fórmula Financiera y tenemos ahora en la línea a Gaby Silla, ya lo sabe, directora de Análisis Económico y Financiero de Banco Base. Gaby, ¿cómo has visto el paquetazo del 2027? Cuéntanos, muy buenas noches.
1: Muy buenas noches, Mari Carmen, me da mucho gusto saludarlos. Bueno, mira, vemos que el marco macroeconómico es menos alegre que en otras ocasiones. De hecho, la expectativa de crecimiento para este año coincide con la del Banco de México, pero sigue estando todavía ligeramente por encima de lo que esperan los analistas encuestados por el Banco de México. El supuesto de tipo de cambio, ese sí, queda muy alto para este año, 17.80, y de acuerdo a los criterios que traen ahí de sensibilidad, favorece los ingresos petroleros, por lo que puede ser que, pues, si el tipo de cambio termina alrededor de 17-20 pesos por dólar, porque pues hasta el 17.80 supondría una depreciación acelerada, pues entonces les van a faltar ingresos este año. Y bueno, pues la verdad es que no hay cambio de rumbo en la rigidez del gasto y es una de las principales preocupaciones de las agencias calificadoras, pero creo que la mayor preocupación es la lentitud de la consolidación fiscal. O sea, siguen asumiendo todavía 4.1% para este año, 3.9% para el siguiente año y déficit por encima del 3% para los siguientes 6 años. Lo anterior implica que la deuda bruta probablemente pueda superar el 60% del PIB alrededor de entre 2027 y 2028. Y finalmente, pues sigue el apoyo a Pemex, a pesar de que se supone que no, que ya a partir del 2027 no requeriría recursos del gobierno. Entre lo positivo está el cambio en la ley del impuesto sobre la renta, que se pueda optar por el régimen simplificado o el régimen general, y que también aquellas empresas que antes estaban bajo el régimen simplificado y que por alguna razón salieron y ya no podían regresar, ahora sí pueden regresar. Esta parte es positivo y también creo que esto del combate a las factureras, limitando la deducibilidad, también va a ser positivo, pero no les va a alcanzar para tener suficientes ingresos.
2: Gaby Siller, ¿cómo estás? Te saluda Marco Antonio Mares. Muy buenas noches, Gaby.
1: Muy buenas noches, Marco. Un gusto de saludarlos.
2: Igualmente, Gaby. Precisamente en este tema que tiene que ver con los cambios en la ley de ingresos, por lo que se ve, el gobierno mexicano decidió no aumentar tasas de impuestos, pero sí está haciendo que el Servicio de Administración Tributaria tenga mayores facultades y tenga mayor capacidad de fiscalización, de cruzar información, pero sobre los mismos que están pagando impuestos, de la informalidad no se habla nada.
1: Sí, y bueno, pues es que yo creo que también ahí habría que generar un mayor crecimiento económico, porque muchos de los trabajos que están en la informalidad son muy precarios, y aunque tratara el gobierno de fiscalizarlos, de que pagaran impuestos sobre la renta, yo creo que le costaría más este proyecto de tratar de que pagaran de lo que podría recaudar, precisamente por la precariedad del trabajo, que inclusive también con los datos que vimos hoy del IMSS, quitando lo de las plataformas digitales, yo mintiendo, el 2025 sería la menor creación de empleo acumulada desde el 2020 y antes de eso desde el 2009. Entonces también por eso pues se ve difícil, ¿no? Como que va en contra los vientos de la actividad económica y yo creo que los ingresos difícilmente se pueden alcanzar. Entonces creo que, o sea, como que hay una mezcla, ¿no? Por una parte, sí hay supuestos macroeconómicos como más creíbles en tanto el crecimiento económico, inflación, pero por el otro lado, pues yo creo que preocupa mucho esto de la disminución del déficit y también pues que no se alcancen los ingresos porque estamos suponiendo un tipo de cambio muy alto y porque pues seguramente habrá una mayor fiscalización.
3: Sí, desde luego, Gaby. Te saluda José Yuste. ¿Cómo estás, Gaby? Buenas noches.
1: Muy buenas noches, Pepe.
3: Qué gusto saludarte. Oye, Gaby, cuéntanos también el tema, ya nos decías un poco el tema de que sí hay un menor déficit fiscal, pero pues sí está siendo más complicado de lo que se esperaba, crece un poco más la deuda, en fin. Ahora, con esto se responde a las agencias calificadoras, la inquietud que han tenido, que sí se vea que hay una tendencia a la baja del déficit, aunque no sea de lo que se quisiera ver, del modo que se quisiera ver.
1: Mira, yo creo que va a ser muy importante que este año se cierre realmente con ese déficit amplio de 4.1%, porque si desde ahí la Secretaría de Hacienda no cumple, creo que las agencias calificadoras podrían empezar a sentir como que pues aquí estamos jugando, ¿verdad? Entonces se pone una cosa y luego se termina más alto, y entonces ¿cuándo se va a alcanzar el 3% del déficit? Que por cierto, el Fondo Monetario Internacional en 2025 recomendó que México bajara el déficit al 2.5% en 2027, y pues esto ya va a quedar muy lejos, asumiendo que la Secretaría de Hacienda ve un déficit de 3.1% hasta 2032. Y creo que va a ser muy importante también la narrativa que haya detrás, ¿no? Con todo esto, que a lo mejor puede haber un mayor cruce de información, que van a recaudar más, estos cambios que están haciendo en el impuesto sobre la renta, pero pues habrá que ver la respuesta de las agencias calificadoras. Pero pues digo, visto desde el punto de vista así positivo, creo que esto en el cambio en la ley del ISR es bueno. A mí en particular, la verdad es que sí me preocupa mucho que el déficit no disminuya significativamente y que seguimos viendo una gran rigidez del gasto público, que por cierto las agencias calificadoras también pues han seguido hablando, ¿no?, de esta rigidez y del apoyo a Pemex, que se supone que en el 2027 ya no requeriría recursos, que le están dando mucho menos que antes, pero finalmente le siguen dando recursos.
0: Bueno, esa toda la polémica que también la Secretaría de Hacienda se enojó con The Economist esta semana, porque pues igual que Bloomberg dijo que bueno, que ya están cotizando la deuda mexicana casi como bonos basura, que son, tiene Guatemala, que no tiene grado de inversión, tiene una mejor calificación que México, se enojó la Secretaría de Hacienda. Y en el presupuesto de 2027 dice que Pemex va a tener un superávit financiero de 95,000 millones de pesos. ¿Lo ves factible? Porque todavía le debe una cantidad similar a sus proveedores.
1: Pues es que Pemex sigue siendo...

0: cumplir.
1: Sí, Gaby, respecto de Petróleos Mexicanos, que pues es también parte de la preocupación que tienen las agencias calificadoras por la gran cantidad de recursos que ha destinado el gobierno mexicano para apuntalarla financieramente, me parece que desde el año pasado se había planteado que en el 2026 podía comenzar a recortarse, a evitarse, y que en el 2027 muy probablemente ya no requeriría Pemex este apoyo. ¿Qué nos dice, qué nos habla esta cantidad que hoy se está proponiendo para seguir apoyando a Pemex para el próximo año?
0: Mira, así como lo han estado proponiendo, de que se supone que en el 2027 ya no iba a requerir recursos y luego siempre sí, pues lo que hace pensar es que va a seguir requiriendo recursos también en el futuro. A lo mejor cada vez menos, ¿no? Y a lo mejor eso es también lo que están asumiendo y por lo que están esperando, que el déficit pues no disminuya ya más allá del 3.1% del PIB hasta el 2032. Que bueno, vale la pena mencionar que la teoría económica recomienda que sea máximo 3%. El Fondo Monetario decía que por el estancamiento económico de México, pues el déficit debería de bajar al 2.5%. Entonces, yo creo que sí hay preocupación por ese déficit, sigue habiendo preocupación por la rigidez del gasto, o sea, por toda esta parte que representa el costo financiero de la deuda, las pensiones contributivas y no contributivas y los programas del bienestar. Y por otro lado, o sea, Pemex y el costo rígido, ¿no? Yo creo que son estas dos cosas que como que no terminan de... Bueno, a mí no terminaron de encantarme, ¿no? O sea, a mí sí me preocupa que el déficit sigue siendo alto a como se esperaba, ¿no? La consolidación fiscal, porque recordemos que inclusive en el 2024, cuando se sube un montón el déficit amplio 5.7% del PIB, pues se supone que iba a regresar al 3.5% del PIB en 2025. Digo, ya se veía muy difícil, pero ya estamos alargando el tiempo, ya inclusive hasta el siguiente sexenio, ¿no? Para que baje al 3%.
2: Pues sí, ahí está todas las dificultades de bajar el déficit y vaya que han hecho un ajuste, que sí hay que reconocerles que ha habido un ajuste, pero aún así, pues hace falta más. Oye, Gaby, y del crecimiento a 2% para el siguiente año, este año estaremos creciendo que al 1.2, 1.3, para el siguiente 2%.
0: Para este año están asumiendo entre 1 y 2%, o sea, quedaría la media en 1.5%, que es el crecimiento puntual que trae el Banco de México. Entonces ya es un supuesto más creíble. Inclusive la parte baja del rango que trae Hacienda, un crecimiento del 1%, pues implica una contracción trimestral para el tercero o el cuarto trimestre. Y para el siguiente año traen una estimación puntual, ahorita la reviso, no voy a hacer que me equivoque.
2: Sí, 1.8%, del 2%, ¿no? Sí, creo que del 2, ¿no?
0: 1.8%, que también está, la verdad es que a mí se me sigue siendo optimista, pero está un poco más creíble, ¿no? Ya no están aquellos supuestos del crecimiento del 3% que no se veía ni de dónde se fueran a sacar. Y sí, como bien mencionas, hay que reconocer, yo creo que sí hay un esfuerzo, sobre todo en este cambio en la ley del ISR, hay un esfuerzo. Sí hay un esfuerzo de mayor recaudación, pero todavía falta, ¿no? Entonces, pues habrá que ver también cómo se van desarrollando las cosas, cómo va el crecimiento económico, sí, claro, que estamos viendo ahorita también una ligera mejoría, pues, que es positivo.
3: Gaby, la, y eso, pues, la guillotina.
0: Sí, perdón.
3: Gaby, sí, muchas gracias, un gustazo, Gaby, como siempre.
2: Gaby, muchas gracias.
3: Gracias, damos un corte.
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1: Territorio animal.
2: El conejo. El conejo se ha consolidado en los últimos años como un animal doméstico sumamente popular gracias a su naturaleza dócil, su tierno aspecto y su comportamiento silencioso. Estos pequeños y asombrosos herbívoros son criaturas extremadamente sociables y curiosas que disfrutan explorando su entorno, dando divertidos saltos de alegría cuando se sienten completamente seguros y felices en el hogar. Requieren una alimentación balanceada basada estrictamente en heno fresco, verduras de hoja verde y sustrato específico para mantener su salud digestiva y el desgaste necesario de sus dientes. Con paciencia y un trato delicado, los conejos pueden aprender a usar una caja de arena e interactuar activamente con sus dueños, respondiendo cariñosamente a las caricias en las orejas. Son mascotas perfectas para quienes buscan un compañero dulce, pacífico y visualmente encantador.
1: Territorio animal.
2: La ninfa o Carolina. La ninfa es una pequeña cacatúa originaria de Australia que se ha convertido en una de las aves de compañía más deseadas del mundo gracias a su carácter afectuoso y su cresta móvil, la cual expresa sus diferentes estados de ánimo con total claridad. Estas aves son sumamente inteligentes y poseen una capacidad asombrosa para silbar melodías completas con una precisión increíble, interactuando activamente con los miembros del hogar. A diferencia de otros loros más grandes, las ninfas son pacíficas y disfrutan posarse en el hombro de sus dueños para recibir caricias prolongadas en la cabeza. Su mantenimiento requiere una jaula amplia, una alimentación variada y oportunidades para volar en espacios controlados y seguros. Su mirada expresiva y sus simpáticas mejillas anaranjadas conquistan de inmediato el corazón de cualquier amante de las aves.
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3: ¿Qué tal, amigos? Muy buenas noches. Le damos la bienvenida al auditorio de Telefórmula que se incorpora a partir de este momento con nosotros desde Estados Unidos y México, las frecuencias de Telefórmula. Seguimos en el 103.3 de FM y 970 de AM abriendo la conversación. Soy Mari Carmen Cortés y nos da mucho gusto que nos acompañe el día de hoy, que se presentó ya por parte del secretario de Hacienda, Edgar Amador, el paquete económico 227, que incluye los criterios económicos, incluye la ley de ingresos y la ley de egresos. Todo el paquetote va a tener que estar listo en lo que se refiere a ingresos el 30 de octubre y lo que ya el paquete completo con todo y egresos el 15 de noviembre por ley se tiene que aprobar. Esas son las fechas, pero como de todas Moreno no hay ningún problema, nadie se, aunque se refugien, no refugien los partidos, no hay nuevos impuestos. Los cheleros, amigos cheleros, la cerveza no va a servir, no va a subir de precio. Los amigos de las papas fritas tampoco, los de las sopas maruchan instantáneas tampoco. No hay impuesto para los productos altos en sodio. Sí viene un cambio importante, muy importante, el impuesto de la renta. Para empezar, para las empresas que ganen hasta 50 millones de pesos anuales, que son muchas, muchas medianas y chiquitas, van a poder entrar al régimen simplificado. El régimen simplificado se pagan tasas muy bajas, 2.5% mensual, pero no puede usted deducir ni chicles. Esa es la condición. Y yo encantada de meter ese régimen simplificado. Yo creo que lo vamos a poder hacer el año que entra, porque para las personas físicas también se amplía el tope de hasta 5 millones de pesos anuales. Entonces ya ahí sí ya entra prácticamente, o vamos a entrar prácticamente todas las personas físicas, y entonces hay una gran simplificación en el pago de impuestos a cambio de que no se deduzca nada, ni el reloj, ni el chicle, ni el viaje, ni nada. Y el problema es para las grandes empresas, las que ganan más de 50 millones de pesos al año, que ahí sí se ajusta tremendamente la deducibilidad, lo que pueden deducir. Y a lo mejor pagan justas por pecadoras, como suele suceder, porque sí ha habido un abuso por parte de empresas que presentan deducciones de factureras y empresas falsas, pero también hay empresas que genuinamente deducen muchos de sus gastos y que luego termina pagando muy poquitos impuestos. Entonces, contra ellos va enfocada la política fiscal. Y en cuanto a los criterios, pues yo creo que muy razonable es crecer entre 2% el año que entra, 1.5 este año, y el meollo es el déficit público de 3.9%. A mí se me hace razonable, porque si lo hubieran bajado, lo hubieran dejado lo que tenía precriterios de 3.5%, no se los hubiera creído ni la abuelita de Batman. Entonces creo que puede ser que esté elevado, como decía ahorita Gaby Sille, pero es razonable bajarlo del 4.4% del PIB el déficit a 3.9%. Marco Antonio Mares, muy buenas noches.
4: ¿Qué tal? ¿Cómo estás, Mari Carmen Cortés? Muy buenas noches. José Yuste, buenas noches. Bueno, para empezar hay que decir que este paquete económico para el 2027 que está presentando el gobierno mexicano a través de la Secretaría de Hacienda y Crédito Público es un paquete económico que parte de un diagnóstico, de una proyección de crecimiento económico mucho más realista respecto a lo que se venía viendo en los últimos tiempos. Creo que lo que hoy está imperando en las proyecciones del gobierno mexicano, pues es un poco más de realismo en materia de lo que puede crecer la economía mexicana. Las expectativas de crecimiento previas pues fueron muy poco realistas, muy poco creíbles, al final de cuentas no se cumplieron, y incluso estamos viendo cómo la propia Secretaría de Hacienda está modificando a la baja su tasa de crecimiento para el cierre de este año 2026 en 1.5%. Para el próximo año el crecimiento será de 2%, que sigue estando alto respecto o por encima respecto de la mayoría de los pronósticos de los analistas económicos no gubernamentales, pero con todo y todo está más moderada, es un buen principio. Por el otro lado, la intención de continuar la consolidación del déficit fiscal tal vez no sea a la velocidad que las agencias calificadoras estarían esperando, pero sí es una velocidad que muy probablemente pudiera llegar a cumplirse por parte del gobierno mexicano. Se está postergando nuevamente una mayor velocidad en este propósito. Y por el otro lado, pues no hubo incremento de impuestos, no hubo aumento de impuestos a las cervezas, a los destilados, como se venía planteando previamente, pero lo que sí viene es pues una mayor fiscalización, un combate a las facturas. Le van a acotar, le van a atajar los caminos que actualmente utilizan las empresas factureras y las empresas que actualmente se aprovechan de esa vía para tratar de alcanzar una mayor recaudación fiscal el próximo año. Lo malo de esto es que continúa focalizándose la atención del SAT en los mismos que pagamos los impuestos aquí en nuestro país, y pues desafortunadamente pues esto es algo que por lo visto se va a seguir registrando y va a continuar profundizándose. Pepe, ¿y usted cómo estás? Muy buenas noches.
5: Muy bien, gracias, Marco Mares. Mari Carmen Cortés, ¿qué tal? También buenas noches, Mari Carmen. Bueno, pues sí, en efecto, ya lo comentaban ustedes, hoy presentó el secretario de Hacienda, Edgar Amador Zamora, el paquete presupuestal, primero en la Cámara de Diputados a las 6:00 p.m, después en la Cámara de Senadores a las 8:00 p.m, ya lo presentó, y un paquete que se ve razonablemente bien. Se ve razonablemente bien, sí baja el déficit, que era la principal preocupación, sí mantiene la tendencia, que si se quisiera más, pues sí, desde luego sí, pero por lo pronto vamos a ver si se logra esto. Lo bajarían al 3.9% para el siguiente año, este año terminaría de 4.1%, y el gran problema con el déficit fue pues la herencia que dejó López Obrador. López Obrador dejó un paquetito ahí de 5.8% del PIB, el déficit más elevado en los últimos 30 años, y ese es el ajuste que ha hecho de más de 1.5 puntos del producto. Lo ha hecho la presidenta Sheinbaum, el secretario de Hacienda de Ganamador. Sí ha habido un ajuste muy fuerte, y obviamente lo están haciendo de manera más gradual, pero sí lo están haciendo, sí lo están llevando adelante. Incluso la deuda neta terminaría en 55% del PIB. Ahí va poco a poco este ajuste. Sí va a haber ajustes, lo que quieran ver el mercado. Así que bueno, esa parte se soluciona. Por el otro, ¿se quiere crecer? Sí. ¿Más? Sí. ¿Y es creíble? Creo que sí. 2% se quisiera creer el próximo año. Este año la Secretaría de Hacienda estima terminar en 1.5. Creceremos al 2% para el siguiente año. Interesante, porque pues sin crecimiento, ya lo vimos, no hay empleos formales, no hay inversión, en fin, no hay ingresos públicos, no hay nada. Así que se quiere crecer, se va a invertir en infraestructura dentro del gasto de que trae el gobierno, qué bueno. Y desde luego sí, en efecto no vino ningún impuesto ni a refrescos, no vino el impuesto. A las cervezas tampoco vino el impuesto que se había dicho, tampoco a los productos de sodio. Sin embargo, ojo, estos IEPS, pues el presupuesto está muy ajustado y hay todavía más de un mes donde va a entrar a discusión. Y esto pues lo podría levantar el tema del IEPS a cervezas y a productos con sodio, pues lo podría levantar alguno de los diputados, ¿no?
3: Pero ya la presidenta dijo que no.
5: De manera creativa. Pero pues ya sabes que si las fuerzas vivas lo piden y se exigen.
3: Pero
5: y
3: la todo, presidenta aquí manda.
5: Quizá la presidenta en su sabiduría pueda cambiar. Vamos a ver.
3: Yo sigo insistiendo. Yo llevo a hacer un pesito que no y sigo insistiendo a que no. Oye, otra nota relevante del día de hoy, creo que muy relevante que hay que darle el seguimiento, es que mañana se va a reunir la presidenta Sheinbaum con Howard Lutnick, que es el secretario de Comercio de Estados Unidos, que es muy férreo, no es fácil negociador. No hay formalmente una cuarta ronda bilateral todavía, pero para la práctica sí, México sigue negociando el Tratado de Libre Comercio con Estados Unidos. El mismo que quiere ponernos rayitas y estrellitas en México con Donald Trump. Y el problema es que se sienta con la presidenta Sheinbaum, van a hablar, van a probablemente avanzar en qué buen diálogo, muy importante, y luego llega Trump y pácatelas, nos vuelve a dar en la torre, ¿no? Con esta agresividad, que es muy agresivo que haya pintado a México, a Canadá, a Groenlandia y a Cuba como parte de Estados Unidos. A mí se me hace una agresión tremenda. Yo no sé qué mosca le picó el domingo, que tuiteó demasiado y hizo muchas cosas muy locas, pero pues con eso te tienes que sentar a sonreír y decirle que sí, que somos amiguitos y socios.
4: Pues sí, la verdad es que esa imagen que presentó el presidente Donald Trump, sin más que la cobertura de los territorios de México, de Canadá, entre otros, con la bandera de Estados Unidos, llamó mucho la atención y además hizo que Islandia reclamara a Estados Unidos por este mapa. Creo que es algo que es inexplicable. Pero por el otro lado, la visita de Howard Lutnick me parece que es positiva para México. El secretario de Economía, Marcelo Ebrard, ha venido avanzando.
3: Vamos a un corte.
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7: Sheinbaum cuestiona prueba PISA. Disminución de México es menor que en otros países.
6: Eluniversal.com.mx.
7: Empresa estadounidense adquiere el negocio de flotillas de Corporación Zapata. Destaca confianza en el mercado mexicano.
6: Milenio.com.
7: Banxico reduce reservas internacionales.
6: Elfinanciero.com.mx.
7: Pemex electrificará sus gasolineras y extraerá litio de salmuera petrolera, pero hasta 2030.
6: Excelsior.com.mx.
7: Cemar refuerza estrategia contra el sargazo en el Caribe mexicano.
6: Eleconomista.com.mx.
7: Peso mexicano se aprecia frente al dólar. Mercado vigila con cautela las tensiones en Oriente Medio.
6: Ford.com.mx.
7: Estados Unidos critica duramente acuerdos de Ford con firmas chinas.
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5: Enchiladas mineras. Especialidad de Guanajuato en honor a la cuna de la independencia. Tortillas fritas pasadas por salsa de chile guajillo, rellenas de queso y cebolla, servidas con una abundante guarnición de papas y zanahorias cocidas en la misma salsa.
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5: Tamales. Masa de maíz sazonada y cocinada al vapor en hojas de maíz o plátano. Rellenos de salsa verde, roja, mole o dulce con pasas. Son un pilar de la gastronomía patria. Perfectos para compartir en familia durante las noches de festejo.
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6: Buenas noches.
7: Muy buenas noches, Mari Carmen. Muchas gracias por esta oportunidad. Saludo también con gran afecto a Marcos Mares y a José Yute.
6: No, gracias. Oye, gracias. Antes que nada, gracias por la apertura, ¿eh? Oye, pero a ver, ya lo presentaron, no sé si ya tuviste tiempo de echarle un ojito, un ojote, pues son muchos documentos, es el paquete, es el ingreso, la ley de egresos y es este criterios. Y un tema que está ya haciendo ruido es el de ingresos. Ustedes habían dicho que no vendría y no viene. Ninguna mala noticia en el IEPS, no van a subir los precios de la cerveza, no viene efectivamente el impuesto al sodio. A ver, cuéntanos, ¿tú qué es factible que sí pudiera de buenas primeras por parte de alguien de Morena decir, bueno, ahora sí lo metemos o ya esto es definitivo?
7: Mira, en primer lugar decirte que en tiempo y forma, como lo has manifestado, ya recibimos el paquete económico. Segundo, se compone hasta ahorita de 8 instrumentos, de los cuales, lo más seguro, tengo que esperar hasta mañana, que la mesa directiva de la Cámara de Diputados remita a la Comisión de Hacienda, yo creo, de estos 5 instrumentos, la ley de ingresos, la reforma que deroga diversas disposiciones a la Ley Federal de Derechos, la que reforma y deroga diversas disposiciones de la Ley de Impuestos de la Renta, y expide disposiciones de vigencia transitoria, la otra que reforma edición a diversas disposiciones, la ley aduanera, y la de López, los criterios de política económica. Yo creo que esos pueden llegar a la Comisión de Hacienda. Hay otras dos, que es la ley que expide, la ley de economía digital para pago digital y electrónico, y la otra que expide la ley que expide la ley general para el fortalecimiento y armonización catastral registral. En primer lugar, decirte que una vez que remitan a la Comisión de Hacienda, que será el día de mañana, estos instrumentos, voy a convocar para el próximo, mañana mismo convoco para el jueves, a la Junta Directiva de la Comisión. En esa reunión voy a hacer de conocimiento de la Junta todo el paquete en materia de ingresos. Y también voy a hacerles una propuesta para que nos autoricen lanzar la convocatoria para que se reúna el pleno de la comisión. En esta reunión de pleno de la comisión, Maricano, se va a definir la ruta de trabajo, la metodología, el calendario de análisis y los acuerdos relativos a la comparecencia de función pública y representantes de los distintos sectores económicos. Es decir, tendrá que autorizar este acuerdo para escuchar a los funcionarios, pero también a los representantes de los sectores económico, y también los diputados tendrán que decir cómo vamos a procesar cada una de las propuestas que se presenten de manera formal. Yo tengo que esperar, María Carmen, que el pleno de la comisión, que es competencia del pleno, yo lo propongo, pero el pleno es el que tiene que aprobarlo. Quiero decirte que la discusión será de manera transparente, y ese es nuestro compromiso. En la Comisión de Hacienda prevalece un buen ánimo y por respeto a cada uno de los grupos parlamentarios, yo mañana haré contacto con cada uno de ellos para ver y acordar un método que nos ayude a que tengamos una discusión respetuosa. Es importante que sea transparente y que también podamos iniciar este proceso, sobre todo ver que las propuestas sean técnicamente viables y que pues el impacto de cada una de las propuestas.
8: Claro, Carol Antonio Altamirano, ¿cómo estás? Te saluda Marco Antonio Mares, muy buenas noches.
7: Marco Antonio, qué gusto saludarte.
8: Con el gusto también de mi parte. Carol, entiendo muy bien toda la mecánica que tienes que realizar como presidente de la Comisión de Hacienda de la Cámara de Diputados. Hay todo un proceso, un protocolo que seguir y tú nos los estás dando a conocer. Pero me gustaría mucho, dada la experiencia y el conocimiento que en materia económica tú tienes, ¿cuál es tu opinión general de lo que hoy se presenta en este paquete económico? Había muchas preocupaciones en torno al nivel del déficit fiscal, al nivel de la deuda, respecto de las propuestas que se harían para aumentar los ingresos sin aumentar los impuestos. Si nos puedes dar una visión general, muy personal, con mucho gusto, de tu parte.
7: Con mucho gusto, Marco. Miren, de entrada, en lo general, me parece una propuesta responsable, prudente, equilibrado y sobre todo con compromiso social. Mira, lo he leído de manera rápida, pero hay buenas noticias. Por ejemplo, en el tema de ingresos, incluye medidas enfocadas principalmente a fortalecer con el combate frontal contra la evasión, la elusión y planeaciones fiscales agresivas que eliminan o diluyen el pago de impuestos. Segundo, fíjate que es importante, como ustedes lo han dicho, no hay nuevos impuestos, ni aumentan las tasas actuales. Por otro lado, se atrae medidas que facilitan y mejoran las condiciones fiscales de las micro y pequeñas empresas, que son las que generan la mayor cantidad de empleos formales en el país. Por ejemplo, mira, un ejemplo muy concreto, en el régimen simplificado de confianza, se amplían los umbrales para acceder al esquema para persona física de 3.5 a 5 millones, para personas morales de 35 a 50 millones. Viene otra propuesta importante, por decirles alguna. Por ejemplo, en el caso de los ahorradores, se reduce la tasa de retención provisional de intereses, que de 0.90 pasa a 0.68.
6: ¡Ay, qué bueno!
9: Oye, muy buena noticia.
6: Esa es muy buena. ¿Es
9: ¿A cuánto? ¿De 0.90 a cuánto?
7: Mira, de 0.90... a 0.68.
6: Qué bueno.
7: Es una buena. Sí. Hay otro mensaje muy bueno, mira. Un buen mensaje para la inversión es que se incorporan en la ley del impuesto sobre la renta los beneficios fiscales del Plan México y de los polos de desarrollo para el bienestar. Esto queda, pues, da certeza a los inversionistas al incorporarlos en la ley del impuesto sobre la renta. Pero, por decirles algunas cuestiones en materia de ingresos. Y en el tema de gasto, también hay buenas noticias, ¿eh? Aumenta educación 10.7, ciencia 13%, salud 11%, seguridad 11%. Y también permanecen todos los programas sociales. Y para el 27 hay un aumento por encima de la inflación para todos los programas sociales. Entonces, yo creo que es un paquete responsable. Y algo importante que me parece que este ajuste que se hizo al crecimiento, en los criterios ustedes saben que venían de 1.9 a 2.9, el promedio 2.5. Y ya en los criterios ya para de política económica se reduce de 1.5 a 2.5. Es decir, promedio 2. Yo creo que esto es un buen mensaje para los mercados financieros. En términos generales y algunos ejemplos.
9: Claro.
7: Aquí trae otras cosas.
9: Se ve que venías preparado, de verdad, que mi querido Carol Antonio Altamirano, presidente de la Comisión de Hacienda de la Cámara de Diputados, desde luego, José, usted, a ver, cuéntanos, ¿qué más traes que viene en el paquete presupuestal?
7: Fíjate que, mira, hay unos temas importantes, sobre todo, hay una reforma a la ley aduanera, ¿no? que yo creo que ahí va a ayudar mucho para el combate a esto que se ha conocido como el huachicol fiscal. Entonces, ahí son muchos instrumentos, muchas propuestas. Si me lo permiten, pues nosotros estamos en la apertura total. Cuando ustedes quieran, lo platicamos.
9: No, bueno, desde luego. Oye, cuéntanos, por favor, ¿cuál va a ser la mecánica ahora, Carol Antonio? Cuéntanos de aquí en adelante, ¿qué sigue? Mira, con este, reciben primero, el paquete, ¿qué pasa?
7: Es importante, nosotros tenemos hasta el 20 de octubre para aprobar la ley de ingreso de la Cámara de Diputados. Les aseguro que nosotros lo vamos a aprobar la semana anterior al 20. Esa es la propuesta que estoy haciendo. Segundo, una vez que me autorice el pleno de la comisión, el método, lo que nosotros queremos es escuchar a los representantes de los sectores económicos que tengan algo que decir con cada una de las propuestas. La propuesta va a ser de mucho diálogo, pero también vamos a abrirnos para escuchar a todos los grupos parlamentarios. O sea, aquí a nadie se le va a callar. Esto va a ser un método muy transparente. Y a partir de las propuestas, primero, todas las propuestas que vienen aquí, lo vamos a revisar qué impacto tiene. Pero también, porque es una facultad de la Cámara de Diputados de hacer modificaciones, tendremos que escuchar también las propuestas que presenten las diputadas y los diputados. Ese es el compromiso. Por lo que respecta a la Cámara de Diputados, la ley de ingreso estará lista antes del 20 de octubre.
6: Qué bueno, porque luego la mandaban el 20 de octubre y en el Senado la tenían que ver como el super fast track para regresar el día 30.
7: No, está muy preparado, sí. María del Carmen, está muy preparado. Qué bueno. Y listos.
6: Qué bueno. Oye, y te estaremos dando lata si nos permites, porque sí hay mucho que hablar, y qué bueno que haya este diálogo con el sector privado, que entre otras cosas ha pedido hasta el cansancio que se aumente la deducibilidad de las prestaciones sociales, y eso no viene. Claro. Pero qué bueno que haya ese diálogo.
7: Quiero expresarte y públicamente, eso va a ser mi propuesta, para que todos los sectores, todos los relevantes sectores que se sientan, tengan algo que decir. Los vamos a escuchar.
6: Qué bien.
7: Parlamento abierto.
9: Muy bien, muy bien.
6: Pues
9: qué bueno,
6: muchas
9: qué bueno.
6: Gracias, Carol. Gracias por la apertura.
7: Gracias
6: muchísimas gracias.
7: Siempre, gracias. Gracias. A la orden.
6: Vamos gracias. A un corte.
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0: Regresamos aquí a Fórmula Financiera. Y la otra nota del día muy importante fue que salimos muy mal, bueno, salió México muy mal y los chavos de 15 años en la prueba PISA que realiza la OCDE, la Organización para la Cooperación y el Desarrollo Económico. Y tenemos en la línea a Teresa Gutiérrez. Ella es la directora de monitoreo de indicadores educativos de Mexicanos Primero. ¿Cómo estás, Teresa? Muy buenas noches.
1: Hola, Carmen, buenas noches, un gusto saludarte a ti, a Marco, a Pepe y a toda la auditoria.
2: Oye, hola, Teresa, hola, ¿cómo estás?
0: Buenas noches, ¿qué tal? La OCDE lo dio a conocer muy temprano, a las 9 de la mañana de París, que eran como las 2 de la mañana, hora de México, y entonces me imagino que estás también entre el grupo de los desvelados por revisar todas estas resultados.
2: ¿A qué hora te despertaste, Teresa? Solo cuéntanos a qué hora te despertaste hoy.
1: La verdad es que nosotros teníamos el informe embargado desde ayer.
2: ¡Qué bárbara! ¡Qué bueno!
0: Bueno, muy bien, bajado el balón y además muy honesto. Pero cuéntanos, ¿cómo viste los resultados? Porque fue un ejecutivo de la OCDE que dijo que México es resiliente. Y yo digo, resiliente y no avanzamos y retrocedemos. Para mí son una resiliencia, sobrevivencia. Pero, a ver, cuéntanos tú cómo los viste, por favor.
1: Sí, este mensaje que te refieres lo da Andreas Schleicher, el creador y el impulsor desde hace 25 años de la prueba PISA. Bueno, creo que el que este video se haya presentado también en la conferencia mañanera con la presidenta Claudia Sheinbaum, pues debería ser una señal de que se están tomando en cuenta los resultados y de que quizá dentro de 3 años no vamos a tener que pelear porque México se quede en PISA, sino que ya estaríamos garantizando su permanencia. ¿Qué encontramos? Encontramos que únicamente la mitad de los estudiantes de 15 años en nuestro país pueden interpretar notas, mensajes sencillos, no textos muy largos, no pueden realizar inferencias. Esto quiere decir que apenas se ubican en el nivel apenas superior al básico en lectura. Lo mismo nos encontramos con ciencias. Están apenas también en el 50% pueden interpretar hechos científicos y distinguirlos de creencias, por ejemplo, pero donde nos encontramos con una realidad terrible es en el tema de matemáticas. Únicamente 3 de cada 10 alumnos, o sea, 30% de los estudiantes mexicanos están siendo capaces de superar el nivel básico en la prueba PISA. ¿Qué quiere decir esto? Que hay situaciones y operaciones normales que realizamos en el día a día, como calcular cuál es la mejor ruta para llegar a algún lugar o hacer la conversión entre dólares y pesos, que no son capaces de realizarlo. ¿Por qué les comento esto? Porque la prueba PISA no mide conocimientos. La prueba PISA mide las habilidades que hemos adquirido a lo largo de todo el trayecto educativo para resolver, aplicar esto que se ha aprendido en situaciones de la vida diaria.
3: Claro. Teresa Gutiérrez, ¿cómo estás? Te saluda Marco Antonio Mares. Muy buenas noches. Qué gusto saludarte, Teresa.
1: Gracias, Marco, igualmente.
3: Creo que seguramente tuviste la oportunidad de ver la mañanera y escuchar lo que se dijo acerca de esta prueba PISA. Lo que comentó la presidenta fue que que no es algo que solamente sea de México, sino que ha venido registrándose algo similar en otros países. ¿El contexto internacional sí puede explicar algunos de estos resultados de la prueba PISA?
1: Lo que menciona la presidenta es cierto. El promedio de todos los países participantes disminuyó y ha venido disminuyendo desde la edición anterior, en el 2022, en el que teníamos directamente el efecto de la pandemia. Los estudiantes habían estado un año y medio fuera de las aulas y aquí pues estaban desencansados del sistema educativo, teníamos los efectos encima. Lo que estamos viendo ahora en el 2025 sigue siendo efecto de la pandemia, pero ya no podemos culpar a la suspensión de clases. Aquí a lo que tenemos que culpar es a que en México, al igual que en otros países, pero en México particularmente, no tuvimos estrategias de recuperación de aprendizaje. No hay un solo programa presupuestario, no hay una sola política pública que haya estado dirigida en el nivel federal a que los estudiantes que estuvieron fuera de las aulas recuperaran ese tiempo perdido. Entonces, ese es el efecto que estamos viendo. Y lo que más nos preocupa, como te señalaba, es el resultado en matemáticas, pero este año en el que la prueba PISA tiene un énfasis en ciencias, vemos que México, desde el 2006, prácticamente no se ha movido en este sentido. La curva que tenemos de resultados en ciencias es planita, completamente plana, ni subimos ni bajamos, no vamos para ningún lado. Eso nos preocupa porque el sistema educativo no solamente debería estar incorporando a más estudiantes que concluyan la secundaria y que ingresan a la educación media superior, también debería estar garantizando que estos estudiantes aprendan y que reciban una educación de calidad. Una promesa que nos hace la Constitución, primero nos dice que de calidad, después nos empezó a decir que de excelencia, pero que realmente no le hemos cumplido.
2: Y ahí, Tere, te saluda José. ¿Y usted cómo estás, Tere? Buenas noches.
1: Muy bien, Pepe, muchas gracias.
2: Qué gusto saludarte. Oye, ¿qué podemos hacer? Porque viendo cómo salimos el resultado de las pruebas de PISA de hoy, es dramático que nuestros niños no jóvenes no puedan hacer una conversión de pesos a dólares, que se decía, que no se entiendan las matemáticas, que no se tenga la comprensión de lectura. La verdad es que sí es muy difícil esto, porque estamos dejándolos muy atrás, muy, muy, muy atrás. ¿Cómo podemos recuperar este tiempo perdido? ¿Qué empezar a hacer bien?
1: Bueno, aquí lo que nosotros estamos analizando es que un sistema educativo en el que estamos haciendo cambios constantes, no solamente de secretarios, desde hace 25 años hemos tenido 12 titulares de la Secretaría de Educación Pública, el doble que de presidentes. Hemos tenido 4 programas diferentes de estudio, hemos tenido una infinidad de cambios en los libros de texto. ¿Qué pasa? Que no estamos generando políticas de largo plazo. Llegamos, cada presidente quiere hacer su reforma educativa y desecha la anterior sin revisar qué funcionó. No estamos tomando decisiones basadas en la evidencia y no estamos dejando que las políticas públicas realmente surtan efecto en el sistema educativo.
0: Oye, y bueno, aquí lo bueno que yo le veo es que creo que era con el presidente López Obrador que no se quería ni siquiera hacer la prueba PISA, que la criticaba. Y aquí, pues, dentro que la presidenta señaló que, bueno, que no le parecía justo que miran a todos los países iguales porque las condiciones, efectivamente, socioeconómicas son muy diferentes, pero finalmente la matemática debe ser la misma en cualquier país. Y lo de China también se dice que genera distorsiones porque sale muy, muy arriba. Pero no es todo China, sino que son las provincias, claro, China es enorme, pero son las provincias que ellos saben que están mejor capacitados, ¿no?
1: Esto sí es efectivo lo que tú dices. China sale por arriba, sale en el primer lugar en los 3 dominios principales, que son ciencias, matemáticas y lectura, como ya lo dijimos. Pero no se evalúa todo China, el sistema educativo chino es enorme, es complejo, las partes rurales sobre todo se están dejando fuera, y esto ha sido siempre una constante en la participación de China. De cualquier manera, ya vemos que los países que están liderando el ranking, que digo, a mí no me gusta hablar en ese sentido, pero la propia OCDE sí nos presenta un listado, son los países asiáticos. Ya no estamos viendo a Finlandia, a Dinamarca, a Suecia en estos primeros lugares.
2: ¿Ningún europeo ya está? ¿Ningún europeo está en esa lista ya de los primeros?
1: No, el primer país europeo que aparece es Estonia. Entonces, estamos viendo, pues sí, una supremacía de los países asiáticos que sabemos que han apostado a políticas de largo plazo, no estar cambiando los sistemas educativos cada 6 años como lo hacemos nosotros.
3: Claro. Yo creo que ese es uno de los temas, de los muchos temas que tendría que estarse reflexionando en México y actuando. Teresa, la enorme cantidad de cambios que se han venido registrando, pero a partir de ahora, a partir de estos resultados, ¿qué se puede anticipar que está ocurriendo con estas generaciones de mexicanos que están teniendo estos resultados que no son positivos en la prueba PISA?
1: Efectivamente, pues aquí tenemos que apretar las tuercas y de verdad considerar que estos resultados son una orientación para la mejora, no desecharlos, no guardarlos en un cajón como pasó hace 3 años, sino utilizar esta evidencia que nos da la prueba PISA para implementar mejores políticas educativas directamente dirigidas a estos jóvenes que estamos dejando atrás. ¿Qué sí podemos encontrar en la prueba PISA? Encontramos evidencia de que los estudiantes mexicanos siguen creyendo en la escuela, son curiosos, encontramos evidencia de que el maestro mexicano, los docentes, siguen explicando un tema hasta que el último alumno lo entiende. Somos un sistema educativo, como lo decía Andrés Schleicher, resiliente, y seguramente se refería a estas partes, ¿no? La resiliencia que existe en otros actores del sistema y no necesariamente en las autoridades educativas. La propuesta que hacemos en Mexicanos Primero es tomar estos puntos de inflexión, estas palancas de desarrollo, analizar lo que sí está funcionando en nuestro sistema educativo, más allá de los resultados en los dominios, para orientar las políticas educativas hacia la mejora.
2: Qué bueno, y rápidamente, nos queda un minuto, la CENTE y el CENTE, en esto, pues tiene una gran actividad política que luego choca con la academia. ¿Esto cómo se puede revisar?
1: Bueno, aquí la verdad es que la evidencia y lo que está mostrando la OCDE es bastante positiva para los docentes. Mira. Sabemos que de pronto no se sienten tan cómodos con este tipo de pruebas, todas estandarizadas, como ya lo señalaban, pruebas en las que se mide de la misma forma en distintos países. Bueno, la prueba estandarizada, esa es la parte en la que rechazamos. Sin embargo, todas las pruebas estandarizadas, tanto esta como las latinoamericanas, como las que se aplican en Europa, tienen cuestionarios de contexto que recogen lo que pasa en las aulas, lo que sienten los docentes, lo que operan los directivos, recogen los datos sobre la infraestructura escolar e incluso en el caso de PISA, sobre la interacción que tienen los padres con sus hijos y el apoyo que le brindan en su trayecto educativo.
0: Teresa, nos agarra la guillotina. Teresa Gutiérrez, directora de Monitoreo de Indicadores Educativos de Mexicanos Primero. Muchas gracias.
1: Al contrario, muchas gracias a ustedes.
0: Vamos en
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5: Siento yo que el tema Rafa Márquez, química con jugadores, más allá de que llega con el proceso, hay que ver cómo se plasma en el terreno de juego, porque va a ser un manejo totalmente diferente a lo que se tenían con Aguirre, al que le decían el viejito, el abuelito, y se echaban como que relajo. Aquí hay que ver cómo se termina por romper el hielo. No es el tipo más sociable, Rafa Márquez.
6: Yo creo que por ello es que también está Andrés Guardado, ¿no? O sea, como para sí arreglarle algunas cosas, ayudarle algunas cosas en la cancha, pero sí un poco más en el grupo, ser ese intermediario para echar relajo, para unir a los seleccionados. Yo sí creo que le va a costar trabajo por cómo viene la selección, por el personaje que era Javier Aguirre, que como bien lo dices en las conferencias de prensa te daba 5, 6, 7 frases.
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7: No basta ser royal. Ser royal implica también prepararse más, sobre todo para quienes en algún momento serán reinas o reyes. Comencemos por el más pequeño, el príncipe George de Gales, de 13 años, quien inicia la secundaria en el prestigiado colegio Eton, donde estudió su padre y su tío Harry. George estará internado y terminará sus estudios cuando tenga 18 años. Vamos a España. La princesa Leonor, después de completar su preparación militar, eligió la Universidad Carlos III en Madrid para estudiar ciencias políticas. Su hermana, la infanta Sofía, también se decidió por Ciencias Políticas y Relaciones Internacionales. Este año estudiará en París en el Forward College. La princesa Amalia de los Países Bajos actualmente estudia Derecho Neerlandés y su hermana, la más pequeña Ariane, ha dado la sorpresa al elegir la carrera de Ingeniería Aeroespacial. No son cuentos de hadas, son historias reales.
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8: El secretario de Seguridad Omar García Harfuch informó que como parte del operativo Enjambre del 1 de octubre de 2024 al 31 de agosto de este año han sido detenidos 111 funcionarios públicos por tener presuntos vínculos con el crimen organizado. El Partido Verde en la Ciudad de México propuso obligar a los estacionamientos públicos y comerciales a contar con áreas seguras para bicicletas. El diputado con licencia Jesús Sesma explicó que esta medida pretende fomentar el uso de transporte sustentable y disminuir el tráfico vehicular. Al cierre del mes de agosto, el IMSS registró 22.798.473 empleos. El 87.1% de estas plazas corresponden a puestos permanentes. Además, en este mes se crearon 38.000 puestos de trabajo. Informó Itzel Vanegas. 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
9: Regresamos a Fórmula Financiera. 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
10: índice de la Bolsa Mexicana de Valores, sube 0.52%. Se ubica en 65.065.56 unidades. Índice Viva, sube 0.69%. Se ubicó en 1.318.39 unidades. Dow Jones, baja 1.18%, ubicándose en 52.786.07 unidades. Nasdaq baja 0.32% para ubicarse en 26.421.41 unidades. Petróleo Brent sube 0.95%, quedando en $97.92 por barril. Petróleo West Texas Intermedia sube 1.26% para quedar en $94.20 por barril. La mezcla mexicana de petróleo queda en $94.27 por barril. Dólar en ventanilla cierra en 17.38 unidades. Dólar interbancario cierra en 16.91 pesos. Euro termina la jornada en 20.26 a la venta y centenario en 103.800 pesos.

0: Regresamos aquí a Fórmula Financiera y seguimos con, ahora sí que el desglose del paquete económico que se presentó hoy y que vamos a seguir analizando evidentemente en este programa los próximos días. Y tenemos a Francisco Lelo de la REA, él es el director general del Centro de Investigación Económica del Sector Privado, el CESP. ¿Cómo estás? Muy buenas noches.
1: Muy buenas noches, Mari Carmen, un gusto está en el programa, un saludo a Marco y a Pepe.
2: Hola. Gracias. Francisco, buenas noches.
3: Marco, ¿cómo está?
0: Oye, cuéntanos a bote pronto, sé que no hemos tenido tiempo en ninguno de nosotros de analizar a fondo las propuestas, porque efectivamente no solamente es ingresos, egresos y criterios, sino todas estas iniciativas de reforma a la ley que nos decía ahorita el presidente de la Comisión de Hacienda, la ley para modificar la ley de aduanera, la ley para modificar todo lo que son decretos. O sea, vienen 8 instrumentos, él decía, y sí, cierto, son 8 documentos los que entregó el secretario de Hacienda. Pero cuéntanos, ¿cómo ves tú en términos generales, quizás lo más importante, cómo ves tú como el sector privado esta propuesta del 3.9 para bajar el déficit público? ¿Lo ves viable? ¿Lo ves razonable? ¿Te hubiera gustado más? ¿Qué nos puedes decir?
1: Sí, Mari Carmen, bueno, finalmente conocimos el paquete. Es un paquete muy importante por las condiciones que enfrenta la economía, la incertidumbre mundial. Yo, de bote pronto, claro, como bien señalabas, tenemos estos días para analizarlo y a profundidad, pero, digamos, en la parte macroeconómica, yo diría una primera impresión es que hay un compromiso gradual para ir logrando la consolidación fiscal. Sin duda, pues había, como ustedes bien saben, propuesto que se lograra una consolidación mucho más rápida, pero bueno, aquí claramente es una consolidación fiscal gradual, pasa del 4.1 de déficit al 0.39, como ya señalabas. Obviamente es bienvenido, es un cambio importante en la señal, y que se baje el déficit es fundamental, ¿no? ¿Qué preocupa? Bueno, pues bueno, no preocupa. ¿Qué se deriva de esta consolidación moderada o gradual? Pues que la deuda aumenta. El saldo histórico de los requerimientos financieros del sector público sube a 55% del PIB en 2027. Sube del 54 al 55, y bueno, esto pues obviamente es un efecto directo de esta gradualidad en la consolidación fiscal, ¿no? Y bueno, claramente el ajuste descansa en mayores ingresos. Los ingresos presupuestarios crecen 3.9% en términos reales. Pasan del 15.1% aprobado en el 25 al 15.9% en el 27. Entonces, claramente estamos apoyando en ingresos presupuestarios. Por decirte algo, el ISR se espera que crezca 7.2% y el IEPS más de 16%. Sin duda, los ingresos no petroleros van a compensar la caída en los ingresos petroleros, ¿no? Y no hay una reducción estructural del gasto. Perdón, Mari Carmen.
2: Sí. Francisco, ¿cómo estás? Te saluda Marco Antonio Mares. Muy buenas noches.
1: Buenas noches, Marco Antonio, qué gusto.
2: Igualmente, Francisco. Bueno, pues lo que vimos en el paquete es que, como lo había anticipado la presidenta Claudia Sheinbaum, no habría aumentos de impuestos. Sin embargo, también como lo anticipó la propia jefa del Ejecutivo, sí vendrían nuevas medidas para avanzar en el combate a las factureras. Y para hacerlo, pues van a aplicar ahí modificaciones que tienen que ver con limitaciones en el tema del impuesto sobre la renta. ¿Cómo ves este tema, Francisco?
1: Pues digo, es muy importante, sin duda es un compromiso inclusive también del sector privado combatir la evasión fiscal. Todos tenemos que contribuir en la tributación para poder tener un Estado fuerte y que dé servicios públicos. Yo creo que esto es importante. Obviamente es deseable también empezar a aumentar las bases gravables, que estos no caigan siempre sobre los contribuyentes cautivos, pero sin duda es necesario aumentar la recaudación vía el combate a la evasión fiscal. Eso pues es necesario, ¿no?
3: Sí, sin lugar a dudas, Francisco, eso es lo que es necesario. Te saluda José Yuste. Oye, cuéntanos ahora el tema del crecimiento. También viene un mayor crecimiento. que parece también realista. Habrá un poco más de gasto en inversión en infraestructura, pero sí viene un poco más de crecimiento que se estima al 2%.
1: Sí, la parte puntual es un crecimiento del 2%. Como vimos, el paquete fiscal trae un crecimiento, un rango de 1.5 a 2.5, y puntual es 2%. Hoy me parece que es muy, muy probable lograr un crecimiento de esta magnitud. La expectativa de los especialistas del sector privado es de 1.8. Hay un punto favorable, es que también hay un aumento en la inversión pública, y esto pues obviamente es un componente importante para el crecimiento. Entonces vemos con buenos ojos que es un presupuesto en términos del crecimiento económico propuesto, pues creíble y responsable.
0: Oye, ahora en el caso de Pemex plantea un superávit financiero de 95 mil millones de pesos y una plataforma de 1.8 millones de barriles diarios que creo que nunca se ha alcanzado. Siempre estamos abajo del 1.8, un precio de la mezcla mexicana arriba de 60.

0: el mayor precio del petróleo, que es factible esperarlo por lo que comentas, la situación en el estrecho de Hormuz, este precio puede compensar. Y bueno, sin duda la parte crítica es Pemex. Sabemos que tiene que también haber una consolidación en Pemex importante y empezar a invertir en la parte más rentable del negocio petrolero, que sabemos que es la producción y no tanto la refinación, y dejar de destinar tantos recursos a la parte de refinación. Eso es una parte esencial también para mejorar el perfil fiscal del país.
1: Sí, porque fíjate que en Pemex, aunque habrá un poco, le recortan un poco de presupuesto, pero aún así le siguen ayudando mucho a Pemex. Sigue siendo pues una carga fuerte de gasto para el gasto público, precisamente para el presupuesto.
0: Sí, vemos que lo que se le ha asignado este año y el año pasado, una cantidad muy importante. Eso hubiera podido servir para pues muchas otras cosas, el costo de oportunidad, pero obviamente necesitamos una empresa fuerte en el sector petrolero, y el negocio, lo sabemos, es en la parte de producción y exploración, y yo creo que sí se debería de pensar en cómo complementar esta parte, y ahí sí que el sector privado pues pueda complementar de manera directa la inversión, y esta parte que es la parte rentable, ¿no? Y sin duda empezar a, si no funciona la parte de refinación, empezar a consolidar cómo hacerla más eficiente, y inclusive pues llegar a cuestiones de cuáles se pueden o no cerrar para el futuro del país, ¿no?
2: Claro. Francisco, en un minutito, ¿crees que este paquete económico va a permitir mantener la estabilidad macroeconómica, reducir el déficit y al mismo tiempo detonar un mayor crecimiento económico?
0: Yo creo que sí. Yo creo que es un paquete creíble, más responsable. Pensamos que es muy, muy factible lograr el crecimiento esperado. Hay un compromiso de la autoridad por hacer una consolidación fiscal. Es gradual, pero hay el compromiso. Hay un superávit presupuestal de 0.5 del PIB. Este también es una buena señal si se logra. Entonces esperemos que digamos, yo creo que sí es un paquete de manera gradual, se puede lograr la consolidación.
3: ¿Te gustó?
0: Y el crecimiento.
3: Oye, sí. Pues muchísimas gracias.
1: Muchas
3: nos
1: gracias,
3: acaba el tiempo.
1: Francisco
3: Lara de la Red, directora de investigación económica del CES. Muchísimas gracias.
0: No, gracias a ustedes, sí. Mari Carmen, Pepe, Marco, un saludo y saludo a la audiencia. Abrazo fuerte.
3: Bueno, pues ya nos vamos, Marco Mares, buenas
2: gracias,
3: noches.
2: Gracias, Mari Carmen Cortés, buenas
3: Pepe,
2: noches.
1: Mari Carmen Cortés, Marco Mares, buenas noches.
2: Pepe, buenas noches.
3: La producción de Diana Cepeda con la asistencia de Cindy Sánchez y de Charlie González. En los controles técnicos, Lorenzo Gasca, el staff de televisión, Cruz Martínez, Jimena Bocanegra, Cama Gutiérrez, Azudrán, Paco Huerta, en YouTube, y Hernández y Cate Hernández. Se quedan en forma de noticias con Juan Pablo Pérez Díaz y en radio que ya salió el pene con pegarse. Nos vemos mañana.
2: Hasta mañana. Adiós.
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0: Algunas voces no vienen de este mundo, pero aún así logran encontrarte. Bienvenidos, soy Gina Avilés.
1: 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Esto es La Mano Peluda. Y yo soy Nacho Muñoz, agradecido con Dios y con ustedes, porque una vez más caminaremos el sendero de lo desconocido.
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0: En los antiguos caminos del norte de México, algunos viajeros aseguran haber visto luces débiles que avanzan en la oscuridad, caballos sin jinete y figuras envueltas en silencio que cruzan el desierto sin levantar polo. Se dice que podrían ser las almas de viajeros que les arrebataron la vida, soldados perdidos o comerciantes que jamás llegaron a su destino. Aunque esta historia reúne varias leyendas del camino real y no corresponde a un solo expediente, todas comparten una inquietante idea. Hay noches en las que el tiempo parece detenerse y una caravana espectral vuelve a recorrer la ruta. Hoy, viajeros que nunca llegaron a destino, la caravana fantasmal del camino real.
1: ¿Qué tal el tema? Y voy a compartir contigo unas preguntas, por si te atreves a responder o estamos aquí atentos a tu punto de vista. ¿Alguna vez has observado luces avanzando por una carretera completamente desierta? ¿Has escuchado caballos, carretas o voces donde aparentemente no había nadie? Responde si te atreves y participa aquí en La Mano Peluda. Y vamos a iniciar a escuchar esos audios que ustedes nos han enviado y que desean compartir con toda la comunidad peludomaníaca. Y para eso ya tenemos listo tu relato.
2: Muy buenas noches, amigos de La Mano Peluda.
1: Hola, amigo.
2: Quiero contarles dos historias. Me presento, soy Paulino Vasconcelos, es mi primera vez que doy un relato, ya tiene un buen rato que los escucho. Y bueno, quiero contarles dos historias que se cuentan mucho en un pueblito, bueno, que se cuentan y que se siguen contando en un pueblo de Oaxaca, que el pueblo se llama Huautla de Jiménez, Oaxaca, pueblo mágico y pues es la tierra de María Sabina. Y una de estas historias que les quiero contar, pues sucedió hace ya como 40 o 50 años, que decían que, bueno, que se aparece una mujer que parece como si fuera la Llorona, pero no es la Llorona. Bueno, esta historia va así. Hace muchos años me contaron a mí, que por cierto me dio muchísimo miedo cuando me lo contaron, y precisamente me lo cuentan en la noche. Me contaron que había hace muchos años un campesino que era muy conocido de ahí. Pues este campesino salía a trabajar como todos los campesinos de los ranchos, de los pueblos que salen a trabajar, a cortar leña, a cortar café, a cortar, pues cuando es cosecha de maíz, que ya es de esta temporada de septiembre, y hay cosecha de ya, se empiezan a cortar los elotes, etcétera, ¿no? A trabajar.
1: Ok.
2: Entonces, este campesino era, pues, muy conocido de la zona, entonces, pues, era un campesino que, pues, pobre, la verdad, era un campesino muy pobre que vivía en un adobe. Porque ahí lo conocen como adobe, casas así como de lodo, de tierra. Sí. Y entonces este campesino salió una mañana a trabajar. Y entonces tenía que pasar unos caminos así muy solos, donde no hay nadie más que pura vegetación, porque esa zona está invadido de vegetación, un lugar muy bonito, pero que está invadido de vegetación, de bosque. Y pues lo único que se escucha pues son los pájaros, las palomas y pues los animales que viven ahí. Pues cuentan que este campesino iba caminando y entonces ya creo que ya venía de regreso, ya había ido a trabajar, cuando dice que de repente en el camino se encuentra con una mujer vestida de blanco, o sea, vestida de blanco. Lo que le llamó la atención es que llevaba su cabello, le llegaba hasta la cintura, una mujer muy, muy, muy guapa, muy hermosa. Lo que contaban, que era una mujer muy hermosa, pero que estaba caminando ya un poquito ya retirado. Entonces, este campesino le llamó mucho la atención, que decidió seguirla. Lo siguió, pero ya le empezó a hablar, le empezó a decir hola, dice cómo estás, empezó así de ahí andar, ahí de, como se dice, ahí andar de como dice, de coqueto, ¿no? O sea, sí. Ahí andaba ahí, ¿no? Que ay, qué hola, cómo estás, qué bonita te ves. ¿A dónde vas? Te acompaño. Estaba duro y duro que quería acompañar, que si te acompaño, que esto, que el otro, que tú estás muy bien, que quién sabe qué. Entonces, pues la mujer, lo raro es que no se volteaba, pero seguía caminando, que incluso este hombre dice, ay, qué rápido va caminando, o sea, yo camino muy rápido y ella ya estaba ya un poquito retirado.
0: Sí.
2: Lo empezó a seguir, y así fueron hasta donde, lugares donde ya ni él conocía. Y entonces, de tanto insistir, que por qué no se volteaba, que por qué no se volteaba, y entonces, pues, dice que por qué, que no lo rechazara, que él era muy trabajador y X cosa, ¿no? Y entonces, yo creo que de tanto insiste,
0: sí,
2: llegaron a un camino como así, a una bajada, ya para irse hacia ese camino, va para el río, y ahí ya no hay paso, pues, porque ahí ya tendría uno que cruzar el río, ya de ahí ya no se sabe realmente qué hay más allá. Y entonces les cuento esta historia. Esto es lo que pasó. Es un pueblito, no es el mero Huautla, es unos pueblitos que se llaman Carrizá, Xochitonalco, y creo que donde pasó este caso es hacia el barranco, hacia un pueblito que se llama Peña Campana. Hay un pueblito que así se llama, que está más para allá de Huautla, o sea, no está el mero mero Peña, el mero mero Huautla, es mucho más para allá. Y entonces es hasta el barranco, está eso donde pasó todo eso. Y entonces yo creo que de tanto insistir, entonces se detiene la mujer y este hombre pues se detiene también, y entonces ya le dice volteate, que no sé qué, que esto, que el otro. Pues qué va siendo su sorpresa, que se voltea y resulta que no era una mujer, al lugar de que iba a mostrar una mujer normal, una cara pues bonita, resulta que muestra una cara de caballo. Cómo se volteó, que tenía la cabeza de un caballo, y que cómo se le quedaba mirando, pero bien enojado la cabeza de caballo, y que tenía los ojos, que dice que lo describía, que tenía ojos rojos, y que todavía relinchó. Pero que estaba bien enojado este ser horrible, que hasta se espantó, hasta se hizo para atrás del terror que le dio, que vio esa cosa, que cómo se le empezaba como a acercar. Entonces pues este campesino se echó a correr, corría, ya no sabía ni a dónde ir, andaba para allá y para acá. Entonces se voltea y va viendo que ahí estaba todavía parado, entonces iba corriendo, ya estaba, pero asustadísimo, pálido. Bueno, llega a su adobe, llega todo asustado, ya blanco, que ya estaba, Y ya su mujer le dice, bueno, ¿y a ti qué te pasó? Y dice, ¿por qué tienes esa cara?
1: Ahí lo vamos a parar tantito.
0: Ándale, nos quedamos en suspenso. Vámonos a la pausa y regresamos. El Miedofón 55-2193-5926.
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6: La vestimenta de Hidalgo. Contrario a la imagen popular de Miguel Hidalgo levantando un estandarte en la madrugada, los historiadores señalan que el cura no vestía sus hábitos religiosos, sino ropa civil cómoda al convocar al pueblo a tomar las armas.
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6: La vestimenta de Hidalgo. Contrario a la imagen popular de Miguel Hidalgo levantando un estandarte en la madrugada, los historiadores señalan que el cura no vestía sus hábitos religiosos, sino ropa civil cómoda al convocar al pueblo a tomar las armas.

0: Vamos a seguir escuchando este relato, que esta aparición es muy común, con diferente nombre, pero esas características de una chica, que aquellos que trasnochadores o que quieren sentirse los galanes o coquetos, como tú lo mencionabas, van tras esta mujer, y ya cuando están a punto de alcanzarla, ahí es donde empieza el verdadero terror.
1: No, dices que vio algo horrible, vio un ser espantoso, vi a una mujer, pensé que era una mujer normal y se voltea y resulta que es una mujer con cara o con cabeza de caballo. Entonces, este hombre ya no podía dormir, dejó de comer y pues eso pasó una semana y pues lamentablemente falleció, porque él decía, antes de que él que falleciera, él siempre decía o le decían a sus vecinos que iban a visitarlo, decía que él no podía dormir, que él soñaba, y bueno, que no era un sueño, que era una pesadilla, que cómo lo perseguía, que se echaba a correr y que cómo lo perseguía y que decía que no, que se lo iba a llevar, que incluso dice que hablaba ese ser que decía te voy a llevar, te voy a llevar, te voy a llevar, y pues realmente sí se lo llevó y pues de veras que les cuento esto y en serio hasta me da un escalofrío nomás de contar, porque incluso dicen que sigue apareciendo, pero se les aparece pues más que nada a los hombres que van caminando solos, a los borrachos, que es la que más se les aparecen, los borrachitos que andan ahí, a ellos son los que más se le aparecen, y pues que lamentablemente a veces incluso no llegan a vivir, dura nada más una semana, que porque supuestamente dicen que ese ser se los lleva a su alma, o se los lleva a su alma. Y pues sí, esta es una de las historias que quería yo también contarles. Y bueno, la segunda historia, en breve, es
2: Claro.
1: Pues es una historia que le pasó a mi mamá, le pasó a mi mamá este caso. Me contaba que ella, pues ella es de allá, casi toda mi familia es de allá. Y ella me contó una vez una historia que le pasó a ella, ella me decía que allá, cuando ella era niña, por ahí de los 70s, me decía que una vez fue a ir a traer, porque ella tenía que ir a traer agua a un pozo que estaba, creo que de camino era media hora de caminar, y ella iba todos los días tenía que ir cuando podía, y cuando no podía pues no iba, ¿no? Pero cuando a ella le tocaba o lo mandaban, pues iba, ¿no?, a traer agua. Entonces me cuenta que una vez ya venía ya de regreso y pues, por cierto, decía que era una bonita atardecer, muy bonita atardecer ese día, pues es un atardecer bonito, que pues ahí no hay, como dicen, no hay contaminación, es un lugar muy bonito, es bosque ahí. Entonces, ya iba anocheciendo, cuando ya iba subiendo, y entonces dice que iba caminando cuando de repente, pues, con sus cubetas iba caminando y no se da cuenta de, o sea, no, como que no sé qué le dio por mirar atrás, y entonces mira atrás y resulta que va viendo dos bolas blancas, dos como así como me dice que es como unas así como burbujas, o no sé cómo se le te podría decir, pero no eran burbujas, eran como unas como bolas de humo blancos, y que eran dos, pero que justamente lo estaban siguiendo atrás de ella, que no estaba muy lejos, que era un metro de donde él estaba, muy cerca, pero que claro, que no le hizo nada, pero que sí se le hizo raro que cómo le estaba siguiendo. Y entonces dice, ¿por qué me están siguiendo estas cosas? Pero que no, ni los atacó ni nada, ¿no? O sea, no les hizo nada, pero que sí les hizo muy, muy extraño esto de esas bolas que lo estaban siguiendo. Y también me cuenta que cuando ya miró hacia adelante, hacia el camino, resulta que volvió a mirar y ya estos seres ya no estaban. O sea, estos ya no estaban, ya se habían esfumado. Y que no es un caso así muy fuerte, pero que sí me llegó a contar y que dice, no, es que nunca supe realmente qué realmente eran. Y también me contó muchas historias pequeñas, pero que me decía que había un pozo, incluso me llegó a contar que había un pozo.
2: Sí.
1: Que hasta el barranco, pero era otro pozo, no era ese, sino porque había varios pozos, pero que este pozo nadie iba a agarrar agua, que porque me decía que si tú llegabas a asomarte en ese pozo, ahí, uh-huh. resulta que pues se refleja, pues había ahí nacía el agua, dice que ese pozo nacía el agua ahí. Entonces dice que si se asomaba una persona ahí, se aparecía. O sea, en lugar de tu cara que se refleje en ese pozo, se te aparecía otra cara, se aparecía otro reflejo, pero no tu cara, sino otra cara. Entonces, pues sí, era algo muy, muy, muy raro, muy, muy, muy raro que pasa, pues ahí, que pasa en este, pues más que nada en esos ranchos, en esos pueblos, que pronto y próximamente, pues si ustedes me lo permiten, aquí les llegaré a contar más historias que también a mí me
2: gustan. Claro que sí, amigo, con muchísimo gusto.
1: Y misterios que hay mucho en este, en Huautla de Jiménez, Oaxaca, este, y también en que hay muchas historias, ¿no? Que hay muchas historias, como por ejemplo el flete y pasaje, que cada año dice que ahí donde cayó el flete, un famoso flete y pasaje, uh-huh. que lamentablemente fallecieron más de 33 o 34 personas.
2: Órale.
1: Resulta que ahí aparecen sus almas, que como andan caminando con velas, pero creo que eso pasa en cuando es el Día de Muertos.
2: Uh-huh.
1: Y muchas cosas más que próximamente les contaré, y de verdad muchas, muchas gracias por escucharme, y este, y pues saludos a todos los oyentes de La Mano Peluda, y pues también a pues a ustedes también, a este, al señor Nacho y a la señorita China.
3: Hola,
1: China,
3: saludos.
1: Y este,
2: gracias, amigo.
1: Y de verdad, muchísimas gracias por,
2: al contrario,
1: por esto, y muy buenas noches a todos los de La Mano Peluda.
2: Pues mi querido Paulino, aquí te esperamos las veces que tú desees compartir alguna historia, amigo. Nada más nos avisas. ¿Verdad?
0: Exacto, queremos escuchar ese tipo de experiencias que dejan huella en cada uno de los que aquí estamos, y por eso cada noche está interesante cada una de las emisiones, por lo que tú quieres compartir.
2: Desde luego, y te invitamos a ti también a que te animes en algún momento dado a compartir, a regalarnos una historia. Estamos listos.
0: Hablando del tema de hoy, una de las versiones más inquietantes afirma que la caravana fantasma no se manifiesta ante cualquier persona. Sus luces aparecen únicamente frente a quienes conducen de noche sin saber exactamente a dónde van. Es decir, viajeros perdidos, fugitivos o personas que han decidido abandonar su vida anterior. A ellos son a quienes se les aparece esta caravana. Primero observan como si fuera un farol a lo lejos. Después aparece otro y luego una interminable fila de luces. Lo extraño es que la caravana no sigue el camino. Parece estar esperando que el viajero se incorpore a ella. Y quienes han logrado escapar aseguran que durante los días siguientes escuchan ruedas de madera que se detienen frente a su casa. Esta caravana que solamente aparece a quienes viajan sin destino.
2: Bueno, Gina, es que han llegado a escuchar pues sonidos de caballos, inclusive hay quienes aseguran haberlos visto y que inclusive los caballos están sudando, se ven brillosos por el sudor del esfuerzo que han hecho, ¿no? Durante tanto recorrido. También pues se ha mencionado que los cascos de los caballos, extrañamente, si fueran algo normal, algo real, pues escucharía un sonido o tal vez dejarían marcas en el suelo, y aparentemente esto no sucede. Algunas leyendas también dicen que, bueno, los animales que murieron agotados durante viajes que nunca se concluyeron, es decir, no llegaron a su destino, desde entonces avanzan sin tocar completamente el suelo, y esa es la razón por lo que empezamos a escuchar ese tipo de fenómenos.
0: Vámonos con relatos. Buenas noches, ¿cómo te llamas?
2: Se fue, se llamaba, ¿no? Se llamaba.
0: Se llamaba.
2: Así es. Bueno, entonces imagínate tú que alguien intenta seguir las huellas de los caballos, no las van a encontrar. Al contrario, descubren que no hay marcas, inclusive ni las marcas del vehículo que ellos mismos llevan les puede servir como una referencia, porque el camino realmente en ese momento se torna como si fuera abandonado. Estamos hablando, sí, de esa caravana del Camino Real, y que por muchos años se ha comentado como una forma de, pues, transmitir esas leyendas, esas historias de generación en generación. Y por lo pronto, bueno, vamos a esperarte a ti que participes, que nos cuentes una historia, y también a los que ya nos enviaron, les agradecemos muchísimo. Pero ¿sabes qué, Gina? Vamos a una pausa y regresamos ya con más historias. ¿Qué te parece?
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0: En ciertos pueblos advierte que nadie debe contar las figuras que componen la caravana, esta caravana fantasma de la cual estamos hablando hoy, porque el número cambia cada vez que se intenta. Pueden parecer 12 desde lejos, por ejemplo, ¿no? Y se acercan y son 17, o solamente 6, y cuando pasan junto a la persona que los está contando, cambia el número. La creencia más oscura asegura que siempre falta un viajero. Si una persona consigue terminar el conteo, la caravana se detiene y todas las figuras vuelven al rostro hacia ella. A la noche siguiente, el número aumenta en 1 y quien realizó la cuenta, ¿qué crees? Desaparece.
1: Órale. Mejor es no contarlas, ¿verdad? Bueno, vamos a continuar. Tenemos historias. Adelante.
2: Hola, hola, Nacho. Hola, hola, ¿qué tal, Gina? Un gustazo saludarlos. Hola, estoy muy emocionado. Wow. Es la primera vez que me pongo en contacto con la mano peluda. A decir verdad, yo sigo la mano peluda desde los 90, desde que el programa estaba bajo la dirección del maestro Rubén García. Y que posteriormente pasó a la voz del maestro Juan Ramón Sáenz Esquivel. Después seguí el proyecto del maestro Juan Ramón Sáenz en Exhalofrío y, bueno, otros proyectos que tuvo, ¿no? Y bueno, pues me declaro un super fan de la mano peluda y estoy muy, muy emocionado de verdad por compartirles algunas historias. Tengo muchas historias. He tenido la oportunidad de estar en varias partes del país, en algunas por trabajo, en algunas por vacaciones, y en todos lugares me ha pasado algo. Aunque es algo chiquito, pero me ha pasado algo, ¿verdad? Y bueno, pues me estoy muy emocionado. Quisiera, antes de contarles una historia, felicitarlos por su aniversario. 30 años, se parecen fáciles, pero la verdad es que no. Casi es la edad que tengo. Yo tengo 35 y créeme, desde entonces, desde que tenía casi 5 o 6 años, sigo la mano peluda. Y pues bueno, quiero compartirles una historia que sucedió por ahí del año del 98, más o menos. Resulta que yo estaba en Ecatepec de Morelos, en Estado de México. Actualmente estoy aquí en la ciudad de Tijuana. Y bueno, resulta que en la casa de mis papás, es una casa un poco grande, y el segundo piso, en la parte de las habitaciones, tenía unos ventanales grandísimos, de manera que se podía ver la calle desde cualquier punto del segundo piso, ¿saben? La vialidad. Esto fue una noche como cualquiera, ahí en Ecatepec de Morelos, Estado de México. Y resulta que de repente me despertó un grito, llanto, pero muy, muy adolorido, así como si realmente lo hubieran pegado a una mujer, porque el grito, el llanto era de una mujer. Y yo me desperté de sobresalto y compartí en ese entonces habitación con mi hermano mayor, y recuerdo que era una litera, yo dormía en la parte superior. Y bajé de volada, creo que solamente me eché así de costalito y caí sobre él, y ni así se despertó. Yo lo movía, casi lo cacheteaba, no despertaba. Y pues me regresé a mi cama. Y el llanto, el grito iba y venía a lo largo de las calles. Iba y venía, y era una ladradera de perros tremenda. Pero lo curioso es que iba y venía el llanto, iba y venía. Entonces, cuando yo más o menos calculé a la distancia de la casa cuando venía el llanto, pues me animé a ver qué era. O sea, literal, nada más tenía que sentarme sobre la cama y ya alcanzaba a ver todo hacia abajo la calle. Entonces me animé. Cuando más o menos calculaba que venía el grito, llanto, y solamente alcancé a ver como una bruma, un humo, una neblina blanca, pero muy luminosa. Recuerdo yo que era muy luminoso, blanco, luminoso. Y subió hacia la calle, pero ni siquiera así como rápido, no, así como muy lento, muy solemne. Muy solemne, y si iba el grito, se iba desvaneciendo. Entonces yo me quedé así como en shock, y lo único que hice fue volverme a tapar bajo las cobijas, y estaba así como ¿qué vi, no? Entonces así estuvo unos 10 minutos más, yendo y viniendo el llanto, el grito, y en eso dije, necesito ver nuevamente para confirmar si es lo que vi, ¿saben? Entonces cuando más o menos calculé que ahí venía otra vez el llanto, grito, me animé otra vez a ver, Y sí, en efecto, era una bruma, humo, como una... no dijera plasma porque no tenía cuerpo, era como un humo, una neblina, una bruma, pero blanco, muy luminosa. Entonces, iba subiendo, porque la calle queda así como, no rampa, pero como subidita. La bruma, el humo, eso venía subiendo. Y del lado contrario de bajada venía un taxi. Recuerdo yo bien un bochito, esos típicos bochitos taxis color verde, que venía bajando la calle y la neblina lo atravesó. Lo atravesó así literal, desde del maletero al motor, porque los bochitos traen el motor atrás. Sí. Así, lo atravesó tal cual. Y el taxista lo único que pudo hacer fue frenar así de repente, porque se escuchó el amarre de las llantas. Y fue a tocar la casa que queda enfrente de la casa de mis papás por la parte de atrás, que es una vialidad un poquito ancha. Entonces fue y tocó en esa puerta desesperadamente para ver si alguien lo podía auxiliar. Y la neblina, bruma, lo que fuera esa cosa, lo único que hizo fue irse tras el taxista. Y cuando llegó al portón de esa casa, al zaguán, no se fue sobre el taxista, sino que entró a la casa. Y el taxista, al reaccionar que entró a la casa, el taxista se subió a su unidad y se fue. Hasta quemando llantas se fue. A los segundos salió la bruma, brisa, humo, no sé qué cosa era, y siguió su rumbo otra vez hacia arriba a la calle con el mismo grito, el mismo llanto. Yo recuerdo que el grito eso pasó como otras dos veces más, y yo creo que del susto me quedé dormido, no sé qué sucedió. A la mañana siguiente yo estaba comentando precisamente con mi mamá eso, o sea, es que mamá, escuché esto, vi esto, y me recuerdo que me preguntó si me sentía mal, y dije no, pero pues sí estuvo medio sacado de onda, ¿no? Aquí el punto fue que en mi casa nadie escuchó nada, ni mi mamá, ni mis hermanos mayores, ni nadie. Aunque posteriormente en el transcurso del día sí estuvieron hablando algunos vecinos de que escucharon lo mismo que yo. Bueno, ustedes saben que en la colonia pues los chismes corren, ¿no? Pues resulta que en la casa donde había tocado el taxista, a la misma casa donde se metió la bruma, humo, eso que yo miré, que atravesó literalmente el zaguán, la señora de esa casa, que era una señora pues ya como de tercera edad, amaneció muerta. Muerta casi a los pies del portón, obviamente por dentro de su casa. O sea, la señora no alcanzó a abrir la puerta cuando el taxista estaba tocando desesperadamente. La señora quedó ahí la encontraron muerta. No le atribuyo si fue la bruma, la humo o esa cosa que yo vi. Ni siquiera puedo decir que se haya tratado de la llorona o algo así. No, porque no era un grito de ahí mis hijos. Recuerdo yo que Juan Ramón Sanz lo describía de una cierta forma, pero tampoco era así. Era más bien como un grito de dolor, como desesperación. Entonces no le puedo atribuir si realmente fue eso la causa de la muerte de la señora, no sé. Pero donde tocó el taxista, la dueña de esa casa, que ya era una señora de la tercera edad, que creo que vivía sola, ahí quedó casi llegando al portón, por dentro de su patio, casi llegando al portón. Ahí quedó, ahí la encontraron.
1: Qué fuerte.
2: A la mañana siguiente la encontraron ahí. En ese momento, cuando mi mamá supo del deceso de esta señora, me volteó a ver y me dijo, oye, es lo mismo que me contaste tú. Es la señora de la casa que me contaste todo lo que pasó anoche. Y bueno, hasta la fecha es algo que no me puedo explicar. No sé qué sucedió. No encuentro una explicación, ¿verdad? Uh-huh. Y bueno, esa es una de tantas historias que tengo. Les repito, he tenido la oportunidad de estar en varias partes del país y a todas partes me ha pasado algo. Pero esta es una de las historias más inexplicables que tengo, ¿no? Uh-huh. Que de hecho en fiestas familiares, en reuniones me dicen, cuéntala, ¿no? Y algunos sí la agarran como de a carrilla, de a cura, le decimos aquí en Tijuana, que es como de a broma. Sí. Pero no, realmente a mí ni siquiera me gusta contarla porque no encuentro una explicación, y también porque hay un deceso por medio en esta historia, ¿no? Uh-huh. Y bueno, pues esa es la historia. Nacho, Gina, me da mucho gusto saludarlos. Nuevamente los felicito por su aniversario. Desde el día de su aniversario tenía ganas yo de mandarles este audio y también felicitaciones por con alguna cuestión de trabajo, de cosas que hacer. No había podido. Y aunque soy un fan de la mano peluda desde los 90s, es la primera vez que me pongo en contacto para contarles una historia. La verdad es que tuve una oportunidad de hablar con el maestro Juan Román Sáenz por alguna cuestión. Cuando iba a empezar a contar mi historia, se me fue la llamada y ya no pude volver a concretar una llamada con él. Bueno, pues esta es la historia y pues muchas gracias. Realmente les deseo mucho, mucho éxito. Felicidades por su programa y pues aquí está su servidor, Raymundo Luceros, desde la ciudad de Tijuana, esperando después poderles contar más y más historias.
1: Gracias, mi querido Ray. Yo sé que nos enviaste otro audio, otra historia, que si te parece bien, después del corte lo escucharemos con mucho gusto y también atenderemos las llamadas, ¿no? Vamos dosificando un poquito. Te agradezco que la primera historia, por lo menos, ya la pudimos escuchar, Ina.
0: Sí, también estamos invitando para que tú compartas si es que sabes acerca de este tema, que en la noche siempre proponemos algún tema para comentarlo, además de tus relatos, porque hay, por ejemplo, una de las versiones en las que dice que el último carruaje transporta un ataúd vacío. Vámonos a una pausa y regresamos. El Miedofón, 55-2193-5926.
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1: Hablar de César Costa es hablar de uno de los íconos de la música y la cultura popular en nuestro país. Cantante, actor, conductor y promotor de causas sociales. Aparece hoy en su faceta de escritor. Lo mío fue un sueño, es el recorrido literario por 8 décadas de vida. Un camino que inicia con su infancia en la colonia Condesa de la Ciudad de México. Y nos lleva por los inicios del rock and roll de la mano de agrupaciones como los Black Kings o los Camisas Negras. Su paso por el cine y la construcción de una larga carrera en la televisión. Como creador de la mítica Caramira de Ambrosio, la serie Papá Soltero. Pasando por la conducción de programas de revista. Un texto plagado de anécdotas, viajes y aventuras. Una historia de esfuerzo y dedicación sustentada en valores como la lealtad, la honestidad y el apego a la familia. César Costa despierta nuestra memoria colectiva con las vivencias personales de un hombre que ha acompañado a varias generaciones.
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3: Una fiesta comunitaria y popular. Con el paso de las décadas, la conmemoración trascendió los actos de gobierno para convertirse en un festejo popular. Las plazas públicas de todo el país se llenaron de música, pirotecnia y comida tradicional para celebrar la identidad mexicana.
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4: Autoridades de la República Checa rechazaron el pago de fianza de un mexicano, presuntamente miembro del cártel Jalisco Nueva Generación, a pesar de que ofreció pagar 1 millón de euros tras ser detenido en junio. El Tribunal Superior de Praga denegó el recurso debido a un alto riesgo de fuga. La Fiscalía de Oaxaca informó que existen 2 carpetas de investigación contra los expresidentes municipales de la ciudad de Oaxaca, Osvaldo García y Francisco Martínez, por el desfalco de 35 millones de pesos en el fideicomiso de fondos de pensiones de policías, burócratas y trabajadores de limpieza. El Gabinete de Seguridad informó que durante una revisión en la aduana de Tijuana, Baja California, fueron asegurados cerca de 76 kilos de cocaína ocultos en un doble fondo de un camión que transportaba tunas procedentes de Colombia. Informó Itzel Vanegas. 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
9: Claro que sí, ya tenemos una llamada en la puerta. Hola, buenas noches.
10: Hola, buenas noches.
9: Bienvenido, amigo, ¿con quién tengo el gusto?
10: Con Jaime acá de Sacramento, California, Nachito.
9: Sí, señor, bienvenido, muchas gracias, mi querido Jaime. Oye, ¿qué nos quieres compartir?
10: Tengo muchos relatos, historias que me han pasado.
9: Uh-huh. A ver, pues los queremos escuchar.
10: Pues voy a empezar con el primero y ya si ahorita, pues ya no tienen tiempo ustedes o algo, pues ya después me marcan o yo les hablo para contarles más relatos que me han sucedido.
9: Órale, juega.
10: Sí, hace años, fue en el 2016, andaba en México, en Guanajuato, por cierto, ahorita estoy acá en Sacramento, California.
9: Sí.
10: Y fuimos al cementerio, y allá anduvimos en el cementerio mirando las sepulturas de seres queridos que teníamos, y mi hija tenía como 6 o 7 años, y me empezó a mencionar personas que ya estaban fallecidas ahí de la comunidad de nosotros, y yo le decía a mi hija, yo andaba un poquito tomado, la verdad, y le decía a mi hija, no, hija, me decía, mira, pa, aquí está Julano, aquí está Sotano, sepultado. Y le decía, hija, no, pues ya se murió, pero cuando estaba vivo era malo, y ahorita la gente dice que es bueno y es, y así. Uh-huh. Y ya después nos fuimos para la casa, y ya en la noche, en la madrugada, a las 3 de la mañana, por cierto, ya me despertaron, ya no me podía dormir, y andaban como demonios en la casa o cosas así, bien raras, la verdad.
9: Ok, o sea, ¿tú ya crees que lo provocaste por haber dicho eso sin saber en realidad?
10: Sí, para allá va el relato y, okay. Y ya después me desperté llorando. Uh-huh. Y mi esposa me miró como abajo pues en la cama tirado y me dijo, ¿dónde vas? Le dije, no, pues no voy a ningún lugar, le dije, ¿a dónde me llevan? y me iban jalando, mi esposa miró cuando me iban jalando también y ella estaba consciente, pues.
9: Órale. O sea,
10: y ya
9: te tiraron de la cama, sí, primero, amigo, y te jalaron.
10: Sí, me tiraron de la cama y me jalaron, me llevaban, yo sentí que me llevaban pues de la cama para el cementerio donde vivo yo está retirado, yo lo miraba el cementerio como a 10 metros de mi casa, como si estuviera enfrente. Es un moto que voy, que va pasando chiquito en la calle allá afuera y ya después mi esposa, sí. Mi esposa me dijo, oye, ¿dónde vas? Dijo, le dije, no, pues, ¿dónde me llevan? Le dije, ¿dónde me llevan? Y ella se levantó y ella no miraba, me decía que nada, pero yo la miraba miedosa y me levantó y me llevó para la cama. Y ya después me llevó a la cama y yo soy católico. Y miraba a la Virgen de Guadalupe, pero en la mirada de la Virgen de Guadalupe, tenía una Virgen de Guadalupe, tengo una Virgen de Guadalupe arriba de un ropero en México. Y yo miraba como si fuera el demonio, y yo creo mucho en la Virgen. Le digo a mi esposa, si yo fuera de otra religión, dijera que la Virgen de Guadalupe es el demonio. Pero yo miraba que se me quería presentar, y yo miraba para donde quiera. Me quería dormir, pero no podía, miraba como el demonio que estaba ahí en mi cuarto.
9: Sí.
10: Y duré rato que no me podía dormir, y luego al otro día, mi hija en ese tiempo estudiaba en México, en la primaria, y yo la iba a llevar. Y dijo mi esposa, no, dijo, no la lleves, dijo, porque no dormimos toda la noche, dijo, mejor duerme. Y le dije, mira, le dije, siento la espalda bien fría, le dije, siento como que traigo algo en mi espalda. Y me quité la playera y dijo, dijo, no vas a creer lo que traes en tu espalda. Y va a creer, Nachito, que traía unas garras pintadas en mi espalda.
9: No me digas, amigo.
8: Te dejó las marcas.
10: Sí, me dejó unas garras pintadas en mi espalda.
9: Sí.
10: Y ella me dijo, no, dijo, ni mires, ni arriendes, dijo, no puedes mirarte, dijo, pero no mires tu espalda. Y la miré en el espejo y traía unas garras dibujadas en mi espalda de lo que me hicieron. Y después de ahí,
9: sí,
10: era un sábado, el siguiente día era domingo, fuimos a la iglesia, fuimos a la misa, y pasó el padre aventando el agua bendita cuando la avienta ya que se va a terminar la misa, y se regresó y me la aventó otra vez a mí dos veces, y le pregunté, padre, le dije, ¿por qué a mí me aventó la agua bendita dos veces ya cuando se terminó la misa? Dijo, es que tú traes un demonio adentro, dijo, aunque no me lo creas, pero tú traes un demonio.
9: Caray, pues, ¿qué habrá visto el padre? ¿Por qué te dijo eso?
10: Pues, es lo que yo le pregunto a mi esposa, digo, yo pienso que los padres ven algo, sienten. Y ya después se terminó la misa y todo, y platiqué con el padre, y ya después al padre le dije lo que había pasado, lo que hice, pues yo, de ir al cementerio y eso, dijo, tuviste un error muy grande, dijo, que eso es un campo santo, que nunca debiste tú haber hecho eso.
8: ¿Y sí, en ese momento te sentiste arrepentido cuando te dijo eso?
10: Sí, ya le dije, padre, ¿qué puedo hacer? Y más temor me dio, porque el padre me dijo, nada, hijo, dijo, no puedes hacer nada, dijo, si ellos te quieren molestar, dijo, te van a molestar toda tu vida, o si te quieren dejar de molestar, dijo, te van a molestar. Dijo,
9: como que se está perdiendo tu voz, amigo Jaime.
10: Oh,
9: ya.
10: ¿Me escucha bien, Nachito?
9: Ahí está mi amigo. ¿Qué te dijo de que te iban a molestar?
10: Sí, que ellos me iban a molestar el tiempo que ellos quisieran, dijo, es que tú abriste como una puerta o algo a otro abismo, dijo. Y ellos, el día que quieran te van a molestar, el día que no quieran te van a dejar de molestar. Y yo tenía un niño de 9 meses, y cuando yo abrazaba a mi niño, lo alzaba, mi niño lloraba, no quería que lo alzara, se me quedaba mirando y lloraba. Y ya después fui y hablé con el padre, porque ahí vivía en la comunidad de nosotros. Y le dije eso al padre, y me dijo el padre, dijo, es que tú miras al niño, dijo, pero el niño no te mira a ti, como es un inocente, es un niño. Él mira un demonio dentro de ti. No, más miedo me dio.
9: Sí, cómo no.
8: Oye, pero él no te dijo qué hicieras, cómo protegerte, alguna indicación.
10: Nada más me dijo que rezara, que hiciera, pues, ¿cómo se llama? Eso que le dicen a uno, que diga, pues, que reza, como un Padre Nuestro y todo eso, pero, pues, gracias a Dios, al pasar el tiempo sí se me quitó, pero, pues, sí, duré tiempo bien, bien espantado y con mucho miedo.
8: ¿Cómo
9: sí,
8: no?
9: Claro.
8: Pero, ¿cómo supiste que ya estabas liberado de esto que te dijo que tenías?
10: A lo que pasa que tenía un primo que había fallecido hacían como unos 3-4 años, y yo en la casa ahí donde vivía en México, era fuera de la comunidad, me seguían molestando. En la noche escuchaba cadenas y escuchaba muchas cosas, y una noche me estaban molestando y yo llorando, la verdad lloré, y le dije a mi primo, como él ya estaba muerto o está muerto, le dije que me ayudara, que si él podía hacerme el favor de ayudarme, de liberarme de eso, que yo había cometido el error porque andaba tomado, la verdad. Y de ahí para adelante, gracias a Dios, nunca más volví a escucharlos. Pues en mi casa, nada.
9: Sí. Oye, ¿y cuánto tiempo dices que ya, unos meses después o un tiempo después, algo así comentaste, se quitó? Pero la molestia siguió por varios días, o sea, entiendo que sí. De pequeño nada más te veía raro y lloraba, pero ¿te siguieron molestando?
10: Mi niño duró como de 9 meses, como hasta los 3-4 años, que él todavía seguía mirando algo en mí, porque yo lo alzaba y le decía a mi esposa, mi niño no me quiere, a mi niño, cuando lo abrazo, lo alzo y llora, porque él se me enfrentaba en mi mirada y lloraba, pero como me había dicho el padre que él miraba algo en mí.
9: Sí.
10: Y, pero lo que pasa es que yo toda mi vida, desde que tengo uso de razón, y dice mi mamá, y he visto cosas también, pues aparte de eso, yo he visto, tengo como el don de mirar cosas o de presentir cosas también.
9: Sí. Y bueno, en este tiempo, los 2-3 años que comentas, amigo, ¿hubo más

0: señora que falleció, supuestamente aquí, me quería sacar aquí de mi casa, y era en pleno día de, a las 2, 3 de la tarde, me quería sacar pues ella de la casa, y nomás nada más yo la miraba.
1: ¿Pero cómo te quería sacar, amigo?
0: Ah, lo que pasa es que andaba yo trabajando y llegaba a las 2, 3 de la tarde de trabajar los domingos, y me decía mi hija, la más pequeña, pa, ya trabajaste todo el día, ¿por qué no te duermes? Y yo me dormía, y el sueño me vencía, y al principio la miraba a ella, y me decía ella que me fuera, que esta no era mi casa, que era casa de ella, y despertaba yo espantado, y así pasaron varios días, y seguía soñándola un día tras día, que me quedaba dormido a esa hora, y una vez sí me tocó que me quedó dormido a las 3 de la tarde, y desperté y la miré, y le miré su rostro, pues, como un cadáver así, una momia así. Y me decía que me fuera, que esta no era su casa, que no era mi casa, perdón. Que sí, me fuera, que esta casa era de ella, y que me fuera.
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3: Nietecitas y nietecitos, bienvenidas y bienvenidos a Revista del Consumidor Radio. Soy su Abue Angie, y hoy en el Platillo Sabio los voy a consentir elaborando un platillo tradicional con ingredientes de temporada de nuestro campo mexicano. Un delicioso pozole blanco con su respectiva salsa. Los ingredientes que vamos a necesitar para el pozole son 1 kilogramo de maíz pozolero precocido, 2 cebollas blancas, 2 cabezas de ajo grandes, 1 kilo de carne de puerco en trozos, 1 kilo de retazo de pollo, 3 cubos de consomé de pollo, sal de grano y 9 hojas de laurel. Para la salsa, 6 chiles de árbol del que pica, 12 chiles de árbol del que no pica, 2 dientes de ajo, 2 jitomates, 3 cucharadas de vinagre de manzana, sal molida y orégano. Para acompañarlo, col, orégano, rábanos, limones y tostadas. Vamos al procedimiento. En 3 ollas grandes ponemos a hervir suficiente agua y agregamos a una de ellas el maíz pozolero. Para dar sabor, cocemos el maíz con hojas de laurel, 1 cubito de consomé de pollo y sal. Además, agregamos 5 dientes de ajo y una cebolla previamente licuados, y dejamos cocinar hasta que el maíz reviente. Colocamos en una de las otras 2 ollas el pollo y en la otra la carne de cerdo. En cada una agregamos 3 ajos, media cebolla, 3 hojas de laurel y sal. Tapamos y dejamos que cueza aproximadamente durante una hora. Una vez que todo se haya cocido, vertemos el caldo de puerco, el caldo de pollo y la carne a la olla donde está el maíz. Por último, lo dejamos hervir 5 minutos para que se mezclen los sabores y listo. Para la salsa, licuamos los chiles, el jitomate, los dientes de ajo, el orégano, el vinagre de manzana y la sal. Debemos estar atentos para quitar la espuma que se pueda formar. Para su emplatado, servimos el pozole bien caliente y lo acompañamos con carne deshebrada, col, rábanos, cebolla, orégano, limón, la rica salsa de chile de árbol y tostadas. ¡Y listo! Así de fácil es preparar nuestro pozole, nietecitos. Recuerden que el platillo sabio Profeco, además de tener buen sabor, es muy fácil de preparar. Aporta un balance nutricional y rinde para varias porciones. Anímense a prepararlo y cuéntenos en nuestras redes sociales cómo les fue, nietecitas y nietecitos. No olviden que también pueden ver esta receta en el canal de YouTube Profeco TV. Soy su Abue Angie y me encantó compartir esta receta con ustedes en Revista del Consumidor Radio. ¡Hasta la próxima!
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3: Pero muy buenas noches, bienvenidos a este programa Estilo de Vida de Jerry Medina. Nos da muchísimo gusto que nos estén acompañando como noche a noche en este su programa Estilo de Vida. Gracias por estar con nosotros en estas felices y amables pues noches para todos ustedes. Gracias por estar con nosotros. A nombre de Miriam Díez y de mi querísimo Jerry Medina, les damos la más cordial de las bienvenidas al doctor Víctor López Ocampo. ¿Cómo está, doctor?
4: Hola, ¿qué tal, Marquito? ¿Cómo estás? Me da mucho gusto estar contigo en esta ocasión, como siempre.
3: Doctor, ¿de qué vamos a hablar el día de hoy?
4: Pues mira, Marquito, el día de hoy vamos a hablar de un par de órganos que se encuentran en la caja torácica. Vamos a hablar de los pulmones.
3: De los, los pulmones, doctor.
4: Sí, efectivamente.
3: Lo que nunca nos checamos, sí, que tal no cual. Vemos, que ignoramos, que no sabemos y que incluso a mucha gente no sabemos ni respirar.
4: Efectivamente, todo eso que acabas de decir es muy cierto.
3: Doctor, a ver, háblenos de los pulmones. ¿Qué son los pulmones? ¿Qué función cumplen dentro del cuerpo?
4: Pues vean, mira, los pulmones, para empezar, vamos a mencionar, Marquito, que se encuentran alojados en la caja torácica. En la caja torácica, junto con grandes vasos, junto con lo que viene a ser un órgano fundamental también, que es el corazón. Precisamente se encuentran alojados en la caja torácica porque son órganos fundamentales para la vida. Al interior de la caja torácica se encuentra en lo que viene a ser en la parte del centro, lo que se le llama el mediastino, se encuentra el corazón. A los lados del corazón, del lado derecho, se encuentra un pulmón y al lado izquierdo se encuentra otro pulmón. El lado derecho, el pulmón del lado derecho, es ligeramente más grande que el del lado izquierdo. El del lado izquierdo es ligeramente más pequeño, inclusive tiene dos lóbulos, lo que viene a ser el pulmón derecho tiene tres y el del lado izquierdo tiene dos. No precisamente por ello, pero se atribuye a que de este lado se encuentra la mayor parte de lo que viene a ser el músculo cardíaco. Entonces, para eso es que nosotros hablamos de los pulmones, que para su eficiencia, su estudio y demás, hablamos únicamente como si fuera uno solo, al igual que los riñones, decimos el riñón, aunque estrictamente también son dos. Para esta cuestión del estudio de los pulmones, efectivamente son dos, uno izquierdo, uno derecho, y se encuentran alojados junto con el corazón en esta caja que viene a ser la caja torácica.
3: ¿Cuánto miden los pulmones, doctor?
4: Los pulmones miden aproximadamente unos 15 a 18 centímetros. Como estábamos mencionando, lo que es el pulmón viene a ser ligeramente más grande. Estos están alojados en la caja torácica. Para que nos demos una idea, el pulmón derecho, que viene a ser, que es un poquito más grande, su inicio en la parte alta está en lo que viene a ser la base de la columna cervical. Si nosotros nos tocamos al frente el hueso, que es la clavícula, ahí es en donde empezaría en la parte alta lo que vienen a ser los pulmones, y los pulmones vienen a dar aproximadamente a la mitad de la cintura. altura. Esas serían más o menos las dimensiones de donde tenemos la clavícula al frente, la base de la columna cervical, más o menos a la mitad de la columna lumbar. Eso viene a ser aproximadamente sus dimensiones.
3: Ahora, ¿de qué textura o cómo son? Porque luego los vemos como hasta transparentes, que los ponen en las partes gráficas, de que así son los pulmones, pero a ver cómo...
4: Mira, tu pregunta es interesante en el sentido, Marquito, de que, por ejemplo, hay veces que cuando estamos estudiando una placa radiográfica, en la placa radiográfica, luego la primera impresión de un paciente y le estás enseñando lo que vienen a ser sus rayos X en una tele de tórax, por ejemplo, una tele de tórax es una imagen de rayos X en donde se alcanza a ver la caja torácica, se alcanza a ver la silueta cardíaca, se alcanzan a ver los pulmones básicamente. Y luego la imagen que da de los pulmones es que se ven negros. Entonces, la primera impresión para una o un paciente que los está viendo dice: ay, doctor, o sea, mis pulmones se ven negros, han de estar muy mal. Pero no, es antes al contrario. Entre más negros se vean, es que están en mejor condición. Porque resulta que el músculo en una placa de rayos X se ve blanco, la silueta cardíaca se ve blanca. Y el aire, que es estrictamente de lo que están conteniendo los pulmones, se ven negros. Entonces, el aire en una placa de rayos X se ve negra y lo que viene a ser el músculo, en este caso el músculo cardíaco, se ve blanco. Entonces, entre más negros veamos nosotros los pulmones en una placa de rayos X,
5: más capacidad pulmonar.
4: Tienen más capacidad pulmonar y están más sanos. Entonces, aquí en una tele de tórax, que es la imagen que regularmente pedimos para ver los pulmones, para ver la silueta cardíaca. Al decir silueta cardíaca es porque estrictamente no vamos a ver el corazón, sino vamos a ver una imagen plana que se ve únicamente. Entonces, es estrictamente lo que se ve. Entonces, los pulmones en una placa de rayos X se ve más bien negra y los músculos se ven blancos. De igual forma, Miri, Marquito, en este sentido, la cuestión de los huesos también se llegan a ver de color blanco.
3: Oye, la textura.
4: La textura, sí, efectivamente. La textura, para que nosotros podamos ver los pulmones, es una textura suave, esponjosa. Así los podríamos catalogar. Es una estructura muy, muy esponjosa, muy suave. Son de un color rosado. En algunos libros se menciona rosado manejándose un poquito al gris, ¿verdad? Es una descripción un poquito difícil. Yo me inclino más hacia lo que viene a ser de un color rosado, y vienen a ser de una forma y textura esponjosa.
5: Esponjaditos.
3: Oiga, doctor, ¿y eso de qué capacidad de aire? A ver, háblenos un poco de la función de los pulmones para saber cómo funcionan los pulmones, porque realmente, pues, bueno, ya nosotros lo hacemos de manera automática porque así la biológica, claro, la biología del cuerpo está, pero ¿cómo? A ver, ¿cuál es la función de los pulmones?
4: Sí, efectivamente, mira, en este caso, Marquito, los pulmones pertenecen a lo que viene a ser el sistema respiratorio. Como estábamos mencionando, se ubican en la cavidad torácica, a ambos lados del mediastino, porque en el mediastino central se va a encontrar lo que viene a ser el corazón. Ahora, ¿de qué y cuál es la función estrictamente de los pulmones? Los pulmones se van a encargar de una cuestión fundamental y principal, que es el intercambio gaseoso. Los pulmones van a, pues evidentemente en el sistema respiratorio, lo que es el aparato respiratorio, van a estar confluyendo con diferentes órganos u otras estructuras. Por ejemplo, va a estar lo que es la tráquea, van a estar los bronquios, van a estar los bronquiolos, va a estar lo que es la faringe, va a estar la nariz, ¿verdad? En la nariz es el primer contacto por donde va a entrar lo que es el aire. El aire que va a entrar viene con alto contenido de oxígeno. Por la nariz inclusive también va a expirarse lo que va a ser dióxido de carbono, CO2. Entonces, lo que viene a ser estrictamente el aparato respiratorio es un conducto o son conductos que van a confluir hacia los pulmones. La tráquea, por ejemplo, es un tubo fibrocartilaginoso que no se puede cerrar, por eso es que es cartilaginoso, va a tener unos anillos que no van a permitir que se cierre. Por ejemplo, otra estructura que pasa de arriba hacia abajo, pero que se puede disminuir su luz, es el esófago, pero este pertenece al aparato digestivo.
5: Claro.
4: Entonces, lo que viene a ser la tráquea, que pertenece al aparato respiratorio, en ningún momento va a perder su luz. Entonces, es la nariz. La nariz va a ser el primer contacto en donde desde ahí el aire que entra a lo que es el aparato respiratorio se empieza a calentar. En la nariz también va a haber secreción de moco. La secreción de moco va a ser para capturar algunas partículas que no estén incluidas en lo que viene a ser estrictamente el aire, que viene a ser el que va a tener el contenido de oxígeno. Entonces, luego muchas veces al respirar, respiramos pues sobre todo en ciudades contaminadas, algunas partículas grandes que ahí van a ser atrapadas desde la nariz. En lo que vienen a ser, tenemos algunos vellitos en la nariz que sirven para atrapar estas partículas. Desde ahí también se calientan, desde ahí estamos haciendo captura de estas partículas con lo que viene a ser el moco. Más adelante, ya en la faringe y siguiendo en lo que viene a ser la tráquea, aquí estrictamente ya no hay moco, pero se sigue calentando el aire para que cuando llegue a los pulmones, el aire ya venga con alta contenido de elementos benéficos.
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14: Para que destaquemos esta fecha, ¿qué es lo relevante? ¿Que el América está invicto? que Querétaro ganó frente al Atlas, que Cruz Azul volvió a ganar y sin Lira, ¿por dónde va?
15: Yo creo que hay que destacar dos cosas. Me parece, la primera es que el América sigue intratable. Ayer, a pesar que no hace un buen partido, termina ganando, digamos, de con cierta facilidad. Y también hay que destacar a Gilberto Mora, que anota goles, que sigue siendo un tipo de 17 años todavía, con una personalidad increíble y que sigue anotando y anotando.
16: Yo me quedo, creo, con el Atlante esta jornada. Creo que lo subestimamos demasiado al Piojo Herrera y sus potros de hierro del Atlante. Ya le sacaron puntos a América, ya le ganaron a Cruz Azul, a León, que venía con una racha de 7 victorias consecutivas.
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17: El pez dorado. El pez dorado, también conocido como carpa dorada, es el habitante por excelencia de los acuarios domésticos en todo el mundo, debido a su belleza y sus llamativos colores. Este animal acuático destaca por su resistencia y longevidad, pudiendo vivir muchos años si se le proporciona un tanque espacioso con un sistema de filtración de agua eficiente y un mantenimiento regular. Contrario al mito popular de su mala memoria, los peces dorados son criaturas capaces de reconocer a sus dueños, asociar estímulos y aprender rutinas sencillas de alimentación. Observar su nado pausado y elegante tiene un comprobado efecto relajante y terapéutico, reduciendo los niveles de estrés y ansiedad en las personas. Son la opción de mascota ideal para quienes aprecian la belleza contemplativa de la naturaleza y buscan un compañero silencioso y estético.
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18: Playa de las Cuevas de Benajil, Portugal. Esta playa exótica se encuentra escondida dentro de una colosal cueva marina en la región de Algarve. La erosión del viento y el agua esculpió una impresionante cavidad de piedra caliza que posee una abertura circular en el techo, permitiendo que la luz del sol entre e ilumine la arena dorada del interior. El acceso a este santuario natural se realiza únicamente por vía marítima, ya sea nadando, en kayak o en barco, ofreciendo un refugio de paz verdaderamente espectacular y secreto.
4: Aquí estábamos comentando que si respiramos por la nariz, para empezar estamos capturando partículas nocivas que se van a detener en las vellosidades de la nariz, y aparte el moco las va también a encapsular para que no lleguen a los pulmones. Otra de las cuestiones, pues, es el calentamiento del aire. Si nosotros respiramos por la boca, tenemos que ver y estudiar el por qué estamos respirando por la boca, porque sí, hay mucha gente que respira por la boca, pero definitivamente, según estudios y estadísticas, es que tienes alguna desviación en lo que es el septum nasal, lo que le llamamos el tabique, no estás respirando bien por las fosas nasales, algo está pasando en donde tú estás respirando por la boca. También aquí pasa una cuestión bien importante: la respiración es un evento inconsciente e involuntario, tan es así que nosotros podemos estar dormidos y seguimos respirando sin estar conscientes. Si estamos respirando por la boca, lo hacemos consciente. ¿Qué quiere decir? Que definitivamente no solamente estamos alterando lo que viene a ser la primera función del aparato respiratorio en sus partes iniciales, que es la nariz, sino que también estamos alterando lo que viene a ser el sistema nervioso, porque estamos pasando de un evento involuntario al respirar a uno voluntario, que es al respirar por la boca. En un momento dado, insisto, si estamos respirando por la boca, es que debemos de tener alguna falla en lo que viene a ser la primera entrada del aire, que viene a ser la nariz, en las fosas nasales, alguna cirugía, algún golpe, alguna fractura, en donde definitivamente estamos alterando la función. Pero entonces, a la pregunta estricta, ¿por dónde debemos respirar? Sin duda, es por la nariz.
19: Por la nariz. Dime, porque si respiras luego por la boca te entran más bichos, se te enfría la garganta.
4: Es que estamos anulando efectivamente esa primera parte de captura de partículas y de calentamiento del aire. Entonces sí, y no solamente es la nariz, estamos hablando de la nariz, los conductos posteriores de la nariz, la faringe, todas estas estructuras las estamos anulando. Entonces sí, debemos de respirar por la nariz. Claro está que muchas de las ocasiones ocasiones no se puede, porque pues no es tan raro, ¿verdad?, de que tengamos alguna desviación del tabique nasal por algún golpe, por alguna situación, sinusitis, algún otro tipo de enfermedades, en donde no se puede respirar totalmente por la nariz. Pero lo ideal es hacerlo por este conducto.
19: Bueno, entonces vámonos otra vez al pulmón. Entonces ya tienes está la tráquea, y la tráquea esa nunca se puede cerrar para que no te ahogues, ¿no?
4: La tráquea más adelante se bifurca con lo que son los bronquios, que son conductos que se va uno hacia cada pulmón, hacia el pulmón izquierdo.
19: Como ramificación.
4: Efectivamente, se ramifica con los bronquios, izquierdo, derecho, y los bronquios a su vez se ramifican en bronquiolos, 3 para el lado derecho y 2 para el lado izquierdo. ¿Por qué 3? Porque el lado derecho tiene 3 lóbulos y el lado izquierdo va a tener 2 lóbulos. Entonces, aquí empiezan las ramificaciones. Sí, efectivamente, Miri, pero aquí, como lo estábamos mencionando, es que el pulmón izquierdo es ligeramente más pequeño por la cuestión de que tiene un contacto muy directo con lo que es el corazón. Entonces, el corazón ocupa este espacio y hace que el pulmón izquierdo sea ligeramente más pequeño.
19: ¿Está todo fríamente calculado?
4: Totalmente calculado. Por ejemplo, para esto, si me lo permites, vamos a continuar con el pulmón. En el pulmón está cubierto por una membrana, que es la pleura. La pleura es esta membrana que va a cubrir a los pulmones. La pleura, a su vez, va a tener 2 capas. Lo que es la capa parietal, la que va a estar directamente unida a la caja torácica, y la pleura visceral, que va a estar pegada a los pulmones. Es una sola membrana, pero sí lo quiero mencionar porque esta pleura, aunque es una membrana, se divide, digamos, en una capa externa y una capa interna, y entre las dos viene a haber una capa, un espacio muy funcional, que va a estar cubierto de un líquido que vendríamos, si nos damos una idea, a ser como una especie de aceite, que no es aceite, es un líquido que se da en las en lo que es la pleura, para que nosotros al respirar, cuando respiramos, los pulmones se expanden, y cuando expiramos se disminuyen de tamaño, y aquí entra la pleura para que los pulmones no se froten ni con la caja torácica, ni la pleura se frote con los pulmones. Yeah. Entonces tienen este líquido para que se pueda hacer esta función. Como esto lo quise mencionar, Miri, por lo que dices pues parece que todo está programado, pero sí, efectivamente así lo es.
19: Que yo no sabía eso del que teníamos ahí en medio. Oye, ajá. Y luego vienen los alveolos pulmonares.
4: Efectivamente, más adelante, después de que se van bifurcando, lo que viene a ser tráquea, bronquios, bronquiolos, y se van haciendo ramificaciones cada vez más pequeñas hasta que llegamos a unas estructuras que se llaman alveolos. Qué bueno que lo mencionas, porque aquí en los alveolos es donde realmente se va a dar lo que es el intercambio gaseoso, que va a ser la función principal de los pulmones. Hacer el intercambio gaseoso. Aquí es en donde el alveolo va a permitir que entre lo que viene a ser el oxígeno y que salga lo que viene a ser el dióxido de carbono. ¿Cómo se hace este intercambio gaseoso? Va a ser por una difusión pasiva de intercambio de gases, o sea, no va a requerir precisamente de mucha energía. Se va a hacer un intercambio de gases por difusión, únicamente porque las presiones de lo que viene a ser el oxígeno y el dióxido de carbono, como son diferentes, es fácil que entre lo que viene a ser el oxígeno a lo que es el alveolo y salga el dióxido de carbono, que va a ser estrictamente la función principal de los pulmones, el intercambio gaseoso. Y como bien lo mencionaste, son es la tráquea, bronquios, bronquiolos, se va haciendo bifurcaciones cada vez más pequeñas hasta que llegamos a los alveolos, y en los alveolos se hace este este intercambio de gases que va a ser la función, insisto, fundamental del aparato respiratorio, capturar oxígeno, sacar dióxido de carbono. Después, para esto, efectivamente, pues estamos hablando que el aparato respiratorio es uno, pero después, ¿qué pasa? Nosotros, para que podamos llevar el oxígeno a todo el organismo y que se capture todo el dióxido de carbono de todo el organismo, entra en contacto los pulmones con lo que viene a ser otra estructura también de la caja torácica, que es el corazón. Y el corazón, en este momento, después de que los pulmones ya oxigenaron el aire, va a regresar este aire por conductos, ¿verdad? Va a llegar a lo que viene a ser aurícula izquierda, pasa ventrículo derecho, y aquí el corazón va a bombear toda la sangre
19: nueva
4: y oxigenada a todo el organismo. Después de que se fue toda la sangre oxigenada por medio del corazón a todo el organismo, empieza a contaminarse, a llenarse de CO2, de dióxido de carbono, y entonces por medio de las válvulas, de las venas, perdón, va a regresar al corazón a cavidades derechas, aurícula derecha, ventrículo derecho. Ahí regresa la sangre ya contaminada, sangre venosa, las cavidades derechas. Entonces, lo que van a hacer, van a mandar la sangre que viene contaminada a los pulmones, y los pulmones nuevamente la van a oxigenar y nuevamente la regresan al corazón. Entonces estamos hablando de un circuito doble que se puede manejar, pues evidentemente es uno solo, pero como si fuera un circuito doble, en donde corazón y pulmón totalmente organizados mandan y recogen la sangre.
3: ¿Por qué les parece si nos vamos a una brevísima pausa y regresamos a este su programa
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2: El cambio de vida para Ingrid. Al ser la primogénita, Ingrid Alexandra de Noruega, a sus 22 años, tiene claro su futuro cuando se convierte en reina. Pero a la muerte de su abuelo Harald V, asumió un papel más relevante en la Casa Real de Klocksborg. Debido a la salud de su madre, Mette Marit, Ingrid acudió al Parlamento junto a su padre para el juramento. Ella lo hizo por escrito y, como ella es mayor de edad, puede ser regente en alguna ausencia de su padre. Y es que Ingrid es parte de la nueva generación de royals que en algún momento se convertirá en jefes de Estado. Debido a la gran amistad entre su padre Hakun y el rey de España, Felipe VI es el padrino de confirmación de la princesa heredera y seguramente podría ser una especie de mentor en el futuro. Tanto se toma en serio su papel de padrino que estuvo presente en los 18 años de Ingrid. 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
6: París, Francia. París, la célebre ciudad de la luz, es un faro global de elegancia, arte, intelecto y romanticismo que ha cautivado a viajeros durante siglos. Sus amplios bulevares y la majestuosa Torre Eiffel enmarcan una urbe que es sinónimo de alta costura, diseño vanguardista y alta cocina sofisticada. Más allá de su innegable herencia histórica, el París contemporáneo es un crisol multicultural sumamente diverso, donde comunidades de origen africano, asiático y árabe aportan dinamismo a barrios bohemios como el Belleville y Montmartre. Sus museos de clase mundial como el Louvre y sus icónicos cafés a la orilla del Sena siguen siendo el punto de encuentro de artistas, pensadores y estudiantes internacionales, consolidando su estatus como una de las metrópolis más influyentes del planeta.
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3: ¿Y envejecen o no envejecen? A ver, cuéntanos.
4: No, efectivamente, tu pregunta, ¿qué va pasando? Primero vamos a empezar, si tú me lo permites, con la segunda pregunta. ¿Envejecen? Sí, sí envejecen. Definitivamente, sí envejecen y van perdiendo la capacidad de oxigenación. Se va volviendo, estábamos hablando que los pulmones tienen la capacidad de ser como una esponja, pero van perdiendo esa capacidad de ser como una esponja y sí van envejeciendo como todo el cuerpo y con el tiempo van teniendo menor capacidad para mandar y oxigenar la sangre. Ahora, también por otro lado, ¿tienen siempre la misma capacidad? En un momento dado, con el tiempo, van teniendo la capacidad. Pero si nos remitimos a una persona joven, por ejemplo, también va a tener diferentes capacidades. Tiene diferentes capacidades que vamos a estudiar un ciclo de la respiración. Para esto vamos a hablar de un músculo, el músculo diafragma. El músculo diafragma nosotros lo tendríamos aproximadamente a la altura del ombligo, imaginémonos, y cruza todo lo que viene a ser de izquierda a derecha y de adelante hacia atrás, lo que viene a ser la capacidad del cuerpo. O sea, es un músculo amplio, grande. Hacia arriba del diafragma está el tórax, hacia abajo del diafragma está el abdomen. Este músculo es el principal músculo de la respiración y también divide el tórax de lo que viene a ser el abdomen. Bien, cuando los pulmones entra aire, cuando los pulmones nosotros inspiramos, hacemos el movimiento de inspiración de meter aire, aquí el músculo diafragma se está contrayendo y está haciendo que los pulmones se expandan para que su capacidad de meter aire sea mayor. Cuando el músculo diafragma se relaja, está haciendo de que los pulmones empiecen a tener la función de reducción de lo que viene a ser la capacidad. Entonces, tan solo solo en un ciclo de respiración, la capacidad pulmonar disminuye y aumenta de acuerdo a la inspiración y a la expiración. Entonces, ya tenemos de que la capacidad pulmonar tan solo en el ciclo de la respiración puede aumentar o disminuir su capacidad, y a lo largo de la vida definitivamente va a ir disminuyendo un poco. Ahora, si nos fuéramos un poquito más adelante, hay diversas enfermedades. Una de ellas, y digamos la más importante, es enfermedad pulmonar obstructiva crónica, lo que es el EPOC. Va a disminuir mucho lo que viene a ser la capacidad pulmonar. Y si nos saltamos a otra enfermedad, que pues desafortunadamente también se encuentra dentro de las de su rango en las más frecuentes, cáncer de pulmón. El cáncer de pulmón viene a estar también dentro de los cánceres más frecuentes en México, y también va a disminuir mucho lo que es la capacidad pulmonar. También ahí vamos a pasar por lo que viene a ser enfisema, por lo que es el asma, ¿verdad? Algún tipo de enfermedad obstructiva pulmonar. Pero si nos fuéramos a enfermedades definidas, lo que es el EPOC y cáncer de pulmón, dos enfermedades muy, muy importantes que van a afectar definitivamente la capacidad pulmonar.
19: Y ahí lo que pasa es que los alveolos precisamente ya no tienen la flexibilidad para apachurrarse o desinflarse, podríamos decir, y se quedan con un poco de oxígeno, todavía del oxígeno, y no pueden hacer el intercambio bien.
4: Efectivamente, ahí como lo estás mencionando, en los alveolos el intercambio de gases que debería de darse por difusión simple ya no se da. ¿Y por qué mencionábamos que se da por difusión simple? Pues esto es gracias a la diferencia de presiones parciales del oxígeno y del dióxido de carbono. Todo esto es en los alveolos. Pero aquí entonces se está pasando que, como lo estás mencionando, Miri, el alveolo está perdiendo su capacidad. Pero no es solamente el alveolo, desafortunadamente el EPOC va a invadir todo lo que viene a ser la estructura pulmonar. Entonces, no solamente el alveolo, sino en sí todo el tejido pulmonar se va a ver afectado.
19: Se contrae, ya no hace el mismo movimiento de expandirse. Oiga, y doctor, eso, el EPOC a las personas mayores es lo mismo, pero sin que hayan fumado. Pues todo mundo terminamos con un poco de POC siendo ya mayores.
4: Aquí lo que está pasando, por ejemplo, se ha hablado mucho del fumador pasivo. Sí existe el fumador pasivo, definitivamente. Personas que no fuman. En la actualidad, pues sí ha bajado bastante, porque pues sí se ha visto de que ya no se fume. Si nosotros recordamos, y ya lo hemos platicado en alguna ocasión, anteriormente, hasta en lo que viene a ser parte de lo que viene hospitales, en los cines, en donde quiera se fumaba, en donde quiera se fumaba, y pues eso ahí te daba lo que viene a ser el fumador pasivo. En la actualidad ya no hay tanto el fumador pasivo. Ahora lo que tenemos todavía que se llega a presentar son aquellas personas que en la infancia tuvieron contacto con leña. Que todavía eso, mucha gente.
3: En la actualidad hay bajando.
4: Sí.
3: Digo, ya afortunadamente llegan más estufas, pero siguen también cocinando con petróleo, en algunas estufas con petróleo, y también eso yo creo que le afecta, ¿no?
4: Todavía, Marquito, efectivamente, en algunas partes del país, pues en regiones más bien rurales, todavía se utiliza la leña. Exacto. Entonces, el humo de la leña también te predispone para que en un futuro tú puedas llegar a tener este tipo de problemas.
19: Y ahora, los lugares contaminados también,
4: ¿no? Lugares contaminados,
3: fábricas,
4: efectivamente.
3: Y todo esto,
4: fábricas. Y si nos damos cuenta, todavía, por ejemplo, hay lugares en donde no te dan el equipo de protección. Hay veces en que tú ves trabajadores que lo más que andan usando es el casco, pero hay veces en que están expuestos a altos decibeles por los instrumentos que están utilizando. Y no traen, por ejemplo, protecciones auditivos ni nada de eso. Entonces, de ahí
19: las
4: viene todavía.
19: Las llanteras, las minas, todo eso es muy perjudicial para el
8: la salud.
4: Uh-huh. Aquí nosotros debemos de ver que la prevención es fundamental. Entonces, ya estamos hablando, por ejemplo, podemos decir brevemente, ¿cuál es la función entonces del aparato respiratorio? El intercambio de gases, llevar el aire a los pulmones para que ahí se realice el intercambio de gases. Pero entonces, cualquier elemento u obstáculo que permita la entrada y salida de aire para que llegue a los pulmones nos va a dar algún tipo de problema importante. Y dentro de estos, pues lo estábamos mencionando, lo que viene a ser el EPOC, el enfisema, el asma. El asma también viene a ser una enfermedad bastante frecuente, bastante recurrente,
19: ay, sí,
4: en donde va a disminuir la capacidad pulmonar. Entonces, son de ese tipo de enfermedades en donde nosotros debemos de tener mucho cuidado de diagnosticarlas a tiempo, porque, por ejemplo, el asma es una enfermedad que tiene un origen
19: alérgico
4: bastante, bastante elevado, y tenemos que saber cómo le vamos a hacer para en un momento dado proteger a este paciente.
19: Fíjate que ahorita que lo estás mencionando, a veces como mamás no nos damos cuenta que nuestros pequeños por temporadas decimos, ay, siempre se enferma aquí. Entra al colegio y le dan 90,000 gripas y no sé qué. No nos estamos dando cuenta que son alergias. Y las alergias se tienen que cuidar extremadamente, como está diciendo el doctor, para que después no se convierta en un asma cañona.
4: Así es.
19: Porque ya cuando tienes el asma es porque ya pasaron muchísimos años con alergias, alergias, alergias, alergias, hasta que ya te dan, ¿no? Y hay otros que ya desde chiquito es el asma, ¿no? Pero sí hay que cuidarlo mucho.
8: ¿El asma puede afectar el pulmón?
4: Sí, claro. aquí lo que estamos nosotros viendo es de que el asma, por ejemplo, es una reacción alérgica. ¿Qué es lo que pasa con el asma? Por ejemplo, una pregunta que hiciste hace un momento, si el pulmón tiene, por ejemplo, siempre la misma capacidad. Cuando el paciente tiene una crisis de asma, va a estar disminuyendo de forma espontánea y dramática su capacidad de inspiración y expiración.
8: ¿Pero qué les parece si nos vamos a una brevísima pausa y regresamos a este su programa
19: Estilo de Vida?
9: Probióticos. Los probióticos son bacterias benéficas que ayudan a mejorar el sistema digestivo, el sistema inmunológico y el tránsito intestinal. Gracias a ellos, se promueve la formación de la microbiota intestinal balanceada, además de estimular el sistema inmune que previenen enfermedades y ciertas manifestaciones alérgicas, contribuyen a mantener un estilo de vida saludable. Los probióticos, en el caso de intolerancia a la lactosa, reducen los síntomas de inflamación o distensión, mejorando su digestión. La función contra los efectos producidos por la gastritis ayuda a neutralizar la acidez, ya que su fácil desdoblamiento evita la producción de mayor jugo gástrico que genera mayor irritación estomacal. También disminuye los efectos de la diarrea, colitis y constipación. Los probióticos previenen infecciones recurrentes de vías urinarias. La microbiota intestinal puede ser destruida por muchos factores, como la presencia de virus y bacterias, la ingesta de antibióticos y otros medicamentos, la mala alimentación, exceso de azúcares, carnes, grasa o el pobre consumo de fibra. Los hábitos de vida perjudiciales como el sedentarismo, el consumo de alcohol y tabaco, el estrés o la falta de sueño también disminuyen el balance de la microbiota intestinal. El envejecimiento es otro factor por el cual se ve reducida, ya que por la edad desciende el número de estas bacterias beneficiosas. Es por ello que el consumo de probióticos es tan importante para toda la población. ¿Sabías que hacer estiramientos diarios reduce el riesgo de lesiones y mejora tu movilidad? Vamos a una breve pausa y regresamos a su programa Estilo de Vida.
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3: Y ya estamos de regreso en este programa Estilo de Vida de Jerry Medina, aquí con el doctor Víctor López Ocampo. Doctor, yo tengo otra pregunta con respecto a los pulmones. ¿Les pueden salir tumores?
4: Ah, sí. Qué buena pregunta. Sí, no, estamos tomando en cuenta que al pulmón le pueden salir nódulos, le pueden salir algún tipo de tumoración. La cuestión fundamental para que te dé EPOC es el cigarro. Y la segunda razón para que te dé cáncer es que hayas tenido primero EPOC y después el cigarro. O sea, que el cigarro nos va a dar, pues la verdad, muchos problemas, ¿eh? Muchos problemas. Ahora, ¿cuál sería la situación? Pues simple y sencillamente no fumar. Ahora, si tú fumaste y dejas el cigarro, de todos modos vas a tener un poco de más probabilidades

0: de tener EPOC o cáncer que a una persona que no haya fumado. Desafortunadamente, el acúmulo de carbón que se puede dar en los pulmones ahí queda. Entonces, sí, el pulmón te puede dar definitivamente algún tipo de tumores, te puede dar adenocarcinomas, te puede dar, por ejemplo, cánceres muy bien diagnosticados que se van a estar mencionando en lo que vienen a ser de células pequeñas o de células grandes, lo que vienen a ser los neumocitos, lo que va a agredir a los alveolos. Hay que tomar en cuenta, y lo mencionábamos,
1: la neumonía.
0: Una neumonía, efectivamente, te puede dar una neumonía en donde estamos teniendo una inflamación de lo que vienen a ser los pulmones. Algún tipo de infecciones. Hace un momento mencionábamos estas dos capas de la pleura, que es una membrana, pero se compone de dos capas, lo que es la visceral, la parietal, pero hay veces en que al interior de esta membrana se puede infiltrar algún líquido o puede infiltrarse aire, que no debe de ser. Entonces también puede haber problemas en la pleura. En México, desafortunadamente, todavía tenemos eventos de tuberculosis. La tuberculosis en México todavía nos llega a dar serios problemas. Entonces, todavía tenemos que estudiar muy bien y ver la forma de tener algún tipo de elementos para que nos alejemos de este tipo de enfermedades. Por ejemplo, en el COVID, durante el COVID, estrictamente el aparato 100% atacado era el aparato respiratorio, porque había una infiltración, había una infección, había inflamación, había supuración, había mucho moco. Entonces, el COVID, por ejemplo, que, bueno, evidentemente fue un virus directamente sobre aparato respiratorio, y el aparato respiratorio después nos daba problemas a otro tipo de sistemas de la misma, del mismo organismo. Pero definitivamente, ¿cuál era el problema de entrada y de contacto, por ejemplo, con el COVID? El aparato respiratorio.
1: Fíjate que ahorita que dices, que te digo lo de la neumonía, cuando a mí me operaron del pulmón, que pensaron que era cáncer, me habían encontrado un nódulo muy extraño que no sabían qué era, y que si era chiquitito, pero que era lo mejor que se podía sacar antes, que porque el cáncer y esto. Cuando lo quitan y lo llevan a patología, eran dos de, pero eran neumonía.
0: Ah, era una neumonía.
1: Bueno, yo pensé que la neumonía era en general en todo el pulmón, no que estaba ahí en un nódulo guardada.
0: Bueno, estrictamente no estaba ahí en el nódulo, pero pensemos de que tú tenías, recordemos, por ejemplo, que el pulmón derecho tiene 3 lóbulos y el izquierdo tiene 2.
1: Entonces, el izquierdo fue arriba.
0: Muchas de las veces, efectivamente, te invadía solamente un lóbulo. Entonces, no estaba tan incluido en lo que era el nódulo, sino muy probablemente estaba únicamente en un lóbulo. Cuando tenemos un derrame,
1: lo sacaron, eran 2.
0: Exactamente. Entonces, por ejemplo, cuando tenemos un derrame, puede ser únicamente en alguno de los lóbulos. Cuando tenemos algún tipo de nódulo, puede ser en alguna de las partes. Entonces, aunque son estructuras que funcionan como una sola unidad, hay unas fisuras que dividen lo que son los lóbulos izquierdos y lo que son los lóbulos derechos. Entonces, es bien importante hacer un buen diagnóstico. Para esto, nosotros tenemos que ver de que hay diferentes cuestiones de que me pueden dar problemas pulmonares. No es solamente el EPOC, lo que es el cáncer, el enfisema, el asma. Puede haber enfermedades autoinmunes que me van a agredir lo que viene a ser el pulmón. También tenemos que saber de que tenemos que hacer siempre las pruebas básicas. Dentro de las pruebas básicas y de lo que también tú mencionabas, Marquito, por ejemplo, de la capacidad, tenemos que ver, por ejemplo, lo que es la espirometría. Ajá. La espirometría es para ver la capacidad pulmonar. Aparte de la espirometría, tenemos que ver pruebas de difusión. Estas pruebas de difusión son para ver el intercambio gaseoso alveolar. También tenemos que hacer una pletismografía, por ejemplo, para ver cómo es que está funcionando lo que son los pulmones. Básicamente, estamos también hablando de biometría, química general de orina, y tenemos que hacer estudios, por ejemplo, de si no tenemos una sinusitis, son huecos que tenemos en el cráneo, por ejemplo, a la altura de la nariz para ver si estos no tenemos algún problema desde ahí. Entonces tenemos que hacer varios estudios. Si tenemos estudios y ya tenemos más dudas, podemos hacer tomografías, podemos hacer resonancias, pero algo que tenemos que hacer es adelantarnos. Y esto es bien importante, mire, Marquito, porque, por ejemplo, el cáncer de pulmón no da mucha sintomatología.
2: Y ese es lo peligroso.
0: Desafortunadamente, cuando hace su aparición, ya por ahí dejó alguna secuela. Ahora, síntomas que se van a presentar o signos que se van a presentar cuando tenemos problemas pulmonares, algo característico es la tos. Y ahí tenemos que hacer el estudio de la tos. Podemos tener sibilancias, o sea, si ponemos un estetoscopio en los pulmones del paciente, podemos ver cómo silban los pulmones. Entonces, tos, sibilancias, estertores, o sea, que te está gruñendo, por decirlo así, lo que son los pulmones. Entonces, tenemos que adelantarnos, pero sí, efectivamente, vamos a hablar, si yo quiero conservar sano mi aparato respiratorio, mi organismo, no fumar, el alcohol también hace mucho daño, hacer algo de ejercicio. El vapeador está totalmente confirmado de que tiene y da bastantes problemas. Entonces nosotros debemos de estar muy atentos. Aquí yo creo que sí es fundamental e importante mencionar qué elementos puedo yo tomar para estar manteniendo bien y sano lo que vienen a ser mis pulmones. Definitivamente vamos a estar tomando el PreG en cualquiera de sus versiones. El PreG, porque es un antioxidante. Es un antioxidante, va a contener sustancias que van a mantener sano lo que viene a ser el corazón. Voy a manejar la Q10, porque también la Q10 va a hacer y va a fortalecer al corazón. Voy a manejar lo que es el Biosil y voy a manejar el MSM dentro de otros factores. Importantísimo que los tomemos en cuenta.
2: Doctor Víctor López Ocampo, ¿qué le parece si nos vamos a una brevísima pausa y regresamos a este, su programa Estilo de Vida?
3: 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Vamos a una breve pausa y regresamos a su programa Estilo de Vida.
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6: ¿Cuántos frascos tienes en tu baño que compraste porque a alguien te los recomendó, porque salían en un video o porque la etiqueta prometía milagros? Cremas, sueros, ácidos, jabones con nombres que suenan a clase de química, pero ¿alguna vez te has preguntado qué hay realmente dentro de esos frascos y si de verdad les sirven a tu piel? Hoy vamos a hablar de la ciencia que está detrás de tus cosméticos. Lo primero que hay que saber es que los cosméticos no son exclusivos para mujeres. Hoy existen productos para todo mundo. Shampoos especiales para hombres, gel de limpieza para bebés, desodorantes para piel sensible, esmaltes de uñas, cremas antiarrugas. Y detrás de cada uno hay una disciplina científica llamada química cosmética. Química cosmética, que se encarga de formular productos para limpiar, proteger y mejorar el aspecto de la piel, el cabello, las uñas y los labios. Para formular un cosmético se necesita saber de anatomía, fisiología, química y hasta microbiología, porque

0: hueso o en piel sensible puede causar irritación.
1: Y el ácido hialurónico, ese que está de moda, es un polisacárido que evita que la piel pierda humedad, mejora su elasticidad y disminuye líneas de expresión. Pero ojo, en exceso puede provocar el efecto contrario. Entonces, ¿cómo elegir bien? Primero, conoce tu tipo de piel o cabello. No te guíes solo por recomendaciones, porque si no tienes la misma dermis o el mismo sistema capilar que quien te invitó a probarlo, puedes llevarte una mala experiencia. Segundo, lee la etiqueta. Busca que diga dermatológicamente probado y libre de crueldad animal. Además, revisa que no contenga algún ingrediente al que seas alérgico. Y tercero, evita productos importados de manera ilegal, porque no cuentan con garantías sobre sus ingredientes. No tienen estudios que avalen su calidad y podrían ser dañinos para tu salud. Que sea bonito y barato no significa que sea seguro. Tu piel es el órgano más grande de tu cuerpo y el primero que da la cara por ti todos los días. Merece que lo que le pongas encima tenga ciencia, no solo mercadotecnia. Así que la próxima vez que estés frente al espejo con un frasco en la mano, hazte la pregunta que importa. ¿Esto de verdad es para mí? Con información de la doctora María Guadalupe Nava Arzaluz, de la FES Cuautitlán de la UNAM. Un guión de Leonardo Santiago, con información del portal Ciencia UNAM. Les saluda Mónica Genis.
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1: Y ya estamos de regreso en este su programa Estilo de Vida de Jerry Medina. En estas felices y amables madrugadas nos encontramos con todos ustedes muy contentos, felices, encantados. Recuerden que le pueden mandar mensaje a mi queridísimo Jerry Medina para cualquier duda que ustedes tengan sobre los suplementos. ¿Sí o no, mi queridísimo?
2: La verdad, sí. Siempre, él siempre contesta por medio de WhatsApp. A la hora que sea, pero les prometo que siempre contesta. Siempre anda como chícharo en canasta entre reuniones, pláticas, tele, Facebook, pero siempre busca el momento para contestarles. Entonces, tenga paciencia que sí les responde.
1: Y el día de hoy tenemos al doctor Víctor López Ocampo en esa segunda hora, en esas felices y amables madrugadas. Buenas noches, mi queridísimo doctor, ¿de qué vamos a hablar?
3: Hola, ¿qué tal? ¿Cómo están? Buenas noches, Miriam Díez, Marco Antonio Silva. Un placer estar con ustedes, como siempre. Vamos a hablar de una situación que es relativamente frecuente. Puede ser secundaria a algunas enfermedades o puede ser secundaria a condiciones más bien de compresión y de alguna situación que te va a estar alterando lo que vienen a ser las cuestiones nerviosas. Vamos a estar hablando de lo que es la neuropatía periférica.
1: Ay, neuropatía, ¿qué es eso, doctor? Aquí estamos hablando de neuropatía periférica.
2: Que te duele muchas cosas.
3: Efectivamente. A ver, aquí
2: 11 puntos.
1: Porque me suena como el periférico, doctor. A ver, la neuropatía.
2: Exacto, te duele 11 puntos de tu periferia.
3: Sí, al estar hablando de una neuropatía periférica, estaríamos hablando precisamente de dolores que se van a dar principalmente en miembros inferiores y en miembros superiores. Y dentro de estos dos, principalmente miembros inferiores. La neuropatía más frecuente, más ocurrida y de la que más se habla viene a ser la neuropatía diabética. Es la más frecuente, efectivamente.
1: Más que la periférica.
3: Estrictamente la neuropatía diabética es un tipo de neuropatía periférica. Sí, nada más que aquí ya a este tipo de neuropatía periférica le vamos a poner el apellido, ¿verdad? Neuropatía periférica diabética, o simplemente la conocemos como neuropatía diabética. ¿Qué es lo que está pasando que tenemos nosotros este tipo de neuropatías? Ahora, sí es importante, Marquito, Miri, mencionar de que cuando estamos hablando de una neuropatía tenemos un rango muchísimo más amplio que la pura neuropatía diabética, porque luego muchas de las veces nos quedamos con la idea de que estrictamente es únicamente la neuropatía diabética, y no, tenemos efectivamente algún tipo de neuropatía que viene a ser secundaria o puede ser ocasionada por otras razones. Por ejemplo, para que nos demos una idea, podemos tener algún tipo de neuropatía periférica debido a trastornos autoinmunes. ¿Cuál sería, por ejemplo, una de las más frecuentes, no diabética? Una artritis reumatoide.
2: Artritis reumatoide.
3: Así de sencillo. La artritis reumatoide, efectivamente, aparte de que te va a estar produciendo deformación en articulaciones, que ya se sabe, hemos visto, hemos estudiado y hemos hablado de que en la artritis reumatoide, la deformante, porque tenemos artritis reumatoide no deformante, que siempre hay un poquito de deformación, pero si nos vamos a la deformante, empieza siempre en las manos. Después de las manos se va a los pies y después de manos y pies te invade todo el cuerpo, pero no solo te va a estar dando deformación de manos y pies, sino que te va a estar dando inflamación. Entonces ya tenemos dos cosas: deformación más inflamación, definitivamente nos va a estar agrediendo el nervio periférico y te va a dar dolor. Entonces es muy común, por ejemplo, que una persona que tiene artritis reumatoide deformante va a tener dolor principalmente en manos, pies, pero aquí es algo que hay que mencionar. Se ve en las manos y en los pies, pero luego no lo vemos que lo tiene ya en la columna, que lo tiene en la cadera, que tiene en diferentes partes del cuerpo. Entonces, uno, no diabético, artritis reumatoide. El lupus eritematoso también nos va a dar muchos problemas. Otra enfermedad, por ejemplo, una enfermedad renal crónica principalmente. ¿Por qué? Porque una enfermedad enfermedad renal crónica no está teniendo bien el intercambio de sustancias que tenemos que tener nosotros de desecho, y vamos a estar reteniendo algunas sustancias de desecho que van a intoxicar al organismo y que van a intoxicar de preferencia también los nervios. Infecciones como por ejemplo el VIH, el SIDA, lo que es el herpes, lo que es la hepatitis C. Aquí me voy a detener un poquito en lo que es el herpes. El herpes es una enfermedad que te puede atacar cualquier parte del organismo. Pero, por ejemplo, hay pacientes que les puede dar herpes en el abdomen, muy frecuente, también secundario a diabetes. Hay pacientes que tienen herpes en la cara, extremadamente dolorosa. Cuando tienes herpes en la cara, va a tomar las tres ramas del trigémino, y una de las ramas del trigémino, por ejemplo, es la ocular. Entonces son pacientes que van a tener mucho dolor y que en un momento dado hasta el ojo está en peligro. Pero a ver, aquí estamos viendo por qué el herpes me puede dar dolor. El herpes tiene una característica, y es que esta característica es de que va a ser un virus, de que va a invadir raíces nerviosas. El herpes es un virus que tiene esta característica, le gusta invadir raíces nerviosas. Entonces, raíces nerviosas, pues definitivamente nos puede dar dolor. También, por ejemplo, podemos tener algún tipo de hepatopatías, o sea, infecciones o lesiones en el hígado que nos van a dar este tipo de problemas de neuropatía. Por ejemplo, también podemos tener deficiencias de algunas vitaminas, principalmente de lo que es el complejo B. Algunas enfermedades como, por ejemplo, metabólicas, ya estamos hablando lo que es la diabetes, pero puede haber, por ejemplo, cuestiones de colesterol, de triglicéridos muy elevados que te van a estar alterando. Por ejemplo, triglicéridos muy elevados te van a afectar definitivamente las cuestiones de la situación vestibular en el oído. Personas que van a estar teniendo mareo, que van a estar teniendo vértigo, porque los triglicéridos te afectan a lo que viene a ser el oído medio. También vamos a tener, pues, definitivamente personas que se van a exponer a algunas sustancias tóxicas, y así nos podríamos ir en muchas cuestiones, pero quiero terminar en dos muy importantes. Por ejemplo, lo que es la glándula tiroides dentro de lo que es el hipotiroidismo y flujo sanguíneo en la cuestión de las arterias por compresión en miembros inferiores que viene vienen a ser las vértebras, o por compresión de raíces nerviosas que vienen también desde las vértebras. Esto lo menciono porque es muy frecuente que tenga pacientes que dicen: tengo las piernas adormecidas y no las siento, pasa ciertas cuestiones. Aquí el problema puede ser que desde las lumbares, vértebras lumbares, haya alguna compresión. Eso nos puede remitir, por ejemplo, a factores como la edad, accidentes, trabajos que hayan ellos lesionado la columna. Entonces, aquí lo que buscamos es darnos cuenta de que tenemos un tipo de neuropatía periférica muy abundante, que no son siempre las que están relacionadas con la diabetes.
1: ¿Pero cuál es la más común, doctor?
3: Aquí, qué bueno que lo mencionaste, ¿verdad? Es que la diabética, ahí sí ya ni hablar. Aquí por eso es que mencionamos con tanta frecuencia la diabética. Sí, efectivamente, podemos tener compresión por una artritis reumatoide, que aunque la artritis reumatoide es muy frecuente, no nos da tanto lo que es la neuropatía periférica. Pero a tu pregunta, sí, yo creo que es muy acertada. Bueno, después de todo esto, ¿cuál es la más frecuente? La neuropatía diabética. Oye, definitivamente.
2: Doctor, ¿por qué a veces, cuando éramos chiquitos y todavía de grandes, o por lo menos a mí y a mis amigas les pasaba eso, cuando te daba temperatura te salían como el herpes o bolitas, los malditos fuegos que te salen aquí entre la comisura de la boca? ¿Eso es herpes también?
3: Ese es un herpes, es un tipo de herpes.
2: Pero no es la otra herpes que estás diciendo.
3: Regularmente el herpes que te va a afectar los nervios es el herpes zóster. El herpes zóster viene a ser una reinfección del virus de la varicela.
2: Ya.
3: Cuando estamos pequeños, regularmente, casi que todos en la etapa infantil nos da varicela, pero después de que salimos del cuadro de la varicela, el virus queda ahí. Si más adelante, probablemente en tu etapa adulta, vuelves a tener una reinfección por varicela, ya no te va a dar lo que viene a ser varicela, sino ahora te va a dar herpes zóster.
1: Pero ¿qué les parece si nos vamos a una brevísima pausa y regresamos a este su programa Estilo de Vida?
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5: Enzimas digestivas. El sistema digestivo produce enzimas digestivas de forma natural para ayudar a transformar los alimentos en sustancias que el propio cuerpo pueda absorber y utilizar nutrientes como los carbohidratos, las proteínas, las grasas, las vitaminas y los minerales de los alimentos. Las enzimas digestivas son generadas en su mayoría por el páncreas, en pequeñas cantidades desde el intestino y la saliva, en específico para ayudar a descomponer los hidratos de carbono, las grasas y las proteínas de los alimentos, de modo que nuestro cuerpo pueda absorber los nutrientes a través de la barrera intestinal y llegar al torrente sanguíneo para que lleguen al órgano que los necesite. Vamos a una breve pausa y regresamos a su programa Estilo de Vida. Hablemos de mamá a mamá y también a papá con Gina Ibarra.
6: Hay momentos en los que tu bebé simplemente quiere estar contigo, sentir tu calor y escuchar tu corazón. Y está bien, un rebozo puede ayudarte a llevarlo cerquita mientras tú tienes un poquito más de libertad para moverte y hacer tus actividades. Además, el rebozo forma parte de nuestras tradiciones y de esa manera tan nuestra de cuidar y abrazar a nuestros bebés. El contacto cercano puede ayudar a que se sienta tranquilo, acompañado y seguro. Eso sí, siempre debemos aprender a colocarlo correctamente, cuidando que su carita quede libre y pueda respirar sin dificultad. Porque cargar a tu bebé no solo es llevarlo contigo, también es regalarle cercanía, confianza y amor. A veces, lo único que necesita es sentir que mamá está ahí. 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
7: Singapur. Singapur es una ciudad-estado futurista que se ha consolidado como el puente financiero y tecnológico más limpio, verde y eficiente entre Oriente y Occidente. Destaca mundialmente por su exitosa convivencia multicultural, uniendo armónicamente a comunidades de origen chino, malayo, indio y una inmensa población de expatriados occidentales. Su arquitectura vanguardista desafía la gravedad de los icónicos invernaderos de Gardens by the Bay y el impresionante complejo Marina Bay Sands. La gastronomía singapurense es el reflejo fiel de su diversidad, combinando mercados callejeros galardonados con los restaurantes más sofisticados. Singapur es, en definitiva, el modelo global de una metrópolis sostenible, próspera y multicultural, orientada con paso firme hacia el desarrollo del mañana.
5: Territorio animal.
7: El pez dorado. El pez dorado, también conocido como carpa dorada, es el habitante por excelencia de los acuarios domésticos en todo el mundo, debido a su belleza y sus llamativos colores. Este animal acuático destaca por su resistencia y longevidad, pudiendo vivir muchos años si se le proporciona un tanque espacioso con un sistema de filtración de agua eficiente y un mantenimiento regular. Contrario al mito popular de su mala memoria, los peces dorados son criaturas capaces de reconocer a sus dueños, asociar estímulos y aprender rutinas sencillas de alimentación. Observar su nado pausado y elegante tiene un comprobado efecto relajante y terapéutico, reduciendo los niveles de estrés y ansiedad en las personas. son la opción de mascota ideal para quienes aprecian la belleza contemplativa de la naturaleza y buscan un compañero silencioso y estético.
8: Lo que no sabías.
9: El oro es tan maleable que una sola onza puede estirarse hasta cubrir una distancia de 80 kilómetros de largo.
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1: Y ya estamos de regreso en este su programa Estilo de Vida de Jerry Medina. Y estamos platicando con el doctor Víctor López Ocampo. Adelante, doctor, se quedaron en el herpes.
3: Gracias, Marquito. Ajá.
2: En el de el que sos, te el daba de la boca y el otro, que son dos diferentes.
3: Exacto. Sí, entonces aquí hay que hacer la diferencia. Efectivamente, cuando se da la reinfección, nos da herpes zóster. Ahora, pero para que nos dé herpes zóster, porque puede haber una reinfección por lo que es el virus de la varicela y nos va a dar herpes, pero se necesita que haya un campo de cultivo, llamémoslo así, adecuado para que dé el herpes zóster. Regularmente son pacientes inmunocomprometidos, puede ser pacientes que tienen una diabetes muy descontrolada, que tienen un hipotiroidismo, un hipertiroidismo descontrolado. Entonces, sí podemos tener contacto con el virus de la varicela, pero si yo estoy sano, estoy fuerte, no me va a dar herpes. Entonces, para que dé herpes, definitivamente debemos de tener un poco de bajas nuestras defensas. Y si nos vamos estrictamente entonces al virus del herpes que te puede dar en los labios, se le llama herpes labial. Definitivamente no viene a ser el herpes zóster, es un tipo de herpes, es bastante, bastante común, más noble, más común, habitual. Y bueno, aquí también, cuando te llega a dar el herpes labial, tú casi que estás predispuesto a que eventualmente tú tengas lo que viene a ser un herpes labial. Pero sí son diferentes lo que es el herpes labial del herpes zóster.
2: Y se supone que ese, el herpes labial, cuando te das, cuando tienes un poco de las defensas bajas, ¿verdad?
3: Sí, efectivamente, no necesariamente muy bajas, pero sí cuando las tienes un poquito más bajas o cuando tuviste contacto, por ejemplo, si fuera el labial, en donde tuviste contacto por medio del beso o por medio de utensilios, por ejemplo, de cocina, los cubiertos, que tomaste agua en un vaso contaminado.
2: Con el chamoy bien picante.
3: No. También podría ser, pero el chamoy bien picante más bien te da irritación, ¿verdad? Pero sí, efectivamente. Más bien es cuando tenemos contacto con el virus que alguien por ahí no lo puede contagiar.
1: Oiga, doctor, y ahora, ¿cómo empieza este problema, por ejemplo, de cómo empieza toda, de qué manera nos podemos ir dando cuenta cómo va avanzando?
3: Claro, para que nosotros nos demos cuenta de si tenemos algún tipo de neuropatía, sobre todo periférica, nosotros vamos a empezar, por ejemplo, a tener algo así como que adormecimiento de los miembros. O sea, eso es muy común, ¿no? Que el paciente te dice, lo siento adormecidos, lo siento como entumidos. Sí puedo caminar, puedo hacer mis actividades, pero al principio lo siento adormecidos. Ahora, hablábamos de que si tenemos una presión, por ejemplo, en vértebras lumbares, desde las vértebras lumbares salen los nervios de la médula espinal que van a inervar, por ejemplo, miembros inferiores. Si ahí tenemos, por ejemplo, un paciente que a lo largo de la vida pudo haber tenido una caída o que, pues, por el trabajo tiene disminución del espacio intervertebral, entre vértebra y vértebra debe de haber un espacio. Este espacio está ocupado por un disco, que es el disco intervertebral.
2: Sí.
3: Si este disco ha disminuido o inclusive se ha perdido, los nervios que deberían de salir o que de hecho salen por ahí están presionados y desde ahí este nervio no está funcionando, no está actuando como debe ser y desde ahí puede ser el adormecimiento. Entonces, ese puede ser una de las cuestiones. Puede ser que el paciente diga que siente sus piernas frías con recurrencia. Puede ser de que hay pacientes, por ejemplo, aquí ya vamos a abordar un poquito lo que es la neuropatía diabética. diabética. Hay pacientes que se les puede meter una piedra al zapato y es bien común que una persona que no tiene ninguna neuropatía, y hasta por ahí hay frases, ¿no? Dice, esto molesta como una piedra,
2: como
3: en,
2: una
3: el
2: piedra
3: zapato.
2: En el zapato.
3: Pero tú estás consciente de que tienes esa piedrita. Tan es así, por ejemplo, que por una persona diabética puede que no sienta realmente que sí tiene una piedrita. Puede ser un paciente que esté teniendo alguna compresión o algo que le esté lastimando el pie y que efectivamente no lo sienta. Entonces, ¿qué es lo que vamos a sentir? Principalmente dolor y entumecimiento. Sí nos van a doler las piernas, nos pueden doler los brazos y vamos a tener entumecimiento. En la mano, por ejemplo, tenemos una enfermedad más o menos frecuente, se le llama túnel del carpo. El túnel del carpo es una enfermedad en donde hay una compresión en la parte dorsal del dedo pulgar. Entonces, en el dedo pulgar tenemos una compresión de un nervio que hace que este dedo se quede como entumido, se quede como pegado. Entonces, aquí hay una compresión que se llama, por ejemplo, túnel del carpo, viene a ser otro tipo de neuropatía periférica.
1: Oiga, ¿pero esta es momentánea o se queda permanente horas o días o cómo?
3: Aquí cuando estamos hablando, por ejemplo, de lo que viene a ser el túnel del carpo en la mano, hay veces en que el paciente puede llegar a cirugía para descomprimir el nervio. Entonces, no es nada raro, ¿verdad?, de que el paciente llegue a cirugía porque esa compresión que se está haciendo sobre el nervio no está siendo adecuada. Tan es así que, bueno, los daños neurológicos que nosotros vamos a tener en los nervios, definitivamente, a ver, un nervio va a inervar algo. Regularmente, ¿qué inerva? Músculos. Entonces, si yo tengo una compresión de un nervio, muy probablemente el músculo que está inervando este nervio no me esté trabajando correctamente. Tan es así que entonces, por ejemplo, hay cuestiones tan sencillas como abrocharte los zapatos, ¿verdad? Botonar o desbotonar la camisa, arreglarte el cuello, peinarte, imaginemos, no tienes la capacidad de hacerlo porque este nervio está afectando los músculos y tú no tienes la capacidad al 100%. Y esto también debemos de tener en cuenta, algo que puede ser progresivo y en un momento dado totalmente incapacitante.
2: Sí, imagínate. Y yo me acuerdo que cuando la pandemia, a varias personas que tuvieron el COVID, después les dio ¿cómo se llama?
3: Lo que viene a ser la neuropatía.
2: La neuropatía.
3: Sí, aquí estamos tomando en cuenta, Miri, de que efectivamente cuando se dio el COVID, recordemos, de que viene a ser una enfermedad producida por un virus del grupo de la que es el coronavirus,
2: ¿sí?,
3: que entraba por el aparato respiratorio, pero que al agredir al aparato respiratorio, en muchas de las ocasiones, pues disminuía lo que venía a ser la oxigenación, y al disminuir la oxigenación, pues ponía en peligro la vida del paciente. Pensemos que fue un paciente que se vio más o menos agredido, pero que afortunadamente salvó la vida. Pero si entonces nosotros hiciéramos una escala de este paciente que se vio un poco agredido por el COVID, disminuyó entonces la oxigenación de pulmones y por consecuencia la oxigenación de todo el organismo. Entonces puede ser, ¿verdad?, que salió adelante, pero que sí, seguramente esta baja oxigenación en todo el organismo le dejó algunas secuelas. Sí, definitivamente dejó algunas secuelas. Estaríamos teniendo que ver qué tipo de secuelas dejó. Recordemos, por ejemplo, que si un nervio es agredido y este nervio tiene algún daño, en la mayoría de los casos los nervios no se recuperan. Los nervios ya tienen una lesión, y lesión que se le hace a un nervio difícilmente se va a recuperar, porque el nervio no tiene la capacidad de recuperación como otras estructuras del cuerpo, como los músculos. Por ejemplo, en un músculo podemos podemos tener una ruptura muscular, ¿verdad? Y ya sea que por de forma quirúrgica o de rehabilitación externa, el músculo se recupere de una ruptura que haya tenido. Un nervio, ¿no? Un nervio en donde tiene una sección, a partir de donde hubo esa sección, se pierde toda la función. El nervio no tiene la posibilidad de volverse a unir. De ahí viene, desafortunadamente, personas de que por algún accidente se lesionan la médula espinal, pero que la seccionan realmente, y a partir de donde se secciona hacia abajo, pierden toda movilidad.
1: ¿Por qué les parece si nos vamos a una brevísima pausa y regresamos a este su programa Estilo de Vida?
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11: Me da mucha risa cuando en el celular te dicen, no se escucha, no se escucha. A ver, no se dice no se escucha. Oír es la forma correcta, no se oye. Oír es que te llegue el sonido, percibir un sonido. Oigo un ruido, oí algo por ahí, oí de pasada. Escuchar es poner atención a lo que estás oyendo. Escuchar música poniendo la atención, escuchar un sermón, escuchar una conferencia, escuchar una persona con detenimiento, por ejemplo, los enamorados escuchan. Pero oír es simplemente percibir el sonido. Cuando alguien no lo oigas bien en el celular o en una llamada, le dices, no te oigo. No, no te escucho.
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12: El cambio de vida para Ingrid. Al ser la primogénita, Ingrid Alexandra de Noruega, a sus 22 años, tiene claro su futuro cuando se convierte en reina. Pero a la muerte de su abuelo Harald V, asumió un papel más relevante en la Casa Real de Klocksborg. Debido a la salud de su madre, Mette-Marit, Ingrid acudió al Parlamento junto a su padre para el juramento. Ella lo hizo por escrito y, como ella es mayor de edad, puede ser regente en alguna ausencia de su padre. Y es que Ingrid es parte de la nueva generación de royals que en algún momento se convertirán convertirán en jefes de Estado. Debido a la gran amistad entre su padre, Haakon, y el rey de España, Felipe VI es el padrino de confirmación de la princesa heredera, y seguramente podría ser una especie de mentor en el futuro. Tanto se toma en serio su papel de padrino que estuvo presente en los 18 años de Ingrid. 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
8: 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Explorando la naturaleza.
13: Playa de las Conchas, Australia. Ubicada en la región de Shark Bay, Shell Beach es una de las dos únicas playas del mundo formadas enteramente por conchas en lugar de arena. Debido a la alta salinidad del agua, los depredadores naturales de un pequeño molusco local no pueden sobrevivir, permitiendo que su población crezca de forma desmedida. A lo largo de miles de años, billones de pequeñas conchas blancas se han acumulado, creando una capa de hasta 10 metros de profundidad que se extiende por más de 60 kilómetros.
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14: Las jirafas duermen solo 20 minutos al día. Esto para mantenerse alerta ante posibles depredadores que acechan en la sabana africana.
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1: Ya estamos de regreso en este programa Estilo de Vida de Jerry Medina. Aquí estamos con el doctor Víctor López Ocampo. Adelante, doctor.
3: Gracias. Entonces, sí, efectivamente, nosotros debemos de tener mucho en cuenta de que hay que hacer un estudio muy completo, muy concreto, muy extenso de qué tipo de neuropatía estoy presentando. Sí, como tú lo hiciste bien en preguntarlo muy acertadamente, pero ¿y cuál es la más frecuente?
2: Claro.
3: La diabética, definitivamente la diabética, y ahí es en donde nosotros debemos de tener mucho cuidado. Hemos hablado también en otras ocasiones en que el paciente diabético es un paciente que se vuelve un poquito especial, porque estamos hablando de que no controla bien el azúcar, de que sus niveles de glucosa regularmente son altos. ¿Y aquí qué está pasando? De que si tus niveles de azúcar están altos, empiezan a afectar lo que viene a ser el músculo, empiezan a afectar al nervio y empiezan a afectar diferentes órganos. Un paciente diabético va a tener las características cuando ya se estableció la enfermedad de que le puede dar lesión al ojo, que va a producirle una retinopatía, y aquí también vamos a estar afectando lo que es el nervio óptico. Pero también me va a poder afectar al riñón, en donde va a darnos algún tipo de nefropatía diabética. También va a estar afectando no solamente los vasos y la función interna del riñón, sino lo que es la circulación. Y la circulación del riñón, como todo en la economía humana, se rige por nervios. Pero aquí nos iríamos entonces directamente a otra de las partes que puede afectar en la diabetes a un paciente, y es a las piernas. Y aquí es donde se establece la más frecuente de las neuropatías periféricas, que viene a ser la neuropatía diabética. ¿Qué está pasando estrictamente? Aquí lo que está pasando estrictamente es de que los niveles de azúcar son altos. Al ser altos, los niveles de azúcar están afectando en lo que viene a ser la combustión del oxígeno, en lo que viene a ser la asimilación estrictamente de este gas, en el intercambio gaseoso, va a estar disminuyendo lo que viene a ser los estímulos nerviosos, y aquí el azúcar va a estar interfiriendo definitivamente en lo que viene a ser el desarrollo normal de todos los elementos de intercambio. ¿Qué va a ser esto entonces? Que va a ser una éstasis de elementos nocivos en la pierna. Esto es muy paulatino. Uh-huh. Hay que tomar en cuenta que para que un paciente llegue a tener una retinopatía, una nefropatía o una neuropatía diabética, pasan años. Aquí viene, pues puede ser lo delicado, lo importante o lo grave del asunto, que vamos a tener años para detener la enfermedad. ¿Y qué pasa? Pues que muchas de las veces no se detiene, ¿verdad? Cuando el paciente va a verte, muchas de las veces ya el miembro, tú a simple vista lo vas a ver que pues que va a tener ya muchos problemas. ¿Por qué? Porque ya no va a tener el tejido como debe de ser, vamos, un color, vamos a mencionarlo, flexible, una textura, buena oxigenación. Entonces, pasan años. ¿Qué quiere decir? De que pues el paciente diabético tiene años para estarse cuidando. Y si llega a estos estados, algo pasó, definitivamente, pues que no se cuidó.
2: Oye, ¿el azúcar va quitando la mielina o cómo es que afecta al músculo? Digo, al músculo, al nervio.
3: Aquí lo que está pasando es estrictamente que el azúcar va a ser una competencia. Va a ser una competencia con lo que van a ser los intercambios de oxigenación del músculo. Aquí va a haber un daño principalmente microvascular. O sea, el azúcar hace competencia y te va a dañar a la que viene a ser el nervio, pero no precisamente porque haya una situación de que el azúcar esté golpeando al músculo, sino que va a haber un daño microvascular principalmente, y ese daño microvascular de exceso de azúcar va a producir una vasoconstricción. La vasoconstricción se produce en el vaso. Entonces, estamos hablando de que el vaso que debe de llevar, imaginémonos, 5 mililitros de sangre por esa arteria, reduce su flujo a 2.
2: Uy.
3: ¿Por qué lo reduce? Porque el nervio que le manda la orden
2: está tapado,
3: está mandando una señal equivocada. Entonces, se reduce el flujo sanguíneo por una vasoconstricción, porque es la señal que le está mandando el nervio. De ahí viene entonces la cuestión de la neuropatía. O sea, que el nervio está mandando una señal, llamémosle distorsionada, y entonces va a producir una vasoconstricción. La vasoconstricción entonces va a llevar menos flujo de sangre.
2: Claro.
3: Al llevar menos flujo de sangre,
2: menos oxígeno.
3: Exacto, exactamente, va a llevar menos oxígeno
2: a la célula, y esto también, entonces, la célula ya.
3: Exactamente, va a llevar menos oxígeno a la célula, y al llevar menos oxígeno a la célula, después de varios años, ese tejido empieza a morir definitivamente. Entonces, por eso estamos mencionando que para que se establezca la neuropatía diabética, pasan años. Tenemos años para detenerla. ¿Y cómo la vamos a detener? Con el control de azúcar.
1: Oiga, ¿ya hay alguna cosa que empiece a ocasionar la descompensación como para provocarse esta enfermedad, doctor? ¿Se ha investigado bien qué es lo que la provoca o es autoinmune?
3: Estamos hablando de lo que viene a ser la neuropatía diabética.
1: Bueno, periférica, que dice que ahí se derivan todas.
3: Diabética. Cuando estamos hablando, por ejemplo, de que viene a ser por una cuestión de artritis, si fuera por artritis, tenemos que tratar de controlar en la mayoría de los casos la evolución de esta enfermedad. Por ejemplo, la artritis es una enfermedad autoinmune. Al ser autoinmune, la mayoría de los casos tienen un factor genético. Como tiene un factor genético, pues así como que dijéramos, ¿la vamos a curar? No cabe la posibilidad. Pero sí vamos a tratar de ver la manera de que este paciente tenga la menor deformación, que siga siendo activo, que siga manejándose de la mejor manera. Para esto, pues bueno, vamos a empezar con una rehabilitación temprana, que estamos hablando de la artritis, que siga haciendo ejercicio, que reduzca su consumo, por ejemplo, de carnes rojas, ¿verdad? Vamos a tratar de estar controlando lo que puede ser el factor reumatoide. Hay que tomar en cuenta que, por ejemplo, en la artritis puede haber artritis deformante con factor reumatoide positivo o con factor reumatoide negativo. Entonces, tenemos que hacer un estudio. Por ejemplo, si tenemos un paciente diabético, definitivamente aquí, para que lo podamos controlar, los niveles de azúcar, como deben de ser, reducir el azúcar, vamos a estar haciendo estudios muy concretos, por ejemplo, de la función del páncreas, ¿verdad? Porque recordemos que el páncreas va a segregar lo que es la insulina, que su consumo de pan, de tortilla, que no llegue a niveles importantes de obesidad. También hay que tomar en cuenta aquí que lo que viene a ser el hígado, ¿verdad? Va a estar almacenando lo que pueda, y lo que no pueda lo va a soltar en grasa, y la grasa en exceso también se va a convertir al final de cuentas algún día en azúcar.
2: O sea, lo que estás diciendo es que hay que controlar la enfermedad primaria.
3: Exacto, exacto.
2: Para que entonces la secundaria, que en este caso viene a ser la
3: neuropatía.
2: La neuropatía periférica, no se desarrolle tan fuerte o tan rápido o de más episodios.
3: Totalmente, lo acabas de decir en las mejores palabras. Debemos de atacar la enfermedad primaria. Al atacar la enfermedad primaria, por ejemplo, si a un paciente diabético se controla, él no va a tener ni retinopatía, no va a tener nefropatía y no va a tener la neuropatía periférica. Estamos hablando que para que un paciente llegue a cualquiera de estas complicaciones, en este caso a la neuropatía periférica, es porque no llevó un buen control de la diabetes. También lo hemos comentado en alguna otra ocasión. Por ejemplo, diabetes tiene el 20% de morbimortalidad. ¿Eso qué quiere decir? De causas que te pueden desembocar en la muerte. Hipertensión tiene aproximadamente de un 15 a un 20 también por ciento de morbimortalidad. Si hacemos la suma de los dos, ya estamos entre el 30 y el 40 por ciento. Pero las dos son altamente prevenibles. Debemos de ver que entonces, si nosotros nos cuidamos, vamos a bajar muchísimo nuestro riesgo de morir.
1: ¿Pero qué les parece si nos vamos a una brevísima pausa y regresamos a ese su programa Estilo de Vida?
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5: ¿Sabías que reducir el consumo de azúcar protege tu corazón y ayuda a mantener un peso saludable? 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
15: La red social de videos cortos va en regreso, pero ahora como Divine, y promete compartir contenidos de momentos reales, ya que es totalmente anti-inteligencia artificial. Con videos de solo 6 segundos, Divine busca recuperar el espíritu original de las redes sociales, la creatividad, espontaneidad y contenido hecho por personas para recuperar una experiencia social más abierta, auténtica y participativa. Después de casi 9 meses de desarrollo y construcción de comunidad, Divine apuesta por la creación de contenido original y, a diferencia de otras plataformas, prohíbe el contenido generado por inteligencia artificial. Así, para impulsar la creación, incluye herramientas como animaciones stop motion, propinas para creadores, Divine Kids, Divine Greenlight e inspirado en. La plataforma está basada en el protocolo abierto Nostr y cuenta con fundamentos de código abierto, una estructura que, según sus creadores, busca dar a los usuarios mayor control sobre su identidad y contenido. Soy Aide Rivera. 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
17: No basta ser royal. Ser royal implica también prepararse más, sobre todo para quienes en algún momento serán reinas o reyes. Comencemos por el más pequeño, el príncipe George de Gales, de 13 años, quien inicia la secundaria en el prestigiado colegio Eton, donde estudió su padre y su tío Harry. George estará internado y terminará sus estudios cuando tenga 18 años. Vamos a España. La princesa Leonor, después de completar su preparación militar, eligió la Universidad Carlos III en Madrid para estudiar ciencias políticas. Su hermana, la infanta Sofía, también se decidió por ciencias políticas y relaciones internacionales. Este año estudiará en París en el Forward College. La princesa Amalia de los Países Bajos actualmente estudia derecho neerlandés y su hermana, la más pequeña Ariane, ha dado la sorpresa al elegir la carrera de ingeniería aeroespacial. 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
18: US Open está invirtiendo $800 millones para tener menos clientes, así como lo oyes. Y es que desde hace varios meses empezaron un proceso de remodelación de su estadio principal, el Arthur Ashe, para eliminar varios miles de los lugares más baratos. Al mismo tiempo, los lugares courtside, los más fresas del estadio, pasan de ser 3,000 a 5,000 y están creando también nuevas suites y zonas de hospitality. Y es que tiene sentido financiero, porque tienen un problema que ya quisiéramos tener la mayoría de las empresas en el mundo, y es que la demanda por su producto excede y por mucho al inventario disponible. Así que los entiendo, pero yo creo que su responsabilidad, en vez de maximizar esas 2 semanas de evento que tienen al año, sería ver cómo logran las otras 50 semanas en el año generar un negocio escalable e interesante, aprovechando el inmenso poder de la marca y audiencia que ya tienen.
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1: Y ya estamos de regreso en este programa Estilo de Vida de Jerry Medén. Estamos con el doctor Víctor López Ocampo, que él es especialista médico de los consultorios que están en la calle de Ferrocarril de Cuernavaca, número 218, en la colonia Polanco. 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
1: Ahora, sí. Otra cosa, doctor, también le pueden hacer consulta vía telefónica, larga distancia o también vía Zoom, pero con causa honorarios.
3: Sí, efectivamente. Aquí hay que tomar en cuenta, Marquito, que pues es un, a pesar de que es por Zoom, se da la cita, se da la consulta con el tiempo requerido, se piden estudios, es una consulta como debe de ser, muy adecuada. Tomemos en cuenta que últimamente el home office se da, y también, por ejemplo, la consulta por videollamada es muy efectiva.
1: Está padre. Miri le quiere preguntar algo.
2: Yo quiero preguntarte, ¿cómo podemos ayudarnos para que, si tenemos esta periférica, se me va el nombre,
1: neuropatía
2: periférica, no nos afecte tanto, o cómo podemos prevenirla, además de que obvio tenemos que atender nuestra enfermedad primaria?
3: Sí, yo creo que lo dijiste bien en el resumen anterior. Hay que atender la enfermedad primaria. Si yo tengo algún tipo de diabetes, porque hay tipo 1, tipo 2, hay que controlar mis niveles de azúcar. Mientras yo controle mis niveles de azúcar y estén en niveles óptimos, no voy a tener este tipo de complicaciones. Claro está. Que así que vamos a decir que me dijeran, bueno, a ver, si yo cuido mi diabetes, no voy a tener la neuropatía, extremos de amputación. Si el paciente se cuida, las posibilidades van a ser mínimas de que se le llegue a amputar la pierna. Si tenemos algún otro tipo de enfermedad, como lo estábamos diciendo, una artritis, en donde se cuida y demás, hace ejercicio, llega a tomar los medicamentos que en un momento dado se le requieren, también no va a tener algún algún tipo de problema importante. Ya habíamos mencionado cuestiones referentes al complejo B. Si se dan los elementos al complejo B, pues no tampoco vamos a tener problema. Entonces, sí, efectivamente, Miri, si nosotros atacamos la enfermedad primaria, no vamos a tener estas complicaciones. Pero para eso, como lo estábamos diciendo, simplemente hay que cuidarnos. Si yo sé que no estoy teniendo el control adecuado en la principal neuropatía periférica, que es la diabética, del azúcar, pues tengo que cuidarme, no puedo comer azúcar. Aquí únicamente quiero mencionar, hay veces que me dicen, es que ya no consumo azúcar, ahora consumo miel o piloncillo o X. No funciona. Si vamos a dejar azúcares, vamos a dejar azúcar blanca, morena, miel, miel de maple, miel de lo que tú quieras, vamos a dejar el azúcar. Toda el azúcar. No, la miel, no porque sea más pura, me sustituye en beneficios a lo que viene a ser el azúcar. El pan, la tortilla, también tienen alto contenido de azúcar. Hay algunas frutas dulces, mango, piña, plátano, uvas, mamey, por ejemplo, que son bastante dulces, son frutas que tampoco pueden consumir. Entonces, hay pacientes que me quitan, bueno, y descartar lo que ya hemos dicho, por ejemplo, dulces, chocolates, refrescos, pues todo eso lo tenemos que quitar.
2: Vale, muerto, ni modo.
3: Yo sé, tú lo acabas de decir, ni
2: ya
3: modo.
2: Chico.
3: Pero no hay nada como llegar alguna cantidad de años, pero en un buen estado, ¿no? O sea, sería lo más importante que la cantidad que vivamos, pero que lleguemos en buen estado.
2: Además, luego, también todo esto...

0: las harinas se convierten en grasa, ¿verdad? O sea, en azúcar y luego en grasas.
1: Sí, aquí hay que tomar en cuenta que dentro de las funciones del hígado es convertir la mayoría de los elementos que nosotros consumimos en azúcar. Porque a final de cuentas el azúcar va a ser nuestra energía, pero como lo estábamos mencionando, el hígado te almacena una cierta cantidad. Y también, por ejemplo, de aquí viene lo de los triglicéridos. Te puede convertir en algunas cuestiones en grasas sanas, lo que son los triglicéridos hasta cierto punto nivel. Pero de repente, cuando ya no te puede almacenar, los triglicéridos se te disparan. Entonces sí tenemos que ver que mucho de esto descansa en una buena dieta. Y, por ejemplo, también debemos de tener en cuenta de que hay algún tipo de enfermedades que no son únicamente la diabetes, que me van a dar algún tipo de neuropatía periférica, que es el pH, es la relación de lo ácido con lo alcalino. Entonces, tenemos, por ejemplo, en sangre, un pH de 7.4, es muy estrecho lo que viene a ser este margen. Entonces, puede ser de que si yo hago estudios de sangre no salgan del todo bien, y que tan solo con que lo corrijamos desde ahí, hagamos entonces los estudios. ¿Qué vamos a, entonces, a resumir? Buen control de lo que es mi consumo de azúcar, diagnosticar bien por dónde me está llegando esta neuropatía, si puede ser por una compresión, puede ser por una lesión, puede ser por falta de oxigenación de los miembros. Entonces tenemos que investigar por dónde es que nos está llegando este tipo de neuropatía. Pero sí, efectivamente, si nos vamos a la diabética, definitivamente el control de la glucosa.
2: ¿Suplementos, doctor?
1: Eso es importante mencionarlo, porque, por ejemplo, para, en general, nosotros vamos a estar utilizando lo que es el pre-G, en este caso sería ideal el pre-G diamante. Vamos a estar utilizando cartridol. ¿Por qué? Porque muchas de las neuropatías vienen por una compresión de nervio. Entonces vamos a estar usando el pre-G mañana tarde, el cartridol mañana y tarde, el OST Plus también mañana y tarde, y, o alguna mezcla o variación. Algo importantísimo es el NP Max. El NP Max totalmente diseñado para algún tipo de neuropatía. Y si estamos ya sobre lo que viene a ser la diabetes, el CG Max puede ser mañana y tarde también. CG Plus mañana, tarde y noche, el MSM, y nunca descuidar la función cardíaca, que va de la mano con la Q10. Entonces, tenemos varios elementos, el pre-G diamante, lo que es el cartidol, el OST Plus, el NP Max, CG Max, CG Plus, MSM y la Q10. Entonces, si nos damos cuenta, Miri, Marquito, no es válido que lleguemos a tener tantas complicaciones cuando, y bien lo dijiste, Miri, tenemos que combatir la enfermedad primaria.
0: Oye, los ácidos grasos, ácidos grasos que ayudan también a desinflamar, ¿no sirven de ahí de algo un poquito?
1: Totalmente. Aquí hay que mencionar que los ácidos grasos, también tenemos los omegas, por ejemplo, en una artritis reumatoide, nosotros tenemos que estabilizar el aparato inmune. Entonces, por ejemplo, aquí también nosotros podríamos hacer hasta uso del factor de transferencia. Aquí la gama, el abanico de elementos que podemos usar es muy amplio. Por ejemplo, los ácidos grasos, nosotros podemos tener algún tipo de enfermedad metabólica. Ya hemos dicho dónde está, por ejemplo, la diabetes, pero también podemos tener triglicéridos, colesterol, y ahí van definitivamente colesterol, triglicéridos. Entonces, sí tenemos a la mano varios elementos que nos van a estar ayudando a que tengamos una muy buena función.
2: Doctor, entonces vuelvo a repetir además los suplementos ya para concluir.
1: Claro, sería entonces el pre-G diamante, aunque si tienen por ahí el pre-G Gold, lo pueden estar utilizando. Cartridol o Cartridol Plus, el CG Max, CG Plus, OST,

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0: hemos llegado al final de su programa. Pero tenemos una cita con usted el día de mañana, aquí, en Estilo de Vida.
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2: Estas son las Stevie Bites con Steve de TV. El coyote por fin se cansó de que Acme intentara matarlo y decidió demandar. Coyote contra Acme mezcla animación y acción real con Will Forte como un abogado venido a menos, Lana Condor como su aliada y John Cena como el abogado de la malvada corporación. La dirige Dave Green y la película tiene una historia tan absurda como su protagonista. Warner Bros. La terminó, gastó $70 millones y decidió guardarla como deducción fiscal. El público se rebeló, la película sobrevivió y finalmente llega a los cines de todo el mundo. Así que si alguna vez viste al coyote caer por un precipicio y pensaste, algún día se va a vengar, el día ya llegó. Coyote contra Acme ya está disponible en los cines de todo el país. Estas fueron las Stevie Bites con Stevie de TV.
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4: Siento yo que el tema Rafa Márquez, química con jugadores, más allá de que llega con el proceso, hay que ver cómo se plasma en el terreno de juego, porque va a ser un manejo totalmente diferente a lo que se tenían con Aguirre, al que le decían el viejito, el abuelito, y se echaban como que relajo. Aquí hay que ver cómo se termina por romper el hielo. No es el tipo más sociable, Rafa Márquez.
5: Yo creo que por ello es que también está Andrés Guardado, ¿no? O sea, como para sí arreglarle algunas cosas, ayudarle algunas cosas en la cancha, pero sí un poco más en el grupo, ser ese intermediario para echar relajo, para unir a los seleccionados. Yo sí creo que le va a costar trabajo por cómo viene la selección, por el personaje que era Javier Aguirre, que como bien lo dices en las conferencias de prensa te daba 5, 6, 7 frases.
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6: Tequila, Jalisco, ubicado a las faldas del imponente volcán homónimo. Este destino es la cuna de la bebida más emblemática de México. El paisaje azul de los campos de agave, declarado Patrimonio de la Humanidad, enmarca un pueblo de haciendas antiguas y destilerías históricas. Recorrer sus calles permite reconocer el proceso artesanal del tequila, fusionando historia, sabor y una fiesta cultural constante.
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7: El monte Everest sigue creciendo aproximadamente 4 milímetros cada año debido a la colisión continua de las placas tectónicas asiáticas.
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1: Y ya estamos de regreso en este programa Estilo de Vida de Jerry Medina. En estas felices y amables madrugadas nos encontramos con todos ustedes muy contentos, felices, encantados. Recuerden que le pueden mandar mensaje a mi querísimo Jerry Medina para cualquier duda que ustedes tengan sobre los suplementos. ¿Sí o no, mi querísimo Medina?
2: La verdad, sí. Siempre, él siempre contesta por medio de WhatsApp. A la hora que sea, pero les prometo que siempre contesta. Siempre anda como chícharo en canasta entre reuniones, pláticas, tele, Facebook, pero siempre busca el momento para contestarles. Entonces, tenga paciencia que sí les responde.
1: Y el día de hoy tenemos al doctor Víctor López Ocampo en esa segunda hora, en esas felices y amables madrugadas. Buenas noches, mi querísimo doctor, ¿de qué vamos a hablar?
3: Hola, ¿qué tal? ¿Cómo están? Buenas noches, Miriam Díez, Marco Antonio Silva, un placer estar con ustedes como siempre. Vamos a hablar de una situación que es relativamente frecuente, puede ser secundaria a algunas enfermedades o puede ser secundaria a condiciones más bien de compresión y de alguna situación que te va a estar alterando lo que vienen a ser las cuestiones nerviosas. Vamos a estar hablando de lo que es la neuropatía periférica.
1: Ay, neuropatía, ¿qué es eso, doctor? Aquí estamos hablando de neuropatía periférica.
2: Que te duele muchas cosas.
3: Efectivamente. A ver, aquí
2: 11 puntos.
1: Porque me suena como el periférico, doctor. A ver, la neuropatía.
2: Exacto, te duele 11 puntos de tu periferia.
3: Sí, al estar hablando de una neuropatía periférica, estaríamos hablando precisamente de dolores que se van a dar principalmente en miembros inferiores y en miembros superiores. Y dentro de estos dos, principalmente miembros inferiores. La neuropatía más frecuente, más ocurrida y de la que más se habla viene a ser la neuropatía diabética. Es la más frecuente, efectivamente.
1: Más que la periférica.
3: Estrictamente la neuropatía diabética es un tipo de neuropatía periférica. Sí, nada más que aquí ya a este tipo de neuropatía periférica le vamos a poner el apellido, ¿verdad? Neuropatía periférica diabética, o simplemente la conocemos como neuropatía diabética. ¿Qué es lo que está pasando que tenemos nosotros este tipo de neuropatías? Ahora, sí es importante, Marquito, Miri, mencionar de que cuando estamos hablando de una neuropatía tenemos un rango muchísimo más amplio que la pura neuropatía diabética, porque luego muchas de las veces nos quedamos con la idea de que estrictamente es únicamente la neuropatía diabética, y no, tenemos efectivamente algún tipo de neuropatía que viene a ser secundaria o puede ser ocasionada por otras razones. Por ejemplo, para que nos demos una idea, podemos tener algún tipo de neuropatía periférica debido a trastornos autoinmunes. ¿Cuál sería, por ejemplo, una de las más frecuentes no diabética? Una artritis reumatoide.
2: Artritis reumatoide.
3: Así de sencillo. La artritis reumatoide, efectivamente, aparte de que te va a estar produciendo deformación en articulaciones, que ya se sabe, hemos visto, hemos estudiado y hemos hablado de que en la artritis reumatoide, la deformante, porque tenemos artritis reumatoide no deformante, que siempre hay un poquito de deformación, pero si nos vamos a la deformante, empieza siempre en las manos. Después de las manos se va a los pies y después de manos y pies te invade todo el cuerpo, pero no solo te va a estar dando deformación de manos y pies, sino que te va a estar dando inflamación. Entonces ya tenemos dos cosas: deformación más inflamación, definitivamente nos va a estar agrediendo el nervio periférico y te va a dar dolor. Entonces es muy común, por ejemplo, que una persona que tiene artritis reumatoide deformante va a tener tener dolor principalmente en manos, pies, pero aquí es algo que hay que mencionar. Se ve en las manos y en los pies, pero luego no lo vemos que lo tiene ya en la columna, que lo tiene en la cadera, que tiene en diferentes partes del cuerpo. Entonces, uno, no diabético, artritis reumatoide. El lupus eritematoso también nos va a dar muchos problemas. Otra enfermedad, por ejemplo, una enfermedad renal crónica principalmente. ¿Por qué? Porque una enfermedad renal crónica no está teniendo bien el intercambio de sustancias que tenemos que tener nosotros de desecho, y vamos a estar reteniendo algunas sustancias de desecho que van a intoxicar al organismo y que van a intoxicar de preferencia también los nervios. Infecciones como por ejemplo el VIH, el SIDA, lo que es el herpes, lo que es la hepatitis C. Aquí me voy a detener un poquito en lo que es el herpes. El herpes es una enfermedad que te puede atacar cualquier parte del organismo. Pero, por ejemplo, hay pacientes que les puede dar herpes en el abdomen, muy frecuente, también secundario a diabetes. Hay pacientes que tienen herpes en la cara, extremadamente dolorosa. Cuando tienes herpes en la cara, va a tomar las tres ramas del trigémino, y una de las ramas del trigémino, por ejemplo, es la ocular. Entonces son pacientes que van a tener mucho dolor y que en un momento dado hasta el ojo está en peligro. Pero a ver, aquí estamos viendo por qué el herpes me puede dar dolor. El herpes tiene una característica, y es que esta característica es de que va a ser un virus, de que va a invadir raíces nerviosas. El herpes es un virus que tiene esta característica, le gusta invadir raíces nerviosas. Entonces, raíces nerviosas, pues definitivamente nos puede dar dolor. También, por ejemplo, podemos tener algún tipo de hepatopatías, o sea, infecciones o lesiones en el hígado que nos van a dar este tipo de problemas de neuropatía. Por ejemplo, también podemos tener deficiencias de algunas vitaminas, principalmente de lo que es el complejo B. Algunas enfermedades como, por ejemplo, metabólicas, ya estamos hablando lo que es la diabetes, pero puede haber, por ejemplo, cuestiones de colesterol, de triglicéridos muy elevados que te van a estar alterando. Por ejemplo, triglicéridos muy elevados te van a afectar definitivamente las cuestiones de la situación vestibular en el oído. Personas que van a estar teniendo mareo, que van a estar teniendo vértigo, porque los triglicéridos te afectan a lo que viene a ser el oído medio. También vamos a tener, pues, definitivamente personas que se van a exponer a algunas sustancias tóxicas, y así nos podríamos ir en muchas cuestiones, pero quiero terminar en dos muy importantes. Por ejemplo, lo que es la glándula tiroides dentro de lo que es el hipotiroidismo y flujo sanguíneo en la cuestión de las arterias por compresión en miembros inferiores que vienen a ser las vértebras, o por compresión de raíces nerviosas que vienen también desde las vértebras. Esto lo menciono porque es muy frecuente que tenga pacientes que dicen: tengo las piernas adormecidas y no las siento, pasa ciertas cuestiones. Aquí el problema puede ser que desde las lumbares, vértebras lumbares, haya alguna compresión. Eso nos puede remitir, por ejemplo, a factores como la edad, accidentes, trabajos que hayan ellos lesionado la columna. Entonces, aquí lo que buscamos es darnos cuenta de que tenemos un tipo de neuropatía periférica muy abundante, que no son siempre las que están relacionadas con la diabetes.
1: ¿Pero cuál es la más común, doctor?
3: Aquí, qué bueno que lo mencionaste, ¿verdad? Es que la diabética, ahí sí ya ni hablar. Aquí por eso es que mencionamos con tanta frecuencia la diabética. Sí, efectivamente, podemos tener compresión por una artritis reumatoide, que aunque la artritis reumatoide es muy frecuente, no nos da tanto lo que es la neuropatía periférica. Pero a tu pregunta, sí, yo creo que es muy acertada. Bueno, después de todo esto, ¿cuál es la más frecuente? La neuropatía diabética. Oye, definitivamente,
2: doctor, ¿por qué a veces cuando éramos chiquitos y todavía de grandes, o por lo menos a mí y a mis amigas les pasaba eso, cuando te daba temperatura te salían como el herpes o bolitas, los malditos fuegos que te salen aquí en, entre la comisura de la boca. ¿Eso es herpes también?
3: Ese es un herpes, es un tipo de herpes.
2: Pero no es la otra herpes que estás diciendo.
3: Regularmente el herpes que te va a afectar los nervios es el herpes zóster. El herpes zóster viene a ser una reinfección del virus de la varicela.
2: Ya.
3: Cuando estamos pequeños, regularmente, casi que todos en la etapa infantil nos da varicela, pero después de que salimos del cuadro de la varicela, el virus queda ahí. Si más adelante, probablemente en tu etapa adulta, vuelves a tener una reinfección por varicela, ya no te va a dar lo que viene a ser varicela, sino ahora te va a dar herpes zóster.
1: ¿Pero qué les parece si nos vamos a una brevísima pausa y regresamos a este su programa Estilo de Vida?
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5: Enzimas digestivas. El sistema digestivo produce enzimas digestivas de forma natural para ayudar a transformar los alimentos en sustancias que el propio cuerpo pueda absorber y utilizar nutrientes como los carbohidratos, las proteínas, las grasas, las vitaminas y los minerales de los alimentos. Las enzimas digestivas son generadas en su mayoría por el páncreas, en pequeñas cantidades desde el intestino y la saliva, en específico para ayudar a descomponer los hidratos de carbono, las grasas y las proteínas de los alimentos. Territorio animal.
6: El periquito australiano. El periquito australiano es un ave doméstica verdaderamente encantadora que llena cualquier hogar de alegría gracias a su colorido plumaje, sus cantos melodiosos y su inteligencia social. Estas pequeñas aves exóticas son sumamente comunicativas y disfrutan enormemente de la interacción constante, por lo que se recomienda criarlas en pareja o dedicarles mucho tiempo diario para evitar la soledad. Poseen una habilidad innata para aprender a imitar sonidos del entorno e incluso palabras sencillas si se les entrena con paciencia y cariño. Observar su comportamiento curioso, sus acrobacias entre las perchas y escuchar sus alegres trinos matutinos convierte a los periquitos en una opción de mascota fascinante, colorida y sumamente viva para toda la familia.
5: Una vuelta al mundo.
6: Nueva York, Estados Unidos. Nueva York es el epicentro cosmopolita por excelencia y la capital cultural del mundo moderno. Conocida como la Gran Manzana, esta metrópolis congrega a millones de habitantes de todos los rincones del planeta, quienes hablan más de 800 idiomas en sus 5 vibrantes distritos. Caminar por sus calles es realizar un viaje global ininterrumpido. Desde los imponentes rascacielos de Manhattan y las deslumbrantes luces de Times Square, hasta la riqueza comunitaria de sus barrios históricos como Chinatown y Little Italy. Nueva York dicta las tendencias globales en finanzas, arte, moda y gastronomía, gracias a una energía inigualable que nunca duerme. Es un crisol de culturas, donde la diversidad no solo coexiste, sino que define la identidad misma de una ciudad que constantemente se reinventa y da la bienvenida al futuro.
7: Polen Robotics lanzó Microdot, su nuevo robot personal programable que tiene como principal objetivo democratizar la inteligencia artificial. pequeño robot pato de 25 centímetros de altura y menos de 800 gramos de peso puede desenvolverse en el mundo real. Es capaz de caminar, agacharse, mantener el equilibrio, levantarse después de caer y patinar. También puede jugar al fútbol, recoger objetos con su pico articulado e incluso puede cantar. Pero la principal característica del MicroDog es que tiene un software de código abierto para que desarrolladores puedan experimentar con inteligencia artificial y robótica. Incluye 7 movimientos previamente entrenados y cuenta con herramientas de aprendizaje por refuerzo y simulación. El MicroDog superó las 10.000 unidades vendidas desde su lanzamiento y generó ingresos superiores a los $4 millones en una sola semana, con una demanda mucho mayor a la prevista. Soy Aide Rivera. 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
8: Ya estamos de regreso en Estilo de Vida.
1: Y ya estamos de regreso en este su programa Estilo de Vida de Jerry Medina. Y estamos platicando con el doctor Víctor López Ocampo. Adelante, doctor, se quedaron en el herpes.
3: Gracias, Marquito.
2: En el de el que sos, te el daba de la boca y el otro, que son dos diferentes.
3: Exacto. Sí, entonces aquí hay que hacer la diferencia. Efectivamente, cuando se da la reinfección, nos da herpes zóster. Ahora, pero para que nos dé herpes zóster, porque puede haber una reinfección por lo que es el virus de la varicela y nos va a dar herpes, pero se necesita que haya un campo de cultivo, llamémoslo así, adecuado para que dé el herpes zóster. Regularmente son pacientes inmunocomprometidos, puede ser pacientes que tienen una diabetes muy descontrolada, que tienen un hipotiroidismo, un hipertiroidismo descontrolado. Entonces, sí podemos tener contacto con el virus de la varicela, pero si yo estoy sano, estoy fuerte, no me va a dar herpes. Entonces, para que dé herpes, definitivamente debemos de tener un poco de bajas nuestras defensas. Y si nos vamos estrictamente entonces al virus del herpes que te puede dar en los labios, se le llama herpes labial. Definitivamente no viene a ser el herpes zóster, es un tipo de herpes, pues bastante común, más noble, más común, habitual. Y bueno, aquí también, cuando te llega a dar el herpes labial, tú casi que estás predispuesto a que eventualmente tú tengas lo que viene a ser un herpes labial. Pero sí son diferentes lo que es el herpes labial del herpes zóster.
2: Y se supone que ese, el herpes labial, cuando te das, cuando tienes un poco de las defensas bajas, ¿verdad?
3: Sí, efectivamente, no necesariamente muy bajas, pero sí cuando las tienes un poquito más bajas o cuando tuviste contacto, por ejemplo, si fuera el labial, en donde tuviste contacto por medio del beso o por medio de utensilios, por ejemplo, de cocina, los cubiertos, que tomaste agua en un vaso contaminado.
2: Con el chamoy bien picante.
3: No. También podría ser, pero el chamoy bien picante más bien te da irritación, ¿verdad? Pero sí, efectivamente. Más bien es cuando tenemos contacto con el virus que alguien por ahí no lo puede contagiar.
1: Oiga, doctor, y ahora, ¿cómo empieza este problema, por ejemplo, de cómo empieza toda la, de qué manera nos podemos ir dando cuenta cómo va avanzando?
3: Claro, para que nosotros nos demos cuenta de si tenemos algún tipo de neuropatía, sobre todo periférica, nosotros vamos a empezar, por ejemplo, a tener algo así como que adormecimiento de los miembros. O sea, eso es muy común, ¿no? Que el paciente te dice, lo siento adormecidos, lo siento como entumidos. Sí puedo caminar, puedo hacer mis actividades, pero al principio lo siento adormecidos. Ahora, hablábamos de que si tenemos una presión, por ejemplo, en vértebras lumbares, desde las vértebras lumbares salen los nervios de la médula espinal que van a inervar, por ejemplo, miembros inferiores. Si ahí tenemos, por ejemplo, un paciente que a lo largo de la vida pudo haber tenido una caída o que, pues, por el trabajo tiene disminución del espacio intervertebral, entre vértebra y vértebra debe de haber un espacio. Este espacio está ocupado por un disco, que es el disco intervertebral.
2: Sí.
3: Si este disco ha disminuido o inclusive se ha perdido, los nervios que deberían de salir o que de hecho salen por ahí están presionados y desde ahí este nervio no está funcionando, no está actuando como debe ser y desde ahí puede ser el adormecimiento. Entonces, ese puede ser una de las cuestiones. Puede ser que el paciente diga que siente sus piernas frías con recurrencia. Puede ser de que hay pacientes, por ejemplo, aquí ya vamos a abordar un poquito lo que es la neuropatía diabética. Hay pacientes que se les puede meter una piedra al zapato y es bien común que una persona que no tiene ninguna neuropatía y hasta por ahí hay frases, ¿no? Dice, esto molesta como una piedra en el zapato. Pero tú estás consciente de que tienes esa piedrita. Tan es así, por ejemplo, que por una persona diabética puede que no sienta realmente que sí tiene una piedrita. Puede ser un paciente que esté teniendo alguna compresión o algo que le esté lastimando el pie y que efectivamente no lo sienta. Entonces, ¿qué es lo que vamos a sentir? Principalmente dolor y entumecimiento. Sí nos van a doler las piernas, nos pueden doler los brazos y vamos a tener entumecimiento. En la mano, por ejemplo, tenemos una enfermedad más o menos frecuente, se le llama túnel del carpo. El túnel del carpo es una enfermedad en donde hay una compresión en la parte dorsal del dedo pulgar. Entonces, en el dedo pulgar tenemos una compresión de un nervio que hace que este dedo se quede como entumido, se quede como pegado. Entonces, aquí hay una compresión que se llama, por ejemplo, túnel del carpo, viene a ser otro tipo de neuropatía periférica.
1: Oiga, ¿pero esta es momentánea o se queda permanente horas o días o cómo?
3: Aquí cuando estamos hablando, por ejemplo, de lo que viene a ser el túnel del carpo en la mano, hay veces en que el paciente puede llegar a cirugía para descomprimir el nervio. Entonces, no es nada raro, ¿verdad?, de que el paciente llegue a cirugía porque esa compresión que se está haciendo sobre el nervio no está siendo adecuada. Tan es así que, bueno, los daños neurológicos que nosotros vamos a tener en los nervios, definitivamente, a ver, un nervio va a inervar algo. Regularmente, ¿qué inerva? Músculos. Entonces, si yo tengo una compresión de un nervio, muy probablemente el músculo que está inervando este nervio no me esté trabajando correctamente. Tan es así que entonces, por ejemplo, hay cuestiones tan sencillas como abrocharte los zapatos, ¿verdad? Botonar o desbotonar la camisa, arreglarte el cuello, peinarte, imaginemos, no tienes la capacidad de hacerlo porque este nervio está afectando los músculos y tú no tienes la capacidad al 100%. Y esto también debemos de tener en cuenta algo que puede ser progresivo y en un momento dado totalmente incapacitante.
2: Sí, imagínate. Y yo me acuerdo que cuando la pandemia, a varias personas que tuvieron el COVID, después les dio ¿cómo se llama?
3: Lo que viene a ser la neuropatía.
2: La neuropatía.
3: Sí, aquí estamos tomando en cuenta, Miri, de que efectivamente cuando se dio el COVID, recordemos, de que viene a ser una enfermedad producida por un virus del grupo de la que es el coronavirus,
2: ¿sí?,
3: que entraba por el aparato respiratorio, pero que al agredir al aparato respiratorio, en muchas de las ocasiones, pues disminuía lo que venía a ser la oxigenación, y al disminuir la oxigenación, pues ponía en peligro la vida del paciente. Pensemos que fue un paciente que se vio más o menos agredido, pero que afortunadamente salvó la vida. Pero si entonces nosotros hiciéramos una escala de este paciente que se vio un poco agredido por el COVID, disminuyó entonces la oxigenación de pulmones y de por consecuencia la oxigenación de todo el organismo. Entonces puede ser, ¿verdad?, que salió adelante, pero que sí, seguramente esta baja oxigenación en todo el organismo le dejó algunas secuelas. Sí, definitivamente
2: no se quita
3: dejó algunas
2: nunca
3: secuelas. Estaríamos teniendo que ver qué tipo de secuelas dejó. Recordemos, por ejemplo, que si un nervio es agredido y este nervio tiene algún daño, en la mayoría de los casos los nervios no se recuperan. Los nervios ya tienen una lesión, y lesión que se le hace a un nervio difícilmente se va a recuperar, porque el nervio no tiene la capacidad de recuperación como otras estructuras del cuerpo, como los músculos. Por ejemplo, en un músculo podemos tener una ruptura muscular, ¿verdad? Y ya sea que por de forma quirúrgica o de rehabilitación externa, el músculo se recupere de una ruptura que haya tenido. Un nervio, ¿no? Un nervio en donde tiene una sección, a partir de donde hubo esa sección, se pierde toda la función. El nervio no tiene la posibilidad de volverse a unir. De ahí viene, desafortunadamente, personas de que por algún accidente se lesionan la médula espinal, pero que la seccionan realmente, y a partir de donde se secciona hacia abajo pierden toda movilidad.
1: ¿Por qué les parece si nos vamos a una brevísima pausa y regresamos a este su programa Estilo de Vida?
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8: Beneficios de consumir el factor de transferencia. Elimina las alergias, aumenta las defensas, elimina virus y bacterias, mejora la calidad de vida. Muy útil en los tratamientos de las enfermedades crónico-degenerativas. En pacientes con cáncer, disminuye efectos secundarios de quimioterapia y radioterapia. Vamos a una breve pausa y regresamos a su programa Estilo de Vida. Territorio Animal.
6: El canario. El canario es un ave doméstica pequeña y elegante que ha sido criada en cautiverio.

0: canto alegre aporta una atmósfera de paz, frescura y naturaleza inigualable a cualquier hogar.
1: Una vuelta al mundo.
0: Sydney, Australia. Sydney combina de manera perfecta el dinamismo económico de una gran metrópolis financiera con un estilo de vida relajado, soleado y profundamente conectado con la naturaleza. Esta joya de Oceanía da la bienvenida a millones de inmigrantes y estudiantes de todas las nacionalidades, atraídos por su excelente calidad de vida y su vibrante mercado laboral. El puerto de la ciudad es su corazón geográfico y visual, enmarcado por la icónica y majestuosa Ópera de Sydney y el imponente Puente de la Bahía. Sus concurridas playas urbanas, como Bondi Beach, fomentan una cultura del bienestar y el deporte al aire libre que define el día a día de sus habitantes. Sydney es un destino cosmopolita tolerante, moderno, ecológico y abierto al mundo.
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2: Cuando un niño se quema, es normal que miedo nos gane, pero saber qué hacer puede ayudarnos a actuar mejor. Lo primero es colocar la zona afectada bajo agua corriente fresca durante al menos 20 minutos. Si tienes anillos, relojes o alguna prenda ajustada, retírala con cuidado, siempre que esta no esté pegada a la piel. Y algo muy importante, no pongas hielo, mantequilla, pasta dental ni remedios caseros sobre la quemadura porque pueden empeorarla. Si la lesión es grande, profunda o está en la cara, las manos o los genitales, busca atención médica de inmediato. Guarda la calma y recuerda que una buena reacción en primeros minutos puede hacer una gran diferencia. Cuidar también es saber cómo responder cuando nuestros hijos pequeños más lo necesitan. 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
3: Estamos de regreso en este programa Estilo de Vida de Jerry Medina. Aquí estamos con el doctor Víctor López Ocampo. Adelante, doctor.
4: Gracias. Entonces, sí, efectivamente, nosotros debemos de tener mucho en cuenta de que hay que hacer un estudio muy completo, muy concreto, muy extenso de qué tipo de neuropatía estoy presentando. Sí, como tú lo hiciste bien en preguntarlo muy acertadamente, pero ¿y cuál es la más frecuente?
5: Claro.
4: La diabética, definitivamente la diabética, y ahí es en donde nosotros debemos de tener mucho cuidado. Hemos hablado también en otras ocasiones en que el paciente diabético es un paciente que se vuelve un poquito especial, porque estamos hablando de que no controla bien el azúcar, de que sus niveles de glucosa regularmente son altos. ¿Y aquí qué está pasando? De que si tus niveles de azúcar están altos, empiezan a afectar lo que viene a ser el músculo, empiezan a afectar al nervio y empiezan a afectar diferentes órganos. Un paciente diabético va a tener las características, cuando ya se estableció la enfermedad, de que le puede dar lesión al ojo, que va a producirle una retinopatía, y aquí también vamos a estar afectando lo que es el nervio óptico. Pero también me va a poder afectar al riñón, en donde va a darnos algún tipo de nefropatía diabética. También va a estar afectando no solamente los vasos y la función interna del riñón, sino lo que es la circulación. Y la circulación del riñón, como todo en la economía humana, se rige por nervios. Pero aquí nos iríamos entonces directamente a otra de las partes que puede afectar en la diabetes a un paciente, y es a las piernas. Y aquí es donde se establece la más frecuente de las neuropatías periféricas, que viene a ser la neuropatía diabética. ¿Qué está pasando estrictamente? Aquí lo que está pasando estrictamente es de que los niveles de azúcar son altos. Al ser altos, los niveles de azúcar están afectando en lo que viene a ser la combustión del oxígeno, en lo que viene a ser la asimilación estrictamente de este gas, en el intercambio gaseoso, va a estar disminuyendo lo que viene a ser los estímulos nerviosos, y aquí el azúcar va a estar interfiriendo definitivamente en lo que viene.

0: A ser el desarrollo normal de todos los elementos de intercambio. ¿Qué va a ser esto entonces? Que va a ser una éstasis de elementos nocivos en la pierna. Esto es muy paulatino. Hay que tomar en cuenta que para que un paciente llegue a tener una retinopatía, una nefropatía o una neuropatía diabética, pasan años. Aquí viene, pues puede ser lo delicado, lo importante o lo grave del asunto, que vamos a tener años para detener la enfermedad. ¿Y qué pasa? Pues que muchas de las veces no se detiene, ¿verdad? Cuando el paciente va a verte, muchas de las veces ya el miembro, tú a simple vista lo vas a ver que pues que va a tener ya muchos problemas. ¿Por qué? Porque ya no va a tener el tejido como debe de ser, vamos, un color, vamos a mencionarlo, flexible, una textura, buena oxigenación. Entonces, pasan años. ¿Qué quiere decir? De que pues el paciente diabético tiene años para estarse cuidando. Y si llega a estos estados, algo pasó, definitivamente, pues que no se cuidó.
1: Oye, el azúcar... ¿Va quitando la mielina o cómo es que afecta al músculo? Digo, al músculo, al nervio.
0: Aquí lo que está pasando estrictamente que el azúcar va a ser una competencia. Va a ser una competencia con lo que van a ser los intercambios de oxigenación del músculo. Aquí va a haber un daño principalmente microvascular. O sea, el azúcar hace competencia y te va a dañar a la que viene a ser el nervio, pero no precisamente porque haya una situación de que el azúcar esté golpeando al músculo, sino okay, que va a haber un daño microvascular principalmente, y ese daño microvascular de exceso de azúcar va a producir una vasoconstricción. La vasoconstricción se produce en el vaso. Entonces, estamos hablando de que el vaso que debe de llevar, imaginémonos, 5 mililitros de sangre por esa arteria, reduce su flujo a 2.
1: Uy.
0: ¿Por qué lo reduce? Porque el nervio que le manda la orden
1: está tapado,
0: está mandando una señal equivocada. Entonces, se reduce el flujo sanguíneo por una vasoconstricción, porque es la señal que le está mandando el nervio. De ahí viene entonces la cuestión de la neuropatía, o sea que el nervio está mandando una señal, llamémosle distorsionada, y entonces va a producir una vasoconstricción. La vasoconstricción entonces va a llevar menos flujo de sangre.
1: Claro.
0: Al llevar menos flujo de sangre,
1: lleva menos oxígeno.
0: Exacto, exactamente, va a llevar menos oxígeno.
1: A la célula,
0: y esto también,
1: la célula ya.
0: Exactamente, va a llevar menos oxígeno a la célula, y al llevar menos oxígeno a la célula, después de varios años, ese tejido empieza a morir definitivamente. Entonces, por eso estamos mencionando que para que se establezca la neuropatía diabética, pasan años. Tenemos años para detenerla. ¿Y cómo la vamos a detener? Con el control de azúcar.
2: Oiga, ¿ya hay alguna cosa que empiece a ocasionar la descompensación como para provocarse esta enfermedad, doctor? ¿Se ha investigado bien qué es lo que la provoca o es autoinmune?
0: Estamos hablando de lo que viene a ser la neuropatía diabética.
2: Bueno, periférica, que dice que ahí se derivan todas.
0: Diabética. Cuando estamos hablando, por ejemplo, de que viene a ser por una cuestión de artritis, si fuera por artritis, tenemos que tratar de controlar en la mayoría de los casos la evolución de esta enfermedad. Por ejemplo, la artritis es una enfermedad autoinmune. Al ser autoinmune, la mayoría de los casos tienen un factor genético. Como tiene un factor genético, pues así como que dijéramos, ¿la vamos a curar? No, no cabe la posibilidad. Pero sí vamos a tratar de ver la manera de que este paciente tenga la menor deformación, que siga siendo activo, que siga manejándose de la mejor manera. Para esto, pues bueno, vamos a empezar con una rehabilitación temprana, que estamos hablando de la artritis, que siga haciendo ejercicio, que reduzca su consumo, por ejemplo, de carnes rojas. ¿verdad? Vamos a tratar de estar controlando lo que puede ser el factor reumatoide. Hay que tomar en cuenta que, por ejemplo, en la artritis puede haber artritis deformante con factor reumatoide positivo o con factor reumatoide negativo. Entonces, tenemos que hacer un estudio. Por ejemplo, si tenemos un paciente diabético, definitivamente aquí, para que lo podamos controlar, los niveles de azúcar, como deben de ser, reducir el azúcar, vamos a estar haciendo estudios muy concretos, por ejemplo, de la función del páncreas, ¿verdad? Porque recordemos que el páncreas va a segregar lo que es la insulina, que su consumo de pan, de tortilla, que no llegue a niveles importantes de obesidad. También hay que tomar en cuenta aquí que lo que viene a ser el hígado, ¿verdad? Va a estar almacenando lo que pueda, y lo que no pueda lo va a soltar en grasa, y la grasa en exceso también se va a convertir al final de cuentas algún día en azúcar.
1: O sea, lo que estás diciendo es que hay que controlar la enfermedad primaria.
0: Exacto, exacto.
1: Para que entonces la secundaria, que en este caso viene a ser la
0: neuropatía.
1: La neuropatía periférica no se desarrolle tan fuerte o tan rápido o de más episodios.
0: Totalmente, lo acabas de decir en las mejores palabras. Debemos de atacar la enfermedad primaria. Al atacar la enfermedad primaria, por ejemplo, si a un paciente diabético se controla, él no va a tener ni retinopatía, no va a tener nefropatía y no va a tener la neuropatía periférica. Estamos hablando que para que un paciente llegue a cualquiera de estas complicaciones, en este caso a la neuropatía periférica, es porque no llevó un buen control de la diabetes. También lo hemos comentado en alguna otra ocasión. Por ejemplo, diabetes tiene el 20% de morbimortalidad. ¿Eso qué quiere decir? De causas que te pueden desembocar en la muerte. Hipertensión tiene aproximadamente de un 15 a un 20 también por ciento de morbimortalidad. Si hacemos la suma de los dos, ya estamos entre el 30 y el 40 por ciento. Pero las dos son altamente prevenibles. Debemos de ver que entonces, si nosotros nos cuidamos, vamos a bajar muchísimo nuestro riesgo de morir.
2: ¿Pero qué les parece si nos vamos a una brevísima pausa y regresamos a ese su programa Estilo de Vida?
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3: ¿Sabías que reducir el consumo de azúcar protege tu corazón y ayuda a mantener un peso saludable? Vamos a una breve pausa y regresamos a su programa Estilo de Vida. 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
5: El cambio de vida para Ingrid. Al ser la primogénita, Ingrid Alexandra de Noruega, a sus 22 años, tiene claro su futuro cuando se convierte en reina, pero a la muerte de su abuelo Harald V, asumió un papel más relevante en la Casa Real de Cloxburg. Debido a la salud de su madre, Mette Marit, Ingrid acudió al Parlamento junto a su padre para el juramento. Ella lo hizo por escrito, y como ella es mayor de edad, puede ser regente en alguna ausencia de su padre. Y es que Ingrid es parte de la nueva generación de royals que en algún momento se convertirán en jefes de Estado. Debido a la gran amistad entre su padre, Hakon, y el rey de España, Felipe VI es el padrino de confirmación de la princesa heredera, y seguramente podría ser una especie de mentor en el futuro. Tanto se toma en serio su papel de padrino que estuvo presente en los 18 años de Ingrid. No son cuentos de hadas, son historias reales.
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7: Me da mucha risa cuando en el celular te dicen, no se escucha, no se escucha. A ver, no se dice no se escucha. Oír es la forma correcta, no se oye. Oír es que te llegue el sonido, percibir un sonido. Oigo un ruido, oí algo por ahí, oí de pasada. Escuchar es poner atención a lo que estás oyendo. Escuchar música poniendo la atención. Escuchar un sermón, escuchar una conferencia. Escuchar una persona con detenimiento. Por ejemplo, los enamorados escuchan. Pero oír es simplemente percibir el sonido. Cuando alguien no lo oigas bien en el celular o en una llamada, le dices, no te oigo. No, no te escucho.
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9: Hablar de César Costa es hablar de uno de los íconos de la música y la cultura popular en nuestro país. Cantante, actor, conductor y promotor de causas sociales. Aparece hoy en su faceta de escritor. Lo mío fue un sueño, es el recorrido literario por 8 décadas de vida. Un camino que inicia con su infancia en la colonia Condesa de la Ciudad de México y nos lleva por los inicios del rock and roll de la mano de agrupaciones como los Black Kings o los Camisas Negras. Su paso por el cine y la construcción de una larga carrera en la televisión como creador de la mítica Caramira de Ambrosio, la serie Papá Soltero, pasando por la conducción de programas de revista. Un texto plagado de anécdotas, viajes y aventuras. Una historia de esfuerzo y dedicación sustentada en valores como la lealtad, la honestidad y el apego a la familia. César Costa despierta nuestra memoria colectiva con las vivencias personales de un hombre que ha acompañado a varias generaciones.
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10: Los hipopótamos sudan una sustancia roja que actúa como protector solar natural y desinfectante para su piel.
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2: Y ya estamos de regreso en este programa Estilo de Vida de Jerry Medina. Estamos con el doctor Víctor López Ocampo, que él es especialista médico de los consultorios que están en la calle de Ferrocarril de Cuernavaca número 218 en la colonia Polanco. 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
2: Ahora, sí. Otra cosa, doctor, también le pueden hacer consulta vía telefónica larga distancia o también vía Zoom, pero causa honorarios.
0: Sí, efectivamente. Aquí hay que tomar en cuenta, Marquito, que pues es un, a pesar de que es por Zoom, se da la cita, se da la consulta con el tiempo requerido, se piden estudios, es una consulta como debe de ser, muy adecuada. Tomemos en cuenta que últimamente el home office se da, y también, por ejemplo, la consulta por videollamada es muy efectiva.
2: Está padre. Miri le quiere preguntar algo.
1: Yo quiero preguntarte, ¿cómo podemos ayudarnos para que si tenemos esta periférica, se me va el nombre?
2: Neuropatía
1: periférica. Uh-huh. No nos afecte tanto, o cómo podemos prevenirla, además de que, obvio, tenemos que atender nuestra enfermedad primaria.
0: Sí, yo creo que lo dijiste bien en el resumen anterior. Hay que atender la enfermedad primaria. Si yo tengo algún tipo de diabetes, porque hay tipo 1, tipo 2, hay que controlar mis niveles de azúcar. Mientras yo controle mis niveles de azúcar y estén en niveles óptimos, no voy a tener este tipo de complicaciones. Claro está. Que me dijeran, bueno, a ver, si yo cuido mi diabetes, no voy a tener la neuropatía, definitivamente en donde vamos a llegar a grados de amputación, no. Pero sí puede ser que llegue a un grado mínimo, ¿verdad? En donde sí se pierda un poco la sensibilidad y demás. Pero, por ejemplo, a grados extremos de amputación, si el paciente se cuida, las posibilidades van a ser mínimas de que se le llegue a amputar la pierna. Si tenemos algún otro tipo de enfermedad, como lo estábamos diciendo, una artritis, en donde se cuida y demás, hace ejercicio, llega a tomar los medicamentos que en un momento dado se le requiere, también no va a tener algún tipo de problema importante. Ya habíamos mencionado cuestiones referentes al complejo B. Si se dan los elementos al complejo B, pues no tampoco vamos a tener problema. Entonces, sí, efectivamente, Miri, si nosotros atacamos la enfermedad primaria, no vamos a tener estas complicaciones. Pero para eso, como lo estábamos diciendo, simplemente hay que cuidarnos. Si yo sé que no estoy teniendo el control adecuado en la principal neuropatía periférica, que es la diabética, del azúcar, pues tengo que cuidarme, no puedo comer azúcar. Aquí únicamente quiero mencionar, hay veces que me dicen, es que ya no consumo azúcar, ahora consumo miel o piloncillo o X. No funciona. Si vamos a dejar azúcares, vamos a dejar azúcar blanca, morena, miel de maple, miel de lo que tú quieras, vamos a dejar el azúcar. Toda el azúcar. No, la miel, no porque sea más pura, me sustituye en beneficios a lo que viene a ser el azúcar. El pan, la tortilla, también tienen alto contenido de azúcar. Hay algunas frutas dulces, mango, piña, plátano, uvas, mamey, por ejemplo, que son bastante dulces, son frutas que tampoco pueden consumir. Entonces, hay pacientes que me quitan, bueno, y descartar lo que ya hemos dicho, por ejemplo, dulces, chocolates, refrescos, pues todo eso lo tenemos que quitar.
1: Padre muerto, ni modo.
0: Yo sé, tú lo acabas de decir, ni
1: tan
0: modo.
1: Chico.
0: Pero no hay nada como llegar alguna cantidad de años, pero en un buen estado, ¿no? O sea, sería lo más importante que la cantidad que vivamos, pero que lleguemos en buen estado.
1: Además, luego, también todo esto, las harinas se convierten en grasa, ¿verdad?
0: O sea,
1: en azúcar y luego en grasas.
0: Sí, aquí hay que tomar en cuenta que dentro de las funciones del hígado es convertir la mayoría de los elementos que nosotros consumimos en azúcar, porque a final de cuentas el azúcar va a ser nuestra energía, pero como lo estábamos mencionando, el hígado te almacena una cierta cantidad y también, por ejemplo, de aquí viene lo de los triglicéridos, te puede convertir en algunas cuestiones en grasas sanas, lo que son los triglicéridos hasta cierto punto nivel, pero de repente cuando ya no te puede almacenar, los triglicéridos se te disparan. Entonces sí tenemos que ver que mucho de esto descansa en una buena dieta. Y, por ejemplo, también debemos de tener en cuenta de que hay algún tipo de enfermedades que no son únicamente la diabetes, que me van a dar algún tipo de neuropatía periférica. Entonces, tenemos que saber diagnosticar, tenemos que hacer los estudios. Puede ser, por ejemplo, rayos X, puede ser tomografía, puede ser resonancia, puede ser, por ejemplo, de que el pH del organismo no esté adecuado. ¿Qué es el pH? Es la relación de lo ácido con lo alcalino. Entonces, tenemos, por ejemplo, en sangre, un pH de 7.4, es muy estrecho lo que viene a ser este margen. Entonces, puede ser de que si yo hago estudios de sangre, no salgan del todo bien, y que tan solo con que lo corrijamos desde ahí, hagamos entonces los estudios. ¿Qué vamos entonces a resumir? Así buen es. Control de lo que es mi consumo de azúcar, diagnosticar bien por dónde me está llegando esta neuropatía, si puede ser por una compresión, puede ser por una lesión, puede ser por falta de oxigenación de los miembros. Entonces tenemos que investigar por dónde es que nos está llegando este tipo de neuropatía. Pero sí, efectivamente, si nos vamos a la diabética, definitivamente el control de la glucosa.
2: ¿Suplementos, doctor?
0: Eso es importante mencionarlo, porque, por ejemplo, para en general, nosotros vamos a estar utilizando lo que es el pre-G. En este caso sería ideal el pre-G diamante. Vamos a estar utilizando cartridol. ¿Por qué? Porque muchas de las neuropatías vienen por una compresión de nervio. Entonces vamos a estar usando el pre-G mañana tarde, el cartridol mañana y tarde, el OST Plus también mañana y tarde, y, o alguna mezcla o variación. Algo importantísimo es el NP Max. El NP Max totalmente diseñado para algún tipo de neuropatía. Y si estamos ya sobre lo que viene a ser la diabetes, el CG Max puede ser mañana y tarde también. CG Plus mañana, tarde y noche, el MSM, y nunca descuidar la función cardíaca que va de la mano con la Q10. Entonces, tenemos varios elementos, el pre-G diamante, lo que es el cartidol, el OST Plus, el NP Max, CG Max, CG Plus, MSM y la Q10. Entonces, si nos damos cuenta, Miri, Marquito, no es válido que lleguemos a tener tantas complicaciones cuando, y bien lo dijiste, Miri, tenemos que combatir la enfermedad primaria.
1: Oye, los ácidos grasos que ayudan también a desinflamar, ¿no sirven de ahí de algo un poquito?
0: Totalmente. Aquí hay que mencionar que los ácidos grasos, también tenemos los omegas, por ejemplo, en una artritis reumatoide, nosotros tenemos que estabilizar el aparato inmune. Entonces, por ejemplo, aquí también nosotros podríamos hacer hasta uso del factor de transferencia. Aquí la gama, el abanico de elementos que podemos usar es muy amplio. Por ejemplo, los ácidos grasos, nosotros podemos tener algún tipo de enfermedad metabólica. Ya hemos dicho dónde está, por ejemplo, la diabetes, pero también podemos tener triglicéridos, colesterol, y ahí van definitivamente colesterol, triglicéridos. Entonces, sí tenemos a la mano varios elementos que nos van a estar ayudando a que tengamos una muy buena función.
2: Doctor, entonces vuelvo a repetir nada más los suplementos ya para concluir.
0: Claro, sería entonces el pre-G diamante, uh-huh. Aunque si tienen por ahí el pre-G Gold, lo pueden uh-huh. estar utilizando. Cartridol o Cartridol Plus, el CG Max, CG Plus, OST y el NP Max. Entonces tenemos todo eso, el MSM y la Q10. Si tienen por ahí algún tipo de enfermedad diferente, podríamos incluir más. Pero recuerden también, por ejemplo, que si ya están tomando un hipoglucémico indicado por su médico, no lo deben de suspender. Un antihipertensivo, no lo deben de suspender. Seguir con su medicación.
2: Muchas gracias, doctor Víctor López Ocampo. Y los números telefónicos aparecieron entre corte comercial y corte comercial para que ustedes consulten al doctor Víctor López Ocampo. Gracias.
0: Gracias a ustedes, muy amables.
2: Miri, nos despedimos.
1: Para todos, un abrazo muy grande. Cuídense mucho.
2: A nombre de Jerry Medina, les agradecemos que nos hayan acompañado en este su programa Estilo de Vida.
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0: hemos llegado al final de su programa. Pero tenemos una cita con usted el día de mañana, aquí, en Estilo de Vida.
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2: Siento yo que el tema Rafa Márquez, química con jugadores, más allá de que llega con el proceso, hay que ver cómo se plasma en el terreno de juego, ¿eh? Porque va a ser un manejo totalmente diferente a lo que se tenían con Aguirre, al que le decían el viejito, el abuelito, y se echaban como que relajo. Aquí hay que ver cómo se termina por romper el hielo. No es el tipo más sociable, Rafa Márquez.
3: Yo creo que por ello es que también está Andrés Guardado, ¿no? O sea, como para sí arreglarle algunas cosas, ayudarle algunas cosas en la cancha, pero sí un poco más en el grupo, ser ese intermediario para echar relajo, para unir a los seleccionados. Yo sí creo que le va a costar trabajo por cómo viene la selección, por el personaje que era Javier Aguirre, que como bien lo dices en las conferencias de prensa te daba 5, 6, 7 frases.
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4: US Open está invirtiendo $800 millones para tener menos clientes, así como lo oyes. Es que desde hace varios meses empezaron un proceso de remodelación de su estadio principal, el Arthur Ashe, para eliminar varios miles de los lugares más baratos. Al mismo tiempo, los lugares courtside, los más fresas del estadio, pasan de ser 3,000 a 5,000 y están creando también nuevas suites y zonas de hospitality. Y es que tiene sentido financiero, porque tienen un problema que ya quisiéramos tener la mayoría de las empresas en el mundo, y es que la demanda por su producto excede y por mucho al inventario disponible. Así que los entiendo, pero yo creo que su responsabilidad, en vez de maximizar esas 2 semanas de evento que tienen al año, sería ver cómo logran las otras 50 semanas en el año generar un negocio escalable e interesante, aprovechando el inmenso poder de la marca y audiencia que ya tienen.
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5: Estas son las Stevie Bites con Steve de TV. El coyote por fin se cansó de que Acme intentara matarlo y decidió demandar. Coyote contra Acme mezcla animación y acción real con Will Forte como un abogado venido a menos, Lana Condor como su aliada y John Cena como el abogado de la malvada corporación. La dirige Dave Green y la película tiene una historia tan absurda como su protagonista. Warner Bros. La terminó, gastó $70 millones y decidió guardarla como deducción fiscal. El público se rebeló, la película sobrevivió y finalmente llega a los cines de todo el mundo. Así que si alguna vez viste al coyote caer por un precipicio y pensaste, algún día se va a vengar, el día ya llegó. Coyote contra Acme ya está disponible en los cines de todo el país. Estas fueron las Steve Bites con Steve de TV.
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6: Los lobos aullan para comunicarse con su manada a largas distancias, no a la luna como sugieren los mitos populares tradicionales.
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2: Cinco de la mañana con 30 minutos tiempo del centro de México. Gracias por estar con nosotros esta mañana de miércoles. Miércoles 9 de septiembre de 2026, a nombre del equipo que hace posible este espacio informativo, Adriana Romero, Claudia Arellano, Rogelio Miguel, Álvaro López y Ricardo Díaz, les saluda Juan Manuel de Anda. Estamos transmitiendo en vivo a través del 103.3 de FM, el 970 de amplitud modulada y en todas las plataformas de Grupo Fórmula en streaming a través de YouTube. En el canal de Grupo Fórmula Oficial. Les recuerdo mis redes sociales con mucho gusto. Usted me puede seguir a través de X. Ahí me encuentra como arroba Juan M. de Anda. En Facebook, Juan Manuel de Anda. Y en Instagram, como Juan Manuel de Anda G. Tenemos información importante que se ha generado en las últimas horas y que estaremos compartiendo con usted en la próxima hora y media. Bueno, pues tal y como se esperaba, el secretario de Hacienda, Edgar Amador, entregó ayer por la tarde el paquete económico 2027 al Congreso de la Unión, que contempla, entre otros puntos, un presupuesto de más de 10 billones de pesos y un crecimiento económico de entre 1.5 y 2.5%. También contiene datos sobre inflación, tipo de cambio, déficit y precio del petróleo. Vamos justamente con Maru Rojas, quien estuvo allá en el Palacio Legislativo de San Lázaro, a donde acudió, reitero, el secretario de Hacienda, Edgar Amador, por ahí despuesito de las 6 de la tarde, a entregar este paquete económico 2027. Maru, te saludo. Adelante, buen día.
9: El gran ausente fue el presidente de la Junta de Coordinación Política de esta Cámara, el diputado Ricardo Monreal, al que de nada le valió regresar exprés del informe de labores de su hermano en Zacatecas, y por primera vez presente en la Cámara, no participó en un evento en el que siempre el titular de la Jucopo en turno toma la palabra. De las cifras que el secretario de Hacienda no quiso mencionar, pero logran rebasar montos históricos inimaginables por su dimensión, es el endeudamiento de 54% del PIB en 2026, pasa a 55% en 2027. En términos nominales, el saldo previsto de deuda representará destinar 55 pesos de cada 100 que genera nuestra economía mexicana en un año, 1.3 billones de pesos para un acumulado histórico de 21.67 billones nuestra deuda, que sigue creciendo más lo que acumula esta administración que tanto criticó la deuda del pasado. Cifras base de la macroeconomía. Prevé Hacienda porcentajes que nunca se cumplen, de un crecimiento de hasta 2.5% del PIB en 2027, una inflación del 3%, un tipo de cambio de 18 pesos por dólar, tasa de CETES a 28 días de 6%, precio promedio de la mezcla mexicana de exportación 61.8 dólares por barril en 2027 y una plataforma de producción promedio de 1.8 millones de barriles diarios. Con las imágenes de Miguel Ángel Rígido para Grupo Fórmula, María Eugenia Rojas.
2: Muchísimas gracias, Maru, por tu reporte. También allá en la Cámara de Diputados, la Comisión de Puntos Constitucionales aprobó el dictamen que prohíbe la doble nacionalidad a candidatos a la presidencia, gubernaturas y la jefatura de gobierno de la Ciudad de México. Esta iniciativa será discutida y votada en el Pleno el próximo 21 de septiembre. Así las cosas allá en el Palacio Legislativo de San Lázaro. Y vamos con Israel Aldave. Ayer en la conferencia de prensa del pueblo, la presidenta Claudia Sheinbaum, bueno, pues estuvo en esta conferencia, estuvo presente el gabinete de seguridad. Se dieron importantes datos. Fíjese, en agosto pasado fue el mes con menos homicidios dolosos en 11 años. Y también la presidenta destacó que en su gobierno los asesinatos han bajado 53%. Otro de los temas que se abordaron justamente en esta conferencia de prensa del pueblo de ayer fueron los resultados de la prueba PISA. Pero cuéntanos, Israel. Israel Aldave, te saludo. Buen día.
10: La presidenta Claudia Sheinbaum destacó la disminución del homicidio doloso en 53%, lo que representa que 46 homicidios menos al día se han logrado en lo que va de su administración, esto en comparación a agosto de 2024, así como otros delitos de alto impacto que también registran una disminución, lo que se logró, ha reconocido, fortaleciendo la inteligencia y la investigación, a diferencia del sexenio anterior de López Obrador.
11: La parte de inteligencia e investigación, esa la hemos fortalecido mucho. Con el nuevo sistema de inteligencia e investigación que se coordina entre la Secretaría de Seguridad y Protección Ciudadana, el área de inteligencia de la Guardia Nacional, la inteligencia naval y la inteligencia militar para la seguridad pública. Hoy se dedica principalmente a la investigación para la seguridad pública, la seguridad de las y los mexicanos. Entonces, esta parte de inteligencia e investigación es, digamos, lo nuevo, lo novedoso, o lo que hemos avanzado más que en el sexenio del presidente López Obrador.
10: En el martes de seguridad, el secretario Omar García Harfuch dio cuenta sobre los resultados alcanzados en la materia. Decomisos importantes de drogas, armamentos, la destrucción de narcolaboratorios, pero sobre todo la detención de más de 67 mil delincuentes.
12: Del 1 de octubre del 2024 al 31 de agosto del 2026, han sido detenidas más de 67.200 personas por delitos de alto impacto. Son personas que ya no pueden continuar generando violencia ni dañando a la población.
10: Por otra parte, en torno a la aplicación de la prueba PISA por parte de la Organización para la Cooperación y el Desarrollo Económico, y que en este año reporta en México un rezago en matemáticas y en comprensión de lectura, la mandataria, aunque reconoce esta disminución en matemáticas, dijo que la prueba PISA tiene ciertos sesgos, por lo cual siempre la ha criticado.
11: Siempre hemos dicho que las pruebas, la misma prueba para todos los países, siempre tiene sus limitaciones por las características de cada país. Entonces, eso es lo primero. Ahora, lo segundo, en el caso de México, por ejemplo, en el caso de ciencia subió la calificación de los estudiantes. En el caso de lectoescritura, bajó en todos los países de la OCDE. En todos, de hecho, en México su disminución es mucho menor que en muchos otros países. En el reporte de la OCDE lo asocian a las famosas plataformas digitales que hemos estado estudiando aquí. Entonces, no es exclusivo de México. Y en el caso de matemáticas, sí hay una disminución, pero no es... Hay otros países donde también hay disminución. No por mal de muchos, ¿verdad? Pero siempre hemos criticado la prueba PISA por eso.
10: El reporte que tengo.
2: Gracias, Israel, por tu información. Y bueno, a propósito de este tema de los resultados de la prueba PISA, ayer por la tarde, noche, en su espacio aquí en Grupo Fórmula, Juan Becerra platicó con el secretario de Educación, Mario Delgado, quien dice que este rezago es consecuencia, entre otros factores, del surgimiento de los dispositivos móviles y también del tiempo que los alumnos pasan frente a las pantallas.
13: Están siendo asociadas, según la OECD, al surgimiento de los dispositivos móviles y cómo este uso intensivo, excesivo de las tecnologías en las escuelas está deteriorando la capacidad lectora de los jóvenes en todo el mundo. El promedio global de caída es de 27 puntos en lectura, 22 puntos en matemáticas, y ellos dicen sí, por lo menos 20 puntos tienen que ver con esto, y eso equivale a la pérdida de un año. Ahí es donde Andrea se refiere a la resiliencia del sistema educativo mexicano, que no tiene una caída pronunciada como sí muchos países en el mundo. Entonces, es un cuestionamiento fuerte ahora de pues las tecnologías de información en las escuelas, ¿no? El impacto tan negativo que puede tener. A los niños se les está complicando más leer textos largos y está cayendo dramáticamente la lectura de comprensión. Ahí, por ejemplo, pues, es información importante. Justo estamos en ese debate sobre las pantallas, la regulación que debe haber. Es un debate que ha propiciado la presidenta Claudia Sheinbaum. Y bueno, nosotros siempre hemos creído que tenemos que seguir promocionando la lectura y que, por supuesto, es insustituible la experiencia de un maestro en el aula.
2: Bueno, pues ahí parte de esta charla que sostuvo ayer en su espacio aquí en Grupo Fórmula Juan Becerra con el titular de Educación Pública, Mario Delgado, en relación a los resultados de la prueba PISA. También la diputada del PAN, Kenia López, pidió la comparecencia justamente de Mario Delgado. Dijo que los resultados de esta prueba son un retroceso para el país, por lo que el funcionario debe rendir cuentas sobre la crisis educativa que se vive en nuestro país. Bueno, en otro tema, a través de sus redes sociales, el secretario de Economía, Marcelo Ebrard, confirma la visita a nuestro país del secretario de Comercio de la Unión Americana, Howard Lutnick. Se va a reunir el día de hoy, este miércoles, ahí en Palacio Nacional, con la presidenta Claudia Sheinbaum. Van a platicar, bueno, pues justamente sobre el tema de la relación comercial entre México y los Estados Unidos. Importante este encuentro que sostendrá el día de hoy la presidenta Claudia Sheinbaum con el titular de Comercio de la Unión Americana, Howard Lutnick. Datos importantes también que da a conocer el Instituto Mexicano del Seguro Social sobre los puestos de trabajo afiliados al Seguro Social. Agosto cerró, fíjese, con 22.798.473 puestos de trabajo afiliados. Se trata de la segunda cifra más alta desde que se tiene registro y la mayor para un mes de agosto. Del total, 87.1% corresponde a puestos permanentes y 12.9% a eventuales. Ahí los datos que da a conocer ayer el Seguro Social. Banorte fue reconocido por Global Finance en distintas categorías de banca digital institucional y banca digital de consumo, tanto en México como en América Latina, por el desarrollo de sus soluciones digitales y también la experiencia que ofrece a sus clientes. Entre los aspectos considerados por la publicación financiera se encuentran la estrategia de transformación digital de la institución, la adopción de sus soluciones, la oferta de productos y la experiencia de usuarios en sus canales digitales. Buen reconocimiento para Banorte. ¿Cómo cerraron los mercados financieros ayer? En la segunda jornada de la semana, la bolsa mexicana terminó con un avance de 0.52%. Allí en los Estados Unidos, en Nueva York, fue una jornada también de pérdidas. El Dow abajo 1.18%, el Nasdaq negativo 0.32% y el Standard & Poor's también con pérdidas de 0.58 puntos porcentuales. En Asia, los mercados han terminado operaciones ya en la tercera jornada de la semana, la jornada de este miércoles, y están terminando en el terreno negativo. Mientras tanto, en Europa, los mercados están abriendo con tendencia negativa. El dólar interbancario está en 16 pesos con 92 centavos. En ventanillas está en 16.41 a la compra y en 17.38 a la venta. El euro, 19 pesos con 67 centavos. Y fíjese, los recientes ataques a instalaciones energéticas allá en Arabia Saudita y también pues esta escalada militar entre los Estados Unidos e Irán allá en Oriente Medio, pues está provocando, ¿qué cree? Nuevamente, pues un incremento en los precios del petróleo. El Brent del Mar del Norte pues ya cerró en los 97.92 dólares por barril, rozando casi los 100 dólares. El West Texas Intermediate en 93.03 dólares y la mezcla mexicana está en 94.27 dólares por barril. Y en donde, bueno, pues no cede la guerra comercial es entre Estados Unidos y Canadá. Pues ya entró en vigor los nuevos aranceles y el anuncio de prohibiciones a las importaciones. Canadá aplicó aranceles de entre 15 y 50% sobre productos estadounidenses por un valor aproximado de 20 mil millones de dólares. Y obviamente, pues hubo respuesta de parte del gobierno del presidente Trump, quien está prohibiendo la importación de productos lácteos, motocicletas y la mayoría de las bebidas alcohólicas de Canadá. Esto a partir del próximo 29 de septiembre, además de fijar aranceles del 50% en otros bienes a partir de la próxima semana, el 15 de septiembre. Continúa esta guerra comercial entre la Unión Americana y Canadá. Bueno, vámonos con mi querido Beto Campos, porque se dieron a conocer los nominados para la edición 2026 del Balón de Oro, considerado uno de los máximos reconocimientos del fútbol mundial. Pues fíjese, destaca la delantera mexicana Scarlett Camberos y también Julián Quiñones. Cuéntanos, mi querido Beto, buen día.
14: Juan, muy buenos días. Así es, de manera sorpresiva, Julián Quiñones pertenece a la lista de los 30 nominados a ganar el Balón de Oro, un reconocimiento que entrega la revista France Football. Por su parte, Scarlett Camberos aparece en la lista de contendientes a ganar el galardón dentro de la categoría femenil. Así también, América Femenil busca ser nombrado el mejor equipo de mujeres en la UEFA Champions League. Real Madrid sufrió pero venció al Inter de Milán por 2-1 con un par de errores en la zona baja por parte del equipo nerazzurro, mientras que el día de hoy Liverpool recibe al Atlético de Madrid en uno de los partidos más destacados de este miércoles. En la Liga Mexicana de Béisbol, los Olmecas de Tabasco se llevaron el primer juego de la Serie del Rey sobre los Toros de Tijuana por 7-1 en la frontera, mientras que en la Fórmula 1, Charles Leclerc apareció en redes sociales y mandó un mensaje a toda la afición de Ferrari después de tener un accidente en lo que fue el Gran Premio de Italia, pero los detalles los tendremos más adelante.
2: Así es, mi querido Beto, regresamos contigo un poco más tarde. Vámonos ahora al Senado de la República, porque por fin ayer Morena notificó de manera formal a la mesa directiva la separación del senador Enrique Insunza de este grupo parlamentario. Y también, bueno, pues Enrique Insunza deja la presidencia de la Comisión de Estudios Legislativos. Te saludo, Sara. Buen día.
15: Fue así como el senador Enrique Insunza quedó fuera del grupo parlamentario de Morena en la Cámara Alta. el anuncio que se hizo hace ya unos días se formalizó hoy mediante un oficio que fue leído durante la sesión del pleno suscrito por el secretario técnico de la bancada por instrucciones del coordinador parlamentario Ignacio Mier, en el que se comunica esta decisión y se le solicita al presidente de la mesa directiva, Higinio Martínez, que lleve a cabo las acciones administrativas y legales correspondientes. En los próximos días también se le va a quitar la presidencia de la Comisión de Estudios Legislativos, una comisión sin duda importante por la que han pasado un gran número de iniciativas enviadas por la presidenta Sheinbaum. Esto además pegará en los ingresos que recibe el propio senador. El presidente del Senado, Higinio Martínez, aclaró que el escaño de Insunza, ahora senador sin partido, seguirá siendo el mismo.
16: El escaño le corresponde al senador Insunza.
17: O sea, no lo van a mover de ahí.
16: No, aquí nadie he visto que se pelea por un escaño. Ahí está en el lugar que está, nadie ha peleado su escaño. Y ahí está bien, si él quiere quedarse, no hay ningún problema por eso.
15: Hasta ese escaño fue la senadora del PRI por el estado de Sinaloa, Paloma Sánchez, a entregarle carpetas de investigación de personas desaparecidas en la entidad, ataques armados y otros delitos. El vecino de Insunza, el senador Alfonso Cepeda, aventó al piso los documentos correspondientes a los desaparecidos. En su discurso, en el marco de la glosa del informe, la legisladora priista acusó a Insunza de ser el principal interlocutor con el crimen.
18: Porque hoy en el Senado de la República está sentado quien llevaba todos los acuerdos con el crimen organizado. Y hoy un escaño del que debería de ser el honorable Senado de la República es ocupado por un criminal responsable de la narcoguerra en el estado de Sinaloa. Aquí está Enrique Insunza.
15: Con imágenes de Ricardo Rodríguez y Julio Reyes en Grupo Fórmula, Sara Pablo.
2: Muchísimas gracias, Sara, por tu información. Y quienes andan haciendo turismo legislativo son algunos... Ah, no es cierto, andan trabajando, dicen. Son algunos representantes del Partido Acción Nacional, entre ellos su dirigente nacional, Jorge Romero, andan en Bruselas, fueron al Parlamento Europeo a denunciar ante la comunidad internacional una presunta relación entre el narcotráfico y el gobierno federal. Vamos a escuchar a Jorge Romero.
19: Le vamos a decir a todo el mundo lo que en serio está pasando en México con el disque gobierno de Morena. Lo que está pasando de una asociación entre el narcotráfico y los que juraron proteger a la gente. Eso es el fraude de la 4T.
2: Bueno, pues ahí la voz del dirigente nacional del PAN, Jorge Romero, quien, reitero, junto con otro grupo de panistas, andan allá en Bruselas, en Europa. Y bueno, vámonos ahora con Juan Antonio Jiménez, porque pues en el caso de los hermanos Manuel Roberto y Fernando Farías Laguna, usted sabe que están implicados en este caso de presunto huachicol fiscal. Bueno, pues la defensa de los hermanos Farías está acusando a la Fiscalía General de la República de presentar una versión parcial de este caso y también está solicitando que les entreguen la carpeta de investigación, pero dice que la carpeta esté completa. Cuéntanos, Juan Antonio, buen día.
20: Gracias, Juan Manuel. Muy buenos días. La defensa de los hermanos Manuel Roberto y Farías Laguna señaló que el cateo que realizó la Fiscalía General de la República a una bodega ubicada en la alcaldía Miguel Hidalgo, los documentos asegurados no están firmados por sus clientes, sino por el exsecretario de Marina, Rafael Ojeda Durán, y que no se tratan de expedientes considerados con valor de seguridad nacional. Según Epigmenio Mendieta, abogado de los hermanos Farías Laguna, señaló que Ojeda deberá de comparecer ante una juez. La defensa reclama acceso a documentos que, sostiene, acreditan la no participación de los hermanos. Dijo a través de una tarjeta informativa que la fiscalía presentó como nuevo hallazgo el cateo de una bodega arrendada por Manuel Roberto Farías Laguna, aunque la orden de cateo existe desde el 1 de febrero pasado, ello luego de que la titular del FGR, Ernestina Godoy, informara del operativo ministerial y el aseguramiento de archivos. Godoy Ramos señaló en videoconferencia que en el lugar se encontraron documentos considerados de importancia para la seguridad nacional y la defensa de los hermanos Farías Laguna respondió que el inmueble no fueron localizadas ahí, ni armas ni documentos confidenciales de seguridad nacional. Por ello, Mendieta Valdés pide a la FGR una carpeta de investigación íntegra y acceso a los documentos que obran en poder de la Secretaría de Marina. También pide revisar los criterios con los que se ordenaron las reservas o clasificaciones de seguridad nacional, particularmente respecto de aquella información que resulte indispensable para el esclarecimiento de los hechos. El litigante mencionó que la información difundida recientemente por la FGR presenta una versión parcial de los hechos. Juan Manuel, el reporte.
2: Muchísimas gracias, Juan Antonio. Hoy, aprovechando, ayer también estuvo justamente ahí en la Fiscalía General de la República la presidenta municipal de Uruapan, Grecia Quirós. Tengo entendido, Juan Antonio, cuéntanos, pues fue a solicitar justamente que la Fiscalía atraiga la investigación del asesinato de su esposo Carlos Manso, ocurrido, pues ya va a ser prácticamente un año. El próximo 1 de noviembre se cumple un año de este crimen. Juan Antonio.
20: Gracias, Juan Manuel. Muy buenos días. La defensa de los hermanos Manuel Roberto y Farías Laguna señaló que el cateo que realizó la Fiscalía General de la República. Así es, Juan Manuel, como bien lo señalas, la alcaldesa de Uruapan.
2: Bueno, Grecia, a ver, Juan Antonio, sí.
20: General de la República para exigir.
2: A ver, tenemos la información de Grecia Quirós. Adelante, Juan Antonio.
20: Así es, Juan Manuel, como bien lo señalas, la alcaldesa de Uruapan.
2: No, bueno, tenemos ahí complicaciones con la comunicación con Juan Antonio Jiménez, pero sí, efectivamente, la presidenta municipal de Uruapan, Grecia Quirós, estuvo ahí en las instalaciones de la Fiscalía General de la República y fue a solicitar, como ya le comentaba, que la propia Fiscalía atraiga la investigación del asesinato de su esposo. Bueno, aprovecho unos segunditos para mandar saludos a quienes nos siguen a través de YouTube, esta plataforma en donde, bueno, pues transmitimos día a día, todas las mañanas. Ismael Rivera, Jacqueline M., Joaquina Saldívar, Leslie Espino, un fuerte abrazo y gracias por seguirnos. ¿Cómo pinta el clima para el día de mañana? No, más bien para el día de hoy. Vámonos con Laura Cardoso. Laura, a ver, cuéntanos qué vamos a esperar justamente para el clima este miércoles. Te saludo.
0: ¿Qué tal, Juan Manuel? Muy buen día. Y este miércoles las lluvias podrían provocar inundaciones, desbordamientos de ríos y arroyos, además de deslaves. Esperan lluvias intensas en Sinaloa, Nayarit, Michoacán y Guerrero, y muy fuertes en Sonora, Durango, Zacatecas, Aguascalientes, Tamaulipas, Jalisco, Colima, Guanajuato, Veracruz, Oaxaca, Chiapas, Tabasco y Campeche. En la Ciudad de México se pronostican chubascos durante la tarde, acompañados de viento con rachas de hasta 50 kilómetros por hora. Las autoridades piden extremar precauciones ante posibles encharcamientos y caída de árboles o anuncios. Juan Manuel, estas condiciones serán provocadas por la combinación del monzón mexicano, varios sistemas de baja presión, una circulación ciclónica, una zona de inestabilidad en las alturas y la onda tropical número 37, además de otra onda tropical que ya se aproxima a la península de Yucatán. Y mientras en varias regiones las lluvias son intensas, el calor será extremo en buena parte del país. Habrá una nueva onda de calor en Sinaloa, Nuevo León y Tamaulipas, y comenzará también en el noreste de Baja California. En esa zona se esperan 45 grados o más, mientras que Sonora, Sinaloa, Chihuahua, Nuevo León y Tamaulipas podrían alcanzar hasta 45 grados. Es el reporte. Que tengan muy buen día.
2: Muchísimas gracias, Laura. Bueno, la temperatura para la capital de la República el día de hoy estará oscilando entre 13 a 15 grados como mínima y entre 24 a 26 como máxima. En este momento el termómetro marca 13 grados y el programa Y No Circula para este miércoles aplica para todos los autos con engomado color rojo y terminación de placas 3 y 4 y que tengan holograma de verificación 1 o 2. Bueno, déjeme comentarle también que el presidente de Cuba, Miguel Díaz-Canel, afirmó que su país jamás volverá a ser colonia después de que el presidente Donald Trump publicó un mapa en el que la isla forma parte del territorio estadounidense. El presidente de Colombia, Abelardo de la Espriella, firmó un decreto para que los ciudadanos puedan portar armas de fuego de manera legal. Para avanzar en materia de seguridad, dijo que los requisitos para otorgar los permisos son muy estrictos y que las personas deben reunir unas condiciones físicas, psíquicas y emocionales y no tener antecedentes penales. Mientras tanto, allá en Singapur, el gobierno anuncia el incremento de 9% en los salarios de los altos cargos ministeriales, lo que elevará el ingreso anual del primer ministro a 2.8 millones de dólares. Así, pues allá los incrementos salariales, justo, pero nada más para los gobernantes, allá en Singapur. Y antes de la pausa, déjeme comentarle que Stevie Wonder vuelve a los escenarios. Realizará una gira con 18 conciertos, estará en Europa y también en Estados Unidos. Esta gira comenzará el 13 de octubre en el Reino Unido y va a concluir el 19 de diciembre en Los Ángeles, en California. Bien, nos despedimos en este momento del auditorio que nos escucha a través de nuestras estaciones hermanas en el interior de la República y que continúan con su programación habitual. Que tengan un excelente miércoles aquí en la capital de la República. Regresamos después de una pausa.
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Son las 6 de la mañana en punto en la ciudad de Villahermosa. Es 9 de septiembre, es la información. Se dieron a conocer las actividades que se llevarán a cabo con motivo de las fiestas patrias. Destaca la celebración del día 15 de la noche, del 15 de septiembre. $43 millones es la derrama económica que se espera para el mes de septiembre. Es lo que comparte la secretaria de Turismo y Desarrollo Económico, Katia Ornelas Gil. Participarán en el desfile cívico escolar cívico militar del 16 de septiembre más de 30 instituciones educativas con más de 2.000 alumnos. El contingente lo integran estudiantes de preescolar, primaria, secundaria, educación media y veremos también los de superior. Pues no tiene definida el Instituto Electoral y de Participación Ciudadana de Tabasco la cifra del presupuesto que recibirá para organizar el proceso electoral que inicia en octubre. Confirmado, no va a solicitar licencia como diputado local. Jorge Bracamonte seguirá al frente de la Junta de Coordinación Política del Congreso Local, esto durante el proceso interno de Morena, rumbo pues a definir quién va por el municipio de Centro. Ya capacita el sector hotelero a su personal a unos meses de que inicie la reducción paulatina de la jornada laboral. Es lo que dice Alberto Zurita, quien preside la Asociación de Hoteles y Moteles de Tabasco. Austin Barner, el pitcher ganador del enfrentamiento de ayer por la tarde, por la noche, los Olmecas de Tabasco pegan primero y el que pega primero pega dos veces. El primer juego de la Serie del Rey, 7-1, lo ganaron los Olmecas. De esto y más le vamos a entregar aquí en Fórmula Noticias Tabasco. Quédese, que usted y yo estamos ya abriendo la conversación. ¿Cómo le va? Muy buen día.

0: Gracias, buen día, gracias que está en la sintonía de 94.1 FM. Gracias a las personas que nos están haciendo el favor de permitirnos que les acompañemos en el inicio de la jornada laboral. Hay algunos que son quienes están por terminar la jornada laboral. Hay una buena cantidad de veladores que vemos cuando estamos de camino para acá, y es bien, bien interesante el que nos hagan el favor de entrar a esta transmisión, ya sea en 94.1 de FM, en esta, la red de redes, en internet, en el Twitter, en el Instagram, en el Facebook, en fin, en todas las vías por las cuales se transmite y se replica Fórmula Noticias Tabasco. ¿Y qué? ¿A poco vamos a comenzar con lo del béisbol? No se puede, oiga. La verdad es de que no se puede. Las personas que deben hablar del béisbol tienen que ver el partido completo, el antes, el durante y el después. El ver cómo se han preparado las novenas para enfrentar la Serie del Rey, el trabajo que previo tienen, el trabajo que se lleva desde el dugout, allá atrás en este, el bullpen, en donde están más que concentrados también para el momento de ingresar y de dar todo de sí, es bien, bien importante, porque llega uno, busca y ve el resultado, 7-1, estuvo bien y fueron contundentes, pues así que te diga contundentes, la pura tercera entrada, parte alta de la tercera, una buena racha de 4 carreras y hasta ahí no vimos más hasta la novena, parte alta, y digo vimos porque es lo que se ve. Yo ya estaba bien dormido, hermano, a esa hora ya el muñeco ya duerme. El equipo de Tabasco sólido en el ataque, el picheo de ambas novenas bastante sólido, el picheo de los Olmecas colgó cero hasta la séptima entrada. Un trabajo bastante, bastante bueno, bien hecho por todos los que participaron en él, la fanaticada bien. De esto se va a estar hablando todo el día. Cómo se ganó, cómo estuvieron no chocando la pelota, eran 4 entradas, algo por el estilo, y no salía la pelota del infield. Y ya los Olmecas llevaban 4 carreras, no hubo hasta entonces batazos extraordinarios de largo alcance, muy inteligentes, no equivocando la pichada. En fin, un partido que tiene usted que verlo con los que sí saben hablar del béisbol, con esos conocedores. Y bueno, ahorita pululan los conocedores de béisbol, ¿verdad? O sea, cualquiera le puede decir cómo estuvo el partido. La realidad de las cosas es que lo único que le puede decir el de la voz es: el que pega primero, pega dos veces. Esa máxima la podemos aplicar con chance y hoy, así, con chance y hoy, se repite el triunfo. No sabemos cómo se va a poner la situación. Hay ya Jeremy Rhodes, ¿cómo se pronuncia? Rhodes. Ok, Jeremy Rhodes, es que está muy chiquita la letra. Acá está. Los probables pitchers para este día: Jeremy Rhodes contra Adonis Medina. El partido es el número 2 en el Estadio de los Toros de Tijuana, al filo de las, ¿qué? Otra vez 8:30 de la noche. 8:35, me corrigen. Pues lo veremos, lo veremos. Saludos y nuestro agradecimiento para Austin Barner. Seis entradas, oiga, tundiéndolos en cero. Y bueno, bien, ¿no? Así, nos frotamos las manos para que siga habiendo beisbolito y con esto cerramos. Que vamos a ser campeones, dice. 6:08, ya se tiene la programación para las fiestas patrias. Katia Ornelas Gil, secretaria de Turismo y Desarrollo Económico, nos dice que esta es la gran oportunidad para celebrar. Usted puede celebrar la historia, la tradición, la identidad, el que don Miguel Hidalgo salió, dio su grito, vítores para Fernando VII, rey de España, y ya después veremos qué más sucede. Pero mientras, ya tenemos lista la fiesta.
1: Septiembre es un mes para celebrar lo que somos, nuestra historia, nuestras tradiciones y sobre todo nuestra gente. Y el domingo lo vivimos con la etapa y Tour de France, los ciclistas recorrieron nuestros paisajes, pero llevaron algo todavía más especial, la hospitalidad, la alegría y la algarabía de los tabasqueños. Esa es una de nuestras mayores fortalezas y queremos seguirla convirtiendo en experiencias que atraigan visitantes, llenen a nuestros espacios públicos y generen movimiento para la economía local. Y una de las grandes citas será el 15 de septiembre en Plaza de Armas. Antes de contarles cómo viviremos esa noche, queremos presentarle a los artistas que nos acompañan.
0: 6:09, 6:09. Esto de los artistas se va a poner bien, bien interesante. ¿Sí checaste que es banda machos? La brincadera va a estar ahí, casi como si fuera el ska, casi como si fuera un concierto de rock, pero va a ser un concierto de banda. Ahora, no es cualquier banda. Punto a favor de la banda machos, casi no le cantan a la cosa fea, a la cochinada, al whisky ese que dicen que es bueno, pero es más chafa que él solo, el whisky de la botella verde. No le llaman, bueno, casi, o no recuerdo yo que le llamen plebas a las chavas. Es pura fiesta. ¿Cómo se llama? Germán, ¿no? El de la banda machos. Casimiro. ¿Esa es la del mexicano? Veno que conoce el Gil. Ahora, ¿me equivoqué en la descripción de la banda, no? O sea, ¿sí andan en eso? Un ambiente un poquito más familiar de lo que uno... Ok. Entonces, podemos escuchar lo que dice Katia Ornelas en el tema de la lana. Acuérdese, ella está en el asunto del turismo y el desarrollo económico. Escuchemos esto.
2: Se calculó o se identificó el año pasado 39 millones. Es la cifra. No es gasto, esa es la derrama económica a partir de todas las actividades de ese, durante el mes de septiembre. Y nosotros, en lo particular, vamos a hacer el propio ejercicio para el día del evento con los artistas que presentamos, pues es estimando la atracción de visitantes de la región. Eso es tratando también, junto con los hoteleros, junto con los restauranteros, de promover el consumo local y las activaciones que ya venimos programando de manera sistemática en cada una de nuestras actividades.
0: 6:11. 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Vamos a la pausa, volvemos.
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0: Vámonos a más información. Son las 6 de la mañana con 18 minutos. 34 instituciones educativas, algo así como 2,000 estudiantes, van a participar en el desfile escolar cívico militar. Es el 16 de septiembre. Es el subsecretario Gonzalo Mario Martínez Gómez, es quien nos da detalles de lo que tendremos en este desfile.
14: Podemos apreciar la participación de las instituciones que formarán parte de este gran contingente. Hemos buscado que estén representados los distintos niveles educativos, porque la formación cívica comienza desde los primeros años y se fortalece a lo largo de toda la trayectoria escolar. Desde preescolar hasta educación media superior, nuestras escuelas serán protagonistas de esta celebración. En educación preescolar, como lo mencionamos, participarán 5 planteles, y quiero destacar que cuando una niña o un niño de preescolar participa en una ceremonia o en un desfile, estamos sembrando desde temprana edad valores como el respeto, la identidad, la disciplina, la convivencia y el amor a nuestros símbolos patrios. La educación cívica comienza desde la infancia.
0: Son las 6:19 a.m. La invitación es a que usted vaya y participe del desfile. Siempre, siempre es bueno. Y ya vemos algunos que estamos muy a gusto viendo el cierre, que siempre serán el último contingente, es el contingente de los charros, el primer ejército que oficialmente se hizo, que apoyaba esto, era organizado, el de los charros. Es lo que me han platicado los amigos de las asociaciones de charros. Ahí van a estar ellos. Y todo este contingente que usted verá, por favor, disfrútelo. Si va a ir al desfile, pues llévese algo, una naranja, una fruta para los chavitos que van a andar ahí, que los chavitos no vayan con el estómago vacío. Usted ya sabe a qué hora comen, a qué hora desayunan, a qué hora toman un algo. No los lleve así, porque luego la desmañanada, más el desmayo, ahí andan todos lacios los chavitos. Por favor, a cuidarnos todos, todo el tiempo. Ahorita vamos al Instituto Electoral. Solamente le comparto, hay regresos que marcan una nueva historia. 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Está de regreso con nosotros y con ustedes. 6:21. Vámonos con el Instituto Electoral. Sara Amador tiene información importante al respecto.
15: El Instituto Electoral y de Participación Ciudadana de Tabasco todavía no tiene definida la cifra de presupuesto que recibirá para organizar el próximo proceso electoral que inicia a principios de octubre. La consejera presidenta del órgano electoral, Elizabeth Nava Gutiérrez, informó que ya se reunieron con el gobernador y con la titular de la Secretaría de Finanzas para revisar las necesidades económicas del organismo y confió en que recibirán los recursos iniciales en tiempo. Dijo que una de las prioridades será comenzar con la instalación de los 21 consejos distritales que deberán estar funcionando en diciembre. Para ello, durante octubre comenzará la búsqueda de 21 inmuebles que serán utilizados como sedes distritales. La funcionaria hizo un llamado a los propietarios interesados en rentar sus edificios para que consulten los requisitos que publicará el instituto en sus redes sociales.
16: Y todavía no hemos recibido esta parte, nos falta todavía una reunión más. Quedamos en estos días, hace unos días les mandamos un documento que nos hacía falta, quedamos de volvernos a reunir ya para tener números ciertos sobre el recurso para el proceso electoral, para el proceso ordinario y para el próximo año, también bosquejando cuáles serían los costos de una posible elección.
17: ¿Sí confían que se los den?
16: Sí, porque confiamos que nos den el...
17: pocos días del 8 de octubre inicia ya el proceso.
16: Es correcto, sí confiamos en que nos los den, no dudo que nos puedan dar esa parte del recurso inicial. Yo creo que estamos todos en el entendido de que las elecciones pues cuestan, eso es lo ordinario, porque además se nos incorpora gran parte del personal electoral que se requiere para el proceso. Recordemos que en diciembre ya tenemos que tener instalados los consejos distritales. Y
15: Nava Gutiérrez reconoció que los tiempos son ajustados, pero aseguró que todavía son suficientes para seleccionar y contratar los espacios. El órgano electoral también deberá definir el presupuesto que requerirá para el próximo año conforme avance en la organización del proceso electoral. Para Grupo Fórmula, informó Sara Amador Vera.
0: Un proceso electoral que iremos viviendo paso a paso. Todos tenemos la oportunidad de conocer cómo es que desde la organización interna de los partidos, y ellos son los que le van a decir a usted por quién votar, usted no decide por quién votar, y después desde el presupuesto que se le va a dar a cada partido, para desde el presupuesto para el árbitro, el órgano electoral, tanto en lo local como en lo federal, habrá de tener definido un presupuesto. Y toda, sobre todo ayer comentábamos esto, la alta responsabilidad de los funcionarios electorales en cada proceso. Todo lo que hacen y dejan, sobre todo lo que dejan de hacer los funcionarios electorales, tiene una responsabilidad legal, y si usted me apura, judicial. Entonces, este tema de organizar la elección es algo serio, es algo delicado, y no cualquiera está ahí. Por el otro lado, están los partidos políticos, las candidaturas, y en medio de ello está usted, que al final de cuentas va a decidir a quién sí y a quién no darle su voto. Por favor, participe en el proceso electoral. 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Jorge Bracamonte, lo ubica usted. Desde líder estudiantil hasta que se convierte en diputado y es quien está al frente de la Junta de Coordinación Política. ¿Qué nos dice Sara Amador?
15: Jorge Bracamonte Hernández confirmó que no solicitará licencia como diputado local y continuará al frente de la Junta de Coordinación Política del Congreso de Tabasco durante el proceso interno de Morena para definir al candidato a la presidencia municipal de Centro. El legislador recordó que las dirigencias nacional y estatal de su partido acordaron que no será obligatorio que diputados locales y federales se separen de sus cargos para participar en el proceso interno, de tal modo que señaló que inicialmente tenía previsto pedir licencia, pero finalmente decidió mantenerse en sus funciones tras la determinación de su partido.
18: Vamos a continuar, en mi caso, por ponerte un ejemplo personal, yo voy a continuar al frente de la diputación y vamos a participar en el proceso interno. Vuelvo a insistir, ya nuestro partido, tanto nuestra dirigente nacional Ariadna Montiel como nuestro presidente estatal Jesús Zelman, ya dijeron que no se les va a solicitar a los diputados, entonces eso ya no obliga a que tengamos que pedir solicitud. Yo lo he dicho una y otra vez, yo estaba listo ya para solicitar licencia e irme a participar en el proceso interno, pero mi partido determina que no se les va a solicitar licencia a los diputados, no nos moveremos.
15: El legislador local aclaró que separarse del cargo será una decisión personal de cada aspirante y no un requisito establecido en la convocatoria. El diputado aseguró que continuará al frente de la JUCOPO para dar seguimiento a la agenda legislativa al tiempo que participa en las actividades relacionadas con el proceso interno de su partido. Para Grupo Fórmula, informó Sara Amador Vera.
0: Son las 6:28. Por favor, que no se le haga tarde. Quienes ya van a la escuela, pues lleguen y lleguen bien. Por favor, todos en orden y derechito a la responsabilidad que toca. Saludos cordiales a, ya está, Miguel Avendaño Murillo. Luis Andrés Pampillón, profesor, buenos días, muchas gracias. ya se están repartiendo todos los periódicos digitales. Gracias, Claudia Espinosa, quien está participando acá en este otro. Jorge Leiva, ya bien tempranito, el maestro ínclito, dilectísimo, don Gabriel Aiza Marín, también ya está en el movimiento. Guillermo García, muchas gracias. El maestro Ricardo Calderón Larios, saludos. Gracias por todo lo que nos envía en el tema de la fe. Gracias. Lupita Acosta, buen día. El doctor Mayo y los chicos Mayo ya van a la escuela. Manuel García Javier ya está también dando lo propio. Eberto Taracena Ruiz ya está. El mago Chontal también está haciendo ya su repartición de documentos. Extraordinario. Gracias. Saludos. Ahorita volvemos con más salutaciones mientras vemos. Van a transmitir una tesis, oiga, por redes sociales. Estudio aerodinámico de alerones en automóvil suro tipo taxi y su impacto en el coeficiente de arrastre. No sé por qué me llama la atención esto. Mire, mientras vamos a la pausa, yo voy a revisar esta parte de la Universidad Autónoma de Nuevo León que dicen que van a transmitir una tesis bien interesante. Le agradecemos el favor de su atención a todas y cada una de las personas que nos están haciendo el favor de acompañarnos. Ahorita pasamos lista con los que van a la escuela. 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La pausa.
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0: Miguel Avendaño Murillo ya, Lucio Lugardi ya, me mandaron... Es que no es ahorita revolución, es independencia. Que entre los temas de la revolución, que no se nos olvide el otro magnicidio. ¿Por qué tendríamos que estar tocando magnicidios, oiga? Que le metieron de tiros a un señor que se llamaba Álvaro Obregón y que le echaron la culpa solo a uno. Y a la hora de la autopsia, que es el documento que me mandan, la autopsia de Álvaro Obregón tiene... ¿Qué nos dice? El señor Toral o Torral, el que le disparó oficialmente, le vació una pistola con casi 6 o 7 tiros. El cuerpo tenía 19 impactos de bala de 6 diferentes calibres. Es lo que podemos decir de don Álvaro Obregón, de el último día de su vida. Parte de... Y bueno, ¿quién mató a Obregón? Y la respuesta era: cállese y pórtese bien, aludiendo a Calles y Portes Gil. Desde entonces ese venenito siempre ha estado ahí. En fin, dejamos esa situación, vámonos a cosas de hoy en día, y tiene que pasar este tema por la Asociación Mexicana de Profesionales Inmobiliarios. Es una cosa extraordinaria cuando tú te encuentras en la vulnerabilidad de comprar una casa, terreno, departamento, mansión. Cualquiera te puede ver la cara, por muy serio que sea. Palabras más, palabras menos, es lo que nos dice Fabricio Cadenas Garduza, dirigente inmobiliario, que nos dice: las inversiones se presentan principalmente en terrenos que permanecen sin vigilancia. Mira, alguien va a decir que es una inversión derecha, pero hemos visto terrenos que los han vendido una y mil veces, que los han promovido una y 400,000 veces, y luego llegan a construir a medias, a construir mal, nunca tienen los terrenos la documentación legal. Bueno, de eso suceden 30,000 cosas. Fabricio Cadenas, lo escuchamos.
7: En terrenos, en casas igual, pero mayormente se da este fenómeno en terrenos. Y lo otro que quiero comentar es que la sugerencia para todas las personas que están comprando en preventa algún tipo de terreno o de casas, ¿sí?, que antes de hacer una compra se aseguren que esos fraccionamientos cuenten con los permisos ante el municipio del centro. ¿Por qué razón? Porque justamente este es un nicho de mercado muy fértil, en donde muchos desarrolladores, no hablo de nadie en particular, hablo de manera general y sin la intención de afectar a nadie, porque muchas veces se entra en preventa y se han estado observando que no hay cumplimiento en cuanto a las entregas.
0: Y por favor, tómelo muy en cuenta, seriedad a la hora de comenzar un proceso de este tipo. 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No va a ser de la noche a la mañana, pero ya se está preparando la Asociación Mexicana de Hoteles y Moteles, Delegación Tabasco. Alberto Zurita del Rivero nos dice que ya se están tomando cursos de capacitación, la devolución de horas sí es legal y por el momento la opción más factible, como nos lo comparte ahora.
8: Dos vertientes que son las más fuertes, ¿no? La primera es el pago de horas extras, es decir, estas dos horas que se están dando se van a dar como hora extra, o sea, se va a pagar como hora extra. Este es uno, ya que tenemos un límite de horas extras al mes, eso también está regulado. Nosotros, pues bueno, estamos optando por pagar las horas extras. La otra es la devolución de horas. O sea, el empleado que va a trabajar el horario completo, posteriormente se le va a devolver. Entonces, esas son las dos vertientes que estamos optando. En algunos casos, cuando ya lleguemos a las 40 horas, ahí sí, de manera ya natural, se verán los hoteles obligados a la contratación de personal para cubrir ese turno que realmente pues se está dando para las horas, para las 40 horas laborables a la semana, ¿no?
9: ¿Pero si sería legal eso, la devolución de horas?
8: Sí, sí es legal, sí es legal. Nosotros lo checamos y es un tema.
9: ¿Es más factible que
8: no? Pues de momento sí, porque son dos horas. Conforme vayamos avanzando, la medida va a ser la contratación del personal extra para cubrir estas 8 horas.
0: Son las 6:40. A quienes vayan a la escuela, por favor, lleguen bien. Los chicos, Ciro Andrés. Oh, qué caray. Era el cumpleaños de Ciro Andrés y no le dimos su cumpleaños ayer, oye. Qué caray. Bueno, vamos a checarlo y lo vamos a poner más adelante. Pero me dicen que Ciro Andrés y sus hermanos ya están rumbo a clases. Así que felicidades para ellos, que lleguen bien a la escuela. Nosotros nos vamos a la pausa y volvemos.
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14: Estas son las Stevie Bites con Steve de TV. El coyote por fin se cansó de que Acme intentara matarlo y decidió demandar. Coyote contra Acme mezcla animación y acción real con Will Forte como un abogado venido a menos, Lana Condor como su aliada y John Cena como el abogado de la malvada corporación. La dirige Dave Green y la película tiene una historia tan absurda como su protagonista. Warner Bros. La terminó, gastó $70 millones y decidió guardarla como deducción fiscal. El público se rebeló, la película sobrevivió y finalmente llega a los cines de todo el mundo. Así que si alguna vez viste al coyote caer por un precipicio y pensaste, algún día se va a vengar, el día ya llegó. Coyote contra Acme ya está disponible en los cines de todo el país. Estas fueron las Steve Bites con Steve de TV.
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4: Hablar de César Costa es hablar de uno de los íconos de la música y la cultura popular en nuestro país. Cantante, actor, conductor y promotor de causas sociales. Aparece hoy en su faceta de escritor. Lo mío fue un sueño, es el recorrido literario por 8 décadas de vida. Un camino que inicia con su infancia en la colonia Condesa de la Ciudad de México y nos lleva por los inicios del rock and roll de la mano de agrupaciones como los Black Kings o los Camisas Negras. Su paso por el cine y la construcción de una larga carrera en la televisión como creador de la mítica Caramira de Ambrosio, la serie Papá Soltero, pasando por la conducción de programas de revista. Un texto plagado de anécdotas, viajes y aventuras. Una historia de esfuerzo y dedicación sustentada en valores como la lealtad, la honestidad y el apego a la familia. César Costa despierta nuestra memoria colectiva con las vivencias personales de un hombre que ha acompañado a varias generaciones.
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16: El Gabinete de Seguridad informó que fueron desmantelados 2 túneles utilizados para el robo de combustible en ductos de Pemex en Tultitlán, Estado de México y Santa Catarina, Nuevo León. La paraestatal indicó que inhabilitó ambas tomas clandestinas. El director del Sistema de Transporte Colectivo Metro, Adrián Rubalcaba, dio a conocer que entre enero y agosto de este año se registraron 12 carpetas de investigación por robo en el metro, lo que representó un 56% menos en comparación con el mismo periodo del año pasado. La Condusef alertó a la población sobre los riesgos de descargar aplicaciones bancarias mediante enlaces recibidos por SMS, correo electrónico o redes sociales. La dependencia explicó que estos links pueden instalar programas falsos para robar información personal y realizar fraudes financieros. Informó Itzel Vanegas. 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
0: 6:45. Ay, gacosa. Vamos a revivir los bloqueos de este fin de semana. Aguánteme tantito. 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Viva México, viva Oaxaca, viva la Guelaguetza, y sí, que vivan nuestras tradiciones. Sara Amador tiene más información para usted.
19: Los bloqueos registrados durante el pasado fin de semana en la carretera Villahermosa Frontera provocaron una fuerte caída en la ocupación hotelera del municipio de Centla, que apenas llegó al 10%. Así lo informó el presidente de la Asociación de Hoteles y Moteles en Tabasco, Alberto Zurita del Rivero, quien además señaló que normalmente los hoteles de la zona alcanzan hasta un 40% de ocupación durante los fines de semana. Explicó que los establecimientos más afectados fueron los ubicados en las inmediaciones de Pico de Oro y el Pueblo Mágico de Frontera, debido a las dificultades para que los visitantes pudieran llegar.
20: Por supuesto, el tema de los bloqueos, a su vez, que lamentamos muchísimo este suceso, afectó bastante a algunos hoteles, sobre todo en la zona de Frontera, donde algunos hoteleros tienen hoteles de fines de semana, cerca de Pico de Oro, cerca del Pueblo Mágico de Frontera, y pues bueno, la ocupación realmente fue muy baja este fin de semana debido a los bloqueos, y no, alrededor del 10% tuvieron de ocupación, o sea, prácticamente nada.
19: ¿Cuándo regularmente los fines de semana?
20: Bueno, normalmente los fines de semana llega a tener un 40% de ocupación. O sea, entonces sí se vieron afectados los hoteles. Algunos hoteles de Villahermosa, por el contrario, se vieron beneficiados al estar cerrados los bloqueos. Hubo gente que se quedó en la ciudad de Villahermosa y pernotó 1 o 2 noches, ¿no? Entonces son esos 2 efectos. Por supuesto que lo que queremos es que la imagen sea muy positiva y pues bueno, tenemos entendido que ya se tocaron esos temas con las autoridades pertinentes y bueno, que se solucione, que es lo que nosotros requerimos.
19: Zurita del Rivero lamentó que los bloqueos se presentaran precisamente cuando Frontera busca aprovechar su reciente nombramiento como Pueblo Mágico para atraer turismo y generar una mayor derrama económica para hoteles, restaurantes y comercios de la zona. Para Grupo Fórmula, informó Sara Amador Vera.
0: 6:48 es la coordinadora estatal del Movimiento Ciudadano en Tabasco, Carla Ravelo, quien comparte: estos bloqueos por falta de energía eléctrica afectan a toda la sociedad de manera grave. Comenta que en los recientes bloqueos del fin de semana hubo daños económicos de relevancia, y la lideresa del Movimiento Ciudadano también hace un llamado a la Comisión Federal de Electricidad a que mejore el suministro. La escuchamos.
1: Nos enteramos que también en la carretera de Macuspana hacia el aeropuerto también había otro bloqueo el día domingo, y ahí vi por unas notas también de ustedes que había gente que se bajó de sus vehículos y que tuvo que caminar hacia el aeropuerto para no perder sus vuelos. Si se dan cuenta, nos afectan a todos como sociedad, pero también no nos podemos quedar callados, porque si no alzamos nuestra voz, entonces pues el gobierno va a seguir haciendo lo que ellos consideren o no nos van a tomar en cuenta. Y hablo de manera generalizada, puesto que la ciudadanía pues obviamente está cansada.
0: Pues así las cosas. 6:49, le abrimos la puerta al mariachi de una vez porque ya casi nos vamos. Oiga, hoy es día y le agradecemos en todo lo que vale el trabajo que hace y que ha hecho en diferentes medios de comunicación el maestro Nicolás Mena Ledesma, que está de manteles largos. Está de cumpleaños Marisa Perea. Saludos hasta la Blanca Mérida, está de cumpleaños. Y pues también hoy está de cumpleaños Ciro Fernando. Ok, pues le mandamos un saludo. Muchísimas gracias. Y Ciro Andrés está de 14 años. Bueno, pues fueron sus 14 años ayer y no le dimos el dato. Pero ahorita le mandamos un mariachis. Y que con eso tenga una muy buena celebración, es nuestra felicitación, y que tengan muy, muy buena jornada. Son las 6:50, las 6:50, avanzamos en esta última parte del noticiario. La Asociación Mexicana de Agencias de Viajes, es Irma de Los Ángeles Quintana quien estará dando el informe. Sede de la Convención Nacional de Agencias de Viajes. ¿Cuándo y dónde? Marzo 2027. Vamos a escuchar a la presidenta de esta AMAF.
21: Hace poco tuve una intervención en un desayuno que tuvimos con el gobernador y la Secretaría de Turismo, donde les pedimos revisaran una invitación que hicimos para que Tabasco sea sede de la Convención Nacional de Agencias de Viajes en el 2027. Para esperar a todos los agentes de viajes, imagínense qué maravilla. Pues aproximadamente unos 300, entre 300 y 400 agentes de viajes a nivel nacional.
22: ¿Cuándo sería la convención y cuándo se definiría la sede?
21: Sería en marzo, y pues todavía no nos han dado fecha ya de la aceptación, ajá.
0: 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Hay que recuperar la actividad económica que se genera durante la noche. Los noctámbulos, los trasnochadores. Raúl Guzmán trabaja como presidente del Consejo Coordinador Empresarial y comparte: la propuesta ya se la presentaron a Javier May Rodríguez, gobernador constitucional del Estado Libre y Soberano de Tabasco, y pues fue recibida de manera favorable. Hoy en día, los establecimientos que se encuentran sujetos a la regulación operan solo hasta la medianoche. Cuentan con una hora adicional de servicio respecto a los horarios anteriores, pero todavía lejos del horario que tenían antes de las medidas de seguridad. Vamos a escucharlo de viva voz.
2: Estamos justo en eso, ¿no? Se hizo la propuesta hace, semana y media en la reunión que tuvimos con el señor gobernador. La vimos de muy buen agrado, se le explicó cuáles son los beneficios que podemos obtener y según escuché precisamente a través de ustedes hace una semana, él comentó que ya estaban revisando justo el tema con Secretaría de Finanzas, que es una de las principales que tiene que actuar en este tema. Entonces esperamos que la respuesta sea positiva y lo más pronto posible. Hasta las 3 de la mañana. Hoy día están funcionando hasta las 2, es una hora más de servicio. Recordar que así estaban funcionando antes de los temas de seguridad. A raíz de los temas de seguridad se fue recortando el horario por razones lógicas y justo de la mano de estas noticias que nos dan, donde la seguridad en el estado ha mejorado. De hecho, mañana se instala la mesa de paz justamente, que ha mejorado esta percepción de seguridad, que también tenemos que trabajar en conjunto, ciudadanos, sector empresarial y gobierno, es que pedimos, justo este regresar a como estábamos antes, que puede ayudar también a los temas de percepción.
0: No sé, aquí enfrente tengo unos vecinos que son buenos y así que digas tú a las 12 de la noche. ¿El qué? Ya ves que soy papá. A las 2 de la mañana del aquí sobre Paseo Tabasco, así más para allá, casi llegar al río. A las 2 de la mañana todavía estaban saliendo los chavitos en un antro. Por eso, estoy 18. ¿Sabes? Llega uno aquí a las 5 de la mañana y está la fiesta allí. Te digo, el más reciente lo tuve acá cuando de papá me disfracé y a las 2 de la mañana todavía estaban saliendo los chavitos y entrando los chavitos aquí al establecimiento que está aquí derechito. Ahí está. ¿Qué, nos echamos un trago? Órale, va. ¿A qué hora? Pues a la hora que sea, todo está abierto. ¿2 de la mañana? No, gracias. José Cruz Guzmán Matías, quienes viven en el fraccionamiento Infonavit Parrilla, hacen un llamado al Ayuntamiento de Centro. Desde el viernes 4 de septiembre no llega el camión recolector de basura. Ante esta situación, en los frentes de las viviendas permanece la acumulación de bolsas de basura. Ya hay mal olor, ya están ahí las ratas, el perro llega y te hace como bolsa de basura. Por favor, que le avisen a la Miss Jolly, a la señora presidente municipal, que falta el servicio de recolección de basura allá en Infonavit Parrilla. Estrella Marina Acuario, gracias, saludos, buen día. Manuel Nájera, ayer él vio cómo personal de la Comisión Federal de Electricidad estuvo haciendo cortes de luz. Máximo, dijeron que el gobernador que no iba a hacer cortes. Mire, por algo están haciendo cortes. Ahora le tocó el corte de energía eléctrica a Parrilla y el kilómetro 15 a cómo están los calores, a ver cómo les va. Ay, la cosa. Armando Oviedo, saludos, compadre, buenos días. Este ya lo pasamos. Armando de Vars, saludos. Es Pedro Sánchez, Conchita Macías, Guillermo García. A todos ellos, muchísimas gracias. Nos vamos. Gracias. Cuídese mucho y páselo bien.
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7: Confiable y advierte que la determinación de un posible beneficio quedará a criterio de la Fiscalía Federal. En el punto número 4 se advierte que el acuerdo aplica solo a las declaraciones que se hagan durante esa sesión y no en cualquier otro momento. Y al final del escrito aparece el nombre de Julieta Ramírez junto a los nombres testados de un subfiscal federal y un testigo. En su cuenta de X, Julieta Ramírez publicó la parte del documento donde aparece su nombre y escribió: el gran documento de N+, ni a ChatGPT llegan, lo hicieron en Paint. En otra publicación agregó: para la ficción salieron buenos, pero el diseño gráfico no es lo suyo, y luego subió un video.
8: Los que se hacen son falsos. Es una joven muy responsable, y en algún momento ya hace, yo todavía era secretaria de Bienestar, me hacía la reflexión, ¿no?, de su juventud y versus la experiencia que se requiere. Y no todos los jóvenes son responsables en el sentido de que saben que las cosas se tienen que ganar. Y ella, la verdad, yo tengo la mejor opinión de ella.
7: El coordinador del PAN en el Senado, Ricardo Anaya, acusó a Morena de señalar como traidores a la patria a algunos de oposición, mientras que son sus integrantes los que negocian en privado con autoridades estadounidenses.
9: O sea, en Morena se dedican a decir que todas y todos los demás son traidores a la patria. Pero hoy sabemos que quien ha estado haciendo acuerdos en lo obscurito con el gobierno de Estados Unidos es la gobernadora de Baja California, y ayer nos enteramos que también la senadora de Baja California. Entonces, ¿dónde están los traidores a la patria? ¿Dónde están los que intercambian información a cambio de que les perdonen conductas ilegales? Pues están en Morena.
7: Bueno, pues ahí está un personaje, acaba otro. En 2018, de 2018 a la fecha, Jorge Amílcar Olana Aparicio, uno de los amigos más cercanos de Andy López Beltrán, ha obtenido más de 58 millones de pesos del Poder Judicial de la Federación por pago de rentas y mantenimiento de un edificio en Villahermosa, que le fue acreditado por la Notaría 27 de Tabasco, cuyo titular es Adán Augusto López Hernández. Así lo revelan documentos en poder del Universal, mismos que detallan que Amílcar Olana obtuvo una aprobación para fusionar.

0: dos predios, constituyendo así un inmueble que le fue rentado desde hace 8 años al órgano de administración judicial. Primero bajó un esquema de 40 millones por 5 años y luego con pagos mensuales de más de 600,000 pesos en 2023 y más de 700,000 pesos para este año. Es importante recordar que la Notaría 27 de Tabasco, que dio fe a estos contratos, también avaló la creación de 5 empresas de familiares de Hernán Bermúdez, el líder de La Barredora, así como firmas relacionadas con la estafa maestra. Además, quien firmó el arrendamiento con Amílcar Olán fue la secretaria ejecutiva de Administración del Poder Judicial, Fernanda Casanueva, la cual fue criticada así en 2023.
1: Esta señora María Fernanda Casanueva fue directora general del Secretariado Ejecutivo del Sistema Nacional de Seguridad Pública de 2009 a 2011, periodo en el que Genaro García Luna era secretario de Seguridad Pública. Hace poco, ¿no? La ministra presidenta de la Suprema Corte, Norma Lucía Piña Hernández, la contrató como secretaria ejecutiva de administración para manejar el presupuesto de 70,000 millones de pesos del Consejo de la Judicatura Federal. A lo mejor no es legal, pero no es moral.
0: Bueno, pues no termina la lista de morenistas. Nancy Beatriz Ortega, empleada del Ayuntamiento de Tecate en Baja California, ayuntamiento que encabeza el alcalde morenista Román Cota, fue detenida en Estados Unidos cuando intentaba cruzar por la garita de ese municipio con casi 70 kilos de metanfetaminas ocultos en la camioneta que conducía. Esto ocurrió el 26 de agosto cuando fue sometida a una revisión por parte de agentes aduanales y protección fronteriza, quienes detectaron anomalías en los asientos. Fue un binomio canino el que determinó que se descubrió esta droga y alertaron sobre el paquete. 2 días después, el 28 de agosto, compareció ante un juez federal de Distrito Sur de California, le fijaron una fianza de $20,000 para enfrentar el proceso en libertad. ¿Qué hace el gobierno de Tecate? Pues se deslinda de lo ocurrido y dice que Nancy Ortega ya no forma parte de esta administración, pues fue despedida el 2 de septiembre. En el Senado quedó oficializada la salida de Enrique Insunza del grupo parlamentario de Morena, sin embargo, continúa ocupando un escaño, dice él que como senador independiente. Ya durante la sesión, la senadora priista Paloma Sánchez lo confrontó en tribuna y lo acusó de haber sido, cuando era secretario de gobierno de Sinaloa, quien llevaba todos los acuerdos con el crimen organizado.
2: Hoy, en el Senado de la República, está sentado quien llevaba todos los acuerdos con el crimen organizado. Y hoy, un escaño del que debería de ser el honorable Senado de la República es ocupado por un criminal responsable de la narcoguerra en el estado de Sinaloa. Aquí está Enrique Insunza. Se esconde en el Senado protegido por el fuero, mientras a las y los sinaloenses lo siguen matando. Es hora de que no puede justificar por qué no pide licencia.
0: Tras su intervención, la senadora dejó sobre el escaño de Insunza 7 carpetas con datos sobre homicidios, personas desaparecidas, ataques armados, vehículos robados, menores víctimas de la violencia y también las bajas cifras económicas de Sinaloa.
3: Y yo a usted también, ¿le falta el respeto? No, pero necesita ver los datos del pueblo de Sinaloa, senador. Y no diga que le faltó respeto, porque jamás se lo ha faltado.
0: Por cierto, en Sinaloa se registró una nueva jornada violenta con al menos 9 situaciones de emergencia que movilizó a las corporaciones de seguridad y fuerzas federales en Culiacán. Durante la tarde y la noche de ayer se reportaron viviendas y negocios atacados a balazos, vehículos incendiados y robo de vehículos en distintos sectores de la ciudad. Los hechos comenzaron en la colonia Rafael Buelna, donde hombres armados dispararon contra una casa de 2 pisos, estrellaron un vehículo contra la cochera y después le prendieron fuego. Más tarde, en la Miguel Hidalgo, balearon un auto lavado y en la Gustavo Díaz Ordaz, delincuentes abrieron fuego más de 60 veces contra una vivienda. Casi de manera simultánea, en la Chapultepec, sujetos armados intentaron irrumpir en otro inmueble, intentaron derribar el portón. Al no lograr su cometido, rociaron gasolina y le prendieron fuego. Mientras, en la colonia 10 de mayo, derribaron el acceso a un taller mecánico. Además, 2 hombres ingresaron por la fuerza al Hotel Motel Suites del Río, prendiendo fuego a un cuarto de insumos con los propios empleados, que lograron sofocar con extintores. Ayer se reportaron en México 27 asesinatos. Los estados con más ejecuciones fueron Oaxaca con 4, Guanajuato, Morelos y Sinaloa con 3, además de Baja California con 2 homicidios. La diputada del PAN, Kenia López Rabadán, exigió que el secretario de Educación Pública, Mario Delgado, comparezca ante el Pleno de la Cámara de Diputados por los malos resultados educativos evidenciados en la prueba PISA. En un mensaje, la panista afirmó que la afectación de niños y jóvenes es inadmisible y advirtió que sin alumnos preparados no habrá motor económico, prosperidad para las familias ni ciudadanos que paguen impuestos. Por su parte, el coordinador de los diputados del PRI, Rubén Moreira, también aseguró que los resultados de la prueba confirman el retroceso educativo en México, calificó de criminal la política de Morena y reprochó que de los 91 países evaluados, México ocupe los lugares 63 en matemáticas, 53 en lectura y 64 en ciencias. En el Senado, el coordinador de Movimiento Ciudadano, Clemente Castañeda, afirmó que México necesita revisar y corregir su política educativa.
4: No me sorprende lo que los resultados de la propia prueba PISA, lo que me sorprende es que el gobierno federal no tome cartas en el asunto. Estos resultados de la prueba PISA son una llamada de atención muy enérgica de que México necesita revisar y eventualmente corregir su política educativa.
0: Sin embargo, al igual que lo hizo ayer la presidenta Claudia Sheinbaum, la dirigente nacional de Morena, Ariadna Montiel, desestimó los resultados.
5: Nosotros siempre estuvimos en contra de este tipo de calificaciones porque tenía que ver con otras políticas que se implementaban. Y por el contrario, hoy nuestra presidenta está construyendo más escuelas, generando más matrícula. Este año se está entregando el apoyo universal para educación básica.
0: Pero organizaciones civiles cuestionaron los resultados. El IMCO urgió a recuperar la evaluación nacional de aprendizaje, resaltando que este es de los resultados más bajos en los últimos 20 años. Mexicanos Primero afirmó que no se necesita otra reforma educativa, sino un sistema capaz de corregir y mantener lo que funciona. México Evalúa señaló que aunque los estudiantes se esfuerzan, el sistema no convierte esa disposición en aprendizajes y propone dirigir más recursos a las escuelas vulnerables. Mientras la Unión Nacional de Padres de Familia afirmó que los resultados confirman sus advertencias sobre las deficiencias de los modelos de la SEP. Movimiento Ciudadano prepara una denuncia contra la presidenta Sheinbaum por intervenir en el proceso electoral del 2027. El coordinador de Movimiento Ciudadano, Clemente Castañeda, informó que el equipo jurídico trabaja ya en la elaboración de este recurso.
4: La presidenta de la República tiene la obligación de mantenerse al margen del proceso electoral y no vamos a permitir que, como lo hizo su antecesor, se pase, se violente la normatividad electoral.
0: El secretario de Hacienda, Edgar Amador, entregó a la Cámara de Diputados el paquete económico 2027 que contempla un gasto neto de 10.6 billones de pesos, ingresos presupuestarios por 9.1, un déficit de 1.35 billones y una deuda pública que alcanza 21.6 billones de pesos, equivalente al 55% del Producto Interno Bruto.
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0: De esto y más le estaremos informando. Si nos acompaña después del corte, gracias por estar con nosotros. Muy buenos días.
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0: Son las 7:15 y bueno, pues le decía que se registró desafortunadamente una nueva jornada muy violenta en Culiacán, Sinaloa. Felicitos Trujillo, ¿qué pasó ayer y cómo amanecen este miércoles? Buenos días, Felicitos.
16: Saludarte, Susana, muy buenos días. Pues una escalada violenta que ocurrió anoche, casi de manera simultánea, se empezaron a reportar una serie de casas vandalizadas y pues para cometer este fin, los delincuentes también robaron vehículos, se los despojaron a sus propietarios. Ayer, eso de las 3:00 p.m, una casa vandalizada, una residencia en la colonia Rafael Buelna. Fue lo que ocurrió temprano y también pues un autolavado, esto en la colonia Miguel Hidalgo, una situación compleja que se empezaba a reportar también ya por la tarde, aproximadamente las 7:30, de manera pues simultánea se empezaron a reportar también que habrían incendiado una casa en la colonia Díaz Ordaz, una residencia en Colinas de San Miguel, sector que se encuentra en Montebello. También pues intentaron vandalizar un negocio, un autolavado en la colonia 10 de mayo y también en la colonia Chapultepec habrían intentado vandalizar una casa, robaron un vehículo, lo utilizaron como ariete, empezaron a pues estrellarlo en contra del portón, no lograron derribarlo y le prendieron fuego al exterior. Otro reporte se registró en la colonia Las Quintas. De hecho, la Secretaría de Seguridad Pública Estatal pues hizo los reportes oportunos, por ejemplo, en la avenida Patria de 1068, con detonaciones de arma en la colonia Chapultepec, con este vehículo incendiado, y en la Díaz Ordaz, también detonaciones de arma de fuego después de haber robado este vehículo. Le pidieron a la ciudadanía evitar esta zona, no acercarse a los lugares donde se registraron estos hechos, y aproximadamente a las 9:00 p.m, habrían reportado que esta situación ya habría sido contenida, que ya se había normalizado. Ayer también se registraron pues una serie de detenciones, Azucena, temprano. De hecho, tenemos un reporte de un ataque de presuntos integrantes de la delincuencia organizada en contra de elementos de la Secretaría de Seguridad y Protección Ciudadana. Esto en la carretera internacional México 15, en el entronque con Jesús María, en donde 4 personas fueron detenidos. Entre ellos iban 2 hombres, 2 mujeres también. Se detuvieron otras personas. Esto en Villa Unión, en Concordia, una mujer armada y otras 2 personas, presuntos integrantes del crimen organizado relacionados presuntamente con el secuestro de 10 mineros, se registró en Concordia. Adicionalmente a esto, pues una jornada que tuvo 4 muertos, una mujer en la colonia José Ortiz en Culiacán, un hombre a Lázaro Cárdenas, otro hombre en Villa Unión y una mujer más en Escuinapa, una población de unos 60,000 habitantes que registra 3 feminicidios en lo que va de este mes, Azucena.
0: Bueno, pues la situación complicada lo sabemos desde hace ya 2 años, pero pues hay jornadas más violentas como la que se registró el día de ayer y bueno, pues vamos a esperar a lo que diga la gobernadora interina, que hace un par de días mencionó que iban a rehacer la estrategia de seguridad o el plan de seguridad y que iban a incluir a todos los sectores, que ahora sí iban a tomar en cuenta lo que decían los activistas, los empresarios, las universidades, etcétera. No sé si estas reuniones ya se llevaron a cabo, Felicitos, o aún no.
16: estado desarrollando reuniones con todos los sectores de la sociedad con aspectos de seguridad, con pendientes incluso de las tarifas de energía eléctrica. Hoy estamos cumpliendo, Susana, pues yo te he estado reportando, 2 años desde que inició esta cosa como narcoguerra, esta serie de confrontaciones violentas que ha dejado pues más de 3,000 homicidios. Cifras periodísticas pues contrastan un poco con las que ofrece la Fiscalía del Estado. 3,100 dicen ellos, acá pues tendrán unos 3,500, 3,800, número importante de desaparecidos también, cerca de 3,000, 4,000, y otro número pues importante de empresas cerradas. Pues has tenido muchísimos testimonios. Se tiene, de hecho, ahorita en este momento me están reportando, son 3 personas sin vida en diferentes hechos en Mazatlán durante esta madrugada. Pues aquí son las 6:19, apenas vamos obteniendo de hechos de lo que está ocurriendo, pero ahora en el sur. Comentarte que también para el próximo domingo 13 tiene prevista una manifestación pacífica, una marcha por la paz, a 2 años de pues este inicio de confrontaciones. A esta marcha también se ha sumado la Iglesia Católica aquí en Culiacán. De hecho, le ha pedido a sus fieles que en vez de ir a la misa de las 7 del Templo de la Lomita, que es uno de los más famosos aquí en Culiacán, más emblemáticos, participen en esta marcha, en esta manifestación pacífica.
0: Correcto. Bueno, pues arranca este miércoles, por lo menos ya con 3 personas asesinadas ahí en Sinaloa, en Mazatlán. Gracias, Felicitos.
16: Excelente día.
0: Gracias. El INEGI informó esta mañana que la inflación general anual presentó un repunte al pasar de 3.12% en julio a 3.26% en agosto. Los productos y servicios que más aumentaron de precio son la cebolla, el huevo, las colegiaturas, los que bajaron el precio, la papa y otros tubérculos, el gas LP y el jitomate. Óscar Ocampo es director de Desarrollo Económico del IMCO, Instituto Mexicano para la Competitividad, y está con nosotros. Buenos días, Óscar, y muchas gracias.
17: ¿Qué tal, Susana? Buenos días, encantado de platicar contigo esta mañana.
0: Al contrario, gracias. A ver, antes de entrarle al tema del presupuesto que fue entregado el día de ayer, pues hay un repunte en la inflación, 3.12 a 3.26, Óscar.
17: Así es, hay un repunte a 3.26, hay que decirlo, esto está en el rango objetivo de Banco de México, ¿no? Alrededor del 3%. Ahora, lo que es interesante es que la razón por la que hemos visto un repunte con B versus el último dato, pero una reducción en las últimas quincenas debido al componente no subyacente, es decir, a los bienes más volátiles, ¿no? Que aquí estamos hablando esencialmente de energéticos y de alimentos, ¿no? Alimentos y bebidas, que es en la parte agropecuaria donde hemos visto un mayor retroceso, ¿no? Y esa es la razón por la cual a pesar del repunte de 0.20% mensual, seguimos en un dato relativamente positivo, ¿no? Pero el componente subyacente, que es el componente más estructural, digamos, el que tiene menos volatilidad, donde está todo lo que tiene menos fluctuaciones en precios, sigue, está por encima, ¿no? Está en 3.88%, ¿no? Así es que ese es el foco rojo quizá en este dato, pero hay que decirlo, de lo que veíamos hace un año y hace un par de años, el dato de 3.26 es sin duda una señal positiva.
0: Ahora, el presupuesto entregado, el paquete económico entregado ayer, ¿qué destacarías? Bueno, pues vemos la prensa el día de hoy, hay quienes destacan el dinero que se le asigna a los trenes, a las pensiones, hay otros que hablan de la deuda. ¿Qué destacarías tú, Óscar, como relevante, diferente o preocupante?
17: Te diría que lo más importante en este momento es que se reduce el nivel de ambición de la consolidación fiscal. Uh-huh. En los precriterios que publicó Hacienda en abril, la meta era reducir el déficit en su expresión más amplia a 3.5%. Ahora se reduce ese nivel de ambición a 3.9%, de 4.1% con el cual estiman cerrar en 2026. ¿Y por qué es un problema esto? Porque parecen validar este argumento que ha cobrado fuerza los últimos meses de que el déficit en el orden de 4% más menos no es algo coyuntural como se hablaba a partir de 2024, que recordemos se dispara por la terminación de las obras emblemáticas del presidente López Obrador al cierre de su mandato. En esa época se comentaba que era algo coyuntural, ¿no? Que una vez se concluyeran las obras iba a poder regresar a déficits en el orden de 3%. Y lo que vemos es que ese no ha sido el caso. Y las expectativas de Hacienda es que ese no sea el caso hasta por lo menos 2030. O sea, es que esa esta es una señal preocupante en términos también de la calificación crediticia de México.
0: El déficit fiscal se ubica ahora en 3.9%, que digamos es una especie de deuda porque no se ingresan los recursos suficientes como para solventarlo, ¿o qué es lo que preocupa?
17: Exactamente, el déficit que aquí se le conoce como los requerimientos financieros del sector público son la deuda en su expresión más amplia. Estamos hablando de todas las obligaciones financieras que tiene el gobierno federal. ¿Y qué es lo que hemos visto? Hemos visto que siguen creciendo, ¿no? Como porcentaje del Producto Interno Bruto ya rebasa el 50%, este año vamos a cerrar en 54% y el próximo año en 55%. Que en sí mismo eso no sería un problema si fuese algo coyuntural, vuelvo claro, al argumento de lo coyuntural versus lo estructural, pero el problema es que no se ve un camino creíble para reducir ese déficit en el corto y mediano plazo.
0: Y eso nos lleva a una deuda.
17: Exactamente, eso nos lleva a que la deuda ahora representa 55% del PIB, o representará el próximo año 55 puntos del PIB.
0: Digo, lo resalto porque pues es un gobierno en el que se ha dicho otra vez que no hay deuda, que se redujo, que son las finanzas más sanas, etcétera. Pues no, estamos endeudados con el 55% del Producto Interno Bruto, esos son los números.
17: Exactamente, y aquí la cuestión es binaria. Si queremos que las finanzas públicas tengan una trayectoria de sostenibilidad en el largo plazo, necesitas crecimiento económico. Solo así vas a poder reducir tu déficit porque del gasto hay muy poco que puedas cortar.
0: Correcto.
17: Ok, vámonos a los pronósticos de crecimiento económico. Se recortan en todos los años, ¿no? En 2026 se recorta a un rango de 1-2%. Recordemos que todavía en enero el secretario de Hacienda hablaba que podríamos crecer hasta 3%. Hoy por hoy, si bien nos va, vamos a crecer 2%, ¿no? Y eso es en sí mismo una previsión optimista, ¿no? Y para el periodo de 2027 a 2030 se estima un rango de 1.5 a 2.5%, ¿no? Que eso no es suficiente para reducir el déficit sin comprometer, obviamente, gastos en rubros muy importantes, ¿no? Salud, educación, inversión, etcétera.
0: Oye, Oscar.
17: Y esa es la parte preocupante.
0: Es Oscar Ocampo, director de Desarrollo Económico del IMCO. A ver, este 2026, me dices, ¿la proyección de crecimiento está en cuánto?
17: En el rango de 1-2%.
0: 1-2%. Y el siguiente año, Hacienda prevé que crezcamos entre 1.5 y 2.5%, que es pues prácticamente lo más bajo. Creo que lo más bajo fue el año pasado, cuando estábamos todavía creciendo 0.y tantos%.
17: El año pasado que cerramos en 0.6%, pero aquí estamos hablando de una media de 2%, ¿no? La gran queja de los gobiernos neoliberales era el crecimiento 2%, bueno, ahora es la aspiración del 27 al 30.
0: ¿Cuál ha sido el año en que más hemos crecido, digamos, del periodo de Fox a la fecha? ¿Qué porcentaje? Pues para que tengamos una referencia de dónde estamos. ¿Me lo dices ahora que regresemos para no interrumpirte? Voy al corte.
17: Claro, sí.
0: Gracias. Regreso con el doctor Oscar Ocampo.
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0: Son las 7 de la mañana con 30 minutos. Gracias por estar con nosotros esta mañana de miércoles. Estamos hablando con Óscar Ocampo, director de Desarrollo Económico del IMCO, respecto al paquete económico. A ver, dice Óscar, nos preocupa la deuda. Bueno, por supuesto, porque hay un déficit fiscal que se ubicará, dice Hacienda, en 3.9%. Número dos, nos preocupa por ende el crecimiento. El año pasado crecimos 0.8%, este año vamos a crecer 1.5% y Hacienda supone que el siguiente vamos a estar entre 1.5 y 2.5%. ¿Cuál es el año en la historia actual en el país, Óscar, en que hemos crecido más? Solo para tener como un contexto y un marco de referencia para entender lo que significa esta proyección.
17: Claro que sí, vamos a quitar los años post-crisis, ¿no? 2021 por el COVID, 2010 por el colapso de la economía mundial, el año es 2006. 2006, por ejemplo, el último año del sexenio de Fox, el país creció 4.8%, ajá, que si lo comparamos con lo que hemos crecido los últimos años, bueno, hay una diferencia importante, ¿no? Pero eso hay que decirlo, es una cifra que no hemos vuelto a ver desde ese momento, salvo, insisto, las recuperaciones post-crisis, ¿no? 2012 tuvimos un crecimiento un poco más elevado también, ¿no? 3.6%, y fuera de eso, el crecimiento en los años sin crisis, en los años convencionales, ha oscilado alrededor de el 2%, más o menos.
0: 2%, o sea, sí hemos tenido crecimientos, perdón, en épocas normales, nunca hay normalidad en la economía ni en la política, 4.8% con Vicente Fox, 3.6% con Enrique Peña Nieto en el arranque, pues, de Enrique Peña Nieto, salida de Felipe Calderón.
17: En 2012, el último año de la administración de Calderón.
0: El último año de la administración de Calderón. Y ahora estamos rasguñando, si bien nos va, el 2.5%, ¿no?
17: En el mejor de los escenarios, uh-huh, ¿no? Si se cumple el rango alto de la proyección de Hacienda.
0: ¿Qué? Entonces nos quedamos con la deuda, con el crecimiento. ¿Qué más, Óscar?
17: El otro componente importante es Pemex, que la promesa de que Pemex será financieramente independiente del gobierno a partir de el próximo año no se va a cumplir. Se reduce el monto de los apoyos, sí se reduce, pero se mantienen 81,000 millones de pesos para apoyar a la petrolera, ¿no? Que te dice mucho de qué tan bien cuajó ese plan estratégico. Y finalmente el tema de la inversión. A ver, una señal positiva es que a pesar de la presión por reducir el déficit, no se recorta la inversión. No crece marginalmente, 3.5 en términos reales, y queda en 1.03 billones de pesos. Y eso es insuficiente respecto a las necesidades del país, pero es positivo que aunque sea registre un crecimiento. Ahora, que esto sea exitoso va a ir de la mano también de que las inversiones mixtas en electricidad, que los proyectos de hidrocarburos también sean exitosos movilizando inversión privada. No solo así vas a tener inversión suficiente para poder aspirar a ese rango alto del que hablábamos de crecimiento económico.
0: Ahora, ganadores y perdedores. ¿A quién le dan más dinero?
17: Ganadores, el presupuesto de seguridad crece. El presupuesto crece alrededor de 16% el presupuesto de seguridad nacional y el de seguridad interior. Crece también en términos reales el presupuesto de salud 10.7% y el de educación 7.4%. Uh-huh. Ahora, la mayor caída viene en la parte de energía, ¿no? Precisamente por la
0: inversión,
17: por la reducción de las aportaciones de el gobierno Pemex, hacen que, si vemos esto a nivel función, las caídas porcentuales más importantes son a todo lo que tiene que ver con proyectos relacionados con minería, manufacturas, etcétera, y el sector energético, ¿no? Que insisto, tiene que ver con el fin, que no es el fin realmente, pero el fin de el plan de apoyo, el plan de rescate para Petróleos Mexicanos.
0: Dice aquí, por ejemplo, Reforma, los ganones, bien, dices Marina, Agricultura, Ciencia, CEP, Relaciones Exteriores, Comunicaciones, Semarnat, Sedena, Salud, Gobernación, Seguridad, Sedatu, Bienestar, Turismo, Secretaría de Hacienda, Presidencia y Energía, menos 68%.
17: Insisto, energía, eso está distorsionado un poco por el tema de los apoyos a Pemex, ¿no? Realmente el presupuesto de la CNE, el presupuesto operativo de la CNE siempre ha sido mucho menor. Ajá. ¿No? Pero de los 85 mil millones de pesos que tienen de presupuesto, 81 son únicamente para Pemex, ¿no? Así es que realmente el cambio ahí es que se reduce drásticamente el apoyo a Pemex, ¿no? Que el año pasado eran más de 250 mil millones de pesos, ¿no? Ese es el cambio fundamental ahí.
0: ¿Estás de acuerdo? Sea menos, poquito menos.
17: Bueno, es una buena señal que estás inyectándole menos dinero, pues, a Pemex, ¿no? Y es una mala señal que no pudiste cumplir tu meta de que la petrolera fuera independiente. Así a partir es. Del próximo año.
0: Ahora, Oscar, nuevos impuestos que ya existen pero que van a ser diferentes, aumentos.
17: Mira, no, el paquete económico no plantea nuevos impuestos, lo que sí es trae algunas restricciones para las deducciones de empresas, ¿no? También trae unas modificaciones del RESICO, que ahora se crecen los umbrales para pertenecer al RESICO, por ejemplo, hablando de personas físicas, de 3.5 millones de pesos en ingresos hasta 5 millones. Fuera de eso, el otro cambio importante que trae el paquete económico es el tema de deducciones inmediatas para quien invierta en maquinaria y equipo en los polos económicos del bienestar, y deducciones en un nivel relativamente más bajo, no parciales, vamos a llamarle, uh-huh, para inversiones en maquinaria y equipo en fuera de los polos económicos del bienestar, ¿no? Que en un contexto donde el gobierno sigue batallando por elevar los niveles de inversión, y aunque el dato de inversión fija bruta más reciente fue bueno, un crecimiento de 5.9 interanual, la base de la cual partimos para esa comparación es muy baja, ¿no? Así es que eso también es una señal positiva para nuevas inversiones, ¿no? Que esperemos sea exitoso detonando nuevas inversiones en parques industriales.
0: Para los programas sociales prioritarios se destina más de $1 billón, 2.6% del PIB. La pensión para adultos mayores es la que más recursos va a recibir, con 543.500 millones de pesos. En salud, el gasto supera 1.1 billones de pesos, 10.9 más que el año pasado. Pemex, ya lo decía, la inyección de liquidez. El precio de la mezcla de petróleo fue calculado en $61.80 por barril para producir 1.8 millones de barriles diarios, pero siguen disminuyendo los ingresos petroleros.
17: Así es, y la realidad es que mientras Pemex no tenga recursos para invertir y a menos que te abras de forma mucho más ambiciosa con privados, difícilmente va a tener recursos para invertir el próximo año. Bueno, no vas a tener con qué elevar o por lo menos estabilizar tu plataforma de producción. Uh-huh. Y si a eso le sumamos que cada vez más barriles no se están destinando para exportaciones, o sea, el año pasado cerramos con menos de 500,000 barriles exportados diarios, que es la menor cifra desde que México puede considerarse un país petrolero serio, es decir, desde los 70s. Y eso se está utilizando para refinar, ¿no? Que es tu gran barril sin fondo, ¿no? Donde pides recursos. Así es que esta reducción de los ingresos petroleros también es probable que la sigamos viendo, ¿no? También pensando que este entorno de precios altos que hemos visto este año probablemente no se mantendrá para el siguiente.
0: ¿Un presupuesto mejor, peor, más realista, más optimista que los de López? ¿Que el de López, por ejemplo?
17: Te diría que estamos ante un presupuesto inercial, un presupuesto que está pensado alrededor del eje de la credibilidad ante las calificadoras. Es realista el hecho de que reduzcan su meta de reducción del déficit, ¿no? Probablemente si hubieran mantenido el 3.5% no habría sido creíble, pero al mismo tiempo un presupuesto que refleja unas presiones crecientes sobre las finanzas públicas y que no es particularmente creíble en sus estimaciones de crecimiento de los ingresos públicos, uh-huh. ¿no? Porque tener una estimación de crecimiento de los ingresos tributarios, por ejemplo, de casi 6%, de 5.9%. Bueno, si vemos cómo han crecido los ingresos presupuestarios en lo que va del año, no han llegado ni al 1% de wow. crecimiento. Entre enero y julio acumulan 0.9% de crecimiento. Así es que se antoja complicado llegar a estas metas, ¿no? Y ese es probablemente el principal riesgo que le vemos aquí. Si tú no llegas a tu meta de crecimiento económico, no vas a cumplir con el resto de tus metas, ¿no? No vas a cumplir con tu meta de consolidación fiscal y uh-huh. te va a complicar mucho tu margen de maniobra en términos de financiar el gobierno al mismo tiempo que no le pegas a la deuda.
0: Ayer se habló mucho de cambios en los regímenes fiscales, en los cambios fiscales de ICR, etcétera.
17: Así es, se contemplan, se limitan las deducciones para grandes empresas, ¿no? Cambian los porcentajes, pero por ahí es uno de las formas en las que el SAT aprieta las tuercas, ¿no? Para aumentar la recaudación, ¿no? Porque si no, los impuestos y con esta presión de gasto de algún lugar se tiene que aumentar la recaudación, y lo mismo con algunas medidas de fiscalización que se contemplan ahí, ¿no? Pero esto sumado a los incentivos a la inversión de lo que te comentaba de los polos económicos y las deducciones inmediatas, ¿no? Que contempla también la ley del ISR, probablemente no serán suficientes para alcanzar esta meta de casi 6% de crecimiento de los ingresos tributarios.
0: Bueno, pues es un gran panorama este que nos has dado, Oscar, para el 2027, que describirías presupuestariamente cómo, o sea, ¿cómo lo podríamos esperar?
17: Desafiante, y si no se complementa de un despliegue mucho más acelerado de la inversión privada, difícil alcanzar esa expectativa de crecimiento.
0: Oscar, gracias. Oscar Ocampo, director de Desarrollo Económico del IMCO. Muy amable por tu tiempo y por la conversación, por supuesto, Oscar.
17: Gracias a ti, Azucena.
0: Gracias, gracias. Buenos días. El secretario de Economía, Marcelo Ebrard, dice que la conversación del secretario Howard Lutnick con la presidenta Sheinbaum va a ser vía Zoom, porque el secretario de Comercio no pudo completar ayer el vuelo programado por condiciones meteorológicas. Es lo que dice Marcelo Ebrard. Se esperaba que hoy hubiera una reunión entre la presidenta y el secretario de Comercio en el marco pues de estas negociaciones de las rondas del Tratado de Libre Comercio, pero pues dice que por situaciones meteorológicas no puede volar a la Ciudad de México y la reunión será vía Zoom. Vamos al corte, enseguida regresamos con más información.
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4: US Open está invirtiendo 800 millones de dólares para tener menos clientes, así como lo oyes. Es que desde hace varios meses empezaron un proceso de remodelación de su estadio principal, el Arthur Ashe, para eliminar varios miles de los lugares más baratos. Al mismo tiempo, los lugares courtside, los más fresas del estadio, pasan de ser 3,000 a 5,000 y están creando también nuevas suites y zonas de hospitality. Y es que tiene sentido financiero, porque tienen un problema que ya quisiéramos tener la mayoría de las empresas en el mundo, y es que la demanda por su producto excede y por mucho al inventario disponible. Así que los entiendo, pero yo creo que su responsabilidad, en vez de maximizar esas 2 semanas de evento que tienen al año, sería ver cómo logran las otras 50 semanas en el año generar un negocio escalable e interesante, aprovechando el inmenso poder de la marca y audiencia que ya tienen.
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5: Playa de las Conchas, Australia. Ubicada en la región de Shark Bay, Shell Beach es una de las dos únicas playas del mundo formadas enteramente por conchas en lugar de arena. Debido a la alta salinidad del agua, los depredadores naturales de un pequeño molusco local no pueden sobrevivir, permitiendo que su población crezca de forma desmedida. A lo largo de miles de años, billones de pequeñas conchas blancas se han acumulado, creando una capa de hasta 10 metros de profundidad que se extiende por más de 60 kilómetros.
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5: El hielo seco no se derrite, sino que se convierte directamente en gas en un proceso llamado sublimación química natural.
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7: El municipio de Esperanza, Puebla, se quedó sin policías, pues solo 3 de sus 20 elementos se presentaron a trabajar tras la detención del alcalde Isaac N. Ante la falta de personal, elementos de la Marina y policías estatales reforzaron la seguridad en la localidad del oriente del estado. La jefa de gobierno, Clara Brugada, inauguró el 4º Congreso Mundial de Turismo Deportivo en el Autódromo Hermanos Rodríguez y consideró que serán jornadas provechosas. Durante el evento resaltó que la Ciudad de México fue la mejor sede del Mundial de Fútbol, con 2.5 millones de visitantes tan solo en el Zócalo capitalino. La Alianza por la Salud Alimentaria presentó una denuncia formal ante la COFEPRIS contra una nueva línea de jugos, néctares, leches, yogures, bebidas endulzadas y postres que se comercializan en colegios como opciones ideales para la lonchera escolar. Sin embargo, disfrazan ingredientes para evadir sellos de advertencia.
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0: Son las 7:45 y bueno, pues el 1 de noviembre se cumple un año del asesinato en Michoacán del alcalde de Uruapan, Carlos Manso. Ahora la alcaldesa sustituta, pues es su esposa, Grecia Quirós. Ayer Grecia estuvo en la Fiscalía General de la República para pedir, no confía en la Fiscalía de Michoacán, evidentemente, entonces ella pide que la Fiscalía General de la República atraiga el caso. Grecia Quirós ha solicitado durante meses una reunión con la presidenta Claudia Sheinbaum, se ha reunido, sí, con el secretario de Seguridad Omar García Harfuch, pero Grecia, pues, se ha insistido en hablar con la presidenta Sheinbaum, que ayer dijo no.
9: Vine a solicitar a la Fiscalía General de la República que pues la carpeta de investigación de Carlos Manso sea traída.
0: La presidenta, por favor, sí, gracias, sí, sí.
9: Había solicitado a la fiscal Ernesto.
0: Otra vez. Es el 9, Ricardo, por favor.
10: Ella ha pedido verme, pero he buscado, como ya vienen los tiempos electorales también, pues ya no veo yo a alguien que quiera ser candidato a algo, la verdad, porque ni de Morena, ni de otros partidos, ni de, pues porque no está bien. Me reúno con el gobierno, pero ya no me reúno pues con quien pretenda ser un...
0: ¿Lo podemos dejar completo, por favor? Bueno, Grecia Quirós, ¿cómo estás? Buenos días.
12: ¿Qué tal, Azucena? Hola, muy buenos días.
0: ¿Cómo estás? A ver, dice la presidenta que has pedido verla. Lo sé, lo has pedido aquí, lo has pedido por otros medios, pero dice que no te va a recibir porque vienen tiempos electorales y pues que tú ya quieres ser candidata cuando la elección es hasta el próximo año, ni siquiera empezó el proceso electoral, etcétera. A ver, ¿cómo tomas esto, alcaldesa?
12: Sí, bueno, yo lo dije ayer, que me entrevistaban algunos medios. Digo, yo he sido muy respetuosa y ustedes lo han visto. Mi manera de ser siempre será así, muy institucional. Sin embargo, pues yo creo lejos, lo acabas de mencionar, de que me vea como una posible aspirante o como que voy a tener posiblemente una participación en el proceso que se viene, pues primero en este momento soy presidenta municipal sustituta, lo cual pues hay cosas que muchas veces el municipio demanda y que, como ella me lo dijo desde un inicio, claro, yo reconozco que Uruapan ha recibido el apoyo del gobierno federal, sin embargo hay situaciones que a veces se presentan y que como presidenta pues tengo, creo, el derecho de poder tener un acercamiento con ella como pues como esa figura pública o, sí, como, o representación que yo tengo en este momento. Entonces pues yo el día de ayer también tuve la oportunidad de enviarle un mensaje pues informándole que iba a la fiscalía, que yo esperaba obtener una buena respuesta, que le competía ya a la Fiscalía General de la República a traer el caso y que era muy urgente pues por los temas que se han suscitado acá en Michoacán, sobre todo que hay intereses de por medio y que lo menos que yo quiero es que la carpeta de investigación siga siendo ya tan manoseada, utilizada políticamente, porque yo creo que Carlos no merece eso.
0: Así es, y nadie, bueno, pues nadie lo merece, ni tú, ni tus hijos, ni los ciudadanos. Necesitamos conocer la verdad. Hay un montón de personas detenidas, pero aún no queda claro el autor intelectual, el motivo, el porqué, y un larguísimo etcétera, un montón de preguntas. Ahora, tú fuiste ayer a la fiscalía para solicitar justamente atraigan la investigación, porque bueno, pues ya está aceptado que está relacionado con la delincuencia organizada, con estos grupos criminales. ¿Y qué te dicen? O sea, ¿quién te recibió? ¿Te recibió la fiscal? ¿Quién te recibió, Grecia?
12: No, yo acudí como cualquier otro ciudadano. Me formé, tuve que hacer fila como cualquier otro ciudadano. Me decían en la entrevista ayer, ¿por qué tardaste más de una hora allá adentro? ¿Qué pasó? Les dije, no, pues es que yo acudí en calidad como cualquier otra ciudadana, que está muy bien. Creo que el proceso, no porque seamos funcionarios, sin embargo, también quiero dejar claro que yo creo que hace aproximadamente 8 o 7 meses, yo había mandado un mensaje a la fiscal Ernestina, sí me contestó, en donde desde ese entonces yo le solicitaba la tracción de la carpeta de investigación, y lo único que me contestó ella en esa ocasión fue que lo iba a revisar. Sin embargo, de ahí en adelante yo ya no he tenido oportunidad de tener una conversación ni otra respuesta de parte de ella. También ayer le hice saber que entregué ese documento donde jurídicamente, no nada más de palabras, sino donde jurídicamente con artículos y con motivos de que ya les compete a la federación a traer el caso, pues hago esa solicitud de manera respetuosa.
0: Correcto. Entonces, a ver, tú sigues pensando que es importante que te reúnas con la presidenta.
12: Bueno, pues creo que es importante que ella me escuche, no como, vuelvo a decirlo.
0: Claro, no como candidata, como víctima, como ciudadana, candidata, como alcaldesa. Ajá.
12: Precisamente, sin embargo, pues bueno, vuelvo a decirlo. La verdad es que a mí no me ha gustado ser en la vida confrontativa, pero sí creo que exigir mis derechos, pues lo voy a tener que seguir haciendo, porque podrá ella a lo mejor tener algunos enlaces, que vuelvo a repetirlo, el secretario Harfuch me ha recibido, hemos platicado, pues me ha escuchado muy atentamente, ha atendido solicitudes que pues he tenido yo de manera personal, institucional, y que yo creo que también ella pues debe de escucharme de manera directa. Muchas veces hay cosas que se malinterpretan dentro del medio político, y yo no quiero de ninguna manera que ella piense que yo soy su enemiga política, ni mucho menos. Yo creo que el hecho de que yo quiera que le vaya bien Uruapan, pues eso también le compete a ella.
0: Correcto. Entonces, bueno, insistes en ver a la presidenta. No han empezado las campañas, los que ya se adelantaron, pues es su asunto. Pero esto es otra cosa. O sea, el proceso electoral empieza mañana, pero las campañas, precampañas, etcétera, empiezan hasta el 2027. Entonces, no podemos detener al país porque estén en puerta unas elecciones dentro de un año. Entonces, bueno, pues esto de tu esposo sucedió en noviembre del año pasado. Desde entonces ha solicitado esta audiencia, digamos, con la presidenta. Te ha recibido en varias ocasiones y ha ido a Uruapan, efectivamente, el secretario de Seguridad, Omar García Harfuch. Y la presidenta lo que te sugería ayer era que siguieras con él o con la secretaria de Gobernación, con Rosa Isela Rodríguez.
12: Sí, escuché por ahí que el enlace pues siguiera siendo Omar. Sin embargo, pues yo creo que lo más importante, Azucena, y que me gustaría dejar claro, es precisamente eso, que no, que lo más rápido posible, por favor, que la Fiscalía General de la República pueda traer la carpeta de investigación del homicidio de Carlos. Okay. Eso es lo que a mí me gustaría como resaltar y que pudieran poner atención en ese tema.
0: Bueno, entonces la petición central es que atraiga la Fiscalía General de la República el caso del asesinato de Carlos Manso y pues hablar con la presidenta también te interesaría y dejas esto sobre la mesa, Grecia. ¿Cómo van las cosas con estos señalamientos, con esta campaña que se desató en tu contra tratando, perdón, a mí me da vergüenza decirlo, pero bueno, pues es lo que está pasando, tratando de involucrarte a ti con el asesinato de tu esposo?
12: Sí, lamentablemente, Azucena, lo vuelvo a decir, la carpeta de investigación está siendo muy manoseada, ya está siendo utilizada políticamente en muchos aspectos y es lo menos que yo quiero. Creo que lo que merecen los michoacanos, los urapenses, los mexicanos, es que se conozca la verdad. Yo en ningún momento me voy a oponer, y lo dejo claro, absolutamente a nada. Yo desde un principio, cuando empezaron estos señalamientos hacia mi persona, en ningún momento me voy a oponer a lo que tenga que colaborar, pero sí es importante que sea ya en la federación, eso sí lo quiero dejar claro, que sea ya en una parte neutral donde no hay intereses de por medio políticamente y en donde espero se manejen las cosas de una manera justa, no como se está manejando acá en Michoacán.
0: Nos decía el diputado Tafoya hace unos días, sí, claro que se pueden entregar los celulares de Carlos, pero al secretario de Seguridad o a la Fiscalía General de la República, porque pues puede pasar un montón de cosas, Grecia, pueden fabricar un montón de cosas.
12: Sí, por supuesto, y hay que dejar algo muy claro, Azucena, hemos solicitado yo en mi calidad de víctima, con los abogados que me están apoyando, toda la información que tiene que ver con la carpeta de investigación de Carlos, y quiero decir que hasta el día de hoy, después de 10 meses, me han entregado lo que quieren. No ha habido realmente una información completa de toda esa carpeta de investigación y estoy en todo mi derecho. Entonces, hay muchas cosas y muchas cuestiones que por eso precisamente para mí es muy urgente que la FGR atraiga la carpeta de investigación.
0: Correcto.
12: Y por supuesto que será ahí donde lo que requieran, contarán con todo mi respaldo, contarán con todo lo que necesiten, porque la mayor interesada en que todo esto se aclare, pues sí, precisamente soy yo.
0: Correcto. Oye, Grecia, voy al tema político. Te han pues invitado a ser candidata PAN, PRI, Somos México. ¿Vas con alguno o te quedas como independiente?
12: No, nosotros seguimos trabajando nuestra ruta independiente, Azucena. Eso es muy importante dejarlo claro. Sabemos que es un monstruo al que vamos a enfrentar, hablando pues de muchas cosas dentro del sistema, dentro del Instituto Electoral, dentro de muchas cuestiones que lo he mencionado, pese a que una candidatura independiente es muy complicada de construir. Creo yo que muchos ciudadanos están confiando y están creyendo en esta opción y pues a mí me gustaría seguirme manteniendo en esta línea, que si hay respaldo de otros partidos, que si hay, pues eso es muy diferente, pero yo estoy en la línea del Movimiento Independiente del Sombrero.
0: Pero no te vas a sumar a, digamos, como candidata de ningún partido.
12: No, candidata en su debido momento me gustaría ser, si así fuera y si los tiempos, pues más bien por la ruta que nosotros. Imagínate, yo les decía, pues estamos yendo a la Suprema Corte a defender, a pelear. Pues no tendría caso, si yo ya hubiera elegido otra opción, no tendría caso que estuviera peleando.
0: Correcto.
12: Exactamente.
0: Gracias, Grecia. Alcaldesa, gracias, buen día.
12: Gracias, Azucena, buen día.
0: La alcaldesa de Uruapan, Grecia Quirós. Gracias a quienes nos acompañaron de 7 a 8 de la mañana en televisión, a partir de ahora y hasta las 10 en todas las plataformas de Grupo Fórmula y en todas las estaciones de radio.
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0: 8 de la mañana, saludamos a las personas que a partir de este momento se suman a nuestro programa a través de Telefórmula. Muy buenos días a todos ustedes y a quienes desde hace una hora nos acompañan en Radio Fórmula, en radioformula.com.mx, en YouTube y en nuestras plataformas sociales, redes sociales. De nueva cuenta, una hora después. Muy buenos días, Deyanira.
1: Buen día, Ciro. Vamos con un resumen de la información. En los 30 tomos de la carpeta de investigación no hay ni una sola prueba en contra de mi esposo y las que pretenden atribuirles son falsas, fabricadas y sin fundamento. Fernando Farías no quiere favores de nadie, solo quiere demostrar su inocencia con pruebas y un debido proceso justo. Aseguró por la mañana Mónica Gámez, esposa de Fernando Farías Laguna, acusado de liderar una red de contrabando de combustible. Dijo que les surge que aparezca el tío, el ex secretario de Marina, Rafael Ojeda, que el gobierno lo encuentre, así como encontró a su esposo en Argentina. La inflación en la segunda quincena de agosto aumentó 0.20%, lo que deja la inflación anualizada en 3.26%, de acuerdo con el reporte que publicó esta mañana el INEGI. Esto refleja un aumento en comparación con la quincena anterior, cuando la inflación cerró en 3.12%. La conversación del secretario Howard Lutnick con la presidenta Sheinbaum se llevará a cabo vía Zoom debido a que el secretario de Comercio no pudo completar ayer el vuelo programado por condiciones meteorológicas, informó hace una hora el secretario de Economía, Marcelo Ebrard. En la reunión, ahora virtual, se discutirán temas de comercio bilateral. Ayer fueron asesinadas 27 personas en México, de acuerdo con cifras preliminares publicadas esta madrugada por la Secretaría de Seguridad y Protección Ciudadana. El estado más violento fue Oaxaca, donde se registraron 4 homicidios dolosos. Y en estos momentos, el dólar interbancario se cotiza en 16 pesos con 94 centavos.
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0: Manuel.
3: Bueno, comenzó ya la conferencia de prensa hace un rato ahí en Palacio Nacional, el secretario de Hacienda, el titular del SAT, todos ahí. Sofía, ¿qué destaca así como de inicio para comentar la conferencia?
4: Buen día, Manuel, buen día, Ciro. Empezó tarde la conferencia ahí en Palacio Nacional, 7:50 salió la presidenta, y dice el secretario de Hacienda, Edgar Amador, que el presupuesto, lo básico de este presupuesto es que México continuará con finanzas públicas sanas, que permitan sostener los avances sociales, mejorar los ingresos de las familias, apoyar a quienes generan empleo y promover la inversión necesaria para el desarrollo. Esa es la frase de inicio con la que describe este presupuesto el secretario de Hacienda, Edgar Amador, y ya de ahí lo va desglosando por las perspectivas de crecimiento, las prioridades que tienen, cómo van a fortalecer los ingresos, gasto más eficiente, disciplina fiscal, un poco los ejes principales de este presupuesto, de este paquete económico 2027. Hoy, ya decía Manuel, está el secretario de Hacienda, está el titular del SAT, están varios subsecretarios de Hacienda, y mañana va a regresar también el gabinete económico para hablar sobre leyes para apoyar a las pequeñas y microempresas. Entonces, 2 días de temas económicos allá en Palacio.
0: Bueno, nos vamos a pausa. Son las 8:05. Muchas gracias por sus comentarios. Muchas gracias a todos los comentarios en torno del ex secretario.

0: secretario de Marina, el almirante Rafael Ojeda. Vamos a regresar un poco más adelante con el tema. Por lo pronto nos vamos a pausa. Volvemos.
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0: 8:09, Miriam, buenos días.
16: Ciro, hemos presentado el caso de Fernando Calixto, quien fue ganador de la Lotería Nacional el 15 de septiembre de hace 2 años, de 2024, el último gran sorteo del presidente Andrés Manuel López Obrador. Como hemos dado cuenta, se ganó en esta lotería un terreno, una bodega grandísima, de más de 1.200 metros cuadrados, aquí por Periférico, San Pedro de los Pinos, en una zona muy bien ubicada, bodega que pertenecía a Ferrocarriles Nacionales y que después estuvo en manos del INDEP. El INDEP, pues, ya había donado esta bodega.
0: El INDEP, que es el instituto para devolver al pueblo lo robado.
16: Pues bueno, este instituto comete un error grave, pensaríamos que es un error porque aquí podría haber un delito, y da como premio un terreno que ya tenía dueño, y pues el ganador ha tenido que pasar durante 2 años tratando de arreglar este asunto y ver de qué manera puede obtener una escritura para poder tener plenamente esta bodega.
0: Como ayer premio. El INDEP nos dijo que en efecto que había un trámite del cual estaba perfectamente enterado el ganador, el señor Calixto Vilchis, que además no habían asistido a una reunión el viernes de la semana pasada, y lo buscamos a él, al señor Fernando Calixto Vilchis, simplemente para preguntarle, gusto en saludarlo, Fernando, buenos días. Sí,
12: ¿qué tal, Ciro? Buen
0: pudo
12: día.
0: Revisar el documento que nos hizo llegar el instituto para devolverle al pueblo lo robado y si está plenamente de acuerdo con el contenido de ese documento. Buen día.
12: Hola, Ciro, Fernando. Buen día, ¿cómo estás? Pues, en primer lugar, agradecer tu espacio, Ciro, para poner de conocimiento público este tema, ¿no? Que es muy delicado, en verdad. Es como decirlo, llevamos 2 años de literal, de lucha, porque estamos luchando para que nos hagan caso, para que nos contesten, y pues estamos ahorita aquí contigo, así que agradecerte este espacio.
0: ¿Revisó el documento que nos hizo llegar el instituto, el INDEP?
12: Sí, claro, lo leí.
0: ¿Está de acuerdo? ¿Es correcto?
12: Decirlo a mi modo, me molestan las verdades a medias. No decir las cosas como son.
0: ¿Por qué es,
12: ¿no?,
0: una verdad a media?
12: Pues mira, aquí dice que hay un proceso, ¿no?, de corrección y eso, lo cual es mentira, ¿no? Tenemos los papeles que lo avalan. Sí, este terreno.
0: ¿Y entonces?
12: Ya tiene otro propietario.
0: Él nos está diciendo una institución del gobierno que están haciendo todo el trámite para regularizarlo y entregárselo con pleno dominio.
12: Es lo que ellos comentan, es lo que te digo, son verdades a medias. Entonces, es todo un tema, pero esto, en verdad.
0: ¿Pero por qué es una verdad a medias? ¿En qué trámite se atora esto?
12: Mira,
0: ¿por qué no es una verdad completa?
12: ¿Por qué es una verdad completa? Porque no están diciendo las cosas como son. El inmueble tiene otro dueño. Y es el INDEP es quien lo subastó, y el dueño, el sí, actual, legal, es INSUS.
0: Sí.
12: Entonces, ahí no existe de que haya un error o algo así, para nada. O sea, el registro público de la propiedad sabe perfectamente de cómo está esto. Ellos no pueden registrar algo que tenga error, ¿no?
16: Oiga, Fernando, el INSUS, que es el Instituto Nacional del Suelo Sustentable, ellos también se ven involucrados en este error o en este garrafal error del instituto para devolver al pueblo lo robado. Ellos también, como usted, pues son víctimas porque tienen el premio que es de usted. Van, exacto, ya hablado con el INSUS, con este instituto, los van a ver el día de hoy para ver ustedes que son, terminan siendo víctimas del INDEP. ¿Se van a acercar, van a tener una reunión el día de hoy?
12: Vamos a tener una reunión, uh-huh, y vamos a ver también, ¿no? O sea, aquí el tema es aclarar todo esto, que se hagan responsables de lo que es, que arreglen las cosas como tienen que ser, y que todo termine bien, o sea, que todo lleve a buen término.
16: Ok, dígame, el Instituto para Devolver al Pueblo lo Robado, quien nos mandó este comunicado, esta carta aclaratoria, ¿se ha comunicado con ustedes en las últimas 24 horas para ver si solventar este error?
12: No, ellos no se han comunicado para nada.
16: El INDEP nos dijo.
0: Pero la comunicación se da que entre abogados, ¿cómo es?
12: Sí, con representante legal, ¿no?
0: Pues, pero sí. Entonces sí hay una comunicación.
12: hay una comunicación, pero a medias. O sea, y es lo que estamos tratando ahorita. De hecho, ahorita vamos a tener una reunión con INSUS. Y aquí es donde vamos a empezar. En realidad, para mí, esta sería la primera reunión que estamos teniendo.
0: ¿La que van a tener a qué hora, en dónde?
12: La vamos a tener en sus instalaciones.
0: A ¿Las de INSUS de la o las del INDEP?
12: No, en INSUS. En INSUS.
0: Ciudad de México, a las 9 de la mañana.
12: Exactamente.
0: Bueno, ¿qué espera de esa reunión, Fernando?
12: Espero lo que siempre he esperado, ¿no? Que se quede todo en orden, que no digan verdades a medias y que todo quede perfectamente bien. Que se hagan responsables de lo que hicieron, ¿no?
0: Todo esto para que se cumpla lo que ha dicho el INDEP, para que usted pueda, se pueda hacer el proceso de escrituración. Usted, correcto, que ya tiene posesión física del terreno, tenga también la posición legal, los documentos y pueda hacer lo que quiera, porque pues finalmente es una propiedad que usted se ganó en un sorteo de la Lotería Nacional. Supongo que, exacto, es el objetivo. El INDEP dice en esta carta que están en proceso para que eso se logre y queremos pensar que así será y será pronto.
12: Exactamente. Y de verdad, por medio de tu espacio esto avanzó muchísimo, o sea, literal, 2 años, ya casi 2 años de esto.
16: Okay. Oiga, Fernando, usted cuando platiqué la semana pasada, en estos días que estoy platicando con usted, me decía que iban a recurrir en todo caso y en la desesperación a la denuncia penal ante la Fiscalía General de la República. Al día de hoy, a las 8:16 de la mañana, ¿lo siguen contemplando como alternativa de no resolverse esto?
12: Sí, claro, por supuesto. Tenemos toda la investigación, tenemos todas las bases, está todo súper bien documentado. O sea, no tengo duda alguna de eso, o sea, y lo que quiero primero es que esto lleve a buen término, pero en dado caso de que no, entonces ya hacemos todo por vía legal, ¿no? Tenemos los medios, tenemos literal los papeles, está todo bien escrito, o sea, todo, no hay forma. Tengo las pruebas.
0: Bueno, pues la prueba sería su boleto de la lotería y sería el hecho de que le entregaron el terreno, pero no puede tener pleno dominio, posesión de él por un asunto de escrituras, por un asunto de que hay otro propietario. Lo cierto, exacto, es que en una hora, en 40 minutos va a tener una reunión con autoridades del gobierno y la idea, según, repito, por tercera ocasión, el gobierno, el Instituto para Devolver al Pueblo lo Robado, que es el gobierno federal, nos hizo saber a través de un comunicado que leímos ayer aquí, que están en la mejor disposición para resolver este problema. No dice que rápido, pero pues suponemos que lo harán a la brevedad posible para que usted tenga pleno dominio de una bodega, de un inmueble que se ganó en un sorteo de la Lotería Nacional. Vamos a pensar que así van a ser las cosas y pues nosotros le daremos seguimiento a este caso. Fernando Calixto Vilchis, no sé si quiere agregar algo.
12: Pues nada, solo agradecer tu espacio y hacer mención que literal llevamos 2 años en esto, ¿no? Es una lucha constante. Bueno. Pero te agradezco mucho el espacio, Ciro. Y sí, espero que esto termine bien.
0: Muchas gracias. Gracias. Buen día, Fernando Calixto Vilchis.
12: Gracias a ti, Ciro. Buen día. Bueno.
0: Miriam, ¿algo más? Esperar esta reunión.
16: Pues esperar. Importante porque... Sí,
0: nada más.
16: A las 9 se reúnen, digamos, lo que te comentaba, pues tanto el propietario que tiene ahorita la plena disposición del predio, que es el INSUS, este Instituto Nacional del Suelo Sustentable, que también se ve involucrado en este enredo.
0: A ver, Miriam, a ¿no? las 9 se reúne la persona afectada con el gobierno.
16: Con este instituto.
0: Para no confundir, no, porque empezamos INDEP, INSUS y creo que nada más confundimos. La autoridad, el gobierno, se va a reunir con el afectado. La autoridad del gobierno federal nos está diciendo que van a resolver el problema, que es un problema de escrituras, y vamos a ver si cumple el gobierno, para no darle más vueltas.
16: Pues sí, pero vamos a ver qué facultades tiene este instituto para resolverlo. porque no es el INDEP.
0: Eso
16: ¿no?
0: lo sabremos.
16: Vamos a verlo.
0: Eso tú lo sabrás al rato cuando termine la reunión, a ver qué te dice el señor Fernando Vilchis. Bueno, por lo pronto nos vamos a pausa. 8:20, volvemos.
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0: Vamos a ir al tema de la prueba PISA en unos momentos. Y sobre todo la forma tan generosa en que la prensa mexicana trata hoy el tema, al menos a juzgar por las primeras planas de la mayoría de los diarios. Pero bueno, antes de eso, ayer se presentaron las cifras de incidencia delictiva en el mes de agosto y una vez más el gobierno hizo lo que tiene que hacer. Si las cifras son buenas, aprovechó para decir que fue el agosto menos violento en no sé cuánto tiempo, el mes menos violento en no sé qué tanto. Y alguien le preguntó a la presidenta Sheinbaum durante la conferencia que esas cifras se modificaban o se habían modificado considerablemente en la última actualización, que había más que en la última actualización, en el reporte que presentó hace unos meses el INEGI. Si no me equivoco, Manuel, eran las cifras del 2025, ¿no?
2: Las preliminares
0: de homicidios dolosos del 2025, que siguen siendo cifras preliminares. La presidenta hizo una explicación, nos quedamos con dudas y le pedimos a nuestro compañero, a nuestro amigo Héctor Hernández Bringas, investigador del Centro Regional de Investigaciones Multidisciplinarias de la UNAM, si nos ayudaba a diferenciar o explicar por qué el salto y por qué el salto fue tan pronunciado en la última ocasión que presentó cifras el INEGI respecto de los datos que presenta el gobierno, que son los preliminares, los provisionales del Secretariado Nacional de Seguridad Pública. Héctor Hernández Bringas, gusto en saludarte. Sabemos que hiciste ese análisis. Buen día, Héctor, te escuchamos.
3: Muy buenos días, Ciro. Muy buenos días, Manuel. Hola, sí, Héctor. Efectivamente, mira, ayer señalaba esto que tú ya dices, la presidenta, en el sentido de que miden cosas distintas, y la verdad es que no miden cosas distintas. Las estadísticas, existen dos fuentes, y esto en beneficio del público que nos escucha, existen dos fuentes oficiales para medir el homicidio. Por un lado están las estadísticas del INEGI sobre mortalidad, capta todas las causas, entre ellas el homicidio. Y son resultantes estas estadísticas del INEGI de los certificados de defunción que emite un médico legista en el caso de los homicidios, en tanto que las estadísticas del Secretariado Ejecutivo de Seguridad Pública son resultantes de carpetas de investigación. Luego, entonces, sí tienen orígenes y propósitos distintos, pero hay un vínculo legal administrativo que no podemos omitir y hacer a un lado, este vínculo entre ambos sistemas, porque en México, cuando se encuentra un cuerpo con signos de violencia, el protocolo típico involucra tanto a un médico legista que emite en ese momento el certificado de defunción y certifica que es un homicidio, y también participa un agente del Ministerio Público que debería, en consecuencia de este certificado de defunción, abrir una carpeta de investigación, que es la fuente que alimenta al Secretariado Ejecutivo de Seguridad Pública. Si el certificado dice homicidio, eso es en sí mismo una declaración médico-legal, es una declaración legal de que hubo una agresión de un tercero, lo cual debería automáticamente activar un mecanismo procesal por parte de las fiscalías. Entonces, si bien pueden esperarse algunos desfases por trámites, etcétera, lo cierto es que ambas fuentes deberían tender a la convergencia, y eso ha ocurrido en México. Mira, por ejemplo, en 2019 la diferencia entre ambas fuentes fue apenas del 2.6%. En 2020 fue del 3.3%, y así nos vamos hasta 2024, donde ya la diferencia fue del 7%, y en 2025 sí, la diferencia fue de casi 14%. Es decir, sí, el secretario ejecutivo registró 3.800 muertes menos que el INEGI, ¿no? Entonces, una de cada siete muertes que registra el INEGI no la registra el secretario ejecutivo del Sistema de Seguridad Pública, ¿no? La presidenta ponía un ejemplo ayer sobre las muertes legales, que son aquellas que ocurren, sí, cuando un policía en defensa propia pues mata a un delincuente, por ejemplo, ¿no? Decía la presidenta que esto es una fuente de diferencia, pero no es así, porque el INEGI tampoco califica como homicidio esos hechos, los califica como muertes resultantes de una intervención legal o de guerras, así es el concepto, ¿no? Pero no es cierto que esa sea la fuente de divergencias, ¿no? México evalúa, incluso ahí mismo en tu programa, ha documentado sí. un hecho que es especialmente significativo, y es el que tiene que ver con un rubro que en el que se clasifican por parte del Secretario de Seguridad Pública otros delitos que atentan contra la vida. Y este rubro es el que sí ha crecido de manera muy, muy considerable a lo largo de los años, ¿no? El año 2025 fueron 17,000 casos de este tipo de otros delitos, que es algo muy ambiguo, y que da lugar y que genera o alimenta el incentivo que tienen las fiscalías, Ciro, para no clasificar como homicidios muertes, que en realidad sí fueron homicidios.
0: Y repítenos, en ese rubro de otros delitos se encuentra...
3: Pues mira, hay varios
0: por
3: tipos.
0: Por ejemplo, de, ¿qué casos?
3: Por ejemplo, sí, sí. Por ejemplo, por el peligro de contagio. Son algunos casos que se explicita. A una persona que sepa que está contagiada y contagia a otra, eso es uno. La inducción al suicidio, es decir, alguien que induce a otra persona para que se suicide. Ayudar a instigar a alguien para que prive de la vida a otra persona. Pero hay uno particularmente abierto que es el siguiente: sucesos locales que dañan la integridad física, pero cuyas características técnicas varían según cada código penal de cada estado. Es un cajón muy abierto donde puede caber cualquier cosa, ¿no? Y este tipo de delitos, mira, en 2018 eran 8,064 y para 2025 son 17,288. Mira, por cada
0: más del doble.
3: Por cada 100 homicidios son 72 delitos de este tipo en 2025, ¿no? Eso puede ser fuente de las diferencias, y que ha estado, como te decía y como tú sabes, investigado y documentado por organizaciones como México Evalúa, ¿no?
0: Sí, sí, sí, sí, sí. Y que es dificilísimo porque tendrías que ir caso por caso.
3: Pues sí, mira, el INEGI lo hace, y por eso es diferente el dato. El INEGI sí va revisando y logra recuperar algunos. El INEGI le llama a este ejercicio, y se hace año con año, le llama conciliación. Y sí van a las fiscalías y revisan las actas y logran recuperar algunos de los homicidios más mal clasificados, pero pues por lo visto no recuperan todos, ¿no?
0: Bueno, por lo pronto el último año subió... Veíamos si podemos ver la gráfica, la diferencia fue, decías, de casi 16, de casi 14. Casi 14.
3: Casi 14%.
0: El Sistema Nacional de Seguridad Pública había registrado, sumando homicidio doloso con feminicidio, como hacemos en este programa,
3: claro,
0: 24,095 casos. Pero pues la diferencia, el INEGI sumó a esos 24,095, sumó 3,894 casos más, lo que
3: es el 14%.
0: Levanta la cifra en 13.9, en 14%.
3: Claro. Es así es, Ciro. Así es.
0: Aún así, comparado con otros años, sigue siendo una cifra más baja.
3: Bueno, lo cierto es que en ambas fuentes, también esto hay que decirlo, Ciro, el descenso del homicidio es bastante importante, bastante significativo, ¿no?
0: Sí.
3: Mira, hoy tenemos una cantidad de homicidios diarios cercana a los 50, cuando llegamos a tener 100 en años anteriores, ¿no?
0: Casi 100, sí, sí, sí, sí, si no es que los 100. Pues muchas gracias por este análisis. Como siempre, Héctor Hernández Bringas, investigador de la UNAM, del Centro Regional de Investigaciones Multidisciplinarias. Gracias siempre, Héctor Hernández Bringas. Fuerte abrazo.
3: Un abrazo, Ciro, Manuel. Hasta luego.
2: Un abrazo, Héctor.
0: Gracias, Manuel.
2: Pues que es que una cosa, Ciro, es, por ejemplo, ver en el 2019 esta diferencia que dice Héctor de 967 en la gráfica que tú presentabas, y otra muy distinta es tratar de entender de dónde salen casi 4,000 muertos de diferencia, ¿no? Para el año 2025, en otras causas, como bien dices, pues es que esta gráfica fundamenta los estudios de otras organizaciones, como bien dice Héctor, que precisamente tratan de entender a dónde mandan o por qué descalifican el gobierno federal a través del Sistema Nacional de Seguridad Pública, descalifican cierto tipo de muertos y los mandan a otras casillas, ¿no? Y pues el INEGI no, el INEGI toma todas, ¿no? Hace muerto es muerto. Sí, muerto por violencia es muerto por violencia, punto.
0: Bueno, tenemos entonces ese gráfico ahí y el por qué aumentó tanto. El 2025, las cifras que da a conocer el gobierno en Palacio Nacional con las que presenta meses después el INEGI. Y también ahí se explica por qué el INEGI necesita tiempo. Pues tiene que ir a los ministerios públicos, cotejar y, como vemos, modificar hasta en un 14% esa cifra. 14% al alza. Vamos a pausa, 8:35, volvemos.
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18: Fuerzas federales y policías de Sinaloa detuvieron a Ángel N., alias El Tronco, y a Milton Jair N., presuntos integrantes de Los Chapitos y relacionados con el secuestro de 10 trabajadores de la minera Vizsla Silver, ocurrido en enero pasado. El gobernador de Nuevo León, Samuel Alejandro García Sepúlveda, presentó lo que denominó el legado hídrico de la actual administración, conformado por obras como el acueducto El Cuchillo 2 y la Presa León, proyectos como el anillo de transferencia municipal de García y operación con el programa de eficiencia hídrica y de agua no contabilizada, así como alianzas con empresas, organismos e instituciones académicas. La ex candidata del Partido Verde a la alcaldía de Matías Romero, Oaxaca, Amy Navarrete, fue asesinada junto con otras 2 personas durante un ataque armado directo en el domo de la localidad de Paso Guayabo. La Fiscalía de Oaxaca abrió la investigación correspondiente.
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0: 8:39, Sofía, ¿en qué va la mañanera?
1: Pues prácticamente toda la mañanera ha sido hoy para el paquete económico, para explicar los distintos temas que trae el paquete, el tema de los programas sociales, insistir en que no hay nuevos impuestos, en que se va a combatir a la evasión fiscal, y ahora la presidenta está pues repitiendo que hay finanzas sanas, que la economía mundial cambió por el tema de los aranceles del presidente Trump, pero que aún así nuestro país sigue teniendo la mejor condición de todos los países, y en eso ha estado prácticamente toda la mañanera. Quizá en otro tema le preguntaron sobre el evento del 15 de septiembre, quién va a estar en el concierto, y de eso se ha hablado, Ciro.
0: Oye, y sobre la mujer asesinada en Oaxaca, Ami Navarrete, ¿nada?
1: Nada. Hoy, hasta el momento, solo temas económicos.
0: Bueno, cambiamos de tema. Se ha dado a conocer, se acaba de conocer el documento de causa en común, la actualización de este registro que llevan, lo llaman atrocidades y eventos de alto impacto, y lo tienen ya actualizado al 2026, y la cifra es tremenda, ¿no? Entre enero y agosto de este año se cometieron en el país, de acuerdo con el registro de causa en común, 3,492 crímenes de extrema violencia y eventos de alto impacto. Fernando Escobar Ayala, gusto en saludarte, vocero, investigador de causa en común. Sé que nos lo han explicado en dos o en tres ocasiones, pero antes de entrar con los números, si nos repites, ¿qué es una atrocidad?
2: Claro que sí, Ciro. Muy buenos días. Un saludo a ti y a tu auditorio. Claro, mira, a partir de este trabajo que venimos haciendo en causa en común desde 2020, entendemos como atrocidad al uso intencional de la fuerza para causar muerte con violencia extrema o con crueldad, para causar la muerte de un alto número de personas, para causar la muerte de personas especialmente vulnerables y o para provocar terror. Conforme a esta definición, agrupamos un variado conjunto de fenómenos de violencia extrema, por ejemplo, masacres, asesinatos con tortura, con calcinamiento, hallazgos de fosas clandestinas, jornadas de violencia en entidades, entre muchas otras.
0: El registro es altísimo. Estamos hablando de cuántos días llevamos en estos 8 meses, unos 243, 244 días en el año. Y registran una cantidad enorme de atrocidades, 3,492, casi 10 al día, Fernando.
2: Sí, es correcto, y sobre todo cuando desagregamos esta cifra y nos vamos a los fenómenos concretos, digamos, el panorama que se puede diagnosticar en las entidades resulta pues profundamente preocupante. Por ejemplo, 945 asesinatos con tortura, 406 asesinatos de mujeres con crueldad extrema, 267 hallazgos de fosas clandestinas, es decir, en promedio, por lo menos conforme a las notas periodísticas que revisamos, en el país se documentan 4 asesinatos con tortura al día, 2 asesinatos de mujeres con crueldad extrema y un hallazgo de fosa clandestina al día, ¿sí, no? Entonces, bien lo dices, ¿no? Son cifras que ponen sobre la mesa el horror cotidiano que se enfrentan en este país.
0: ¿Lo puedes repetir, por favor? 4 + 2 + 1, 4.
2: Claro, sí, 4 asesinatos con tortura al día. ¿Con tortura?
0: Exacto. ¿Aquí tortura qué es? ¿Con violencia previa al hecho? Cualquier forma, claro, de violencia, mira, previa. ¿Sufrimiento previo?
2: Sí, a veces las notas en experiencia son bastante explícitas. Lo que es un indicador para nosotros, sí, para calificar un asesinato con estos términos, es a veces la mención expresa de signos de tortura o signos de violencia. Pero también, por ejemplo, que a la víctima se le encuentre sujetada o con indicios de que se le redujo su movilidad, ¿no? Que aparezca con el rostro cubierto, envueltos en sábanas, sí, en plásticos. Estos son los asesinatos con tortura.
0: Bien, luego decías dos.
2: Dos asesinatos de mujeres con crueldad extrema, esto es, mujeres asesinadas en circunstancias
0: con
2: que sufren
0: crueldad previa,
2: de género, es decir, con lesiones, mutilaciones degradantes, etcétera.
0: Eso, entonces van 4 + 2, y el tercero hablabas de fosas, descubrimiento de fosas.
2: Así es, por lo menos un hallazgo de fosa clandestina al día.
0: y de ahí la suma de los siete casos.
2: Así es.
0: Hijo. Manuel.
3: Y Fernando, precisamente lo decías hace un ratito, el tema de la fuente, porque es importante la fuente de su estudio, la fuente de su recolección de datos, son notas periodísticas, es decir, no están ustedes tomando datos de ningún estudio escondido, son notas publicadas en la prensa, todas.
2: Es correcto, todas son notas que registramos a partir del monitoreo de medios locales, fundamentalmente hay que decirlo, ¿no? De los 32 entidades del país. Y eso también conlleva ciertas precisiones, es decir, a partir de este estudio no pretendemos hacer una radiografía exacta, ¿no? De la violencia extrema en el país o las limitaciones que implica a veces trabajar con notas de prensa, ni tampoco, mira, este ejercicio consiste en corroborar o desestimar las cifras oficiales de incidencia delictiva. Es, en todo caso, la intención de producir una estadística que nos permita cobrar conciencia de esta otra dimensión más cualitativa, ¿no? De que se presenta en la violencia en el país, pero que desde luego no transmiten los datos oficiales.
3: Exacto.
0: Radiografía de la atrocidad, de la brutalidad, de la barbarie. Pues eso es.
2: Exactamente.
3: De como bien dice Fernando Ciro, de lo que no vienen los datos oficiales, porque por alguna razón esos no entran, Fernando.
2: Es correcto. A ver, el simple dato de los homicidios dolosos, que se ha vuelto el centro, digamos, de la narrativa que se repite en las conferencias de prensa, no da cuenta de la naturaleza de muchos de los fenómenos violentos en el país. No es lo mismo hablar de asesinatos o de un simple asesinato, por más que sea lamentable, a situarlo en el contexto de una masacre o de un asesinato con mutilación o del hallazgo de una fosa clandestina, ¿verdad? Nos refiere o nos motiva, creo yo, a hablar de estos temas de violencia y de seguridad con un poco más de rigor y, pues, también considero con un poco más de sensibilidad.
3: Correcto.
0: Bueno, pues te agradecemos mucho. ¿Dónde podemos consultar este documento? Repítenos el título, por favor, documento de causa en común.
2: Claro, Ciro. Esta nueva actualización de la Galería del Horror, un proyecto de causa en común, y las nuevas cifras para el corte de agosto de 2026 se van a estar publicando en el portal de causa en común, causaencomún.org, y a través de nuestras redes sociales.
0: ¿Se van a estar publicando a partir, o ya los podemos encontrar ahora, o se van a publicar en unos momentos?
2: Se estarán publicando ya en unos momentos.
0: Te agradecemos mucho, Fernando Escobar.
2: Muchas gracias a ti, Sino. Saludos.
3: Buen día, Fernando.
0: Gracias. La radiografía del país brutal, ¿no? Que tristemente sigue siendo México, lo hemos dicho. Hay un esfuerzo, y además un esfuerzo muy loable y muy plausible del gobierno federal, del gobierno de la presidenta Sheinbaum, del secretario Trevilla, del almirante Morales, del secretario García Harfuch, en fin, de la Guardia Nacional, por abatir los delitos. Eso para nosotros está fuera de cuestionamiento, hay un esfuerzo. Al mismo tiempo, el gobierno sí se sirve este descenso para presentar una panorámica de lo que es el país. Hay otro indicador que es muy importante, que presenta el INEGI cada 3 meses, que es la percepción de inseguridad. ¿Qué tan seguros se sienten los habitantes en sus ciudades? Es una canasta, es un paquete, no recuerdo cuántas ciudades, las ciudades grandes del país, son 40 y tantas, 50 por ciudades, ahí. Y poco a poco, o cuando menos en el último trimestre, comenzó a reducirse la percepción de inseguridad, que sigue estando en torno al 60%. Estaba en 62 y creo que bajó al 59, Manuel.
3: Así es, es correcto, Ciro.
0: Recuerdo. Sí. Sofía, más o menos, sí, por no, ahí, 50, pero digamos, 59. Está en el
3: 59.
0: Está en el 60%, está en el 60%, está alrededor del 60%. Y hay para nosotros un indicador adicional, que es este índice del horror o de las atrocidades de causa en común, porque es el registro del país violento. No solo es el asesinato, el llegar y matar a una persona, sino ese país que hace sufrir a las víctimas en las distintas formas de delito. Por eso Le damos seguimiento lo más puntual que se puede a este otro indicador de causa en común que nos acaban de adelantar esta mañana. En los 8 primeros meses del año, entre enero y agosto, se cometieron en México, al menos, porque nos dicen no es un registro perfecto, exhaustivo. Pretende ser un registro de todos los casos, pero cuando menos causa en común, registró en los 8 primeros meses de este año, el año de la reducción de delitos, registró 3.492 crímenes de extrema violencia y eventos de alto impacto. Eso es México también. Manuel.
3: Es correcto, Ciro, porque creo que eso incluso le puede dar sentido a algunos detalles de la encuesta, por ejemplo, que mes a mes presenta el periódico El Financiero, donde específicamente para el mes de agosto tuvo un desplazamiento muy, muy fuerte. Por ejemplo, cuando las personas hablan de la delincuencia organizada, de cómo ven el combate de la presidencia de la República, la inseguridad, tiene un desplazamiento de 15 puntos, Ciro, 15 puntos en negativo, 15 puntos en negativo y para la criminalidad, que son valores pues muy semejantes, en 11%. Entonces, uno más o menos va entendiendo de qué se trata, porque en algunos estados de la República, o en muchos estados de la República, pues van teniendo este tipo de circunstancias, porque este estudio que hace Causa en Común tiene que ver con cuestiones de periódicos nacionales de todo el país, no solamente de una ciudad, ¿no? Entonces, me parece que eso le puede dar sentido al por qué, si bien se reconoce esa baja en los delitos, en los homicidios dolosos, pues por otro lado, también hay un reconocimiento de parte de la población de que las cosas en materia de inseguridad, pues no estaban tan bien para el mes de agosto.
0: No. También la estadística, repito, hay un esfuerzo, sin duda,
3: sí,
0: del gobierno.
3: Sí, sin duda.
0: Repito,
3: sí.
0: Plausible, sin duda alguna. Sobre todo si comparamos con la política criminal que siguió el gobierno mexicano en el sexenio de López Obrador, que fue decirle a los ciudadanos, ahí se quedan en manos de los criminales, nosotros no nos vamos a meter, por ahí vamos a detener a alguien, vamos a tener una acción. Sin duda, este gobierno entendió ese sufrimiento, entendió esa carga criminal que se le estaba imponiendo a todos los mexicanos. Y en especial a los mexicanos que viven en zonas más marginadas, más aisladas, en las zonas más pobres. Y desde el primer día salió a revertir esa situación, diseñó una estrategia de seguridad. No es casual, aquí vemos, no es casual que el comparativo que guía la evaluación del gobierno de la presidenta Sheinbaum sea con o parta del primer día de su gobierno. Es decir, así heredamos el país de López Obrador y así lo estamos tratando de corregir. Es de tal tamaño el fenómeno de la violencia en México que a pesar de las reducciones estadísticas tan notables que se han logrado, México sigue siendo un país peligroso y violento. Y en algunos casos, y en algunas regiones, yo diría muy peligroso y muy violento. Finalmente, Manuel, ahí está también el trabajo de estas organizaciones que tanto se ha dicho y se ha criticado a Marielena Morera, que tanto se ha dicho y se criticaba a Isabel Miranda de Wallace. Un abrazo, querida Isabel, en donde estés, en el lugar en donde estés, un abrazo. Pero le pregunto a esos santurrones de la crítica que siempre andan buscando, ¿no? Ver en dónde pudieron haber fallado estos personajes o qué declaración desafortunada tuvieron o qué acción contradictoria. Yo pregunto, ¿qué sería el análisis de la violencia en México, el análisis del secuestro en México sin las cifras que mes con mes aporta la organización Alto al Secuestro?
3: Pues sí.
0: Fundada, creada, desarrollada por Isabel Miranda de Wallace y su equipo y que ahí sigue funcionando. Y en este tema, en el tema de la violencia extrema, ya podemos empezar a decir qué sería sin este indicador de las atrocidades, de la violencia extrema que presenta Causa en Común. Manuel.
3: Sí, correcto, Ciro. Ahora sí que absolutamente sí. Por más que en algunos sectores del gobierno federal incomoda luego este tipo de análisis porque no van con el discurso, digamos, oficial, pues son datos que además tampoco se pueden rebatir con facilidad porque son datos que se vuelven casi datos duros, ¿no? Que tienen algún objetivo y pues de señalar cómo se está dando la criminalidad en la República Mexicana. Pero bueno. Vamos a ir a pausa, Ciro, simplemente recordar, está el gabinete de económico, sustancialmente el secretario de Hacienda ahí en la conferencia de prensa de Palacio Nacional, y bueno, pues le da mucha importancia, por supuesto, a la presentación del paquete del gobierno federal. A las 11 de la mañana va a haber una conferencia de prensa por parte del secretario de Hacienda ahí en las instalaciones de Palacio Nacional, así que ahí mismo nada más se va a cruzar el patio, se va a sus instalaciones y ahí va a presentar yo me imagino que a la prensa especializada para que hagan preguntas concretas específicamente sobre cómo se va a distribuir el presupuesto para el 2027. Bueno, vamos a pausa, estamos por la mañana, gracias por sus comentarios, @ Ciro Gómez L en nuestra cuenta de X, Facebook, Instagram y Threads Ciro Gómez Leiva, por X y por TikTok, @ Radio-Fórmula, por Facebook Radio Fórmula, por Instagram y Threads Radio Fórmula MX. Nuestro sitio para que nos visite, radioformula.com.mx. Estamos por la mañana, hacemos una pausa, no le cambie.
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11: Los chiles en nogada. Este platillo patrio fue creado por las monjas agustinas de Puebla para celebrar a Agustín de Iturbide. Sus ingredientes representan los colores del ejército trigarante y de la bandera: el verde del poblano, blanco de la nogada y rojo de la granada.
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0: Lourdes, buen día.
1: Ciro Manuel, buenos días. Esta es la información. En los 30 tomos de la carpeta de investigación no hay ni una sola prueba en contra de mi esposo y las que pretenden atribuirle son falsas, fabricadas y sin fundamento. Fernando Farías no quiere favores de nadie, solo quiere demostrar su inocencia con pruebas y un debido proceso justo. Aseguró por la mañana Mónica Gámez, esposa de Fernando Farías Laguna, acusado de liderar una red de contrabando de combustible. Dijo que le surge que aparezca el tío, el exsecretario de Marina, Rafael Ojeda, que el gobierno lo encuentre así como encontró a su esposo en Argentina. La inflación en la segunda quincena de agosto aumentó 0.20%, lo que deja la inflación anualizada en 3.26%, de acuerdo con el reporte que publicó esta mañana el INEGI. Esto refleja un aumento en comparación con la quincena anterior, cuando la inflación cerró en 3.12%. En los primeros 8 meses del año en México se cometieron 3.492 crímenes de extrema violencia, informó por la mañana Fernando Escobar, vocero e investigador de Causa en Común. Dijo que solo en agosto se registraron al menos 19 masacres y 51 asesinatos de mujeres con crueldad extrema. Tras 2 años de lucha, hoy a las 9 de la mañana nos vamos a reunir con autoridades del gobierno para intentar resolver la regularización de la bodega que gané en la Lotería Nacional. Si no logramos resolverlo por las buenas, no descartamos emprender acciones legales, aseguró por la mañana Fernando Calixto, ganador de la Lotería Nacional en el sorteo del 15 de septiembre de 2024. La conversación del secretario Howard Lutnick con la presidenta Sheinbaum se llevará a cabo vía Zoom debido a que el secretario de Comercio no pudo completar ayer el vuelo programado por condiciones meteorológicas, informó esta mañana el secretario de Economía, Marcelo Ebrard. En la reunión ahora virtual se discutirán temas de comercio bilateral. En estos momentos el dólar interbancario se cotiza en 16 pesos con 88 centavos.
0: Maru Rojas, buen día, Maru.
2: Ciro, lamento decirte que hoy no se vota en el Pleno esta ley de doble nacionalidad que ayer sí salió en la Comisión de Puntos Constitucionales con 31 votos, 27 de ellos de Morena y aliados, y solo 26 y solo 5 votos de la oposición. Solo votaron MC y PRI, que son los menos en esta comisión, y Partido Acción Nacional abandonó la sala donde se iba a llevar a cabo la votación porque se cerró la puerta a la discusión, Ciro. Se vota y punto. Y este es el primer debate que se libra por la reforma constitucional impulsada por la presidenta Claudia Sheinbaum para establecer restricciones a quienes tengan doble nacionalidad desde el intento de ser candidatos para gobernador y para presidente de la República. Tuvo de verdad varias resistencias de priistas y panistas. El más fuerte, Federico Dorin, que advertía que la propuesta es ilegal, que desde el inicio no tendría ni por qué estar reunidos porque no han sido consultados los connacionales que tienen esta doble nacionalidad y que en 20 estados del país representan más del doble de la población los que viven fuera y tienen doble nacionalidad que los que habitan dentro. Eso sí, las remesas de estos 4 millones de connacionales con doble nacionalidad es de 1.2 billones de pesos. Entonces, tu dinero sí vale, pero tus derechos no valen. Lo dijeron de todos los colores. El PRI presentó un oficio que había entregado hace ya 1 o 2 semanas a la misma presidencia de la comisión que la tiene Leonel Godoy, la de puntos constitucionales, para que primero se llevaran a cabo foros de parlamento abierto donde participaran estos migrantes, donde participara la misma gente con doble nacionalidad. Bueno. Y pues no se van a llevar a cabo, ya se votó en comisiones. Yo suponía que hoy se votaba en el Pleno, pero la votación, dado que se tiene que analizar con mínimo 5 días por parte de los legisladores, no será la próxima semana porque las sesiones... Bien, por el puente largo y el grito.
0: Adelante. Bueno.
2: Son semipresenciales. Sí. Se va a votar.
0: Gracias, Maru.
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18: 9:09, a ver, nos ganó el corte, Maru. Maru Rojas, estabas terminando de explicarnos por qué no se había votado, por qué no se va a votar en estos días esta iniciativa de la doble nacionalidad que pasará. Digamos, la votación será un trámite, Maru, pero nos ganó el corte, te escuchamos.
19: Porque es una reforma constitucional, Ciro, y requieren las dos terceras partes del pleno presente. Decirte que una de las bancadas de los aliados a Morena tiene más del 90% con doble de nacionalidad sus diputados. No tienen el consenso de los votos, porque obvio todos los diputados de oposición, aquí sí MC, PAN y PRI, irían en contra, y necesitan consensar con los mismos aliados para que esta pueda transitar. Uno. Dos, regresan las semipresenciales y por eso no se vota la próxima semana, que se habrían cumplido los plazos para una constitucional haberse analizado. Y lo extrañamos porque ya se habían eliminado estas prácticas, pero estas decisiones las toma la Junta de Coordinación Política, y en esta junta solo la única coordinadora mujer, Ivonne Ortega, votó en contra de que regresen las semipresenciales. Todos los demás partidos, todos, a favor de legislar desde el súper, desde el coche, y como la constitucional requiere de presencia y la próxima semana es Puente Largo.
18: Desde el pádel también.
19: Y una acotación que no lo había comentado, solo con Sofía en piso 6, que en ese momento me llegó la confirmación, es que ayer se pretendía retrasar la entrega del paquete económico porque desde Gobernación y más arriba querían que se entregara con las tres nuevas leyes que envía la presidenta. Reforma la ley de aduanas y dos nuevas leyes que se crean para incentivar el uso de dinero electrónico, que ya dejes de pagar menos con efectivo, y una tercera ley que va a revisar todo el catastro del país. Necesitan recaudar más, y Santana cobrada por las ventanas, vamos a ver cómo viene esta ley y el catastro, cómo se modifica. Son tres nuevas leyes que vienen de la mano del paquete económico, pero seguramente en la consejería jurídica, que es la que redacta, hubo retrasos, y al no querer el secretario de Hacienda retrasar la entrega del paquete, hubo ahí, pues, se pegó en la mesa, se quería retrasar. El enlace legislativo de la Secretaría de Gobernación, Juan Ramiro Robledo, sumamente molesto, pero más molesto aún el que tenía la encomienda del retraso, no participó por primera vez en la entrega de un paquete, el presidente de la Junta de Coordinación Política, que de nada le valió venirse corriendo del informe de su hermano en Zacatecas para llegar, consensar y no lograr retrasar el paquete. Se presentó el paquete y como una hora después se publicó en la Gaceta estas tres leyes.
18: Qué cosa. Gracias, Maru. Maru Rojas, buen día.
19: Estamos pendientes.
14: Buen Oye, día. Ciro, Iñaki, y por día. Ahí, perdóname, sí, y ver. Por ahí en el Senado, sí. Por ahí en el Senado también tienen, creo que la misma circunstancia, no digo que no vaya a pasar, pero también tienen que discutir muy bien, de manera muy fina, porque sobre todo la bancada del Verde tiene la mayor parte de sus legisladores con doble nacionalidad. Entonces, eso es lo que está poniendo al Partido Verde, por lo pronto, pues en una duda, ¿no?, de si tienen que jalar en esta obligatoriamente o no, pero pues, como bien dice, ¿no?, una de las bancadas, no dijo cuál, Maru, tiene 80% de sus integrantes, ¿no?, que son de doble nacionalidad. En el Senado tienen la misma circunstancia, no sé si eso lo calcularon bien, a lo mejor nomás se retrasa dos semanas, Ciro, ¿no?, pero es un factor, ¿no?, que bueno, por lo pronto está jugando.
18: Iñaki, buen día.
20: Ciro Manuel, buen día. Pues ayer, como lo comentamos, salieron los resultados de la prueba PISA 2026, en la que participan 91 países, y en general, como lo mencionamos ayer, hubo malas noticias para la educación mexicana. Recordar que, por ejemplo, revisamos a detalle cómo le fue a México en la categoría o la materia de ciencias, que fue pues la principal en esta edición de la prueba PISA, y ahí México terminó en el lugar 63 de los 91 países que participaron. Alcanzó un puntaje de 414 puntos, bastante por debajo del promedio, que es de 482, y pues con ese resultado no es ni el mejor país posicionado en América Latina. Lo superan Uruguay, Chile, Costa Rica, y está empatado con Colombia. Ahora, nos quedó pendiente revisar en qué lugar quedó México en las otras materias, también comparándolo pues con el resto de países latinoamericanos que participaron en la prueba y sumando, como lo hicimos ayer, a Estados Unidos y a España. Entonces, lo hacemos brevemente y empezamos con la categoría o la materia de lectura. En esta materia, según los resultados de la prueba PISA 2026, México está en la posición número 13. Estados Unidos está en el número 13 con una puntuación de 490. Luego está España en la posición número 32 con 451 puntos. Luego, número 37, Chile, el primer país de América Latina en este ranking, con 436 puntos. Luego aparece Uruguay en el puesto número 42 con 423 puntos. Y después está Costa Rica, número 48 con 416 puntos y entonces aparece México en el lugar 52 de los 91 países que participaron en esta prueba con 408 puntos. Una vez más, muy alejado del promedio de esta edición. 408 puntos, está, pues sí, 53 puntos por debajo del promedio. Empatado, por cierto, con Brasil, que tiene la misma puntuación, y un poco más abajo está Colombia. Ya después aparecen el resto de países, como en la materia de ciencias, Perú en el 61, Argentina en el 62, Ecuador en el 66 y El Salvador en el 73. Ahora vamos rápidamente con matemáticas. En este caso, Estados Unidos baja bastantes posiciones en comparación con las otras dos pruebas, con las otras dos materias, y se posiciona en el lugar 27 de los 91 países que participaron, con 463 puntos. Después está España, en el lugar 35, con 457 puntos, muy poco por debajo del promedio. Le siguen Uruguay en el 59, Chile en el 61 y después está México en el lugar 64 de los 91 países que participaron, en este caso con 388 puntos. Otra vez, muy por debajo del promedio, que es en el caso de matemáticas de 463. De nuevo, México, el país número 64 de los 91 que participaron en la materia de matemáticas. Inmediatamente después está Costa Rica, Perú en el lugar 67, Colombia en el 69 y ya después vienen países como Brasil, Argentina, Ecuador y El Salvador. Entonces, México pues también muy por debajo del promedio y en una posición pues poco favorable tanto en lectura como en matemáticas, además de la que ya revisábamos ayer en ciencias.
0: ¿Qué más?
20: Finalmente, Ciro, preparé un gráfico adicional para revisar pues cómo le ha ido a México en las últimas tres ediciones de la prueba PISA, según los promedios en cada una. Entonces, esto es interesante porque podemos ver cómo ha variado la puntuación de México en cada una de las materias, pero también cómo ha variado el promedio de los 91 países que participan en la prueba. Entonces, en matemáticas, por ejemplo, según en la edición de 2018, México alcanzó un puntaje de 409 puntos. El promedio en esa ocasión fue de 489, entonces 80 puntos por debajo. 2022, México baja su puntuación a 395, también baja el promedio, entonces queda con una diferencia de 77 puntos. Y finalmente, en esta prueba que se publica en 2026, México otra vez baja su puntuación a 388 puntos y queda con 75 puntos de diferencia en comparación con el promedio. Lectura, pues más o menos la misma tendencia. 2018, 420 puntos para México. 2022, 415 puntos, vuelve a bajar. Y 2026, 408 puntos. Tercer año a la baja y queda finalmente a 53 puntos por debajo del promedio, que por cierto, también pues ha ido bajando a nivel mundial. Y finalmente en ciencias.
0: Y en ciencias también, ¿no? Quedamos muy, muy abajo.
20: Quedamos muy abajo y
0: 400, dijo la presidenta, habíamos tenido 419 hace 6 años, 410 hace 3, 414 ahora, muy abajo del promedio. Sin embargo, la presidenta dijo que no nos había ido tan mal, que habíamos subido y en efecto subimos de la medianía baja a la medianía baja. Ahí está México. Tuve oportunidad ayer de seguir la evaluación PISA en España. Tema dominante por cifras que no se comparan con las mexicanas. Ellos están 8 puntos abajo de la media en una categoría, 10 en otra, no como nosotros, 50 y tantos. Sin embargo, en México hablan algunas organizaciones, algunos especialistas, y para el gobierno, pues no nos fue tan mal porque la pandemia, la nueva escuela mexicana, nunca nos va mal.
20: La resiliencia.
0: Mal. Y México, entre 90 países. Es el lugar que es 60, ¿qué decías? 62, 64.
20: 63 en ciencias.
0: Sí. Y no mejoramos 52, claramente ni en lectura, ni en ciencias, ni en matemáticas. Pero vamos muy bien. Vamos a pausa, 9:20, volvemos.
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2: Polen Robotics lanzó Microdot, su nuevo robot personal programable que tiene como principal objetivo democratizar la inteligencia artificial. El pequeño robot pato de 25 centímetros de altura y menos de 800 gramos de peso puede desenvolverse en el mundo real. Es capaz de caminar, agacharse, mantener el equilibrio, levantarse después de caer y patinar. También puede jugar al fútbol, recoger objetos con su pico articulado e incluso puede cantar. Pero la principal característica del Microdot es que tiene un software de código abierto para que desarrolladores puedan experimentar con inteligencia artificial y robótica. Incluye 7 movimientos previamente entrenados y cuenta con herramientas de aprendizaje por refuerzo y simulación. El Microdot superó las 10.000 unidades vendidas desde su lanzamiento y generó ingresos superiores a los $4 millones en una sola semana, con una demanda mucho mayor a la prevista. Soy Aide Rivera. 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
8: La rana flecha azul. Este diminuto y exótico anfibio posee una piel de color azul brillante que advierte a los depredadores sobre su potente veneno letal. Los indígenas locales utilizaban históricamente sus secreciones para impregnar las puntas de sus flechas de caza.
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11: Continuamos con Ciro Gómez Leyva por la mañana.
12: Mar Almeida, buen día.
13: Buenos días, Ciro, Manuel, pues comentándoles desde el estado de Chihuahua que el día de hoy pues se da la inauguración de esta torre centinela, que es el primero de nivel C6 en el país. Es una torre de 118 metros con 20 pisos que tiene tecnología pues de primer mundo y que va a permitir, Ciro, Manuel, pues tener conexión y ojos en todo el estado de Chihuahua. Cabe destacar pues que esta obra tiene más de 4,000 millones de pesos de inversión y bueno, va a tener la presencia, o sea, está contemplando que haya presencia de algunas agencias norteamericanas. Eso pues todavía no queda bien consolidado, pero hay una estrecha relación, Ciro Manuel, entre lo que es la seguridad en el estado de Chihuahua con la seguridad en la frontera y con pues el sur de Estados Unidos, por lo cual pues hay colaboración entre las agencias. Hasta el momento, Ciro Manuel, pues no ha habido confirmación de autoridades federales. El evento es hoy a las 19 horas. Obviamente estará la gobernadora del estado, María Eugenia Campos Galván, y bueno, se prevé que ya arranque este subcentro Centinela, esta torre Centinela, para dar seguridad al estado y, bueno, como decimos, tecnología de alto nivel y de primer mundo para todo el país. Así la información, Ciro Manuel.
14: Muchas gracias, Mar.
13: Abrazo, hasta la próxima.
15: Gracias, gracias. Gracias, Mar Almeida. Bueno, comentábamos, Manuel, ayer de lo que pasó en el Senado.
14: Es correcto,
15: con
14: sí.
15: El senador Enrique Insunza.
14: Y vimos precisamente a la senadora Paloma Sánchez enfrentarlo, decirle un discurso fuerte, duro, sobre el tema de la criminalidad en frente de él, del señor Insunza, y después ella bajar y entregarle una serie de carpetas para decir que conozca los delitos de desaparición, Ciro. Eso es lo que hizo ayer Paloma Sánchez, la senadora que está con nosotros esta mañana.
15: Buen día, Paloma.
16: Muy buenos días, Ciro. Buenos días, Manuel. Gracias por la senadora. Oportunidad de platicar con ustedes.
15: Bueno, vimos lo que ocurrió ayer, presentamos parte de lo que usted expuso en tribuna, y aquí la pregunta es, ¿qué sigue? ¿Qué sigue el senador Insunza? Por lo visto, cuando haya de nueva cuenta sesión, ahí estará. ¿Qué sigue?
16: Pues la verdad es, el señor no tiene vergüenza, eso lo sabemos. Ayer le decía en el discurso, usted habla de honorabilidad, mejor hable de dignidad y no manche el Senado de la República con su presencia. Pero pues sabemos que lo que hace es estar protegido por el fuero. Se ve un senador ya acorralado, Ciro Emanuel, se ve desesperado. Yo esperaría de seguir señalando y que sienta la presión, no solo de mí como senadora por Sinaloa, sino por los senadores de la oposición y de muchos, incluso senadores de Morena, que no están de acuerdo con su presencia, y que se pase a retirar el señor.
15: Difícilmente ocurrirá eso, Paloma.
16: Muy difícilmente. Final, porque difícilmente. No tiene vergüenza.
15: Bueno, pues entonces a seguirlo teniendo ahí de compañero, porque de alguna manera Morena, aunque ya no forme parte de su bancada, aunque ya le quitó la presidencia de una comisión, creo que de estudios legislativos, pues de alguna manera sigue arropado ahí en el Senado.
16: Completamente, Ciro. Todo es una simulación cuando hablan de que es que ya no está en el grupo parlamentario. Todo es una simulación desde el regreso de Rochamoya diciendo que ellos no sabían nada. Nomás están tratando de desconocerlo cuando pues realmente ahí está. Ya dijo que iba a votar con ellos. Yo estoy segura que protegen a Insunza porque están protegiendo a alguien más allá. Y yo estoy segura que es Andrés Manuel López Obrador. Él sabía que los recursos del narcotráfico también fueron para las campañas de Andrés Manuel López Obrador.
15: Bueno, pues muchas gracias. ¿Cómo se siente después de lo de ayer?
16: Me siento como liberada de encararlo y de decirle las cosas como son, Ciro. En mi estado, mientras él y yo estamos en el Senado de la República, todos los días están matando gente, todos los días están desapareciendo gente. Era importante que se lo dijéramos. Él jamás esperó que yo lo mencionara directamente, que le recordara que él fue el secretario de gobierno que tenía todos los acuerdos con el crimen organizado, que le recordara que ha mantenido esa relación hasta el día de hoy y que va a continuar seguramente, y que es un criminal parte que lleva la responsabilidad de la narcoguerra que hoy se cumplen 2 años en el estado de Sinaloa.
15: Le agradecemos mucho. Gracias, Paloma. Paloma Sánchez, senadora del PRI.
16: Muchas gracias, Ciro. Gracias,
15: gracias,
16: Manuel.
15: Gracias. Gracias. Buen día. Sofía, ¿terminó la mañanera?
17: Sí, ya terminó la mañanera. Y la presidenta confirmó esto que ha escrito el secretario de Economía, Marcelo Ebrard. La reunión con el secretario de Comercio, Howard Lutnick, será de manera virtual. La presidenta dice que esta reunión estaba obviamente confirmada, pero que ayer por la noche el secretario Lutnick les avisó que tenía, la presidenta dice que es un problema con la aeronave y que pues no le iba a dar tiempo de llegar a las 10 de la mañana, entonces mejor la iban a hacer de manera virtual. Dice que los temas son básicamente los temas comerciales que tienen pendientes, el tema de los aranceles, el tema un poco de la negociación del tratado, dice la presidenta. Y eso es lo que tiene que ver con Howard Lutnick, con esta reunión que tienen. Habla brevemente sobre...
15: Que seguramente así es, ¿no? Seguramente tuvo un problema, pero pues queda registrado que después de que Donald Trump dijo que México, que Estados Unidos no necesita para nada a México, que México solo tiene tamales picantes o picosos.
14: Y tomates.
15: Y tomates. Y después de todo esto, pues, no viene el encargado comercial de Estados Unidos, porque pues o perdió un vuelo, se deterioró su avión, como sea. En fin, ¿qué más, Sofía?
17: Se vuelve a referir a la prueba PISA a la presidenta y lo hace en el contexto de la inteligencia artificial. Dice que hay que discutir el tema de la inteligencia artificial porque, dice la presidenta, ayer salen los resultados de la prueba PISA. Dice la presidenta que hay una andanada difundiendo los temas, los resultados de la prueba PISA, y que aunque ellos siempre han estado en contra de que una sola prueba estandarizada califique la calidad educativa, pues que esta prueba informa o revela que México avanzó en ciencias y que todos los países, dice la presidenta, disminuyeron en lectoescritura, esto por el uso de las plataformas digitales. Entonces, esto debe ser una alerta para todos los mexicanos en el uso de estas plataformas para la educación, dice la presidenta. Es muy importante discutirlo.
15: ¿Qué giro? No, es que la inteligencia artificial, que la nueva escuela... México es el país 60 y tantos de 90. México sigue estando 50 puntos debajo de la media, 30 y tantos puntos debajo de la media internacional en estas disciplinas. Y la lectura tiene que ver con las pantallas y las nuevas tecnologías. No, México no sale de esas posiciones. Ya terminó el primer cuarto de este siglo. Y México está en los rangos en donde se encontraba a principio de siglo. Ya gobernó el PAN, 12 años. Ya gobernó el PRI, 6. Ya lleva prácticamente 8 años Morena. ¿Y dónde estamos? ¿En dónde estábamos a principio de siglo? Y nos van a decir que la culpa es del neoliberalismo. Entonces, ¿para qué llegaron al gobierno? ¿Para qué han estado 8 años en el gobierno? ¿Cuánto les va a tomar corregir los temas de educación? ¿Podrá algún día México ser un país con que esté cuando menos cerca del promedio internacional? ¿O no? Porque aquí tenemos condiciones distintas. Las pruebas internacionales no pueden aplicarse parejo en todo el mundo. Es el discurso de la medianía. México es un país, en términos de evaluación educativa internacional, es un país de tercera. Si partimos los 20 primeros, los 20 segundos, y luego los que vienen detrás, nosotros somos un país, en términos de evaluación educativa, de tercera. ¿Ven alguien realmente preocupado en México por eso? Nada, pura grilla. Pura grilla. ¿Y de quién es la culpa? De la pandemia y de las pantallas inteligentes, en fin. Una crisis que no se corrige. Gobierne quien gobierne, no se corrige. Y que este gobierno, que la cuarta transformación, no ha encontrado cómo resolverlo. Volvemos.
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36: En agosto, la inflación general anual subió 3.26% frente al 3.12% reportado por el INEGI en julio. El Índice Nacional de Precios al Consumidor aumentó 0.20% con respecto al 0.03% registrado en julio. El secretario de Economía, Marcelo Ebrard, informó que la presidenta Claudia Sheinbaum y el secretario de Comercio de Estados Unidos, Howard Lutnick, dialogarán en reunión remota debido a que el funcionario estadounidense no completó su vuelo programado para el martes a causa de las condiciones meteorológicas. Efectivos del ejército detuvieron en Ojinagua, Chihuahua, a Epifanio N., alias Pepa, señalado como jefe de plaza del grupo delictivo La Línea. En el operativo también fue capturado su hijo Alejandro N. Epifanio cuenta con una orden de detención provisional con fines de extradición a Estados Unidos por narcotráfico.
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11: Continuamos con Ciro Gómez Leyva por la mañana.

0: escuchando a Jimena Sariñana con Los Ángeles Azules y la escuchamos a ella. Sí, la escuchamos a ella, Ciro, porque mañana le van a entregar un premio en Estados Unidos a Jimena, la Fundación de la Herencia Hispana, le va a entregar este premio por la música, por su trayectoria y por su contribución a la música latina, es lo que informó la Fundación Herencia Hispana cuando dio a conocer que le entregarían este reconocimiento a la mexicana Jimena Sariñana, que por cierto, los Tigres del Norte van a estar tocando en esta ceremonia mañana allá en Minneapolis, en Estados Unidos. Es la primera vez que la fundación entrega estos premios fuera de Washington. Desde que se fundó en 1988, la entrega de los premios, de los diferentes reconocimientos a todos los personajes por contribuir a la bueno, cultura hispana allá en Estados Unidos, Ciro. Así es que bueno, la música.
1: Oye, ¿te acuerdas cuando éramos jóvenes e íbamos a las fiestas y bailábamos estas?
0: De Los Ángeles Azules. Cuando éramos así jóvenes ya. Y ahora que no somos tan jóvenes, Ciro, seguimos bailando estas canciones. ¿Tú no bailas cuando sí, vas bueno, a las
1: gran,
0: fiestas?
1: Pues es que pues ya ni me acuerdo. Pero sí me acuerdo y siempre lo diremos. Este disco, Manuel, el disco de los duetos, el relanzamiento de Los Ángeles Azules, 2013...
0: Sí.
1: Lo presentaron con nosotros, ¿te acuerdas?
2: Correcto.
1: ¿No? Nerviosos, Los Ángeles Azules, si les iba a ir bien o no. Y ha sido el éxito de... Siguen los queridos sigue Ángeles. Desde esa tarde, no paran Los Ángeles Azules. Y de alguna manera relacionaban esos días, esa entrevista con nosotros y otras que tuvieron con este relanzamiento espectacular mundial de Los Ángeles Azules. Con este disco en el que incluían Sentimientos con Jimena Sariñana. Lo que estamos viendo es el video que sacaron después con Odilon y la Sinfónica. ¿Era la Sinfónica, era la Filarmónica Nacional? Era
0: la Sinfónica, la Sinfónica.
2: La de la Ciudad de México.
1: Era la Sinfónica, la Sinfónica y con Odilon.
0: Sí.
1: Con el querido Odilon dirigiendo ahí. Que fue un exitazo, ¿no? Cumbia, la cumbia sinfónica. Pero estamos hablando del 2014. Tú no habías nacido, Lourdes. ¿Cómo
0: no,
1: podías
0: ¿cómo
1: ir
0: no?
1: a fiestas entonces?
0: Yo estaba bailando en las fiestas, Ciro. La canción de Jimena Sariñana con Los Ángeles Azules la estrenaron en el 2013 y este video que estamos viendo es del 2015. Ajá.
1: El 2015.
0: Y cómo pues, no, en el 2015 ya bailaba en las fiestas y sigo bailando. En
1: ¿ya
0: las
1: tenías
0: fiestas.
1: Tu credencial del INE?
0: ¿O ya. Qué? ¿Cómo no?
1: Y mira, en cambio ya vamos por la del INAPAM. Pero bueno, qué gusto sí. escuchar esto. Bueno, llegó el señor Burak, Manuel.
2: Llegó el señor Burak, Ciro. Creo que la del INAPAM desde los 60, Ciro, ya te la pudieron haber dado, ¿eh? Así que, ¿no?
1: Sí, pero no he ido. Ve cómo le fue a Sergio Sarmiento.
2: Sí, a Sergio Sarmiento, ve cómo le fue.
1: Pero voy a ir ahora que andemos por allá.
2: Órale, va.
1: Yo mismo voy a ir y voy a invitar a algún amigo para que grabe todo, para que no llegue. ¡Ah, lo descubrimos sacando! Se supone que es para todos los
2: mexicanos. Es para todas las personas, Ciro. Sí. No debe haber limitantes.
1: Sí, entonces, en una de esas, ahora, mi tarjeta del bienestar. Además te dan una lana, ¿no?
0: Sí.
2: Además te dan, una pensión, la pensión.
1: Sí.
2: Sí, efectivamente, Ciro. Pues, y te dan descuentos en diferentes tiendas departamentales, entonces no está mal.
1: No, pues ya me tardé, ¿no?
2: No, pues yo digo por que mi edad, llevas ya un rato
1: sacado
2: desperdiciando recursos, Ciro.
1: Pues fácil 4 años, si no es que... ¿Qué más? Pero ya lo voy a hacer. Bueno, Enrique Burak, buen día.
3: Buen día, Ciro Manuel.
2: Muy buenos días, don Enrique.
3: Buenos días.
1: A Enrique Burak todavía le falta para ir a sacar.
2: No, creo que él ya la sacó, Ciro, hace como 5 años. Ya. Él ya le hace el descuento.
1: Es que tiene un cuate que ahí le ayudó.
3: No, casi podríamos ir juntos. Pero bueno.
2: ¿Quién? ¿Toño de Valdés y tú o qué?
3: No, pues varios. Vamos, nos podemos montar una combi y vamos todos para allá. Conozco a varios.
2: Vamos
3: juntos. Pero bueno, digo, a lo mejor tú tuviste la oportunidad de verlo, Ciro, no sé. Te terminó tan tarde este partido, el de Carlos Alcaraz en contra de Ben Shelton de los cuartos de final de Estados Unidos, que fue un partido dramático que dura 4 horas y 28 minutos. Nunca antes un partido de la Copa Estados Unidos había finalizado tan tarde.
1: Pude haber visto el último set, lo pude haber visto porque veo que terminó a las 8:30 tiempo de por acá.
2: Sí, sí,
1: pero
2: sí,
1: no supe. Ciro. Estaba viendo la discusión en el Congreso, que estaba buenísimo ahí con el presidente Pedro Sánchez. Pero me hubiera gustado ver ese último set. Perdió Alcaraz,
3: 3:30, bueno, a las 3:33, hora de Nueva York, finalizó este partido. Nunca antes había terminado un partido tan tarde.
1: Eran las 9:33 aquí. Exacto. Hombre, cómo me lo perdí, pero ya me lo perdí, ni modo.
3: Bueno, pues ya ni hablar. Pero bueno, el caso es que Carlos Alcaraz deja atrás una racha de 18 victorias consecutivas en torneos de Grand Slam, buscaba el bicampeonato en el Abierto de Estados Unidos. El primer set lo gana Alcaraz 7-6, luego gana Shelton, el segundo 6-1, el tercero lo gana 6-3, Alcaraz viene de regreso, gana el cuarto set 6-1, y luego el quinto y definitivo set 7-6, la muerte súbita 10-7 para Ben Shelton, que se mete a las semifinales del Abierto de Estados Unidos, y estará enfrentando a Francis Tiafoe, estadounidense, que le gana el partido a Alex Mikkelsen, duró 4:38, y también fue un gran regreso el que tuvo Tiafoe, porque el primer set lo gana Mikkelsen
2: 7-5, ¿no?
3: El segundo lo gana 6-3, y entonces viene de atrás Tiafoe ganando 7-5, 6-3 y 7-6, o sea que fue una gran jornada de cuarto de final del Abierto de los Estados Unidos.
1: Con lo que se garantiza un estadounidense en la final.
3: Exactamente, porque será que entonces
1: Tiafoe ahora contra sí Shelton, con gran chance de ganar el título, sobre todo si es Shelton. Ahora sí,
3: y bueno, quien estará buscando su segundo título de Grand Slam es Alexander Zverev, que va a ir en contra de Botic van de Sandschulp, que es un tenista de los Países Bajos, y el otro partido de cuarto de final será el de Karen Khachanov de Rusia, en contra de Alexander Bloks, que es de Bélgica. Y en las damas, el día de ayer gana su partido Arina Sabalenka, la primera en la siembra, 7-6, 3-6, 7-6 le gana a Linda Noskova, y Jessica Pegula le gana por el día de ayer a Emma Navarro. Así que bueno, pues es la actividad del Abierto de Estados Unidos. El día de ayer le fue bien a la hormiga Armando González, que hace un par de goles y también da un pase para gol en la victoria de Olympiacos 3-2 en contra del Volos. Esto es dentro de la Copa de Grecia. Y entonces Armando tiene ahora ya 3 goles con el Olympiacos, su nuevo equipo en el fútbol europeo. Aquí está parte de la actividad de la hormiga González, que bueno, pues es un muchacho que llega con muy buenas cartas credenciales al fútbol griego. Ojalá le vaya bien. El Olympiacos es el mejor equipo en la historia del fútbol de Grecia y ganan 3-2. Dentro de la Champions, el día de ayer, de lo más destacado, el Real Madrid, aprovechando unos errores defensivos garrafales del Inter de Milán, se impone 2-1. Y por otra parte, el Manchester City como visitante le gana 2-0 al Porto, el equipo de Santiago Jiménez, que juega los últimos 20 minutos en este partido. Hoy estará jugando entre los más destacados el Barcelona contra el Feyenoord, al ratito, hora de México, 10:45 de la mañana. Y a la 1:00 p.m. juega Liverpool en contra del Atlético de Madrid. Juega también el Nápoles contra el Arsenal, que fue el subcampeón del torneo pasado. Y el Paris Saint-Germain, que es el bicampeón, va en contra de Slava Bratislava, un equipo de Eslovaquia, también a la 1:00 p.m. Y algo que ya no pudimos mencionar, el día de ayer falleció, recordarás, Ciro, Roberto el Monito Rodríguez, aquel extremo volador del equipo del América, que iniciara con Zacatepec, luego estuvo con el América, aquel equipo de José Antonio Roca, con Carlos Reynoso.
1: En el renacimiento del América, Enrique.
3: Sí, sí,
1: después
3: sí.
1: Que el América estaba ahí perdidón en los años 60 y en el 71, creo, con Borja, Reynoso, Hodge, Borboya, el campeón Hernández, volvieron a ser campeones, y el Monito Rodríguez era el extremo derecho. Wow, jugadorazo.
3: Jugadorazo.
1: Cuando le íbamos a la América.
3: Sí, yo también le iba de verbo llano. Sí. Pero bueno, el caso es que sí, y es más, recuerdo las narraciones de don Fernando Marcos cuando tomaba el balón Carlos Reynoso y mandaba el pase ya sea a una banda o a la otra, con Borboya o con Monito Rodríguez, y que decía, ahí va eso. Y venía el centro al área, gol de Borja, o sea, gran época de la América. Falleció, tenía 80 años el Monito Rodríguez, que en los últimos tiempos estuvo como entrenador en las fuerzas básicas del equipo de la América. Bueno, oye, esta es una cosa...
1: Apodo que hoy sería imposible. No, bueno,
2: inaceptable.
3: Sí, pues sí, definitivamente. Bueno, para todos aquellos, son millones... a los que nos encanta el fútbol americano, ¡feliz año nuevo! ¡Feliz año nuevo! El día de inicia la campaña 107 de la NFL.
1: Gracias, Ciro. Enrique.
3: Estaré
1: gracias,
3: enfrentando Enrique. A Nueva Inglaterra. Sí, yo sé. Feliz año, Ciro. Este miércoles no es común que inicie una campaña de la NFL el miércoles. De hecho, es apenas la segunda ocasión. La ocasión anterior fue 2012, Gigantes contra Dallas. Y el partido se movió de jueves a miércoles porque ese jueves era la Convención Nacional Demócrata, también hubo un discurso de Barack Obama, entonces, pues para no interferir, el partido se mueve para miércoles. ¿Por qué se hace este partido? ¿Por qué se juega en miércoles? Pues porque juegan en jueves en América, el partido de Carneros en contra de los 49 de San Francisco.
2: Pero en viernes en
3: que es viernes allá. Y hay una ley desde 1961 en donde el viernes está reservado para los chicos de preparatorias. Y el college, sábado ¿no? para el colegial. Entonces la NFL no puede jugar desde septiembre hasta mediados de diciembre, ni en viernes ni en sábado, ¿no? Entonces por eso es que la campaña inicia el miércoles y este jueves en América es el partido de los 49 en contra de los Carneros. Es la reedición del Super Bowl anterior, número 60, cuando el equipo social le gana a Patriotas por 29-13. Es la tercera ocasión que se repite un duelo del Super Bowl a la campaña siguiente en la semana 1. Vamos a ver a Drake May, que es un gran mariscal de campo de los Patriotas, que fue el mejor en la conferencia americana en muchos departamentos, aunque su línea ofensiva le falló en el Super Bowl, que tiene ahora una nueva arma como es A.J. Brown, receptor abierto que llega de las Águilas de Filadelfia. Y del otro lado vamos a tener a Sam Darnold, dos campañas consecutivas, 14 victorias, dos campañas consecutivas de más de 4,000 yardas con dos equipos diferentes, con Minnesota y con Seattle. Ahora el equipo de Seattle que no cuenta más con Kenneth Walker, el jugador más valioso del Super Bowl, que se fue a jugar con los Jefes de Kansas City. Por otra parte, Baker Mayfield, mariscal de campo de Tampa, firma extensión de contrato, 3 años, $165 millones. Y lo que mencionaba, el partido de Carneros en contra de 49 es el mero. Bueno, es interesante la estrategia de ambos equipos porque el viernes pasado viajó San Francisco a Melbourne. El equipo de los Carneros lo hace ayer. Entonces, literalmente, entre el viaje y el cambio de horario, pues llegan jueves por la mañana a Melbourne. Van a tener 24 horas para el partido, que hora de Melbourne va a iniciar el viernes a las 10:30 de la mañana. Veremos a quién le va mejor. La Liga Mexicana de Béisbol, el primer partido de la Serie del Rey. El día de ayer el equipo de los Olmecas gana en Tijuana por pizarra de 7-1. 4 carreras en la tercera entrada contra el mejor pitcher de la liga en la campaña regular, Daniel Martínez. Luego un rally de 3 carreras y con ello los Olmecas tienen ventaja de 1-0. Y bueno, pues hoy es el partido número 2. Y hoy, 6:15 de la tarde, Canal 5, Seattle contra Nueva Inglaterra. Ojalá nos puedan acompañar, Ciro.
1: Gracias, Enrique. Buen
3: gracias.
1: Día. Deyanira.
4: 9:52 por la mañana. En los 30 tomos de la carpeta de investigación no hay ni una sola prueba en contra de mi esposo. Fernando Farías no quiere favores de nadie, solo quiere demostrar su inocencia con pruebas y un debido proceso justo. Aseguró por la mañana Mónica Gámez, esposa de Fernando Farías Laguna, acusado de liderar una red de contrabando de combustible. El senador Enrique Insunza no tiene vergüenza. Él sabe que está protegido por el fuero, pero está desesperado y acorralado. Mejor que se pase a retirar porque mancha la institución del Senado. Estoy segura que lo protegen porque quieren cuidar a alguien más allá. Aseguró por la mañana Paloma Sánchez, senadora del PRI. De enero a agosto, en México se cometieron 3,492 crímenes de extrema violencia. Tan solo en agosto se registraron al menos 19 masacres y 51 asesinatos de mujeres con crueldad extrema. Informó por la mañana Fernando Escobar, vocero e investigador de Causa en Común. La inflación en la segunda quincena de agosto aumentó 0.20%, lo que deja la inflación anualizada en 3.26%, de acuerdo con el reporte que publicó esta mañana el INEGI. Tras 2 años de lucha, esta mañana nos vamos a reunir con autoridades del gobierno para intentar resolver la regularización de la bodega que gané en la Lotería Nacional. Si no logramos resolverlo por las buenas, no descartamos emprender acciones legales. Aseguró por la mañana Fernando Calixto, ganador de la Lotería Nacional en el sorteo del 15 de septiembre de 2024. Y en estos momentos, el dólar interbancario se cotiza en 16 pesos con 90 centavos.
1: Manuel.
2: Nada más, sino no dejar de lado esta información del Gabinete de Seguridad sobre una detención allá en la Concordia, Sinaloa, de Ángel Gabriel, alias El Tronco, y otro señor que se llama Milton Yair. Estos están relacionados, Ciro, con la privación ilegal de la libertad y muerte de 10 trabajadores de la empresa minera Vizsla Silver, ¿no? La de pues, principios de año, del 23 de enero, ¿no? De este año. Entonces, importante, Ciro, porque esta detención se dio apenas en las últimas horas. Lo dio a conocer la Secretaría de Defensa Nacional, participan varias agrupaciones, pero por lo menos dos, Ciro, de los responsables, por lo pronto, del secuestro y seguramente también del asesinato de estos 10 jóvenes.
1: Gracias, gracias Manuel, gracias al equipo de Por la Mañana. Se queda, muchas gracias por tus comentarios, ya no tuvimos oportunidad de leerlos, pero muchas gracias, gracias siempre. Se quedan con Chumel Torres, buen miércoles, pásela muy bien.

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0: innegable. En este año, las hay. Pero hay algo que debería estar por encima de cualquier ideología. 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Y en este país está creciendo sin aprender. El tiempo que un niño pierde en un salón no se lo devuelve ningún gobierno.
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0: Muy, pero muy buenos días, 10 de la mañana con un minuto. Hoy es miércoles 9 de septiembre del 2026. Bienvenidas, bienvenidos. Gracias por arrancar esta mañana con nosotros. Mañana caótica en las calles de la Ciudad de México, en gran parte de las calles de la Ciudad de México. Si usted vive en esta ciudad, no me dejará mentir. Como caóticos fueron los resultados de la prueba PISA, que ayer en tiempo y forma le presentamos en este espacio, por supuesto, hablando de los números, de las cifras y de la bajísima y lamentable posición en la que México queda frente a países con los que nos podemos comparar, porque mucha gente dice, bueno, no me compares con China, no me compares con Singapur, no, te voy a comparar con países con los que te puedo comparar, y en esa comparación México sale muy, pero muy mal parado en esta prueba PISA. Lo bueno, de lo malo, lo bueno, y es que ya tenemos una forma de evaluarlo, y lo que se puede evaluar, lo que se puede medir, pues con voluntad de muchas personas se puede mejorar. Y yo le agradezco muchísimo que esté con nosotros esta mañana Natalia Campos. Ella es coordinadora de sociedad del Instituto Mexicano para la Competitividad. Natalia, qué gusto saludarte.
2: Hola, Daniel, igualmente un gusto estar contigo en este espacio.
0: A ver, así de bote pronto y tras 24 horas de conocer y de analizar detalle a detalle y dato a dato los datos y los resultados terribles para México que este 2026 nos dio la prueba PISA, ¿qué destacan? ¿Qué destacas y qué destacan desde el IMCO?
2: Bueno, los resultados lo que nos dan es la confirmación de una tendencia a la baja. Si vemos el puntaje desde hace 20 años, que fue cuando se midió por primera vez la competencia ciencias, matemáticas y comprensión lectora de forma simultánea, vemos que son los puntajes más bajos en promedio, si hacemos un promedio de los tres. Y particularmente vemos que hay un declive importante en matemáticas, un declive importante en la comprensión lectora, un leve aumento en ciencias que no se considera significativamente, pues para decir que mejoramos en ciencias, es más bien una estabilidad en ese rubro. Y algo muy importante, Daniel, es que cuando vemos la distribución de los estudiantes por nivel de desempeño, vemos que solo uno de cada 200 estudiantes en México alcanza un desempeño alto en alguno de las asignaturas
0: uno
2: medidas.
0: ¿Uno de cada 200?
2: Sí, 0.5%. 0.5% de los estudiantes.
0: Hablamos mucho de la prueba PISA cada año que conocemos los resultados o cada que conocemos los resultados y poco sabemos qué y cómo evalúa la prueba PISA. ¿Qué es? ¿A quién se le hace? ¿Cuándo se le hace? ¿Cómo se elige las escuelas o los niños a los que se les hace esta prueba? ¿Qué tipo de exámenes?
2: Sí, bueno, las pruebas PISA son unas pruebas estandarizadas, esto quiere decir, como lo mencionabas al principio, que se aplican a estudiantes que cumplen las mismas características, que es que tengan entre 15 años y 16.2 años, es decir, se encuentran algunos, la mayoría en el primer año de bachillerato y otros en el último año del nivel secundaria. Se eligen a través de una muestra estratificada, una muestra representativa de las escuelas. En este caso, en México se eligieron aproximadamente 7,000 estudiantes que cumplían estas características para que haya estudiantes de todas las modalidades. Esto quiere decir educación vocacional, escuelas públicas, privadas, escuelas de tiempo completo. Es decir, en esta muestra están representados todos los estudiantes de México y más que evaluar los conocimientos en sí, estas pruebas evalúan las competencias de los estudiantes frente a diferentes asignaturas. Lo que se mide es la capacidad de los estudiantes para aplicar ciertos conocimientos en situaciones de la vida real. Por ejemplo, en matemáticas es el razonamiento matemático que mide cómo se

0: pueden formular situaciones matemáticamente, es decir, si hablamos de distancia, si quiero ir del punto A al punto B, qué tengo que medir, cómo se puede establecer el número, qué operación aritmética haría, pero no mide la operación aritmética en sí, es decir, que puedas resolver una ecuación, no, sino que puedas trasladar esos conocimientos a hechos de la vida real e interpretar esos resultados. En matemáticas, que puedas saber cómo es el cambio en relaciones, en las cantidades, en lectura, tiene que ver con cómo localizar información, cómo evaluar y reflexionar sobre los textos, identificar características de los textos en específico, y en ciencias, que fue el enfoque de este año, fue unas pruebas que se enfocaron en este pensamiento científico. También se evalúa que se puedan interpretar datos y evidencia que se considere evidencia científica. Es decir, no se pregunta específicamente sobre elementos químicos, pero que los estudiantes puedan abstraer esos conocimientos y llevarlos a una explicación de fenómenos. Poder decir, esto es un fenómeno científico, cómo interpretar esta evidencia. Es más que una evaluación en sí de los conocimientos, no mide las ciencias, pero mide la capacidad y la competencia de los estudiantes para condiciones o fenómenos de la vida real, aplicar estas conocimientos, estas pruebas.
1: Oye, Natalia, y vemos desde hace varios años, estaba viendo el reporte justo del IMCO del año pasado, que decía que México había obtenido su resultado más bajo desde hace 20 años, ¿no? Y parece que otra vez estamos llegando a un nivel más bajo. ¿Estas pruebas tienen el objetivo de darle a los gobiernos una pista acerca de la circunstancia educativa, y se han aplicado cosas para cambiar el resultado año con año? ¿O qué se piensa hacer ahora que se tienen estos resultados? ¿Cómo los podemos analizar?
0: Sí. Los resultados, digamos, no exigen que los gobiernos cambien a partir de ellos, por supuesto, es un organismo internacional que provee esta evidencia, pero sí da las pistas para que se realicen los cambios de política pública específicos. Es decir, cuando vemos que uno de cada dos estudiantes en México, por ejemplo, no puede identificar la idea principal de un texto, es evidencia que debería funcionar para que se reevalúen los programas curriculares, se reevalúe la forma como se está enseñando, pues, a leer, en este caso desde lo básico, a identificar cuál es la tesis de un texto, qué quiere decir el autor, etcétera. Entonces, sí da evidencia. Hay países que han utilizado esta evidencia para mejorar. Recién están comentando el caso del Reino Unido, que presenta mejoras en sus puntajes desde hace 10 años y ha implementado cambios muy específicos en sus programas curriculares para aumentar este desempeño. Entonces, es evidencia que sí se puede aplicar, que en otros países se ha aplicado, y que cuando vemos los países más exitosos le han apostado a desarrollar estas habilidades de ciencias, de matemáticas, ahora también habilidades computacionales en sus estudiantes.
1: Y ante este panorama, que es evidentemente grave, ¿qué creen que se podría realizar para atender esta circunstancia? Quizás para adelantar un poco también de qué nos tenemos que quedar con esta prueba PISA, más allá de los resultados alarmantes, sino qué hacer ahora con estos estudiantes que siguen avanzando en sus clases y están pues tan retrasados en diferentes áreas.
0: Sí, creo que es importante hacer un mapeo de las trayectorias educativas. Estos estudiantes son estudiantes que ya están en este nivel media superior y que van a seguir a la educación superior, y estos resultados van a condicionar esas dinámicas de participación en la universidad. Creo que algo que se puede hacer es rastrear las trayectorias hacia la educación inicial, ver qué se puede cambiar desde las generaciones que ahora están empezando la escolaridad, que se encuentran en el nivel inicial y preescolar, y cómo poder desarrollar estas competencias desde esos niveles iniciales y de los que ahora están, que van a ser evaluados en las pruebas PISA 2029, pues ver cómo se pueden en estos ejemplos concretos mejorar las capacidades para aplicar estas competencias de ciencias, de matemáticas, cómo poder desarrollar esta habilidad de hacer cálculos, pero cálculos enfocados en la vida cotidiana, es decir, quizás cambiar la forma en que se enseña que una suma, una resta, no es solo eso, sino sirve para otras aplicaciones de la vida real, y aterrizar estos conceptos curriculares a ejemplos o proyectos de la vida real puede ser más útil.
1: Y antes de irnos a la pausa, porque ya casi la vamos a tener que hacer, estaba muy interesada en un dato, no sé si ahí lo tienes, acerca del interés de los estudiantes. El año pasado este fue sobresaliente, ¿pero este año se mantiene igual?
0: ¿El desempeño de los estudiantes en general?
1: Más bien acerca de su disposición y como de la curiosidad de los mexicanos frente a los estudios.
0: Sí, 8 de cada 10 estudiantes aparecen como estudiantes con alta curiosidad, interesados en ampliar sus conocimientos. También destacan por ser estudiantes motivados, que consideran que la educación tiene un sentido en sus vidas, y estudiantes perseverantes también, con alta perseverancia ante las dificultades que encuentran en sus procesos de aprendizaje.
1: Bueno, mínimo nos podemos ir a la pausa con una buena noticia acerca de PISA, pero seguiremos hablando de esto regresando a la pausa y nos vamos con música.

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0: Regresamos 10 de la mañana con 15 minutos. Estamos hablando de los preocupantes, en realidad, resultados de la prueba PISA, esta prueba que hacen a los países y países voluntarios de la OCDE para descubrir un poco acerca de cómo están los estudiantes de 15 años y de otros grados educativos acerca de tres áreas en específico: ciencias, matemáticas y habilidades como de escritura y de lectura. Como nos estaba diciendo Natalia, no es tal cual una prueba que intente probar conocimientos de materias en específicas, sino ver cómo los estudiantes pueden resolver problemas a mayor profundidad sobre estas tres grandes áreas. Y desafortunadamente, otro año México quedó bastante por debajo de los promedios de los otros países de la OCDE. Y nos quedamos platicando acerca de este tema. Natalia, gracias por seguir con nosotros. Yo te iba a preguntar un poco acerca de si se tiene la comparación con qué otros países está México en nivel de como educación. O sea, otros países que dan a este nivel, quiénes están arriba de nosotros, abajo de nosotros, para darnos una idea acerca de dónde estamos parados respecto a la OCDE.
1: Sí, en los tres asignaturas medidas, México está por debajo del promedio de los países de la OCDE. Las diferencias varían de acuerdo a cada asignatura, en algunas es de 60 puntos. Por ejemplo, México está en el país 37 de los 38 países, sumamos los tres promedios, el último es Colombia, que le va peor, y es el penúltimo país en ciencias y comprensión lectora entre este grupo de países. Entonces, sí está, digamos, en desventaja frente a los demás naciones medidas en este grupo, y lejos de países como Chile y Uruguay, quienes han mejorado mucho y en general tienen en estas tres asignaturas mejores puntajes, y empata pues con Colombia, con Brasil, con otras economías como Turquía también, que mejoraron. México queda por debajo. Entonces sí, el balance es desfavorable cuando lo vemos en términos de la brecha con los promedios. Es 75 puntos la brecha en matemáticas con respecto al promedio de la OCDE, 53 puntos en lectura y 68 en ciencias. Estas son las diferencias en puntos con respecto al promedio de estos países.
0: ¿Y está el caso de países que hayan estado en circunstancias similares a las de México y hayan mejorado? En caso de que así sea, ¿qué han hecho estos países para que los resultados año con año vayan en mejora y no se queden estancados o incluso empeoren como los de México?
1: Sí, hay algunos países que, bueno, todos están en condiciones bastante diferentes, pero en el caso del Reino Unido se ha destacado porque ha mejorado respectivamente desde sus mediciones anteriores. Un aspecto que se destaca en los países que más mejoran es la calidad docente. Le apuestan a consolidar mejores condiciones para los profesores, y además que los profesores demuestran capacidades pues muy, muy específicas. Este es el caso de países como Singapur, por ejemplo, que desde hace muchos años destaca a nivel educativo. Estonia, por ejemplo, es un país que también ha mejorado muchísimo y tiene que ver con la digitalización o la promoción de habilidades digitales en este caso. La educación pues se imparte desde un enfoque de innovación. Han incorporado herramientas muy importantes de inteligencia artificial en los institutos para apoyar el aprendizaje y reducir la burocracia docente. Entonces, en general, los países que muestran estas mejoras le han apostado esto: a mejores herramientas, mejor calidad docente, aumentar la cobertura, es decir, cumplir que la educación que es obligatoria sea así para todos los estudiantes, e incluir pues estos servicios que están asociados a mejor calidad y a mejor asistencia escolar, como los libros de texto, la alimentación escolar y el transporte escolar. Esto ha sido algo que Estonia ha hecho, por ejemplo, y que le ha funcionado para mejorar en estas pruebas.
0: Y hablando acerca de esto que estábamos discutiendo antes de irnos a la pausa, que creo que es un resultado muy alentador acerca de que los estudiantes mexicanos sí salen con intereses altos, entonces quizás podríamos pensar que no apunta quizás esta falla educativa exclusivamente al interés de los estudiantes, sino algo más. El IMCO ha hecho un análisis acerca de dónde es que está fallando, si es un problema que empieza en las aulas, si es que viene desde antes, si es un problema de los docentes, o sea, en qué parte de todo este proceso, que yo sé que es integral y que pueden tener varias partes, pero ustedes, ¿en dónde identifican esta falla, digamos?
1: Creo que sí, es un fenómeno que obedece a diferentes aspectos. Uno es, por supuesto, el diseño curricular, cómo se está enseñando a los estudiantes y los contenidos que se están enseñando. Creo que este es uno muy importante. Específicamente, no se puede hacer, digamos, una liga causal entre el resultado de las pruebas y otro fenómeno muy específico por cómo se hace la medición, porque pues al final vemos que en los últimos años han pasado varias cosas, entre estas este cambio al proyecto curricular de la nueva escuela mexicana, también hay el rezago de la pandemia aún, pero sí consideramos que hay varias condiciones estructurales del sistema educativo, como la desigualdad, como la falta de infraestructura, como la falta de evaluación también, que puede estar influyendo en estos resultados.
0: Y se nos suma a la plática el doctor Marco Fernández, él es investigador asociado de México Evalúa. ¿Cómo está, doctor Marco?
2: Hola, Daniel, ¿cómo estás? Muy buenos días.
0: Todo bien, muchas gracias. Estábamos platicando un poco con Natalia acerca de estos resultados y quería preguntarle a usted, desde su punto de vista, ¿cómo ve los resultados de México este año? ¿Qué podemos sacar de estos, pues sí, la verdad, desalentadores resultados que bajan cada año?
2: Pues son resultados que preocupantes, sobre todo porque vemos o estancamiento o empeoramiento. Estancamiento en el lado de ciencias y un deterioro en el aprendizaje de matemáticas y una tendencia negativa en la parte de comprensión lectora. Me parece, para quien nos está escuchando, que tenemos que entender las implicaciones de esto para la vida de las personas. Nosotros hemos hecho en la Iniciativa de Educación con Equidad y Calidad del TEC de Monterrey, junto con México Evalúa, una serie de estudios de por qué a lo largo del país hay muchas posiciones que las empresas no logran llenar, y ver cuál es la distancia entre lo que las personas tienen de formación y lo que se requiere por el sector productivo. Y ahí empiezan a salir todos los problemas precisamente que se reflejan en la prueba PISA. Por ejemplo, en una empresa que se dedica a los cables del sector automotriz allá en el Bajío, recuerdo que nos decían, mire, tenemos que hacer un curso básico de matemáticas porque las máquinas son de importación y los operarios no pueden hacer una conversión de pulgadas a centímetros. O en otra empresa de logística tienen que ver la operación de montacargas, y como parte de su capacitación necesitan poder brindarles un manual para que puedan ver las instrucciones de la operación del montacarga. Resulta que pues le hacen las primeras pruebas a los operarios para ver si entendieron lo que dice el instructivo, y claramente pues reprueban porque no entienden nada de lo que el manual viene. Es así como creo que tenemos que empezar a entender, cuando salimos mal en la prueba PISA, ¿qué es lo que esto significa? ¿Qué es lo que va a tener impacto en el desarrollo de las personas y por qué es preocupante? Es aún más preocupante, por ejemplo, cuando nosotros hacemos el análisis ya más detallado de los datos, que hay diferencias de género. Están saliendo peor, lamentablemente, las chicas en la parte de matemáticas y de ciencias. Y eso es consistente con un problema que no hemos podido, como sistema educativo, romper, que es el estereotipo de género, en donde las carreras STEM, hay muy pocas mujeres que van a las carreras STEM, porque pues no se incentiva desde la escuela esta parte de vocación. También tenemos un problema en la parte socioeconómica. Cuando uno ve los resultados, se observa una distancia importante en los resultados de los jóvenes que pertenecen a las familias más aventajadas respecto a jóvenes de las familias pues con menores recursos. Sin embargo, la distancia entre ellos en esta prueba se disminuyó, y no por las razones correctas, no porque estemos estableciendo políticas de equidad, sino porque los jóvenes de las familias más aventajadas tuvieron un peor desempeño en la prueba. Cuando uno observa en su conjunto estos retos y estas deficiencias en materia educativa, esperaría que la autoridad reaccionaría pues con el sentido de urgencia para poder atender esta problemática. Pero hay varios temas que creo que son sintomáticos de la falta de urgencia. No hubo una presentación en México por parte del secretario de Educación de los resultados de la prueba PISA. De ahí ya empezamos mal.
3: Pues no, ¿cómo lo iba a presumir, ¿no? Él está farmeando ahora.
2: Es que, ¿sabes qué, Daniel? O sea, yo le pido al auditorio, métase a YouTube. Sí hubo esas presentaciones en Chile.
3: Claro.
2: Sí hubo esas presentaciones en Uruguay. ¿Por qué en México ni siquiera, o sea, tan no les importa que ni siquiera hicieron una presentación de los resultados? Peor aún, cuando la presidenta, pues le sacan una declaración en la mañanera a partir de una pregunta, la respuesta me parece que retrata de cuerpo entero dónde están las prioridades educativas de este gobierno. Primero, nos dice que bueno, pero que está, no nos gusta la prueba PISA porque es la misma prueba para todos y no toma en cuenta el contexto. Pero en ciencia subimos ligeramente y eso se debe a la nueva escuela mexicana. Yo escuché y dije, híjole, en verdad nadie le acercó una tarjetita, pues por lo menos informativa a la presidenta, uh-huh, porque los resultados los tienen hace más de una semana.
3: Sí, ellos los conocían. Porque... Marco, te tengo que interrumpir porque la pausa llega, uh-huh, de forma automática. Estamos hablando sobre los resultados de la prueba PISA, más allá de los datos que dimos ayer, el por qué, las causas, el qué hacer para resolver el drama educativo en este país. Y al regresar de la pausa, además, ¿qué es lo que provocó esto? ¿El modelo educativo? ¿La pandemia?
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0: Regresamos, gracias por continuar con nosotros. 10:30 a.m. Nos reportan desde diferentes puntos de la Ciudad de México un caos. Bloqueos en diferentes avenidas y en diferentes calles vialidades como Periférico Norte colapsadas. Es el reporte vial en este momento, 10:30 de este miércoles 9 de septiembre en la Ciudad de México. Si usted está escuchándonos desde el auto, desde el transporte, respire.
1: Paciencia.
0: Le iba a decir que se alegre con los datos que le estamos dando, pero tampoco es el caso el día de hoy, porque estamos hablando de los resultados de la prueba PISA. Ayer, en cuanto salió, le dimos, los datos, las calificaciones, lo que significaba esto para México frente a otros países con los que nos podemos comparar. Hoy estamos analizando. Ya platicamos con Natalia Campos, coordinadora de sociedad del Instituto Mexicano de la Competitividad. ¿Qué es exactamente la prueba PISA? ¿Qué es lo que les pregunta a los niños y a qué niños se les hace? Y seguimos con ella, pero también con el doctor Marco Fernández, investigador asociado de México Evalúa, coordinador del programa Anticorrupción y Educación. Y antes de la pausa platicábamos de, bueno, como claramente el gobierno no tuvo ningún interés en salir a dar a conocer estos resultados. El gobierno no tenía ningún interés en que se siguiera aplicando la prueba PISA a los estudiantes mexicanos. Esa es una realidad. Están en otros temas, están en otra cosa. Cuando yo insisto cada vez que puedo, que la educación debería de ser la prioridad número uno de todos los gobiernos en todos los países del mundo. Llama mucho la atención, Marco, Nat, que mientras el gobierno habla que atiende las causas de la violencia para prevenirla, no le presta la suficiente atención a la educación.
2: Pues sí, o sea, de hecho, por eso yo mencionaba la reacción de la presidenta. Porque cuando la presidenta primero dice que la descalifica la prueba porque es la misma para todos los 91 países participantes, y luego dice que mejoramos en ciencia por la nueva escuela mexicana, pues es no entender qué es la prueba PISA. Primero, no hubo mejora. El mismo reporte menciona que esos 4 puntos de diferencia no son estadísticamente significativos, es decir, nos quedamos estancados en la parte de ciencias. Entonces no hubo mejora. Segundo, pues hay que ver cuáles son los reactivos, y quiero ejemplificar tres para poder entender por qué esto de que pues está mal que sea la misma prueba para todos es un absurdo. En el caso, por ejemplo, de ciencias, se le pregunta a los chicos, se les habla sobre los rayos y cómo se generan en la atmósfera, están cargados de electricidad, caen en el suelo, producen un estruendo. Y se le pregunta, precisamente con base en sus conocimientos de física, ¿por qué cuando cae un rayo se ve primero el resplandor y después se escucha el sonido? Y se le da alguna serie de opciones para que pueda tener su respuesta correcta. Díganme qué hay en la mexicanidad que no tendríamos que aspirar a que todo mexicano pudiera contestar, todo joven mexicano pudiera contestar esa pregunta.
0: A diferencia de cualquier otro país del mundo, ¿no? Claro.
2: A diferencia de cualquier otro país del mundo. O en la parte de matemáticas. Se hace, hay uno de los reactivos tiene que ver con el sistema solar. Y cómo las distancias se miden en unidades planetarias y equivalen cada una de ellas a determinados millones de kilómetros. Se le pone en el reactivo una serie de condiciones de distintas distancias entre los planetas y le piden a los jóvenes que ordenen correctamente los planetas de acuerdo a esas condiciones de distancia, y ellos tienen que obviamente hacer los cálculos a partir de la equivalencia de kilómetros por unidad planetaria. Es decir, les estamos pidiendo no una respuesta de memoria, sino una capacidad analítica de utilizar la matemática para resolver el problema. O en comprensión lectora, hay un texto largo sobre la parte de la leche, sus propiedades, cómo contienen minerales, cómo contienen vitaminas, por qué tienen que ser parte de la dieta de las personas, que no tienen un efecto consumido de manera adecuada sobre el sobrepeso, etcétera, etcétera, etcétera. Y al final se le pregunta, oiga, de acuerdo a tal organismo internacional, ¿por qué es importante el consumo de la leche en la dieta de las personas? y viene una serie de opciones, y lo que está buscando la pregunta es si el chico comprendió el texto largo, identificó cuál es la idea central, si puede observar, diferenciar entre los datos que se están dando en el texto y la opinión del autor. Todo esto, que son habilidades fundamentales para la vida, insisto que no hay nada en la especificidad de un chico de Chiapas, de un chico de Guerrero, de un chico de la Cuauhtémoc, etcétera, que debería de hacer que no lo pudiéramos contestar. Entonces, y después, el complemento es la actitud del secretario Mario Delgado, que dice, bueno, pero es que esos resultados no son tan relevantes, porque son solamente unas cuantas escuelas que fueron evaluados. Yo escuché y dije, bueno, no, es que no entender. Sí. O sea, pues se supone que estudió economía y llevó una clase de estadística, y justo pues hay muestreos que se hacen de manera aleatoria para que los resultados sean representativos de una población, en este caso de los jóvenes de 15 años que están o en tercero de secundaria o en primero de prepa.
0: Como muchas de las encuestas que después presumen, por cierto.
2: Exactamente. Entonces, cuando yo escuché esas reacciones, dije, no, pues ya estamos con el pie izquierdo, porque entonces no hay interés alguno de implementar políticas que urgen para ir dando la vuelta a estos resultados. Los dos hemos hecho análisis nosotros en la iniciativa de educación del TEC, y lo que hemos estado viendo es que los dos factores más importantes asociados a la mejora de los aprendizajes son docentes que dan retroalimentación a sus estudiantes y se sienten capacitados, y materiales educativos de calidad. Y aquí otra vez pues tenemos malas noticias, porque por un lado, en el acumulado, cuando nosotros vemos cómo se ha venido distribuyendo el presupuesto para estos dos rubros, pues desde 2018 ha habido un recorte del 73% en el caso de capacitación docente, y un recorte de más del 50% en el caso de materiales educativos. Ayer se presentó la propuesta de presupuesto educativo, lo acabamos de terminar de analizar, y hay algunos aspectos positivos. Sí hay un incremento del gasto educativo respecto a este año. En términos reales va a haber un aumento del 10.7%.
0: ¿Es suficiente?
2: Son buenas noticias. Claro que no, de hecho la UNESCO dice que mínimo se debería destinar el 15% del total del presupuesto del gobierno a esta materia. Estamos lejos de esa materia, de ese 15%, pero además no es solamente cuánto se gasta, sino cómo se gasta. Y aquí otra vez, por ejemplo, para el rubro de producción y distribución de libros y materiales viene un recorte del 40.5%. Bueno, pues así está bien difícil poder tener mejores materiales educativos, que es uno de los elementos necesarios para mejorar el aprendizaje de los profesores. Uh-huh. Es cierto, a diferencia de los años anteriores, hasta ahorita se considera un aumento a los recursos que va a destinarse para la parte de capacitación docente. Es una buena noticia. Pero, otra vez, el diablo aquí sí está en los detalles, porque la cantidad que se va a destinar para el programa para el desarrollo profesional docente, con franqueza, son cacahuates, apenas 457 millones de pesos para capacitar a más de 1,200,000 profesores de educación básica, más los profesores de educación media superior, que también de aquí salen los recursos para capacitarlos. Pues entonces, obviamente, no nos estamos tomando en serio la necesidad urgente de ayudarle a los profesores a que estén mejor preparados para que sus resultados en el aula de aprendizaje por parte de sus estudiantes sean mejores.
0: A ver, durante los meses pasados, años pasados, hablamos de los libros de texto, por ejemplo, fue un tema sumamente público. ¿A qué es atribuible o a qué factores o es multifactorial la baja en los resultados y la baja en el desempeño de los estudiantes mexicanos? Natalia, si quieres, empiezo contigo. ¿Al nuevo modelo mexicano, a los libros de texto que forman parte de este, a los temas presupuestales de los cuales estábamos hablando ya con el doctor, a los efectos de la pandemia, al rezago que provocó la pandemia, a qué se le puede atribuir esto?
1: Yo creo que la respuesta puede ser a la política pública educativa en general, y ahí creo que entran todos estos elementos, desde cómo se diseñan los programas curriculares, cómo se aplican, cómo se evalúan. Entra en juego la desaparición del órgano técnico encargado de la evaluación educativa, que era Mejor Edu, y ahora lo que nosotros decíamos en su momento es que ser juez y parte en la evaluación pues era complicado, y así quedó establecido.
0: Como en todo, básicamente, son ahora, ¿no?, juez y parte.
1: Exacto, como en la transparencia también sucedió con la desaparición del INAI, y creo que es la suma de estos factores institucionales, de diseño institucional y de diseño del proyecto curricular conocido como Nueva Escuela Mexicana. Ahora, creo que también, y lo dice el reporte, hay ciertas tendencias globales que se conocen ahora como macrotendencias que influyen pues en alguna medida en estos resultados. Creo que la implementación de la IA es un efecto que se está viendo, que afecta cómo los estudiantes aprenden. Lo dice el reporte, más del 60% de los estudiantes en México utilizan la IA para realizar sus tareas, sus proyectos escolares, y creo que eso también pues de alguna forma tiene un impacto, el uso de dispositivos digitales, pero en general creo que es el diseño y la implementación de la política educativa, que como lo mencionaba el doctor Marco, pues tiene que ver con los objetivos que se plantean en el aprendizaje y cómo se están transmitiendo esos conocimientos en las aulas.
0: Ya, tenemos que hacer una pausa, doctor. Regresamos con su respuesta, y también les quiero preguntar, porque aquí nos gusta plantear el problema, pero también hablar de las soluciones. ¿Qué podemos hacer como mamás, como papás, como familia? Porque yo veo esos resultados y me parece aterrador que mi hija esté en ese sistema educativo. Volvemos.
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6: El cerebro humano genera más electricidad en un día que todos los teléfonos móviles del mundo juntos actualmente en funcionamiento.
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10: En el espacio de Ciro Gómez Leiva, en Grupo Fórmula, Mónica Gámez, esposa del exmarino Fernando Farías, señalado de huachicol fiscal, pidió a la autoridad llamar a declarar al exsecretario de Marina, Rafael Ojeda, y denunció amenazas en su contra si concede entrevistas. El gobierno de Delfina Gómez anunció una inversión millonaria en el Estado de México por parte de una empresa de renta de mini bodegas para autoalmacenaje. La firma iniciará operaciones en la entidad con una inversión de 1.500 millones de pesos y la generación estimada de 600 nuevos empleos. La Coordinación Nacional de Protección Civil reiteró el llamado a participar en el segundo simulacro nacional 2026, que se efectuará el sábado 19 de septiembre a las 12 horas. Subrayó que los equipos de telefonía móvil conectados a redes de 2G a 5G recibirán el mensaje de alertamiento celular.
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0: 10:45. Ayer le presentamos recién salidas del horno las cifras que arrojaron los resultados, las evaluaciones de la prueba PISA en los estudiantes mexicanos. Hoy estamos analizando qué es lo que se les pregunta a los niños, a qué niños se les hace. Y en esta última parte del análisis estábamos viendo a qué es atribuible este caos educativo. En nuestro país nos platicaba Natalia Campos de una serie de factores que pueden ser los responsables, muchos atribuibles al gobierno mexicano, otros al uso de la inteligencia artificial, que también forma parte de una educación integral. No es el uso de la inteligencia artificial per se, sino no saber cómo usar la inteligencia artificial. Si la usas para que supla lo que tú tienes que hacer, si la usas para que te sintetice un texto, para que te explique un texto, pues es la forma incorrecta, sobre todo en un país que no sabe leer y que tiene muy poca comprensión lectora. Doctor, faltó su respuesta antes de la pausa.
2: Mira, yo creo que primero hay que recordar, cuando uno ve históricamente los resultados, la preocupación es que México está estancado o empeorando. Entonces, llevamos 25 años en que hemos sido incapaces de establecer políticas educativas para la mejora del aprendizaje. A diferencia, por ejemplo, de Turquía, que incluso se destacó en la presentación que se hizo ayer en la madrugada sobre los resultados, que en los últimos 10 años ha venido mejorando en las tres áreas de la evaluación, o lugares que históricamente también han tenido mejoras en el desempeño, estoy pensando en Vietnam, o sea, menciono lugares que son, digamos, o economías con tamaños similares al mexicano o con poblaciones similares, en el caso de Turquía, a la mexicana, para poder entender que la mejora no es imposible. Pero para eso se necesita tener, primero, continuidad en los esfuerzos educativos, pero cada gobierno, pues, viene y reinventa la rueda, ¿no? No hay una continuidad. Segundo, hay un problema serio de la politización del tema educativo, en donde el Sindicato Nacional de Trabajadores de la Educación ha tenido una relación negativa con el sistema educativo porque conquista históricamente distintas posiciones de la gobernanza de las secretarías de educación en los estados y a nivel federal, y desde ahí está más preocupado en sacar rentas al gobierno que en impulsar medidas para la mejora del aprendizaje. Luego, basta ver los problemas serios que hay en las escuelas normales, en donde lamentablemente pues se ha descuidado la manera en que se prepara a los futuros profesores. Hay un problema muy serio, en donde hay muchos profesores que no tienen bases matemáticas sólidas. Y si ellos no tienen las bases matemáticas sólidas, pues no es sorpresa que sus estudiantes no aprendan matemáticas. Entonces, uno empieza a observar los distintos factores, porque el tema de la inteligencia artificial tenemos que agarrarlo con un grano de sal, porque los resultados de México han sido malos antes de la aparición de la inteligencia artificial. No es la inteligencia artificial lo que lleva al empeoramiento de los resultados en el caso mexicano. Incluso cuando uno observa que de las escuelas de nuestro país, de las escuelas públicas, solo 35% de ellas tiene una computadora con acceso a internet, pues es imposible pensar que los vamos a desarrollar en habilidades, claro, digitales, claro, del siglo XXI. O sea, veamos el contraste con otros lugares que están invirtiendo en proporcionarles tecnología para poder capacitar a los docentes y usar la inteligencia artificial de manera adecuada para potenciar, como mencionabas tú, el aprendizaje, uh-huh, y no que termine por minar el pensamiento crítico y nulificar la posibilidad de aprender, porque si el alumno solamente agarra y dice, necesito que, no voy a leer el libro, hazme el resumen y sí, hazme, claro, el ensayo que me pide el profesor, pues ahí no hubo nada de aprendizaje. Pero el profesor que también está tratando de entender cómo aprovechar la inteligencia artificial para mejorar sus clases, necesita capacitación para hacerlo.
0: Sí, claro.
2: Y si los cursos no están ahí o son de una calidad, digamos, cuestionable, pues tampoco va a tener la capacidad de poder utilizar de manera correcta esta tecnología para potenciar el aprendizaje de sus estudiantes.
0: Ayer precisamente nos contaban una historia en un salón de primaria en el que se les repartieron a los niños y a las niñas animales y tenían que escribir algo sobre ese animal que les había tocado, ¿no? Y una niña presenta su trabajo y resulta que le había tocado o que le habían tocado los tigres. Y ella puso, escríbeme algo sobre los tigres y pregúntenme de qué fue el texto del equipo de fútbol de Monterrey. No, pero eso es lo que sucede exactamente. Y la gravedad de ni siquiera haberlo leído. Pero bueno, en fin, ¿qué hacer, doctor? ¿Qué hacer, Nat? Porque, insisto, como madre de familia, pues me aterra que mi hija se desarrolle en un sistema educativo que presenta estos resultados. ¿Qué puedo hacer desde casa?
2: Pues mira, de entrada, realmente involucrarte como mamá, como papá, en la educación de tus hijos. Tenemos un problema serio de apatía de la mayoría de los papás, perdón que sea políticamente incorrecto, pero esa es la verdad. Basta ver, por ejemplo, tanto en los colegios públicos como en los privados, cuando se convocan a juntas de padres de familia para discutir algún asunto escolar, y tienes salones o más bien grados de 200, 300 alumnos, y solamente van 20, 30 papás, pues ahí se retrata el poco involucramiento que se tiene para tratar de hacer equipo con los maestros y lograr el aprendizaje. Muchos de los papás y de las mamás se comportan como si su única obligación fuera mandar a sus hijos a la escuela y lo que pase adentro del salón de clases es bronca del profesor. Así es imposible poder mejorar los aprendizajes. Baste ver, por ejemplo, la encuesta que hace el INEGI de la evaluación de los servicios públicos, en donde la educación, a pesar de tener tantos problemas serios, tanto de inequidad en el acceso como problemas sustantivos de la calidad de lo que se aprende, pues más del 70% de los mexicanos está satisfecho con la educación que se le brinda. Y si entonces no tenemos una sociedad que va a exigir un verdadero derecho de educación de calidad, pues los políticos son eso. Responden a incentivos electorales. No hay mujeres y hombres de Estado, esos son, bueno, digamos, garbanzo de a libra. Ellos reaccionan si hay una presión social. Uh-huh. Y si la presión social no está, pues no van a poner a la educación como una prioridad.
12: Marco, Nat, pero ¿cómo le hacemos frente también a esta realidad de muchas familias que no saben cómo apoyar a sus hijos porque quizás ellos tampoco tienen estos conocimientos o que pues no podemos descansar la responsabilidad de la educación en la casa cuando el gobierno no está haciendo al respecto?
0: Y que
12: ¿no?
0: ahora ni siquiera recibimos una evaluación. Hablábamos hace unos minutos de la nueva escuela mexicana, que uno de sus más radicales cambios es que no te digan si tu hijo sacó 9, 10, 8
12: Es una calificación,
0: 8,
12: sí, que todos
0: 4.
12: Tenemos que meter las manos, pero no dejarlo exclusivamente en las casas, ¿no?
1: Sí, exacto. Yo considero que el involucramiento de los padres de familia es fundamental, pero necesita hacer un involucramiento con cierto conocimiento, evidencia científica. Sabemos que los contextos son difíciles, los padres de familia deben trabajar largas jornadas, en muchas ocasiones también las escuelas son son efectivamente pues los lugares de cuidado de los niños, las jornadas largas porque los padres necesitan trabajar, y esta es una realidad que no hay que desconocer. Vivimos en un país, como son muchos países latinoamericanos, de hogares monoparentales, en el que son las madres las que están a cargo de sus hijos, y entonces también trasladarle esa responsabilidad a los padres de, pues tú edúcalo también, porque las condiciones de las familias mexicanas son complejas. E incluso el acompañamiento a las tareas pues puede ser desafiante también para los padres de familia. Entonces, creo que involucrarse con el mejor conocimiento posible, pruebas como esta pues al menos dan a los padres cierta evidencia de lo que está pasando con sus hijos, y contrastar eso con su propia realidad. Veía que alguien decía, pues hagan un ejercicio, dile a tu hijo, lee esto, a ver cuál es su resultado, ¿qué entiendes, hijo, si lees esto? Como tratar de hacer su propio diagnóstico.
0: Involucrarnos.
1: Sí, desde casa.
0: Les agradezco mucho a los dos haber estado con nosotros. Se nos acaba el programa, se nos fue todo en este tema que resulta de vital interés para todas las familias mexicanas, para quienes tenemos hijos, y debería de ser para todo el país. Gracias, doctor.
2: Muchísimas gracias por abrir el espacio a este tema que es nodal para el desarrollo de una sociedad. Y en verdad puedo entender que las condiciones son complejas, pero si somos condescendientes con las familias y no les exigimos que realmente sean más exigentes con el gobierno sobre los resultados, pues no vamos a cambiar. Seremos políticamente correctos, pero los resultados no van a cambiar en materia educativa.
13: Tienen razón. Es el doctor Marco Fernández, investigador asociado de México Evalúa, coordinador del programa Anticorrupción y Educación, y Natalia Campos, coordinadora de Sociedad del Instituto Mexicano de la Competitividad. Gracias a los dos.
2: Muchas gracias.
1: Muchas gracias, Daniel. Buen día.
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13: ¿De qué va el dato, Vivi?
12: Dani, hoy es el Día Internacional del Sudoku y se celebra hoy 9 de septiembre porque todo el Sudoku gira alrededor del número 9. Pero estaba viendo algunos datos y este me pareció el mejor. Y es que un estudio enorme con más de 19,000 personas arrojó que quienes hacen rompecabezas numéricos, es decir, Sudoku o alguna de estas cosas con mayor frecuencia, también obtenían mejores resultados en pruebas de atención, memoria y razonamiento. Así que
13: hablando de
12: todos hacer Sudoku, por favor.
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13: ¿Qué es noticia en México? ¿Qué es tendencia en el mundo?
12: Bueno, mañana de caos en distintos puntos de la capital. Hay diferentes manifestaciones, sobre todo una importante enfrente de la Cámara de Diputados y también accidentes, por ejemplo, en el periférico norte, así que tome sus precauciones.
13: Lluvias también es tendencia porque no ha dejado de llover y seguirá lloviendo en gran parte del país. En Puebla las clases están suspendidas.
12: Vaya jornada violenta en Culiacán cuando hoy se cumplen 2 años desde que inició la violencia después de la detención del Mayo Zambada. Estaremos al pendiente.
13: 2 años de pesadilla para los sinaloenses. Y el paquete económico 2027 que fue entregado por el secretario de Hacienda.
12: En estos momentos la presidenta se reúne con el secretario de Comercio de Estados Unidos, Howard Lutnick, de manera remota porque no pudo llegar a México.
13: Que por el clima no pudo llegar. ¿Y la inflación, Vivi?
12: La inflación que se ubicó en 3.26% de manera anual.
13: Con esto nos vamos. Gracias por habernos acompañado. En nombre de todo el equipo, soy Daniel Diturbide. Vivi.
12: Gracias, buen día.
13: Nos oímos mañana, misma hora, misma estación. Nos vemos más temprano en la tele. Se quedan con Maxine.

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20: ¡Comenzamos! ¿Qué pasó, familia? Buenos días, ¿cómo están? Los saludo con todo gusto desde Ciudad de México, aquí en los estudios de Radio Fórmula y Telefórmula, transmitiendo en vivo para toda la República y el sur de los Estados Unidos y el norte de México también. Bueno, obviamente, ahí me hice de pelotas, pero bueno, hoy estoy muy contento de decirles que es el Día Mundial del Vehículo Eléctrico. Cada vez hay más vehículos híbridos y eléctricos en nuestro país, lo cual obviamente nos ayuda muchísimo a evitar menos la contaminación.

0: vialidades electrificadas en nuestro país. Y también México ocupa el cuarto lugar en América Latina con temas de transporte público eléctrico, con más de 1,100 autobuses eléctricos, trolebuses en 11 ciudades, hay muchísimos híbridos y se va generando, por lo menos se mantienen más bajas las emisiones directas en las ciudades. Así que si tienes un vehículo híbrido o eléctrico, pues felicidades. Hoy es el día de los conductores que traen su vehículo eléctrico o híbrido, y yo soy uno de ellos. Bueno, hoy también es el Día Mundial del Sudoku. El Sudoku, que es un apasionante acertijo que, por cierto, sirve mucho para la memoria, para ejercitar tu cerebro, para conectar los dos lados del cerebro. El Sudoku es muy recomendable para mantenerte muy, muy, muy despierto, y hoy es el Día Internacional del Sudoku. Bueno, hoy en el programa estaremos hablando de temas muy interesantes. De entrada, viene una mujer que nos va a enseñar cómo es que le hace, cómo le hace para poder mantenerse abajo del agua sin respirar por hasta por más de 3 minutos, de hecho. Imagínate no respirar 3 minutos. Imagínate. No te digo que lo intentes ahorita porque vas a chocar si vas escuchando la radio, pero imagínate más de 3 minutos sin respirar. Bueno, pues Yadira Sistos, apneísta profesional, viene para hablarnos sobre el fascinante mundo de la apnea y el buceo libre, una disciplina que va más allá de aguantar la respiración, y también puede enseñarnos a controlar el estrés, enfrentar el miedo, reaccionar con calma ante situaciones de presión. Yadira Sistos es destacada atleta mexicana, apneísta profesional que se especializa en esto y ha logrado estar en varias ocasiones en su vida más de 3 minutos bajo el agua. Por ahí teníamos una foto de Yadira, ya apareció, ya desapareció. Es que era una foto con una tortuguita y todo ahí adentro del agua. Creada con la inteligencia artificial, ahí la tenemos, mira. Creada con la inteligencia artificial de Grupo Fórmula. Bueno, también en otro tema muy interesante estará con nosotros en la primera hora uno de nuestros consentidos, el doctor Patricio Ochoa, que es médico y divulgador científico, y vamos a hablar sobre otra forma de mantener viva nuestra mente, conectado nuestro cerebro, los dos hemisferios, mantenernos inteligentes, mantener la memoria, y es aprender a tocar un instrumento musical. El doctor Patricio Ochoa toca el piano, yo no sabía, pero el otro día trabajé con él en un evento y me platicaba que tocaba el piano desde pequeño. Y dice, sí, Marco Antonio, pues obviamente es una de las formas de mantener nuestra mente súper despierta. Yo estoy aprendiendo a tocar el piano, ya llevo ya comprometido como unos 8 meses. Y bueno, él nos va a hablar de la verdad sobre lo que sucede en el cerebro cuando aprendemos a tocar un instrumento musical. Sea el piano, sea la guitarra, sea el acordeón, sea el ukelele, sea la armónica, sea lo que sea, pero hay grandes ventajas. Es de las cosas más recomendables y más divertidas aprender a tocar un instrumento musical para mantener tu mente despierta y los dos hemisferios de tu mente bien conectaditos y disminuir las posibilidades de que te dé un Alzheimer o demencia. Así que, qué divertido. Y no importa, nunca es tarde para empezar. Hacemos una pausa y arrancamos con el contenido en Grupo Fórmula después de esto.
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0: Qué honor tener aquí en el estudio a un orgullo mexicano, a una mujer que entre las muchas cosas que sabe hacer en su vida, logra estar sin respirar más de 3 minutos. Más de 3 minutos. Yo en las clases de yoga, que empiezas a hacer respiraciones y que tienes que aguantar como 10, 15 segundos, empiezas... Sientes que te vas a morir y la mente empieza a desesperarse. ¿Cómo le hace Yadira Sistos? ¿Cómo estás? Bienvenida. ¿Cómo
1: Ay, muchísimas gracias, Marco. Es un regalo poder estar aquí y una gran oportunidad. Y lo agradezco muchísimo.
0: A ti.
1: La verdad es que, como te decía antes, siento que estoy a punto de hacer una inmersión, un PB, pero estoy contenta de estar aquí.
0: Gracias. Oye, sí. me dice, tiene como emoción y nervios de estar aquí. Le digo, oye, espérame, tú te metes a profundidades del mar y estás sin respirar más de 3 minutos. ¿Cómo te va a dar nervios una entrevista de radio? Esto no es nada. Aquí nadie te va a quitar el aire.
1: Que yo siento que viene con la parte de ser... que lo vamos a platicar después, el ser expuesta. Es como un tema para mí, pero es algo... Siento que la vida me sigue mostrando diferentes situaciones en diferentes formas para poder trabajar en ello.
0: Ya.
1: Entonces, aquí estoy.
0: Por eso vas y te metes al fondo del mar, ahí donde nadie te ve, para no exponerte.
1: Exactamente.
0: Algo tiene que ver. Oigan, pues Yadira Sistos es apneísta profesional. Yadira se consagró como una de las máximas exponentes del buceo libre a nivel mundial en el Campeonato Mundial de Apnea de Profundidad 2026, celebrado en las aguas hermosas, me imagino, de Roatán, Honduras, en agosto. O sea, acaba de pasar.
1: Sí.
0: Es preciosa esa zona ahí, Costa Rica, Honduras, toda esa zona es increíble, ¿no?
1: Está divino. Estuve en Honduras, ahí en Roatán, y la verdad que es una isla súper chiquita.
0: Ajá.
1: Y las aguas están increíbles, cristalinas, llenas de vida. Y me quise dar esa oportunidad o ese regalo de dedicarme 3 meses completamente a mi entrenamiento y de alguna forma ver y explorar qué era capaz mi cuerpo físico, emocional y mental de hacer en este tiempo.
0: Exacto. Tú te llevas al límite mental y físicamente. O sea, haces lo que muy pocos... ¿Cuántos seres humanos en el planeta pueden estar sin respirar más de 3 minutos que esté documentado, que sepamos, ¿no? Porque pues hay algunos que no sabremos.
1: La verdad es que no tengo
0: el dato
1: exacto, para ser sincera, pero sé que son muy pocos.
0: Son muy poquitos.
1: Muy, muy pocos.
0: Dice aquí, Yadira... ¿Te podemos decir como te dicen de cariño?
1: Claro.
0: Yeye, le dicen de cariño. Consiguió ingresar a la élite mundial al finalizar oficialmente la quinta posición global en la exigente disciplina de peso constante con vialetas, se llama. O sea, ese es el quinto lugar a nivel mundial. Estableció un nuevo récord nacional absoluto para México al descender con éxito hasta los 86 metros de profundidad en la modalidad de peso constante con vialetas. Completó una impresionante inmersión de 91 metros de profundidad en la prueba tradicional de peso constante, representando a la delegación mexicana, y una destacada marca oficial de 51 metros. O sea, son un montón de marcas.
1: Sí.
0: Meterte 91 metros, 80 metros, 50 metros abajo del agua y te quedas ahí.
1: Exactamente. Es básicamente lo que consiste cada una de las bajadas, es que tomas una inhalación profunda, expansiva.
0: Ajá.
1: Después de ahí te das la oportunidad de simplemente confiar, de trabajar ese diálogo interno antes de bajas a la velocidad que sea más eficiente para ti. Haces el touchdown, que es más o menos donde está el plato.
0: Ajá.
1: De la profundidad, y de ahí empiezas a hacer el ascenso, pero de una manera igual eficiente, como se sienta mucho más cómodo. No tienes que quedarte ahí, no tienes que subir o hacer paradas mientras que estás subiendo. Entonces,
0: y ese proceso dura más de 3 minutos.
1: Y eso, para mí, cada persona tiene una velocidad distinta, pero para mí en este caso fue la de monoaleta, que fueron 91 metros... Fueron 3 minutos, 23 segundos. Fue un poco lento, para ser sincera, pero estuvo bien disfrutada.
0: Oye, ¿y cómo vas bajando? ¿Dejas que sea tu peso el que te lleve o hay como una guía,
1: pues,
0: una
1: soga?
0: Pues
1: les explico un poquito. Por ejemplo, ya que estamos aquí en Roatán, es agua salada. Cuando vas bajando los primeros 10, 20 metros, tu flotabilidad va a ser mayor por el agua salada y por el aire que tenemos dentro. Y cuando vamos bajando, todo eso se va comprimiendo esos espacios de aire.
0: Ajá.
1: Y te vas volviendo más pesado. Entonces, cuando sucede esto, ya caes básicamente lo que más disfrutamos la mayoría de la caída libre, que ya no tienes que hacer ningún esfuerzo, ya solamente estás como en ese estado de presencia y de trabajar ese diálogo interno que va sucediendo durante la caída libre.
0: Ya. Entonces llegas a el máximo que has llegado, ¿fueron cuántos? 90 y...
1: Ahorita en Roatán fueron 91 metros, fue mi máximo, y ahí quedó como en pausa.
0: Ya. Ok, sí. Y el tiempo son más de 3 minutos entre que bajas y subes y
1: por
0: no
1: ejemplo,
0: respiras.
1: Por ejemplo, aquí, para ser exacta, mi bajada duró más o menos 1 minuto, 20 segundos y mi subida fue el resto, el tiempo sobrante, que puede ser como dándole casi 2 minutos. ¿Qué quiere decir? Que estuve un poco lenta en la subida.
0: O sea que, pero estuviste sin respirar más de 3 minutos.
1: Más de 3 minutos,
0: abajo
1: exacto,
0: del agua.
1: Exactamente, sí.
0: Yadira, ¿qué te dice tu mente cuando estás en la parte más baja y todavía te quedan 2 minutos para subir y sabes que no puedes abrirla porque no llevas oxígeno ni nada?
1: Nada, absolutamente.
0: O sea, no llevas tanque de oxígeno para emergencias. Si,
1: no.
0: Si llegas a abrir tu boquita allá adentro, te mueres.
1: No es necesariamente que te mueras, pero simplemente estás dejando ir cierto aire que te puede funcionar para terminar tu bajada. Pero para mí, cuando yo voy subiendo, yo tengo algo que me sostiene mucho y son mantras. Entonces, aquí compartiéndolo con ustedes, uno de los mantras que a mí me funciona cuando estoy en esos momentos que se sienten difíciles, ajá, es que me repito a mí misma, soy amor, soy luz, soy fuerza, soy potencia infinita. Y cuando estoy subiendo, simplemente trato de decirme constantemente esto y no dejar que mi mente se vaya a esos espacios en donde me pueda decir a mí misma, no manches, me falta mucho por llegar, me voy a desmayar. O sea, como darle respuestas positivas y reafirmaciones positivas. Y esto también sucede justo también antes del buceo. Porque la mente siempre está inquieta.
0: Claro.
1: Siempre, y siempre te va a llevar a esos lugares en donde te hace decir a ti misma, no soy capaz, no puedo, no soy suficiente, pero es cómo reacciono ante este autosabotaje, ajá, y cómo lo voy a cambiar. Y es a través de afirmaciones positivas.
0: Porque tú estás llevando a tu mente a enfrentarse a un verdadero peligro. La mente humana a veces nos quiere sabotear cuando nos habla de cosas que no existen.
1: Exactamente.
0: ¿Me explico? Pero aquí sí existe el peligro, es un peligro inminente, te estás metiendo abajo del agua.
1: Pero realmente yo siento que eso es algo que te vende tu mente,
0: ajá,
1: porque cuando estás ahí abajo, en realidad, si lo haces solo, obviamente estás poniéndote a ti mismo en peligro, pero cuando sabes que estás sostenido por gente que te va a apoyar, porque cuando vas subiendo siempre hay, se les llaman los safeties, 3 personitas que te acompañan más o menos a 50 metros ya que vas subiendo, y ahí sabes que independientemente de lo que pase, va a haber alguien que te va a sostener, te van a sacar, que puede pasar a lo mejor un desmayo, lo peor de, y te van a despertar y vas a estar normal.
0: Ok, entonces tienes un equipo que te ayuda.
1: Exactamente, no vas a ir de que, me voy a ir a la línea, voy a bajar 80 metros, 60, 40.
0: Yo sola.
1: Solo, no, es no. Como dejarte sostener y hacerlo con gente que
0: oye,
1: sepa hacerlo.
0: Entonces, es que son muchas preguntas las que te quiero hacer, pero a ver, yéndonos por la prueba,
1: ajá,
0: ¿qué es más difícil? ¿Entrenar a tu cuerpo físicamente a no respirar por más de 3 minutos o manejar el miedo o tus pensamientos? ¿Cuál es el reto más grande?
1: Yo creo que para mí, ajá, en mi experiencia, la cabeza,
0: la mente.
1: Yo creo que la parte física, todo lo que hay previo, es algo que me encanta, que disfruto, como el entrenarme me vuelve loca. Y ahí es donde puedo, sí, donde digo y sé que estoy fuerte, que soy capaz, donde puedo reafirmar todo, pero cuando viene la parte de la cabeza, de la mente, yo la verdad que justo, por ejemplo, en esa competencia de Roatán,
0: ajá,
1: yo creo que 3 días antes de me estaba dando una crisis existencial, porque en esta competencia hay una camarita que te sigue,
0: ajá,
1: todo el buceo, y esta es esta parte, como lo mencionaba antes, de ser expuesta. Entonces, ajá, es cómo trabajas, que son, siento también traumas que vienen desde chiquita, es cómo vas trabajando eso y cómo cambias esa conversación interna que viene, que está conectado con la parte,
0: ajá,
1: mental, y cómo lo vas a hacer. Y lo que yo me cuestiono aquí siempre, o las preguntas que yo me hago es, a ver, Yadira, ¿qué es lo peor que puede pasar allá abajo? Que te desmayes, que no llegues a la profundidad, pero siempre es una oportunidad de aprender, de ver cómo puedo ser mejor apneísta, mejor persona, o si no, la otra posibilidad es tener ese regalo de poder conectar conmigo de una forma mucho más profunda, de poder conectarme conmigo misma, de poder romper con esas inseguridades, limitaciones, creencias. Entonces creo que la cabeza es la creadora de las cosas, ya sea de manera positiva o de manera negativa. Y siento que también es algo que se refleja aquí, en el día a día, en la vida cotidiana, fuera del agua. Sí, solamente te lo refleja.
0: Claro, entonces quedamos claros en que manejar tu mente y manejar tu diálogo interno, tu conversación interna, es mucho más complicado que entrenar físicamente a tu cuerpo a que aprenda a no respirar uh-huh. por más de 3 minutos.
1: Para mí, para ti. Sí. mi experiencia... Sí.
0: Sí. Es tu experiencia, obviamente, sí, estamos hablando de ti. Sí. Vamos a hacer una pequeña pausa, estamos conversando con una gran mexicana, de esas que nos podemos sentir muy, muy orgullosos, de las que hace el ICICI, de verdad, aunque no sea fútbol, porque hay vida más allá del fútbol. Así que hoy la reconocemos, Yadira Sistos, que ha logrado uno de los 5 primeros lugares en el mundo entero en el Campeonato Mundial de Apnea, que se llevó a cabo en las aguas de Roatán, Honduras, en agosto, que es orgullosamente michoacana, mexicana. Aquí la tenemos. Una pausa y seguimos aprendiendo de ella después de mensajes en Grupo Fórmula.
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0: Seguimos conversando esta mañana con un orgullo mexicano, Yadira Sistos, destacada atleta mexicana, que obtuvo uno de los 5 primeros lugares en el Campeonato Mundial de Apnea de Profundidad, celebrado en Roatán, Honduras, en agosto, bajando en esta prueba, ¿cuántos metros bajaste?
1: En monoaleta, 91 metros.
0: 91 metros y aguantando sin respirar por más de 3 minutos.
1: Exactamente.
0: ¡Qué cosa, qué cosa, qué cosa! Le decía a Yadira aquí fuera del aire que está muy interesante porque ahorita quiero que nos platique cómo ha llegado a entrenar su mente, que ya nos dijo que ese es el reto más grande, y su cuerpo para poder lograr esto. Yo le confesaba a Yadira, desde niño, uno de los miedos más grandes que tendría yo es a ahogarme, no sé uh-huh. por qué. Y me dice, Marco, deberías hacer un curso de apnea. Y yo, nada más me lo dices y me da ansiedad.
1: Súper invitado, pero es justo cambiar eso. Es justo, me acabo de certificar en Roatán, entonces ya puedo compartir.
0: O sea, das cursos de apnea.
1: Y me encanta compartir, entonces sería como un honor. Ajá. Pero es justo cambiar. Desde ahorita tú estás creando una limitación dentro de ti de que no puedes. Y es claro. cambiar eso. Y crearlo por una experiencia positiva y ver qué es lo que puedes hacer.
0: Tú practicas, a ver, ¿cuál es tu práctica, tus hábitos que te ayudan a ser esta súper atleta y súper ganadora de tus pensamientos internos?
1: Pues bueno, la forma en la que yo practico, yo no tengo todo el año para poder entrenar profundidad, ajá. pero lo que a mí me sostiene mucho es el entrenamiento en gimnasio. Ajá. Trato de hacer, va cambiando entre entrenamiento funcional, mucha fuerza. Otra de las cosas que me encanta hacer y siento que me ayuda mucho también para desarrollar esa flexibilidad y ese equilibrio de alguna forma es mi práctica de yoga, ajá. que con ello viene el tema de la respiración, que eso es la clave para regular el ajá. sistema nervioso.
0: El pranayama famoso.
1: El pranayama y con ello pues la meditación, que la meditación yo también a veces la tomo como la visualización ajá. de aquello que quiero crear dentro de mi bajada o también incluso fuera de mi vida. Ajá. Entonces eso me ayuda mucho a sentirme yo fuerte al momento en el que voy a ir a entrenar profundidad. Ya cuando me acerco, en este caso que me di la oportunidad en Roatán de dedicarme a eso, los entrenamientos van cambiando un poco, ya no es mucho gimnasio porque ya te vas enfocando más en la profundidad, entonces quieres que tu cuerpo sí. esté relajado y no estresado.
0: Oye, y en los entrenamientos que das de apnea, llevas a la gente, a la inmensa mayoría de la gente, o de los que tú has conocido, ¿cuántos segundos en promedio pueden aguantar? La gente que no tenemos nada de entrenamiento en apnea.
1: A ver, aquí, pausa en esto. O sea, me acabo de certificar, pero ajá. no he dado un curso como tal completo.
0: No, pero
1: apenas tengo la intención de... Ajá. He ayudado a uno que otro, pero sí he visto, por ejemplo, en los retiros que hacemos en Paraíso, sí, sí, sí. que hacemos las prácticas de estática. Yo me acuerdo mucho de que... se me fue el nombre, pero estaba como bloqueadísima en literal 20 segundos. Ajá. De ahí la guié a través de una meditación.
0: O sea, para un principiante ya 20 segundos ya es un gran logro.
1: Yo creo que
0: porque
1: sí.
0: Porque a veces se dispara la ansiedad, dejas de respirar y te empieza a dar miedo.
1: Y empiezas a pensar lo peor y ahí es cuando la cabeza sale y es... Ajá. Y ya, se acabó ahí. Pero siento que estática es de lo más difícil porque es saber controlar literalmente la cabeza. Ajá. En dinámica o en profundidad, pues estás en movimiento y te puedes enfocar en la técnica. Ajá. Pero volviendo a ella, después de algunas rondas y de algunas palabras guiadas, de una visualización, autoescaneo y demás, llevó esos 20 segundos a como un minuto y medio.
0: ¿En cuánto tiempo?
1: En ese ratito que fue una sesión de 20 minutos, o sea, increíble.
0: A una persona promedio que esté sana, obviamente, la puedes llevar a que aprenda a respirar, a no respirar hasta un minuto y medio.
1: Incluso más. Todo está aquí. La cabeza, el diálogo interno. Sí, es increíble.
0: ¿En serio?
1: Lo que el cuerpo puede ser.
0: Y entonces tú haces retiros donde ahora ya estás certificada, ajá. pero ya hacías retiros de yoga, de meditación, ahora le vas a agregar lo de la apnea.
1: Me encantaría, es toda mi intención agregarle lo de la apnea, porque siento que es algo que se complementa mucho y claro. que a mí me ha ayudado en mi proceso, en mis últimos 5 años.
0: ¿Te ha ayudado a sanar?
1: Todas estas prácticas, sí.
0: ¿Qué has sanado? Es como meditación muy profunda lo que tú vives cuando aguantas la respiración.
1: La verdad es que sí, yo cuando empecé, cuando empecé a hacer apnea, que yo me fui a vivir a Akumal porque quería hacer unas prácticas, estaba haciendo unas prácticas para Paraíso. Ajá. De la nada llegó a través de un video la apnea, yo no sabía que existía esto. Entonces, total, no investigué mucho, simplemente lo tomé.
0: O sea, ¿hace cuánto empezaste a
1: entrenar? Yo empecé cuando hice mi primera certificación, fue hace como, voy a cumplir yo creo que 5 años, pero de ahí paré 2 años, que ahorita podemos hablar de eso.
0: Has hecho 3 años de entrenamiento.
1: Exactamente.
0: Y con 3 años de entrenamiento has logrado ser la número 5 en el mundo.
1: Pues yo, ahí vamos.
0: O sea,
1: ahí vamos, poco a poco, ahí vamos poco a poco.
0: Y la selección mexicana, bueno, ya, no hablemos de otra cosa.
1: Entonces, me perdí.
0: Te vamos a llevar a dar clases de a la selección mexicana para que se concentren más en los partidos. A ver, entonces ¿qué te ha dado?
1: Tomé mi primera certificación y cuando yo lo hice, para mí fue, dije, wow. Dije, ¿qué es esto? Para mí es como estar haciendo yoga, pero dentro del agua. Me refiero a esta oportunidad de estar completamente presente con lo que soy, sin tanto ruido, porque a veces en ese entonces, y de repente sigue surgiendo, hay mucho más ruido afuera de la profundidad. Ajá. Entonces yo creo que esto, a mí la apnea, fue un salvavidas para no quitarme la vida.
0: Así de fuerte.
1: Sí.
0: O sea, tenías pensamientos fuertes.
1: Y esto para mí era el único lugar en donde me sentía sostenida, donde me sentía apapachada, donde suena muy loco, pero donde me sentía muy conectada con mi mamá, como si estuviera en el vientre. Y yo creo que por eso me aferré tanto pues a la apnea. Era como mi lugar seguro, mi templo, Sí, como el estar conmigo y con algo más grande.
0: Algo más grande.
1: Que no puedes ver, pero que puedes sentir. Y ahí está la magia de
0: como
1: esto.
0: Como la presencia de algo divino.
1: Sí, exacto.
0: Que va más allá de ti, lo has sentido a través de esta práctica de apnea.
1: Sí.
0: ¿Tu mamita vive?
1: Sí, mi mamá está. Ajá, sí.
0: Pero ahí.
1: Pero pasa algo curioso. El agua te enseña cosas, te empiezan a brotar, cosas que tienes a veces ahí guardadas en el inconsciente o subconsciente.
0: Wow, o sea que a través de la práctica de la apnea, de la meditación, de la yoga, salvaste tu vida.
1: Y que sigo como en esa, sigue búsqueda. Sosteniéndome y en esa búsqueda de alguna forma.
0: Entonces, para ti, más allá de estar en los primeros lugares en competencias internacionales, para ti esto ha sido un camino
1: de sanar.
0: Y de felicidad, de crear tu felicidad dentro de ti.
1: Y que de ahí, como te platicaba antes, yo tuve en ese lapso de probablemente casi un año que estuve entrenando poco a poco en lo que trabajaba, lo tuve que soltar por 2 años, porque es muy chistoso cómo el cuerpo, todo aquello que no expresas, tarde o temprano el cuerpo lo empieza a expresar de diferentes formas. En mi caso fue cuando estaba haciendo bajadas, ya fueran 10 metros, 15 metros, 20 metros, yo empezaba a escupir sangre de cada bajada. ¿Por qué escupes sangre? Porque tienes ciertos vasitos, ya sea en los pulmones o en la garganta, incluso en los tainoses, en donde si te estresas se pueden romper y escupes un poquito de sangre, puede ser a lo mejor mucho. Entonces yo me decía a mí misma, a ver, yo no hago la apnea para lastimarme, yo lo hago al contrario, como para, es un lugar seguro para mí.
0: Sí.
1: Entonces ya entraba al agua con mucho miedo y también ya estaba programando a mi cuerpo a que cada vez que entrara al agua, esto iba a pasar. Y fue entonces que empecé a pedir ayuda, porque en ese momento me involucré en una relación tóxica donde hubo abuso. Okay. Me abrí con mi mamá, con mi papá, de qué es lo que estaba sucediendo. Y de ahí la vida, yo creo que me fue llevando a Paraíso Sandara, en donde empecé a dar los retiros de yoga, que también eso me costó muchísimo porque ser expuesta, pero eso me dio como la fuerza, el valor para poder poco a poco ir regresando a la apnea desde un lugar completamente distinto.
0: Wow.
1: Entonces es como muy bonito, más allá del número, es como todo el proceso que hay por detrás.
0: Claro.
1: Todo. Y no cambiaría jamás. Creo que todo es perfecto. Creo que los retiros, el poder estar en servicio, y no solamente para los del retiro, porque al momento de yo compartir también, yo sé que estoy sanando una parte de mí, y eso es como lo mágico de, y creo que sin eso, lo de la apnea o lo que estoy logrando en este momento no hubiera sido lo mismo, hubiera estado como que muy vacío. Claro. Entonces vas entendiendo que todo es perfecto.
0: Claro. No, pues con esto que me platicas, los récords que tienes y el lugar mundial es lo de menos. O sea, sí, lo más importante es lo que has vivido en ti, en tu vida, en tu transformación personal. Y de rebote, pues resulta... Bien,
1: es una
0: que
1: consecuencia.
0: Top 5 en el mundo, de rebote. Ay, por si, sí, ay, de rebote. No. Pero lo más importante es que tú has sanado y tienes una vida muy diferente. Hoy, 5 años después, te felicito y te admiro muchísimo. Nos encantaría. Oye, vamos a hacer un podcast completito para que nos cuentes tu historia. Completita para entrarle así muy profundamente al tema.
1: Hay mucho que compartir, demasiado, pero es algo muy bello que te va enseñando.
0: Claro.
1: Te va enseñando qué es lo que tienes que trabajar, qué es lo que tienes que soltar, aprender a reconocerte, abrazarte, que a veces somos súper duros con nosotros mismos. Entonces,
0: hablemos de eso profundamente. Sí. Yadira Sistos, mejor conocida para la gente que la quiere como Yeye, ¿en dónde te encontramos en redes sociales para aprender de ti, para ir a tus retiros, a tus entrenamientos?
1: Me pueden encontrar, estoy como Yadira Sistos.
0: Ajá.
1: Y Paraíso Sandara, donde llevamos todos los retiros, es paraíso.sandara.
0: Sandara con D-H-A-R-A.
1: Ajá. Sí.
0: Sandara, ¿es un centro de retiros?
1: Es un espacio sumergido entre la selva, tienes el mar.
0: ¿En dónde?
1: Y estás en la costa michoacana, a 30 minutos de Lázaro Cárdenas.
0: Wow.
1: Y la verdad que si buscas un espacio para desconectarte y estar en presencia, ese es el
0: ahí
1: lugar.
0: Ahí es, Yadira Sistos, te buscamos ahí y comprometidos. Hacemos un podcast completito. Gracias, gracias, gracias. Una pausa, volvemos con más. Me he quedado con la boca abierta. Gracias, Yadira. Volvemos con más.
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14: El US Open está invirtiendo $800 millones para tener menos clientes, así como lo oyes. Es que desde hace varios meses empezaron un proceso de remodelación de su estadio principal, el Arthur Ashe, para eliminar varios miles de los lugares más baratos. Al mismo tiempo, los lugares courtside, los más fresas del estadio, pasan de ser 3,000 a 5,000 y están creando también nuevas suites y zonas de hospitality. Y es que tiene sentido financiero, porque tienen un problema que ya quisiéramos tener la mayoría de las empresas en el mundo, y es que la demanda por su producto excede y por mucho alimentario disponible. Así que los entiendo, pero yo creo que su responsabilidad, en vez de maximizar esas 2 semanas de evento que tienen al año, sería ver cómo logran las otras 50 semanas en el año generar un negocio escalable e interesante, aprovechando el inmenso poder de la marca y audiencia que ya tienen.
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15: El primer festejo oficial. El primer registro de una conmemoración del 16 de septiembre ocurrió en 1812 en Huichapan, Hidalgo. El general Ignacio López Rayón celebró la fecha con descargas de artillería para recordar el inicio de la lucha armada por la libertad.
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16: La presidenta Claudia Sheinbaum aseguró que el paquete económico 2027 es responsable, pues no se endeuda al país, no incluye nuevos impuestos ni gasolinazos.
17: Al mismo tiempo que ponemos mecanismos para que aquellas empresas que siempre reportan lo mismo y no pagan los impuestos que deben de pagar, para las nuevas inversiones están garantizados todos los incentivos. No hay nuevos impuestos para la gente, no hay gasolinazos, se mantiene si es necesario. Por si sigue creciendo o siguen altos los precios del petróleo, todos los incentivos para que no aumente el precio de la gasolina y del diésel.
16: La Suprema Corte puso en marcha su nuevo portal de estadística judicial para dar seguimiento al desempeño del máximo tribunal mediante información trazable y verificable.
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0: Ahí estamos con Billy Joel, escuchando esta canción que se llama Piano Man, porque hoy vamos a hablar de la enorme, enorme, enorme ventaja de aprender a tocar un instrumento musical, no importa a qué edad. Ahí con Yadir estamos hablando de la importancia de manejar nuestro pensamiento y nuestra mente. Y hoy con el doctor Patricio Ochoa, el gran doctor Patricio Ochoa, que está haciendo los contenidos más divertidos que yo he visto a ningún médico crear. Me encantan tus contenidos, Pato, y aprendo mucho contigo. Divulgador, médico enfocado en longevidad. Hablemos de cómo y qué le pasa al cerebro humano, a la mente humana. Tú que además eres pianista, sí, además de médico. ¿Qué le pasa a la mente? ¿Por qué nos conviene a cualquier edad agarrar, aprender a tocar un instrumento, el que sea?
1: Es una locura. A ver, yo llevo tocando el piano y la guitarra probablemente desde que tengo 9, 8 años. Mi mamá me inculcó eso y nunca he salido de ahí.
0: Ok.
1: Pero la importancia de tocar un instrumento musical es enorme. O sea, muchas personas lo minimizan y piensan que es nada más una letra, una nota y tantán, se acabó. Y es súper sencillo.
0: Ajá.
1: Pero en realidad tu cerebro, lo que le está pasando es, lo estás metiendo en un caos absoluto.
0: Okay.
1: O sea, tu cerebro está tratando de coordinar miles de cosas que normalmente no hacemos de manera cotidiana.
0: Sí, correcto.
1: O sea, coordinación motora fina.
0: Sí.
1: Poder identificar el audio, poder identificar tono, ritmo, pero al mismo tiempo tener que pensar adelante, la memoria. O sea, son tantas cosas que normalmente funcionan aisladas en el cerebro. Bueno, no funcionan aisladas, pero por lo general las tenemos como muy identificadas. Y de repente, cuando tocas un instrumento, te dicen, no, ahorita vas a conectar todo y eres una orquesta y tienes que coordinar perfectamente bien, pero te vas a equivocar. Y entonces esa frustración, esa fricción, ayuda muchísimo a la neuroplasticidad del cerebro.
0: Sí, y nada más de entrada, que tu mano izquierda y tu mano derecha aprendan a hacer cosas diferentes.
1: Sí.
0: O sea, estás haciendo, en la guitarra, pues con las pisadas, las notas con la mano izquierda, ¿no? Y del lado derecho con la mano derecha, pues estás tocando, pero cada dedo está haciendo algo distinto porque son cuerdas distintas,
1: sí,
0: en orden distinto, mientras la mano va cambiando. Luego en el piano, aparte agrégale el pedal, ¿no? Entonces estás haciendo tres cosas. ¿La batería?
1: La batería es dificilísima. O sea, es la coordinación.
0: Cada mano y cada pie, o sea, hace cuatro extremidades haciendo cuatro cosas distintas. Es una maravilla.
1: Sí.
0: La gente que toca violín que ni siquiera tiene las en el no tiene los trastes, como,
1: sí, claro,
0: como la guitarra.
1: 100% es auditivo.
0: Es auditivo, es la música, es el ritmo, es todo. Aparte, ¿qué pasa en el cerebro? ¿Por qué da tantos beneficios?
1: Pues mira, en realidad esto se debe justo a la parte de la neuroplasticidad.
0: Ajá.
1: O sea, por lo general la gente, conforme vamos envejeciendo, repetimos los mismos patrones de, pues ahora sí que habilidades. O sea, nuestro cerebro se automatiza y entonces hacemos lo mismo.
0: Sí.
1: Y perdemos muchas habilidades motoras finas, correcto, de coordinación, de literalmente de poder pensar en un tono y decir, ah, ok, perfecto, es do, ¿no? Y le pico, ajá, a do. Lo que va pasando con la música, cuando aprendemos, pues en este caso un instrumento, es que nuestro cerebro no es de que se rejuvenezca, es de que literalmente tiene la capacidad de remapear todas las conexiones neurológicas para la, pues en este caso, la habilidad que estás aprendiendo.
0: Ajá.
1: En este caso sería pues el piano en tu caso, en mi caso sería la guitarra o cualquier persona que quiera aprender cualquier instrumento. Lo interesante del cerebro es que la neuroplasticidad no se pierde, jamás. Solamente se va haciendo un poco más lenta en este caso. O sea, un niño chiquito, por ejemplo, que le pones un piano, lo aprende rapidísimo.
0: Rápido.
1: Lo interesante de un niño es que si lo aprende, más adelante es más fácil que lo retomes.
0: Ajá.
1: Pero eso no quiere decir que en un futuro tú no lo puedas aprender.
0: Ajá.
1: Y entonces, conforme vamos envejeciendo, sí, nuestra neuroplasticidad puede volverse un poco más atrofiada, pero no quiere decir que la pierdas. Entonces, literalmente da igual la edad que tengas, tú lo puedes retomar. Y eso es lo interesante del cerebro, que se va adaptando a los estímulos que tú le das todos los días.
0: O sea, aprender a hacer cosas nuevas nos ayuda. Tú que eres un aficionado, un amante de la longevidad, de cómo ayudarnos a vivir más tiempo y bien. O sea, el cerebro lo estás obligando a que se reconecte y envejezca más lento. No podemos decir rejuvenecerse, pero sí esas conexiones. Si no aprendes algo nuevo, envejeces más rápido.
1: Completamente.
0: Eso sí lo podemos afirmar.
1: Pues no lo podemos afirmar como tal de sí, 100% vas a envejecer más rápido, porque siempre tienes que aprender algo. Por lo menos llegar a la oficina.
0: Claro.
1: Pero lo interesante de justamente de la parte de, en este caso, la música, es que no es como una receta mágica de yo te voy a recetar música para que no envejezcas.
0: Ajá.
1: Es como parte de un sistema multidisciplinario. Pero el simple hecho de tener eso en tu vida,
0: ajá,
1: las habilidades psicomotrices que te va a abrir son impresionantes. Porque tu cerebro tiene una capacidad de poder como reflejar habilidades en diferentes cosas, diferentes ámbitos.
0: Ajá.
1: O sea, por ejemplo, si yo aprendo a tener una buena coordinación mano izquierda, mano derecha, probablemente sea muy bueno en el golf, haz de cuenta.
0: Ajá.
1: No necesariamente se traspapela, pero de alguna u otra forma tu cerebro tiene la capacidad de asociar esas conexiones.
0: Ajá.
1: Y la música conecta tantas cosas en el cerebro cuando las sabes tocar,
0: sí,
1: que lo puedes llevar a cualquier lado. O sea, por ejemplo, control de impulsos. Tú no puedes llegar y tocar rapidísimo porque entonces vas a destiempo. Una persona que tiene TDAH lo vuelves locos. El déficit de atención somos súper impulsivos. Entonces tienes que aprender a tranquilizarte, respirar, vas al ritmo, vas al tono que suene bien. Ajá. Y entonces eso te calma y te mantiene el presente. Si lo transpapelas, por ejemplo, y lo logras llevar a un examen, a un ejercicio mental, a la meditación, quieras o no, te va a ayudar eventualmente.
0: Para mí es muy importante lo que me ha enseñado el piano durante estos meses, que estoy ya así muy, muy, muy clavado. En diciembre cumpliría, noviembre cumpliría un año.
1: Es de
0: haberme disciplinado, ¿verdad? Porque antes ahí estaba y de vez en cuando.
1: Y venía.
0: Pero ya de bien, seguir un programa. Es que cuando traigo problemas, pues ya sabes, como todos los seres humanos, no sé si yo soy el único, pero traes problemas y traes conversaciones que estás dando vueltas en la mente. Te peleas con alguien, tienes un conflicto con alguien y estás discutiendo con esa persona, estás juzgando a esa persona, te estás juzgando tú. O sea, traes un problema que lo estás rumiando. Si yo estoy en el piano y yo entretengo cualquier pensamiento estresante que me saca, me equivoco.
1: Sí.
0: O sea, la única forma de poder sacar el ejercicio que tenga o la canción que esté yo sacando es que esté yo 100% en el presente.
1: Claro.
0: Demándame atención, o sea, me hace que me desconecte sí o sí.
1: Sí.
0: Por ejemplo, el pádel también sirve, pero pues te equivocas y no es tan notorio que te equivocaste más o menos, ahí la llevas. O sea, te distraes, pero no es tan notorio. En la música sí, porque entonces es la nota que salió mal, el cambio que no hiciste mal, que hiciste mal, el ritmo en el que te equivocaste. O sea, el piano, cualquier instrumento, requiere de tu presencia absoluta.
1: Necesitas un hiperfoco.
0: Ajá, un hiperfoco.
1: Literalmente, pero lo peor es que es un hiperfoco sostenido, porque una pieza normalmente no dura 30 segundos, dura 2 minutos. Ajá. Entonces, si tú te distraes por, como tú dices, ay, es que tengo un problema con mi pareja o con mi amigo, o me dijeron algo, lo que pasa es que tu cerebro no se puede autorregular, porque cuando tienes un problema emocional, entra como un pase VIP.
0: Ajá.
1: Y entonces hay una parte de tu cerebro que se encarga de regular literalmente, que está en la corteza prefrontal, que es como por acá, que se encarga de regular qué es lo importante. Está en la parte enfrente del cerebro.
0: Sí, la frente.
1: La frente. Y lo que va pasando es que tú vas regulando todo eso y te dice, esto sí es importante, esto no. Pero por lo general somos muy malos con las emociones.
0: Ajá.
1: Pero este tipo de detalles, por ejemplo, lo que tú haces de, ok, me tengo que enfocar, hace que tus emociones, pensamientos, todo, pum, desaparezca de la nada.
0: Sí.
1: Te concentras, lo tocas, otra vez regresas como este default mode network, que es como este pensamiento un poco más abierto, como en tercera persona, y ya regresan los pensamientos.
0: Ajá.
1: No quiere decir que desaparecieron.
0: No.
1: Pero es esa paz de 3 minutos que por eso muchas personas aman la música.
0: Claro. Yo lo estoy haciendo a veces en la mañana también, pero casi siempre es lo último que hago antes de irme a dormir. Entonces me ha ayudado a quitarme el problema del celular.
1: Claro.
0: De estar entonces dejo el celular y me agarro media hora, una hora tocando el piano antes de irme a dormir y duermo mucho mejor. Mi calidad del sueño ha crecido enormemente porque tengo que enfocarme. Y entonces si veo que traigo un pensamiento y ya me equivoqué otra vez, entonces a ver, me detengo, respiro y digo, a ver, ven al presente, hago mi pequeña meditación de 5 o 10 segundos y ya regreso a tocarlo y me empieza a salir mejor.
1: Es que sí, o sea, te está desconectando tu teléfono, te está desconectando la chamba, está regresando algo que te apasiona, que eso es bien importante. No se trata de hacerlo nada más porque nosotros decimos que es bueno para ti. Muchas personas, siento que hoy en día la parte de la longevidad y todo esto, se trata de optimizar cada momento de tu vida. Y si no lo haces, no estás en el tren. Es como de relájate, pero al mismo tiempo, si vas a retomar algo o vas a intentar algo, hazlo por gusto, porque no sirve de absolutamente nada que lo hagas una semana, te compres una guitarra y la tengas ahí de adorno.
0: Claro.
1: O sea, el objetivo es que luego que te enamores, que te apasiones, que seas constante, que no lo dejes, y entonces ahí sí empiezas a ver los resultados, porque al principio, no me dejarás mentir, es súper frustrante.
0: Es súper frustrante. Claro, empiezas con cosas muy sencillas. Si tienes un buen profe o un buen curso en línea, empiezas con cosas sencillas que sí puedas hacer. Pero a ver, dicen los expertos que el tema es aprender algo nuevo.
1: Sí.
0: O sea, si quieres seguir más joven, vamos a decirlo así, para no decir, quieres envejecer más lento, quieres vivir más feliz y más saludable y con tu mente más alerta durante más años, no dejes de aprender algo nuevo. Hasta ahí vamos bien,
1: correcto. Vamos de pelos.
0: Vamos bien. Entonces dicen, aprende un idioma, que es una maravilla, el que sea, pero aprende un idioma nuevo. Aprende un deporte nuevo, aprende a jugar sudoku, aprende ajedrez, aprende algo nuevo, aprende algo nuevo. Dentro de los deportes te dicen los deportes de raqueta, son los reyes. El tenis, el pádel, ahí podríamos empezar a discutir cuál es mejor, el que sea, pero aprende un deporte.
1: Sí.
0: Pero los expertos, yo he estado leyendo muchos artículos donde dicen que el rey de todas estas actividades es aprender un instrumento musical.
1: Yo ahí...
0: ¿O no?
1: Difiere un poquito.
0: Venga.
1: Y te voy a decir por qué. Porque el aprender un instrumento musical es parte de esta herramienta multidisciplinaria para poder lograr vivir muchos años. O sea, no es como que yo te puedo recetar música y aprender un instrumento para vivir miles de años.
0: Ajá.
1: Pero sí es una excelente habilidad que ninguna otra cosa en el mundo puede llegar a compararse en cuestión de activación neurológica. Ahora, no me dejarás mentir, tú estás tocando el piano y no es como que tu cerebro está bombeando sangre y tu corazón está a tope. No. A veces sí, porque te emocionas, pero no hay esa estimulación física que normalmente se requiere para poder vivir muchos años. Por ende, no es un ejercicio.
0: No.
1: Pero para cuestión de salud mental es extraordinario. Nada más que la salud mental no solamente tiene que ver con cuánta estimulación neurológica tenemos.
0: Claro.
1: O en este caso, pues, cuánta neuroplasticidad. Requiere de circulación adecuada, requiere de que tengas bajos antioxidantes, de una nutrición correcta. O sea, son muchos factores. Pero se nos olvida a veces que justo la música hizo de alguna u otra forma que el ser humano también evolucionara.
0: Claro.
1: O sea, la música nos regresa a la tribu. Las tocaban antes de una guerra. La puedes tocar para tranquilizarte, para ponerte triste. Estás 100% conectado con toda la parte neurológica de la memoria, de las emociones, de la amígdala. Entonces, quieras o no, ha crecido junto con nosotros. De hecho, pues, en pocas palabras, nosotros la creamos. Entonces, es parte de la humanidad y, por ende, tiene muchos beneficios.
0: Yo traigo mi combo. Juego ajedrez, juego pádel y estoy aprendiendo un instrumento musical.
1: Está perfecto.
0: Ahí tienes el top. Bueno, me faltaría estar aprendiendo un idioma. Ese sería como el mega top de cómo cuidar a tu mente para que tengas conectividad y memoria y estar afiladito.
1: Te falta algo.
0: ¿Qué falta?
1: Yo creo que te falta la parte de estar constantemente friccionado por alguien que amas. O sea, tener como un buen grupo social con el que constantemente esté regresando. Por ejemplo, muchas personas que tocan el piano o la guitarra hacen grupos.
0: Ajá.
1: Y entonces eso hace que regreses a esta fórmula perfecta de cuántos años vamos a vivir.
0: Oye, también el instrumento musical que eliges te da o no te puede dar un círculo social. Estaba viendo un meme porque ahora ya sabes, pues me salen puros contenidos de música.
1: Te sabe perfecto el algoritmo, te manda.
0: Sí. Y entonces te pone, por ejemplo, te pone un cuate tocando la guitarra y te pone con muchas chicas. Así,
1: sí,
0: ¿no?
1: Súper cool. Así.
0: Súper cool. Si te aprendes a tocar la guitarra eléctrica, te va a traer como un montón de mujeres, ¿no? De fans, pues.
1: Sí, sí, sí.
0: O la mujer le va a traer a muchos hombres, ¿no? Te pone, ¿qué instrumento? Te pone la batería y te pone con una novia, ¿no? No, la guitarra. Como que, la guitarra te trae a muchas
1: fans.
0: Sí, fans.
1: La batería, todos como locos y amigos.
0: Sí,
1: ¿no?
0: Como locos y muchos hombres, no sé qué tanto. El piano te pone un gato.
1: Es que sí está. O sea,
0: tú solo con tu. Bueno, en mi caso es un perro. O sea, depende qué es lo que.
1: Yo, mi profe de piano era un crack, la verdad. Se apellidaba Lascurain, si no me equivoco.
0: Ajá.
1: Javier Lascurain era un top, fuera de serie. Y siempre me dijo que el instrumento más fino de todos es el piano.
0: Ajá.
1: Ese sí, no había duda. Pero tendía a ser un poquito más solitario. O sea,
0: es más solitario.
1: Sí te mantiene un poco más retraído.
0: Claro, porque en el teclado, que también puede ser un teclado. Estamos hablando de piano, pero puede ser un teclado, ¿no?
1: Pero es que no es como que vas a llegar a una fiesta y vas a sacarte tu piano y vas a tocar. Pues, te vas a ver raro.
0: No, y normalmente tú puedes tocar una melodía completa tú solo.
1: Sí.
0: Porque tú te acompañas. En cambio, si eres saxofonista, pues tú solo no. O sea, baterista, tú solo no. Pero quizá guitarra y piano son los que más funcionan como que puedes tocar, interpretar una melodía tú solo. Pero a ver, ¿cuál es la diferencia de los beneficios a la mente de solo escuchar música, que también hay grandes beneficios, ir a un concierto? El doctor Eduardo Calixto aquí nos vino a decir que era un mito lo del efecto Mozart, que no es Mozart, sino que es música que para ti sea significativa, que hayas escuchado en tu adolescencia. Entonces, para mí, por ejemplo, pues Journey, Foreigner y Depeche Mode, pues a mí me activan cosas que para otra persona sería otra música, la que escuchó en sus cuando tenía entre 14 y 20 y tantos años, ¿no? Pero ¿cuál es la diferencia entre escuchar tu música favorita, la que más te activa, a realmente aprender a interpretar un instrumento?
1: Pues es que creo que no están peleados. O sea, escuchar música, por ejemplo, imagínate que estás aprendiendo música clásica y aprender a tocar un piano va a activar redes neurológicas similares. Son como paralelas, pero no son las mismas. Ahora, es diferente escuchar de manera atenta a simplemente escucharlo en el fondo.
0: Claro.
1: Si yo lo escucho en el fondo, es como si ahorita yo papaloteo, me voy y ya no estoy poniendo atención aquí, en esta conversación.
0: No.
1: Ahora, si tú estás poniendo atención activa, estás haciendo un trabajo neurológico correcto.
0: Ajá.
1: Pero si tú participas en la conversación, y ahorita estamos teniendo una conversación, entonces también se activan nuevas conexiones neurológicas. Todas esas son paralelas, pero no quiere decir que estén peleadas. Si yo quiero aprender un instrumento, tengo que aprender a escuchar música.
0: Sí.
1: Tengo que aprender a disfrutar de la música clásica, de disfrutar una buena sinfonía, de entender tempos, de entender cuándo entras, cuándo no, si estás afuera de ritmo, cuál es la nota que lleva, cuál es el instrumento que lo lleva. Eso hace que tú te vuelvas más eficiente al tocar el piano. No creo que estén peleados, pero sí hay una gran diferencia entre aprender a tocar el piano y escuchar música clásica.
0: Claro.
1: Si nunca lo aprendes, estás perdiéndote de muchísimos beneficios.
0: Claro. porque tienes que entenderlo. Y puede ser rock, y puede ser mambo, y puede ser bolero, y puede ser lo que sea, y puede ser guitarra, y puede ser otros instrumentos. Pero claro, no es lo mismo es traer la música de fondo en tu carro, por ejemplo, que estás en una plática y todo, a subirle el volumen y meterte en la canción cuando la vas escuchando, a ir a un concierto y cantarla y vivirla. Por eso los conciertos son tan maravillosos.
1: Y te pegan.
0: De la música que a ti te guste, ¿verdad? Sí. Y te pegan. Y el máximo nivel sería meterte a interpretar, porque entonces sí tienes que entender profunda y sutilmente, notar cada cosa que está pasando.
1: Sí, ya es un análisis profundo. O sea, ya de ahí estás obteniendo un beneficio para tu práctica diaria, que es pues, el instrumento que estés practicando.
0: El tema es que nunca es tarde para empezar.
1: Es que sí, como que nos vendieron la idea de que solamente los niños saben aprender a tocar el piano, o que ajá, solamente un niño puede aprender un instrumento, porque el adulto ya se atrofia y se vuelve viejito y ya ajá, no podemos aprender. Y la realidad es que no es que no puedas aprender, es de que nos volvemos más lentos. Eso sí, es sí, una realidad.
0: Sí, o sea, el niño tiene ventaja sobre nosotros, obviamente, pero nunca es tarde.
1: No, jamás. No, jamás se pierde la neuroplasticidad en el cerebro, jamás. No hay, va modificándose, ajá, se va volviendo un poco más lenta y cuesta un poco más de trabajo, pero nunca se pierde. Entonces, puedes empezar a cualquier edad, literal.
0: Yo me siento más despierto, más inteligente, con mejor memoria. La otra vez que grabamos una campaña ahí que esté con un laboratorio que todavía no se presenta. Después de esa semana me fui a hacer otra grabación de otra campaña publicitaria y me tuve que aprender de memoria muchas cosas. Ajá. Y hacía rato que no tenía que hacer eso, porque todo es con teleprompter, claro, o leyendo. Y me sorprendí yo mismo de lo rápido que me aprendía las cosas. O sea, siempre tenía buena memoria, pero ahí dije, esto tiene que ser el piano.
1: Es lo que te digo, que esta habilidad que se supone que es solo para el piano, sí lo puedes llegar a reflejar en otras habilidades. Ajá. O sea, yo, por ejemplo, que tengo TDAH, está comprobado que una persona que tiene TDAH, que aprende un instrumento...
0: Te calma.
1: Aprendes a entender qué es el presente, qué es el hiperfoco, ajá, cómo utilizarlo a tu favor. En tu caso es, oye, me tengo que aprender una partitura para tocarla bien.
0: Claro.
1: Entonces, lo reflejo en mi trabajo y por ende mi memoria va mejorando, es un musculito que tengo que ir trabajando y entonces llega un punto en tu cerebro dice, ya me acordé cómo era.
0: Sí, exactamente.
1: Pero sí, a ver, no quiere decir que, eso sí bien importante decirlo, porque yo me frustraba horrible de los que eran eruditos tocando la guitarra cuando era chiquito y yo no podía. Ajá. El tocar un instrumento no te hace automáticamente más inteligente.
0: No.
1: Eso es importantísimo entenderlo. Pero sí despierta habilidades neurológicas que puedes llegar a utilizar a tu favor en un futuro.
0: Claro. Y conecta el lado izquierdo y derecho. Conecta las neuronas del cerebro.
1: No hay un lado derecho e izquierdo que se creía que era el lado artístico.
0: Ah, no, no existe eso.
1: No existe. Eso es falsísimo.
0: Ah, caray, yo eso muchos médicos lo decían y expertos.
1: Pues lo decían, pero hoy en día se sabe que no, porque no es como que tu lado derecho es la parte artística y el lado izquierdo es la parte cognitiva.
0: Ah, ¿eso es mentira?
1: Pues sí, porque como te dije, el cerebro está interconectado.
0: Está interesante. Oye, tenemos que ir a una pausa. Nada más, te quedas con nosotros otro segmento. Sí. Nada más, dinos tus redes sociales para que te siga la gente que se va a despedir.
1: Es doctor.patricioochoa en todos lados. Ahí me pueden encontrar.
0: Doctor.patricioochoa, el mejor contenido médico que yo he visto en cualquiera en este momento, porque lo hace muy divertido y es muy profundo y aprendes. Síganlo. Hacemos una pausa y volvemos con más en Radio Fórmula. En Telefórmula va a entrar Maxine Goodside, que no sé si toque el piano, la guitarra o algún instrumento, pero se ve que está al tiro. Volvemos después de mensajes.
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0: La ciencia moderna dice que no existe.
1: Es mito.
0: Pero sí hay áreas creativas y áreas lógicas.
1: Sí.
0: Y la inteligencia, pues hay inteligencias diversas.
1: Completamente. Sí, no, a ver, no es como que sería arcaico decir que nuestro cerebro está dividido en dos.
0: Ya.
1: Y que esos dos, cada uno, o sea, a ver, sí tienen funciones específicas. Si yo ahorita me lesiono el hemisferio derecho, el lado izquierdo no va a funcionar. Eso ya se sabe porque en la médula se cruza, en los nervios. Bueno, es un tema un poco más neurológico.
0: Sí.
1: Pero el decir que nuestro cerebro está dividido en la parte aritmética y en la parte creativa, la verdad es que no, porque hay tantas estructuras cerebrales que se interconectan que es ahí donde es lo interesante. No nos podemos enfocar nada más en desarrollemos el lado derecho.
0: Lo dejaré de decir porque antes los neurocientíficos decían eso. Y entonces uno hablaba del lado izquierdo, que era el lógico, y el lado derecho, que era el creativo, y que había que desarrollar, que los grandes genios, como qué sé yo, pues Miguel Ángel, aquí traigo la camiseta de Miguel Ángel, tenían desarrollados, era un gran ingeniero, un gran matemático y un gran artista. Ajá. Y eso es una capacidad que todos los seres humanos tenemos, pues los dos podemos desarrollar.
1: Y ese es el secreto, o sea, no

0: Bueno, perdón, ya sí es cierto. Soy más creativo que lógico.
1: Eres una persona creativa. Sí. Y bueno, eso es muy bueno.
0: Pero lo ideal es desarrollar...
1: Los dos.
0: Los dos. ¿Los ¿Sí? dos qué? No, los dos no, porque no hay dos.
1: No, los dos habilidades.
0: Los dos aspectos.
1: ¿Sí? Los dos aspectos. Sí.
0: Las dos habilidades.
1: Exactamente. Pues,
0: si eres un matemático, físico, contador, abogado, abogada que nos está escuchando, te convendría especialmente aprender a tocar un instrumento musical y darle una oportunidad a tu parte, a tu aspecto creativo.
1: Completamente.
0: Y si eres una persona muy creativa, pues no te vendría mal aprender lógica, matemáticas.
1: No, pero también, por ejemplo, el aprender un instrumento también necesitas.
0: Cierto. Claro.
1: ¿Por qué? Porque necesitas aprender notas, partituras, necesitas aprender
0: números,
1: tiempos. Números, o sea, ¿qué es una nota sol? ¿Qué es una nota la, fa? O sea...
0: Necesitas las dos
1: cosas. O sea, es padre ser creativo, pero tienes que aterrizar tu creatividad en algún punto.
0: ¿Sabes qué otra actividad te da los dos aspectos, creativo y lógico? La fotografía.
1: Completamente.
0: Porque la fotografía es súper creativa, pero la exposición, la velocidad, sí. El disparo, hay un montón de números involucrados. Entonces, tomar una de esas de esos hobbies que te pueda reforzar ambos aspectos, tu aspecto lógico y tu aspecto creativo.
1: Por eso los grandes artistas que hoy puedes ver, por ejemplo, en un museo y ves una pintura que dices, qué chafa, se lo hubiera hecho una persona de 3 años. Ajá. Cuando te vas atrás a su preparación, ajá, es donde dices, órale, no, este compadre sí tiene una gran preparación, porque antes los grandes artistas tenían que estar muy bien preparados, tenían que aprender hiperrealismo, surrealismo, tenían que aprender, diferentes tipos de pintura para, ajá, poder llegar a su propio proceso creativo.
0: Sí.
1: Pero casi nadie ve toda su formación académica.
0: Claro.
1: Porque
0: claro,
1: sí hay una formación académica.
0: Sí.
1: Es muy interesante.
0: Los dos aspectos son importantes y que seas brillante en un aspecto, pues no te hace más inteligente que nadie. Simplemente eres más brillante en esa área.
1: Claro.
0: En esa área. Y que no seas bueno en otra área, no te hace tonto ni tonta.
1: Pues no, hay, la inteligencia es un espectro enorme. O
0: sí,
1: sea...
0: en el sistema, ya nos vamos a despedir de Pato, pero en el sistema tradicional educativo... Te solían calificar, no sé cómo sea ahora, ya no estoy en la escuela, pero te solían calificar por el lado, por el aspecto lógico, matemáticas, física. Y si no, y si eres bueno para la música y otras cosas, era como que, eso no importa.
1: Que el niño tenga su hobby.
0: Eso no importa, pero sí importa. Importa
1: no, como muchísimo.
0: Muchísimo. Gracias, Pato.
1: Gracias por
0: otra vez, recuérdanos tus redes sociales para tu súper contenido creativo y científico.
1: Doctor.Patricio Ochoa en todas las plataformas.
0: Perfecto. Y aprende. Oye, un día vente a tocar el piano aquí.
1: Estaría bueno yo la guitarra y tú el piano. Y te lo traes ahí atrás.
0: Pues nada más me sé el lago de los cisnes ahorita, no sé si quieres bailar. Es la que mejor me sale, amigo. Ahí voy a ir avanzando.
1: Me gusta.
0: Pato, te queremos, te admiramos. Gracias, amigo.
1: Gracias.
0: Gracias, volvemos después de la pausa.
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7: Una noticia muy interesante que viene de Colombia y que tiene mucho que ver con lo que está pasando en México. La entidad Capital Salud aclaró recientemente que, a ver, espérame tantito, perdón, está aquí un poquito rara la redacción. Bueno, el tema es que María Consuelo Córdoba tiene autorizada la eutanasia en Colombia tras vivir 26 años con secuelas de un ataque con ácido. Esto está sucediendo en Colombia. Ella ha estado luchando desde hace mucho con su esposo porque ha tenido secuelas permanentes en el rostro y las vías respiratorias, pese a someterse a más de 80 cirugías reconstructivas. Y aunque su derecho a una muerte digna está garantizada por la ley en Colombia, pues ha tenido dificultades para llevarla a cabo. En fin, el tema es que María Consuelo Córdoba en Colombia tiene ya autorizada la eutanasia después de 26 años con secuelas de un ataque con ácido. Es el tema de la muerte digna. Y nuestra querida amiga Samara Martínez, que ya ha estado con nosotros varias veces en el programa, sigue en su activismo y la tenemos enlazada con nosotros. Hoy ella está promoviendo la legalización de la eutanasia en México, promotora de la ley Trasciende, y pues la hemos visto muy activa manifestándose, yendo a negociar, a hablar con los diferentes niveles de gobierno para poder avanzar, y la tenemos conectada para que nos diga cómo van las cosas, porque le prometimos que le íbamos a dar seguimiento a este tema tan importante. Samara, ¿cómo estás? Buenas tardes, amiga.
8: Hola, Marco, ¿qué tal? Muy bien, ¿y tú?
7: Bien, bien, pues aquí leyendo esta noticia de Colombia y te he visto muy sonriente, llena de energía en tus manifestaciones, en las calles. ¿Qué ha pasado últimamente? ¿Ha habido avances? ¿Están las cosas un poquito mejor? ¿Ves más posibilidades de que México apruebe la ley Trasciende? ¿Cómo va todo? Cuéntame.
8: Pues muy bien, mejor, la verdad es que de lo esperado. El pasado 28 de agosto tuvimos la primera marcha en toda la historia de nuestro país, precisamente por tratar, ¿no?, de lograr este derecho por la muerte digna. La realidad es que no esperábamos, porque fuimos miles de personas,
7: ¿sí?,
8: especialmente pacientes. O sea, si por ahí lo buscan, van a encontrar pacientes que iban incluso en sillas de ruedas, con tanques de oxígeno.
7: Sí.
8: O sea, toda esa cuestión que pues denotan, ¿no?, un tanto como la necesidad. Ese día nos recibieron las iniciativas en el Congreso Local de la Ciudad de México, porque además de lo que traemos en la cuestión federal, pues también en este periodo legislativo que acaba de iniciar ahora el 1 de septiembre, vamos por la Ciudad de México. De ahí nos recibieron también en Presidencia de la República, entregamos todo este expediente, que es básicamente, pues, el compendio de las actividades que tú bien sabes que hemos hecho durante todos estos meses, ya,
7: sí,
8: pues ya un año de actividades.
7: Correcto.
8: Y estamos en una junta con la jefa de gobierno aquí de la Ciudad de México, con Clara Brugada, para, pues, precisamente, ¿no?, hablar y ver las posibilidades de que pase en este periodo. Nos sorprendió porque ellos ya tenían un tanto cabildeado el tema, diciendo que según las encuestas personales del propio gobierno, el 86% de los ciudadanos de aquí de la capital, pues, está a favor del tema.
7: Claro, claro.
8: Es pues bastante favorecedor, ¿no?
7: Entonces, estamos mejor que, bueno, para dar un poquito de contexto, obviamente yo creo que ya todos conocen a Samara Martínez, la hemos tenido aquí en el programa varias veces, ya está, se ha hecho muy viral últimamente con todas sus manifestaciones y entrevistas, etcétera. Samara Martínez fue diagnosticada con insuficiencia renal en etapa terminal, lupus, y tras 2 trasplantes fallidos, ya no tiene ninguna opción médica, y entonces Samara, pues obviamente lo que quiere es trascender, quiere quedarse con nosotros para siempre, dejándonos una ley que le daría la posibilidad a las personas que ya no tengan una solución médica, que ya no tengan una calidad de vida suficiente y deseen dignamente despedirse, porque ya médicamente ya no hay más que hacer, que lo pueden hacer legalmente, que no hacerlo escondidas, no hacerlo ilegalmente, poder celebrar y decir, amigos, familia, me voy, me retiro, gracias por todo. Entonces, que tú dejes esta ley, amiga, pues te va a hacer que vivas, siempre vas a vivir en nuestros corazones para siempre, Samara, pero esta ley literalmente te va a hacer vivir para siempre en las leyes mexicanas, a ti y a todos los activistas que están contigo en esto.
8: Pues es un tanto, o sea, el propósito es que aprendamos a mirar la muerte desde la perspectiva humana, no desde esta cuestión como de miedo, ¿no? Que se nos ha enseñado, y cambiar un poco la cultura que tenemos de despedida y de amor, ¿no? O sea, sobre todo hacia el final de la vida.
7: Sí.
8: Como parte también de los esfuerzos y por lo que creemos que va a avanzar incluso más o primero en la capital del país, porque también en semanas pasadas hemos tenido ya juntas muy particulares con la secretaria de Salud, la secretaria Nadine, y pues está puesta también como para el tema. Hoy precisamente tenemos también algo histórico, hoy a las 5 de la tarde se va a llevar el congreso que nos faltaba, que es el congreso en Cámara de Diputados, para avanzar en la dictaminación federal. Entonces se vienen semanas de mucho trabajo, semanas sobre todo determinantes, y pues muy contenta de que el cuerpo todavía me aguante para pues estar impulsando esto junto con ahora miles y miles de personas que ya somos en el movimiento.
7: Te felicito y sabes que te queremos y te admiramos muchísimo por todo lo que estás haciendo, el esfuerzo enorme que estás haciendo. Entonces, esta marcha que se llevó a cabo el 28 de agosto fue la primera marcha, es una marcha histórica. Nunca había habido una marcha para defender el derecho o la posibilidad de que exista esta despedida digna, esta muerte digna. Sirvió, o sea, definitivamente sirvió.
8: Totalmente, porque, bueno, fuimos tendencia nacional, incluso esto acaparó las miradas también internacionales. Esto detonó a que estuviera o esté en contacto directo con esta mujer de Argentina, que incluso está iniciando el movimiento por allá. También inició el movimiento en Bolivia, e iniciamos otros capítulos de la coalición que traemos de Muerte Digna ya en Jalisco, en Baja California. Entonces, por supuesto, además es dejar un precedente, y qué más quisiera yo que todos los 28 de agosto, que además es súper significativo porque es el Día del Abuelo, ¿no? Hubiera estas marchas, así como es la Marcha del Orgullo, que todos saben que a los de junio, pues que también se marchara por los que trascendieron, ¿no? Y por los que ya no están con nosotros. Entonces, fue algo histórico porque, bueno, para hacer una primera marcha y que hubiéramos sido cientos de personas, creo que eso fue fabuloso.
7: Muy bien, pues te felicito a ti y a todos los activistas que participaron ahí. Ahora, hoy a las 5 de la tarde vas a estar entonces en la Cámara de Diputados y va a haber ahí una ponencia, una conversación. ¿Qué va a pasar en la Cámara de Diputados? ¿Y este podría ser ya el último paso para que se aprobara la ley?
8: Tenemos un foro en donde se invitó a especialistas de todo tipo. Vamos a tener tres mesas en donde se va a tocar el tema bioético, el tema médico y el tema jurídico, ¿no? Con especialistas, pacientes. Hicimos una convocatoria también para pues público en general que quisiera ir. Logramos, digo, el espacio es para 300 personas, se registraron 350, entonces pues creemos que va a estar lleno por completo. Y en esta cuestión de aquí se van a sacar las conclusiones para lo que hace falta, que es la opinión técnica, y que con esto pueda avanzar a la dictaminación. Entonces, pues yo supondría que ya es el último esfuerzo, como dirían los políticos, planchadito el tema está, para que avance y que ya no tengan el que, ay, nos falta algo. No, esto lo venimos empujando desde marzo. Entonces, finalmente se consiguió y, bueno, creemos que hoy va a marcar historia.
7: Oye, por lo menos en la Ciudad de México, entonces, a menos que haya entendido yo mal, el apoyo de Clara Brugada lo tienen. O sea, ella está a favor de que esta ley pase en Ciudad de México.
8: Y también de la secretaria de Salud de la Ciudad de México.
7: De la Ciudad de México. Y el tema a nivel federal, a nivel presidencia de la República, ¿la presidenta Claudia Sheinbaum ha hecho alguna pronunciación al respecto?
8: Pues mira, la semana pasada le entregamos el expediente. Nosotros, un tanto es, si en dos semanas no se pronuncia al respecto, pues es subir un tanto el nivel de activismo, ¿no? Ya por ahí estaremos en contacto viendo qué sucede, pero tiene que, o sea, ya no hay más no responder hacia el tema, ¿no?
3: Sí.
8: Además que también el 26 y 27 tuvimos el primer foro por la Secretaría de Salud General convocado por el doctor Kersenovich, en donde se discutió el tema por expertos que incluso ellos convocaron, y déjame decirte que de los ponentes ninguno se opuso, incluso eran médicos con una amplia trayectoria en la cuestión, claro, están dispuestos a sumar el cómo sí. Entonces, pues no tendría por qué no pasar, Marco.
7: Claro, es lo que me imagino. Aparte, digo, por lo que conocemos a la presidenta de la República, me extrañaría muchísimo que se opusiera. Al contrario, creo que esto va muy alineado con su forma de pensar. Nada más que bueno, no se ha pronunciado públicamente al respecto.
8: Se ha pronunciado en dos ocasiones en la mañanera, pero justo el pronunciamiento era, bueno, pues que, estoy de acuerdo que nadie sufra al final de la vida y que se discuta. Esto fue en octubre del año pasado. Hoy yo digo, pues el tema está abierto, la conversación está discutida. Dejémonos de tibiezas, ¿no? Y defendamos pues tanto la ideología de las libertades, sobre todo izquierda, que tanto se dice defender. Entonces, pues vamos con todo. Importante, traemos los tiempos un poco apretados porque sabemos que el siguiente año pues es año electoral. Sin embargo, nuestro punto así final es marzo, porque si no sería hasta 2028 y no nos da la vida.
7: Claro.
8: Entonces, Sin embargo, estamos confiados de que este sea el periodo que salga.
7: Entonces, si tú tuvieras a la presidenta Claudia Sheinbaum frente a ti, le dirías, presidenta, necesitamos, nos urge su apoyo, ya, en este momento.
8: Nos urge su apoyo, o sea, no en lo individual, en lo colectivo, y sí, porque es un tema de prioridad que incluso les vendría bien dentro de tantas cuestiones negativas, ¿no?, que luego se tienen, porque pues es una ley que viene a sumar, es conseguir y es legislar un derecho humano, al final de cuentas, que todos nos podemos ver beneficiados
7: por. Claro, y recordamos que es una ley que no autoriza que alguien que está en salud, que tiene su salud y que está bien físicamente, que por una depresión vaya a decir, oye, me quiero quitar la vida. No, no es eso, es solamente para personas que ya médicamente no hay una solución médica y que como tú están sufriendo muchísimo en esta etapa final. Es simplemente despedirse con dignidad cuando la medicina te dijo, ya no hay más que hacer. Eso es, lo has aclarado muchas veces.
8: Exacto, o sea, casos muy específicos, muy controlados, así que, pues bueno, muy contenta de avanzar.
7: Gracias, Samara Martínez. ¿Dónde te podemos seguir para apoyarte?
8: En mis redes sociales me encuentran como Samara Martínez y los invito a todos por llegar a las 200,000 firmas en change.org. Entonces, pues por ahí sigan toda la conversación.
7: ¿Puedes repetir esa página para las firmas?
8: Sí, es el change.org, / ley trasciende. Ajá. Estamos en 190,000 firmas, entonces, pues ya a las 200,000, ¿qué quieres?
7: Okay, change.org / ley trasciende para llegar al número de firmas adecuado. Gracias, Amara, te mando un abrazo con cariño, con amor, con admiración y seguimos pendientes, amiga, aquí te apoyamos. Gracias.
8: Y yo a ti, Marco. Gracias, bye.
7: Gracias, volvemos.
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7: Bueno, estamos de regreso aquí en Grupo Fórmula. Seguimos conversando con ustedes y vamos a hablar de un tema muy interesante, de un proyecto, bueno, ya no es proyecto, es una realidad muy interesante. Una serie de audiolibros que se antoja y que parece que nos convendría muchísimo escuchar, los audiolibros que se llaman La Humanidad contra el Algoritmo, creados por Álvaro Ortiz, co-creados por Álvaro Ortiz, fundador y director de contenido en editorial Audible o Audible, que está con nosotros. ¿Cómo estás, Álvaro? Bienvenido.
17: Hola, Marco.
7: Y nuestra querida, consentida, admirada Gina Jaramillo, historiadora del arte, periodista cultural y autora y narradora del audiolibro Maternidades Digitales. ¿Cómo estás, Gina?
18: Muy contenta, Marco, de platicarles de este proyecto tan bonito que hicimos desde... Uno, la necesidad de conversar sobre lo que sucede en el mundo digital.
7: Ajá.
18: En el caso específico de mi tema, que es maternidades digitales,
7: sí,
18: pues también a lo que nos estamos enfrentando. Y no verlo desde el miedo, sino encontrar una solución desde la colectividad, analizando data, viendo también qué podemos hacer y eso, ¿no? Sobre todo entrarle con todo al tema.
7: ¿Qué problemas solucionan estos audiolibros? Que hay muchos problemas que solucionan.
17: Mira, sí, esa fue la premisa y de dónde nació todo este proyecto. Ajá. Es querer que como humanos, ¿no? Todos nos hagamos responsables de lo que estamos consumiendo. Ajá. Que el algoritmo y lo que tienes en redes no se apodere de tu atención y te aviente lo que quiere porque alguien más está decidiendo por ti.
7: Ajá.
17: Y te está llevando a veces a lugares muy oscuros o aprovechándose de tus miedos y de tus pasiones y de todo lo que tú estás consumiendo. Y después ya no sabemos nosotros lo que estamos viendo, ¿no? Entonces, no perdernos en esa vida digital y también buscar cómo entrar en la vida social y en la vida presencial. A partir de ahí, buscamos temáticas que respondieran a cosas más urgentes. Y entonces empezamos a encontrar temas como manósfera, como la polarización política también, ¿no?
7: Sí, vamos hablando de uno por uno para
17: claro,
7: no para darle su lugar. O sea, estoy viendo aquí 6 temas que son muy importantes y que donde nos hace falta conciencia, nos hace falta reflexión y conciencia para que no nos envuelvan. Es como una ola que llega y te revuelca y ni siquiera te das cuenta que te está revolcando. Entonces, lo que hay que evitar es que te revuelque. El primer tema, que ya lo mencionaste, la manósfera, la ola de la manósfera, que sí está agarrando desprevenida a mucha gente y está causando problemas, ¿no?
18: Totalmente, ¿no? Y que además está agarrando cada vez más tracción.
7: Ajá.
18: Y justamente lo que dice Álvaro, podemos estar expuestas a mucha información, pero ¿cuál de esa información está verificada?
7: Ajá.
18: ¿Qué de lo que estamos consumiendo de verdad tiene una base periodística?
7: Ajá.
18: Porque muchas veces son fake news. En el caso de la manósfera en específico, lo que está buscando es congregar a la máxima cantidad de adolescentes varones.
7: Ajá.
18: Y que se creen un discurso absolutamente machista, donde las mujeres una vez más quedamos en un lugar muy, muy, muy bajo en todos los sentidos, en la amplitud de la palabra.
7: Correcto.
18: Entonces la manósfera sí es un tema. Y lo estamos viendo desde lo digital, y este tipo de documentos justamente sí, con especialistas nos llevan por un lugar más seguro.
7: O sea, en la primera entrega hablan de la manósfera. ¿Qué por ejemplo, platíquenos de ese primera, de esa primera entrega. ¿Ya está disponible, por cierto?
17: Ya está disponible toda la serie en Audible. Sí, la primera entrega, lo que buscamos con toda la serie, y específico la primera entrega que marca la pauta de todo, es que sea una manera muy natural de contártelo y que no se sienta que te estoy dando pura data y no
7: regañando,
17: estás entendiendo nada, te estoy regañando, ¿no? Entonces queremos que la gente se entere. Muchas personas ni siquiera saben lo que es la manósfera. Puede ser que tú estés viendo videos o tu hijo esté viendo videos y no sepa qué es la manósfera, pero está recibiendo toda esta información. Entonces partimos desde cuál es el concepto de la manósfera. Y estos influencers muy famosos que están, si han visto algunos videos de ellos, hasta hay niños de 8 años pidiéndoles autógrafos y están dando unos consejos que son bárbaros, ¿no?
7: Sí.
17: Y después te explica de dónde viene, ¿no? O sea, porque no es una cosa que haya salido.
18: ¿Quién escribió este aislado, manósfera?
17: ¿No? Este lo escribe Ismael Ocampo. Ajá. Que es,
7: ¿De dónde viene la manósfera? A mí me gustaba más el término machósfera, pero ya le están diciendo manósfera todos.
18: Porque es como una adaptación del inglés. Sí,
7: manosphere.
17: El manosphere.
7: Pero machósfera suena más...
18: Más preciso, ¿no?
7: Más preciso.
18: Es una machósfera.
7: Para mí sí. Oye, mucha gente de la machósfera, esta semana estuve viendo a un miembro de la machósfera en Estados Unidos, creo que era de Estados Unidos, que está denunciando a un mexicano, no recuerdo los nombres, a un mexicano que le está copiando el contenido al 100%. Entonces decía el cuate, salía en inglés diciendo, este dude en México está agarrando descaradamente mis contenidos. Mira, les voy a mostrar. Y pone su video. Y luego pone el de este cuate en español. Y así, palabra por palabra, con ejemplo tras ejemplo, broma tras broma, le está copiando el contenido al 100%. Entonces, que eso es algo que está sucediendo mucho. Que están, se están tomando discursos de Estados Unidos, del manosphere de Estados Unidos y de otros países. Y muchos de estos creadores de contenido lo están copiando y lo están entregando así al público mexicano. Al
18: o
7: público
18: sea, doble cosa mala.
7: ¿Piratería? ¿No? Sí.
18: Piratería de cosas horribles.
7: ¿Te acuerdas como cuando la esposa de Trump, ¿cómo se llama? Melania, agarró un discurso de la esposa de Obama y lo dijo tal cual. Híjole, pues haz de cuenta. ¿No sabías de eso? Amiga, ¿cómo crees que no? Eso fue en 2020 en el COVID, ¿no lo viste?
18: No lo vi.
7: Ajá, que sacaron los dos videos.
18: Es que sabes que yo a los Trump los tengo tan bloqueados de mi existencia.
17: Ay,
18: ¿no? Como que me salen y, ay, no, me espanto y los paso rápido.
7: Bueno, qué bueno, amiga. Pero así tal cual, están copiando contenidos tal cual de Estados Unidos y lo están entregando.
17: Claro. Sí, están haciendo la versión latina de alguna forma, de alguna copia, pero sí, pues ni siquiera hay una reflexión ni un nada, ¿no? Es copio porque el otro está teniendo éxito y está teniendo likes, está teniendo followers.
18: Que eso es lo preocupante, ¿no? Que la machósfera tenga tanto éxito y tantos likes.
7: Pues es que le hablan...
18: generando una conversión tan amplia.
7: Es que le están hablando a los hombres que no acaban de encontrar la guía correcta para la transformación.
18: Sí, pero lo que está muy fuerte es que lo hagan... Sí. Haciendo menos a las mujeres.
7: Ah, no, claro.
18: Llevándolas a un lugar de extrema violencia.
7: No, no estoy a favor, obviamente no estoy a favor, pero hacen falta de psicólogo, hacen falta voces masculinas de psicólogos y líderes que guíen. Y en la ausencia, en ese vacío, pues aparecen, porque el hombre se siente atacado.
18: Claro.
7: ¿Me explico?
18: Se siente atacado. Inseguro,
7: Siente seguro, se siente atacado y dice, ah, caray, pues ¿cómo le hago ahora? ¿Cómo soy hombre?
18: Claro.
7: Entonces, en ausencia de profesionales de la salud mental, de expertos, de científicos, de psicólogos, de líderes fuertes que tomen esa guía, pues están cayendo en manos de algunos influencers.
18: Es que también ese es como el tema de lo digital, ¿no?
7: Ajá.
18: Como que esa reubicación o esa redirección se está dando por el algoritmo, lo cual es gravísimo.
17: Sí. Y se aprovecha de ese aislamiento y la soledad, y en esa soledad uno se va a sus rincones oscuros, y si alguien te dice, está bien todo lo que piensas, o lo que eres ya te hace merecer cosas.
7: Sí.
17: Muchos caen.
7: Exactamente. Bueno, entonces la primera entrega de... Estamos hablando de los audiolibros que ya pueden encontrar en la plataforma Audible o Audible. ¿Cómo le dice la mayoría? Yo le digo Audible, pero...
17: Audible y Audible.
18: Las dos, ¿no? Sí.
7: Ya está disponible La Humanidad contra el Algoritmo, donde pueden encontrar... ¿Estás tú, Gina Jaramillo, ahí? ¿Y estás con varios expertos?
18: Yo estoy en el tema de maternidades digitales.
7: Ah, o sea, hay diferentes expertos en diferentes temas. Tú en Manósfera no estás.
18: No, yo en Manósfera no estoy.
7: ¿Ahí quién está?
17: Es Ismael Ocampo.
7: Y Ismael Ocampo. Ok, la primera entrega. La segunda entrega se llama El algoritmo nos polariza. ¿Ahí quién está y de qué se
17: ahí
7: trata?
17: Ahí es Máximo Ernesto Jaramillo.
18: Ajá. Que ha venido al programa, también. Justamente.
7: Que no es tu pariente.
18: Que no es mi pariente. Sí. Pero sabes que nos decimos primos de cariño. Pero claro. Ha venido al programa y,
7: ¿y bueno, de qué
18: es
7: habla?
18: Una voz increíble. Él.
17: Este va más hacia cómo el algoritmo y las redes sociales te llevan hacia distintos lugares de la política, ¿no? Entonces, hay redes sociales que está demostrado que te llevan a un pensamiento de derecha y otras que te llevan como a... O sea, quien está detrás de todo esto manipula qué tipo de información estás viendo, a qué te muestra y puede llevarte hacia lugares de la política. Entonces, estamos en una época súper politizada y...
7: Todo está politizado.
17: Y polarizado.
7: Todo,
17: ¿no?
7: Todo está politizado, todo está polarizado. Hoy estaba viendo, hoy en la mañana, noticias, por ejemplo, hablando de polarizaciones... De arrestos a gente de la comunidad judía en Nueva York que está protestando por lo que están haciendo el gobierno de Israel en Gaza. O sea, gente que no son sionistas, que son judíos, pero los están arrestando por antisemitismo. Y dicen ellos, pero nosotros somos judíos.
18: Claro.
7: No podemos, no es antisemitismo, es anti la violencia del gobierno de Israel al pueblo palestino.
18: Ante ocupación y guerra.
7: Exactamente. Pero lo están arrestando por el cargo de antisemitismo. Entonces, das cuenta, o sea, ese es el colmo.
18: Es el colmo.
7: La policía arrestando a judíos que protestan por lo que está haciendo el gobierno israelí. Sí. O sea, están protestando contra su propio gobierno. ¿No? Y entonces, es que todo está polarizado. Entonces ya dices, defiendes a Palestina y dices, es que no quieres a los judíos. No, no tiene nada que ver.
17: Exacto.
7: Al contrario. No queremos que se repita lo que pasó en la Segunda Guerra Mundial con Hitler. No queremos que nadie se lo haga nunca más a nadie más. Pero todo está politizado.
17: Todo. Todo, sí.
7: Ya no puedes tener una postura porque o eres zurdo y eres de izquierda o eres o dices algo y es
17: de ya te meten en una cajita y ya no te dejan de escuchar además, ¿no?
7: Claro. Y si decides no estar ni la derecha ni la izquierda y decir, "Oye, yo estoy en el centro y escucho los dos lados." No se vale. Entonces entonces de eso habla
17: la segunda entrega.
7: Muy bien, muy bien. Segunda entrega. ¿Y la tercera entrega se trata de?
17: La tercera entrega se trata de desinformación de la salud.
7: Ajá.
17: Ese temazo. Que otra vez es un temazo, ¿no? En esta misma soledad y aislamiento buscamos algo que nos resuelva en 90 segundos la enfermedad o el síntoma que tenemos.
7: Se llama diagnósticos en 90 segundos, o sea, el doctor TikTok.
17: Ese es de Jessica Lakshmi, que es una investigadora.
7: Pues está muy bueno.
18: Sí. Está buenísimo porque entre el chat, el Google, ¿no? El doctor Google, como le decimos de chiste, entre chiste y chiste.
7: Doctor Google.
18: Mira, mi papá es médico y hace poco le dijo un señor, es que usted se tiene que operar. Y el chat GPT le dijo que no. Y entonces yo le dijo, ay, ¿sabe qué, doctor Jaramillo? Yo ya me dijo ChatGPT que no necesito la cirugía.
7: Ajá.
18: Entonces papá le dijo, bueno, no se opere, pero por favor, cuando llegue la emergencia, no me busque, porque entonces yo ya no voy a poder hacer la intervención que ahorita es necesaria. En una urgencia ya no va a ser igual. Se fue este señor a su casa porque ChatGPT le dijo que no era necesario. Y obviamente se convirtió en una emergencia.
7: Ya. Oye, yo que ya uso Cloud y abandoné ChatGPT, algo que me encanta de Cloud es que siempre dice, siempre trae una advertencia, ahorita si lo abro te digo en dónde aparece, que dice, esto es, por favor de verificar la información, esta es inteligencia artificial y puede equivocarse.
18: Claro.
7: Y te lo dice, siempre está visible esa advertencia que en ChatGPT no está.
18: Una cosa es que le preguntes a Cloud algo de la chamba y lo de la salud, sí, creo que está en una categoría que es muy distinta.
7: Sí, o sea...
18: Sí.
7: Ahí estamos llegando.
17: No, hay gente que le sube estudios o placas, ¿no? Y como dices.
18: Interprétalo.
17: Y le cree más que a otras opiniones.
7: Está fuerte. Sí. Bueno, hacemos una pausa. Gina Jaramillo y Álvaro Ortiz están con nosotros hablando de esta realidad. No es un proyecto, es una realidad. En Audible, una serie que se llama La Humanidad contra el Algoritmo. Ya nos platicaron tres de los temas. Hablamos de los otros tres después de la pausa.
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21: Polen Robotics lanzó Microdot, su nuevo robot personal programable que tiene como principal objetivo democratizar la inteligencia artificial. El pequeño robot pato de 25 centímetros de altura y menos de 800 gramos de peso puede desenvolverse en el mundo real. Es capaz de caminar, agacharse, mantener el equilibrio, levantarse después de caer y patinar. También puede jugar al fútbol, recoger objetos con su pico articulado e incluso puede cantar. Pero la principal característica del Microdot es que tiene un software de código abierto para que desarrolladores puedan experimentar con inteligencia artificial y robótica. Incluye 7 movimientos previamente entrenados y cuenta con herramientas de aprendizaje por refuerzo y simulación. El MicroDog superó las 10.000 unidades vendidas desde su lanzamiento y generó ingresos superiores a los $4 millones en una sola semana, con una demanda mucho mayor a la prevista. Soy Aide Rivera. 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
1: El origen del desfile militar. La tradición del desfile del 16 de septiembre nació formalmente en 1935 por decreto del presidente Lázaro Cárdenas. Se estableció para exhibir la lealtad y poder de las Fuerzas Armadas ante el pueblo en un ambiente de fiesta nacional.
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23: En 2 días, más de 2.000 vuelos fueron cancelados en el Reino Unido, presuntamente por un problema técnico registrado en los sistemas de procesamiento del Servicio Nacional de Control Aéreo. Su director ejecutivo, Martin Wolf, descartó un ciberataque. El rey Harald V de Noruega fue enterrado este miércoles en una ceremonia privada celebrada en el mausoleo real del castillo Akershus en Oslo, con la presencia de autoridades noruegas, representantes de otras monarquías europeas y jefes de Estado. El alcalde de Nueva York, Soran Mamdani, publicó más de 170.000 páginas de documentos internos que demuestran que funcionarios mintieron sobre la seguridad y calidad del aire alrededor de la zona cero tras los ataques del 11 de septiembre de 2001. Subrayó que de los 140.000 inscritos al programa de salud del World Trade Center, 40.000 fueron diagnosticados con cáncer.
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7: Antes de continuar con nuestra conversación, les voy a compartir que hoy a las 4 de la tarde, hoy es miércoles, 4 de la tarde, estrenaremos el nuevo episodio del podcast, justamente para compartir al doctor TikTok y al doctor Google y al doctor Facebook y al doctor, a todos esos doctores. Está con nosotros un verdadero doctor, no fue creado con inteligencia artificial, sino su madre y su padre lo crearon hace tiempo, el doctor Alexander Kruja, endocrinólogo especialista en medicina funcional, está considerado como uno de los grandes endocrinólogos de nuestro país, o sea, en el top. De los médicos endocrinólogos de México. El episodio se llama ¿Por qué te despiertas cansado y tus hormonas no funcionan bien? Esto de que va llegando la edad y cada vez dormimos peor, no tiene que ser así. Hay soluciones y el doctor Kruja nos da una verdadera clase de esto. Así que vamos a ver y a escuchar, pues esto no es contenido ya del podcast, pero es una probadita, es un teaser, así como película, el trailer o el track. Para que se te antoje verlo ahora mismo a las 4 de la tarde, hoy miércoles. Aquí está, vamos a ver y escuchar una probadita del podcast. Hay gente que vive agotada durante el día y cuando llega la noche no puede dormir.
25: El problema del sueño empieza al despertar en la mañana en el primer minuto.
7: El no dormir bien obviamente tiene un impacto directo en la falta de actividad sexual.
25: En la mujer es muy fácil definir ¿cuándo terminó tu etapa reproductiva de la vida? Y en el hombre, no.
7: ¿Cómo sabes cuándo entra en la andropausa?
25: Si vivimos desconectados de otros seres humanos, no estamos produciendo oxitocina.
7: El contacto humano nos protege y nos hace dormir mejor.
25: Yo no prescribo una benzodiazepina, jamás. Perfectamente comprobado, aumentan tu predisposición a Alzheimer.
7: Pero lo más impactante es que no te llevan a la etapa profunda del sueño donde de verdad descansas. Y por eso hay gente entonces que vive con pastillas para dormir y luego pastillas para despertar.
25: Diabetes, obesidad, artritis, enfermedades autoinmunes, etc. El 80% de esos padecimientos depende de hábitos de vida.
7: Tomar café en la mañana sabotea mi salud y sabotea mi sueño. Cuando no estás durmiendo bien, el cuerpo te pide más azúcar durante el día. Eso es muy impactante. Esa parte donde el doctor nos dijo, cuando no duermes bien, tu cuerpo te pide más azúcar durante el día. Andas más antojadizo, andas comiendo más cosas ultraprocesadas. Nos da una verdadera clase, este podcast es una verdadera clase de cómo lograr calidad de sueño desde el punto de vista del doctor Alexander Kruja, endocrinólogo. Y hablamos, yo le pregunté, no sé si alcanzaron ahí a escuchar Gina y Álvaro, el término de la medicina. Y es que yo mi mamá tomaba una medicina que se llamaba Ativan, que era la marca. No es la sustancia activa, pero es la que el doctor menciona. y mi mamá tuvo Alzheimer. Y luego salieron un montón de estudios donde dice que hay una conexión entre esas pastillas para dormir y el Alzheimer. O sea, no es que por esa pastilla le dio, es un conjunto de cosas.
18: Claro.
7: Pero te acelera las posibilidades, te aumenta las posibilidades de que te dé Alzheimer. Y lo que dice el doctor en el podcast es que esas pastillas para dormir ni siquiera te llevan a la profundidad del sueño donde verdaderamente descansas. Entonces nada más te noquean.
18: Claro.
7: Pero no descansas.
18: Sí, sí, sí.
7: No se está retroalimentando.
18: Son dos cosas distintas.
7: Son completamente. Entonces está. Pues el doctor Alexander Krugman es un rebelde porque, pues, sí se va, es médico, pero no está a favor de muchas prácticas médicas.
18: De los laboratorios.
7: De algunas cosas. Sí, exactamente, sí, de algunas cosas. No de los laboratorios, pero de algunas cosas, de algunas medicinas, como en el caso de las pastillas para dormir. Es un es un gran médico y lo vamos a tener aquí con nosotros, ¿no? La próxima
18: es
7: semana.
18: Correcto.
7: También va a estar con nosotros aquí en Grupo Fórmula. Pero estrenamos hoy, 4:00 p.m. en mi canal de YouTube, Marco Antonio Regil TV. No te lo pierdas, es gratis en cualquier lugar del mundo. Hoy a las 4 estrenamos. Continuamos con el tema. Gina Jaramillo, historiadora del arte, periodista cultural, autora y narradora del audiolibro Maternidades Digitales, y Álvaro Ortiz, fundador y director de contenido de editorial Audible o Audible, como lo quieran pronunciar. Nos están hablando de un excelente, pues no es audiolibro, ¿no? Pues ¿cómo le puedes decir este producto?
17: Es una serie de audiolibros, lo que pasa es que sí son audiolibros más cortos que podcast, el tradicional, audiolibro. Entonces le llamamos que es un atajo entre podcast y audiolibro.
7: Y audiolibro, un híbrido ahí. Uh-huh. Se llama La Humanidad versus el Algoritmo. El proyecto se enfoca en analizar y reflexionar sobre cómo el entorno digital está modificando los comportamientos, la toma de decisiones, las ideologías de las personas y comunidades sin que nos demos cuenta. Ya hay 6 episodios de esta serie, La Humanidad versus el Algoritmo. Ya hablamos de la manósfera o la machósfera, el algoritmo que nos polariza, el diagnóstico en 90 segundos, que es el doctor de las redes sociales. Y ahora faltan 3 más. ¿Cuál sería la siguiente entrega?
18: Bueno, violencia estética, que si me preguntas es uno de mis favoritos en esta serie, que se conecta directamente con maternidades digitales. Ajá. ¿Qué es la violencia estética? Es un término que acuñó la socióloga venezolana Esther J. Pineda, o Pineda J. Y ella inventó este término que se dice violencia estética. ¿Y qué quiere decir? Bueno, que hoy el envejecer, el ganar algunos kilos, el no aceptar que tu cuerpo cambie, más que una decisión personal, se ha convertido en una decisión colectiva donde la gente le comenta a las personas, oye, te quedaba mejor el pelo cuando te lo pintabas de rojo, oye, ¿por qué te cortaste el pelo? ¿Qué pasó? Y todo el tiempo hay un juicio sobre el cuerpo ajeno. Y tú dices, como personas adultas, también en las redes sociales nos afecta mucho y no podemos evitar esa comparación. ¿Pero qué pasa cuando tienes 14 años o 13 años y tu cuerpo está cambiando y la violencia estética se convierte en algo normal?
7: Claro.
18: Es tristísimo, es gravísimo y hay que poner toda la atención ahí.
7: ¿Quién hace esta entrega? ¿Quién?
17: Este es Esther Pineda.
7: Esther Pineda.
17: Sí, ella es venezolana, vive en Argentina y es una especialista desde hace varios años. Ella prácticamente surgió, sacó el término violencia estética, como que lo hizo público, escribió sobre ello.
7: Ella lo creó, básicamente.
18: Ella lo creó.
7: Acuñó,
17: sí. Okay. Sí.
7: Qué buena onda.
17: Sí, ella no lo grabó, él te lo narra, es de los pocos que son narrados por alguien más que no lo haya escrito. Lo narra una narradora profesional que se llama Yonoen Hidalgo.
7: Ok.
17: Y sí, se conectan todos, de alguna forma se conectan, porque este se conecta que también con desinformación de la salud, con infancias, ¿no? Y otra cosa, o sea, hay cosas tan impactantes como el looks maxing, ¿no? Que yo no conocía, o la rostrificación.
7: ¿La qué?
17: Rostrificación, que es otro término que yo nunca había escuchado. Pero habla ella de cómo el rostro se volvió tan importante con la pandemia.
7: Rostrificación. Nunca había escuchado ese término.
17: O sea, como a partir de la pandemia pasamos tanto a vernos en videollamadas y Zooms y todo, que lo único que nos veíamos era el rostro.
7: Ajá.
17: Y además veíamos nuestro propio rostro mientras veíamos los demás.
7: Claro.
17: Y eso tuvo un impacto psicológico importante.
7: Es verdad. Y la pandemia fue el boom.
17: Sí.
18: Y luego también en la pandemia hubo una cosa que tiene que ver con la violencia estética, y es que como que nos parecimos todas. El uso del botox, las extensiones, las cejas tatuadas, las pestañas postizas, esta estética medio Kim Kardashian, que fue acumulando seguidores alrededor del mundo.
7: Ajá.
18: Y que fue perdiendo identidad, ¿no? Las mujeres, sobre todo, que estamos muy expuestas a la violencia estética, de alguna manera llegar a ese canon tiene que ver con mucha jeringa, con mucha silicona, con mucha falsedad dentro de la existencia propia. Todo eso es violencia estética, porque todo eso está marcado por un sistema.
7: Sí.
18: No es que tú tomaste la decisión porque no te gustas al 100%.
7: Sí.
18: Probablemente hay cosas que te molestan, pero en realidad lo que quieres es hacer, parecerte a,
7: claro,
18: para entonces ser 100% adorada y aceptada.
7: Eso que estás diciendo, yo lo observé por primera vez hace mucho tiempo cuando empezaba mi carrera y me tocaba conducir muchos certámenes de belleza.
18: Claro.
7: Entonces me mandaban de gira por toda la República, sí, haciendo el Nuestra Belleza Durango y Nuestra, sí, Belleza Jalisco y todo. Y yo, de tanto certamen, era muy interesante porque cuando las veías en los ensayos, que estaban pues en jeans, en pants, claro, así, a cuando ya las maquillaban para el evento, siempre nos tocaba ensayo y evento, ensayo y evento. Se parecían mucho, porque las peinaban igual, las, claro, maquillaban igual, las hacían todo igual. Entonces ya no las distinguías, como que perdían su personalidad, porque eran todas muy parejitas.
18: Es muy homogéneo.
7: Muy homogéneo.
18: Pero mira, qué bonito que lo que compartes, porque en esa época era en el certamen de belleza. Uh-huh. Era un espacio específico que tenía ciertas características, pero con las redes sociales eso se viralizó. Y entonces esa inseguridad de alguna manera se fue traspasando, sí, a generaciones y absolutamente muchísimas más personas. Y dejó de ser algo de un cierto sector a una aspiración, básicamente, donde todas las mujeres estamos expuestas y de alguna manera también te llegas a proyectar, porque es inevitable.
7: Claro, sí, claro, y había, yo ahí también aprendí pues que había mucho racismo, pero no porque los organizadores fueran racistas, sino porque trataban de elegir a una ganadora que le pudiera ir bien en el certamen internacional. Entonces, para que le fuera bien en el certamen internacional, digamos, para que la ganadora de Zacatecas pudiera tal vez ganar el certamen de México y, claro, y tal vez que le vaya bien en Miss Universo o en Miss Mundo, tenía que cumplir con ciertos cánones de belleza europeos.
18: Hegemónica, claro.
7: Europeos, sí, sí, exactamente. Sí, sí. Entonces, por eso pues es raro que veas a una representante de México que sea realmente morenita, uh-huh, por ejemplo.
18: Sí.
7: O sea, morena.
18: Claro.
7: No, son casi siempre como, pues así como tipo nosotros que estamos, sí, aquí, somos, sí, como, sí, sí, mezclados, ¿no? Como mestizones. Pero, y tampoco ponían rubias, porque decían que si eran rubias, que a la gente, a los jurados internacionales no les gustaba ver gente rubia que viniera de América Latina.
18: Claro, y también cierta exotización, ¿no?
7: Sí,
18: ajá. Por supuesto.
7: Sí. Pero entonces, sí, sí, entonces, sí, si eras morena, te fregabas.
18: Sí.
7: Y si eras rubia, también te fregabas, porque no representabas la belleza estándar internacional, uh-huh, que esperaban de México.
18: Claro.
7: Y a mí desde entonces, pues, me brincaba decir, no, pues, raro, ¿no?
18: Es terrible, claro, porque estás buscando una persona así de piel morena, pero sí de unos 70, claro, pero también que pese 50 kilos. O sea, es, claro, decir, sí, hegemónica al 100%.
7: Ahora, ha cambiado, ya ha habido mis universos de piel morena, ya.
18: Sí.
7: Ya.
18: Digamos,
7: se han tenido que obligar, se han ido obligando a cambiar porque no les
18: tendrían que desaparecer, en realidad. Ahí se ha ido modificando, sí, bueno, pero también es muy raro pensar en pleno 2026 que hay un certamen donde ciertas personas decidan, señalen, anoten y califiquen, sí, cuerpos que no son suyos.
7: Cuerpos, o sea, caras.
18: En realidad, todo, sí, el sistema está mal.
7: Le han ido mezclando, le meten ahora que, sí, por ejemplo, está el certamen este de Miss Earth, ¿no? De Miss Tierra, donde tienen que hacer activismo y ayudar a, tienen que tener una causa. Le da risa a Gina,
18: te sigo.
7: Así como que Marquito. No, yo no estoy defendiendo, Estoy diciendo que hay algunas que han intentado que no sea nada más como,
18: claro,
7: que califica mi cuerpo.
18: Como cosificar el cuerpo.
7: Ajá. Sí, han ido intentando transformarse. Claro. El mismo Miss Universo, pues ya le, sí, le mete, ha ido revolcando la fórmula.
18: Sí, sí, sí.
7: Pero esencialmente, pues sí, es un tema de belleza física.
18: Y bueno, la violencia estética hoy es muy palpable porque las redes hicieron que pasara de un certamen de ultra nicho a absolutamente toda la humanidad.
17: Y también a que gente hasta te dé tips para que tú en tu casa te hagas cosas, ¿no? En,
18: claro,
17: la cara y llegues a ese, ese estilo, a verte canon, así, al canon.
7: Que es un canon, que es un estándar,
17: sí,
7: de,
17: sí, sí,
7: de,
17: sí,
7: belleza. En fin, bueno, esa es la cuarta entrega. Si están sintonizándonos, estamos hablando sobre la serie de Audible o Audible, que se llama La Humanidad versus el Algoritmo, que tiene 6 entregas, creada pues por Álvaro Ortiz, que es fundador y director del contenido de editorial de Audible o Audible. Y está Gina Jaramillo con nosotros, que es historiadora del arte, es nuestra productora de contenido, querida. Y tú vas a entregar, me imagino, Maternidades Digitales, que sería la quinta entrega.
18: Es correcto. Ya entregamos Maternidades Digitales, ya se grabó, ya está arriba, lo pueden escuchar.
7: Ajá.
18: Y bueno, estos días hemos hablado mucho, por ejemplo, de la prueba PISA y de lo mucho que nos preocupa que nuestras infancias y juventudes cada vez tengan menos capacidad, ajá, de retención, de, ajá, lectura, de comprensión, de pensamiento crítico. Y en realidad sabemos que también estamos frente a una generación que es hija de la pandemia. Y que ese sesgo, ese quiebre, pues también se convirtió en una deuda para quienes estamos en la crianza. Pero es difícil, porque también como adultas estamos aprendiendo a gestionar todo lo que sucede en las redes sociales. Así que bueno, este ensayo justamente busca encontrar formas, alianzas y ciertas salidas para que esto no se convierta en un problema, sino que nos emocione y nos impulse para encontrar espacios seguros, vernos a los ojos, hacer lecturas colectivas. Prohibir las redes sociales y los teléfonos en casa es imposible, es una fantasía, pero sí creo que hay formas de mediarlo, de llegar a ciertos acuerdos, de también tener esa capacidad de abrir un canal de confianza donde cuando nuestras infancias tengan redes sociales nos platiquen qué están haciendo, con quién están hablando y así también evitarles los peligros.
7: Es que pasó de la red social de ser una herramienta a ser un protagonista en la educación de los niños, de las infancias, ¿no?
17: Y que nadie está regulando lo que ven las infancias. O sea, no hay no hay ni una mamá, no hay un papá viendo lo que puede ver, poniendo filtros. Si tú le das a un niño de su TikTok, que es lo que vemos mucho en los restaurantes, ¿no? Ves al bebecito con TikTok, 2-3 años, y dándole así. Y luego ves que ven videos que definitivamente no tendrían que estar viendo.
7: Es como una nana, ¿no? Porque muchos papás y mamás, lo entiendo, que están súper cansados y ocupados y dicen, la única forma en que puedo tener algo de vida yo es entretener a mi hijo con una pantalla y ahí te la doy. Pero pues hay un precio también.
18: Que es complejo. Yo fuera a la mejor a la idea les platicaba que ahora que mi hija adolescente entró a la secundaria, la conversación con otras familias era, oigan, ¿hasta cuándo vamos a aguantar no darles el celular? Y me di cuenta que de toda la generación solamente habíamos 5 o 6 mamás que no habíamos entregado celulares. Entonces, de alguna manera está ahí el tema, nada más hay que buscar la vuelta, porque aquí tengo, por ejemplo, un dato, y es que en México el 85.4% de las infancias entre 6 y 14 años y los jóvenes entre 15 y 24 utilizan internet y dispositivos con pantalla de manera cotidiana, o sea, todo el día están ahí.
7: Oye, en Francia falló, ¿no? Estábamos comentando fuera del aire que en Francia falló la iniciativa de quitarle celulares a que eran menores de 15.
18: 16, ¿no?
7: A menores de 16. Ah,
17: sí, 15, 16, sí.
7: ¿Y no haber segundo intento de
18: Pues Francia? Ayer salió el fallo, ¿no?
17: Sí. Como en dentro del paquete de aplicaciones que estaban prohibidas estaba WhatsApp y estaban algunas otras que no quedaba tan claro por qué, se agarraron de ahí, ¿no? Mucha parte del Congreso y tiraron la iniciativa.
7: Pues habría que darle
17: un día antes, 2 días antes.
7: Habría que darle una rasuradita, ¿no? A la ley para que a
17: mejor. No, yo vi que Macron lo que va a intentar ahora es llevarlo a toda la Unión Europea.
18: A toda la Unión Europea.
17: Ya no solo Francia, sino a lo mejor le da ese ajuste y la lleva a toda la Unión Europea.
7: De una vez. De una vez a toda la Unión Europea.
18: Quiere convocar a otros países para que se sumen a la resistencia anticelulares.
7: Wow. Oigan, y la última entrega de la serie La Humanidad y el versus el Algoritmo de Audible o Audible, ¿de qué se trata?
17: Esa está escrita por Abrazo Grupal, que son Luis Ruiz y Andrea Natzaguatza.
18: Que también han venido al programa.
17: Y trata de identidades y algoritmos.
7: Sí.
17: Como una de las grandes mentiras del internet era que podías ser libre y ser quien tú quieres ser.
18: Claro.
17: Entonces parecía que pues voy y le cuento al mundo, ¿no? Quién soy, cómo soy. Y no, en estos días tienes que cuidarte de quién eres, porque en cuanto dices cómo eres, quién eres, te empiezan a encasillar y el algoritmo te lleva hacia un lugar y te muestra cosas y nos muestran datos muy fascinantes como que también si el algoritmo detecta que tú perteneces a un grupo LGBT o algo así, te empieza a bloquear de ciertos contenidos y apareces como persona no recomendada de ciertas plataformas, ¿no? Como X y como unas de ese tipo. Entonces se vuelve gravísimo.
18: Claro, la discriminación también
17: la
18: es digital.
17: La discriminación, ya. Sí, pasamos de que era la idea de que podíamos ser libres a que ya te meten en una caja y una discriminación digital.
7: Muy al principio lo fue. Muy al principio. ¿Te acuerdas aquellos tiempos donde publicabas así como sin preocuparte mucho y te expresabas y conocías gente nueva?
18: Y subías una foto borrosa y no importaba.
7: Pero ahora es como publicas con cuidado, publicas con a la defensiva. Piensas 50 veces lo que vas a publicar y pues muchas veces... Yo he dejado de usar mucho redes sociales, pero mucho. Mucho, que también es un fenómeno donde cada vez hay menos gente compartiendo contenidos propios.
18: Pero eso está peligroso también, ¿no? Porque te vuelves únicamente un espectador.
7: No, y hay un montón de cuentas creadas con inteligencia artificial, muchísimas.
18: Dando mensajes de odio, de violencia. Ajá. Entonces estamos habilitando que esas cuentas crezcan y crezcan porque tú quieres proteger tu identidad o que también estás en tu derecho. Pero esa es otra conversación súper compleja.
7: Sí, yo he visto cuentas que tienen millones de seguidores de hombres o mujeres que están como en un podcast y entrevistando y todo, y son mentiras, son inteligencia artificial, pero están simulando un podcast, simulando todo, simulando contenidos, y ya es casi indistinguible la inteligencia artificial, está cañón.
18: Claro, sí, luego buscas el podcast completo y no existe.
7: No existe. Claro. No existe. Oigan, sí. Pues Gina Álvaro, se nos acaba el tiempo. ¿Dónde encontramos entonces la humanidad versus el algoritmo?
17: Está completa ahorita en Audible, en exclusiva. Se va a ir liberando en algunos meses y va a estar libre en todas las plataformas y en nuestra tienda de tiendaaudiolibre.pub. Porque creo que ese es un dato que...
18: Es Audiolibre. Arreglar.
17: Ajá, la editorial es Audiolibre. Ajá. Y está en exclusiva en Audible, que Audible es la plataforma.
7: Ajá. Como, yo tengo Audible, ahí nomás tengo como chorrocientos escuchar. Créditos que no me he quemado.
18: Ay, pues, ¿sabes cuándo? Pues quemar ahí con créditos.
17: Necesitas solo seis.
7: con seis. No tengo una cantidad de créditos ahí. Todo. Porque aparte soy de los que... Soy buen cliente, soy de los que no cancelan la membresía, pero no la he estado usando mucho últimamente, pero no la cancelo porque la voy a usar. Exacto. Y luego tengo todos los créditos y por eso no la cancelo.
18: Ahora es cuando, Marco, ahora es cuando.
7: Hay que sacarle jugo a Audible o a Audible, como lo quieran pronunciar. Álvaro Ortiz, ¿tienes redes sociales?
17: Pues nos encuentran como @editorialaudiolibre.
7: Ahí.
17: Y ahí estamos.
7: Ahí está, Gina Jaramillo, ¿dónde te encontramos?
18: Amiga? @GinJaramillo y sigan a Audiolibre y también a Audible para que estén ahí pendientes.
7: Perfecto, pues yo mañana voy a estar desde Monterrey, Nuevo León, voy a dar una conferencia ahí con la CAINTRA y por la mañana estaremos en vivo desde Monterrey y por la tarde me toca la conferencia, así que mañana desde Monterrey, ahí los esperamos. Se quedan con Enrique Acevedo aquí en Grupo Fórmula. Gracias, hasta mañana, soy Marco Antonio Regil, recordándote y pidiéndote que intentes alcanzar tu máximo potencial. Gracias.
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6: Muy buenas tardes, tenga usted muy buenas tardes. Y sí, claro, es la una en punto, pero en punto tiempo del Centro de México, usted puede ajustar su reloj. Y yo soy Joaquín López Dóriga, transmitiendo para usted con mucho gusto, como todos los días en vivo. En vivo desde la Ciudad de México para toda la República Mexicana a través de 97. Sí, estamos transmitiendo a través de 97 estaciones de radio en todo el país y en otras 30 estaciones de radio más en Estados Unidos para nuestros paisanos.
12: Hay quienes les enviamos besos y abrazos en California, Arizona, Texas, Nueva York, Illinois, Georgia, Utah, Kansas, Oklahoma, Carolina del Norte y del Sur, Tennessee, Oregon, Colorado y Florida. Y en Telefórmula Estados Unidos a través de las cadenas Xfinity Latino y Latino View.
6: También estamos en YouTube, en radiofórmula.mx, en lopezdoriga.com y en Instagram.
12: Y en Telefórmula estamos en Easy Canal 121, Sky Canal 157 y 1157, Total Play Canal 161, Megacable Canal 153 y en Dish nos encuentra en el 354.
6: ¿Y de quién es santo, Laura? Laura Pérez Cineros, me da mucho gusto saludarte como todos los días. ¿De quién es santo este miércoles ya y 9 de septiembre?
12: Mi querido Joaquín, ¿cómo estás? Muy buenas tardes. Hoy estamos festejando a Gorgonio y a Doroteo. Muchas

0: nos quieres decir que va a ser santo. Mañana ya jueves, ahí vamos ya por el viernes. Mañana jueves y 10 de septiembre. Mañana empieza el periodo electoral, 10 de septiembre, que nos llevará a las elecciones del primer domingo de junio del año que viene. Mañana, 10 de septiembre.
1: Mañana, Joaquín, vamos a festejar a Nicolás Tolentino, Salvio y Teodardo. Felicidades adelantadas.
0: Bien, pues querido Fernando de la Mora, te expreso mi cariño y mi pésame, mi dolor por la muerte de tu mamá, la señora Beatriz Romo y García Rejón. Mi pésame también para toda tu familia y que tu mamá, doña Beatriz, descanse en paz. Y bueno, pues esto es algo de lo más importante que ha ocurrido, que está ocurriendo hoy en México y en el resto del mundo, con mucho, que es muchísimo de todo lo que usted leerá y escuchará mañana por la mañana, y vamos, muchísimo de todo lo que usted leerá, escuchará y verá ahora, esta tarde, esta noche, vamos, en el correr de las próximas horas. El paquete económico, la presidenta Sheinbaum, las cuentas para el año que viene, Israel Aldave.
2: Joaquín, gracias. Muy buenas tardes. La presidenta Claudia Sheinbaum afirmó que el paquete económico que presentó al Congreso de la Unión para su aprobación contempla aumentos en los distintos rubros que más le interesan a la ciudadanía, como es la seguridad, la salud, la educación, la tecnología y el campo. Afirma que esta propuesta no contempla aumento de impuestos y mucho menos gasolinazos, y que en todo momento garantiza todos los programas sociales, así como la inversión. El adelanto, Joaquín, y más tarde los detalles de la información.
0: Le decía, mañana empieza el periodo electoral. En este momento está renunciando la secretaria general del INE. En esto, la secretaria ejecutiva del INE, Claudia Arlet Espino. ¿Por qué? No se sabe. Aún en la víspera del inicio del periodo electoral, el desastre que es el INE, mayoriteado por quién, por Morena, que lo colonizó 6 de 5 consejeros, empezando por su presidenta, Guadalupe Tadei. No llevaba ni 2 años en el cargo. Esto solo expresa la lucha interna en el INE y lo que es la presión de los duros de Morena ahí, en ese instituto, la autoridad autónoma electoral. Carlos Rosanov, ¿qué pasó?
3: Joaquín, buena tarde. Te comparto que una nueva jornada violenta se vivió en el estado de Guanajuato. Ayer lunes se fueron encontrados los cuerpos de 7 personas y 5 más resultaron heridas por impactos de arma de fuego. Algunas de las personas fueron ejecutadas ayer mismo, otras encontraron sus cuerpos en distintos municipios. Los detalles en unos minutos.
0: Gracias. Y voy contigo, Lupita Tomás. Primero sí, voy contigo, Lupita Tomás. Este triple homicidio en Oaxaca. Entonces voy contigo, Rocío Galván, en un momento le tendré esto. ¿Quién? Pues una funcionaria del municipio de Tecate la detuvieron al pasar a Estados Unidos. ¿Sabe qué llevaba? 70 kilos de metanfetamina. Y luego dicen que no. Te escucho, Rocío.
4: Hola, Joaquín, te saludo y te informo que Nancy Beatriz Ortega Olazagasti, una inspectora de reglamentos del municipio de Tecate, fue detenida con 70 kilos de metanfetamina cuando intentó cruzar los Estados Unidos. Su versión es que iba a comprar materiales de construcción y el ayuntamiento de Tecate la despidió el 2 de septiembre, una semana después de los hechos que ocurrieron el 26 de agosto. Los detalles te los cuento más adelante.
0: Bien, voy contigo, David Galván, este golpe de la defensa en Chihuahua.
5: Joaquín, el Gabinete de Seguridad reportó la detención de Epifanio N., alias La Pepa, en Chihuahua, sujeto considerado como operador regional y jefe de plaza del grupo delictivo de La Línea en el municipio de Manuel Ojinaga. Tras ser detenido con su hijo, Alejandro N., las autoridades detallaron que el jefe delincuencial es señalado de delitos de producción y trasiego de drogas, así como actividades de tráfico de migrantes de México hacia los Estados Unidos, por lo cual cuenta con una orden de detención provisional con fines de extradición hacia la Unión Americana.
0: Bien, el embajador Ron Johnson reconoció este golpe. Y Deisy Herreras, ahora resulta que no sabía nada. El senador tamaulipeco de Morena, José Ramón González Leaz, dijo que sí conoció a Sergio Carmona, al rey del huachicol, que también conoció a Jesús Ramírez Cuevas y que llevó hasta Palacio Nacional, que fue ejecutado, ahí le he contado, en San Pedro Garza mientras estaba en una barbería, y al que cuando Horacio Duarte era director de aduanas nombraron director de la aduana de Reynosa. Imagínense, el hermano del rey del huachicol. Bueno, pues dice el senador que sí lo conoció, pero que no sabía a qué se dedicaba. Puta, de veras que sí nos quieren ver la cara. Te escucho.
6: Joaquín, buenas tardes. El senador tamaulipeco José Ramón Gómez Leal, conocido como JR, salió públicamente a aclarar su relación con Sergio Carmona luego de la difusión de presuntas conversaciones de WhatsApp.

0: entre ambos. El senador reconoció que sí lo conoció, pero aseguró que nunca tuvo conocimiento de que se dedicara a la comercialización de hidrocarburos. El avance de la información.
1: Gracias, Maru. El paquete.
2: 10,636,488 millones de pesos, lo que pretende gastar el gobierno. De eso, 1.3 billones es de deuda, con lo que se acumula una cifra histórica nunca alcanzada, 21.67 billones de pesos en nuestra deuda. Hoy, el homenaje al diputado Jansen regresó a Cuitláhuac García, a esta Cámara de Diputados, y ya fue aprobada en comisiones la doble nacionalidad, pero no tienen el consenso porque uno de los partidos aliados tiene más diputados con doble nacionalidad que votos. Los detalles te los doy más adelante.
1: Sí. David Galván, el general secretario de la Defensa, el general Trevilla Trejo, pasa revista a los contingentes del desfile.
3: Así es, Joaquín, nos encontramos en el cuartel militar 1A, que se encuentra en la zona norte de la Ciudad de México, ya con los límites de Naucalpan. Aquí están marchando alrededor de 15,000 elementos de la Guardia Nacional, del Ejército Mexicano y de la Fuerza Aérea Mexicana, que formarán parte de este contingente con motivo del 216 aniversario del inicio de la independencia de México. El general Ricardo Trevilla dio la autorización para que comenzaran estos ejercicios, en los cuales hay que destacar que este 16 de septiembre participarán por primera vez en la historia 99 aeronaves de la Secretaría de la Defensa Nacional. En breve te platico los detalles.
1: De la Fuerza Aérea, sí, Laura, en el resto del mundo.
4: Gracias, Joaquín. El presidente Lula exige a la Corte levantar el secreto sobre el mayor fraude bancario de la historia de Brasil, de unos 2,000 millones de dólares. Recomprará Tesoro de Estados Unidos 600,000 millones de dólares de deuda para estabilizar sus bonos. Con crisis presupuestaria en Francia, el presidente Macron anuncia 5,000 millones de euros para el sector espacial europeo. Europa concede 114.7 millones de euros para financiar la invasión de marroquíes en Ceuta, España. La empresa de IA Anthropic advierte que la inteligencia artificial podría destruir a la humanidad en esta década. Joaquín.
1: Gracias. Y en las finanzas, en este momento el dólar interbancario se está cotizando en 16.92, en ventanillas se vende en 17.44, en los bancos hasta en 17.65, un euro en el mundo ahí está oscilando en el dólar 16, aquí el euro se vende en 21 pesos con 12 centavos. Y le recuerdo que estamos hoy miércoles de estreno de María José Mas López Dóriga, Mi Vida, en todas mis redes y en todas mis plataformas. Así que en esta tarde de miércoles 19 de septiembre de este año de 2026, le voy a tener a usted todo esto.
4: Esto y más, mucho más, hoy aquí con López Origa. Le recuerdo, siga a Joaquín en todas sus redes. Aquí en Grupo Fórmula ya estamos más que listos, porque damos poder a tu voz.
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0: Bueno, voy a ir contigo, Felicitos Trujillo. ¿Qué pasó anoche ahí en Culiacán? No lo acabo de entender porque creo que no lo han empezado a explicar siquiera.
1: Es correcto, Joaquín, y es que fue pues una noche de reportes casi de manera simultánea, ataques en contra de por lo menos 6 inmuebles se registraron en Culiacán desde ayer a las 3 de la tarde en la colonia Rafael Buelna. Grupos delincuenciales pues estrellaron un vehículo en contra del portón de este domicilio, luego le prendieron fuego, y así ocurrió también a partir de las 7:30 de la tarde en diversos sectores de Culiacán, en la colonia 10 de Mayo, un domicilio también en Montebello, en el residencial Colinas de San Miguel. Joaquín, el mismo modus operandi que ya se ha estado registrando. También sujetos en motocicleta quisieron prenderle fuego a un motel en el sector del Cuatro Ríos. Ahí solamente ocasionaron daños en una bodega. Rápidamente los bomberos fueron a todos estos siniestros, repito, son 6 inmuebles que se registraron ahí, y los apagaron, dieron atención por parte de las autoridades de las diversas corporaciones de seguridad. De hecho, pues para cometer cada uno de estos ilícitos, pues robaron un vehículo, por lo que también pues este delito pues se disparó ayer, de acuerdo con los reportes obtenidos. La Secretaría de Seguridad Pública pues informó esta situación que estaba ocurriendo, le pidió a la población evitar pues acercarse a estos lugares donde se reportaban esta serie de detonaciones, y para las 9 de la noche ya se había tranquilizado la situación. Joaquín, ayer pues la jornada terminó en todo el estado con 4 personas asesinadas, una mujer en Culiacán, un hombre también en Culiacán, un hombre en Villa Unión y otra mujer más en Escuinapa. Ya van 3 en lo que va de este mes, y hay que decir que Escuinapa pues es una población de apenas 60,000 habitantes. Rápidamente, esta madrugada se reportó a las 3:30 de la tarde, de la madrugada, el asesinato de 2 personas, esto al interior de un hotel en la zona turística de Mazatlán, y ha trascendido, Joaquín, que uno de ellos, al parecer, se trata de un agente de la Guardia Nacional. Ya las investigaciones están a cargo de las autoridades, Joaquín.
0: Sí, como siempre, claro. Y voy contigo, ¿y qué pasó en Guanajuato? Carlos Rosano.
2: Joaquín, buena tarde. Pues la ola de violencia continúa aquí en el estado de Guanajuato después de un fin de semana tormentoso en el cual 14 personas fueron asesinadas entre viernes, sábado y domingo. Ayer lunes 7 personas más les arrebataron la vida, mejor dicho, y entre 5 y 6 personas, nos están confirmando que ya son 6 personas las lesionadas. Entre los hechos se llevó a cabo uno en Salamanca, un hombre ahí fue asesinado, 2 más resultaron lesionados tras un ataque armado registrado en la colonia Reforma. El hecho ocurrió en el cruce de General Blancarte, esto fue ayer martes, de General Blancarte y Luis Osorio, donde vecinos reportaron al sistema de emergencias 911 después de escuchar detonaciones. Al llegar, localizaron a 3 hombres con heridas producidas por balas, y uno de ellos ya no contaba con signos vitales. En Silao fue asesinado a balazos otra persona ayer martes. En la comunidad San Isidro del Arenal también fue ejecutado a balazos. En Celaya encontraron el cuerpo de una persona, un hombre que estaba pues semienterrado en un campo de siembra ubicado en las comunidades de Roque y San Cayetano. También en Pénjamo, violencia al tope, allá en Pénjamo, una pareja, un hombre y una mujer fueron asesinados a balazos en la colonia.
0: Bien. Gracias, Carlos Rosano. Voy en los anuncios. Después de los anuncios voy a hablar con el secretario de Hacienda, Edgar Amador, para que le explique a usted, de qué viene el paquete económico. Es decir, lo que piensa ingresar el gobierno, lo que piensa gastar el gobierno el año que viene. ¿Cómo y de dónde? El embajador Johnson advierte a los criminales: quienes amenacen a nuestras comunidades serán encontrados. Y el asesinato de esta excandidata del Partido Verde a la presidencia municipal de Matías Romero en Oaxaca. Continúa.
3: Pero primero hay mensajes, quédese aquí en Grupo Fórmula.
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0: Bien, ahora voy contigo, Rocío Galván, por la Tijuana. Pues esta funcionaria, inspectora de reglamentos del municipio de Tecate, allí va a Estados Unidos. ¿Y sabe qué llevaba? Va a ver qué. Rocío Galván.
1: Joaquín, te saludo con mucho gusto. Pues sí, esta mujer que fue detenida desde el 26 de agosto, Nancy Beatriz Ortega, y que se dio a conocer apenas por parte de Aduanas y Protección Fronteriza el día de ayer, era inspectora de reglamentos, como tú bien lo mencionas, adscrita a la Secretaría General de Gobierno en el municipio de Tecate, y traía nada menos que 70 kilos de metanfetamina en un compartimiento especial abajo del lugar del conductor. Ella, de acuerdo con la declaración que manejaron las autoridades estadounidenses, dijo que iba a comprar materiales de construcción. Al otro lado, cuando le descubrieron la droga, pues está sometida a un proceso, le han fijado una fianza en $20,000, Joaquín, y bueno, pues una semana después, el ayuntamiento de Tecate dio a conocer que ya no trabajaba en esta administración, ¿verdad? Una semana después de la detención de ella. Ese es lo que tenemos hasta el momento en la información, Joaquín.
0: Gracias, y voy a ir contigo, Daisy Herrera, porque el senador morenista de Tamaulipas, José Ramón Gómez Leal, pues reconoció lo que todos sabían, pero que se supo por la divulgación de una conversación en chat. Dijo que sí conoció a Sergio Carmona. ¿Quién era Sergio Carmona? Le he contado. El rey del huachicol. El rey del huachicol, que pues fue ejecutado, bueno, fue ejecutado allá en San Pedro Garza en 2021, pero logró que cuando Horacio Duarte era director de aduanas, al principio del gobierno de López Obrador, colocara a su hermano, imagínese, el rey de huachicol logró colocar a su hermano como director de la aduana, jefe de la aduana de Reynosa. ¿Se imagina lo que entró por ahí? Y toda la impunidad. Lo que entró por ahí. Vamos. Y luego también... Julio Scherer Ibarra denuncia que Jesús Ramírez Cuevas, el jefe de comunicación de López Obrador y ahora que trabaja en Palacio Nacional, llevó a Sergio Carmona a Palacio Nacional. Que no solo lo llevó, que utilizó dinero del huachicol para financiar las campañas de Américo Villarreal en Tamaulipas. No habló de Américo Villarreal, habló de Rubén Rochamoya en Sinaloa, pero el coordinador de esa campaña era Américo Villarreal, de Alfonso Durazo allá en Sonora, e incluso declara Brugada. Que usó, eso lo declara, porque eso sucede cuando los dos, Ramírez Cuevas era coordinador de comunicación de López Obrador, y Julio Scherer era consejero jurídico, el hermano de López Obrador. Por eso se convirtió Ramírez Cuevas en un sujeto de interés para las agencias de Estados Unidos por esa relación con el crimen organizado y financiamiento, como denuncia Julio Scherer, según la denuncia de Julio Scherer, de dinero proveniente del crimen organizado en promoción de campañas políticas. Y señala tres, le decía, Sonora, Sinaloa y Ciudad de México. A esto había dicho Ramírez que iba a denunciar, que denunciaría a Julio Scherer. Todavía estamos esperando que lo denuncie. Pero mientras lo denuncia o no, como tengo la información, se ha convertido en sujeto de interés del gobierno de Estados Unidos por el cargo que tuvo y por quién lo acusa. La gravedad de las acusaciones, sí, pero también cuando coincidieron los dos, Scherer y Ramírez, en la presidencia del gobierno López Obrador. Julio Scherer como el poderoso consejero jurídico de la presidencia de la República. Pues ahora dice el tamaulipeco que sí lo conoció a Sergio Carmona, pero que no sabía que se dedicaba. A ver, Daisy Herrera, ¿qué es?
2: Gracias, Joaquín. Muy buenas tardes. Fue a través de las redes sociales como el senador José Ramón Gómez Leal, conocido como JR, fijó su postura frente a esta polémica y señaló que durante el tiempo que tuvo trato con Carmona, siempre lo conoció como una persona atenta, servicial y de buen trato, que jamás supo que estuviera relacionado con la comercialización de hidrocarburos ni de alguna investigación en su contra por estos señalamientos. El senador también expresó respeto y solidaridad con la familia del empresario asesinado en 2021. JR además cuestionó que se formulen señalamientos contra una persona fallecida sin presentar elementos que lo sustenten. Particularmente dijo cuando ya no puede responder ni ejercer su derecho de defensa. Con este posicionamiento, JR, si bien reconoce que conoció a Sergio Carmona, marca distancia de cualquier actividad ilícita que se le atribuya y asegura que nunca tuvo conocimiento de ella. Este mensaje, Joaquín, pues como ya lo adelantaste, ocurre en medio de la difusión de presuntos chats que nuevamente se han colocado pues en redes sociales y en algunos medios en el debate público de Tamaulipas, Joaquín.
0: Gracias. Dice, en un momento lo voy a recuperar, voy en los anuncios, y después de los anuncios el secretario diciendo, le va a explicar a usted de qué se trata esto del paquete fiscal, de cuánto se van a gastar el año que viene y de dónde va a salir. Continúa.
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13: En la Champions League, el Barcelona derrotó 5-1 al Feyenoord en su presentación en la fase de liga. Rafinha marcó un doblete, mientras que Lamine Yamal marcó un gol y asistió a Gabriel Jesús, quien marcó su primer gol con la camiseta blaugrana. Por otro lado, el Stuttgart derrotó 3-1 al Viking de Noruega. Con el partido entre los Halcones Marinos de Seattle y los Patriotas de Nueva Inglaterra, hoy arranca la temporada regular de la NFL. Mañana Carneros se enfrenta a San Francisco a las 6:35 de la tarde, tiempo del centro. Partido matutino de viernes en Australia, donde se llevará a cabo. En el US Open, Ben Shelton dio un partidazo y terminó derrotando por 6-7, 6-1, 6-3, 1-6 y 7-6 a Carlos Alcaraz para avanzar a semifinales. Informó José Luis Cuevas. 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

0: Bueno, pues ahora lo aprecio mucho al, al secretario de Hacienda, Edgar Amador Zamora, que me haya aceptado esta llamada. Edgar, muchas gracias por contestarme. Buenas tardes.
1: Muy buenas tardes, Joaquín. Gracias por la invitación.
0: Bien, la idea de esta entrevista es que primero le expliques a todas las personas que nos oyen, que nos ven, que nos siguen en las redes, ¿qué es esto del paquete económico que tanto oímos? ¿Qué es el paquete económico?
1: El paquete económico es un grupo de documentos que incluye la ley de ingresos, es decir, cómo se va a financiar el gobierno mexicano en el siguiente año, en el 2027. ¿Cómo lo va a gastar? Ese es el presupuesto de ingresos de la federación. Y junto con este paquete de dos iniciativas se incluye también los criterios generales de política económica, que son las estimaciones macroeconómicas para variables como el crecimiento, el tipo de cambio, la mezcla de petróleo mexicana, que dan sustento a las estimaciones de ingreso y de gasto para el PIB, para el siguiente ejercicio fiscal. Junto con esto se acompañan otras leyes, por ejemplo, la ley de derechos, ¿no? Por ejemplo, cuando uno paga el agua, no son impuestos, son derechos de agua. Y otras leyes que apoyan esta estrategia para que veamos cómo va a obtener sus recursos el Estado mexicano el siguiente año, en qué los va a gastar. Y una parte muy importante, y es también en el caso de que haya una brecha entre el ingreso y el gasto, como en el ejercicio para el siguiente año, que estamos proyectando un déficit de nada más 3.9% del PIB, cómo se va a financiar ese déficit y cómo se va a manejar a lo largo del tiempo. Eso es a grandes rasgos lo que representa el paquete económico de cada año.
0: El reto como secretario de Hacienda, como los secretarios de Hacienda, todos los que te han antecedido, como todos los secretarios de finanzas del mundo, es cómo obtener los recursos para poder hacer el gasto. Y eso es un reto que normalmente es imposible de resolver.
1: Es difícil de resolver, pero creo que lo hemos estado atendiendo. La administración de la presidenta Claudia Sheinbaum ha mostrado la solidez y el compromiso con un presupuesto responsable, que sea creíble, que sea realista, y que paulatinamente vaya reduciendo este déficit. Una muestra muy importante, por ejemplo, fue el primer año de la administración, el primer año efectivo, que fue el 2025, en donde se redujo el déficit en 1.5 puntos porcentuales del Producto Interno Bruto. Es una reducción muy importante, muy responsable, muy cabal, digamos, del déficit público, y se hizo en condiciones, déjame recordarlo, en condiciones muy favorables. Típicamente cuando una economía reduce en esa magnitud su déficit, pues suele haber, como hubo en el 94, como hubo en el 82, como hubo en otras épocas en México, pues episodios de alto desempleo, de caída del PIB, de devaluaciones. En cambio, este ajuste que se está realizando, y vamos a cerrar en este ejercicio en 4.1, lo cual implica ya 1.7 puntos porcentuales acumulados, lo estamos haciendo en un contexto en donde la economía ha crecido, el empleo ha llegado a niveles récords, el desempleo se encuentra muy cerca de mínimos históricos, tenemos tasas de interés a la baja, inflación a la baja, el tipo de cambio se nos está apreciando. Entonces sí, es una misión difícil, pero creo que se está cumpliendo de manera ordenada, y compaginando el crecimiento económico con el bienestar compartido, la prosperidad compartida, ¿no? Al mismo tiempo que estamos buscando reducir el déficit y llevar la senda fiscal hacia niveles estables, lo estamos haciendo mientras que la población reduce su pobreza en 13.5 millones de personas, tenemos mínimos históricos en pobreza laboral, en un ambiente en donde la prosperidad es compartida.
0: Ahora, secretario, este año, Este año el presupuesto es de 10 billones, casi 200 mil millones, 10 millones 193 mil millones de pesos. Para el año que viene, ¿a cuánto asciende el presupuesto de egresos de la Federación?
1: La propuesta es justamente tener un poco más de 10 billones de pesos, incluyendo todas las fuentes de financiamiento. Y lo mismo pasa del lado del gasto, más la parte del déficit público, que sería de 3.9%. Bien. Eso es suficiente, digamos, para garantizar, por ejemplo, la continuidad de los programas sociales, más los grandes proyectos de inversión que traemos en puerta.
0: Ya, bien.
1: Y lo mismo pasa del lado del gasto, más la parte del déficit público, que sería de 3.9%. Bien. Eso es suficiente, digamos, para garantizar, por ejemplo, la continuidad de los programas sociales, más los grandes proyectos de inversión que traemos en puerta.
0: Ya, bien, me estás hablando de la deuda. Yo creo que es las grandes empresas, los inversionistas, las calificadoras, el primer punto que van a ver o vieron o están viendo es el de la deuda. Me hablas de la deuda como participación del PIB, pero ¿a cuánto asciende la deuda en pesos?
1: Cerca de 20 billones de pesos.
0: De 20 billones, o sea que aumentaría ¿cuánto de 26 a 27?
1: Aumentaría cerca de 1.2.
0: Sí. Ahora, ¿cuántos del presupuesto de egresos, cuánto se dedica al pago de la deuda?
1: Cerca de un billón de pesos, ¿no? Ese es uno de los números más, digamos, consistentes del presupuesto público. Forma parte del gasto no programable.
0: Sí.
1: Y es justamente lo que estamos buscando de consolidar de manera estable hacia el futuro.
0: Esto es en cuanto a la deuda. Hay que agregar otro billón de pesos de programas sociales.
1: Así es.
0: Que también son gastos fijos. ¿Cuánto se paga de pensiones, vamos, de los gastos fijos y pago de deuda externa?
1: Pensiones son cerca de 800 mil millones de pesos, y es un gasto muy importante porque refleja justamente la dinámica poblacional del país, y cómo, digamos, el Estado mexicano garantiza los derechos obtenidos por su población durante su vida laboral, y es una garantía, digamos, que el presupuesto establece en el cumplimiento de los derechos de los trabajadores.
0: ¿Y del pago de la deuda externa?
1: Se encuentra dentro del monto que te mencioné, Joaquín. Es muy importante recordar la deuda externa, que solía ser la parte mayoritaria de la deuda del país. Ahora representa solamente el 15%, alrededor del 15%. El 85% de nuestra deuda es interna. Lo cual son condiciones muy ventajosas para el financiamiento del país. ¿Por qué? Porque está en nuestra moneda, se encuentra a tasa fija y se encuentra a largo plazo. Un plazo promedio de cerca de 8 años, por lo cual no tenemos problemas de para su financiamiento y para su refinanciamiento ni en el corto ni en el largo plazo.
0: O sea que el pago de la deuda externa está incluido en el pago de la deuda de un billón, más 1.2 de programas sociales, más 800 de pensiones. Ahí ya van 3 billones de los 10 billones, 0.6 más o menos, del presupuesto del año que viene. ¿Qué otros gastos fijos, otros pagos fijos tienen en el presupuesto?
1: Son básicamente eso, las partes más importantes. Una parte muy importante también son las participaciones a los estados y municipios del país, que resultan de la aplicación de la ley de coordinación fiscal.
0: Sí.
1: Que son un porcentaje de la recaudación federal participable.
0: Sí.
1: Y que son asignados año con año a las entidades federativas
0: del
1: país.
0: ¿Cuánto se prevé para el año que viene?
1: tenemos previstos alrededor de 600 mil millones de pesos. 700 mil.
0: Bien. Ahora, dime una cosa. ¿Cuánto será el aumento en pesos de la deuda, del incremento de la deuda? No como participación del PIB, porque ahí se puede modificar según el PIB, en los puntos que crezca o no el PIB, como participación del PIB, pero en pesos.
1: Esto va a depender de dos factores, de la dinámica del acervo de la deuda pública y de las tasas de interés, ¿no? Entonces estamos proyectando, y del tipo de cambio, básicamente. Entonces estamos proyectando un incremento de alrededor de 350 mil millones de pesos.
0: Nada más, digo nada más porque con López Obrador subieron más de 6 billones en el último año.
1: No, estamos ya entrando en una etapa de consolidación y de mayor estabilidad en el servicio financiero y en los pasivos del país, y estamos justamente dentro de ese periodo de convergencia.
0: Bueno, en abril habían hablado de recortar el gasto programable en 6.8% real y llevar el déficit a 3%. Hoy el gasto crece aproximadamente 1% y el déficit de 3.4%. ¿Qué cambió en estos 5 meses para que sucediera esto?
1: No, nuestra proyección original del déficit para el 2026 es de 4.1% del PIB, el cual se mantiene. Uh-huh. Vale la pena revisar el último reporte de finanzas públicas, el publicado para el mes de julio, donde se muestra cómo estamos incluso mejor que en el balance proyectado para el cierre. Entonces estamos en condiciones para cerrar justo en nuestra estimación de 4.1% para el ejercicio 26, y para el 27 es lo que te mencionaba al inicio de la conversación. Déficit respecto del PIB de cerca de 3.9%.
0: Ahora, ¿cuándo te estiman el crecimiento del país el año que viene? ¿2.5?
1: Nuestro rango es entre 1.5 y 2.5. Vale la pena comentarlo, Joaquín, dada la volatilidad que hemos visto en la economía y en los mercados, ha sido complicado producir estimaciones puntuales. ¿Qué quiere decir? Un número en específico. Entonces, lo que nos ha sido muy útil es producir rangos de estimación. Para el ejercicio 26 proyectamos un crecimiento entre 1.8 y 2.8. Nuestra proyección es que vamos a acabar cerquita del rango mínimo, y para el siguiente año vamos a tener entre 1.5 y 2.5. Esto ha sido bastante útil para transmitir a los inversionistas y a las empresas herramienta del rango ha sido bastante útil para dar mayor claridad en tus decisiones.
0: Dime, a ver, lo que es veneno puro para las proyecciones económicas es la incertidumbre. Hoy vivimos un mundo de incertidumbre económica por la situación en Estados Unidos, por las guerras, por la negociación del T-MEC, por el caso China. ¿Cómo se puede programar en este escenario de incertidumbre?
1: Justo en ese sentido va el comentario. Lo que nos ha ayudado ha sido estimar rangos para nuestras principales variables. En particular para el crecimiento del PIB, nos ha sido muy útil producir estos rangos y jugar, con los estimados de ingresos y de gasto en estas variables. Todas, desde la tasa de interés que se ha movido de manera bastante volátil en este en este ejercicio. Si revisas en los últimos meses, economías desarrolladas han visto un incremento importante en las tasas de interés. Afortunadamente tenemos, como te mencionaba, una muy buena parte de nuestra deuda colocada a largo plazo y a tasa fija, por lo cual hemos podido amortiguar de manera importante esto. Entonces, estos rangos nos han permitido producir escenarios tanto en la parte baja como en la parte más alta del rango.
0: Veo que también hay un tope a deducciones del 96.67%. ¿Qué es esto y por qué? ¿Necesitan más dinero?
1: Regresando a tu pregunta inicial, ¿qué es el paquete económico? Dentro de los documentos del paquete económico se incluyen modificaciones a la ley del ISR, que es la ley del ISR, la que regula el impuesto sobre la renta. Es una de las fuentes para el financiamiento de la ley de ingresos de la Federación. ¿Qué es lo que estamos proponiendo al Congreso? Que nos ayude para que haya más control sobre las deducciones. Muchas empresas y un número importante, sobre todo, nos estamos enfocando en aquellas que facturan más de 50 millones de pesos al año y que tienen más de 5 años en operación. Algunas facturan, digamos, un porcentaje atípico de sus deducen un porcentaje atípico de sus comparado contra sus ventas. Por ejemplo, tienes una empresa que vende 100 pesos y deduce facturas por 100 pesos, lo cual produce una base gravable de cero y por lo tanto no paga impuestos. Ese es un comportamiento que no es típico y queremos enfocarnos en digamos, cuál es el potencial fiscal y de recaudación de una medida que permita reducir las deducciones. Entonces, reduciendo las deducciones nos va a permitir tener estos ingresos mínimos. Y es una cosa muy importante: la empresa no pierde, el contribuyente no pierde sus deducciones, se los puede llevar al siguiente ejercicio fiscal, ¿no? Entonces es muy importante para controlar las factureras, aquellas operaciones, aquellas empresas que facturan operaciones simuladas y que son utilizadas por algunos contribuyentes para aumentar sus deducciones.
0: Secretario, dígame, ¿y a las personas físicas también nos van a recortar la deducibilidad de lo que hasta ahora por ley podemos deducir?
1: No, en absoluto. Solamente se encuentra, como te mencionaba, concentrada en un universo de empresas, digamos, cuya facturación sea mayor a los 50 millones de pesos, que tengan, digamos, utilidades y que lleven más de 5 años reportando ante el Servicio de Administración Tributaria. No se toca en lo absoluto a ningún contribuyente que sea persona física, en lo absoluto.
0: Eso es muy importante. O sea, las personas, los contribuyentes, ¿no nos van a subir impuestos?
1: En lo absoluto. Y tampoco a las empresas, ¿eh?
0: Bueno,
1: las empresas no es un aumento de empresas, simplemente hay un control sobre las deducciones, no pierdes las deducciones las puedes acreditar en los siguientes ejercicios fiscales. Entonces, es una medida de control de prácticas de elusión y de evasión, lo cual es muy importante y estamos convencidos de que nos va a redituar buena recaudación en el siguiente ejercicio fiscal y hacia adelante. Entonces, no hay una modificación de los impuestos y hay un control sobre las deducciones y no pierde las deducciones. Las deducciones las puedes acreditar en los siguientes ejercicios fiscales.
0: Veo que también hay un recorte de lo que llaman intereses deducibles de 30-20%. ¿Esto sí afecta a las empresas?
1: Sí, pero es de acuerdo con prácticas internacionales. Es una recomendación de la OCDE. También la medida anterior, por ejemplo, es una práctica bastante extendida en distintas jurisdicciones. Por ejemplo, en Estados Unidos hay una especie de contribución mínima. Básicamente todos los países de la OCDE también hay unas deducciones máximas. En este caso, los intereses entre compañías que mencionabas es una recomendación de la Organización para la Cooperación y el Desarrollo Económico. Estamos homologando, digamos, también esta medida para las empresas.
0: Pero sí hay un recorte de intereses. Ahora, la jornada de 46 horas entra ya en vigor el 1 de enero. ¿Esto afecta al PIB, afecta a las empresas? ¿Lo tienen considerado?
1: está dentro de la planeación, absolutamente, ¿no? Está dentro de la planeación y estamos seguros que eso va a reflejar, digamos, en mayor productividad y competitividad. Estamos anunciando, digamos, en los mañana, lo anunció hoy la presidenta, vamos a ver algunas de las medidas de apoyo a las pequeñas y medianas empresas para que refuercen su competitividad y productividad.
0: Me parece
1: junto con
0: eso,
1: un paquete de apoyos.
0: Eso me parece central porque las micro, pequeñas y medianas industrias producen el 52% del PIB, pero producen el 98% del empleo.
1: Y que no están siendo, no son sujetas de estas medidas que mencionábamos hace rato en términos de deducibilidad, ¿no? Entonces justamente es el universo que estamos protegiendo e incentivando y vamos a anunciar mañana un paquete muy importante de apoyos y de flexibilidad para este universo de empresas.
0: A ver, recuperando entonces, estas medidas solo son para grandes empresas, me decías, empresas que tienen ingresos de más de 50 millones de pesos al año, y no para las micros, pequeñas y medianas.
1: Absolutamente, las empresas micro, pequeñas y medianas no son sujetas de esta disposición, y al contrario, vamos a anunciar un paquete de apoyos y de facilidades para este universo de empresas.
0: Ahora dime, ¿se prevé, como se ha discutido, grabar herencias y legados en esta ley de ingresos?
1: No, en ningún momento. No se contempla dentro de la iniciativa y no se ha discutido.
0: Ahora dime, estoy hablando con Edgar Amador, el secretario de Hacienda, que ya que lo tengo aquí, pues no lo voy a soltar en un momento. Porque nos vemos una vez al año. A ver, el gran reto es el dinero, como siempre. Yo retomo la cita que hizo la Procuradora Fiscal el año pasado en la Cámara de Diputados, que el huachicol fiscal había dejado un agujero al fisco de 600 mil millones de pesos. Y estoy viendo que cuando hablamos de 600 mil millones de pesos, sería prácticamente haber financiado, de no existir ese huachicol fiscal, el incremento del presupuesto del 26 al 27 sin mayor problema.
1: Vale la pena recordar, se puntualizó, ella misma hizo la puntualización, era el monto nacional de las querellas, en realidad el monto digamos palpable en ese momento era alrededor de 10,000, 15,000 millones de pesos. No, lo que mencionó y lo precisó ella después era el monto nacional de las querellas. Sí. Dicho eso, ha habido progresos muy importantes en el combate al contrabando de combustible. Ha habido medidas recientes, muy claras, de coordinación entre el Servicio de Administración Tributaria y la Fiscalía General de la República. Y también dentro del paquete económico estamos proponiendo una modificación a la ley del IEPS, el Impuesto Especial de Productos y Servicios, que es el que se cobra, digamos, cuando tú compras gasolina. ¿Qué es lo que vamos a hacer? Muy importante, ahí no hay absolutamente ningún cargo al consumidor, así es que es un impuesto que se cobra a los importadores o al productor. En este momento se cobra en el origen, en el momento de la producción o en el momento de la importación. ¿Qué es lo que queremos hacer? Precisar la trazabilidad del consumo de los combustibles. Eso nos va a permitir darle, desde el punto de vista fiscal, empatar, digamos, la compra de la venta.
0: Eso me parece a mí esencial y elemental, y no sé por qué no se había hecho antes, que las gasolineras o las empresas transportistas o las grandes industrias, a ver, ¿cuánto compraron? Pero en el caso de las gasolineras, ¿cuánto les surtió Pemex y cuánto vendieron? Me parece que no sé por qué un ejercicio tan elemental lo veo como parte de complicidades del pasado reciente, que me parece elemental, secretario.
1: Esa parte que estamos implementando con esta nueva iniciativa que hemos mandado también al Congreso, justamente los controles volumétricos, es decir, cuánto se está comprando y cuánto se está vendiendo. Eso es posible ya, identificarlo. Entonces, lo que estamos haciendo es pedirle al Congreso que le dé al Servicio de Administración Tributaria, a la Agencia de Transformación Digital, a las distintas áreas, las herramientas para que podamos afinar la trazabilidad de este mercado y cobrar los impuestos que sean precedentes en cada parte de la cadena. Eso va a ser una muy, muy importante, sí, para combatir y eliminar el contrabando de combustible.
0: Porque estamos hablando de cientos de millones de litros que se metieron de combustible en el sexenio pasado. Esos cientos de millones de litros no es de los que se vendían al pie de la carretera. Esos fueron a grandes empresas, repito, industrias, transportistas, en fin, grandes empresas.
1: Secretario. Sí, la clave aquí es tener la trazabilidad de toda la cadena, desde su importación hasta su comercialización final. Entonces, esto es justamente lo que estamos solicitando para que nos apruebe el Congreso.
0: Dígame, secretario de Hacienda Edgar. Pemex. Pemex es un... Sí, sé todo lo de la historia de Pemex, conozco cómo financió al gobierno por años, era su fuente, su principal fuente de financiamiento, todo lo que hizo, todas las ineficiencias, toda la corrupción, pero Pemex sigue siendo un agujero negro para las finanzas públicas.
1: Mira, Pemex tiene un plan estratégico que fue publicado el ejercicio anterior, en el cual se han estado apegando las operaciones de la empresa, y creo que va muy bien y va en la ruta para que recupere y se enfile hacia una viabilidad y rentabilidad operativa de corto plazo. Te doy algunos indicadores. El primero, y creo que es muy relevante, es que por primera vez en 12 años se mejoró la calificación crediticia de la empresa. Habían pasado 12 años sin que se mejorara la calificación crediticia, y hubo dos calificadoras que elevaron la nota de Pemex. El número dos, y creo que también es muy, muy relevante, después de estar ausente 8 años de los mercados financieros, en este año, en el mes de febrero y en el corto plazo, Pemex va a poder por sí solo acudir a los mercados financieros y financiarse y refinanciarse. Esto no ocurría desde hace más de 8 años, lo cual muestra la confianza de los inversionistas, la confianza de los proveedores, la confianza en general de la comunidad del sector de energía en el destino, digamos, en la ruta de la empresa. Creo que vamos por muy buen camino. Para este presupuesto, lo que llamamos la línea presupuestal, que es el presupuesto que el gobierno federal da a Pemex para el vencimiento de su deuda, bajó de 263 mil millones a 81 mil millones, una reducción muy, muy importante de más del 60%, lo cual muestra la buena perspectiva de la empresa.
0: Edgar, sé que tiene mucho que hacer, obviamente, pero te quiero convocar a que hagamos una segunda entrevista porque se me quedaron muchos asuntos y tú tienes un día cargado. ¿Y estás de acuerdo que tengamos un segundo capítulo?
1: Encantado, Joaquín.
0: Gracias.
1: Al contrario.
0: Buenas tardes. El secretario de Hacienda, Edgar Amador Zamora. Buenos anuncios y regreso.
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15: La enciclopedia de México, y nos falta del 9, se salta al 11. Y siempre lo han criticado y me mandó el volumen 10. Qué buenísima onda, muchas gracias. A nombre de Carlos Marín y mío, Mauricio Sendejas. Muchas gracias, Laura.
16: El SAT va por empresas que abusan de pérdidas fiscales para pagar menos impuestos. La presidenta Sheinbaum destaca que el paquete económico va contra la evasión y elusión fiscal sin aumentar contribuciones. Sube la inflación en agosto. Renuncia la secretaria ejecutiva del INE, Claudia Arlette Espino. Convocan a Junta General. Detienen a dos criminales en la banda de los Ardillos en Guerrero tras el ataque a fuerzas federales. Tenso amanecer en Culiacán tras noche de tiroteos y quema de coches. Declaran dos detenidos en Sinaloa por el secuestro de 10 mineros a principios del año. Ahí, en Sinaloa. Joaquín.
15: Gracias, Laura. Continuamos.
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3: Segundo piso de la transformación. La destacada disminución de homicidios en México, así como la reducción de 54% en robo de vehículos, se ha alcanzado con el trabajo coordinado entre el Gabinete de Seguridad, estados y municipios que permiten a las y los mexicanos vivir en mejores ambientes, salvaguardados y más pacíficos, destacó la presidenta Sheinbaum.
4: 53% de reducción en homicidios dolosos. Diarios se publican los homicidios. El día de más bajos homicidios en nuestra administración fueron 20 homicidios. Si medimos de septiembre del 2024, nosotros llegamos el primero de octubre de 2024, agosto de 2026, la reducción es del 53%. 46 homicidios menos cada día.
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0: Y este es hoy. Y el miércoles, el comentario, la participación de mi querido amigo, el doctor José Antonio Lozano Díez, presidente de la Junta de Gobierno de la Universidad Panamericana y del IPADE. Va a hablar del el muro, doctor, ¿cómo estás? Muy buenas tardes. El muro que construimos sin darnos cuenta. Venga, doctor.
1: Querido Joaquín, buenas tardes a ti y a todo el auditorio que nos escucha el día de hoy. Un tema sin duda que hoy nos está impactando como humanidad son los muros que hemos estado construyendo sin darnos cuenta. Muros políticos, muros económicos, muros culturales, muros en nuestro interior. Hace algunos años, cuando cayó la cortina de hierro, quizás muchos aquí en el auditorio se acuerden, cuando cayó el muro de Berlín en el año de 1989, nos hicimos a la idea de que iniciaba una gran aldea global, que esa aldea tendría bienes que se podían consumir en todo el mundo, facilidad en la migración hacia todo el mundo y un ámbito de una cultura compartida a nivel global. Los años 90, los años de la aldea global, parecía que todo eso iba hacia adelante. Pero de repente llegó en 2001 las Torres Gemelas de Nueva York y otra serie de acontecimientos que nos han llevado a que el mundo actual sea un mundo más bien fragmentado. Fíjate el dato que me llamaba mucho la atención. 37 años después de aquella noche de euforia en Berlín, cuando estaba cayendo el muro, hoy se tienen más de 70 muros fronterizos. Pero fíjate, en el año 89 había 15, o sea, son casi 5 veces más muros que los que teníamos en el año 89, según el registro de la investigadora Elizabeth Ballet del Observatorio de Geopolítica de la Universidad de Quebec. Y es que, Joaquín, no nos equivocamos al soñar un mundo sin fronteras, nos equivocamos al pensar que ese sueño era irreversible. Hemos pasado de una economía, de un mundo, de una realidad basada fundamentalmente en la confianza a otra cada vez más organizada alrededor de la desconfianza. Los impactos son en todos los sentidos. Fíjate tú que, por ejemplo, el Fondo Monetario Internacional ha intentado calcular qué ocurriría si la economía mundial terminara fragmentándose seriamente. Si realmente acabáramos con todos los tratados de libre comercio, eso impactaría en el 7% del PIB mundial. Sería una caída global brutal de la economía. Otra de las cosas es que en esa misma línea la migración ha cambiado enormemente. Hoy el problema de los flujos migratorios es un tema central para muchos de los países en el mundo. Pero quizás el problema más relevante está apareciendo dentro de las sociedades. Fíjate que el Global Risk Report de 2026 coloca la polarización social como el cuarto riesgo más importante para este año. Ha venido creciendo de una forma impresionante el tema de la polarización. Ya no solamente es la gente que entra a los países, sino dentro de los países, dentro de las personas. Hacia 2028 es ya o va a ser el tercer riesgo más importante del mundo, la polarización. En un mundo, por cierto, que hoy ha gastado los últimos 12 meses más en armamento que en toda la historia. Un mundo en el que tenemos el mayor número de guerras activas desde la Segunda Guerra Mundial. ¿Y por qué todo esto está relacionado? ¿Qué nos está pasando? ¿Por qué estamos construyendo estos muros? Estos muros que no solamente son económicos, que no solamente son migratorios, también son culturales, también son personales. Yo diría inclusive que muchos de los muros, más que hacerse a través de las fronteras entre los países, se hacen en las conversaciones de sobremesa, porque estamos entrando en la humanidad de una aldea global a un mundo de tribus. Y esto es muy importante decirlo. Es importante, sin duda, pertenecer a una comunidad. Una comunidad nos da identidad, una comunidad nos da raíces, una comunidad nos da un sentido de vida. Pero una tribu necesita tener a un enemigo enfrente. Alguien contrario a quien rechazar. Ha Hacer comunidad no significa hacer tribus. Y hoy el tribalismo ha crecido en el mundo de una forma impresionante. A nivel digital es realmente ya de manera totalmente insular. El Edelman Trust Barometer, que se publicó este año, entrevistó a 34 mil personas en 28 países y encontró algo impresionante. 7 de cada 10 personas presentan una mentalidad insular. ¿Qué significa eso? Comunidades que se convierten en tribus, personas que se separan, personas que dejan de tener confianza en el de enfrente, personas que rompen su relación con otros, personas que polarizan. Y fíjate que el tema es cómo pasamos de una comunidad que hablaba de un nosotros, sobre todo un nosotros global, con una responsabilidad medioambiental global, con problemas de pobreza, de responsabilidad común, a una tribal que dice nosotros contra ellos. Y este punto es el de la gran paradoja del tiempo actual. Un mundo interconectado, un mundo hiperconectado con el Internet, vive en millones de pequeñas aldeas digitales que apenas se hablan entre sí. Freedom House informa que la libertad global en Internet cayó en 2025 por 15º año consecutivo. De 72 países analizados, las condiciones empeoraron en 28. La gente es perseguida en las redes. La gente, por ejemplo, en al menos 57 de los 72 países que tiene este análisis, tuvo personas arrestadas o encarceladas por expresiones realizadas en Internet sobre cuestiones políticas, sociales o religiosas. Una herramienta que iba a borrar fronteras también puede utilizarse para levantarlas. Y vemos cómo los países empiezan a generar sus propios ecosistemas. China tiene el suyo. Rusia restringe plataformas. Países que ya hablan de soberanía digital, Europa regulando. Los algoritmos se van nacionalizando. Los datos se van territorializando. Hasta la inteligencia artificial empieza a tener nacionalidad. La nube, esa nube que nos parecía que era la que nos conectaba como humanidad, también está adquiriendo fronteras y fronteras profundas. Y en todo esto, ¿dónde queda la persona, Joaquín? Y todo esto es a donde los quiero llevar en la reflexión del día de hoy. ¿A dónde nos lleva la persona? A que ya no sabemos quién es el hombre del otro lado. Porque hemos dejado de ver personas en los últimos años y empezamos a ver solamente etiquetas. El hijo deja de ser hijo, el hermano deja de ser hermano. Se convierte en el progre, en el fifí, en el conservador, en aquel que está del otro lado. Cuando la discrepancia borra la humanidad, del otro lado es cuando inicia precisamente la ruptura social, pero sobre todo la ruptura antropológica más profunda. Martin Luther King dijo una frase que hoy resulta extraordinariamente vigente. Decía él, debemos aprender a vivir juntos como hermanos o perecer, o sea, morir juntos como necios. Y esto estamos hoy viviéndolo de alguna manera. En ese sentido, Joaquín, yo creo que tendríamos que ayudar mucho a las personas a que no permitan que en su vida entre este sentido de división, estos muros interiores que lo que están haciendo, ya lo hemos dicho en otros programas, es aislar profundamente a las personas. Las personas aisladas, las personas que están contra el otro, las personas que construyen estos muros, al final terminan siendo afectadas. Porque solamente la salud y la felicidad se da en comunidad. Y lo hemos dicho muchas veces, en las zonas azules del mundo, donde la gente vive 90 años o más, un común denominador es que viven en comunidad. Hoy lo que estamos haciendo en todo el mundo es destruir el sentido de comunidad. Por eso quisiera terminar con 5 ideas, 5 antídotos, 5 consejos que nos puedan servir en este mundo de muros, en este mundo de tribus que hoy se está convirtiendo nuestra vida. El primero es tener identidad, con orgullo sin duda, pero sin necesitar enemigos. Nuestra identidad no necesita enfrentarse con otro para auto identificarse. para poderse reafirmar, no necesita una persona tener a alguien enfrente a quien llame enemigo o distinto. Lo segundo es aprender a leer, aprender a comprender, aprender a escuchar a quien piensa diferente. Y eso hay que hacerlo no necesariamente para darle la razón, pero sí para comprender sus razones, aunque no las compartamos. Un tercer consejo es recuperar a la persona detrás de la etiqueta. Detrás de esas etiquetas que hemos puesto a las personas que tenemos enfrente, ¿quién está detrás? Esa persona que hoy le digo que es de una ideología política, esa persona que le digo que es de una manera de pensar o de un grupo, esa persona tiene hijos, esa persona ¿a qué le teme? Esa persona que ha sufrido, esa persona que desea para su familia, tendríamos que preguntarnos esto antes. Esa búsqueda de la persona nos humaniza no solamente porque logra un diálogo, sino porque nos humaniza a nosotros también internamente. Un cuarto consejo es aprender a discrepar sin romper. Discrepar entendiendo, comprendiendo, respetando. Puedo decir a una persona, creo que estás equivocado, pero no añadir y por eso eres despreciable, por eso no puedes seguir adelante. No juzgar a las personas de manera tan directa, porque en un momento determinado rompemos el derecho de convivencia. Y el quinto consejo que me parece que es el más importante de todos, ensanchar nuestra idea de nosotros, ensanchar el corazón. Si la humanidad ha ido avanzando cada vez más hacia grupos pequeños, pensar no solamente en nuestro metro cuadrado, en nuestro grupo político, en nuestro país, sino ir más allá, pensar en la humanidad, pensar en la familia humana, pensar en que la última frontera que nosotros pongamos a nuestra propia vida será el tamaño de nuestra vida, pensar que la última frontera y el tamaño que pongamos a nuestra vida será el tamaño de la felicidad a la que podemos aspirar. En este mundo en el que hemos construido muros, en el que estamos sufriendo como personas en nuestro interior por la construcción de muros, tendremos que aprender, querido Joaquín, a quitar, a derruir los muros, por lo menos en nuestra propia vida. Hasta aquí mi comentario el día de hoy. Un saludo a ti y a todo el auditorio que nos escucha.
0: Gracias, doctor Lozano. Un abrazo. Nos vemos al rato. ¿Y usted ya hizo su testamento? ¿Ya lo hizo? En un momento, continuamos.
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17: 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López.

0: que yo. Bueno, ya escuchamos al secretario de Hacienda, hoy la presidenta Sheinbaum, pues el tema central de la mañanera fue justamente ese, el paquete económico para el año que viene. Dijo, reiteró, que no contempla aumento en impuestos, en gasolinas, que se incrementan los recursos para salud, educación, seguridad, y que busca, pues, lo que deben buscar todos los gobiernos, reducir la evasión fiscal y, ojo, algo fundamental, el tráfico de combustibles. La fiscal, la procuradora fiscal, siempre se lo recuerdo para dimensionar, dio a conocer en la Cámara de Diputados el año pasado que el agujero del contrabando de combustible fue de 600 mil millones de pesos al fisco. 600 mil millones de pesos que hoy eran fundamentales para este presupuesto. Israel Aldave.
1: Sí, así es, Joaquín. ¿Qué tal? Gracias. Muy buenas tardes. La presidenta de México, Claudia Sheinbaum, esta mañana defendió la propuesta de paquete económico que presentó al Congreso de la Unión para su aprobación. Reitera, tal y como lo había anunciado, que no hay aumento de impuestos, no hay gasolinazos y sí hay un incremento en los rubros que más le interesan a los ciudadanos, que es el de seguridad y salud.
2: No hay nuevos impuestos. Eso es lo primero. No va a haber nuevos impuestos, tampoco va a haber gasolinazos. Lo que hay son medidas para evitar, porque todavía hay evasión fiscal. ¿Qué quiere decir eso? Personas que deberían pagar impuestos y que no pagan buscando, pues, o facturas falsas o mecanismos que evitan que se paguen los impuestos que se deberían pagar. Se mantiene, eso es muy importante, todos los incentivos para la nueva inversión, todos. Todos los que se publicaron para el Plan México tienen incentivos para invertir y de igual manera las nuevas inversiones, pues suponemos que van a pagar los impuestos que deben de pagar, entonces no están incluidos en ninguno de los mecanismos contra la evasión fiscal.
1: En ese sentido, Joaquín dio a conocer que este proyecto 2027 incentiva la inversión, que están garantizados todos los programas sociales, y dio a conocer de qué manera hay un aumento para el presupuesto en las distintas secretarías, principalmente de salud, de seguridad, del campo, tecnología y educación.
2: Estamos aumentando el presupuesto para lo más importante, que es la inversión en la gente. Inversión del pueblo, que es, a ver, ponle el incremento del porcentaje en educación, más del 10%, en educación 10.7%, incluye todos los niveles educativos, 13% de aumento en ciencia, 11.3% de aumento en salud, si calculamos es casi tres veces la inflación en lo que de estos tres rubros. Seguridad también va a tener un aumento, sobre todo vinculado a la consolidación de la Guardia Nacional y de las áreas de inteligencia e investigación. Y el campo tiene un porcentaje también importante de aumento, entre otras cosas porque al cierre del 2026 va a haber habido un incremento producto de los apoyos que se dieron por el bajo precio del maíz, del frijol, lo que son los precios de garantía.
1: De igual manera, Joaquín, acompañada del secretario de Hacienda, Edgar Amador, dio a conocer este esquema con el cual se busca cerrar el avance de la evasión fiscal en el 2027 y de igual manera combatir el tráfico de combustibles o huachicola fiscal. Esto a través de un esquema de trazabilidad que dio a conocer la titular del Ejecutivo.
2: Se paga IEPS porque entraron 10 barriles. Es una hipótesis, ¿no? Obviamente. Y después en la gasolinera se venden 12, pues algo pasó, ¿no? Si así es la misma empresa la que importa y la que vende, o esa empresa le vende a una comercializadora y esa comercializadora a su vez le vende a una gasolinera, pues no puede ser, y todo ese combustible es importado, ya sea por Pemex o por alguna empresa, o se lo compran a Pemex. También puede ser. Pues no puede ser que compren 10 y vendan 12. Entonces, si llegan a vender 12, pues tienen que pagar el IEPS de esos 2 barriles adicionales que vendieron.
1: En ese sentido, Joaquín dio a conocer también la presidenta Sheinbaum Pardo respecto a este encuentro que se tenía programado para este día con el secretario de Comercio de los Estados Unidos, Howard Lutnick, quien se avisó vendría aquí a Palacio Nacional a esta reunión. Sin embargo, dio a conocer la presidenta Sheinbaum Pardo que por la noche se dio a conocer que este funcionario de la administración Trump no se trasladaría a nuestro país por un problema con el avión. Sin embargo, esta reunión se tuvo de manera virtual, en la cual, dijo la presidenta Sheinbaum Pardo, se hablaría justamente de todos los temas relacionados con el comercio y que, por supuesto, estaría en esta discusión todo lo que tiene que ver con la revisión del T-MEC. Ante esto dio a conocer a todos los mexicanos que nunca su administración va a poner en riesgo la soberanía nacional en aras justamente de mantener este acuerdo comercial con los Estados Unidos y Canadá.
2: Lo que sí, que sepa el pueblo de México que no vamos a firmar nada que tenga que ver con una afectación a nuestra soberanía o alguna afectación a nuestra economía. Lo que estamos buscando pues son mejores condiciones comerciales. Y lo que hemos dicho siempre es, a ver, entendemos que Estados Unidos quiera llevar más producción de Estados Unidos. Es una decisión del gobierno de Estados Unidos. Nosotros planteamos el Plan México, traer más producción a México para nuestro mercado interno. Ellos han planteado, y ese es el esquema que está de fondo en los aranceles, producir más en Estados Unidos. Entonces, lo que nosotros hemos dicho está bien, pero que no sea a costa de la producción de México, del bienestar del pueblo de México.
1: Por otra parte, Joaquín dio a conocer parte del cartel que va a estar amenizando la noche del próximo 15 de septiembre. El grupo estelar es Intocable. El reporte, Joaquín, con las imágenes de Jorge Aguilar.
0: Gracias, Israel. Israel Aldave le preguntaba, ¿usted ya hizo su testamento? ¿Alguien aquí ya hizo su testamento? Nadie, ¿verdad? Le aprecio mucho a Patrick Strasburger Weidman, notario 59 de la Ciudad de México, miembro del Colegio de Notarios, claro.
3: Pues muy, Patrick, buenas tardes.
0: ¿Cómo estás? Buenas tardes.
3: Muy bien.
0: ¿Quién había hecho su testamento, por ejemplo?
3: Pues, fíjate, imagínate, muchas gracias por la invitación y por permitirnos este espacio. Te lo agradezco y sí es importantísimo que la gente otorgue su testamento.
0: ¿Por qué es importante?
3: Mira, Joaquín, el testamento es un acto jurídico, revocable, libre, por el que una persona capaz dispone de sus bienes para después de su muerte. ¿Por qué es importantísimo? ¿Por qué? Pues una vez que la persona fallece, surte efectos el testamento y ya no va a estar la persona para preguntarle qué es lo que quería. Entonces la idea es, a través del testamento, dejo en claro, determino quiénes van a ser mis herederos, mis legatarios, el albacea, y voy a definir cómo voy a repartir mi patrimonio, ¿no? Sin un problema posterior, que cuando no hay un testamento, empiezan los problemas entre las familias.
0: Bueno, si a veces con testamento se rompen las familias.
3: Sin duda. Por
0: supuesto. Sin testamentos es un caos, ¿no?
3: Por supuesto. Sí, y el testamento al final lo que es importante transmitir, además de que estamos en septiembre, mes del testamento.
0: Por eso está aquí, Patrick.
3: Es que no necesariamente debemos otorgar nuestro testamento hasta que tengamos bienes en nuestro patrimonio. Es importante hacerlo porque el testamento implica los bienes presentes y futuros que se lleguen a tener, ¿no? Pero además, si no tengo bienes, pero tengo hijos menores de edad, pues tengo que ir pensando también cómo los voy a proteger, cómo voy a ver por los intereses de los menores de edad. Entonces, digamos que el testamento tiene un aspecto patrimonial, pero también un aspecto extrapatrimonial, y que es el que tiene que ver con los hijos menores de edad.
0: Y luego con los hijos mayores y luego con todo lo que surge, que hemos visto, y a ti seguramente te debe haber tocado, aún existiendo un testamento.
3: Sí, por supuesto, por supuesto. A ver, llegan muchas veces, Joaquín, a la oficina, personas que buscan asesoría de nosotros los notarios, preocupadas precisamente en el escenario de no haber testamento. Es aún mucho peor, ¿no?
0: Sí,
3: porque no hay claridad, uno de los hermanos ya está viviendo ahí, no se quiere salir, resulta que ya se metió o ya está involucrado el cónyuge o la cónyuge, y el problema que originalmente era de los tres hijos o dos hijos, ya se convirtió en un problema de más personas involucradas y de más opiniones, y yo cuidé a mi papá y yo lo llevaba al médico y yo hacía. Entonces eso empieza a pues potencializar los problemas naturalmente en las familias, ¿no?
0: Sí. Ahora, según la UNAM, hay tres. Una de las razones por las que no se hace testamento, primero, es la indiferencia, perdónenme, ¿sí? Segundo, por el costo del testamento. Tengo entendido que ahora, en este mes de septiembre, el mes del testamento, ¿cuánto cuesta un testamento normalmente para ante un notario?
3: Mira, es increíble, Joaquín, que el testamento, siendo de los actos jurídicos de mayor trascendencia para una persona, sea de los actos jurídicos más económicos. Un testamento en la Ciudad de México tiene un costo aproximadamente de 7,000 pesos. Y en septiembre, mes del testamento, la reducción que se hace precisamente por esta campaña es de más de la mitad. O sea, estamos hablando de 3,500 pesos, 3,800 pesos, lo que va a costar un testamento, incluyendo el aviso, incluyendo la redacción del instrumento, la expedición del testimonio, todo el proceso. Y estos 3,800 pesos, pues van a evitar un problema mucho peor. Y no importa si hay un patrimonio muy cuantioso o no, simplemente el costo es el mismo para todos los casos, ¿no? Entonces, un costo de esta naturaleza para evitar un problema que puede costar mucho, mucho dinero y mucho tiempo y esfuerzo con abogados.
0: Y la fractura de familias.
3: Eso es lo más grave, así es, Joaquín, sin duda.
0: Y además son fracturas para siempre, he visto yo.
3: Sí, y además, pues en el Colegio de Notarios tenemos una campaña que hemos implementado que le llamamos el escudo protector. Todo instrumento notarial es un escudo protector. Es la manera que nos vamos a defender los ciudadanos ante cualquier situación de despojo, que lo vemos todos los días en las notas, de cuestiones en donde haya un fraude, un potencial fraude, alguna cuestión. Inclusive ahora hablando del testamento, pues para evitar los problemas en las familias, el instrumento jurídico o el instrumento notarial como el escudo protector, ¿no? Esto, pues hemos buscado el Colegio de Notarios de acercarnos a la población, de acercarnos a la ciudadanía, precisamente para que la gente se entere, como bien ahorita me lo preguntas, que los actos jurídicos que se hacen con un notario en realidad no son caros, en realidad evitan una problemática. Y a veces lo que es resulta cuantioso, eso sí, sí hay que decirlo, es el tema de los impuestos que se pagan, pero hay programas de descuento también. La Ciudad de México tiene diversos programas de descuentos como la jornada notarial, que reducen costos. Entonces yo invito a la gente, a tu auditorio, que se acerque a los notarios y se asesore y vea que esto que estoy diciendo tiene todo el sentido.
0: Hablas de impuestos, ¿qué impuestos se pagan?
3: Cuando hablamos de un testamento, en ese momento no se paga ningún impuesto. Ese acto jurídico unilateral va a surtir efectos hasta el momento de la muerte. Entonces, en ese momento, la persona que hizo el testamento sigue siendo dueña de sus bienes, no transmite propiedad, las cosas se quedan exactamente en el estado que están. Pero después de la muerte es cuando surte efectos el testamento, y al momento de morir es cuando hay una transmisión en favor de los herederos, y ahí es cuando se pagan impuestos.
0: Bueno, que no se graban las herencias.
3: Las herencias a nivel federal hoy no están grabadas. La ley del impuesto de la renta establece una exención para las herencias y legados. Sí. El impuesto del que estoy hablando es un impuesto local, es un impuesto que se paga por cualquier transmisión inmobiliaria. Efectivamente, las herencias hoy no están gravadas por el impuesto sobre la renta. Ajá. Y esperemos que así siga, porque estaríamos también en una situación ahí.
0: Entonces, ¿qué porcentaje se paga? ¿Se paga sobre el dinero o sobre los bienes?
3: Se paga sobre el valor del inmueble.
0: Sí.
3: Porque es un impuesto inmobiliario, es un impuesto que se causa por la adquisición de un inmueble, y es un impuesto que va aproximadamente entre un 2 y un 4%, un 5%. Ah. Más o menos eso es lo que se paga, pero es una tarifa progresiva que hay que hacer el cálculo por cada caso en concreto. Pero con los programas de descuentos de los que te hablo, como el de jornada notarial o el programa de sucesiones, se toma como base el valor catastral, lo cual es una reducción ya importante, y además se aplica un descuento que va desde un 10, 20, hasta un 80% en el pago de los impuestos y derechos.
0: Entonces, ¿pero cuándo hay que recurrir a eso?
3: A eso hay que recurrir al momento en que se inicie una tramitación.
0: Sí, pero me refiero a estos beneficios en estas...
3: Estos beneficios, hay que ver en cuánto está el valor catastral. Estos programas no solamente son para herencias y sucesiones, sino también para cualquier adquisición de un bien. Si el valor catastral está dentro de los rangos, el valor catastral es el que aparece en nuestra boleta predial, si está dentro de los rangos admitidos por el programa de descuentos, acudimos con un notario y el notario nos aplica el descuento correspondiente.
0: Eso todos los días del año.
3: Todos los días del año.
0: Bien. ¿Qué pasa con las deudas del testamentador,
3: pues? Correcto. Las deudas del testador pasan a la sucesión. O sea, no solamente estamos hablando de que la muerte, digamos, transmite bienes, sino que también transmite...
0: ¿También pasa deudas?
3: Deudas, obligaciones. Generalmente, sí, las deudas... Se hace un inventario, por supuesto, la albacea tiene que realizar un inventario para ver, pues, cuáles son los activos y cuáles son los pasivos. Y lo primero que tiene que hacer el albacea es pagar las deudas. Si vemos que existe suficiente activo después de pagar las deudas, es lo que se va a repartir a los herederos.
0: Ahora, ¿si falta lo pagan los herederos?
3: Si falta no lo pagan los herederos porque es a beneficio de inventario. Hay un principio en el derecho mexicano que se llama el beneficio de inventario, que implica que el heredero, o sea, no se mezcla, digamos, el patrimonio de una sucesión o de un testador o del de cuyos con el del heredero. Si se acepta la herencia, en ese momento, por supuesto, ya hay transmisión de propiedad y ya se conjunta el patrimonio, ya digamos, vuelve propietario.
0: Pero vamos a ver, la deuda, si hay deudas, se pagan hasta donde alcancen bienes del muerto, vamos a decir, ¿no?
3: Mejor dicho, imposible, ¿sí? Así es.
0: Herederos no heredan deudas.
3: Los herederos no heredan deudas si no quieren. Vamos a pensar, por
0: ejemplo... Bueno, pero no la heredan, por ley no es la
3: heredan. No, pero si quieren aceptarla, porque hay dentro de los bienes un inmueble que le tienen mucho cariño, amor, afecto, pasa a los herederos y ellos...
0: Pero no es obligatorio por ley.
3: No, porque hay un beneficio inventario, precisamente.
0: Bien, entonces, ¿qué hay que hacer para ir con un notario, no?
3: Con un notario.
0: ¿Y luego qué?
3: Y es un trámite muy sencillo, es que justamente a veces no nos acercamos o la gente no se acerca a los notarios porque hay ese temor a me van a cobrar mucho, me va a salir muy caro el trámite, me voy a tardar mucho. El testamento es de los actos más sencillos, además de todo. Ya vimos el costo y para otorgarlo es acercarse con un notario, con una identificación y tener la intención de hacerlo. Y con eso podemos el notario tomar la voluntad de la persona y redactarlo en los términos legales para que el testamento surta sus efectos una vez que esa persona fallezca.
0: Pues así de fácil.
3: Realmente sí.
0: Y ahora en este mes de septiembre, 3,800 pesos cualquier testamento.
3: Así es, Joaquín. Y se extiende la campaña a octubre.
0: ¿También en octubre? También en octubre. Y creo que los sábados van a abrir, ¿no?
3: Sí, tenemos además del beneficio en el costo, horarios ampliados, justamente para las personas que trabajan de lunes a viernes y que tengan oportunidad de hacerlo. La intención es incrementar el porcentaje de la cultura testamentaria en nuestro país, que sigue siendo bajo, aunque con estas campañas ha incrementado pues en más de un 40% el otorgamiento de los testamentos. La idea que nosotros tenemos en el colegio es precisamente quitar esos mitos que existen en el otorgamiento de los testamentos.
0: Pero en realidad es muy bajo el número de mexicanos que han hecho testamentos.
3: Desgraciadamente sí. Ya lo viste tú aquí en el foro.
0: Bueno, pues Patrick, pues muchas gracias.
3: Al contrario.
0: Muchas gracias por venir, Patrick Strasburger Biden. Vaya usted a hacer su testamento, 3,800 pesitos, y no sabe de lo que se va. Bueno, usted no, de lo que va a librar a sus familias, a sus hijos, porque luego están, hay yernos, nueras, luego crecen los hijos, luego hay sobrinos, luego se juntan, y es desastre. Yo he visto tragedias completas.
3: Sí.
0: Gracias, Patrick.
3: Al contrario, Joaquín, gracias, y los invitamos a que nos sigan en las redes sociales del Colegio de Notarios.
0: Sí.
3: Y en la página colegionotarios.org.mx, en donde vienen los datos ubica tu notaría para que se acerquen a la notaría que más cerca.
0: Entonces, colegiodenotarios.org.mx.
3: Correcto, así es. Y en redes sociales, arroba Colegio de Notarios Ciudad de México.
0: Muy bien.
3: Gracias, Joaquín.
0: Gracias, Pato. Y muchas gracias.
3: Muchas gracias a ti.
0: Haga usted su testamento. Y bueno, usted puede dejar su celular. ¿Lo puede soltar? Mire dónde lo tengo. Le voy a contar. Continuamos.
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14: Claudia Espino renunció a la Secretaría Ejecutiva del INE por problemas de salud a un día de arrancar la organización del proceso electoral del 2027. Espino asumió el cargo en diciembre de 2024. El instituto citó a Junta General Ejecutiva a las 16 horas. Un juez en materia penal dejó en firme la segunda prisión preventiva dictada contra Ricardo Thompson, socio del exgobernador de Baja California Ernesto Rufo, en el caso de huachicol fiscal por ferrotanques. El juzgador le negó la suspensión provisional contra la medida cautelar porque es constitucional. El embajador de Estados Unidos en México, Ronald Johnson, reconoció el intercambio de información binacional, pues se traduce en acción emprendida, como es la aprehensión de Epifanio N., alias Pepa, por parte del ejército mexicano. Indicó que el detenido es requerido por su país por delitos de narcotráfico y reiteró que los delincuentes rendirán cuentas.
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0: iba contigo, Lisbeth Hernández, le preguntaba, ¿usted es de los que no puede soltar el celular? Aunque quiera. ¿Sí? Yo, para mí, es un instrumento de trabajo. Me está entrando un mensaje. ¿Ve? Es un instrumento de mensaje. Es un instrumento de trabajo. Pero, sobre todo los jóvenes, aunque quieran, no lo pueden soltar. ¿Por qué? Porque las pantallas, los algoritmos y las mismas grandes empresas están reconfigurando la mente, sobre todo de los jóvenes, para acostumbrar al cerebro a recibir estímulos constantes del celular. No solo cansa la vista, lo de cansar la vista es lo de menos. ¿Por qué? Porque puede alterar toda su vida. Sueño, el control de impulsos, puede provocar la depresión, la ansiedad y, por supuesto, accidentes en vehículos, accidentes de tránsito. Mire, hoy en día hay más muertos en accidentes de tránsito por distracción del celular que por el alcohol. Lisbeth Hernández.
1: ¿Sientes que no puedes soltar el celular aunque quieras? Pues no eres tú. Las pantallas están reconfigurando nuestra mente. Acostumbrar a nuestro cerebro a recibir estímulos constantes del celular no solo cansa la vista, también puede alterar tu atención, tu sueño y hasta el control de tus impulsos. Especialistas de la Facultad de Medicina de la UNAM advierten que para abandonar este hábito tecnológico no solo se necesita voluntad, ya que si el cerebro no cuenta con el óptimo funcionamiento, aunque la persona quiera, no podrá hacerlo porque está hackeado. Lo que recomiendan es dejar de tener el celular tan a la mano. Si quieres usarlo menos, apágalo o guárdalo donde no lo tengas a la vista. Esto ayudará a que tu cerebro poco a poco se desintoxique.
0: Gracias, Lisbeth, y este soy el comentario de mi querido compañero y amigo, hay que soltar el celular, José Fonseca. Le recuerdo su columna, la encuentra usted en cafepolitico.com y en el periódico El Economista. Pepe, muy buenas tardes.
2: Buenas tardes, Joaquín. Buenas tardes al auditorio de Radio Fórmula. Tenías razón cuando advertiste que eran innecesarias las descalificaciones de Palacio a la llamada alianza electoral del PRI y del PAN. Fue Napoleón quien dijo, cuando tu enemigo esté cometiendo errores, no lo distraigas. Creo que son rudeza y grosería excesiva las descalificaciones al pacto que hicieron el expresidente Fox y el dirigente nacional del PRI para las elecciones del 27. Luce mal el arrogante desprecio del todopoderoso oficialismo hacia el panista y el priista aliados para las elecciones del 27. Porque está claro que los dados están cada día más cargados a favor de Morena. Segundo, porque olvidan los panistas aliados y los priistas la sabia sentencia de Alejandro Dumas. No es lo mismo los tres mosqueteros que 20 años después. Gracias, Joaquín, y buenas tardes.
0: Gracias, don Pepe. Marion, ¿qué tienes hoy?
3: Joaquín, te saludo con mucho gusto a ti y a todo el auditorio. Bueno, pues hoy en Cancha Completa, un programa muy especial. Primero hablaremos de la derrota de Carlos Alcaraz en el Abierto de Estados Unidos, cae frente a Ben Shelton y el partido termina a las 3:30 de la mañana. En el tenis también se han detectado muchos golpes de calor, problemas con los horarios y las temperaturas. Pero, ¿qué está haciendo el deporte al respecto? Porque en Cancha Completa hicimos una investigación sobre el impacto ambiental del deporte. En concreto, sí, del Mundial, pero de la Liga MX. Y si eso lo multiplicamos por todos los vuelos privados, por todo el agua que se utiliza, la basura que se genera, bueno, el deporte tiene una asignatura pendiente con la crisis climática. Además, el LIV Golf, el golf de los árabes, se declara en bancarrota y le deben millonadas a los golfistas. Esto y más lo platicamos más adelante en Cancha Completa. Un fuerte abrazo para ti, Joaquín, y para todo el auditorio.
0: Gracias, Marion. Gracias, Marion. Marion Reimer con su Cancha Completa. Y aquí va a estar Primitivo Olvera. Y nos vemos. Ya me voy. Ya sabe que yo soy Joaquín López Dóriga y como siempre le agradezco a usted que me escriba, que me llame. Pero sobre todo en especial le agradezco a usted, lo sabe, ya no lo sabe muy bien, que me escuche. Y ahora que me vea y que me siga en las redes. Gracias pues por eso, buenas tardes. Ya dije con quién los dejo, Mario ni Primitivo. Y nos vemos mañana, ya jueves. Ahí vamos por el viernes, vamos a por él. Como todos los días a la 1 de la tarde. Que le vaya muy bien.
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8: Quince horas, 3 de la tarde, 6 minutos, tiempo del centro de México, las 3:06. El momento justo para llevar hasta usted la transmisión de Fórmula Noticias Tabasco, segunda edición, correspondiente a este miércoles. Es ya el 9 de octubre, de septiembre, es el 9 de septiembre del año 2026. Déjeme saludarle a nombre de todo este gran capital humano que hace posible nuestra producción y nuestra transmisión y reiterarle como todas las tardes la invitación para que se quede con nosotros a partir de este momento y hasta que el reloj marque las 17:05 de la tarde para que juntos pasemos a conocer todo lo que es materia de noticias e información se ha generado al momento.

Vamos a las noticias. Informa Protección Civil del Estado que la sensación térmica podrá persistir entre los 38 y 46 grados centígrados debido al ingreso de humedad. También se esperan chubascos tormentosos por la tarde en las subregiones de los pantanos y los ríos, extendiéndose gradualmente al resto del territorio tabasqueño. En ese momento en Villahermosa se registran 35 grados centígrados. La sensación térmica es similar a la temperatura ambiente. La mínima descenderá a 25 y hay pronóstico de lluvia a partir de las 7 de la noche con ráfagas de viento de hasta 34 kilómetros por hora. Vamos a otro tipo de información. Es en relación al proceso judicial que enfrenta Hernán N., exsecretario de Seguridad Pública y Protección Ciudadana en Tabasco. El fiscal general Óscar Tonatiuh Vázquez Landeros aseguró que las autoridades continúan indagando y trabajando en el caso. También fue cuestionado sobre si exgobernadores habían sido entrevistados a raíz de las acusaciones contenidas en la carta que escribió Hernán N. Vázquez Landeros no confirmó, pero tampoco descartó que alguno de ellos haya sido llamado a declarar. En otro tema, el gobernador Javier May Rodríguez informó que su administración ya trabaja en la elaboración de la próxima ley de ingresos y egresos de Tabasco de cara al

0: Proyecto presupuestal del siguiente ejercicio. También adelantó que uno de los objetivos será fortalecer la ley de ingresos mediante la incorporación de mayores incentivos, con la intención de que queden establecidos de manera formal en el documento que será enviado al Congreso del Estado. La alcaldesa interina de Paraíso, María Elisa Hernández Flores, reconoció que le hubiera gustado contar con el respaldo de Movimiento Ciudadano ante la situación que enfrenta actualmente hoy el municipio, el ayuntamiento, la administración. También consideró que las diferencias con Movimiento Ciudadano y otros entes puede estar relacionada con cuestiones sí partidistas, pero sostuvo que la situación de Paraíso ya dejó de ser un asunto político y se convirtió en un tema de interés público. Detecta el primer caso de abuso sexual el Instituto Estatal de las Mujeres contra una adolescente durante las acciones de la estrategia Niñas y Adolescentes Libres y Seguras contra el Embarazo. Así lo reveló la titular del organismo, Claudia Magaña Lugo. Alrededor del 15% de los menores repatriados de Estados Unidos que han sido atendidos por el DIF Tabasco durante este año presentan alguna condición relacionada con el consumo de sustancias. Esto lo informa el director general del organismo, Víctor de Dios Gómez. El alto costo de las rentas y el abandono de inmuebles en el centro histórico y el barrio mágico de Villahermosa han convertido estos factores y bueno, pues han inhibido la llegada de nuevos negocios, principalmente de restaurantes y bares, reconoce el presidente del Consejo Coordinador Empresarial, Raúl Guzmán Priego. El porcentaje de policías que aprueban las evaluaciones de control de confianza en la entidad subió. De 30 pasó a 60% gracias a los nuevos filtros de reclutamiento, informa el titular del Secretariado Ejecutivo, Francisco Javier Zúñiga. Siguen las reacciones en torno a la prueba PISA 2025, en donde México retrocedió en matemáticas y lectura, con su peor desempeño en las áreas desde 2009. El país quedó por debajo del promedio de lo que establece la OCDE, la OCDE. Inició la instalación hoy de los consejos de paz y justicia cívica en el estado y sus municipios, encabezado por el gobernador Javier May Rodríguez. Ayer se llevaron el primero de la serie del Rey y hoy Olmecas se acerca a la fiesta, a su afición tabasqueña, y bueno, también están invitando a la firma de autógrafos cuando jueguen en casa el próximo viernes en las instalaciones de TVT. Tendremos los detalles más adelante. También nos acompaña hoy en cabina el doctor Raúl López de Antes para hablar del presupuesto federal para 2027, qué cambios habrá en la miscelánea fiscal, la inflación, el dólar, quiénes ganan, quiénes pierden en el presupuesto 2027. También hablaremos de fiscalización, qué está revisando el SAT y quiénes están en la mira del SAT con la maestra Ilse Palacios, especialista en derecho fiscal del despacho M. Buendía y Asociados. También viene a cabina nuestro querido amigo Alejandro Yesugay Frías Díaz, Jesse Frías, quien preside la Canacintra Tabasco, para hablarnos del Safari Networking de Canacintra, la comunicación de la Cámara con la sociedad, los pagos de Pemex que ya se volvieron a atrasar y también el impulso que siempre ha hecho Jesse Frías al tema de las ciclovías. Así que arrancamos, esto es Fórmula Noticias Tabasco y hoy que es miércoles 9 de septiembre del año 2026 y nosotros ya estamos abriendo la conversación. ¿Cómo le va? Muy buenas tardes. Gracias por acompañarnos en la sintonía de la 94.1 de su frecuencia modulada. Estamos transmitiendo para usted totalmente en vivo y en directo desde Villahermosa, la calurosa, bochornosa y con probabilidad de lluvia a partir de las 7 de la noche, capital del estado de Tabasco. Qué gusto poderles saludar. Y realmente hace rato que entré, se me borró el mes. No sabía yo si estábamos en agosto o en octubre. Y estamos en septiembre, mes de la patria. Bueno, algo puede suceder, ¿no? Y más en una transmisión en vivo. Mil disculpas, pero no me haga caso. Entonces, no estamos en octubre, estamos en septiembre, mes de la patria. Son las 3 de la tarde con 13 minutos en el tiempo del centro de México. Y le estoy saludando a... pensé que venían del mismo color, pero no. Doremaida Noemí Pérez Arias, qué fresca ella, floreada, rozagante, en lila. Gracias, mi querida Chela. Y este... el chavo este, ¿no? Con el corazoncito de Peña. Nunca te queda bien el corazón, Jesús Gabriel Antonio Morales. Mi querido productor, parece una bola de pozola ahí. ¿Qué hay, mi querido Chucho? A nombre de Adán Ovis, también Mari Hernández, doble corazoncito, Mari, Rebeca García Lázaro, está muy seria ella, concentrada ahí atendiendo a los clientes. Nuestro director José Manuel Cabrera Hernández, Manolo Cabrera, nuestras queridas compañeras, reporteras, periodistas, Liliana Collado Calcaño, Sara Amador Vera, que van a estar más al rato con nosotros, Lorenzo Antonio Solano Cue, también, por supuesto, haciendo lo propio en nuestras redes sociales. Bueno, pues hoy tenemos un día de entrevistas con muchos temas muy importantes. A ver si nos da chance de hablar con Ramsés Pech Razo, porque me mandó un análisis, hizo un hallazgo, que ninguna de las dos empresas del Estado dedicadas al tema de la energía han crecido, a pesar de todo lo que han dicho. Hace rato había una entrevista con Joaquín López Dóriga, el tema de Hacienda, el tema de Pemex, que bueno, pues va mejorando, pero Pemex sostiene la producción a costa de su exploración futura. Ninguna de las dos empresas ha crecido. El sector energía realmente ha perdido 5.3% valor real. La CFE sostiene distribución y la nómina a costa de compra de energía, transmisión y comercialización. Pero lo que nos dice Ramsés Pech, que no es una señal de alarma, lo preocupante es la composición, que son dos empresas que no han crecido en términos reales. Son las 3 de la tarde con 15 minutos, hago la primera de las pausas, voy a la hidratación y regreso.
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29: Bien, pues ya son las 3 de la tarde con 23 minutos, tiempo del centro de México, las 3 de la tarde con 23 minutos, y me da muchísimo gusto recibir en cabina al doctor Raúl López de Antes, como le anuncié al inicio del programa. Bueno, pues nos va a hablar del presupuesto 2027, fue entregado ya al Senado de la República, sí, ayer por el secretario de Hacienda y Crédito Público, y bueno, pues, ¿qué cambios detecta así de primera instancia?
4: Bueno,
29: mi querido Raúl, buenas tardes.
4: Buenas tardes, amigas y amigos radioescuchas. Es importante que usted que nos está escuchando, quizás se preguntará, bueno, ¿y qué tiene que ver conmigo el paquete económico 2027 que presenta el Ejecutivo? Pues de entrada le tengo que decir, tiene que ver mucho con usted. Por ejemplo, si usted está en el campo y tiene actividades agrícolas, pesqueras, silvícolas, ganaderas, y usted es de las personas que solamente se dedica a esas actividades y tiene ingresos de esas actividades, usted sabe, y si no lo sabe, aquí se lo decimos con Gabriel Aiza, usted tiene una exención, porque acuérdese que esas actividades primarias, Gabriel, no pagan IVA, sino pagan solamente impuestos sobre la renta. Pero tienen una exención que si se le dedican usted solamente a eso, de 900,000 pesos al año. Es decir, Gabriel, que amigos radioescuchas, si usted es ganadero y se dedica solo a eso y tiene ingresos de eso, usted puede mandar a hacer sus facturas sin duda alguna. Usted puede vender su ganado y si no rebasan los 900,000, usted facturado, usted no paga un peso de impuestos porque hay la exención si es que somos merecedores y no tenemos otro ingreso. Uh-huh. Bueno, para 2027, esa exención de 900,000 se va a 1,000,000 de pesos.
29: De pesos.
4: ¿Sí? Entonces, ya de entrada, son 100,000 pesos más que no le caería mal vender más ganado o vender más actividades agrícolas, plátano, cacao, etcétera. Es decir, a usted le interesa. Usted que está en el campo. Ahora, si usted está en la ciudad y usted dice, bueno, Raúl, yo estoy en el régimen simplificado de confianza. Uh-huh. Es el régimen que ha pasado por muchas transiciones, que era el hace muchos años era el de pequeños contribuyentes, etcétera, hasta que pasó a este régimen, que es algo bueno, porque este régimen puede facturar. Es decir, los ojalateros, los electricistas, los plomeros, las tienditas de abarrote, todos estos que están servicios dentro de esas actividades, servicios, incluso, déjeme decirle, hasta profesionistas en ese sentido que tienen una actividad en este régimen, saben que pagar en este régimen es una gran ventaja fiscal. ¿Cuál es, Gabriel y amigos radioescuchas? Que en vez de pagar una tasa de actividad empresarial del 30, 32, 35% de ICR,
0: pues la tasa máxima que pagan es de 2.5%. Es
29: abismal.
0: ¿Cómo se
29: llama ese régimen?
0: Régimen simplificado de confianza.
29: Que antes era el...
0: El de pequeños contribuyentes. ¿Repeco? Y el Repeco, exacto, y que es el antecedente de él en ese sentido. Entonces, de una u otra manera, ahora, ¿cuál es el cambio para ellos? Bueno, ya se dio cuenta el gobierno federal, Gabriel y amigos radioescuchas, que en este están los talleres, están los micronegocios, están las tienditas, están mucha gente, las que venden, ¿cómo se llama? Por catálogo. O sea, hay mucha gente que está dentro de este régimen.
29: Pastelerías,
0: exactamente.
29: Repostería.
0: Repostería. Bueno, pues la tasa, el monto de ingresos máximo en el año que te permite la ley es 3.5 millones, uh-huh. ¿No? Bueno, pues ahora es probable que se amplíe hasta 5 millones de pesos. ¿Es bueno? Claro que es bueno. ¿Por qué? Porque muchos de ellos, los que me están escuchando y saben de esto, que cuando ya les iba muy bien en estos años y ya estaban al límite de 3.5 millones, ya iban rebasando casi a 4, tenían que hacer malabares para no salir de régimen. Bueno, pues ahora el gobierno dice, ¿sabes qué? Me gusta que estés en la formalidad y te amplío a 5 millones. Ese es uno. Otra, el régimen simplificado de confianza de los que me están escuchando, pero que son personas morales, es decir, uh-huh, sociedades mercantiles, sociedad anónima, sociedad de responsabilidad limitada,
29: etcétera. Empresas un poco más grandes.
0: Más grandes. Ellas tienen el límite en este año 2026 hasta 35 millones. Uh-huh. Bueno, ¿qué es lo que prevé la reforma en el 2027? Que se pueda ampliar hasta 50 millones. ¿Por qué, Gabriel? Porque resulta que este régimen para las empresas es bastante bueno. Y les voy a poner un ejemplo. Lo que pasó con las empresas petroleras que nos están escuchando los representantes legales y los dueños saben que uno de los grandes problemas de las empresas petroleras en 2024 y 2025, aparte que Pemex no les paga muchas de ellas, es que estaban en un régimen que se llama régimen general de ley. ¿Qué significa esto? En pocas palabras, pues pagan impuestos altos, indudablemente, porque ya son niveles grandes, ¿no? Pero tiene una característica que a mi juicio es mala. ¿En qué sentido? Que Pemex le decía, bueno, pues, ¿quieres cobrar? Ah, mándame la factura para que yo te la mande a Copade, para que ya es el antesala de que te voy a pagar. Entonces, todos ellos que hacían sus trabajos, que cumplían, le mandaban su factura, pero resulta que no les pagó Pemex en ese año o en el siguiente año. ¿Y qué pasa en ese régimen? En ese régimen es que acumulan los ingresos aunque no les paguen sus clientes.
29: Ok, el SAT...
0: Y a pagar impuestos. Entonces dice el SAT, hey, ven para acá, me debes dinero de impuestos. Oye,
29: pero si no me pagó Pemex, siento, pero en este régimen estás atoradísimo. Así,
0: ahora, el régimen de reciclo, del que estoy hablando, que se va a ampliar de 35 a 50 millones, es sobre flujo de efectivo. ¿Qué significa? Así en pocas palabras, amigas y amigos radioescuchas. Si te pagan el que les pediste la factura, pagas impuestos. Si no te pagan, no pagas impuestos. Este se llama el flujo de efectivo. Si te cae dinero en la cuenta, pagas impuestos. Si no te cae, despediste la factura y ya llevan 2-3 meses y no te paga, tranquilo, no tienes que pagar impuestos. Tienes que presentar tu declaración en cero, pero no pagas impuestos en ese sentido. Entonces, ese régimen se amplió. Ese es de los beneficios importantes en ese sentido. Ahora,
29: yo no todo está mal.
0: No. Quiero decirte que hay cosas buenas.
29: Hay incentivos.
0: Hay incentivos. Ahora, ¿quiénes ganan? Quiero decirles preliminarmente, porque Gabriel y amigos radioescuchas, no hay mucha información ahorita sobre las leyes que se van a modificar, la actualización de la Ley Federal de Derechos, la Ley de Impuestos sobre la Renta, todavía las van a bajar esa, pero lo que yo he captado de la Cámara de Diputados es, las que ganan es educación con 10.7% más con respecto al 2026, nada más que hay un detalle fino, que ojalá puedan comprenderme los maestros que nos están escuchando y que ojalá los legisladores también, ese 10.7 que me parece de bueno, aumento, de aumento, vayan hacia áreas que son imprescindibles. Con las pruebas PISA, creo que es la medición internacional, pues los niños salieron bajos en ciencias, sobre todo en ciencias, ¿no? En matemáticas, que son problemas de resolver de manera práctica. ¿No? Una cosa muy, muy simple, ¿no? En ese sentido. Simple en la parte que de un planeta a otro planeta, pues hay muchos kilómetros o millones de kilómetros. Entonces, ahí hay una medición específica y los ejemplos que le ponen en esos exámenes es saber la lógica de que si a través de esta medición, bueno, entonces, ¿cuál es el orden de los factores de los planetas de seguimiento después del Sol? Si uno queda a tantos kilos, a tantos millas, tantos millones de kilómetros, etcétera. Entonces, esas pruebas son un termómetro de cómo estamos. Ahora, para que mejore la educación de nuestros hijos, hay muchísimos factores. No estoy tan capacitado para decirles qué funciona y qué no, pero hay algo imprescindible que todos los maestros que me escriben me dicen lo mismo. Raúl, número uno, capacitar a los maestros. En la capacitación a los maestros, ¿cuántos maestros son? Aproximadamente como 1,200,000, si mal no recuerdo, pero nada más hay 453 millones de pesos para capacitarlos. Yo creo que ahí hay que incrementarlo. Y número dos, me dice, el material didáctico es imprescindible para que la pedagogía pueda ayudar a los niños a poder aprender más. Y resulta que el material didáctico, al parecer, sufrirá una disminución de más del 43% de su presupuesto. ¿Qué quiere decir esto? Si bien es importante que aumentó el presupuesto para la educación a 10.7, yo creo que aquí los diputados tendrían y los senadores hacer una reordenación precisamente a esas prioridades importantes. Aumenta ciencia 13%, salud 11.3%, hay una serie de consultorios importantes que se van a hacer, hay una serie de programas de la salud en casa de las personas que se va a empezar a desarrollar en todo el país, eso es bueno también. Seguridad 11.5%. El campo crece a 20.6.
29: La inversión en el campo.
0: Eso es importantísimo tenerlo. Ahora, los programas de bienestar van a crecer impresionantemente. Claro, casi 1.1 billón de pesos. Para que tengamos una idea, los ingresos de impuestos son 6.9, ponle 7 billones de pesos.
29: 7 billones de ingresos.
0: Sí. Bueno, en los de las políticas sociales, ajá, se va a gastar uno de ellos. Sí, solo en las políticas sociales, nada más.
29: Un billón, la mitad.
0: Sí, y exacto. No, la mitad, no.
29: Un billón.
0: Un billón, seis. Exactamente.
29: Ay, caramba.
0: Ahora, pero de ese billón, el gobierno quiere mucho a las personas de la tercera edad y mis respetos. Ahí nadie le gana.
29: Nadie.
0: De verdad, no. Podemos discutir todo.
29: Al contrario, si les pueden dar más.
0: Así es. Bueno, pues ese es el programa estrella para 2027, porque va a recibir más de 500 mil millones de pesos. 500 mil millones de pesos para la gente de la tercera edad.
29: Que lo contemplan a partir de los 65, ¿no?
0: Bueno,
29: o sí, sea, de 60, la mujer. No, 60 y más.
0: 60 y más, o no, a ver, creo que de los hombres 63.
29: Ajá.
0: Y de las mujeres, creo, si pero mal no recuerdo. A ver, chequémoslo. Ajá. Ahí de los 60.
29: Pero entonces de ahí es.
0: Ese
29: nada
0: más de,
29: ese se lleva
0: es 50.
29: Medio.
0: O sea, y hay una serie de becas importantes, uh-huh, de programas. O sea, ahí nadie le gana al gobierno y creo que es algo importantísimo que está dando a todo el país y eso se mantiene y creo que...
29: Sí,
0: que
29: 60. ¿Tienes? Aunque legalmente una persona es considerada adulta a partir... Ah, no, el programa federal sí quiere que tenga 65.
0: 65,
29: pero hay otros que de repente, por ejemplo, aquí en el estado...
0: Ah, sí.
29: Hay apoyos, pero eso ya es local.
0: O sea, hay que reconocer que el del presupuesto, uh-huh, de los casi 7 billones de ingresos solo por impuestos, 1.1 se va a dar para la política social. O sea, eso es importante y que ojalá esto sirva precisamente para muchas personas, ajá, que nos están escuchando. Y que aprovechen, por ejemplo, los jóvenes de Construyendo el Futuro, que aprovechen la oportunidad.
29: Las becas.
0: Porque esto no sabemos cuántos años va a ser así, aunque hay una reforma
29: constitucional. Pero puede llegar una legislatura que también haga reformas.
0: Sí, o sea.
29: Y lo cambie.
0: Entonces, eso es importante.
29: Y las mujeres sí están blindadas con pensión porque entre las que tengan entre 60 y 64 años reciben la beca de Mujeres Bienestar, la pensión de Mujeres Bienestar.
0: Así es.
29: Entonces digamos que esa población sí está blindada.
0: Sí, o sea, realmente todas las políticas sociales están dentro de las reformas constitucionales. Uh-huh. Pensión de Mujeres del Bienestar, por ejemplo, pensión para adultos mayores, lo que les digo, 543 mil 498 millones de pesos, el número uno. Pensión para mujeres de bienestar, 59 mil millones de pesos. Niñas y niños, 3.400 millones. 3.400 millones. Sembrando vida, 40 mil 500 millones de pesos. O sea, realmente le está dando fuertísimo. Jóvenes Construyendo el Futuro, programas de beca de Benito Juárez, 190 mil millones de pesos. La Escuela Es Nuestra, Producción para el Bienestar, Acopio para el Bienestar, Leche para el Bienestar y Comercio Justo. Una serie de programas en ese sentido. Ahora, ¿qué es importante también? Bueno, ya sabemos a dónde se va a gastar una gran parte de ello. Digo, le estoy comentando de manera muy general, pero poco a poco vamos a ir desglosando este presupuesto a lo largo de los de las semanas para que vayamos comprendiendo específicamente dónde se van a hacer obras, cuáles son las obras que nos corresponden a nosotros en Tabasco, en la zona sur. Pero hay algo muy importante. Ahora, ¿de dónde va a salir ese dinero? Y es de los impuestos. Ahora, no hay más tasas de impuestos, es decir, no hay aumento de impuestos. Eso es lo que nos dice el paquete económico 2027.
29: Queda todo normal.
0: Queda normal.
29: IVA, ISR.
0: Así es.
29: Ahora,
0: ahora
29: sigue existiendo.
0: Aquí, sí, nada más que aquí viene un detallito muy importante, que ahorita voy a hablar así muy rápido de las deducciones, sí, pero para el IEPS, sí, para nuestros amigas y amigos, sí. Que una, para los que son distribuidores y comercializadores y estaciones de servicio de combustibles que nos están escuchando en este momento, para que le digan a los dueños, uh-huh. ¿sí? Que se implementa una cuota IEPS, que es, como el gobierno está haciendo un combate muy grande contra el contrabando de combustibles, ha hecho lo que le llamamos la trazabilidad, es decir, entre los litros comprados y los litros vendidos por mes.
29: Ok.
0: Cuando tenga una diferencia entre lo que compran y lo que venden en el mes, se va a pagar una cuota IEPS al gobierno. Ahora, ¿desde cuándo va a comenzar? Tranquilos, no va a comenzar en enero.
29: Luego.
0: No, va a ser en julio del 2027. Así que prepárense para eso en ese sentido.
29: A partir de la segunda mitad
0: del año.
29: Del próximo año se va a pagar esa impuesto.
0: Cuota IEPS. No es un impuesto, es una cuota IEPS. Así le llama el gobierno. Cuota IEPS. Pero díganle ustedes a los proveedores y comercializadores cómo le llamarían ellos. Pero bueno, esa es una. Número dos.
29: Que les van a encajar el diente.
0: Pues sí. Ahora, aquí viene la clave. Si ellos están bien ordenados, tienen fiscalmente, contablemente, y
29: pago de impuestos, pago de deducciones.
0: Mira, esto es un poco como las empresas. Sí. El SAT o recaudación te manda, oye, aquí tienes una diferencia entre lo que tú declaraste y lo que tú pagaste. O sea, aquí contablemente y fiscalmente, en ese sentido, lo mismo le va a pasar ahora, pero en sus litros comprados y sus litros vendidos, en ese sentido.
29: Fíjate que hace rato decía Joaquín López Dóriga algo básico para el tema del huachicol.
0: Sí.
29: Pues tienes que hacer una auditoría a las gasolineras.
0: Totalmente.
29: Entre cuánto compra y cuánto vende.
0: Totalmente.
29: Y dónde compra y dónde vende.
0: Totalmente, ¿no? Está claro. Porque si vendes más de lo que compras, pues hay algo que
29: hay algo turbio.
0: No, en ese sentido. Bueno, otra, plataformas digitales, tasa fija de 2.5 de ISR a personas morales que vendan bienes o servicios a través de ellas. Y o pagarán 20% si no proporcionan el RFC.
29: De plano.
0: Ahora, otro punto importante, amigas y amigos radioescuchas. Pero si en esas plataformas el residente es en el extranjero sin establecimiento en México, es decir, no tiene domicilio fiscal aquí en México, el IVA se le cobra y se le retiene al 100% el IVA, la tasa de 16%. O sea, es fuerte en ese sentido. Entonces, van a obligar a todas esas empresas a tener domicilios aquí en México. Eso es importantísimo.
29: Con su RFC.
0: ¿No? Ahora, otra cosa importante, y aquí viene un dulce importante para los grandes inversionistas tabasqueños, campechanos, yucatecos, todos los que nos estén escuchando. Si tienes el dinero en Estados Unidos, en Islas Caimán, en las Bahamas, en Irlanda, en todos esos paraísos fiscales o X, o en Canadá o lo que sea, vas a poder repatriar tu capital, y aquí viene lo interesante, a una tasa del 7.5% de ISR. Buena, buenísima.
29: Buenísima. Raúl, ¿me dejas hacer una pausa?
0: Adelante.
29: Porque todavía hay varias cositas.
0: Sí, claro.
29: ¿Tienes tiempo?
0: Sí, claro.
29: Hacemos la pausa. Adelante, Jesús.
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20: Muy bien, ya son las 3 de la tarde con 47 minutos, tiempo del Centro de México. Saludos, querido primo Marco Cabrera. Dice desde la bella Villahermosa, claro que sí. Gabri de la Cruz, escuchándonos. ¿Dónde nos oyes, mi querida Gaby? Gracias por acompañarnos. Gracias por tu sugerencia, mi querida Lupita Costa. Dice que tome su crol. Esta vez que me pasó al inicio del programa.
21: ¿Qué pasó?
20: Que digo la fecha todos los días.
21: Ajá.
20: Y entonces dije, hoy es miércoles 9 de. Y me vino un blackout.
21: Sí, claro.
20: No sabía, yo estábamos en agosto o en octubre, sí. Pero nunca me vino septiembre a la mente.
21: Fíjate nada más.
20: Entonces sí, puede haber algo ahí.
21: No.
20: Saludos, Lupita, ya voy a tomar su crol.
21: Buenísimo, a todos los
20: José Juan Jiménez, abrazos también para la licenciada Liliana Collado, no sé si vaya a venir al ratito, y nuestro querido ingeniero amigo Armando de Vars Dubernard, gracias, muy buenas tardes a quienes están conectados y quienes nos mandan, como siempre, sus saluditos. Ay, el ingeniero Benjamín Quiles León.
21: Ah, cómo no.
20: Nos manda, especialista en temas hídricos, don Benjamín.
21: No. Excelente.
20: Le mandamos un fuerte abrazo con muchísimo aprecio. Sí. Bueno, pues vamos avanzando, mi querido Raúl, sí. Te decía yo, pues todavía está pendiente porque nos estás hablando del presupuesto 2027, los cambios.
21: Sí.
20: Pero también está el tema inflación, dólar.
21: Sí.
20: ¿Quiénes ganan, quiénes pierden?
21: Bueno, hoy la inflación la están pronosticando en 3%.
20: No es muy elevada, he escuchado otros pronósticos más drásticos.
21: Sí, ahora, algo muy interesante es que acaba de salir el día de hoy la inflación de agosto del 2026 y es 3.26. Es decir, no está tan arriba de lo pronosticado. A nosotros nos interesa que el Banco de México mantenga su línea férrea al 3% porque es donde estamos acostumbrados. Porque, amigas y amigos radioescuchas, acuérdense que el otro impuesto que pagamos todos es el de la inflación. Es decir, si la inflación aumenta, pues aumentan los precios. Si esta inflación aumenta acumulada en el año el 10%, aproximadamente, que ha sucedido en algunos otros años, ¿qué cree que pasa? Bueno, que cuando usted como asalariado o como persona física con alguna actividad empresarial y presenta su declaración anual y tiene algunas deducciones personales como los créditos hipotecarios, que usted sabe que ahí son los intereses reales los que le dan un saldo a favor para que se los devuelvan, pues resulta que baja. Pues, y la inflación también nos pega ahí en ese sentido. Entonces, el 3% me parece bastante bueno. Ahora, otra muy importante, el precio del barril de petróleo. Ajá. Se está pronosticando en $61.8 por barril en este año 2027. O sea, está bien.
20: Están apostando a que los conflictos internacionales. Exacto. También.
21: Ahora, cuando.
20: Pero ojalá, si ayer se dieron con todo.
21: Sí, no se han dado con todo, los Estados Unidos y Irán. Pues no. Ahora, si llegase a concluir en 2027. El conflicto iraní con Estados Unidos y con todos los aliados, Jordania. Obviamente que se dispara el precio, se va a disparar, pero yo creo que es una buena idea del gobierno manejar un precio bajito.
20: Moderado.
21: Sí, porque en el 2026 era de 78.4, o sea, uh-huh. Muy por arriba, y entonces está muy fluctuando así. Entonces yo creo, mejor un precio de barril más o menos moderado, porque si sube, si se acabara el conflicto, entonces subirían los precios y tendría superávit, y es bueno. Que no nos pase como en gobiernos muy atrás.
20: Y que lo tiraban al
21: cielo, y resulta que hacían los pronósticos de presupuesto y tenían que quitarle presupuesto a los municipios del estado porque no habían recibido los ingresos petroleros que se esperaban en ese sentido. Otro punto muy importante, el tipo de cambio, amigos y amigos radioescuchas. En este caso, están estimándose el paquete económico 2027 en 18, se proyecta 18 pesos por dólar aproximadamente. Este año, según los pronósticos, va a cerrar a 17.8 pesos por dólar, frente a los 18.9 estimados en el 2026. Uh-huh. ¿Eso qué significa? Pues que el margen que ellos habían previsto está muy por arriba, muy ahorita en este momento, muy por abajo de los 18.96 en ese sentido. Es decir, ahorita debe andar como en 16.60, algo así. Ahorita se los voy a decir más específicamente. A ver, ahí búscame en el financiero. El que te da el financiero, ese es
20: el de Banamex.
21: Precio del dólar. Y el nomás ponen el financiero, nada más. Ahí con que pongas el financiero, muy rápido, y Banamex te dan rápido el tipo de cambio en ese sentido.
20: 16.89.
21: Imagínate, 16.89, y lo pronosticaron arriba de los 18.6 en ese sentido para este año. Bueno, esos son los datos importantes. Ahora, ¿por qué necesitamos saber esos datos? Porque van a influir en los precios de las mercancías que vamos a comer. Y también acuérdense que un precio presionado del barril de petróleo, pues presiona los energéticos, ¿no? Claro. En ese sentido, ¿no? Y el dólar, pues obviamente las transacciones que se tienen, y que déjeme decirle que un dólar, con un dólar así bajo, pues hemos tenido, resulta una gran plataforma de exportación en ese sentido para los Estados Unidos de nuestros productos, y que hemos tenido superávit en esa parte importante. Ahora, por último, Gabriel y amigos radioescuchas, ¿dónde está el detalle para que el gobierno pueda recaudar más impuestos? Bueno, el detalle, amigas y amigos radioescuchas, están en las deducciones. Okay. Es decir, cuando vamos a pagar impuestos, son ingresos menos deducciones, y ahí viene la tasa del impuesto que uno tiene que pagar. Bueno, se reduce el tope de la deducción de los intereses, en este caso, que sean de 30 a 20% de la utilidad. Y algo muy importante, los pagos al extranjero solo serán deducibles en el ejercicio que se efectuó el pago. Es decir, no se podrán deducir hasta el siguiente año. Esa es una parte importantísima en ese sentido. Otras, muy, muy importante, se ponen límites a las deducciones autorizadas, y sobre todo, lo que mucha gente ha echado siempre como su recurso más importante, por si ustedes me están escuchando, las pérdidas fiscales. ¿Qué son las pérdidas fiscales? Cuando una inmobiliaria empieza a construir las banquetas, las guarniciones, antes de construir las casas para venderlas, ya de entrada, con los ingresos que tiene o con los préstamos que tiene el banco, automáticamente ya está en pérdidas. Entonces, al final, eso les van a servir para sus impuestos. Bueno, pues ahora las pérdidas fiscales, ya el SAT va a trabajar en este paquete económico para que las pérdidas fiscales ya no sean un límite en ese sentido para no pagar impuestos, sino al contrario, que tiene que tener una valorización de las pérdidas de los ejercicios anteriores. Es decir, probablemente uh-huh. Van a ir disminuyendo la posibilidad de deducirlas. Y por último, muy importante, sí, aquí sí. Lo dijimos en tu programa, acuérdense que antes Lo dijimos en el 2025 para 2026, aumentó la tasa de retención de tener dinero en el banco o de las operaciones de servicio financiero, que
20: pero
21: era
20: no tenía miedo a hacer una transacción
21: 0.90, ¿no? Por de impuestos, y obviamente que el banco te va reteniendo una cantidad fuerte, ¿no? Y que a la mera hora en tu declaración anual pues también la sentías, si no la acreditabas pues sí la sentías un fuerte, ¿no? Bueno, es muy probable, amigos radioescuchas, ya lo sé, los diré yo en los próximos días, se va a reducir esa tasa de 0.90 a 0.68. Bueno, es algo. Bueno. Todo lo que venga es bueno en ese sentido. Entonces, me parece un paquete equilibrado, que tiene sus asegúnes, pero que todo va a depender un poco de la marcha de la economía.
20: Claro.
21: ¿Por qué, Gabriel?
20: En todos los sentidos.
21: Porque en lo que necesitamos es crecimiento. Ajá. Si no hay crecimiento, no hay... lo esperado en los ingresos en ese sentido. El sector exportador está fuerte, está muy bien, pero el sector exportador no está muchas veces en la zona sur del país, está en la zona del centro y del norte del país. Entonces, los estados del sur tienen que blindarse a través de este presupuesto. ¿Para qué? Para empezar a mejorar sus condiciones. Si el campo va a recibir dinero, bueno, ¿por qué no empezar ya a mecanizar, a industrializar poco a poco el campo? ¿Por qué no pensar en eso? ¿Por qué nada más los estados del norte? ¿Por qué nada más el centro, Guanajuato, todas esas zonas agrícolas preponderantes? Bueno, ¿y por qué nosotros no? Y ojo, muy importante, algunos empresarios están volteando a ver al poder adquisitivo poco a poco que se va incrementando de Centroamérica, nuestro corredor natural. ¿Por qué no pensar que la zona sur del país vea ese mercado de esa manera? Y otra, muy importante, el transísmico. Con todo lo que ha pasado,
20: aprovecharlo
21: porque es la salida al Pacífico y de salida a los países asiáticos, porque Panamá hoy en día tiene muchos problemas con sus esclusas, no hay mucha agua y tienen problemas ahí muy fuertes y cuesta mucho pasar los barcos por esa
20: zona. Hay que aprovechar esa cinturita de México.
21: Así es.
20: Gracias, Raúl. A ver, vamos, si hablamos en una próxima entrega. Dice Ramsés Pech, que es analista financiero de la industria energética, que ni CFE ni Pemex han crecido.
21: No.
20: CFE nos pega con los apagones.
21: Totalmente.
20: Porque no ha invertido tampoco en infraestructura. A ver si hablamos, claro, sé si en el presupuesto hay algo contemplado.
21: Sí.
20: ¿Cuál es tu opinión al respecto?
21: La CENER disminuyó su presupuesto porque el año pasado le dieron mucho para Pemex y ahora disminuyó. Entonces, lo que necesitamos es también la producción de energía para que no tengamos apagones. Ahí tendremos que reforzar.
20: Se están comprando. Bueno, lo hablaremos después. Gracias, claro. Raúl.
21: Gracias a ti. Un abrazo.
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1: Bien, ya son las 4 de la tarde con 4 minutos. Está bonito el número de regreso, Chela. 4-4, está bonito. Entonces vamos a continuar con la información. Y tengo una invitación a la Gran Kermés Mexicana por el Amor y la Esperanza en apoyo a familias buscadoras de Tabasco para contribuir a la labor que realizan de manera voluntaria y desinteresada los colectivos de madres y familias buscadoras del estado. Así que este sábado, para que lo anote usted en su agenda, 19 de septiembre, se va a llevar a cabo la Gran Kermés Mexicana por el Amor y la Esperanza. Estamos invitados, invitadas, todas, todos a participar y apoyar esta noble causa. Va a ser en la explanada de la Fiscalía General del Estado, ahí en Paseo Sumacinta 802, Colonia Gil y Sáenz. Es una jornada de convivencia, pero también para contribuir a una causa que busca mantener viva la esperanza de encontrar a sus seres queridos. Habrá antojitos mexicanos, pues obviamente estamos en el mes de la patria, aguas de sabor, rifas, bailes, juegos infantiles y muchas sorpresas. Finalmente es una kermés, un acto de convivencia, y se van a instalar módulos de información para quienes deseen conocer más sobre el trabajo que realizan los diferentes colectivos de búsqueda y las acciones que emprenden. Y todos los recursos que se recauden pues van a ayudar precisamente a las labores de búsqueda de familiares desaparecidos. Así que es la Gran Kermés Mexicana, no te pierdas la oportunidad de ayudar y participa con los colectivos, participa los colectivos de familias buscadoras Voces que no callan y Giré. Así que ahí nos vemos el 19 de septiembre. No, pues, mi querido Jesse Frías.
2: Y esperanza que no acaba.
1: Así la esperanza es. que nunca. He escuchado tantos análisis sobre el tema de la esperanza. Acaba de venir un escritor a la UJAT a presentar un tema, un punto de vista sobre la esperanza. Y bueno, pues explica que lejos de lo religioso que nos lo han vendido, es un tema que también te impulsa.
2: Claro,
1: que te da fuerza, energía.
2: No nos cansemos de tratar, no es lo que nos... Es eso que tú dices, esa energía, ese motor que te hace que te levantes todos los días y pensando que lo puedes lograr, ¿no?
1: Y no es necesariamente que estés esperando un milagro.
2: No.
1: Que tú tienes que poner de tu parte.
2: Tu trabajo, así es.
1: Para que se logre.
3: Es correcto.
1: ¿Verdad?
3: Sí.
1: Bueno, pues las voces que usted escucha, y perdón, señor Alejandro Yesugay Frías Díaz.
2: Jesse Frías para los cuates.
1: Para los cuadernos desde...
2: Así es.
1: Quiero mi carril.
2: Más de 10 años. Ahí estamos.
1: Más de 10 años.
2: Seguimos. Seguimos.
1: El presidente de Canacintra.
2: Así es.
1: Y viene acompañado de Lupita Guadalupe Díaz Martínez, que es vicepresidenta de Canacintra, sector energético mujeres.
3: Gracias, un placer, mucho gusto, buenas tardes.
1: Igual, Lupita, qué gusto conocerte, pues cuéntenme, ¿cómo están? ¿Qué andan haciendo?
2: Pues primero que nada, muy contentos de estar aquí, Gabriel, el que siempre nos abran la, nos den la oportunidad de expresar nuestras ideas de compartir nuestra forma de pensar. Pues Canacintra, como tú decías, siempre tiene la esperanza de una sociedad mejor, de empresarios exitosos que logren suministrar sus productos y servicios de la mejor manera a todos los miembros de nuestra sociedad, ¿no?
1: Claro.
2: A todos los tabasqueños. Y pues por eso trabajamos con Lupita. Somos una cámara donde es incluyente, inclusiva, mujeres y hombres trabajando con ese objetivo.
1: Qué bueno, y me da muchísimo gusto. He tenido la oportunidad de conocer a varios presidentes de Canacintra desde hace más de 30 años y le has dado un dinamismo importante al organismo, y pues porque siempre estás echado para adelante y sumando también ideas, frescura.
2: Claro. Pues mira, precisamente cuando preguntan, bueno, ¿y la cámara para qué? ¿Para qué me meto a la cámara? Mira, primero que nada es conocer gente. Por la cámara, por las sesiones, estamos aquí, nos conocimos tú y yo, Gabriel. Entonces, esto que le llaman vinculación, conocer gente, los networkings, ¿verdad? Que son tan importantes, donde me presento, te digo qué soy, qué hago.
1: ¿Qué podemos hacer?
2: Tú me cuentas a mí y de ahí salen ideas. Los networkings tienen muchos años trabajando, pero dijimos, bueno, ¿qué hacemos? Vamos a darle vamos a refrescar los networkings y pues surge esta idea de un safari Canacintra networking, pero mira, que te explique Lupita.
1: Okay.
2: Que te
1: explique Lupita. A ver cómo va la combinación, por favor, acércate un poquito.
3: Precisamente.

0: Lo que comentaba aquí nuestro presidente, la intención es que los networkings traigan una dinámica, y para eso, con la lluvia de ideas de todos los en la Cámara, dijimos algo donde refresque, no sea exactamente en un lugar, en una oficina, en un salón, y lo que hicimos sino más natural, que ahora la forma de hacer contacto con las demás personas o hacer nuevos negocios sea más fresco. Sí, no seamos tan protocolarios. Y bueno, nos surgió la idea de decir, bueno, vamos a hacer este evento, este próximo evento en visitando al Yumcá, que primero la visita al Yumcá, y eso también ayuda a darle promoción. La Cámara tiene también dentro de sus objetivos pues estar promoviendo los lugares importantes de nuestro estado, ¿verdad? Y entonces, bueno, habrá mucha gente de nuestros afiliados que tal vez no han tenido la oportunidad de ir.
1: Sí, que habíamos platicado.
0: Y que ahora,
1: igual y lo conocen, ¿verdad?
0: Igual y no lo conocen, y bueno, esta parte del networking pues va a apoyar a que más personas conozcan el Yumcá. Y bueno, posteriormente pues ya nos reuniremos, ¿verdad? Para hacer el objetivo del networking, que es conocernos. Como decía Jessy,
2: ¿qué los traigo productos, yo, qué traes los tú servicios. Y a lo mejor
1: qué puedo hacer? Oye, pero cuenta lo que es diferente de este network.
2: Sí, ¿qué van a hacer en el safari? Aparte
0: bueno,
2: de ir al Yumcá.
0: Claro, el visitar al Yumcá, okay. Y la segunda parte es que vamos a ir con los outfits de safari, ¿sí?
2: Ah,
0: vamos a ir todos. O sea, esa es una... Ahora sí que es
2: una regla,
0: es una condición.
2: El código de vestimenta. Sí,
0: exacto, el código de vestimenta es que todos vamos a ir modo safari, ¿verdad? Y dentro de eso está previsto premiar
1: al mejor outfit.
0: Al mejor outfit. Entonces, yo creo que eso también.
1: La mejor foto tomada en el Yumcá también.
0: Es correcto, sí.
1: Esa es la idea, hacer algo diferente.
2: Sí, que se oxigene, que se refresque.
0: Sí, sí.
2: Está padre, me gusta la idea. Entonces,
1: oye,
2: ¿y cuándo va a ser?
1: Mira, va a ser el 18 de septiembre.
2: Okay.
1: Empieza a las 10 de la mañana. Ahí nos vemos en Yumcá. Y de ahí empieza todo el tema desde estar en Yumcá. Y irnos luego a una palapa donde vamos a convivir.
2: Cambiar.
1: Y la idea es que. Pues la Cámara tenemos gente de diferentes generaciones,
2: claro.
1: Y tenemos que atender a todas las generaciones, ¿no?
2: Claro.
1: Y es hacer estas cosas, así como el TikTok, el Instagram se han vuelto las nuevas formas de publicitarte y de dar a conocer propios servicios, pues bueno, todo tiene que evolucionar y ir atendiendo a estas necesidades que tienen estas nuevas generaciones que van a ocupar un día nuestros lugares.
2: ¿Quiénes pueden participar en el Safari Networking de Canacintra?
0: Bueno, de entrada, todos los afiliados de nuestra cámara están invitados.
2: Ya
0: también estamos invitando a todos los que se quieran sumar. Abierto totalmente. Porque,
1: si quieres ir.
0: Claro,
2: sí, a mí me encanta.
1: Sí.
2: Entonces, y además que me encanta el look de Safari.
1: Está bien.
0: No,
1: puedes ir de Tarzán.
0: Está genial.
1: Se vale también Tarzán, Jane.
2: Sí. Vamos de Tarzán. Me recordaste ahorita a un querido amigo, Luis Ardura.
1: Ajá.
2: Luis Ardura, le mando un abrazo, porque Luis Ardura en tele ha hecho un montón de cosas y una vez salió de Capitán Jaguar.
1: Ah, mira.
2: No sé si lo recuerdas en TVT.
1: Hace muchos años.
2: Esto sí, ¿verdad? Estás por acá.
1: Sí, sí, sí. O Jaguarín también estaba.
2: No, Jaguarín ese fue después, mi
1: ese
2: querida
1: fue después,
2: Landy. Landy Palafox se quedó a Jaguarín. No, antes, estaba chavo Luis Ardura y en TVT tenía su personaje de Capitán Jaguar y salía como Tarzán el cabrón. Eso no sé cómo se atrevía, pero bueno, es lo que da la juventud.
1: Pero fíjate, es algo de lo que te acuerdas que fue diferente.
2: Fue diferente.
1: Eso
2: sí, no, Luis ha hecho tantas cosas tan diferentes.
1: Sí, sí, sí.
2: Pero bueno, entonces van a premiar al mejor outfit, todos vamos.
1: La mejor
2: lo
1: foto.
2: Lo van a subir a las redes
1: la
2: sociales.
1: La mejor foto tomada en el Yumcá también.
2: ¿Y vienen algún coach, viene algún conferencista?
1: Mira, va a participar la gente del consejo, vienen invitados de otras cámaras de la región, estamos esperando que venga gente de Coatzacoalcos, de Ciudad del Carmen,
2: bien,
1: de Campeche.
2: Bien.
1: Entonces hacer eso,
2: súper dinámico,
1: Sí, y mira, esa es la parte de que la fortaleza de Tabasco es la fortaleza del sureste. es la fortaleza de la península. Uh-huh. También nosotros pertenecemos a la región peninsular de Canacintra, ¿no? Quintana Roo, Yucatán, Campeche, Tabasco, pero yo incluiría inclusive también a Chiapas, ¿no? Y por qué no la parte sur de Veracruz.
2: Claro.
1: Tenemos que intercambiar nuestros productos también, tenemos que mandar nosotros cosas
2: y
1: para
2: salir
1: allá.
2: Del, y ellos, del oye, huacal.
1: Y ellos traernos cosas también para acá de ellos a nosotros, como el café, por ejemplo,
2: sí, chapaneco,
1: veracruzano. O sea, debemos de pensar más en trabajar en ese conglomerado, ¿no? En ese conjunto.
2: Así es. Déjame hacer una pausa, mi querido Jesse y Lupita,
0: sí,
2: porque todavía hay varios temas, ¿no? El tema de la comunicación de la Cámara con la sociedad, quiénes se pueden afiliar. ¿Cómo van con Pemex?
1: Ahí vamos.
2: Ay, sí, padre querido, bueno. Y pues aprovechemos el aniversario de 10 años de...
1: 10 años, más de 10 años de Quiero Mi Carril.
2: Sí,
1: oye, comentarlo de la
2: ciclovía del malecón. Ahí sí, su punto de vista.
1: Va.
2: 4:15, pausa, regreso.
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23: Son las 4:20 p.m, tiempo del centro de México, las 4:20, y la mitad de semana, qué mejor que con sabor a mar. 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
23: 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Sigo platicando con Jesse Frías y con Lupita Díaz. De Canacintra, ya hablamos del Safari Networking Canacintra, que se va a desarrollar el 18 de septiembre.
24: Lupita, traes todos los datos, ¿no?
23: Quiero participar, ¿qué hago?
25: Ok, perfecto. Para participar se pueden comunicar a este teléfono 9932-14-6967.
23: A ver, repítemelo, por favor, 9932.
25: 9932-14-6967. Ahí serán atendidos con todos gustos.
23: WhatsApp.
25: No,
23: es de oficina.
25: Es de oficina, sí, bueno, me imagino que también. Sí. Bueno,
24: y si
25: ahí
24: no,
25: podría
24: en la
25: referirlo.
24: Cámara, ahí está también las redes de la cámara.
25: Exacto.
24: Ahí hay
23: Canacintra Tabasco.
24: Canacintra Tabasco. Muy fácil, fuerzatabasco.com.
23: Ya está.
24: Que es nuestro abreviado de nuestra página. Y en Instagram, Canacintra Tabasco.
23: Ya está, 9932-1469-67. Tiene un costo.
25: Sí.
23: ¿Quiénes pueden participar?
25: Tiene un costo para afiliados preferencial de 1,000 pesos. Y los que no están afiliados, pues obviamente ahí tenemos una diferencia de 1,200. Pero bueno, ahí.
23: Es un solo día.
24: ¿De
23: qué hora a qué hora?
25: De 10 de la mañana. A partir de las 10 de la mañana. Y bueno.
24: Hasta
25: 5, 6 de la tarde.
23: Hasta que el mosquito los espante.
25: Hasta que el mosco los corra. Exactamente. Y
23: sí,
25: bueno.
23: Al aire libre.
24: Sí.
25: También queremos también hay una parte de los patrocinadores que hasta ahorita tenemos que me gustaría aprovechar este espacio para agradecerles a los patrocinadores, que es estas empresas: DER Equipos y Servicios SADCB, Gloria Gyms Cafetería, Herramientas Barco, Dimarsa. Son las empresas que hasta ahorita se han sumado. Esperamos y invitamos a empresas que se sigan sumando a este evento. Tienen de aquí hasta
23: empresas
25: el mismo
23: locales,
25: día.
23: El mismo locales. Día, hasta el 18.
25: Hasta el mismo día, es correcto.
24: Empleos aquí en el estado, entonces esa es una parte fundamental que
23: sí, acérquense, porque no saben a quién van a conocer y qué nuevas.
25: Sí, claro.
24: La cámara da una garantía que los afiliados son personas que ya tenemos su documentación, ya se identificaron.
23: Sí, no
24: son empresas
23: extraños.
24: Que no van a desaparecer de la noche a la mañana, ¿no? Esa
23: claro,
24: es la garantía.
23: Es gente seria.
24: Sí.
23: Con la que te vas a relacionar.
25: No, y de hecho, una de las ventajas o beneficios que tiene la cámara es que como tenemos tanta diversidad de industria, a veces mi empresa, por ejemplo, necesita un servicio y lo primero que hacemos es quiénes son nuestros afiliados de la cámara con la que podemos hacer este trabajo, ese servicio, este producto, ese suministro. Entonces, sí, para cada uno de nosotros es lo primero, las primeras empresas en las que pensamos en que nos apoyen.
23: Perfecto.
25: Con
23: nuestros.
25: ¿Sí?
23: Me parece muy bien. Pues allá nos vemos el 18 de septiembre y vámonos inscribiendo al 9932-146967. Felicidades por Quiero Mi Carril. ¿Cómo ves el tema de la ciclovía del malecón, mi querido Jesse?
24: Pues mira, los malecones fueron dos obras pues
23: que nos costaron
24: son monumentales porque son obras bastante grandes, en cada costado de nuestro río Grijalva. Son obras que del lado de Gaviota se ha aprovechado muy bien. Este es un área que socializó, humanizó toda esa zona. He pasado por ahí,
23: veo cómo
24: la gente lo disfruta, las familias, los niños. Del lado de la zona Luz ha costado un poquito más de trabajo. Hay muchos muchas edificaciones que están abandonadas. Pero sin embargo,
23: guarida de maleantes
24: y sin embargo es una zona que el malecón es una instalación, se le llama instalación, que permite que se pueda disfrutar de muchas maneras, en bicicleta, corriendo, en patines, se hacen muchos festivales, invitan muchos empresarios a que ofrezcan sus productos. Y pues hablando ya del tema, ¿verdad?, de la ciclovía, esto de que han comentado de que la quieren quitar, y yo digo, oigan, si vamos a empezar a quitar porque tú no ves que una bicicleta va pasando, porque pasan los triciclos del Pozol, de las aguas, pasan de ida y vuelta. Oye, entonces al rato van a decir, vamos a quitar la rampa de discapacitados porque no veo
23: porque
24: siempre
23: no, los veo
24: una
23: siempre,
24: persona
23: ¿no?
24: una en silla de ruedas
23: qué
24: subiendo.
23: Qué buena comparación hiciste.
24: O sea, o qué vamos a quitar también, si no van mucho a un museo, vamos a quitar ese museo, o la biblioteca si no se aprovecha al 100%, claro. La vamos a partir a la mitad. Creo que tenemos que ser una sociedad incluyente y las cosas están por algo, porque aunque sean pocos, hay gente que la utiliza y obviamente tenemos que fomentar a que haya más gente que la utilice.
23: Buenísimo, ese es el tema. Se tiene que organizar, claro, es un tema de propietarios,
24: ajá,
23: autoridad,
24: claro,
23: regular. Y hoy hablé con Eduardo González hace unos días, que es el expresidente de Canacintra, porque hay un nuevo presidente de Canirac.
24: De Canirac, y
23: me dice, estoy trabajando con Salvador Samperio, de la zona Luz, del barrio Mágico, el tema de impulsar con restaurantes,
24: claro,
23: todo eso que está ocioso. Mira, Jesse, cuando era alcalde Andrés Granier Melo, se hizo el CENMA, el Centro de Entretenimientos y Negocios del Malecón.
24: Okay.
23: Era una chulada.
24: Sí.
23: Había música, artesanías, comida, te echabas la chela, platicabas, tenía vida ese lugar, había hasta una discoteca.
24: Sí.
23: Aqua.
24: Fíjate, conozco a Lalo, conozco a Salvador, son mis amigos, hemos
23: estaba
24: tocado
23: el jarro,
24: tema.
23: Café y estaba otro bar y otra cantina.
24: Sí.
23: Pues
24: mira, hay esfuerzos, ha habido estas obras teatrales, caminadas, donde va uno escuchando al que personifica a los diferentes personajes que tenemos aquí en Tabasco, como Carlos Pellicer, por ejemplo, y otros, y te van contando su vida, o acaban de remodelar el Puerto Escondido, el callejón, ya está iluminado,
23: está precioso,
24: ya tiene murales. Por ahí nos fuimos a un bar muy conocido de ahí de la zona, ahí estuvimos un rato.
23: ¿El Submarino?
24: No, el bar Marquito, que Marquito tiene años.
23: ¿Dónde está ese?
24: Adentro,
23: en el
24: callejón de Puerto Escondido.
23: Ah, sí, claro. Fíjate, no he ido, pero sí he pasado.
24: Y fíjate que declaraciones hechas por la misma asociación de la zona Luz, hay más de 1,500 cajones de estacionamiento.
23: Sí, es que también, mira.
24: Con un detalle que ya lo hicimos notar, ya nos expresamos. Si cierran antes de las 8, ¿cómo puede haber vida nocturna en las 8?
23: Claro,
24: hay que abrirlos, claro, hay que abrirlos más tarde. Y en fin de semana hay que abrirlos a las 11 hasta las 12. Tenemos que hacer un esfuerzo todos.
23: Tiene que conjuntar, porque es una zona bellísima.
24: Revisar la zona Luz, si hay pedazos donde falta iluminación, hay que poner iluminación, hay diferentes formas que hasta cuestan menos, hay luminarias solares. Vamos a cooperar todos para que esa zona Luz sea lo que ha sido y que va a seguir, que puede ser, ¿no?
23: Está bien, mi querido Jesse. Hoy aprovechando, tengo todavía unos dos minutitos. Te oí en una declaración que otra vez broncas con los pagos de Pemex, que ya muchas empresas, por ejemplo, afiliadas a Canacintra facturaron, pero pues que no les han pagado.
24: Mira, pues yo lo he comentado, pero a ver, Lupita, ¿qué nos puedes decir por el sector energético?
25: Ya sé.
23: A ver, Lupita.
25: Dentro de lo que nosotros hemos vivido con esa parte, bueno, ya se ha ido regularizando. Ya el 2024 platicaba yo con Jesse.
24: Una parte.
25: Ya no, se ha ido.
23: Sí, se pagó en algunos.
25: Es correcto.
24: A principios de año.
25: 2026 se ha visto con mayor avance, sin embargo, no se ha dado tan recurrente, tan permanente como como lo que esperamos, ¿verdad? Para que es para que ya tengamos una economía más estable.
24: Y pues nos cuesta trabajo planear, no sabes si guardar el dinero porque a lo mejor te pagan dentro de 4 o 5 meses. Claro. Quisiera uno contratar más gente, cambiar los equipos de seguridad, vehículos, etcétera. Uh-huh. Pero como no sabes qué va a pasar y quieres mantener a tu plantilla, porque es su plantilla, son tus colaboradores.
25: Sí, claro. De años,
23: De años, es tu familia laboral. Sí.
24: Capacitados, o sea, ya invertiste en capacitación y tú quieres mantener eso. Entonces, nos ha costado trabajo y pues nuevamente exhortamos a que el gobierno federal, Pemex, pues haga los pagos tal como se comentó. Ay, y se
23: prometió. Ojalá.
24: 2026, que ya sea algo recurrente conforme se vayan haciendo las actividades. Y al final, pues Tabasco, 60% del Producto Interno Bruto es Pemex. Somos petroleros de vocación, afortunadamente, sí. Además de cacateros, ganaderos, plataneros, pineros.
23: Sí, pero acá es el sector energético.
24: Todo abona y hay que añadirle al sector petrolero, desde luego. Hay que invertir en agroindustrias como más todavía. Pero no perdamos lo que tenemos. El sector petrolero es muy importante, genera muchos empleos, emplea a todos los ingenieros petroleros que estudian.
23: No, y es una cadena impresionante en torno a los servicios.
24: Alta tecnología además, no cualquier cosa, alta tecnología. Aquí hay gente muy experimentada, muy capacitada, que si nos descuidamos, se la van a llevar a Dubái, se la van a llevar a Venezuela o se la van a llevar a otro país. Tenemos que cuidar también a esos colaboradores de todas estas empresas que le dan tanto también a la industria. Pues sí, ojalá.
23: Y ojalá, digo, acaba de platicar el doctor Raúl López de antes que tú con la entrevista, nos decía que muchos de los problemas que enfrentaron las empresas a las que no les pagó Pemex es por el régimen en el que están dados de alta ante Hacienda. Porque Hacienda te dice, pues a mí me vale, yo te cobro.
25: Sí.
23: Lo que facturaste, lo que tú declaraste.
24: Tú pagas.
23: Si cobraste.
24: Pagas lo que facturaste, aunque no te paguen.
23: Punto.
24: Pagas tu ICR.
23: Entonces,
24: pagas,
23: pero hay que ver el tema.
24: Pagas tu reparto de utilidades, aunque no te hayan pagado todo
23: luz,
24: el
23: agua.
24: Y todo.
23: Combustibles,
24: todo lo que tú quieras. Entonces, necesitamos ese apoyo. Sabemos que es una cuestión federal, pero sí le pedimos al gobierno del estado que nos apoye, ¿no? Y sabemos que está cabildeando, pero que nos apoye.
23: Sí, se tiene, pues, que se mantenga, porque le pega toda la cadena de valor. Saludos, claro. Iván Martínez dice, saludos al Team Canacintra Tabasco, dice Iván. Ahí les mandó saludos. Y bueno, gracias. Mi querido Jesse, pues qué gusto platicar contigo.
24: Todo,
23: éxito,
24: Gabriel,
23: en el Safari Networking de Canacintra allá en el Yucay.
25: Muchísimas gracias.
24: Ahí los esperamos.
23: Tengo ganas, claro, tiene rato que no voy a Yucay, ya voy a caerles. Igual les caigo,
24: Órale, va. Listo.
23: ¿Qué es?
24: 18 de septiembre.
23: Viernes.
24: Sí, órale, va. Bueno, ándale, pues, te esperamos.
23: Para
24: echarse
23: de ir en la tardecita.
24: Va, cotorreamos.
23: O temprano, más bien.
24: Y la idea del networking es esto que estamos haciendo ahorita. Sí. Industriales, en este caso energético, radiodifusora, locutor, y platicamos de cosas diferentes y tú dices, oye, no tenía idea de eso del sector energético, oye, y yo no tenía idea de eso de los locutores y las radiodifusoras. Nos tenemos que integrar y comunicar entre nosotros para entendernos y tener más empatía.
23: Ok, ya estás. Oye, nos escribió Aries Rábago con el tema de el tamaño del cóctel. De camarón.
24: ¿De qué tamaño es?
23: El tamaño grande es de tamaño copa Chabela.
24: Ah, Chabela.
23: ¿Te la acabas? La conga también, que le dicen, ¿no?
24: Qué rico, qué rico.
23: Y el mediano, ese sí es de tamaño copa chocomilera.
24: Ah, ok.
23: ¿Cuál te avanzas? ¿La conga?
24: Pues ya se me Chabela, está, ya se me está tojando la Chabela,
23: Que ahí te cae, dice Jessy. Ahorita va para allá. Va. Aries, te mando un fuerte abrazo.
24: Sale.
23: Gracias. Son las 4:34. Pausa, regresamos.
25: Gracias.
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0: Tiene como 2 años.
1: Bueno, ya son las 4:39, tiempo del centro de México. 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Y tengo un aviso urgente a la población. Como parte de los estudios técnicos que se hacen para la integración del proyecto Villahermosa 2030, se va a llevar a cabo una actividad para obtener información técnica necesaria para la planeación de futuras acciones de desarrollo urbano. Se van a hacer los siguientes cortes parciales, cierres. Cierre del carril de alta en Avenida Paseo Tabasco en diferentes puntos en el tramo entre Boulevard Adolfo Ruiz Cortines y la calle Benito Juárez García en sentido hacia Avenida Gregorio Méndez Magaña. Todo esto va a ser del 9 hasta el 23 de septiembre. O sea, a partir de hoy ya empezaron con este tema. La circulación sobre los carriles restantes permanecerá abierta. Y el otro cierre parcial será sobre isleta de Avenida Paseo Tabasco y Boulevard Adolfo Ruiz Cortines en sentido hacia Avenida Gregorio Méndez Magaña del 23 al 30 de septiembre. Así que la circulación sobre los carriles restantes permanecerá abierta con normalidad. Para que tomen sus precauciones. La licenciada Ilse Guadalupe Palacios Vidal, del despacho M. Buendía y Asociados. ¿Cómo estás? Bienvenida a Radio Fórmula, querida maestra.
2: Buenas tardes, Gabriel. Pues
1: maestra en Derecho Fiscal.
2: Sí, maestra en Derecho Fiscal.
1: No cualquier cosa, la niña, ¿eh?
2: Pues nos tenemos que actualizar para poder seguir evolucionando en esta profesión que es muy bonita, pero con todos los cambios que hay ahora, pues nos ha hecho también evolucionar y transformar.
1: Así es, te
2: y
1: tienes que estar preparando constantemente porque son reformas año con año. Hoy que se está fiscalizando por parte del SAT, por parte de la Secretaría de Hacienda y Crédito Público. ¿Quiénes estamos en la mira del SAT?
2: Pues es el tema que vengo hoy a platicarles a todos los radioescuchas para que pues también estemos informados. El 2026 aún no termina, Gabriel. Tenemos todavía un trimestre por cuatro meses. Y estamos por entrar al último trimestre del año y es importante no bajar la guardia, ¿no? Si ya estamos en el proceso de saber qué hay, qué temas son los a fiscalizar, no bajar la guardia y pues seguir procurando estar en regla, ¿no? Y ese es el tema que hoy vamos a platicar.
1: Bueno, ¿qué cambió en la fiscalización del SAT en este año? Ya llevamos pues 9 meses, bueno, no cumplidos, pero estamos en el 9º mes del año. ¿Cuáles son los cambios y por qué se habla de un sistema de fiscalización más inteligente?
2: Este tema lo traemos a colación, o bueno, lo traigo a colación porque hoy todavía nosotros como contribuyentes no entendemos el por qué nos siguen llegando todos los requerimientos, los avisos, se han vuelto masivos. Entonces, porque hoy el SAT triangula la información y va un paso más adelante que el contribuyente, y esto hace que la información que ellos tienen sea no más real que la de nosotros, pero más rápido. Ellos buscan controlar el riesgo desde adentro, es decir, buscan controlar al contribuyente en cuestiones de fiscalización. Entonces, yo no quiero fiscalizarte, te mando la carta de invitación para que te regularices. Yo no quiero llegar a una auditoría, te invito a que te regularices.
1: Cordialmente.
2: Así es. Entonces eso va haciendo que ellos sean más rápidos. La fiscalización hoy ya no es tanto en cuántos voy a fiscalizar, sino a quiénes voy a fiscalizar. O sea, es más fundada o en el enfoque de riesgo de las empresas, ¿no?
1: Me parece muy bien. Ahora, ¿quiénes están principalmente, digamos, en la mira del SAT durante todo lo que resta de este año, querida Ilse?
2: Hay un criterio, hay conductas que el SAT puntualizó al principio de año que iba a estar fuerte sobre ello, ¿no? Que son las empresas que llevan más pérdidas año con año. quienes están declarando ingresos pero no completos. Quienes están presentando deducciones, voy a hacer deducible esto aunque no aplique, ¿no? Entonces, como ahorita
1: conductas extrañas, llamativas,
2: exactamente. Que la información del banco con lo declarado, con lo contabilizado, con lo facturado no coincide. Entonces, nosotros los contadores siempre nos encargamos de amarrar, decimos nosotros, es decir, lo que está en el banco, está facturado y está declarado.
1: Que coincida todo, que cuadre.
2: Porque ese mismo cuadre se hace en el SAT de una forma totalmente diferente, pero se hace. Al momento de no coincidir la información fiscal, se hace, pues, ya las invitaciones, ¿no? El ven y ponte a cuentas. Ve antes de que haya una visita, y haya una visita, haya una fiscalización o haya una auditoría.
1: Ok, me parece bien. ¿Y qué operaciones o inconsistencias pueden hacer que un contribuyente sea considerado de mayor riesgo fiscal?
2: Es una pregunta muy interesante porque todos somos considerados contribuyentes y tenemos riesgos porque somos humanos y podemos cometer errores al momento de declarar, emitir un CFDI, registrar un gasto, considerar mal una deducción, una depreciación tal vez, pero están en la mira los contribuyentes que no lo hacen por error de omisión, de error de captura, sino ya es un constante. Llevo 10 años de pérdida fiscal. Entonces, ¿qué está pasando con la empresa, no? Soy contador, pero estoy haciendo deducible los demás gastos de mi casa. Estoy haciendo deducible los gastos, no sé, otro tipo de gastos que no debo hacer deducible porque son de mi uso personal. O las empresas, muchas veces no, aquí no hay ninguna. los socios, reembólsame el gasto de, reembólsame. Entonces, es una conducta que ha existido tal vez, pero debe de cesar, porque a hoy por hoy las empresas, ¿para qué creamos una empresa, Gabriel? Para que tenga utilidades. Entonces, si nosotros tenemos una conducta de que no declaramos, no pagamos impuestos, o bien confiamos en el contador, porque también debo decir lo que a veces es el otro lado de la moneda. Es que el contador me dijo que yo iba bien. Sí, iba usted bien porque no tiene nada declarado. O sea, confiamos a veces De más, un poquito más.
1: Y si no se nos que echar un clavado,
2: y siempre,
1: o a lo mejor consultar a otra persona. O sea, si tienes tu contador de confianza, pero pues haz un encuadre.
2: No está
1: un
2: mal.
1: Arqueo,
2: claro, no está
1: una
2: mal.
1: Una auditoría.
2: Ahorita, hoy por hoy, las auditorías, muchos contribuyentes las dejan de lado. Pero las auditorías de control, las auditorías administrativas y los de estados financieros, lo mejor que puede existir para que el auditor haga ver en un informe a detalle en qué estamos mal.
1: Claro.
2: ¿Cuáles son las inconsistencias que tal vez por errores o por emisiones o omisiones se puedan encontrar? Y regularizarnos antes de tener el problema, pues ya a nivel escala, ¿no? En una fiscalización por el sistema de administración tributaria.
1: Muy bien. Maestra, ¿qué importancia tiene demostrar que una operación realmente se llevó a cabo?
2: Es muy importante. Creo que hoy por hoy, en otros episodios, nosotros hemos comentado que la importancia de la materialidad, hoy por hoy no nada más es necesario que tengamos un CFDI. Aquí está mi CFDI y está capturado y está pagado en el banco. No es todo, es parte del todo. Porque antes de ello debe de haber, pues, según cada empresa, un proceso administrativo, y es donde nosotros aterrizamos que esa es la materialidad de la operación. Una orden de compra, una requisición interna, un contrato, evidencia fotográfica tal vez de donde requisitamos o vendimos un servicio, los entregables, por ejemplo, nosotros los contadores, los auditores, pues entregamos informes, entregamos los LEFOR de la contabilidad, eso es la materialidad. El contrato de prestación de servicio del abogado, del contador, el aviso de confidencialidad, todos, lo que parece nada, una cotización, una requisición, el voucher, todo ello nos hace amparar la materialidad de la operación y hace que realmente existió la operación. O sea, da a entender que hubo una operación. Llegan a solicitarme la contabilidad y yo entrego el EFOR y los estados de cuenta y aquí está SAT. No es, sí es parte de, pero hace falta información. Para el SAT no va a estar completa. Por eso es importante materializarlo.
1: Toda la documentación alrededor que, la tienes que tener.
2: Claro, que se tiene que tener el soporte. Y lo raro es que el contador no me dijo, y no es así, porque esa parte es administrativa. Claro, nosotros como contadores podemos revisar, el auditor lo puede revisar, el auditor del SAT también lo va a revisar, pero esto es administrativo, parte del negocio, cómo opera el negocio, porque a la razón de negocio nace de ahí, de cómo opero mi negocio y cómo lo hago efectivo, ¿no? Bueno, con ingresos donde yo vendo y con gastos donde yo son estrictamente indispensables para mi misma actividad.
1: Claro. Y, por ejemplo, ¿qué puedo hacer si una persona o una empresa, qué puede hacer una persona o una empresa para detectar sus propios focos rojos? ¿Qué hay, en dónde hay que clavarse antes de que llegue el faro del SAT, me señale y se empiecen a prender las alertas? ¿Qué puedo hacer?
2: Sí, muy buena pregunta, Gabriel. Mira, nosotros recomendamos en el despacho, cuando damos asesorías a nuestros clientes o visitamos a los clientes, que hagan un checklist.
1: Ajá.
2: ¿Y qué es eso? Pues saber si tengo el expediente de quien me vende, de quien me compra, si tengo contratos, si no tengo contratos, si tengo compras de venta, si no tengo notas de venta, si tengo los SPAID, si tengo la factura, si tengo el complemento de pago, todo lo que tienes en el EFOR que se lo entregas al contador para que maquile la información y genere información contable y determine impuestos, hay que hacerle un checklist. Y si aún así veo que no es suficiente, pues ya es momento de consultar. O digo, es que yo no tengo nada de eso. Bueno, consulto a alguien que pueda ayudarme a implementarlo.
1: Por eso tú tienes que buscar a otro experto.
2: Así es, hay que buscar a alguien experto.
1: No confíes ciegamente.
2: Sí, no hay que confiarnos, sobre todo porque este es el momento de la prevención. Cuando no prevengo, ocurren problemas, ¿no? Uh-huh. En este caso, en materia fiscal, pues soy acreedor a veces a multas, o cuando me llega una visita, entrego mi EFOR y le digo al auditor, aquí está mi contabilidad y aquí está todo lo que le integra, y revísenlo. Entonces, hace más robustecida la información de mis operaciones, y eso hace que porque también cuando hay una auditoría en el SAT, pasa que nos podemos desacreditar los gastos. Es decir, eso no los voy a tomar en cuenta porque no cumplen el requisito. Eso no voy a tomarlos en cuenta porque no son gastos estrictamente indispensables. Entonces, si nosotros hacemos el checklist de prevención antes de que pasemos a una etapa de revisión,
1: claro,
2: sé que sí y que no va a pasar en esa revisión. Y si tenemos dudas, pues consultamos a los expertos.
1: Me parece muy bien. ¿Y en dónde hay expertos? ¿En qué? Dame un número de WhatsApp. ¿Dónde hay expertos que me puedan...?
2: ¿Dónde hay expertos?
1: Sí, que me ayuden a prevenir antes de que esto se pueda salir de control.
2: Nosotros manejamos expertos.
1: Eso.
2: En M Buen Día y Asociados.
1: A ver, el número de WhatsApp, que ese yo creo que es... Ahorita damos todas las redes, pero el WhatsApp hoy está solucionando muchos temas de comunicación más rápido.
2: Claro que sí, porque es más rápido la comunicación. Nosotros estamos en WhatsApp en 9933054476. Estamos en Instagram, síganos, ahí van a ver nuestras entrevistas. En abogados-villahermosa tenemos nuestro Facebook, en M Buen Día y Asociados, y tenemos una página web, www.mbasociados.mx. Ahí pueden consultar, subimos temas fiscales, también pues en la parte jurídica, en la parte contable, en la parte de auditorías, tenemos ahí para revisar, para leer artículos y temas que nos puedan ir ayudando a nosotros como contribuyentes, ¿verdad?
1: 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Regístrelo, escríbalo en su celular. Si viene usted manejando y alguien le acompaña, que le anoten el nombre,
2: el número.
1: DM Buen Día y Asociados, de la maestra Ilse. Y mejor haga un arqueo, haga un comparativo, clávese tantito a sus estados financieros, a sus LEFORs, a sus documentos.
2: Así es.
1: Previo, cheque cómo está el tema de sus declaraciones,
2: sí, deducciones. Las pérdidas, cómo vienen las deducciones, sí, los ingresos, cuadra con el estado.
1: Siempre acérquese a alguien. 99-3305. 4476.
2: Así es.
1: Maestra Ilse, qué gusto saludarte.
2: No, un gusto estar aquí y siempre venir a informar.
1: Saluda al maestro, por favor, al doctor.
2: Al doctor Marcos.
1: Marcos, buen día, y a toda la gente de M. Buen Día y Asociados.
2: Claro que sí,
1: Gabriel. Y saludos también a usted. Ya nos vamos a despedir. Nos vamos a enlazar en Radio Fórmula Primera Cadena Nacional. No sin antes desear que todas y todos pasemos una estupenda tarde.
2: Gracias.
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13: El estandarte de la Virgen. El primer símbolo oficial de la lucha independentista no fue una bandera tricolor, sino el estandarte de la Virgen de Guadalupe. Miguel Hidalgo lo tomó del santuario de Atotonilco para unificar y motivar.
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29: Hoy es miércoles 9 de septiembre del 2026 y en la fórmula es, esta es la actualidad en información deportiva. Fin de la espera. Hoy inicia la temporada 2026-2027 de la NFL. A las 6:20 p.m., los campeones Seattle Seahawks y los subcampeones New England Patriots se miden en Lumen Field en el juego inaugural. Cumplen los pronósticos. En la Champions League continuó la disputa de la primera jornada en la que los favoritos Arsenal, Barcelona, Liverpool y PSG se alzaron con la victoria en sus respectivos partidos. Batacazo en Tijuana. Los Olmecas de Tabasco sorprendieron a los Toros en Tijuana y se llevaron el primer juego de la Serie del Rey 7-1. Cambio de garras. Los Tigres alcanzaron un acuerdo con los Pumas por el fichaje de Guillermo el Memote Martínez, quien pronto será presentado como nuevo futbolista del club regiomontano. Fichaje a la vista. A unas horas del cierre de registros, el Atlas estaría muy cerca de concretar la contratación del joven mediocampista mexicano Elías Montiel, proveniente del Pachuca. Con esto y más, inicia ya la fórmula Es Orbañanos y su gran equipo de comentaristas. ¡Bueno, okay!

0: muy buenas tardes, bienvenidos, qué gusto saludarlos. Hoy es miércoles 9 de septiembre y bueno, más adelante estaremos platicando con el señor Burak y José Pablo Cuello también de lo que viene el fútbol americano, pero también hay mucho para comentar porque hubo Champions y la verdad estuvo muy buena. Enrique, ¿cómo estás? Gusto saludarte.
1: Hola, ahora con el equipo de Tijuana teniendo que ganar hoy para empatar el compromiso en la Serie del Rey. Así que hay tema de dónde cortar y por supuesto, feliz año nuevo para toda la gente que le gusta el fútbol americano.
0: José Luis, ¿cómo estás? Muy buenas tardes.
2: ¿Cómo estás, Raúl? Enrique, qué gusto saludarlos, buenas tardes. Sí, vamos a platicar de la Champions también el día de hoy. El Barcelona, el Paris Saint-Germain dejan buenas sensaciones en sus proyectos. Ferran marcando 3 goles con el Paris Saint-Germain, el goleador español. Y lo de Lamine Yamal, portó el gafete de capitán en la recta final del partido, el más joven en la historia del Barcelona. Y ya tengo un cuarto de la primera torta, cuando menos, que apostamos ayer con Tabasco ganando en Tijuana.
0: Ya vas, ganar, ya tienes parte del pavo en la torta. Vámonos con Dani Gironès, hubo goleadas. Barcelona y París Saint-Germain son equipazos. Adelante, Dani.
3: Un saludo, Raúl, compañeros de la Fórmula E. Segundo día de la primera jornada de Champions, con un Barcelona en forma estelar. Lleva 5 partidos y parece que está jugando como en el mes de abril. 5 partidos, 5 victorias, 22 goles a favor y 3 en contra. Hoy 5-1.

0: Bueno, bien el partido y las ocasiones que tuvimos pudimos marcar los goles, entonces empezar así nos da mucha confianza.
1: Sí, bueno, la verdad es que una temporada tan larga como es, hay muchos altos y bajos y bueno, empezar la temporada así obviamente nos da mucha confianza y la idea es seguir así, intentar que los bajos sean mínimamente lo que podamos y seguir haciendo buenos partidos, así es lo que queremos.
2: En cuanto a los otros partidos, derrota en Anfield del Atlético de Madrid 2-1, ganó el Liverpool. Obed Vargas se quedó en la banca. El Arsenal le ganó al Nápoles 0-1 y el Paris Saint-Germain goleó al Bratislava por 6-1 con un hat-trick de Ferran Torres. A falta de un día para finalizar la primera jornada, PSG y Barcelona encabezan la Liga de la Champions. Desde Europa, Daniel Gironès.
3: Bueno, pues ahí está lo del Barcelona, el Paris Saint-Germain, equipazos tienen. Yo estuve viendo, Enrique, José Luis, estuve viendo el partido de el Liverpool contra el Atlético de Madrid. Buen partido, por cierto, buen partido. Primer tiempo muy parejo. El segundo tiempo fue mejor el Liverpool. Pero qué trabajo le cuesta al Atlético de Madrid y al Cholo Simeone ganar en esta cancha, Ganar en esta cancha. Y hay un dato que nos marca lo complicado que es esta cancha en Champions. 16 años, en 16 años el Liverpool ha perdido un solo partido inaugural de Champions en su casa.
4: No, pues es una marca impresionante y que además, vamos, en el sistema anterior en donde eran grupos de cuatro, pues estamos hablando de que pues eran tres puntos asegurados y entonces dabas un paso y marcabas tendencia para avanzar a la siguiente ronda, y en este caso en donde ahora es una liga y en donde lo principal es terminar entre los primeros ocho, también es algo fundamental porque a resta de 7 partidos, pues el equipo de Liverpool cumple con la cuota.
5: Sí, en ese sentido, se sabía en el presupuesto quizá para el equipo de Simeone, de los partidos que tendrá que enfrentar en Champions, este en Anfield en lo particular como visitante, se podía presupuestar una derrota. Lo que sí es que este equipo del Atlético de Madrid no termina de convencer incluso para competir por la liga, y eso tendría que ser también lo preocupante para el Cholo, ¿no?
3: El dineral que le han invertido, hoy jugó bien el primer tiempo, jugó bastante bien. El gol que hace Llorente es un gran gol, una jugada muy inteligente porque el equipo de Liverpool achica la cancha, sale a apretar hasta medio campo en la defensa, casi medio campo, y ahí viene un pase filtrado para un futbolista que entra desde atrás, que es Llorente, y rompe el fuera de juego y hace un gran gol. Se pusieron adelante, pero luego vino el empate y luego ya el segundo tiempo fue mejor el equipo local, el equipo Liverpool, que pues la gente es un espectáculo aparte lo que son los juegos de Liverpool como local también, o sea, el canto, todo lo que apoyan a su gente. Y lo del Barcelona, Lamine Yamal es capitán, como decía José Luis Cuevas, y pues hace su gol de tiro libre. Rafinha sigue haciendo goles, Gabriel Jesús se presenta y hace gol, el Paris Saint-Germain también, pues son equipos que prácticamente están en otro nivel, Enrique.
4: Es una realidad, parece además que va por el tricampeonato, veremos si son capaces de lograrlo, y el Barcelona con un nivel realmente extraordinario con estos jugadores, varios de los cuales evidentemente estuvieron también en la pasada edición de la Copa del Mundo con el equipo español, y el Feyenoord simplemente no apareció en la cancha el día de hoy.
5: Sí, y aunando un poquito más en lo que pasó con el Paris Saint-Germain hoy, es curioso que jugadores de primer nivel como Kvaratskhelia o Doué ni siquiera hoy tuvieron actividad. En efecto, el Bratislava, un equipo que quizá no tendría por qué complicarle tanto, pero es un hecho que tiene un gran plantel Luis Enrique, y que lo que le pedían en esta ocasión que fortaleciera su mismo cuerpo técnico era el tema de la defensa. Han traído a Digne, que jugó como lateral por izquierda con minutos en la parte final del juego, y ser un poco más equilibrado, sin tanto con Nuno Méndez, que es un jugadorazo, y con Hakimi. Ahora tratar de aprender a defender cuando vengan los rivales importantes.
3: No, pero ¿cómo aprender?
5: No, digo, es un equipo que ofende y tiene la vocación.
3: Lleva 2 Champions seguidas y 125 ligas, bueno, creo yo. Sí. Pero bueno, y sí, lo contrataron para defenderse mejor, pero es un equipazo, o sea, candidato el Barcelona, candidato el Paris Saint-Germain, no podemos dejar fuera al Real Madrid, por ahí también se puede meter el City, que ganó ayer, o sea, hay equipazos compitiendo en esta liga, pero grandes equipos, es otro nivel, así de fácil, Enrique.
4: Bueno, es que

0: hasta el pasto es más verde. Y hasta los cánticos suenan mucho mejor en esto que, pues, definitivamente es el torneo de clubes el más importante del mundo. Tenemos ahora el Campeonato Mundial de Clubes, aunque bueno, pues también ahí le entra algo de paja, entonces la cosa cambia, pero este es un torneo realmente sensacional.
1: Sí, no le compite el Mundial de Clubes, ¿eh? Lo que es la Champions es, pero por mucho, el mejor torneo. El Mundial de Clubes tuvo algunos buenos partidos, pero no le llega a lo que es la Champions. Este es el gran torneo, José Luis.
2: Además, al Atlético, ahora que platicábamos de lo complicado que puede ser al Atlético de Madrid checando su calendario, le falta enfrentar al Manchester United y al Bayern Múnich. Esa es la mala. La buena es que son en el Metropolitano. Ahí pudiera enderezar. Son partidos complicados.
1: Sí, y luego tiene... Por ahí en tres semanas me parece tiene el derbi contra el Real Madrid, o sea que le viene complicadito al equipo de Simeone, que en el Atlético de Madrid le han dado a Simeone lo que ha querido, lo que ha pedido se lo han dado. Y bueno, a él le ha entregado un título nada más. Regresamos.
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9: Bueno, pues vamos a iniciar con esto que es el fútbol americano, la NFL. Ya está listo José Pablo Coello, ya está listo Enrique Burak, para que nos orienten qué es lo que va a pasar, qué es lo que viene. Y bueno, iniciamos con José Pablo. José Pablo, ¿cómo estás? Muy buenas tardes.
10: Hola Raúl, amigos de Grupo Fórmula, un placer saludarles en esta fecha en la que se pone en marcha una nueva temporada de la NFL. Van a jugar los dos equipos que disputaron el supertazón anterior y a mí me gustaría hablar de dos temas en particular. Uno, los equipos que mejor han hecho las cosas en esta temporada baja y más adelante, por supuesto, a cuáles veo como favoritos. En principio, me gusta mucho lo que hacen dos equipos fuera del campo de juego, Raúl, ¿no? Hablando de John Harbaugh, que llega para hacerse cargo como entrenador en jefe de los Giants. Es un tipo serio, estudioso, exitoso, con personalidad, que conoce la liga y que estará buscando cambiar la historia de una de las franquicias más tradicionales que hay en la liga, y que me parece que pudiera tener éxito en el mediano plazo. Harbaugh y los Giants creo que son un matrimonio que será exitoso y que pues seguramente dará mucho de qué hablar, porque es un hombre que sabe trabajar, y creo que los Giants tienen el suficiente material humano como para empezar a ser un equipo más importante en la Conferencia Nacional. Y también me gusta lo que hace el otro Harbaugh, el otro hermano, que trabaja como head coach con los Chargers y que ha contratado a Mike McDaniel para que sea su coordinador ofensivo. Justin Herbert, sigo pensando que es un quarterback con un tremendo talento, con un techo muy alto, pero no lo ha alcanzado. Y creo que de la mano de McDaniel, que es mejor coordinador que entrenador en jefe, manejó a los Dolphins sin demasiado éxito en los últimos tiempos, podría ser esa pieza que les estaba haciendo falta. Contrataciones que me llamaron la atención, las que hicieron los Rams, evidentemente. Miles Garrett llega como el mejor jugador de la liga y el mejor defensivo, por supuesto, para reforzar esta defensa, que también tiene a Trent McDuffie, un esquinero que viene de Kansas City y que es uno de los mejores de la NFL, y que además suma a Aaron Donald, que estaba retirado y que tras dos años vuelve a la actividad. O sea, los Rams con esto van a tener una defensa muy competitiva que complementa una ofensiva que creo que va a seguir siendo explosiva y productiva de la mano de Matthew Stafford. Me gusta mucho lo que hacen los Raiders. Lindebaum es un centro de calidad, deja Baltimore para ir a jugar a Las Vegas. Si tú le estás apostando tan fuerte a un quarterback como tu primera selección global, como hicieron los Raiders con Fernando Mendoza, hace mucha lógica que busques pues alguien que pueda anclar tu línea ofensiva durante muchas campañas, y Lindebaum me parece que pueda hacer ese trabajo. Y hablando de los Ravens, también me gusta que hayan apostado por Trey Hendrickson, un hombre que ya no estaba contento en Cincinnati, que deja los Bengals y que va a jugar ahora para el equipo de Baltimore, que es una organización que ha hecho muy bien las cosas hace mucho tiempo, que tiene talento, que tiene un quarterback de élite, y que si pudiera conseguir que su defensa presionara con mayor regularidad al mariscal de campo, y para eso ya Hendrickson, podrían ser un contendiente en la Americana. Para mí, de lo que más destaco es esto, en la temporada baja, Raúl, previo al arranque esta noche de una nueva temporada.
9: Enrique, adelante.
11: Oiga, Raúl, sobre esto que mencionaba José Pablo, contrataciones indiscutiblemente tiene que ser la de Miles Garrett, un hombre que estableció marca de capturas para mariscal de campo la temporada pasada, que estaba con los Browns de Cleveland, que es una historia interesante porque él había solicitado salir del equipo, querer un conjunto que fuera contendiente, pero a base de billetazos y con un contrato anual de $40 millones, lo convencieron los Browns para que se quedara con ellos, y parecía que estaba amarrado ahí. Sin embargo, los carneros nunca dejaron de llamar, y finalmente hubo respuesta de parte de los Browns de Cleveland, y entonces ahora los carneros tienen una de las mejores líneas defensivas en la historia. El hecho de que se vea como un equipo tan sólido, y con Garrett ahora comandando esa línea defensiva, es que decidió salir del retiro Aaron Donald después de un par de años. Tiene 35 años de edad, no hizo el viaje a Melbourne para enfrentar con Carneros a los 49 este jueves, pero de cualquier manera, Carneros me gusta, un equipo que, vamos, el año pasado, cuando estábamos finalizando la pretemporada camino al arranque de la campaña regular, había muchas dudas sobre Matthew Stafford, finalmente cercano a los 40 años de edad, no había jugado la pretemporada, problemas en la parte baja de la espalda. Bueno, termina siendo el jugador más valioso de la campaña, y está de regreso Matthew Stafford con los Carneros, y que tiene buen corredor, buenos receptores. Entonces, Carnero me parece que es una de las piezas fundamentales para pensar en que pueden ser contendientes para la próxima campaña. Lo que decía José Pablo acerca de Hutchinson, también es otra historia interesante, porque no hay que olvidar que los Raiders enviaron a Max Crosby a los Cuervos de Baltimore por 2 selecciones de primera ronda. Y esto tiene un efecto dominó interesante, porque los Vaqueros de Dallas querían llevarse a Crosby, otro gran jugador defensivo, pero Dallas ofrecía una selección de primera ronda y una selección de segunda ronda, por lo cual fue mucho más interesante la oferta de los Cuervos. Y en el Inter, los Vaqueros traen de los empacados de Green Bay a Sean Gary, que es un buen liniero defensivo, pero bueno, es mejor Crosby. Pero ¿qué es lo que sucede? Pues que En los exámenes físicos no los pasa Crosby con el equipo de los Cuervos de Baltimore. Lo mandan de regreso con los Raiders. Y entonces Hutchinson efectivamente estaba descontento con lo que había sucedido con los Bengals de Cincinnati. Y entonces se pasa al equipo de los Cuervos. Debe ser una división interesante esta del norte de la Conferencia Americana, donde pues yo creo que no va a pasar mucho con Cleveland, pero en donde los acereros pueden estar peleando un boleto de comodín, y veo a Baltimore y Cincinnati pelear por un primer puesto en la postemporada. Que por cierto, Raúl, José Luis, pues Pablo, pues es interesante el hecho de que para esta campaña tenemos a 10 nuevos entrenadores en jefes, una tercera parte de los equipos de la NFL, donde Mike LaFleur, que era coordinador ofensivo de Carneros, pasa a Arizona, donde Kevin Stefanski, que era entrenador en jefe de los Browns, pasa a Atlanta, Jesse Minter, era coordinador ofensivo de Cargadores, pasa a los Cuervos de Baltimore, el coordinador ofensivo de los Bills, Joe Brady, se queda con los Bills, pero ahora para ser entrenador en jefe en lugar de Sean McDermott, Todd Monken, era coordinador ofensivo de Baltimore, se va a dirigir a los Browns de Cleveland, Clint Kubiak, que era el coordinador ofensivo del equipo de Seattle, campeón en la NFL, ahora es el que dirige a los Raiders. Jeff Hafley era coordinador defensivo de Green Bay, ahora va a dirigir a los Delfines de Miami. John Harbaugh, ya se mencionaba, entrenador en jefe de los Cuervos, ahora de los Gigantes de Nueva York. Mike McCarthy, que dirigiera a Green Bay, a Dallas y ahora a Pittsburgh. Bueno, el año pasado estaba fuera de actividad, pero finalmente estará ahora siendo pareja con Aaron Rodgers. Y está también Robert Saleh, que fuera coordinador defensivo de San Francisco y que ahora está al frente de los Titanes de Tennessee. Pero pues me llama la atención esto, Raúl. 10 nuevos entrenadores en jefe de una liga de 32.
9: Enrique, una pregunta que me interesa a mí, yo creo que le interesa a muchísima gente que nos ve y nos escucha. ¿Qué puede pasar con los vaqueros? ¿Pueden aspirar a meterse hasta dónde los vaqueros con lo que han armado?
11: Fíjate que es interesante esto, Raúl, porque ya desde hace prácticamente un par de años tiene una buena ofensiva. Ryan Schottenheimer creo que lo hizo bien en su primer año como entrenador en jefe. Para esta campaña estaba la situación de George Pickens, que salió de los Acereros de Pittsburgh porque lo veían como un problema en ciernes, que se pudiera repetir la historia de Antonio Brown. Tiene un temporadón, y para esta campaña él estaba aspirando a tener un contrato de largo plazo. Dallas no se lo da. Los vaqueros finalmente le colocan la etiqueta de jugador franquicia, que es darle el salario promedio de los 5 mejor pagados en su posición. Entonces va a ganar $28 millones por esta campaña, pero la ofensiva ya está, solamente la cuestión de que la línea ofensiva no vaya a tener algún problema. La defensiva era el problema de Dallas, en donde hace un par de años con Eberflus era una auténtica coladera. El año pasado también pasaron sus dificultades. Ahora trajeron a Christian Parker para que dirija la defensiva. Él estuvo los dos últimos años con la serie de Filadelfia, es muy joven, tiene 34 años de edad, pero ahora que tuvimos la oportunidad de ver todos los partidos de pretemporada de los vaqueros de Dallas, es una defensiva que luce muy bien, en donde sus dos selecciones de primera ronda desemplearon a la defensiva, empezando con Caleb Downs, que es un jugador de defensiva secundaria, y luego tienes a Quinnen Williams, que le dio una extensión de contrato, luego a Sean Garvey, que mencionaba hace un momento también, aparece también Kenny Clark, que llegó el año pasado en el intercambio por Micah Parsons. Entonces, yo creo que es un equipo que puede pelear, Raúl, por un sitio de postemporada, quizás como comodín. Ya Filadelfia ganando la división, pero Dallas creo que va a estar ahí parejito con Washington. Y los Gigantes de Nueva York, bueno, es un equipo que está en proceso de reconstrucción con John Harbaugh. Así que veo a Dallas quizás como comodín en la postemporada.
9: Bueno, pues mira, ahí está muchísima gente. Le seguimos yendo a los vaqueros de Dallas, aunque nos ha dado muy poco, pero tenemos esperanza. Regresamos.
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16: En el fútbol femenil, la selección mayor anunció oficialmente que jugarán en Querétaro el segundo compromiso amistoso ante Jamaica como parte de los duelos de preparación rumbo a la última ventana de clasificación al Mundial de 2027 y a los Juegos Olímpicos de 2028. El partido se jugará en el Estadio Corregidora el próximo 13 de octubre a las 7 de la noche y será la primera vez que el tricolor femenil mayor se presente en Querétaro. En el tenis, el español Carlos Alcaraz cayó en los cuartos de final del US Open tras un partido de 4 horas y 28 minutos contra el estadounidense Ben Shelton, quien se quedó con la victoria en 5 sets por parciales de 6-7, 6-1, 6-3, 1-6 y 7-6. El juego se convirtió en el partido que ha terminado más tarde en la historia del torneo, finalizando a las 3 de la mañana con 33 minutos, tiempo de Nueva York. Y en el béisbol de la Liga Mexicana, Olmecas de Tabasco se quedó con el primer duelo de la Serie del Rey en el Toros Mobile Park, con la victoria por pizarra de 7-1 sobre Toros de Tijuana. Escuchamos al manager de Olmecas de Tabasco, Luis Carlos Rivera.
17: Es sumamente importante para nosotros el impacto mental que tienen nuestros jugadores y empezar con el pie derecho una Serie del Rey, una serie de campeonato, es súper importante. Bueno, aprovechamos un poquito uno de los errorcitos que tuvieron ellos como el infield, dejamos también que el lanzador de ellos cometiera algunos errorcitos, que se fuera a conteos favorables para los nuestros y aprovechamos. Yo creo que el rally ese de 4 carreras que hicimos en la tercera entrada fue fundamental para caminar tranquilos con la labor que hizo Austin.
11: 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Bueno, pues seguimos con el asunto de la NFL y vamos nuevamente contigo, José Pablo Cuello, adelante.
18: Y bueno, hablando de favoritos, Raúl, ya mencionaba yo lo que han hecho los Rams. Este es un equipo que el año pasado, para mi gusto, tendría que haber llegado al Super Bowl y lo tendría que haber ganado. Dejaron vivir en temporada regular y en postemporada los Halcones Marinos, que aprovecharon su oportunidad, llegaron al Super Bowl y se coronaron merecidamente, pero Matthew Stafford es el MVP de la liga, tiene al entrenador en jefe con la mente ofensiva más brillante que hay hoy por hoy en la NFL, en Sean McVay, a un gerente general al que no le tiembla la mano. Por eso trajeron a Miles Garrett, por eso trajeron a McDuffie, a Jalen Watson y por supuesto por eso convencieron a Aaron Donald de volver. Una defensa muy reforzada, una ofensiva que sigue siendo de élite y un equipo que es ampliamente favorito porque además el Super Bowl se juega en Los Ángeles, Raúl, y creo que los Rams deben estar ahí. ¿Quién más de la Conferencia Nacional? Hay mucha calidad, hay muchos equipos como Detroit, como el propio equipo de los Halcones Marinos, pero yo, si tuviera que anotar a un segundo equipo favorito en la Nacional, me quedaría con los Bears de Chicago. Me gusta mucho lo que ha hecho Ben Johnson, me gusta la evolución de Caleb Williams. Hay una enorme comunicación, una relación muy estrecha entre Williams y la afición, que es una afición durísima, muy exigente en Chicago, pero me parece que los Bears seguirán avanzando. El año pasado por poco le ganan a los Rams en el playoff divisional y creo que tienen chance de ir un poco más lejos este año. En la Conferencia Americana siento que los Bills, que estrenan estadio y que tienen en Josh Allen al mejor quarterback del momento, van a ser un equipo muy difícil de vencer. Los veo recuperando el título divisional que el año pasado ganaron los Patriots, entre otras cosas porque Nueva Inglaterra tendrá un calendario más difícil y es un equipo al que pues los rivales estarán intentando vencer como el campeón defensor de la Conferencia Americana. Y yo sí pienso que hay que anotar en esa misma lista de la Conferencia Americana a los Ravens por un motivo similar. Creo que es un mariscal de campo distinto, diferente, que todavía tiene mucho que dar y que tiene hambre y que si bien es cierto no ha podido lucir como muchos quisieran en postemporada, pues sigue siendo uno de los 5 o 6 mejores de toda la NFL en esa posición que es fundamental para aspirar a llegar lejos. Entonces, esto es arriesgado lo que estoy haciendo. El día que arranca la temporada, Raúl, elegir a 4 equipos, me quedo en la Nacional, insisto, con los Rams, con los Bears, en la Americana, con los Bills, con los Ravens. Y ya veremos cómo se van acomodando las cosas. Pinta para hacer una gran campaña. Regresa la NFL a México en noviembre con el duelo entre San Francisco y Minnesota, que será muy atractivo. Habrá muchos partidos internacionales, incluyendo con el que se pone en marcha este calendario en Australia. Así que, pues hay que disfrutarlo, Raúl. Yo te mando un abrazo, te agradezco la invitación y aquí seguimos platicando el día que tú quieras para el auditorio del Grupo Fórmula de lo que venga en esta campaña de la NFL.
11: Enrique.
19: Mira, Raúl, hablando acerca de favoritos, que por cierto hay una cosa interesante, porque hace un instante hablaba acerca de una tercera parte de los equipos de la liga que estén en entrenador en jefe, y antes hablaba acerca de favoritos, también tenemos a 9 equipos que van a tener mariscal de campo distinto al que inició la temporada el año anterior. Es decir, prácticamente un 30% de los equipos. Con los Jets vamos a tener a Geno Smith, que el año pasado estaba con los Raiders. Vamos a tener a Deshaun Watson con Cleveland. Deshaun Watson que estaba recuperándose de una lesión. Él está en el último año de un contrato de cerca de $250 millones, que no ha funcionado para nada. No es el Deshaun Watson que teníamos cuando jugaba para los Tejanos de Houston. Con Minnesota, su quarterback ahora va a ser Kyler Murray, quien hasta el año pasado era el mariscal de campo de los Cardenales de Arizona. Y Kyler Murray, me parece que si se aleja de las lesiones, tiene con qué darle a los vikingos una ofensiva sólida. En el lugar de Murray con Arizona tendremos ahora un veterano como es Jacoby Brissett. Con Nueva Orleans, Tyler Shock va a estar iniciando. El año pasado tenían en el arranque de la campaña Spencer Rattler, pero perdió su puesto de titular, y entonces el que cerró la campaña fue justamente Shock. Con el equipo de los Raiders, ahora es Kirk Cousins, que llega de Atlanta, este mariscal de campo veterano. Pues básicamente para que Fernando Mendoza, que era el mariscal de campo campeón con Indiana, ganador de Heisman, primera selección de todo el draft colegial, pues básicamente aprenda desde la banca, y también que los golpes vengan a Cousins, porque los Raiders están en proceso de reconstrucción. Con Miami van a traer a Malik Willis. Es un mariscal de campo que estaba con los Titanes de Tennessee, que recientemente estaba como suplente de Jordan Love con los Empacadores de Green Bay. Y el nuevo entrenador en jefe de los Delfines de Miami lo conoce perfectamente, Jeff Hafley, porque no es una cosa de que hayan venido referencias o de algún partido por ahí que hayan tenido en película, sino que Hafley, como coordinador defensivo de los Empacadores el año pasado, lo veía todos los días. Así que me parece que es una buena apuesta de parte de los Delfines de Miami. Jackson Dart va a iniciar por los Gigantes. El año anterior, Dart era novato. Russell Wilson inició la temporada, el veterano mariscal de campo, que no le fue bien. Lo sentaron y el que finalizó fue Jackson Dart. Y con Atlanta tendremos a Tua Tagovailoa, quien hasta el año anterior era mariscal de campo de los Delfines de Miami. Así que, bueno, pues son los cambios que se presentan en este sentido. Y sobre favoritos, es difícil ir, Raúl, José Luis, en contra de los Carneros de Los Ángeles, un equipo muy bien entrenado, un equipo que hace un par de años, cuando nadie esperaba verlos en esas instancias, apenas si perdieron en contra de Filadelfia, que eventualmente sería campeón, en un partido en donde, por cierto, quedó una nevada brutal. Y el año pasado, bueno, pues resulta que el equipo de los Carneros tiene una mala actuación en contra de los Halcones Marinos y pierde el primer sitio de la división y después son eliminados, pero me gusta mucho. Y de la conferencia americana, pues voy a hablar acerca de los Broncos de Denver, que el año pasado hubieran llegado al Super Bowl si es que su mariscal de campo Bo Nix no sufre una fractura en el tobillo y se pierde el juego del campeonato de conferencia en donde tuvo que iniciar Jared Steedham. Pero me parece que Denver es un equipo muy bien entrenado por Sean Payton, que no tiene a las grandes superestrellas, pero que tiene mucha profundidad en sus líneas, Raúl. Así que mi Super Bowl en este momento es Carneros contra Broncos.
11: Bueno, pues me voy a sumar a ti, ya que los Vaqueros no van a estar ahí. Me voy también con Carneros contra Broncos. Lo vamos a apuntar y lo vamos a guardar. Enrique, vamos a ir a hacer una breve pausa y, bueno, pues esperando que les haya servido de orientación a tantos y tantos aficionados a la NFL que hay ahora en la República Mexicana. Siempre ha habido, pero el incremento en los últimos años ha sido notable y así lo marcan los ratings de televisión. Y en Estados Unidos no se diga, en Estados Unidos es una locura los domingos de la NFL. Hoy inicia precisamente la NFL. Regresamos, no se vayan.
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6: El FBI de Estados Unidos ofrece una recompensa de hasta $2 millones por Graciela Margarita Arredondo, presunta operadora financiera del Cártel Jalisco Nueva Generación, quien señaló cuenta con una orden de arresto en Nueva York. El gobierno de Venezuela ha entregado un total de 528 viviendas a los afectados por el doble terremoto ocurrido el pasado 24 de junio, informó la presidenta encargada Delcy Rodríguez, quien señaló que esperan entregar en diciembre 4.000 viviendas. El secretario de Estado de Estados Unidos, Marco Rubio, declaró como organización terrorista a la banda criminal ecuatoriana Los Tiguerones, al señalarla como uno de los grupos delictivos causantes de la violencia que sufre el país andino. Hasta el momento, Estados Unidos ha declarado a 4 bandas ecuatorianas como terroristas. Informó Itzel Vanegas. 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
8: Iniciamos en Grecia y es que el Olympiacos, club donde milita el mexicano Armando La Hormiga González, anunció la salida del entrenador Luis Mendilibar, quien deja de manera inesperada el banquillo del club griego, donde apenas ayer había conseguido una victoria en la Copa de Grecia y de momento es tercero en la tabla general de la liga. Mendilibar deja el cargo después de 2 años en él, donde levantó una liga, una copa y una supercopa, y de momento no se han dado a conocer los motivos de su salida. Volamos a Arabia Saudita porque Al Nasser regresó a la cima de la Liga Saudí después de derrotar 2-1 al Al-Ahly. Esto en duelo correspondiente a la sexta fecha del campeonato de liga, donde de momento están empatados con 15 puntos con Al Hilal, pero con menor diferencia de goles. En este partido, Cristiano Ronaldo abrió el marcador al minuto 22, con lo que el portugués alcanzó los 979 goles y se pone a solo 21 del millar de anotaciones. Cerramos en España porque Sebastián Cáceres fue presentado como nuevo jugador del Celta de Vigo, donde el uruguayo habló sobre las diferencias que encuentra en la Liga MX y el fútbol español.
9: Que sí, son fútbol bastante distinto. En la Liga Mexicana hay muchas más transiciones, también por el hecho de que hay bastante más desorden. Acá son partidos más tácticos, más ordenados, más difícil de romper las líneas defensivas y por eso también son generalmente resultados más apretados. Allá hay muchos goles, por lo que te digo, por el desorden, transiciones rápidas y bueno, creo que también esos son de las principales diferencias que he notado.
8: Esta fue una vuelta por el fútbol internacional. Regresamos al estudio.
10: Cruz Azul recibe al América, una edición más del clásico joven. El América es líder general, el club cementero tiene 12 unidades en 7 partidos. Partido muy bueno, debe de ser. 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Vámonos a Monterrey con Eduardo Ortega. Hay información de Tigres. Eduardo, ¿cómo estás?
11: Hola, buenas tardes, Raúl, te saludo con mucho gusto. Y bueno, Víctor Manuel Bucetich tendrá un partido especial este fin de semana cuando Tigres visite a Rayados en esta nueva edición del Clásico Regio. El técnico felino volverá al Gigante de Acero para enfrentar al club que también dirigió y con el que vivió etapas importantes en su carrera. Buse reconoció este tipo de partidos siempre generan sentimientos especiales y señaló que vive el clásico con alegría y motivación. Sobre el recibimiento que podría tener por parte de los seguidores del Monterrey, el estratega consideró normal que existan opiniones divididas. Algunos aficionados podrían reconocer su pasado con Rayados, mientras que otros podrían abucharlo, algo que toma con naturalidad después de 38 años de trayectoria en el fútbol. Escuchemos lo que comentó Víctor Manuel Bucetich.
12: Bueno, ¿qué representa para mí el estar en un clásico representando al Tigres? Pues es, para mí es un gusto, ¿no? Estar dentro de una organización que me ha brindado la oportunidad en 3 ocasiones, eso para mí es muy gratificante, porque a través del tiempo uno ha permanecido en un nivel alto, un nivel competitivo, y seguiremos con esa idea, ¿no? Ya nos tocó en esa etapa que hablas, pues estar con mucha convicción y decisión por ganar nuestro encuentro. Ese es más factible. Lo de Memo todavía está sujeto a cosas, parece que está complicado. Entonces, ese no puedo hablar mucho de él hasta no saber algo concreto, ¿no? O sea, pero saber, hoy, sé que es el día, hoy es el día de cierre, y si no se hace hoy algo, ya definitivamente queda descartado.
11: Y bueno, Raúl, mientras Tigres también se prepara para el Clásico Regio, la directiva pues está haciendo movimientos importantes. Guillermo "El Memote" Martínez ya tiene un acuerdo para convertirse en nuevo jugador felino. La operación con Pumas quedó cerrada aproximadamente en 2.5 millones de dólares. Después de varios días de negociaciones entre ambas instituciones, Buse señaló anteriormente que la directiva de Pumas era el principal obstáculo para concretar el fichaje, pero bueno, está prácticamente cerrado. En estos próximos días o en las próximas horas se haría oficial. Se sumaría un atacante más, se trata de Emiliano Gómez, que está muy cerca de convertirse en jugador felino. Luego de que las negociaciones pues avancen de buena manera, Buse reconoció que la llegada del atacante uruguayo está encaminada, pero que el club universitario podría cerrar en cuestión de horas este movimiento para reforzar su ofensiva, Raúl.
10: Perfecto, Eduardo, gracias, un abrazo.
11: Estamos al pendiente, muy gracias, buenas tardes.
10: Gracias, muchísimas gracias, Shanik Aspe ya está con nosotros nuevamente. Shanik, ¿cómo estás? Trajiste invitados.
13: Oye, pero VIP, hoy traigo
10: sí,
13: nada más
10: ¿cómo
13: y nada
10: no?
13: menos que al doctor Simi, mi jefecito, ¿dónde? Para que me crean todas las promesas que hacemos aquí, porque luego van a decir, ay, sí, pura buena noticia, y no. Hoy vamos a confirmar que cada promesa que se hace con el doctor Simi es una realidad. Doctor Simi, ¿cómo estás?
14: ¿Qué tal? Muy buenas tardes a todos, Raúl. Gracias por recibirme aquí. Estoy muy contento, Shanik, muy emocionado, como siempre, de estar compartiendo este espacio con ustedes.
13: Ay, no, cómo lo quiero. Y bueno, pues obviamente queremos platicarles de Ayupadi, que ya les habíamos comentado que por fin ya está dada de alta la página, ya se puede inscribir la gente, pero hoy no quiero robarle cuadro al doctor Simi, que es la estrella número uno, no solamente de aquí, también de México.
10: Es la botarga más famosa del mundo, yo creo, este hombre.
13: Sin duda, ¿no? Y después del mundial, ¿a poco no?
14: Con decirles que en una encuesta salió que nada más famosa que yo es la Virgen de Guadalupe, Y ahí estamos echándole competencia. Pero sí, exactamente, fíjense que la Asociación Nacional para Ayudar a las personas con discapacidad, que es Ayupadi, los está invitando el próximo jueves 17 de septiembre a las 18 horas en el Poliforum Siqueiros, a lo que será su primer reunión para personas con discapacidad, pues para conocernos, platicar de nuestros problemas y sobre todo, claro, ayudarnos, ¿verdad, Chanik?
13: Así es. A ver, primero, antes que nada, yo confirmo que ahí estaré presente con el doctor Simi, y el objetivo, como bien lo está diciendo el doctor Simi, es crear una comunidad, porque obviamente a veces la gente piensa que una discapacidad es la barrera más grande, pero no necesariamente es eso. A veces la barrera más grande es la misma sociedad que cierra las puertas, ¿no? Hay una persona con discapacidad y no le dan el trabajo aunque está completamente capacitado, porque no siento que cumple los requisitos.
10: Tienes toda la razón del mundo. Sí. Ahí vas a estar.
14: Claro, Raúl, pero eso. Además de eso, fíjate que los estamos invitando a que entren a la página ayupadi.org.mx y se registren, porque como tú sabes, a nosotros nos encanta ayudar. Y a todos los que se registren, todas las personas con discapacidad o sus acompañantes que los registren, les vamos a dar a partir del 15 de septiembre en farmacias similares el 10% de descuento.
10: ¿Cómo lo ven? ¡Vámonos! Mira, si ya por sí es barato y ahora con el 10%
13: de descuento. 10% de descuento. Y sabes que estaba platicando con el doctor Simi porque le dije, oye, doctor Simi, yo sé que quieres llegar a la meta de 1,000,000 de personas, pero ¿qué pasa si después pues ya rebasamos el millón? No importa, me dijo. ¿Sabes qué? A todas las personas que tengan una discapacidad, quiero que sepan que no están solos y que vamos a hacer que esa discapacidad sea mucho más llevadera. Y qué mejor que, el 10% de descuento es uno de muchos de los beneficios que va a dar Ayupadi.
10: ¡Qué maravilla!
13: ¿Verdad que sí, doctor Simi?
14: Claro, y es que, bueno, es muy importante porque tan solo en México hay 8,000,000 de personas con discapacidad. Así que, sin duda, a muchas personas les será de gran beneficio. Y por eso los estamos invitando a todos ellos a que ingresen a nuestra página ayupadi.org.mx, que se inscriban. Y claro, que nos acompañen el próximo jueves 17 de septiembre a las 6 de la tarde en el Poliforum Siqueiros, donde vamos a estar todos juntos ayudándonos unos a otros.
13: ¡Ay, qué bonito! Bueno, y también les quiero decir que es muy fácil, la verdad, afiliarse. Y también este mensaje no solamente se lo quiero dar a las personas con discapacidad, también a los familiares, porque yo creo que cuando una persona tiene una discapacidad es contagioso, o sea, lo vive una familia entera. Entonces, en caso de que la persona no pueda afiliarse, lo puede hacer un amigo, el papá, la mamá, quien tenga la confianza de saber que es como un responsable, digamos, de esta persona, y esa es la intención, poder hacer equipo con todos ellos, y también se va a apoyar de alguna manera, de manera psicológica, tal vez de manera material, dependiendo de cada caso. Entonces, la verdad es que nace desde el corazón de don Víctor, y eso me parece muy, muy bonito, y aquí está la viva imagen de lo que es la generosidad en nuestro país.
15: No, así se va a inscribir, y en serio, yo creo que la gente... ¿Cuál es la página?
13: No, por favor, doctor, si me adelante.
14: Claro, perdón, Chanik. ayupadi.org.mx.
10: No, lo vamos a invitar de comentarista deportivo, hombre.
13: Ah, no, hombre.
10: Para que venga. Bueno.
15: ¿A quién le va el doctor Simi?
14: Bueno, a mí me encanta el deporte. No voy a ponerme una camiseta porque si no, luego ya los demás no me van a querer.
13: Del clásico regio que estaban hablando ahorita. Si te dicen Tigres o Rayados.
15: A ver, ese es bueno.
13: Ya lo estoy poniendo a sufrir, ¿eh?
14: Ay, no me pongan en esta ucia. Bueno, que gane el mejor.
13: Ay, por eso lo amo, porque todo el mundo lo quiere. Yo creo que el doctor Simi es el ejemplo claro de lo que debe ser el mexicano. Bonachón, simpático, de buen corazón, irreverente. Bueno, todo lo bonito de un mexicano lo tiene el doctor Simi.
10: Ahí está. Gracias, Janine. Hasta ahí.
13: Te queremos, doctor Simi.
10: Y conocido, pero más no se puede, eso sí.
13: Exacto.
14: Dicen por ahí que en todos lados, menos en la farmacia.
13: Exacto, pues aquí estás. Aquí andamos platicando de fútbol, que por cierto, a mí se me preguntan.
10: ¿A quién le vas?
13: Le voy a los Pumas. Pero los Pumas. Hubo una final así tan desagradable con Tigres que definitivamente ya soy rayada. Okay. Me vemos a los Rayados.
15: Por aquella final en penales, sí.
13: Sí, de verdad que, híjole, no, hombre, se me revolvió el estómago. Ya veía el triunfo así, lo estaba saboreando y pues nada más, no se lo
15: fue muy buena final, además.
13: ¿Qué tal? Porque lo teníamos perdido, ¿no?
15: Y la forma en que volvió, ¿no? En aquel momento. Por cierto, que Tigres tiene hasta hoy para reforzar, lo que quiera de manera local.
10: Oye, Elías Montiel al Atlas, confirmado, gran contratación del Atlas de Guadalajara. Es uno de los jóvenes, junto con Mora, que me parece son los más talentosos para el futuro del fútbol mexicano. Chanik, muchísimas gracias. Doctor, muchísimas gracias, doctor.
14: Gracias a ustedes.
13: No, a ustedes. Nos vemos, nos vemos también la próxima semana.
10: Nos vemos el lunes.
13: Órale.
15: Yo creo que despida el doctor, ¿no?
10: Así, doctor, vámonos.
14: Vámonos ya.
10: Eso. No se vaya, viene Pepe Carr.

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